0: señores, bienvenidos, bienvenidas, buenas noches. ¿Cómo les va? ¿Cómo están ustedes? ¿Cómo andan? ¿Qué cuentan? ¿Cómo les va? ¿Cómo los trata la vida? ¿Cómo los trata el frío? ¿Cómo los trata el verano? Arrancó muy temprano. El otro día yo me preguntaba por qué hace tanto frío y dije, ya estamos entrando a la primavera. Y no me daban las fechas. Porque me hizo contar, no, digo, 21 de junio. Es que arrancó muy temprano el frío.
1: Sí.
0: Arrancó muy temprano el frío,
2: sí,
0: frío.
2: Sí.
0: Frío, frío.
2: Como el agua del río.
0: Claro, arrancó muy temprano el frío, pero muy temprano. Porque ya hace mucho tiempo que hace mucho frío.
2: Sí, y allá ustedes vienen del calor.
1: Claro. No nos podemos quejar. Ustedes zafaron 45 días, fueron horribles.
2: Playita hiciste un día, ¿cómo? Un día, decime, al que final, fuiste final, a la
0: al
2: playa.
0: Final, al final, de los días esos que me tomé de martes a viernes.
2: ¿Y el sargazo cómo te trató?
0: Estaba tan caliente el agua, tan linda el agua, que pasabas el sargazo y...
3: Era poquito, no eran...
2: Pero tiene...
0: Era mucho. En Miami Beach era mucho.
2: ¿Tiene olor el sargazo?
0: Sí, a vegetal, muerto.
2: Ah, no tiene olor. Pero dicen que huele feo.
1: Sí.
2: Nunca lo vi, no sé a qué vegetal, es el sargazo, no sé vegetal. Cómo es tocar un sargazo.
1: No, es horrible.
0: En realidad son... Mira, yo te voy a decir una cosa. Hay giles.
3: Alguien sí. Tenía que cobrar.
1: Somos amigos.
0: No. Hay giles...
2: 2 minutos.
0: Que pagan por el sargazo.
3: A ver,
1: ¿cómo es eso?
0: ¿Qué es el sargazo? ¿Qué es el? A ver.
2: Algas marinas.
0: Son algas.
3: Claro.
0: ¿Cuántos tratamientos se hacen giles que garpan para que le pongan los que se quejan del sargazo?
3: Ah, entiendo.
0: Se quejan del sargazo. Me da cosita. A mí me da cosita. Pero lo paso.
2: Y ya está.
0: Y ya está. Ahora, hay tipos que las algas del sargazo las agarran y las lo usan en un tratamiento. Te la pasan por la cara, te la pasan por el pecho, te la pasan por el brazo, te la pasan... Es más, hay gente en el agua...
2: Ah, cremitas de algas marinas, decís vos, que después se usa en cosmética, ¿eso decís?
0: Claro.
2: Ah, sí, se usa muchísimo.
0: Pues es el sargazo. Ese mismo.
2: Sí, bueno, pero...
0: Es más, el 90% de la gente que está en la playa...
2: Pero no estancado, porque supongo que eso...
0: ¿Estanqué?
2: Estancado, que por ahí cuando se estanca, toma olor, pero se
0: hay
2: pudre.
0: Gente, hay gente que está en el agua... Hay gente que está en el agua, que está así.
2: ¿Qué es? Se exfolia la piel con el sargazo.
0: ¿Y por qué dicen que es bueno? Son algas marinas, son buenas para la piel.
2: Pará, lo voy a buscar.
1: Y puede ser.
2: ¿Pero qué dicen? ¿Dermatólogo?
0: No. Yo no estoy diciendo háganlo, estoy diciendo lo que hacen.
1: No lo estás recomendando, lo estás...
0: Yo estoy diciendo lo que hacen.
2: Qué loco. Bueno, está
0: bien. ¿El sargazo con qué sea? ¿Qué genera el sargazo? Algas marinas. ¿Cuántos tratamientos hay con algas marinas?
2: Como fuente de sustancias antiinflamatorias.
0: Pero claro, mi amor, si yo lo sé todo.
1: Mirá. ¿Vos sos dermatólogo?
0: Todo. No, yo sé todo. Yo soy un hijo de puta que sabe todo. Todo. Vos pregúntame de fútbol, sé de fútbol. Pregúntame de política, sé de política. Pregúntame de sargazo, sé de sargazo. No vayas más al médico porque te lo resuelvo yo. No vayas más al ferretero, te lo resuelvo yo.
2: La inflamación, bla, bla, bla, ayuda a superar diversos desafíos como infecciones.
0: ¿Qué le pasa a Marcelito? Espera, perdón. ¿Marcelito, qué quiere que te resuelva? La próstata.
1: No.
0: La próstata. Te resuelvo yo el tema de la próstata.
2: No,
0: no. Callate que a mi médico, el que me trata la próstata, le robaron. Me enteré el otro día, le chorearon a mi médico las computadoras y me enteré que es el mismo que el papá de Messi.
2: El mismo.
0: Evidentemente, el problema del papá de Messi es el mismo que tengo yo.
2: ¿Qué problema? ¿Qué problema?
0: Sí, bueno, no digas nada.
3: Miró.
0: Me enteré el otro día que a un urólogo muy importante,
1: sí,
0: muy importante,
3: googleenlo.
1: Leí la noticia. Se leyó la noticia.
0: Bueno, es un urólogo muy importante. Es mi urólogo.
1: Mira.
0: Es el que me trata la próstata.
1: Está bien, sí. Ah, y es el término, ¿qué le vas a...?
0: Claro. Es el que me trata a mí. Mm. Bueno, y todo el mundo decía, ¿habrá sido un robo al azar? ¿O fue porque estaban buscando datos del papá de Messi?
2: Ah.
0: Porque evidentemente mi médico atiende al papá de Messi.
2: Ok.
0: Entonces, lo que saqué como conclusión es que probablemente el papá de Messi tenga el mismo problema que tiene yo.
2: Ok.
0: Tema de próstata.
2: Uh-huh. No sabía que tenías un tema con la próstata.
0: Sí.
2: ¿Lo has contado al aire?
0: No funciona.
2: No me acuerdo.
0: Mi próstata no funciona.
3: Creo que no.
0: Mi próstata
2: por eso es tan importante hacerse controles,
3: claro,
2: ¿no?
3: Sí.
2: Después de los 50
0: ¿Es
2: años.
0: ¿Es el doctor? ¿Lo notaste?
1: No lo googleé, pero...
0: Pensé que lo estábamos googleando.
3: Tampoco lo...
0: O sea, Marcelito, ¿tenés problema de próstata? Te resuelvo el problema de la próstata.
1: Pero sí,
2: igual
1: es fácil
2: pasamos
1: de...
2: del sargazo a la próstata, bueno, en 2 segundos.
0: No, es que yo doctor... resuelvo todo porque te traje lo del sargazo.
2: No, igualmente...
1: ¿Lo podemos nombrar?
0: Sí.
2: Le pregunté...
1: Doctor Bernardo.
0: Bernardo.
1: De apellido Bernardo.
0: Claro, Bernardo.
2: Le pregunté a la inteligencia artificial qué hace el sargazo en la piel. Y dice que el contacto con sargazo descompuesto, que es esto que se encuentra claro. en las playas, provoca dermatitis del bañista. Es una reacción alérgica por contacto. Los síntomas incluyen sarpullido, picazón, enrojecimiento, ronchas y ardor. Pero entonces es una porquería. Bueno, entonces. Y la gente se lo pone.
0: No, pero va a generar eso, sargazo.
2: Bueno, no sé.
0: La inteligencia artificial. El otro día hablé de la inteligencia artificial. ¿Vieron Coti?
1: Sí.
0: ¿La inteligencia artificial?
1: Sí, es espectacular.
0: Basta con inteligencia artificial.
1: Lo íbamos a pasar, es más, yo lo había traído para pasar acá, pero no hubo tiempo un sábado.
0: Es extraordinario. Coti le habla de la inteligencia artificial. Dice, hola, inteligencia artificial, ¿cómo estás? Hola, Coti, ¿cómo te va? Muy bien, ¿y vos? Muy bien, todo bárbaro. Bueno, mira, acabo de hacer un tema nuevo y quiero que me digas si te gusta la melodía, si te gusta cómo canto, si te gusta la afinación, si te gusta el tono. Hacemos una devolución. Es más, si lo tienen en el video, lo pasamos
1: ahora. Ahí
0: mismo.
1: Se lo acabo de pasar a Ale. ¿Ale? A ver si lo podemos.
0: Bueno, y la inteligencia, ahora si quieren, si lo vamos a ver, no les cuento, no se lo hipoleo. Es extraordinario. Es extraordinario lo que pasó. Es maravilloso, es un final de película.
2: ¿Sabes que no lo vi? No sé. Estoy
0: es extraordinario.
2: Imaginarme.
0: Ahora lo van a ver el video y lo van a escuchar por radio.
2: ¿Pero lo vamos a ver o
0: no, lo vamos a ver y lo vamos a escuchar.
1: Claro, bueno. Sí.
0: Cuando lo tenga Ale o cuando lo tenga Manu Amor. Vamos a escuchar.
2: Bueno, pero ¿es a favor o en contra de la inteligencia artificial?
0: En contra, no sirve para nada la inteligencia artificial. ¿Entiendes? No sirve para nada. ¿Qué sabe la inteligencia artificial?
2: De un usuario que iba a empezar un juicio porque le preguntó acerca de un síntoma que tenía y lo diagnosticó mal. Él empezó a tomar una medicación.
3: Bueno,
2: pero eso
3: primero,
2: ya chabón, es irresponsable.
0: Primero chabón un pavo.
1: Exacto.
2: Pero claro, no te podés atender.
3: No le podés echar la culpa a la inteligencia artificial en ese caso.
0: No, chabón un pavo. Ahora, segundo, si crees que la vida te la va a solucionar la inteligencia artificial, estás en un problema. Pero esto de Coti es buenísimo. No usen la inteligencia artificial. No usen, te miente la inteligencia artificial. Es buenísimo. Esto es nuestro amigo Coti Sorokin con un tema nuevo. Es extraordinario, lo van a ver en vivo. Es un video que él hace. Cuando lo tenga, sale, me levantás el pulgar.
3: Quiero decir algo, porque estuvimos como 40 días juntos en Estados Unidos. Vos le metías al...
0: Sí, pero le pregunto, pero tú dices a la inteligencia artificial. ¿Cuántos kilómetros?
3: Bueno, pero pará, ahí lo usás. Tiene,
0: le dije a la inteligencia artificial, ¿cómo hago para arreglar la consola que se me había roto?
3: No, todo, consola,
1: era
3: peluquería,
1: manotazo,
3: ¿a dónde vamos a comer?
0: No, está bien,
3: ahí te da
0: pero,
3: una mano.
0: Pero la inteligencia artificial es lo mismo que se lo puedo preguntar a Google. Claro. Decime cuál es la barbería que tengo más cerca de donde estoy.
3: No, pero pará, la consola te estaba dando una mano hasta ahí.
0: No, me ayudó nada.
3: Comprar los micrófonos, en algo te ayudó.
1: Era mejor ajón.
3: Era tu compañero.
0: Sí, lo que pasa es que a las 4 de la mañana dormía. A las 4 de la mañana dormía. Bueno, dámelo a Coti. ¿Lo tenés a Coti ahí? ¿Está cargado? Coti y la inteligencia artificial. Miren, poneme el audio y poneme el video en el canal de YouTube. Coti en una, perdón, Coti en una caravan.
2: Correcto.
0: Viajando a un recital. En una mesa de su caravan, de su motorhome.
1: Sí.
0: Miren lo que pasa. Estaba aburrido. Se puso a hablar con la inteligencia artificial. Mira.
2: Hazme una pregunta.
0: Bueno, mira.
3: A ver.
0: Play.
2: No se escucha.
0: A ver, ¿no se escucha? Ahí se ve el video.
3: Escucha. Ahí está.
0: Ahí está. Se ruido la camioneta.
3: Ahora sí.
4: Hola. Amigo, ¿qué tal? ¿Todo bien?
5: Hola, todo bien por acá. ¿Vos cómo andás?
4: Muy bien. Muy bien, muy bien. Te voy a cantar una canción nueva que hice. Y
0: Coti hablando con el teléfono.
4: Quiero que me digas qué te parece la letra y qué te parece la afinación y la intención. Que me des tu opinión.
5: Adelante, entonces. Te escucho con ganas y te doy mi opinión sincera sobre todo. Cuando quieras, dale play.
4: Ahí voy, ¿eh? Te la canto.
5: Buenísimo. Cuando termines, te doy mi impresión sobre la letra y la intención que transmitís.
0: Hay una persona que la está grabando a Coti mientras está hablando. Coti ahora lo que hace es silencio. Silencio. Ustedes escuchan el ruido de fondo, que es la camioneta andando. Coti está haciendo silencio. Es más, ahí es un gesto para los que lo están viendo por YouTube, así cállese la boca de la...
4: Bueno, ¿qué te pareció?
0: ¿Qué te pareció? Le pregunta.
5: La letra tiene un toque personal y auténtico.
2: No.
5: En cuanto a la afinación, está bastante bien, solo algún detalle menor. La intención se nota sincera, así que, en general,
0: está
5: va por buen
0: tema.
5: Camino. Si querés pulir, quizás un poquito más de fluidez en algunas partes.
4: La voy a pulir un poquito, sí.
0: Y ya, Coti,
5: así es. pulir siempre es parte del proceso. Y ya vas a ver que con cada ajuste va quedando aún mejor. Dale con confianza.
4: Gracias por tu consejo. La verdad que me salvaste, ¿eh?
5: No hay de qué. Para eso estoy. Cuando quieras.
4: Inteligencia artificial, amigos.
0: Vamos. Ahí está. Esa es la inteligencia artificial. No le cantó, no le tararió, no dijo nada, hizo silencio. Y la inteligencia artificial le dijo, qué bueno, pulila.
1: Aparte de eso, ¿viste?
3: Hay humanos que lo hacen también igual, ¿eh?
1: Claro.
3: Hay humanos que lo hacen también.
0: No, bueno, está bien, pero hay supuestamente la inteligencia artificial nos vino a salvar, ¿no?
1: Claro.
0: Nos vino a salvar de algunas cosas.
1: Y todos es un papelón.
2: Sí, la verdad que sí.
0: Tremendo. ¿No lo habías visto?
2: No había visto este video. Tampoco.
1: Todos
2: ¿no?
1: comentarios abstractos aparte, ¿viste? Tenés que pulirlo,
2: sí,
1: darle un poquito más de fluidez.
3: La afinación estaba bien.
1: Un chanta... O una chanta.
0: Bueno, esa es la inteligencia artificial. Y cuando usted me agarra y me dice, mi querida Verón, que la inteligencia artificial.
2: Parece mi querida Fabiola.
0: Está hablando sobre el sargazo.
2: Sí, sargazo. Volvamos al sargazo, que nos fuimos de tema.
1: Pero no podemos creerle a la inteligencia.
0: Yo no le creo a la inteligencia artificial.
2: Bueno, entonces no.
1: Es mejor
2: no
1: a los doctores. No le creo. El doctor pero, Bernardo, por ejemplo.
2: Un dermatólogo.
0: Bernardo que le chorearon el
1: hijo de.
2: Con un. Tremendo.
0: Bueno, señoras y señores, vamos a arrancar con los temas del día, a ver qué nos han traído para el día de hoy.
2: Vamos a trabajar entonces. Vamos a ver los temas. Si quiere, le hago un adelanto de lo que vamos a tener, lo que preparé para esta noche maravillosa. Se va Julio. Ya está. Tenemos que ir a saludar a Julio porque se nos va Julio Iglesias. Vamos a estar hablando del nuevo trabajo, ¿sabe de quién? De Nahuel Penici, que va a ser un homenaje nada más y nada menos que a la gran Mercedes Sosa.
0: Qué bien.
2: Y ya dio el primer adelanto, mire, solamente con nombrarlo se me pone la piel de gallina, así que vamos a estar escuchando la primera de las canciones que se dio a conocer de este disco homenaje que muy pronto ya va a salir a la luz. Después vamos a hablar de los premios Pinti, porque anoche en el Teatro Colón, mientras estábamos acá haciendo el programa, había una noche de gala, la primera entrega de los premios al teatro, los premios Pinti, una gala impresionante. Vamos a estar repasando cuáles fueron los principales premios de la noche y también novedades que tienen que ver con el streaming, ¿sí? Que se pueden ver en diferentes plataformas. ¿Vio algo en los Estados Unidos? No tuvo tiempo.
0: No, nada.
2: Vamos a hablar de dos cosas. Una película que ya se estrenó con José Coronado, lo tiene.
0: Sí, hubo mucha difusión, pero dicen que no es tan buena.
2: Los creyentes, a mí me gustó.
0: Dicen que no es tan buena, claro, no la vi todavía.
2: Me gustó porque, ¿vieron esas películas que usted está así, que dice que en qué va a terminar esto? Que no puede más del suspenso.
0: Mirá,
2: es así. Bueno, después del final, bueno, lo podemos conversar. Si quiere, usted
0: la veo mira y
2: después
0: cuento.
2: Conversamos. Y después, una de las grandes películas que se estrenó este año viene a la plataforma.
0: Perfecto. No, ahora se estrena el 31 de julio,
2: ¿cuál?
0: O sea, el viernes.
2: Sí.
0: Que es el día del cumpleaños de mi hijo. Mi hijo tiene el cumpleaños.
2: ¿18? O,
0: no, 19.
2: No, 19.
0: Es el cumpleaños soñado. 19. 19, sí.
2: Claro.
0: 19. Oh, bueno. Es el cumpleaños soñado de mi hijo. Porque se estrena Spider-Man.
2: Claro, sí.
0: Para Agustín es el día soñado. Así que se estrena.
2: Estamos los dos igual.
0: Spider-Man,
2: ¿eh?
0: Que
2: me extraña, araña.
0: Una pochoclera tremenda. El mundo está esperando esta pelea de Spider-Man con Hulk.
2: Tiene que ir a la Van Premier.
0: No, yo creo que ya tiene las entradas para ir el viernes. Es una pelea de Spider-Man con Hulk.
3: Yo no estoy tan en tema.
2: No, debe estar buenísima. ¿Y sabes cuál hay que ir a ver? Odisea. Odisea, pero en el IMAX.
0: Está todo el mundo hablando de Odisea, ¿no?
2: Hay que ir a verla.
0: Una película de época.
2: Sí. Hay que ir a verla.
0: Bueno, después vamos a hacer alguna crítica a esto. ¿Gianluca?
1: Bueno, en materia política, el presidente en Perú para la asunción de Keiko Fujimori, que ya es la nueva presidenta de Perú. Te voy a contar algo de lo que dijo Fujimori, la reunión que tuvo con el presidente Javier Milei, que anunciaron desde la Cancillería de Perú, que anunciaron también desde la Cancillería de Argentina. Y hablando de cancilleres, no estuvo en Perú, no está en Perú Lula da Silva, presidente de Brasil, sí está Mauro Vieira, el canciller brasileño. Compartieron asunción con Javier Milei. Según lo que se vio en la transmisión, no hubo saludo. Digo, según lo que se vio, porque quizás se saludaron antes o después, pero por lo que se pudo ver, no hubo saludo entre Mauro Vieira y el presidente Javier Milei después de todo lo ocurrido. Mientras tanto, el que habló fue el vicepresidente de Brasil, que dijo que el presidente argentino tuvo una actitud absolutamente grosera. Todo esto en la previa de lo que van a ser las elecciones de Brasil. Recordemos, 4 de octubre, y en caso de que haya segunda vuelta será el 25 de octubre. Reunión entre los Macri. Jorge y Mauricio, Mauricio y Jorge, ¿qué pasa con la ciudad de Buenos Aires? En un rato te voy a contar. Y en Argentina, Cristalina Georgieva, que estuvo en Neuquén, en Vaca Muerta, acompañada del ministro de Economía, Luis Caputo.
3: Ya arrancó la segunda fecha del campeonato del fútbol argentino. 2 partidos, Banfield le ganó a Sarmiento, San Lorenzo ganó sobre el final contra Gimnasia de Mendoza. A esta hora hay fútbol en vivo. Central empata 0-0 con Racing. Argentinos, mismo resultado con Estudiantes de Río Cuarto. También jugó Tigre por Copa Sudamericana y avanzó a la siguiente instancia. Hay novedades en el mercado de pases de Boca, en el mercado de pases de River, que juega mañana, que salió en la lista de convocados, que se le levantó la sanción al Chacho Coudet también y va a poder dirigir. Hay que hablar del comunicado de la IFAB hoy temprano, donde hablaban de este error o no arbitral de Joao Piñeiro en el partido de Suiza-Argentina y la expulsión a Embolo. Y además Francia e Italia con sus nuevos entrenadores. Y algo de último momento, claro, la foto que publicó Juanfer Quintero. Se pronunció el otro día con unas declaraciones después de un partido homenaje en Colombia, y hoy subió una foto en un barco, abrazado a Marcelo Gallardo, así que en un ratito la vamos a estar viendo. Sí,
0: igual, yo todo muy lindo con el gordito simpaticón, ¿no? Ahora, a Gallardo lo debió haber defendido en el campo de juego, cosa que no hizo Quintero.
1: Y sí.
0: Lo debió haber defendido en el campo de juego. Yo te defiendo en otro ámbito, no en una foto. No en una foto.
3: Sí, yo creo que ya está el tema Juanfer. Ya está.
0: No, está bien, pero digo, estas careteadas. Digo, la mejor manera que Juanfer, este gordito simpaticón, pudo haber defendido a Marcelo Gallardo, que considera su padre, este futbolístico, lo debió haber defendido en el campo de juego. No, me parece a mí, me da la sensación, donde no lo defendió. Quiero meterme. Ayer me invitaron al programa de Esteban Trebuc. Uh-huh. Por sobre las declaraciones y los dichos del presidente Javier Milei. Lo cual yo puedo entender a aquellos que les disgusta la forma de expresarse del presidente, otros que se sienten identificados, y aquellos que pensamos que no vas a cambiar una persona a los 55 años que fue toda la vida de esa manera. Más allá de que hoy es presidente y ha mostrado varias veces el presidente Javier Milei que el haber sido un terrenal, a ser presidente lo sigue siendo terrenal. ¿No? Digamos, él nunca se manifestó de alguna manera, soy distinto, soy el presidente, me alejo más, con los vínculos más cercanos, sigue teniendo la misma relación que anteriormente. Entonces, digo, me parece que más allá de que sea presidente, es muy difícil, no estoy diciendo ni que esté bien que insulte o que esté mal, hay gente que se siente representada y hay gente que no se siente representada, hay gente que le dice no lo puedes hacer porque sos el presidente, hay gente que dice si siempre lo hiciste, ¿por qué lo vas a dejar de hacer? Y en mi contexto, no vas a cambiar a una persona de 50 años, 55 años, no le vas a cambiar la forma de ser. Ha sido toda la vida así, ¿por qué va a cambiar? Después, si hay una cuestión política de qué le sirve o qué no le sirve, ya no está en mi análisis político, porque verdaderamente son los medidores, dirá si sirve que Milei sea disruptivo o que Milei sea tolerante y hablando de una manera pacífica. ¿No? Uh-huh. Hoy, dio declaraciones Aguiar. ¿Lo tienen Aguiar?
1: Sí.
0: ¿Sí? Aguiar, el de ATE.
1: Sí.
0: El de ATE. Rodolfo Aguiar. Rodolfo Aguiar, que es el de ATE. Que otra vez, vamos a escuchar el audio, otra vez pide, insinúa un golpe de Estado para el gobierno. Entonces yo veo mucha gente de un sector muy enojada con el presidente por lo que le dijo a Lula, por lo que le dijo a Mendicurren, ¿no? Y yo hasta respeto ese enojo que pueden llegar a tener desde el lugar de no corresponde al presidente, ¿no? Pueden pensarlo. Ahora, son los mismos que cuando pasan estas atrocidades, estas aberraciones, un sindicalista de ATE que vive del Estado llama públicamente en una nota en un medio de comunicación a un golpe de Estado. ¿Quieren escucharlo? Sí. Y después yo quiero preguntarle a ustedes, ¿qué es más grave? decirle a Lula delincuente, decirle a Mendigulen ladrón, o que un tipo que es un sindicalista de ATE incentive desde los medios de comunicación a un golpe de Estado de un presidente que fue electo democráticamente. Porque la verdad, no vi absolutamente a nadie horrorizado por esta aberración que ya parece ser costumbre, que aquellos que los curros ya no los tienen como antes, como en este caso Aguiar, incentiven un golpe de Estado. Mirá.
6: Mire, no, yo llevo más de 100 medidas de fuerza contra este gobierno y no pienso si es lunes, martes...
7: pero hay que pensarlo. Mire,
6: déjeme fundamentar. Sí. Es alarmante el alto nivel de endeudamiento en este momento,
7: sí,
6: de los trabajadores y de sus familias. Son múltiples, aparte, las formas de endeudamiento. Nosotros hicimos una encuesta entre entratales y ya se han superado las instituciones formales como los bancos, las mutuales o las billeteras virtuales.
7: Pero yo estoy de acuerdo, Rodolfo.
6: Mire,
7: entiéndame, usted me lleva...
6: Llegó al prestamista del barrio.
7: Sí, eso es terrible.
6: Cuando llega al prestamista del barrio, está en juego la integridad física de todos los trabajadores. Todos los días el presidente, mire, pierde popularidad, y yo creo que eso tiene que ver con el nivel de conflictividad que hemos podido garantizar en estos últimos 2 años y medio. Nosotros tenemos que lograr que Milei se vaya lo antes posible.
7: No, se va a ir, eso ya lo discutimos. No vayamos a discusiones viejas. No atrase, Rodolfo. Discúlpeme, yo coincido con usted.
0: A ver, me parece que hasta es interesante poder plantear la discusión de si los argentinos se endeudaron, si no se endeudaron, sí, si está relacionado con la política de Milei, si está relacionado con la política bancaria, si estos son ajustes que tuvo que hacer Milei respecto a lo que los gobiernos anteriores dejaron. Ahora, se tiene que ir cuanto antes. Digo, para mí tiene una gravedad institucional tan importante. Lo que pasa es que este señor anda por la vida, o por los medios de comunicación que le dan micrófono, pidiendo la salida de un presidente elegido democráticamente. Si no le gusta Milei, el año que viene va a tener elecciones y puede llamar a toda la gente que trabaja en el Estado a votar en contra de Milei. Eso lo puede hacer, está en todo su derecho. Uh-huh. Ahora, este señor, que no para de decir barbasadas, porque para mí es una barbasada pedir una salida anticipada de un presidente porque a este pelotudo no le gusta, ¿no? Porque a este pelotudo no le gusta, porque a este pelotudo se le cortaron los curros. Ahora, nadie se enoja. Nadie se enoja. Nadie lo remarca. Nadie dice que es una... Ahora, Milei le dice, chorro, ladrón a Lula, parece que se metió con nuestra madre. ¿Qué les parece más grave a ustedes?
2: Mira, por un lado, podés escuchar que dicen, viniendo de el presidente, del ¿aló? Hombre con más poder, más importante del país, es preocupante y todo lo que vos quieras. Viniendo de cualquier ciudadano, llamando a un golpe de Estado, para mí cobra la misma gravedad, si querés.
0: Es gravísimo pedir públicamente un golpe de Estado. Que se vaya mañana el presidente de la República. Las dos cosas son... de la República. Bueno, mañana que se vaya, cuanto antes. ¿Pero cómo se va a ir cuanto antes un presidente de la República? ¿Tiene idea este señor lo que genera la salida de un presidente de la República antes de cumplir su mandato? ¿Tiene idea este tipo lo que significa?
2: Ya nos pasó, ¿no?
0: ¿Sabe lo que significa? Lo que puede llegar a ser las calles, lo que puede llegar a ser la economía, lo que puede ser la cuestión social. ¿Tiene idea este señor de lo que habla? Que lo dice tan a viva voz, que se vaya cuanto antes, hay que sacarlo cuanto antes. Ahora, insisto, porque vamos a suponer que a mí me parezca grave y que yo avale a aquellos que de alguna manera dicen que Milei no puede insultar porque es el presidente. Vamos a suponer que es así. Ahora, todos esos que levantan la voz, ¿no dicen que esto es una barbaridad? ¿No les parece a ustedes que son más jóvenes hablar con la liviandad en los medios de comunicación de que se vaya un presidente? Esto es como nosotros cuando hablamos de fútbol después de esta parte del programa. Bueno, si el problema es Coudet, que se vaya Coudet. Voy a tener que cambiar un técnico. Se va Coudet, sí, viene Ramón Díaz, vas a ganar, vas a perder, cambia la teoría, o seguís perdiendo, seguís ganando. Bueno, qué sé yo, le tenés que pagar una indemnización, un contrato, se terminó la historia. Ahora, ¿pedir abiertamente la destitución de un presidente?
1: Yo creo que si algo tiene a favor este país en cuanto al último tiempo institucional es que más allá de grietas, más allá de divisiones, los mandatos se completan, hay elecciones, claro. Las elecciones no están en duda.
0: Pero yo digo la gravedad.
1: Por eso digo.
0: Yo ¿sabés lo que digo? Es la doble vara de la evaluación.
2: Claro.
0: La doble vara de la evaluación. Vamos, vuelvo a lo mismo. Vamos a suponer que lo de Milei está mal. Tuvieron dos días, siguen hoy. Milei y el... está mal. Vamos a suponer que está mal. Ahora, ¿esto está bien? O sea, ¿de esto nadie se horroriza?
2: Yo tengo otra cosa para plantear, no sé, después que dale, terminemos dale, la ronda, dale. Para ver qué te parece esto que sucedió, en este caso, en un canal de streaming.
0: A ver,
2: ¿sí?
0: Dale.
8: Por supuesto, toda la campaña anti nosotros la detesto, pero ya no nos soporto a nosotros mismos.
7: No, yo a nosotros no soporto. ¿No nos unió esto un poco?
9: Más pasa que no, ojalá,
7: no,
9: nada,
7: no, no hay una ojalá, sensación no, medio ojalá. De que el enemigo externo...
9: para colgar a Milei en la Plaza de Mayo. No. Yo, esa es mi línea.
2: ¿Y eso qué es?
0: No, no, por eso. Hay que colgar al presidente.
2: O, mal, la Plaza o de Mayo. Yo lo malinterpreté.
0: Bueno. No, ahí fue, claro. es que volvemos a lo mismo. Daría la sensación que cuando Milei le dice, y acá díganme, siempre defendiéndolo a Milei, sí, en esto lo voy a defender, como le he preguntado al presidente si su vocero había dicho lo de los 1.800 pesos el dólar el otro día, como le dije, presidente, no está bien el bolsillo de los argentinos. Digo, a ver, para mí lo que es justo y lo que no es justo, no es justo. Ahora, pero cuando el presidente Milei le dice corrupto a Lula, estuvo preso por corrupción Lula. No es porque le dio un beso pico a Piñón Fijo. No, estuvo preso por corrupto, por ladrón. No es que lo encontraron haciendo snowboard en Río de Janeiro, en Sunga. No, le dijo corrupto, le dijo ladrón. Vamos a suponer que está mal. Ahora, es un escándalo nacional. Cuando dicen que al presidente de la República hay que colgarlo en la Plaza de Mayo. Cuando dicen que al presidente de la República hay que destituirlo. Cuando se meten con su vida sexual y personal. Cuando se meten con algo que es muy preciado para él, que son sus animales. Y yo hoy lo entiendo más que antes por mi gata. Ayer hablé con la negra antes de verla y lo primero que hice fue mandarle una foto de quién.
2: De la cuquita.
0: De mi gata. Entonces digo, che, cuestionemos. Pongamos la vara alta, tratemos de... Ahora también digamos esto. Hay una piba en un streaming que dice hay que colgar al presidente en la Plaza de Mayo. Colgamos al presidente en la Plaza de Mayo. Y después el otro dice, bueno, que se termine ya el gobierno. ¿Sos consciente de las consecuencias de esto? Digo, ¿saben que en el medio muere gente? ¿Saben que hay un estallido social? ¿Saben? ¿Tienen noción de esto? Bueno, a mí me parece que cuando... un sector del periodismo te quiere instalar de, bueno, los periodistas tenemos que hacer periodismo y no tenemos que ser compadecientes con aquel que compartimos las ideas. Bueno, me parece que también pasa lo mismo en estos casos, ¿no? Me parece que lo de Aguiar, lo de esta chica que no la conozco, el streaming, o por ejemplo, lo del presidente, si corresponde respecto a los insultos, bueno, hay que ponerlo todo en la misma vara porque me parece... todo de una gravedad institucional absolutamente grosera. Pero daría la sensación que el único que hace mal parece ser el presidente y a los demás pueden llegar a decir cualquier cosa. Mitre informa primero y ya venimos.
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12: A 32 minutos, cielo cubierto en Buenos Aires, 12 grados 7 décimos la temperatura. El gobierno reiteró que el 40% de los estudiantes de medicina de la UBA son extranjeros. El vocero presidencial Adrián Rabier aseguró que los estudiantes extranjeros utilizan gratis servicios financiados por los contribuyentes argentinos.
13: Esto no quita que está pasando que un alto porcentaje de nuestros estudiantes en facultades de medicina son extranjeros, hasta un 40% prácticamente. Y eso genera un costo y en Argentina estamos revisando... Bueno, es el dato que tengo.
12: Vivir 2000 solo supera el 1.300.000 pesos. La canasta incluye 623.726 pesos de alquiler y 370.512 pesos en servicios. El cálculo de la UCA también contempla 327.413 pesos para cubrir una canasta básica de consumo personal. Frente a un salario joven promedio de 900.000 pesos, vivir solo exige un 47% más de lo que perciben. La presión baja 1009.8 hectopascales, viento del sudeste a 13 kilómetros en la hora, cielo cubierto, 12 grados 7 décimos la temperatura, 88% la humedad.
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0: Bueno, 21-34 en la República Argentina. ¿Quién está jugando ahora, Central?
1: Ahora está jugando Rosario Central como local frente a Racing. Van 18 minutos, el partido está 0-0. También está jugando Argentinos en la Paternal y empata 0-0 con Estudiantes Río Cuarto. Más temprano, en primer turno a las 7 de la tarde, Banfield le ganó 3-2 a Sarmiento en un partidazo que tuvo 3 goles en los últimos 10 minutos. Y San Lorenzo, con gol de Ausmendi a 5 del final, le ganó 1-0 a Gimnasia de Mendoza. También jugó Tigre hace un ratito, que había ganado 3-0 la ida contra Nacional en Uruguay por los 16avos de final de Copa Sudamericana, misma instancia que va a jugar Boca, por ejemplo, el jueves. Nacional le estaba ganando 2-0 a la media hora, parecía que se complicaba y sobre el final Santi López descontó y aseguró la clasificación para Tigre con un global de 4-2, que está en la siguiente instancia. Mientras tanto, entonces, 20 minutos para Central 0. Mientras acomoda a Di María un tiro libre muy bueno cerca del área de Racing. Y Argentinos también empata 0-0 con Estudiantes de Río Cuarto.
0: Bueno, muy bien, caballero, perfecto. Negrita Verón.
2: Vamos a empezar con lo que sucedía anoche en el Teatro Colón, porque se entregaron por primera vez en su historia, esperamos que sea la primera de muchas ediciones, los premios Pinti, que reconoce a lo más destacado, en este caso en el teatro. Es una nueva distinción impulsada por la Asociación Argentina de Empresarios, Empresarias Teatrales y Musicales, que reconocen justamente lo mejor del teatro, que tanto nos gusta a este equipo, fundamentalmente nos encanta cada vez que vamos y disfrutamos de una buena obra de teatro. Te cuento cómo va la cosa. Son 19 categorías. Tiene un jurado integrado por 25 personalidades del periodismo y la cultura. Hubo varios reconocimientos a la trayectoria. A saber, estaba la trayectoria masculina. Guillermo Francella fue el que recibió esta distinción. Trayectoria en actuación teatral femenina. La ganadora, ¿quién fue?
0: ¿Quién?
2: Moria Casán.
0: Moria Casán.
2: Ahí estamos viendo. Mirá ese vestido rojo, sexy, divina.
3: Qué bien.
2: La distinción, trayectoria en producción teatral, ¿quién se lo pudo haber llevado?
1: ¿Quién?
2: El único, Carlos Rotterdam.
0: Carlos Rotterdam.
2: Estaba leyendo, estrenó más de 1000 obras. Es tremendo. Mil obras a lo largo de 50 años de trayectoria como productor y empresario teatral, habiendo comenzado a los 18 años. Qué vida, ¿no?
3: Ah, la historia de Rottenberg es espectacular.
2: Es tremendo cuando cuenta la historia que iba de chiquitito y contaba las butacas.
3: Y sabe, viste, todas las butacas de todos los teatros. O sea, es espectacular.
2: Todos miraban la historia y él estaba...
3: Sí. Vos le nombrás un teatro y te dice la dirección exacta y la cantidad de butacas.
2: ¿Cuántos lugares había? Él lo... Impresionante. Y bueno, te voy a pasar alguno de los rubros, porque 19 es muy largo. Por ejemplo, mejor comedia, la que yo no paro de recomendar. Por favor, cuando tengan ganas de reírse,
0: tremenda.
2: ¿Cuál?
0: La que vas a decir vos, que me la...
2: ¿La Navidad?
0: Sí.
2: ¿La fuiste a ver?
0: Claro, si te conté, negra.
2: No me contaste que fuiste. Te estoy hinchando.
0: No, te dije que la fui a ver antes de viajar. La semana antes de viajar.
2: Decime si yo tenía razón o no.
0: Es maravillosa.
2: Bueno, pero no lo hablamos.
0: Es maravillosa.
2: Yo loca no estoy.
0: Sí, lo hablamos acá.
2: ¿Lo hablamos?
1: Miren a mí como si...
2: Bueno, no sé.
0: Vos sos el hijo de este matrimonio.
2: Ahora, me mira como... ¿Fuiste con Paula?
0: No sé.
2: ¿Qué te dijo Paula?
0: No, es maravillosa. Es una obra maravillosa.
2: De Verónica Ginás.
0: No, es maravillosa.
2: Tremenda, chicos, tremenda. En serio, si no, yo no hincharía tanto.
0: No, es maravillosa. No pueden no ver
2: esa obra de teatro.
0: No se puede no ver.
3: Vamos a ir juntos.
2: ¿Viste cuando vos decís, quiero ir a un lugar, necesito reírme, pero que te duela el cuerpo?
0: No, vayamos, organicen, vayamos todos juntos.
2: Bueno, dale, hagamos algo.
1: Vamos.
2: Dale.
0: Es tremenda, pero es tremenda. No parás un minuto de reírte.
2: Es así. Decís, bueno, pará, flaco, pará. Déjame respirar, que no puedo más. Mejor drama o comedia dramática, Las Hijas. Mejor musical, Charlie. Y La Fábrica de Chocolate, la más ganadora con 3 distinciones. Mejor unipersonal, espectáculo de humor, stand-up o formato alternativo, Suavecita, protagonizada por Camila Peralta. ¿Quién fue la mejor actriz de comedia? Verónica Ginás, por Una Navidad de Mierda. Mejor actor de comedia, Juan Pablo Gereto, de Berlín, otra que tenemos anotada, que tenemos ganas de ir a verla. Mejor actriz de drama o comedia dramática, Lorena Vega, Imprenteros y La Vida Extraordinaria. Y hubo un premio que fue el favorito del voto del público. La gente podía dejar su voto. ¿Quién fue el ganador? Ani, el musical. Mañana. Así que, y también hubo una distinción.
0: Mirando.
2: ¿Qué estás mirando? Contame.
0: Me parece que se estrenó en Flow una película con Verónica Ginás, Barassi. Déjenme ver.
2: ¿Pero
1: hay que preguntar a la inteligencia artificial.
2: Te digo. Ah,
3: la inteligencia artificial
2: le vamos a preguntar.
3: Te va a contar algo que no existió.
2: Preguntale, a ver si.
0: Parece que se. Porque el otro día vi la promo.
3: La inteligencia artificial va a decir que hay que pulirla un poco la. La obra, pero...
1: Pero que va bien.
3: Pero que en líneas generales está bien. No,
2: habría que buscarla. Así que bueno, esperemos que sea la primera de muchas... bueno, nos encanta esto de los premios. A mí me encanta cuando...
3: Está bueno.
2: ¿No? Está buenísima.
1: Canelones.
2: De poder...
0: Canelones. ¿Está en Flow?
2: ¿Es esa?
1: No sé si está en Flow, me parece. El tráiler hace 5 días, Verónica Ginás y Darío Barassi. Ah. Ahora me voy a fijar si está en Flow.
3: Canelones, Uruguay.
0: No, de la comida, boludo. Oh. Canelones, ¿nunca comieron un buen plato de canelones?
2: Chicos, no hay nada más rico que unos canelones, por favor, de espinaca, ¿no? Qué sé yo, no sé, me parece.
3: Sí, canelo. Aparte hasta ahora.
1: A ver.
3: ¿Y tenemos canelo o no tenemos?
2: ¿Pudieron ir a ver algo allá o no?
0: No. Estamos todos buscando, estamos haciendo la antirradio, ¿no?
3: Viste, porque está la historia real de Hernán Cassiari que inspiró Canelones.
1: En cines a partir del miércoles 5 de agosto y luego en Flow.
0: Ahí está. O sea que la semana que viene estrena Canelones. Yo creo que va a ser con Barassi y con Ginás una película para reírse mucho también.
2: Y no tengo duda.
0: Eso le querías decir.
2: Vamos a tener que ir a verla.
0: Muy bien.
2: No nos queda otra.
0: Jean.
3: Bueno, a ver, en materia política, asunción de Keiko Fujimori como presidenta de Perú. Allí estuvo el presidente argentino, Javier Milei, acompañado de Karina Milei y del canciller de Pablo Kirchner, Karina Milei, la secretaria de la presidencia de nuestro país. Según un comunicado de la Cancillería de Perú, la presidenta electa Keiko Fujimori sostuvo hoy en Torre Tagle, que es la Cancillería peruana, acompañada del canciller designado Carlos Spa, una reunión con el mandatario argentino Javier Milei. En el encuentro se destacaron los profundos lazos históricos entre ambos países, así como la importancia de fortalecer la cooperación bilateral en ámbitos estratégicos como el económico, la seguridad, la ciencia, tecnología e innovación. Esto dice la Cancillería de Perú. El comunicado de la Cancillería Argentina solamente informó esta reunión y sí publicó un video que dura un poquito más de un minuto donde demuestra los elogios de un lado y de otro. Está claro que Keiko Fujimori va a ser una aliada, de no ocurrir nada extraño, va a ser una aliada de Javier Milei.
0: Es que la región hoy está a salvo Lula.
3: Y sí.
0: No le quedan muchos aliados, ¿no?
3: No, fíjate que de hecho estuvieron entre hoy y la jura.
0: ¿Chile?
3: No, pero ya está Kast.
0: Ah, tenés razón, cambió el presidente de Chile también. Petro se fue de Colombia.
3: Exactamente.
0: O sea, la región ha quedado derecha.
3: Peña Paraguay. Rodrigo Paz en Bolivia, Noboa en Ecuador. También estuvo hoy el rey Felipe de España allí en la Asunción de Perú.
0: El rey Felipe se prende en todas, ¿no? Vino acá a la Argentina, tanto el rey Felipe. Y ahora está con el título del mundo, ¿no?
3: Le dieron la copa.
0: Puto.
3: Levantó la copa.
2: No, nada.
0: ¿Qué dije?
3: Uto.
2: No.
0: Ay, bueno. ¿Ganaste la copa?
3: Y sí, no ganó la copa.
0: No, lo respetamos, Rey Felipe.
3: Pero ganó la copa.
0: Claro, no ganó la copa, Rey Felipe. Uto.
3: Así que, sí. Uno piensa que, insisto, de no mediar nada raro, Keiko Fujimori claramente va a ser un
0: aliado. Ahora, ¿cómo el Rey Felipe, que es amigo nuestro, no va a robar la copa? No va a llevar la copa.
3: ¿Es amigo?
0: Es amigo nuestro.
3: ¿De qué?
1: Es buena onda.
0: Nuestro, es amigo del barrio.
3: Ah, ¿sí?
0: Es un Uto.
1: No lo cuando salían las transmisiones, vos le mandabas saludos. O sea, cuando estábamos.
0: ¿Qué hace, Felipe? España. Es más, el primero que se dio cuenta que estaba el Rey Felipe fue yo, que me miraron con una cara como diciendo: este que le pasa al Rey Felipe, amigo mío.
1: Es verdad.
0: Es más, cuando lo cruzo por la cancha de Temple, le digo: ¿qué hace, Utu?
1: Pipe. No sabía que había.
0: Pero ¿cómo nos va a ganar la copa? Si es que cada día estoy cayendo más de cómo perdimos esa copa.
1: Dolió.
0: Bueno. No, me está empezando a doler ahora.
3: ¿Y por qué?
1: ¿Sabes que encontré yo ayer? Nada que ver, pero me mandó un amigo un video.
2: A ver si
1: te acordás. A nuestra derecha había unos periodistas españoles en los pupitres.
0: Sí. Haciendo un streaming.
1: Claro, me mandó. Está el video de mi reacción cuando termina el partido y cómo él empieza a gritar campeones del mundo y yo estoy en silencio vacío total. Está el video en YouTube.
0: No. Yo en el partido no, pero ahora. Es más, Rey Felipe.
2: Fue como una piña.
0: ¿Cómo?
2: Yo lo sentí como una piña. Fue como que me de golpe me...
0: No, yo ahora estoy reaccionando de cómo perdimos, la manera que perdimos. Sí. No le sacamos la pelota, no bailar. Bueno, no importa. Pero el Rey Felipe, amigo, Felipe, Uto.
2: Basta, Gabriel.
0: No, pero Uto.
2: No,
0: Uto,
2: no.
0: ¿Sabes lo que significa Uto?
3: Se está peleando el... Se pelean los padres de Ciolito.
0: Claro. Rey Felipe, trae la copa, no seas guacho.
3: Aparte
0: trae la copa, Rey Felipe, dale, no seas jodido.
3: Viste que le llevaron la copa al rey, la levantó el rey, el festejo fue con el rey español.
0: Ya la toca todo el mundo la copa, sí. ¿No? Eso de que...
2: ¿Qué era la copa que sacó Cucurella en una bolsa de plástico?
3: No, eso era
1: una copa Lego. Se arman con... Hoy se tatuó la cara de la fuente, Cucurella. Era la promesa del Mundial, tatuarse la cara de la fuente, y hoy se tatuó
3: la cara del técnico. Se tatuó.
2: Porque la gente cumple las promesas que hace.
1: Sí, sí. Él había prometido que si era campeón se
0: cumplir.
1: Tatuó
0: eso.
3: Bueno, Cucurella lo cumplió. Esa copa que llevaba en la bolsa era... Se notaba, porque si mirabas la base era cuadrada.
2: Ah, está bien.
3: Se notaba que no era la copa,
1: Lego,
3: ¿verdad?
1: De Lego.
3: Aparte, la copa pesa como para llevarla en una bolsa, así se defonda la bolsa. Pero es cierto que antes, o en realidad sigue vigente, que solamente pueden tocarla los campeones del mundo. Pero ya...
0: Es más, de hecho habían dado una autorización especial para que la tenga Trump el día que iba a entregar la copa al mundo, ¿no?
3: Sí, pero ya, la verdad...
1: ¿Te acordás que en alguna ceremonia hasta Scaloni hicieron tocar con guantes la copa?
3: Sí, después le pidieron disculpas. Sí. Y pudo tocarla.
1: Es algo bastante sagrado, pero bueno.
0: Bueno, pero Rey Felipe, Uto, trae la copa, devolvenos la copa que nos robaste.
1: Qué lástima.
0: Pero bueno, no importa. Rey Felipe, Uto.
3: Saludos.
2: ¿Se puede volver a jugar de nuevo?
0: No, bueno, ahora tenemos la revancha, no es lo mismo, ¿no? Lo peor de todo es que ahora vamos a jugar
1: la finalísima.
0: La finalísima la vamos a ganar y nos vamos a querer cortar la chonza. Sí.
3: Para mí no hay que jugarla por eso.
0: La chonza.
2: Tremendo, hoy estás tremendo.
0: La chonza.
2: No.
3: Para mí no hay la que chonza. Jugarla por eso.
2: Vamos a traer un...
1: va a ser triste esa final.
3: Si perdés otra vez. Y si ganás, perdiste lo importante. Sí. Claro.
0: Te cortás la chonza.
3: Claro.
1: No, tremendo.
0: No, te morí. Porque la vos... Pero te lo firmo hoy. Va a ganar la finalísima Argentina.
1: Ya ni la quiero ver. Ni la quiero ver.
0: Es más, las autoridades de la radio ya te designaron a vos para viajar.
1: Bueno, si es un viaje a Qatar a ver Argentina-España, ya está. No pasa nada.
3: ¿A dónde?
2: Bueno, solito no puede ir, pobrecito.
1: Hay que ir, hay que hacer la transmisión.
2: Chiquito.
3: Yo lo acompaño.
2: Tiene que ir con un mayor.
0: Con la mamá.
3: No, vamos todos.
2: La madre.
0: Dale, con la mamá.
2: Vamos a poner un poco de música. Me toca a mí, vamos con música. Si te parece, el primer adelanto, ¿sí? La primera canción que se conoce de el nuevo disco. ¿De quién estamos hablando? De Nahuel Penisi. Se va a llamar así. Nahuel Penisi canta a Mercedes Sosa, donde va a ser su versión. Ahí voy a tener varias, ¿eh? Para hacer el versus los fines de semana. Van a ser las canciones más emblemáticas de una de las artistas más importantes de Argentina y Latinoamérica. ¿Cuál es la primera de las canciones? Podemos escucharla y verla también, porque está acompañada por un videoclip que es precioso y que fue filmado justamente en Tucumán. A ver.

0: de un grito.
1: Muy estirada, ¿no? Muy melosa.
2: A ver esta parte.
1: A ver.
2: Mira el estribillo, ¿no?
1: A ver.
0: Bueno. Todas las voces, todas. Todas las manos, todas.
1: Este es más natural, ¿no?
2: Para este homenaje a Mercedes Sosa, dice el mismo Nahuel, elegimos de su repertorio algunas canciones. Siento que hay muchas cosas para seguir cantando, resignificando. Canción con todos, que es este que estamos escuchando, es el himno latinoamericano. Nombra un montón de países, diferentes culturas, un mensaje de unidad en un mundo en el que a veces nos olvidamos y necesitamos valorar de donde uno es, ¿eh? El sentido de pertenencia, ser escuchado, nuestra comunidad nos fortalece. Bueno, y ni hablar como para las nuevas generaciones, ¿no? Acercar, bueno, lo mismo que decíamos con la música de Milo J,
1: sí, ¿no?
2: Que reversionaba canciones y demás de nuestra cultura.
1: ¿Los chicos conocen a Mercedes? ¿Ustedes conocen a Mercedes Sosa?
3: Sí, obvio.
1: Sí, sí. No, está bien, porque quiero saber qué generaciones conoce. Para nosotros, sí, la negra es una prócer.
4: Para mí es una de las figuras que trasciende generaciones.
3: Sí, eso es. Okay. Sí.
1: O sea, ustedes dicen que no necesitan de Nahuel Pelisi o no necesitan.
2: ¿Pero tu hijo?
1: De...
3: No, pero sí está bueno para acercarlo.
1: Eso
3: sí.
1: Está bien.
2: No, Agustín, no tanto.
1: Se lo voy a preguntar el viernes.
4: No, y creo que va agigantando la figura de Mercedes Sosa que los nuevos artistas sigan recordándola.
2: Bueno,
4: esa es parte del secreto de los grandes artistas, que lo reversionen, que sigan siendo reversionados con el paso del tiempo.
2: Es muy emocionante ver el video también que sacaron, ¿no? Porque están ahí él con su guitarra en Tucumán, en un paisaje que es un sueño. Así que no tiene fecha de lanzamiento todavía el disco completo, es primer adelantito, ¿viste? Como, mirá lo que se viene, mirá lo que se viene.
1: Una puntita.
2: Prepárate.
1: Perfecto, muy bien. Yolita.
3: Gol de Argentino Junior, que gana en 36 minutos, 1-0. Hace 6 lo hizo Verón. Mientras tanto...
1: Es la brujita, ¿eh?
3: Sí. Haciendo
1: goles.
3: La negra.
2: Mirá.
3: En Rosario empatan 0-0 todavía Central y Racing. Central maneja la pelota, Racing lo tiene de contra. Vamos a repasar, por si no tienen planes para mañana, los 4 partidos que se vienen, a ver si se pueden hacer un tiempo. Por ejemplo, 2:30 para ver Barracas Aldo Civi, o a las 5 de la tarde para ver Defensa Riestra. 19:15.
4: El de 2:30 es repraco.
1: 2:30 está bárbaro.
3: Y cae en un buen horario Barracas Aldo Civi, justamente. 7:15 de la tarde, Gimnasia La Plata contra River en el Bosque, lo que será un gran partido, que el Chacho Coudet finalmente va a poder dirigirlo después de su expulsión contra Belgrano. Tenía 2 fechas de sanción, el Tribunal de Disciplina le levantó y ya le dio por cumplida, entonces, después del otro partido con Barracas, así que va a poder estar mañana en el banco de los suplentes para dirigir a River. Y cierra el fútbol de miércoles, 9:30 de la noche, con el arbitraje de Lobo Medina, Instituto Platense en Córdoba.
0: Todas las voces, todas.
1: ¿Y a Lucas?
4: Hubo, para, antes de contarte la reunión de los Macri, ¿viste que ahora nos pueden ver por Twitter? Recién estaba abriendo Twitter y la nueva X,
3: no sabía,
4: que era Twitter, la nueva herramienta.
1: ¿Hay que hacer entro
2: de,
1: X?
2: No, de
4: exacto,
2: verdad.
4: Buscar Radio Mitre.
1: Esperá, despacito.
2: Despacito.
3: ¿En directo?
4: En directo.
2: Radio Estás Mitre? Hablando con gente grande.
3: Ya, hay 2000 personas en Twitter viendo.
1: Abrir el video. A ver, ahí estoy abriendo. Chat en vivo. ¿Qué hace, cabeza?
2: Pará, ¿por qué no mandamos?
3: Sí, tremendo, no sabía.
1: ¿Qué hace, Uto?
2: Basta, Gabriel.
1: Los que están acá son todos Uto.
2: Pará, ¿cómo encuentro? Porque a mí me abrieron el teléfono.
3: Andá a Twitter de Radio Mitre.
4: No, Radio Mitre.
3: Tocá la foto de perfil, abrí el video en directo.
2: En la cuenta, tengo que ir a la cuenta.
1: Claro.
3: Aparece el chat.
1: Que pero no me muestras el chat a mí.
3: A mí tampoco.
1: Es un Uto.
4: Está bien.
3: Andá a saber qué están poniendo.
2: A ver.
4: Bueno, solamente les quería contar eso, que hay 2000.
1: Pero esto ¿desde cuándo zapa?
4: Creo que desde hoy.
3: Mirá, no sabía.
4: Creo que desde hoy.
3: 2000 personas en Twitter siguiendo el programa.
1: Es una barbaridad barbarosa, ¿no?
2: Tremendo.
1: Ver foto de perfil o ver en directo. ¿Y esto cómo se activa? ¿Automáticamente?
4: Claro. Y para él. Y en la computadora lo puedes tener viendo tipo en segundo plano y mientras tanto scrolleando.
1: Muy bien.
4: Ah, bueno.
1: ¿Qué?
4: Scrolleando.
2: Es darle al dedito.
1: Che, lo que no se ve es el chat, ¿no?
3: No, a mí tampoco.
1: ¿Vos lo ves el chat?
4: No.
1: ¿Desde la computadora?
4: A ver si hay...
1: O sea, no nos van a poder decir que somos unos...
3: Y la gente debe estar bancando a full encima.
4: Sí. Sí, aparte, viste, en Twitter que siempre es un terreno cero hostil.
1: Claro.
4: Los comentarios
1: ¿qué deben dice? Ser muy lindos. Mirá a Gabriel Anhelo en vivo. Claro, encima con ese título es para entrar y andar a tu madre. Bueno,
4: ser comentarios positivos.
1: Dale, sí, no, ni uno, para todos. Ni uno creo que hay, dale.
4: Para todos. Bueno, se reunieron hoy los Macri. Ajá. Jorge Macri, jefe de gobierno porteño, y Mauricio Macri, el expresidente. Esto fue en Ecoparque. Mientras se habla mucho sobre el futuro del PRO y el futuro del PRO en la capital federal de cara a la ciudad autónoma de Buenos Aires, ya en realidad de cara al 2027, las elecciones del año que viene, ya falta muy poco realmente para las elecciones, y está el debate de qué va a pasar con el PRO en Buenos Aires. ¿Podrá, se va a aliar o no se va a aliar primero con la Libertad Avanza?
1: Creo que la Libertad, creo. Ustedes saben que yo no tengo muy buena información.
4: No.
1: Yo creo que la Libertad Avanza va a terminar entregando la ciudad de Buenos Aires.
4: Ok. Una alianza con...
1: Hay que ver en la pelea interna de los Macri si Jorge Macri acepta que compañero de fórmula, por ejemplo, sea alguien de la Libertad Avanza. Claro. Por ejemplo, una Pilar Ramírez, por dar un nombre, ¿no?
4: Sí, entiendo.
1: Pero la ciudad de Buenos Aires, el gobierno, no sé si la palabra es la va a entregar, pero creo que le va a decir al PRO como un gesto de unión, es no le tocamos la ciudad de Buenos Aires, vayamos juntos en otras.
4: Bueno, creo, ¿eh? Ahí otra pregunta que surge de eso es, ¿va a ser Jorge Macri el que negocie o va a ser Mauricio Macri?
1: No, si hay información que no tengo, es del...
4: No.
1: Del macrismo.
4: No, por ahora, a ver, son preguntas estas. ¿Quién va a ser el que negocie en nombre del PRO? ¿Jorge Macri, que soy el jefe de gabinete, o Mauricio Macri?
1: Yo creo que Jorge Macri debería.
4: La fuerza que tiene.
1: Jorge Macri sí, debería.
4: Si va por la reelección, seguramente sea Jorge Macri. ¿Qué va a hacer Mauricio Macri? Bueno, son distintas preguntas que empiezan a surgir en la previa de lo que va a ser un año electoral seguramente muy movido. Mientras tanto, hoy hubo este encuentro que les contaba recién en Ecoparque. Dicen que solamente la charla fue relacionada a distintos temas de la gestión y no de las elecciones, pero siempre en todo tipo de conversaciones se empieza a ver el tema de las elecciones. También hay otras preguntas a nivel nacional sobre qué va a ser el PRO a nivel nacional, más allá del caso de Jorge Macri en la Ciudad Autónoma de Buenos Aires, qué va a pasar a nivel nacional con el PRO. En su momento, desde el PRO, lo que dijeron fue vamos a ir con candidatos propios en todos lados.
1: Cuando, ¿será o no será? Cuando hubo un guiño de la Libertad Avanza, un guiño de que la Ciudad de Buenos Aires no era intención de ir a romper la Libertad Avanza, Macri dejó de decir la pavada de que iba a ser candidato. No, no, no tienen candidato. Hoy el PRO no tiene estructura y no tiene candidato para ir a nivel nacional.
4: No.
1: A Macri no le da. No le da a Macri. No le da ni para empezar.
4: Es cierto que no parece haber otro candidato fuerte. Es más, si vamos a lo que fueron los últimos dos candidatos.
1: ¿Tiene un candidato presidenciable?
4: Claro.
1: ¿Tiene un candidato presidenciable?
4: Horacio Rodríguez Larreta, recordemos que hoy ya encima
1: y hoy
4: se
1: está,
4: abrió.
1: Hoy está más cerca del peronismo, del masismo, de el kirchnerismo que del PRO.
4: Y ni siquiera en el momento donde parecía que era más presidenciable le fue bien, de hecho perdió la interna contra Patricia Bullrich, y bueno, y el caso de Patricia Bullrich, que hoy es parte del gobierno de la Libertad Avanza, por eso cuesta encontrar hoy un candidato nacional del PRO, puede llegar a surgir, pero es cierto que ahí tiene un déficit el PRO, por eso digo, veremos qué sucede de aquí en adelante, mientras tanto la reunión de los primos, de Mauricio y de Jorge Macri.
1: ¿Quieren que les cuente algo más?
2: Sí, contalo. ¿Es ahora o nunca?
3: Ya que estamos.
2: Contalo bajito.
1: No sé si puedo.
2: Contalo bajito, no se enteran.
4: Pero podés. Aparte, hasta ahora no.
1: Se va a venir una pequeña interna de cara a las próximas elecciones. Estas son las primeras barajas que se están repartiendo. Hay dos personas que quieren ser candidatos a presidentes, a vicepresidentes del presidente Javier Milei. Y eso puede desatar una pequeña interna.
2: Entre ellos.
1: Hay una que está puesta ya.
2: ¿Dónde?
1: Es el nombre. Para mí es la fórmula.
2: MM.
1: ¿Eh?
2: MM.
1: ¿Quién es MM?
3: No.
1: ¿Cómo? No, de la Libertad Avanza, digo, del presidente Milei.
3: Pero vos decís MM, son las siglas de la...
1: Y eso puede desatar

0: Milei.
1: M.
2: PB.
1: M. M.
3: B.
0: Milei.
2: Patricia Bullrich.
0: Patricia Bullrich.
1: MP.
0: Para mí es la fórmula. Para mí es la fórmula. A alguien Patricia Bullrich le dijo, yo no estoy para andar juntando tacho basura. Cuando le dijeron, pero Patricia, anda a la ciudad de Buenos Aires. No, yo no estoy para andar corriendo tacho basura. O soy la vicepresidenta de la nación, o me quedo en el Senado si quieren, pero el objetivo es ser vicepresidenta de la República. Y creo que hasta suena lógico, porque Patricia Bullrich tiene agenda propia y tiene poder propio. Patricia Bullrich tiene votos propios.
2: Eso te iba a decir, tiene votos.
0: Voy al laburo de la negra. Corta ticket.
2: Claro.
0: Patricia
2: claro,
0: Bullrich corta
1: sí,
0: ticket.
1: Sí, sí, sí, sí.
0: Bueno, pero se mete alguien en la pelea.
1: Hombre o mujer.
0: Hombre. Que puede llegar a ser una fórmula MM. Y que va a ser palío.
1: M. M.
0: M. M.
1: Ah, ¿también MM?
0: También MM, pero es hombre. ¿Es Milei? Mitre y Forma Primero.
1: No, dale.
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6: Un minuto, cielo cubierto en Buenos Aires, 12 grados 7 décimos la temperatura. El gobierno acepta el desdoblamiento electoral en Tucumán. Aseguró que la decisión del gobernador Haldo fue conversada previamente con la Casa Rosada. Tucumán separará las elecciones provinciales de las nacionales y fijó los comicios locales para el 9 de mayo del 2027. El oficialismo considera que el desdoblamiento no lo afecta y cree que la medida se repetirá en otras provincias. Desde Tucumán negaron que se trate de un adelantamiento. Recordaron que en 2019 y 2023 también se votó en el primer semestre. 7 de cada 10 empleados mayores de 50 años sufren insomnio por estrés laboral. Una investigación de la Universidad de Edimburgo analizó 45 empleados de entre 50 y 66 años pertenecientes a diferentes sectores. Reunieron más de 1.900 autoevaluaciones sobre el bienestar y el entorno laboral. También examinaron datos de sensores portátiles correspondientes a más de 5.200 días. Entre quienes tenían problemas persistentes de sueño, casi el 92% alcanzó alguna vez el umbral clínico de un trastorno. Cielo cubierto en la noche de Buenos Aires, 12 grados 7 décimos la temperatura, 88% la humedad.
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0: pasa con Racing, Xiolita?
1: Acaba de terminar el primer tiempo. En la última jugada le anularon un gol a la Academia, Racing Club de Avellaneda. Posición adelantada de Solari, que definía en el rebote. Es un lindo partido, es un buen primer tiempo. Por ahora está parejo. Rosario Central 0, Racing 0. Acaba de terminar el primer tiempo. También terminó la primera parte en Argentinos, que le gana 1-0 a Estudiantes Río Cuarto en la Paternal con gol de Verón a la media hora.
0: Muy bien, Negrita.
2: Bueno, vamos a ver el tráiler y a escuchar de qué se tratan Los Creyentes. Muchos dicen que pinta para ser como la película de la temporada. ¿Por qué? Entre otras cosas, por su protagonista. ¿Quién es? Nada más y nada menos que José Coronado, este actor español que ya hemos visto, por ejemplo, en Entrevías. Muchas gracias. En otras series de la plataforma de la N. Y atención, porque este es el tráiler. Después les cuento bien de qué va.
0: ¿Eh?
2: ¿Filma? Sí, The Film. ¿Quieres ver de qué va la película? Venga, escúchala.
0: Venga. Pues venga. Claro que quiero verla.
3: Llámame, por favor.
2: Escucha.
4: Papá.
5: Mamá está muerta, Ruth.
4: ¿Y qué pasó?
5: Se resbaló en la ducha.
6: Por lo visto había bebido un poco.
4: Mi madre no bebía. Imposible.

0: Ruth, tu padre me está dando miedo.
1: ¿Qué hacen todas esas cámaras por casa? ¿Me estás espiando o es que espiabas a mamá?
2: Porque tenía miedo de que esa gente viniera por nosotros.
1: ¿Pero quién va a venir a por nosotros, papá? ¿Te acuerdas de Aarón?
2: La gente para la que trabajas. De las grandes farmacéuticas. Hacen esas barbaridades con críos.
3: Martín, no me jodas.
2: Trabajas para asesinos.
1: Puede que a mi padre se le haya caído un tornillo, pero la que se está volviendo loca soy yo ahora. ¿Qué haces allá arriba, papá?
2: No me gusta que se metan en mis asuntos.
1: ¿Y para eso hace falta que cierres con llave?
2: Los políticos, la policía, son muy peligrosos.
1: ¿Que también vas a empezar a sospechar de mí?
2: Las casualidades no existen, hija.
4: ¡Vas a perder! ¡Ruth!
1: Ahí a sangre fría, ¿sabes?
3: Tú te estás escuchando.
5: Tengo que explicarte a estas alturas cómo funciona el mundo.
6: Ay, mamita. Bueno, acá ya Xiolita decía sí. Compré, porque es una película, como les decía hace un ratito, de esas que empezás a verla y te ves adentro de la historia automáticamente. Imagínate que es una chica que se va a vivir a otro país, Berlín. Un día recibe una llamada, le dicen que su mamá había tenido un accidente que se murió. ¿Qué hace? Viaja a España para despedir a su mamá y ahí se encuentra, claro, con un mensaje de su madre, porque ella no atendía los mensajes. Últimamente venía con días complicados y no atendía los mensajes de la mamá. ¿Y qué decía ese mensaje de la madre? Esto que vimos. No sé si adelantar mucho más. Yo lo que les digo es que si quieren comerse las uñas completamente del suspenso, un gran thriller psicológico para ver, sospecha, ambigüedad, y no sabes qué va a pasar, quién es el asesino, quién es el bueno, quién es el malo.
7: ¿Querés
6: pasar dos horas que no podés más?
7: Mírenlan.
6: Se llama Los Creyentes y ya está en la plataforma de la N. Y por otra parte, les quiero adelantar que mañana, que es 29, llega a otra plataforma, en este caso a Disney Plus. ¿Se acuerdan de El Diablo Viste a la Moda 2? Sí. Una de las películas.
8: Claro, la señora esa que trata mal a su empleada.
6: Exactamente. Bueno, ¿la viste esa o no la viste?
8: Sí, pero me aburrió. La 1 vi.
6: No, bueno, pero la 2 no... Bueno, no importa. El tema es que mañana llega a las plataformas, te decía, en Disney Plus se puede ver a partir de mañana 29. Nada más.
9: Muy bien. 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
7: Después de una extensa actividad ayer, Cristalina Georgieva fue hoy a Vaca Muerta, estuvo en Neuquén, tuvo un recorrido de aproximadamente 2 horas, acompañada por el ministro de Economía, Luis Caputo, el viceministro, José Luis Daza. Esto fue alrededor de las 10 de la mañana, comenzó un poquito más tarde de las 10 de la mañana, terminó cerca de la 1 del mediodía. Fue recibida también por el presidente de YPF, Horacio Marín, fue el anfitrión, podemos decir, de esta recorrida de la titular del FMI y quien ofició de interlocutor de la delegación internacional. Bueno, el paseo, podemos decir, el recorrido de Cristalina Georgieva. Marín escribió en su cuenta de la red social X, lo que era Twitter, por donde nos está viendo la gente en este momento, puso: recibimos a Cristalina Georgieva, Luis Caputo y sus equipos en Loma Campana, donde les mostramos de primera mano la transformación energética del país y el enorme potencial que tiene la Argentina para convertirse en un exportador global de energía. Mientras tanto, en YouTube estamos viendo la foto de ayer del presidente Javier Milei, en el medio Cristalina Georgieva y a la izquierda de Georgieva Luis Caputo, el ministro de Economía. Bueno, parte del recorrido de Georgieva, que ayer tuvo una conferencia de prensa, tuvo también una especie de conferencia con alumnos de distintas universidades y por la noche una cena con algunos empresarios, una cena entre las 8 y las 10 de la noche en un palacio muy conocido. Bueno, hoy Georgieva estuvo en Neuquén recorriendo junto con el ministro, con el viceministro y con el titular de YPF.
8: Muy bien, perfecto. ¿Xiolita?
10: Bueno, Francia
0: que muchos lo daban como candidato para este Mundial, se quedó sin entrenador. El mismo día que quedó eliminado se fue de Champs. Italia ni siquiera clasificó al Mundial. Y hoy las dos selecciones fueron noticia porque ya tienen nuevos entrenadores para los próximos procesos y obviamente uno piensa en el Mundial 2030, por lo menos para Francia. Veremos si Italia se puede volver a clasificar. Para Francia entonces, Zinedine Zidane firmó su contrato hoy, entrenador multicampeón con el Real Madrid, Zizou, además campeón del mundo con Francia en el 98. Claro. Dijo, rechacé todo lo que tenía, mi único sueño pendiente era dirigir a la selección de Francia, así que hoy firmó su contrato y Roberto Mancini firmó para Italia.
10: Escándalo en Italia, porque no iba a ser Mancini el técnico.
0: Iba a ser Pirlo hasta ayer.
10: Iba a ser Pirlo, lo que pasa es que a Pirlo lo bancaba una agencia de apuestas.
0: Una casa de apuestas de Rusia, él había dirigido un club en Emiratos Árabes que el dueño de ese club tenía una casa de apuestas, él era como el embajador y finalmente la federación lo terminó bajando a él, se terminó bajando Maldini, que había... Paolo Maldini había asumido como director deportivo hace 15 días.
7: Increíble. Maldini asumió como director deportivo. Estuvo 15 días y dijo, yo voy a elegir el técnico. Eligió Pirlo. El técnico, se lo bajaron y dijo, me voy yo también.
0: Y hoy contrataron a Ranieri y a Mancini para el próximo proceso, a ver si Italia puede volver a la Copa del Mundo con el último técnico que salió campeón de la Eurocopa con Italia en 2020.

0: todo el mundo te...
1: Bueno, antes de presentar a nuestro invitado, que vamos a cerrar con algo de música, ¿tenés algo más?
2: Tengo algo más, porque estuvimos en el teatro, estuvimos también en las plataformas, y atención, porque ahora los voy a llevar al cine. Los hermanos Oasis llegan al cine. Don't Look Back in Anger. Sí, se viene el documental sobre el regreso más esperado del rock. Justamente los fanáticos de Oasis van a poder disfrutar de este documental que muestra el regreso de la legendaria banda británica en los cines. Es un documental que va a tener su estreno mundial en el Festival número 83 Internacional de Venecia. Está creada por el guionista, productor y director Steven Knight, nominado a diferentes premios, a los Oscars también, por Peaky Blinders, nada más y nada menos, Mil Golpes. La llegada a los cines de Latinoamérica, vos decís, bueno, se estrena, pero ¿cuándo llega?
3: ¿Cuándo? Por ejemplo, mi padre es fanático.
2: ¿Fanático?
3: Así que, ¿cuándo se estrena?
2: 10 de septiembre. Hay que esperar.
3: ¿Ya?
2: Sí, no es tanto, no es tanto.
3: Pará, pero en general todas las noticias de estreno son, se estrena dentro de 2 años. Y vos decís, uy, qué bueno, ¿cuándo
4: se
3: estrena?
4: Me olvido, claro.
3: Octubre de 2028, pará, me matás. Acá no falta nada, cuando te querés dar cuenta ya estamos.
2: Bueno, ahí van a poder ver acceso, estadios, el backstage, todo lo que no se ve habitualmente. Debe estar muy jugoso, ¿no?
3: Debe estar
2: ¿qué
3: bueno
2: es lo que pasa? Decís, bueno, ¿qué sucede antes de un show? ¿Cómo es la llegada al estadio?
3: Y aparte, recordemos que son 2 hermanos que estuvieron peleados muchísimos años, que sí, nunca se llevaron muy bien, pero aparte estuvieron muy peleados durante un tiempo prolongado. Así que debe ser interesante ver cómo fue esa relación. ¿Se hablarían antes o no?
4: Con esta canción festejaba la selección de Inglaterra cuando ganaba.
3: Claro.
2: Sí, fanáticos estuvieron.
3: Sí.
2: ¿No? Estuvieron.
3: Pero aparte, esto, ¿se hablarían antes de los shows?
2: No,
3: cada uno por su cuenta, mi bola.
2: Estuvieron acá.
3: Hay que esperar, claro, en Río.
2: Sí. Así que bueno, llega en septiembre. Como te decía, a los cines, aquellos fanáticos de Oasis ya lo saben.

0: Mirá.
1: Bueno, me parece que Boca no va a conseguir el 9 que estaba buscando porque lo de David Romero se complicó de los números, porque Gondú también está difícil y porque hoy Luis Fartime, no sé si escucharon cómo describió a Lucas Pacerini, que era el nombre que tiró Colli, por ejemplo, ayer cuando cerrábamos nuestro programa en la parte del fútbol. Textualmente primero dijo que no hubo ninguna oferta formal, que a él Riquelme no lo había llamado, que en caso de que apareciera alguna oferta de Boca tenía que ser muy satisfactoria, que tenía que ser durante el día de hoy porque a partir de mañana Belgrano ya no vende, que el Pirata quiere mantener el plantel y que ese es el refuerzo más importante de todos para ellos, que no tiene necesidad de vender. No sé si habrá quedado por ahí el audio de Artime para escuchar de su propia boca cómo lo calificó a Pacerini, que...
2: Sí, tiene un problema con Vareiro. Porque claro. Vareiro mínimo tiene 3 semanas y si tiene que ser operado...
1: Hay que ver si lo
2: tiene
1: que
2: operar. Hay un lío bárbaro, ¿eh? Digo, va a jugar un campeonato y una sudamericana sin 9 Boca.
1: Bueno, definitivamente lo de Pacerini es muy probable que no se haga porque Artime lo calificó como el Haaland sudamericano. Oh, así dijo, nosotros no tenemos al Haaland de Sudamérica.
2: ¿Tenés?
1: Está por ahí.
2: No te creo. A ver.
3: Yo sé cuánto vale para mí. Hoy Pacerini es el Haaland sudamericano.
2: Se ríe, no se caga de risa, claro.
1: Medio que se ríe.
2: Muy bien, Artime, bueno. Tienes razón, Artime.
1: Bueno,
2: se caga de risa.
1: Ahora, claro que no lo va a vender.
4: Vos sos Pacerini.
2: Mañana le pido. Mañana le pido un contrato de.
1: Claro. Yo le llevo el contrato de Haaland. Mirá cuánto gana Haaland.
2: Claro. Escuchame, pagame como Haaland.
1: Sí.
2: Más o menos.
1: Que, bueno, Boca no se va a poder quedar con el Haaland sudamericano.
2: ¿Qué tema? Porque la situación de Vareiro está compleja. Los más optimistas dicen 3 semanas. Ahora, el tema es que si lo tienen que operar, va a estar 2 meses afuera.
1: Sí.
4: Y ya te digo, en este fútbol, 3 semanas ya es un tiempo largo porque se está jugando
1: para mil partidos, Boca
4: se juega 3 días.
1: Se juega la vida.
2: 9, y el único 9 que tiene es Merentiel y Jiménez, que está lesionado también, ¿no?
1: Merentiel, que ni siquiera es 9, y Jiménez ni lo contaría yo en la lista.
4: Qué lío.
2: Bueno, Jan.
4: Bueno, una repercusión más del tema Brasil. El canciller de Brasil, Mauro Vieira, estuvo en la asunción de Keiko Fujimori en Perú. No fue Lula da Silva. No hubo saludo, por lo menos no se vio un saludo con el presidente Javier Milei mientras las cámaras los tomaron. Y mientras tanto, el vicepresidente de Brasil, Alckmin, de apellido Gerardo Alckmin, se refirió a lo que dijo Javier Milei sobre Lula da Silva. Consideró que tuvo el presidente argentino una actitud grosera, dijo, y que perjudica a la Argentina. Así están entonces las situaciones de esta tensión bilateral que existe. También dijo algo que puede llegar a ser una buena señal en general para los dos países, que más allá de las decisiones, de las declaraciones de ambas partes, esto no afecta todavía a la relación entre los dos países en cuanto a lo comercial, porque es algo que también se habló mucho, ¿sí? Esto puede escalar a un problema entre las dos naciones, más allá de la parte política, que está claro.
5: Claro.
4: Puede haber una cuestión política entre los dos países que atraviese la política y que llegue a lo comercial. Bueno, por ahora, según el vicepresidente de Brasil, no. Yo creo que esto tampoco va a pasar, porque no le sirve ni a Argentina ni a Brasil.
2: Esto es una pelea personal que no involucra los intereses de los países. Uh-huh. Esto es una pelea personal. Hay diferencias de un tipo que trajo millones de dólares a la Argentina para que Massa sea presidente, que se ha burlado el presidente de la Argentina, que en las últimas horas ha puesto a disposición su abogado, el que sacó de la cárcel, para que defienda a Cristina Fernández de Kirchner en la Argentina. Cuestiones personales. Se ha burlado del presidente Javier Milei y Lula, que no van a, de ninguna manera, van a implosionar el mercado entre Argentina y Brasil.
4: Otro tema importante. El canciller brasileño, Vieira, dijo que la retirada de embajadores es un paso muy grave y que no van a hacer eso ahora. Sí que hubo un llamado, pero
2: no va a pasar nada.
4: Bueno,
2: hay diferencias entre ambos presidentes. Petro ha dicho barbaridades de Milei, Milei ha dicho barbaridades de Petro y no pasó absolutamente nada. Algunos dirán, bueno, pero ¿estás comparando la relación de Colombia con Brasil? No, pero son dos presidentes que se han dicho barbaridades cuando Petro era presidente de Colombia. ¿Negrita?
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2: Muy bien, Yolita.
1: Bueno, ya que estábamos hablando de Boca, recordar que juega el jueves por Copa Sudamericana, que Arruabarrena para un equipo con Montero, con el uruguayo Lozano, Figal, Costa Blanco, Asca, Cíbar, Paredes, Delgado, Aranda, Villa y Merentiel, los 11 que se perfilan para jugar el jueves 9:30 p.m. en Chile con el arbitraje de Roldán. Recordemos, la ida, Boca ganó 1-0 y busca su lugar en los octavos de final.
2: ¿Me hablaste del mercado de River?
1: Sí.
2: Perdón, de Boca y me hablaste del mercado de River. ¿Qué hay de River?
1: Bueno, de River, que está la negociación avanzada, ya seguramente en un rato Paulo lo va a desarrollar, con Vélez por Tobías Andrada, este volante de 19 años, que la intención de las partes es que pueda jugar el jueves el partido que tiene el Fortín contra Talleres y que después en todo caso pueda sumarse a River, que se trabaja en una compra del 60% del pase y después con algunos objetivos alcanzables sumar un 20% más, pero River trabaja en la compra de este chico. Además sigue negociando por el 3 por Francisco Ortega, que está en el fútbol de Grecia, y la noticia también es que Independiente Rivadavia busca a Maxi Salas a préstamo. Todavía no está definido si serían 6, 12 o 18 meses esta cesión, pero bueno, River sabe que necesita también sacarse de encima a todos los futbolistas que dejó marginados.
2: Muy bien. ¿Gianluca?
4: Una situación increíble ocurrió en un importante club aquí de Buenos Aires, el Centro Naval de Núñez. Cayó una bala perdida e hirió un hombre. Cabe destacar que el club está al lado del tiro federal, se está investigando desde dónde provino este tiro, pero bueno, esto ocurrió el sábado, la noticia se conoció y esto ocurrió el sábado cerca de las 11:30 a.m. El invitado de un socio del Club Naval recibió un disparo en uno de sus brazos, tiene 74 años, fue asistido de inmediato igualmente por personal médico, lo trasladaron luego al hospital Otamendi, le generó esto una fractura expuesta en el antebrazo izquierdo y tuvieron que operarlo. Por suerte está fuera de peligro, pero obviamente se está investigando ver qué ocurrió. Lamentablemente, o depende mucho de dónde te pares, fue lamentable el hecho. Dentro de todo, para el hombre, no fue nada de gravedad, más allá de una fractura y de una operación, podría haber sido algo más grave. Obviamente están investigando qué ocurrió, insisto. Todo parece indicar que el tiro vino justamente del tiro federal argentino, que está al lado de este Club Naval.
0: Vos decías al comienzo del programa que Agustín, tu niño, que va a cumplir años, está esperando ansioso la nueva película de Spider-Man. Bueno, y te acordás también que hubo una promoción de la película de Tom Holland, su protagonista, ¿con quién? Con Messi. Bueno, salió a hablar en una entrevista, le preguntaron cómo fue trabajar con Lionel Messi para hacer justamente esta filmación. ¿Qué dijo Tom Holland? Siempre me pareció alguien muy inspirador. Siento una inmensa gratitud. Él no suele hacer estas cosas. Dice que él saliera de su zona de confort y entrara en nuestro mundo de Spider-Man. No solo fue emocionante, sino que nos dio mucha confianza en la película que estábamos haciendo. Es algo que está llegando a todo el mundo, incluso al más grande de todos los tiempos, Messi. Claro, es recontra fanático de Messi. Dijo que hubo una conexión personal con él. Dijo, yo soy un chico petizo. Y él también lo es. Pero él superó eso y es el mejor jugador de toda la historia, a pesar de algunas de sus desventajas. Y siempre me pareció algo muy inspirador.
4: Oh, a mí me tiene que inspirar lo mismo. Entonces.
2: ¿Quién es? Más fuerte como personaje mediático.
1: A ver.
2: ¿Spider-Man? O sea, no Spider-Man, sino el actor de Spider-Man.
0: Sí. Tom Holland.
2: ¿Tom Holland o Lionel Messi?
1: No,
0: Messi.
4: No, para mí Messi.
0: Para mí Messi.
2: ¿Sí?
1: Sí.
4: Pero
1: sí,
4: bueno,
1: sí.
4: Spider-Man, o sea, todo lo que significa no, Spider-Man.
1: Sí, obviamente, sin sacarle mérito a Holland, a Spider-Man, pero no, me parece que...
2: Sí,
1: no.
2: Messi más que Tom Holland.
1: Sí, todo lo que haga Messi todo el tiempo va a ser noticia en todos lados.
2: Todo lo que hace Tom Holland cada vez que se pone la pilcha del Hombre Araña.
1: No sé si al nivel de Messi.
4: Claro.
2: Yo le pregunto, ¿eh? Digo...
1: No, está bien.
0: Para mí Messi, sí.
2: Messi. Messi.
4: Pero, te digo, Spider-Man
0: la tiene... cara de emoción que tenía Tom Holland en esa, sí, en esa grabación que hicieron es impresionante.
4: Pero
0: ¿no?
4: Spider-Man tiene fanáticos, bueno, Agustín
1: Anel. Por supuesto,
2: es
1: no, una, eso.
2: No, debe tener 30 millones.
4: Fanático.
0: Pero
4: fanático.
0: Si le preguntás a él, ¿qué te dice si le preguntás a Agustín?
2: Ah, bueno, pero él es fanático de Coso.
4: ¿Y de Messi? ¿Es fanático Agustín Anel o de Messi? Eso no lo sé.
0: Claro.
4: Es una buena pregunta.
2: No, porque no, es más de Julián Álvarez.
1: Claro, combina todo.
4: Aparte la araña.
1: Y sí.
4: Julián,
0: la araña. Bueno, claro.
4: Bueno, mirá, esa es la influencia también que tiene el Hombre Araña. ¿Ves? El festejo de un campeón del mundo. Julián Álvarez.
1: Tiene que ver con...
4: Jugador importante en el mundo también.
1: Sí.
4: Y mirá, pues... y está ahí ligado también el bueno de...
0: Buena temporada, ¿no? Vacaciones de invierno para ir a ver Spider-Man.
4: Sí, aparte están...
0: No, me imagino que el cine va a ser un...
1: A flotar.
4: Bueno, hoy me fijé, solamente de curioso, me fijé para ver La Odisea en el cine...
0: ¿En el IMAX?
4: Sí.
0: Bueno, hay que ir ahí, dicen.
4: Pero todas las funciones agotadas. Todas las funciones agotadas.
2: Ya está agotado.
4: Pero, claro, como es vacaciones de invierno... Sí, está todo
2: agotado. Ah, porque son vacaciones de invierno.
4: Claro. Porque yo empecé a buscar en todas las funciones, solamente para ver, todas las funciones agotadas. Y mirá que son cines grandes... Pero claro, es una. Entre lo que está generando la Odisea y la experiencia del cine.
0: Bueno, ojalá que vaya mejor, ¿no? Porque veníamos hablando de que había bajado la cantidad de gente que.
2: Lo que pasa es que para mí lo que pasó con el cine es que dejaron de haber películas pochocleras, ¿no?
0: Tanques.
2: Claro. La aparición de Spider-Man va a ser un boom. La Odisea no sé por qué explotó tanto. No sé si había expectativa por la Odisea. Es una película de época, ¿no? La Odisea como claro. El Gladiador, como Troya.
4: No, yo creo que más allá de por el poema clásico, es una cuestión de que también Christopher Nolan es alguien, el director, es alguien que genera en mucha gente las ganas de ver sus películas. ¿Viste esos directores que la gente dice, mirá, salió la nueva de Scorsese, vamos a verla, sí. Sumado a que es una historia fuerte. Pero pasa con algunas películas, con Spider-Man va a pasar, con la de Michael Jackson, pasó que de golpe había funciones, vos ibas a los cines y había funciones cada 20 minutos.
2: ¿Sabes? Yo la vi en el avión y no me pareció gran cosa, no me atrapó.
0: ¿Cuál? ¿La de Michael Jackson? ¿No te gustó?
1: Yo también.
2: No me atrapó.
1: La puse en el avión y la saqué al ratito.
2: No me atrapó. Sí me atrapó la de Bob Marley. Sí me atrapó, por supuesto, la de Rhapsody of Bohemia. Pero la de Michael Jackson no.
1: Y tampoco.
2: No me agarró.
4: Yo no la vi.
0: La Odisea lleva una recaudación mundial de 342 millones de dólares. No es como mucho.
2: En todo el mundo.
1: Tremendo.
0: Sí, claro. En todo el mundo.
2: En todo el mundo,
4: sí,
2: ¿no?
4: Pero...
0: 342 millones de dólares al 25 de julio.
2: La va a superar Spider-Man, ya te aviso.
0: Veremos.
2: ¿Vos
0: decís que más va a tener?
2: Para que te des una idea, busquen imágenes de ahora, en este momento, del Times Square. Hay micros con telas arañas colgados del techo. Es una locura, ¿eh? Es una locura. O sea, está todo...
1: Ahí dice que hacer la película salió 250 millones.
4: La Odisea.
1: Aporte Marcelito.
0: Ah, 200, no lo había, 250.
2: El Times Square está todo ahora, en este momento, está todo, todo escenográficamente.
0: Sí, se pudo ver.
2: Están los micros colgados con tela araña. Es una locura. Lo que genera Spider-Man es tremendo. Sí. Porque no es Spider-Man para los pibes. Es no, Spider-Man para todas las generaciones.
4: Es que ahí está el tema.
2: La gente va al cine a ver a Spider-Man. Sí. Hay un tipo de 50 años como yo con la remera de Spider-Man.
4: Claro, claro.
2: Y con el balde de pochoclo de Spider-Man.
0: Y Tom Holland también está en la Odisea.
2: ¿Quién?
0: Tom Holland también está en la Odisea.
2: El actor.
0: Claro, el actor, el mismo de Spider-Man.
1: Gana.
4: Claro.
0: O sea, están las dos.
4: Año.
1: Ya está.
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2: Muy bien, señoras y señores, ¿qué está pasando en el partido?
1: Están revisando la posición de Facundo Mayo porque hubo gol de Rosario Central a los 7 minutos del segundo tiempo. Da la sensación de que el central, justamente de Rosario Central, está habilitado. Están chequeando, tirando líneas. Pero bueno, puede ser que el equipo de Rosario empiece ganando este partido. Todavía no está confirmado el gol de Mayo.
4: Claro, bien, señor. Va a haber polémica otra vez. ¿Te acordás de la última vez que jugaron Rosario Central, tremendo, Racing? Hubo lío.
1: De acuerdo. Por algo no está jugando Maravilla hoy, porque lo echaron la última vez con Central y le dieron dos fechas.
4: Claro, el día que Milito dijo...
1: Claro, el zona mixta.
4: Se pudrió todo. Tiene que cambiar y todo.
1: Sí.
4: Ya te digo, es una jugada de la que se va a hablar muchísimo.
1: En fin, aparece así, la cámara es incómoda. Es una cámara complicada esa también, ¿no?
4: Ahora, el gol que hizo, con los dos tacos la tocó.
1: Taco. Con el taco izquierdo y define con el taco derecho. Pero bueno, siguen revisando la acción.
2: Muy bien, señoras y señores, ha terminado la primera parte del programa. Damos
0: Mañana no hay.
2: Mañana no hay.
1: El jueves
4: mañana
1: tampoco.
4: Mañana fue a River.
2: Mañana no hay, mañana nos vamos a la cancha.
0: Bueno, hasta el viernes.
2: Mañana, mañana tenemos La Plata.
0: Sí.
2: Y el jueves. No, pero no voy a Chile, no. Lamento decirte que lo voy a hacer off-tube.
0: ¿Es verdad que por un tiempo no querés viajar?
2: No hay intenciones que. ¿Cómo?
0: Anda a Chile, Uto. ¿Que no te dijeron que te vas?
2: Uto, anda a Chile. No. Aparte, la última vez que fui a Chile. De milagro no cobré.
4: Sí, me acuerdo.
2: De milagro
4: estaba
2: no cobré.
4: El chileno, justamente, ¿no?
2: Sí, el único que pegaron fue el chileno. Pablo Filippini, que festejaba la trompada bien.
1: Que andaba el cambio.
2: Señoras y señores, arrancamos
4: con Colo Colo,
2: nuestro programa de esta manera.

0: qué loco esto, porque vamos a arrancar hablando de Boca. Esto de la no previsión. Ayer lo hablábamos respecto a esto que yo venía marcando, que hoy casi lo tengo que dar como real. Digo, no puede ser que Boca. Hoy salió la noticia de lo que le pasa a Vareiro, ¿no? Los médicos de Boca le han dicho que probablemente tenga que hacerse un bloqueo. Hacerse un bloqueo es como una especie de operación. Si se hace un bloqueo, va a estar 2 o 3 meses parado.
1: No, el bloqueo no. La operación se tiene que hacer. El bloqueo no, porque el bloqueo es...
2: La pichicata.
1: Es como una pichicata.
2: Anestesia. Ah,
1: claro, es...
0: Bueno, está bien, me confundí yo entonces. O sea, el bloqueo no se llama bloqueo a la operación.
1: No.
3: Es el paso previo.
0: Bueno,
1: es un intento previo a ver si el bloqueo
0: se inflama. Me corrijo, sí. Por ignorante en este caso, yo me corrijo, pero digo, al margen de la palabra bloqueo mal utilizada por mí, o hacer un bloqueo mal utilizado por mí, digo, hoy lo que se habla es que hasta 3 semanas no juega.
1: Mínimo.
0: 3 semanas no juega. Y si hay que operarlo, que yo pensé que operación era bloqueo.
1: 3 meses.
0: Estamos hablando de 3 meses.
1: El semestre.
0: ¿Cómo se entiende?
4: Mira, para una persona normal, porque yo tengo que hacer una operación en la cervical, es un mes de nada, ¿eh?
1: Nada
4: para una persona que no es deportista.
0: Esto se le generó la lesión del partido donde él se tira con los pies, la famosa jugada que él termina saliendo.
1: Claro.
5: Sí, doble desgarro, tuvo
6: todo completo.
3: Ante el Mundial.
5: Sí.
0: Ahora, vuelvo a la pregunta.
5: ¿Con Huracán no fue?
0: Yo no sé si puedo avalar lo que dije ayer. ¿O hay mala praxis? Porque digo, a ver, yo hablo con el médico todos los días. ¿Cómo la ves? ¿Cómo viene? Imagino que los médicos le deben haber dicho, viene difícil, viene complicado, no está fácil, como mínimo vas a tener este tiempo, ¿no? ¿O hay mala praxis? ¿O hay hija de putés? De decirle al técnico lo que decía ayer, que no lo puedo avalar de ninguna manera, solamente una conspiración a la que están de moda las conspiraciones mías, de vos lo echaste a Cavani y no te traigo un 9.
6: Es raro, al menos es raro.
1: Pero pasó lo mismo con Cavani, Gaby. A mí lo que me llama la atención es que se postergue tanto
0: Pero vos lo tenías en la mira, Cavani. Y Cavani, que era una figura...
1: No, pero te acordás que pasó lo mismo con...
3: Sí, exactamente lo mismo.
1: Con Cavani y pasó una lesión también...
3: Se hizo el bloqueo, no le funcionó, claro, que me opero, no me opero.
0: Bueno, está bien, pero vos no podés dejar un semestre al libre albedrío de una operación de cervical o de un bloqueo o...
6: Que puede no salir.
1: Ah, no, pará, no. Estamos hablando de cosas distintas.
0: Yo no tengo a Vareiro. O sea, yo le digo al Vasco Robarrena, bócate tranquilo, lo echaste a Cavani.
1: Pensé que me estabas hablando de la parte médica, estábamos hablando de la parte dirigencial.
0: La parte médica, yo creo que los médicos le deben haber hecho un informe. Al presidente de Boca le deben haber dicho, mirá, está difícil, está complicado, la evaluación es positiva, pero sabés que mínimo son 3 semanas. Ahora, esto en el medio se puede complicar, y si se complica son 3 meses.
1: Lo que pasa es que
0: estoy trabajando para que sean 3 semanas.
1: Hace 2 semanas, lo que vos escuchabas y lo decíamos acá también, es en 3 semanas está. Hace 3 semanas todo parecía más encaminado. Ahora, si se agravó...
0: Hace tres semanas.
1: Sí, y pero si
0: está encaminado... Pero está bien, pero el muchacho tiene que hacer fútbol. Oye, cuando hablan de acá a 3 semanas, hablan porque está encaminado. El tema es que el chico va a tener que, Vareiro, va a tener que ponerse a punto 2 semanas, 3 semanas, porque ¿cuánto hace que no juega al fútbol?
1: Si no hay operación.
7: Desde el 9 de mayo.
0: Si no hay operación.
1: Sí.
0: Más
1: de 2 meses casi.
5: No puede ser que la gravedad de la lesión esta... Medio que te cae como una bomba. Lo mismo que pasó con Cavani, que está. Está la semana que viene, está dentro de dos semanas.
0: Con esta previsión. Primero, vos tenés que hacer una previsión de esto.
5: Sí.
0: De que en la recta.
5: Podés tener más.
0: Esto te puede pasar.
5: Sí.
0: Como último punto, si querés, pero te puede pasar.
1: No, la pregunta, claro, la pregunta que vos tenés que hacer, che. ¿Cuál es el cuadro, el mejor cuadro y el peor cuadro?
6: Además, bueno, teniendo un antecedente que era el de Cavani, ¿no?
0: A partir de ahí, teniendo en cuenta todo lo que hablábamos ayer de las elecciones, de la eliminación de la Copa Libertadores de América, del que cuestionado es Riquelme, y un montón de cosas que ayer hablamos, digo, o hay dos alternativas, una interacción, una inutilidad del presidente por no gestionar un 9 o acordarse, porque también hay una realidad. Esto también lo dijimos de River. cuando vos vas a buscar el mundo del fútbol, hoy mira Boca y dice, venía a buscar a mi 9, papá. Claro.
3: Por eso sí me dice lo que dice.
5: Vos necesitas 70 millones. ¿Sí? Y sí.
0: No.
5: ¿Pacerini?
0: No, te voy a pedir 70. Te voy a pedir 150.
5: Claro.
0: Si vos necesitas un 9.
4: El ejemplo es el
0: si vos necesitas un 9.
4: Sí. El ejemplo es el que dice Gaby con Villagra.
5: Claro, con los 5, arriba y con los 5.
4: Fortuna.
0: Pero claro, lo pagaron 25 millones. Dijo Talleres. Ah, ¿esto necesitan un 5? No tienen 5 para. Así que están diciendo. Che, espera, los de River están diciendo que no tienen 5 para jugar el campeonato.
4: Fortuna lo pagó.
0: ¿Cómo? ¿Dice River que no tiene 5 para jugar el campeonato?
1: Acá tenemos uno.
3: No, y encima vos tenés que vender a tus 5 y tenés que ir a buscar a otro. No, bueno, listo.
0: River está diciendo que no tiene 5. Que para ser competitivo necesito un 5. Ay, si lo vienen a buscar al mío. Ay, si lo vienen a buscar al mío. Y le fueron a buscar a él y le pidieron 20 palos. Y le dieron 20 palos. No fueron 20 palos.
5: 12.
0: Pero no importa. 12.
4: Pero una locura.
0: Pero no importa. Una locura.
4: El ejemplo es ese.
0: El mundo del fútbol hoy está mirando. Así que Riquelme el año que viene tiene elecciones. La gente lo está mirando de reojo.
1: Y no tiene 9.
0: Ya quedó eliminado de la Copa Libertadores de América. El 9 están a punto de operarlo y va a venir. Que venga a buscar mi 9. Que venga a buscar el mío. Que venga a buscar el mío. Que venga a buscar el mío. Y le voy a pasar 150 millones de dólares. Lo voy a terminar vendiendo en 100.
5: Y sí.
0: Entonces digo, pues una inoperatividad de Riquelme. Porque vos esta proyección la tenés que hacer. Y esta no es del Vasco. Esta no es del Vasco. Porque el Vasco debe haber dicho, ¿para cuánto tiene? Dígame. ¿Lo cuento o no lo cuento? Le deben haber dicho, che, 2-3 semanas lo tenés. Bueno, listo. No es del Vasco. O cuando el Vasco se llevó puesto a Cavani, le están pasando esta factura.
5: El escenario que vos planteás...
0: A mí me dijeron que en Boca, no sé, Coli.
5: Sí.
0: Me dijeron que en Boca no están muy contentos con la decisión que tomó el Vasco Rabarrena de poner un equipo alternativo.
5: Ahora.
0: Y que ya por algunos satélites le mandaron algunos mensajes. Más que nada mediáticos. ¿Esto fue así?
2: Y lo sacudieron a Rabarrena.
0: Yo no, te podrás imaginar que no consumo los medios de Boca, ¿no?
2: Es fácil darse cuenta.
0: ¿De dónde viene?
2: Hay una radio oficialista. Vos querés saber qué dice Riquelme y prender la radio oficialista.
0: Está bien, no importa. Pero digo, lo sacudieron.
2: Pero sí. ¿Por qué lo puso a Flores de 9? Que esto acá, que muchos alternativos, lo que dijeron ustedes ayer, que yo para mí no estaba mal puesto, pero bueno, estoy solo contra el mundo capaz, es una opinión igualmente. Pero decila,
0: ¿cuál es tu opinión, la que está solo?
2: No, que para mí no estaba tan mal poner un equipo alternativo el día domingo.
1: Bueno, yo no estoy de acuerdo, ¿eh?
0: Yo en este contexto no estoy de acuerdo. Aparte, es el primer partido del campeonato, que jugás.
5: Además,
0: segundo.
5: Empezó el papelón y lo tiró a toda la cancha.
0: Si jugaste 2 partidos y ya tenés que hacer recambio, tenés un problema físico tremendo.
2: No tiró todas a las canchas.
5: No, tiró todo.
2: Romero, no existe.
1: Paredes porque no estaba.
2: Romero no existe, Rey Domenech no existe, ahí ya tenés 3 a los sumos.
5: Pero si jugó Aranda, jugó Flores, jugó Villa, jugó Blanco.
0: A Merentiel también lo puso.
5: Jugó Delgadito, jugó Merentiel.
2: De lo que metieron, Merentiel, Villa y hasta ahí nomás Aranda, que se tiene que empezar a ganar la titularidad. Porque para mí Flores es más, pero bueno.
1: Jugando cosas distintas también.
2: Sí,
5: titular Aranda.
2: Sí, es titular.
1: Le dieron la 10.
2: Vino un poco subido al pony, ¿eh? Hay que empezar a controlar algunas cuestiones, pero bueno, no importa.
0: Aparte le dieron la 10 al segundo día, Aranda, dicen.
2: Sí.
0: Le dieron la 10 al segundo día.
1: Claro.
2: Encima estuvo allá en la selección y ya está, como que el pibe...
5: Yo digo esto de la lesión de Vareiro. No puede ser que, pará, hasta que Vareiro esté, vamos a tener a Milton Jiménez y vamos a tener a Merentiel.
0: ¿A vos te parece que vos...?
5: A mí no, pero Boca lo tiene a Milton Jiménez hace varios años.
0: Pero hace varios años que se lo cuenta y encima.
5: No sé si se lo quiere decir, porque juega siempre. Termina.
2: Te voy a decir algo. Cuando fueron a buscar a Pacerini nunca habían estudiado que no tenía goles. No lo habían estudiado. Ahora empezaron a recular. Che, no, Pacerini entonces no.
1: Pero mira que, a ver, lo dijo el propio y sé que es así, no llamaron a Belgrano, ¿eh?
0: Artí me dijo que no lo llamaron.
1: No lo llamaron.
2: Pero el tema es el jugador.
1: Pero si vos no lo llamaste, si Riquelme no lo llamó...
2: Riquelme nunca llama a los presidentes.
1: Está bien, no llamó Riquelme, no llamó nadie.
0: No, Riquelme lo que hace...
1: Obviamente, llama a otro.
0: Lo que hace, no.
3: Llaman al jugador. Primero
1: instala el tema.
2: Vos sos Pacerini.
0: Llaman al jugador, rompen, y después tratan de gastar, si sale, si no sale. Pero acá yo voy a ver, ¿cómo Boca puede encarar esta parte del año posiblemente sin un 9?
5: No, yo es complicada, la tiene jodida.
0: Esto es lo que yo me pregunto.
3: Lo más grave es que le pasó hace 6 meses y en los partidos que tenía que rotar jugaba Hanson o Velasco de nuevo.
0: Por eso yo lo que pregunto ¿es una inoperancia de Riquelme? ¿O le están pasando una factura al Vasco Robarrena?
1: En algún punto yo creo que hay inoperancia, porque olvidémonos de la lesión de Vareiro.
0: ¿Sí? Porque la pregunta hasta que vos acabás de hacer, hace 5 minutos, sentarme con el médico y el kinesiólogo y el departamento médico y decirle, dame...
1: Che, muchacho.
0: El mejor... No, pero es esto. Dame el mejor panorama...
1: Y el peor.
0: Y dame el peor panorama.
1: Claro, y que bueno, es lo primero que tenés que hacer para saber
0: diciendo, me está diciendo que el peor panorama es me lo pierdo en todo el semestre. O va a arrancar jugando en noviembre, cuando yo probablemente esté eliminado de todo. No, vamos a tener un 9. Vamos a poner la plata acá.
5: Pero que se armó el 9 de Boca todo el mercado de pase en realidad.
1: Pero te renuevo, a ver, voy con otra apuesta, Gaby. Olvídate de esa previsión que debió hacerse.
0: Pero esa es la fundamental, José.
1: Está bien, es la fundamental, pero a mí me parece que hay otra... que es anterior, el día que vos le rescindiste el contrato a Cavani, que ya estaba rescindido en los hechos desde hace mucho tiempo, porque Cavani no aportó nada en todo el año.
0: ¿Puedo abrir un paréntesis acá en este momento? Riquelme estaba convencido de que se vaya Cavani. Seguí y después me lo contestan.
1: Bueno, está bien, después lo hablamos.
0: Después me contestan esto porque me iba a olvidar.
1: Lo que digo es, con Cavani yéndose, que ya estaba ido... ¿Vos no debiste tener la previsión de haber, durante el Mundial, sin lesión de Vareiro, aún con Vareiro bien, de traer otro 9?
0: Sí, bueno, y más con un 9 que no estás a gusto como Jiménez.
5: Pero para mí no, porque ya lo había hecho, José.
1: Pero ¿sabés por qué, Martín?
5: Por Cavani, que no estaba, que estaba pero no estaba, estaba de un palco, ya habían traído a Vareiro. Entonces, Boca tenía a Vareiro, tenía a Jiménez, y tenía a Merentiel.
1: A Vareiro lo trajeron porque no estaba ni Cavani ni Jiménez. Bueno, y Jiménez y Cavani tampoco están. Entonces vos en el medio del Mundial...
5: Boca tiene sus 3-9.
0: Hoy a 9.
5: Boca tiene sus 3-9.
1: Ya lo tenías cuando terminó la actividad. ¿Por qué? Porque te quedaste afuera de la Copa Libertadores. Sabés que se te viene un segundo semestre donde tenés que ser competitivo en lo que te queda. No podés solamente apostar a Vareiro, que lo tenés lesionado.
5: También el agravante es la lesión de Vareiro.
0: Cada día voy a instalar más fuerte... de que Riquelme esto se lo está haciendo al Vasco Arrobarrena como un castigo. Porque si no, a ver.
1: Para mí viene de antes, Gaby, ¿eh? Bueno, para mí incapacidad de antes. Y tan, sí, Gaby.
0: Perdóname, lo voy a decir yo.
1: No, lo digo yo, no
0: tengo.
3: Es que.
0: Tan inútil puede ser, Riquelme. Tan inútil se puede ser. Porque una cosa es el juego, una cosa es lo que yo pueda decir y que lo multiplique al cubo. Ahora, es inútil, José. Porque está más cantado y más clarito que el agua mineral.
6: Yo te voy a decir algo.
0: ¿Cómo no la...? A ver, esto mismo de los volantes, porque ayer fuimos duro con River y dijimos, che, está todo muy lindo.
5: ¿Cómo nadie ve
0: que...? Coudet quiere jugar de una determinada manera, no necesita estos volantes. Ahora va a tener que cambiar a Coudet, porque si no pones dos tipos que más o menos le generen fútbol, River va a tener un quilombo bárbaro. Ni Francescoli,
3: Longoria.
0: Ni Stefano Di Carlo, ni Coudet se dan cuenta que necesitan volantes de fútbol. Vamos, muchachos. Sí. El mundo del fútbol le dice que a River le están faltando volantes de juego.
6: Sí. Bueno, yo te voy a dar una definición.
0: Hoy River se mueve por algunos volantes de juego que para mí no le resuelven nada. Para mí no le resuelven nada. Después me vas a contar vos si hay alguna novedad o no. Ahora.
4: Creo lo mismo.
0: Que el mundo del fútbol, con la salida de Cavani, con el rendimiento de Jiménez, ni siquiera con la lesión. Con el rendimiento de Jiménez.
1: A eso me refiero.
0: Porque Jiménez te puede rendir en el campeonato local, le puede hacer gol a Sarmiento, un gol a Aldo Civi.
5: Ahí estaba más con un pie afuera que adentro.
1: Sarmiento, Jiménez entró, hizo algún gol.
0: Bueno.
1: Cuando Boca más o menos tenía algún funcionamiento.
0: Pero internacionalmente no lo salvó nunca.
1: No, nunca, jamás. Nunca. Porque no tiene.
0: Y vos no traes un 9. Y vos no traes un 9. Digo, ¿cómo hiciste la lectura?
3: No hay scouting.
0: La hiciste con el No, pero acá no es scouting. Acá es el presidente. No hay scouting. Acá hay un presidente que dice: mi 9. Vareiro, yo voy a jugar con Villa por un lado, con Blanco por un lado y por el otro lado lo voy a tener a Flores y lo voy a tener a Braida o lo voy a tener al que juegue de 4.
5: Sabrosito.
0: Lo que voy a hacer es voy a llenar el área de centro, que para mí tampoco es Vareiro el 9 cabeceador para ganar en el área, más allá que hecho gol de cabeza. Ahora me vas a corregir.
6: No, pero
0: me parece que no es Vareiro el tipo para salvarte de cabeza.
6: Todo lo que necesita.
0: Entonces yo lo que digo es...
1: Con más razón.
0: Lo primero que voy a hacer es traer un 9, y no es scouting. ¿Qué 9 me gusta? ¿Qué 9 quiero? A mí...
1: Es ponerte a hablar de fútbol una tarde con los tipos que están en el...
0: A mí no me parece mal que Boca, más allá que no tenga gol, lo traiga Pacerini.
5: A mí tampoco.
0: Porque le voy a llenar el área de centro.
5: Te baja todo.
0: Y me va a bajar todo.
6: Y va a hacer goles.
0: Para Merentiel, que va a entrar de frente. Para Aranda, que va a entrar de frente. Y encima, el tipo, ante 10 situaciones de gol con la camiseta de Boca, va a hacer goles.
2: Pero si sale mal, te van a decir que sos un burro, que trajiste a un tipo que no hizo un gol.
0: Bueno. Pero esto es el fútbol también. Esto es el fútbol también. Cuando
3: así
0: yo
3: con
0: digo,
3: todo lo que sale mal.
0: Cuando
3: claro.
0: yo digo, a Thiago Almada está muy cerca de River. Que de hecho estuvo. Y probablemente River insista, a los tres días sos un vende humo, le erraste. Bueno, pasa cuando un periodista da información sobre el mercado de pases. Esto pasa cuando vos traes un jugador. No está mal la elección de Pacerini. El problema es que Boca, para traer a Pacerini, va a tener que pagar 150 millones de dólares. Lo cual no lo va a traer.
1: A ver, Pacerini es verdad, ha hecho muy pocos goles, pero por ejemplo, el gol con que Belgrano se salva frente a Argentino en el último minuto.
0: Dámelo hoy.
1: La baja él.
0: La baja Pacerini.
1: La baja Pacerini.
6: Tuvo una
1: baja
6: Pacerini. Muy buena en Belgrano.
0: ¿Y qué hizo sí. Pacerini? Fue el asistidor de Luita Fernández, claro, que Luita también, Fernández se convirtió en la gran figura.
3: De Metilli también,
0: bueno,
3: ¿no?
0: Hoy lo tiene.
3: Tira un taco él.
2: El taco lo tira él, ¿no?
0: Hoy lo tiene a Merentiel.
1: Sí, sí.
0: Para que sea el segundo 9 y venir de atrás, para que Pacerini. Pero es imposible lo de Pacerini, porque Artime le va a pedir 100 millones de dólares.
1: Y le va a pedir una moneda.
0: Entonces, digo, acá.
6: Eso es mala gestión también, ¿eh?
0: ¿De quién?
6: De Belgrano y de Artime. A ver, vos tenés que saber, a ver. Mala gestión de Riquelme, sí. Y en esto te voy a decir, buscando una respuesta, sin nombrar a Riquelme de dirigencia.
0: No te entendí lo de Belgrano.
6: Ahora te digo. No conozco un cuerpo médico realmente responsable que no te diga la máxima de la mínima.
1: Pero que es la base,
6: te digo,
1: flaco.
6: En eso no conozco uno.
0: En eso
6: buscás ya la respuesta.
0: Yo me perdí. Hay una eminencia médica, aparte es amigo mío. Lo aprecio, lo adoro, lo quiero. Y lo voy a defender al fin del mundo, que es el Tordo Batista. El Tordo Batista sigue formando parte del cuerpo médico de Boca, sigue siendo el capo del cuerpo médico de Boca.
2: Sí.
0: Bueno, si está el Tordo Batista, la radiografía de la situación de Vareiro.
6: La tenés al día uno.
0: La tiene.
6: Sí, o sea, la tenés.
0: Si sigue estando el Tordo. Yo.
2: Sí,
0: tengo una excelente relación con Batista, pero como yo tengo un problema con Boca y no lo quiero involucrar a él,
2: está en el día a día.
0: Jamás lo pondría en el medio. Si el departamento médico o traumatológico, la dirección sigue siendo el doctor Batista y la gente que comanda el departamento médico la puso Batista y sigue manejando todo Batista, Riquelme, el técnico de Boca, el portero, el vendedor de Pancho y lo que vende café y lo burro que pusieron la puerta de cristal en la cochera esa que hicieron nueva para vender auto ahora, tienen cuál es la realidad de lo de Vareiro. Continúa.
6: No, eso. Yo hablo de mala gestión de Belgrano, independientemente de que obviamente quieras aprovecharte de una situación, porque está bueno, ¿no? De alguna manera te lo vienen a buscar.
1: Oferta y demanda.
6: Vos tenés que saber, sí, está bien. En realidad vos podés hacer eso porque la oferta es muy poca. No hay 9. Si no, vos no podrías pedir el doble de lo que vale tu jugador. Y eso habla también de una buena gestión para tu club. Vos tenés que gestionar bien tu club. Y saber bien que si pedís boludeces, no te la van a pagar. Y te vas a perder una venta que el día de mañana.
1: Pero eso es lo que pasa, que Belgrano no quiere vender, el flaco, ¿eh? No, bueno, no es un tema. Te voy a explicar por qué. Belgrano no quiere vender por dos razones. Una, porque lo quiere tener para cuando juegue la Copa Libertadores el año que viene, que ya está clasificado. Y la otra es que si Belgrano no vende a Pacerini al exterior, no puede comprar al exterior. Tiene que invertir ese dinero aquí en la Argentina. Y no hay con qué reemplazar un 9 para lo que le queda del año y del año que viene en el fútbol argentino.
3: Que para Belgrano es clave. A ver, el equipo campeón se armó a partir de eso.
1: Y además porque Belgrano sabe muy bien que si mañana le dice a... Suponete que Boca lo llama, que Riquelme lo llama a Artime le dice, mirá... 10 palos, no lo va a vender porque Riquelme no va a gastar 10 palos en Pacerini porque no vale los 10 palos, y tampoco lo va a vender, y si lo tiene que vender por el valor que probablemente el mercado le diga a Artime que vale Pacerini, Artime dice no, por el valor real no, porque a mí me futbolísticamente me reditúa más en la cancha que vendiéndolo.
6: Bueno, entonces no hay opción, entonces.
3: Igual, Artime...
1: Yo creo que no, flaco, de verdad. A ver, esto ya es una presunción.
0: Yo voy a otra cuestión que la vas a entender más vos que yo. A mí me parece que Artime no lo quiere vender para que no lo comparen con Talleres. No lo quiere vender para... ahora tenemos... Porque ahora Belgrano por primera vez en su historia va a tener un torneo internacional.
1: No, Copa Libertadores, ya jugó Sudamericana.
0: Ah, Copa Libertadores, perfecto. Sí. ¿Qué? ¿Lo va a dejar ir a Pacerini?
1: Es lo que te estoy diciendo, Gaby.
0: ¿Va a hacer
5: pará,
0: plata?
5: Pará. ¿Cuánto vale Pacerini en un caso como un mercado de pase? ¿Va a cualquier club sin urgencia?
6: Cuatro,
5: ¿cuánto
6: cuatro,
5: vale?
6: Y medio,
0: ¿cuatro?
6: Cinco.
0: ¿Cuatro?
5: Tres o cuatro, vale.
3: A mí menos,
5: cuatro.
3: Sí, tres.
5: Bueno.
3: ¿Eh?
5: Si hoy Boca le puede, hoy Belgrano le puede sacar 6 a Boca, se lo tira por la cabeza, Gaby.
1: No, no se lo tira por la cabeza, Gaby.
0: No, el costo político es muy grande porque le van a decir, hiciste lo mismo que el de enfrente. Vamos con un torneo internacional y va a hacerlo.
5: ¿Sabes lo que son 6 palos para Belgrano?
0: ¿Sabes lo que es Belgrano y Talleres allá en Córdoba?
5: Sí, ya sé que son fuertes y son grandes.
0: No, y la disputa entre ellos.
1: Pero obviamente, va a jugar por primera vez la Copa Libertadores de América. No quiere perder al jugador. Por eso te decía recién, el valor monetario del pase de Pacerini, que en definitiva siempre es un intangible, porque vos podés decir que es 3, yo puedo decir que es 5 y el flaco puede decir que es 8. Sí. Y ninguno tiene razón y todos tenemos razón. Sí. ¿Está claro? Para Artime, el valor de Pacerini no es monetario, sino deportivo. Y esto que te dice, claro, Gaby, es no entregarlo, porque si vos entregas eso...
6: ¿Pero este equipo de Belgrano está completo para jugar a Libertadores o va a tener que incorporar?
1: No vendió nada en este mercado de pases.
0: Pero es el mismo equipo.
6: Pero es lo que decimos.
5: Él dijo que si lo vende, no compra.
0: Lo vende a Pacerini por 6 palos, 7 palos. ¿Sí? La gente a Pacerini lo ama, porque es campeón. Pacerini con Lovita Fernández se entienden bien. Vos lo vendiste 7 palos, más el 15% que lo cobran, que no lo cobran, más las comisiones, más lo que fuese, más los impuestos. Te van a quedar, vamos a suponer, 5 palos, 5 palos y medio, ¿no?
1: Gaby, es la
0: más
1: misma.
0: O menos. ¿A quién traes?
3: No, ahí el problema no tiene Belgrano, que no, hoy no tiene problemas. ¿Para qué se va a comprar?
1: Claro, se meten un
0: problema. ¿Para qué me voy a meter un quilombo?
1: Porque además, Gaby, vos, suponete
0: aparte
1: que
0: yo... aparte la guita Belgrano, la va a cobrar... De la Copa Libertadores de América.
3: Belgrano tiene el 65.
0: De la participación de en la Copa Libertadores de América.
6: Ah, bueno, tampoco tiene todo el
3: eso pase. Lo explicó hoy. Tiene el 65 de Pacerini, el jugador tiene el 10 y 25 un equipo de Chile.
5: Ahí es menos tentador todavía.
1: Claro.
0: Hay manera de que Belgrano, no hay manera. Belgrano siempre le dijo a Talleres, usted es una sociedad anónima, no es un equipo de fútbol, usted hace el negocio. Cuando están por salir campeones, venden a las figuras y después les cuesta un montón armar un equipo de nuevo. ¿A vos te parece que Artime va a vender a su número 9 pensando una Copa Libertadores de América porque le van a quedar 3 millones de dólares que lo ganan en el primer partido de Copa Libertadores de América, muchachos?
1: Por eso te
0: no
1: digo,
0: sean ingenuos.
1: El rédito deportivo que pierde, o político y deportivo que pierde Artime,
0: es mucho más grande que la venta
1: de un futbolista. Es mucho más grande que una venta
0: pero
1: suculenta
0: por
1: de 10 palos. ¿Sabes por qué? Porque primero, tenés el 65%. Segundo, como es venta local, porque por el reglamento del campeonato... Hasta el viernes para comprar solo en el fútbol local. Al equipo al que vos vayas a robarle el 9 o a pedirle... Él te dice, así que... Y te va a pedir, claro, te va a pedir lo mismo que vale Pacerini.
0: Cambia la plata
1: por un jugador que no sabe cómo va a rendir, por otro que ya lo tenía adentro.
0: Claro, que ya sabe cómo te rinde.
1: Pero por supuesto, no.
0: Y que vos sabés que la gente también lo banca a Pacerini.
1: Y, pero por supuesto, Gaby, y obvio.
0: Porque es uno de tus campeones. Y... Entonces, ¿qué vas a ir a vender? Dame 15 palos. Por 15 palos te lo vendo.
3: No, y encima Martín me redobló la apuesta y otra de las frases que dijo es: yo escucho ofertas hoy, mañana ya Belgrano no escucha oferta de nadie.
0: Pero vuelvo a lo mismo.
1: El jugador no se le va
0: a... No, obvio. Puedo, porque acá hablamos de Artime, hablamos de Pacerini, hablamos del pase, no puedo entender, Coli, cómo Boca no fue a buscar un 9. La incapacidad de gestión del presidente de Boca,
2: ¿qué te sorprende?
0: Yo no entiendo. La incapacidad. Vuelvo a lo mismo. O son unos incapaces inútiles, sí. O le están pasando una factura al Vasco Arruabarrena.
2: Primero.
1: O una tercera, es que se quemaron con leche y ven una vaca y lloran y no se animan a ir y poner 10, 11 millones de dólares por Gondú porque tienen miedo que Gondú pase lo mismo que con Velasco.
0: Sí, pero ¿sabés qué pasa? Hoy vos tenés manera de decir, me quedé sin 9.
1: Sí.
0: Porque vos tenés esa, lo traes a Gondú por 10 palos, te va mal. Hoy no traes a nadie, te va mal y te van a decir, no trajiste a nadie.
1: 9.
0: Entonces, estos son los momentos Riquelme en la nota dijo el otro día, yo soy el presidente de Boca, no soy el técnico. Bueno, entonces que ponga los huevos arriba de la mesa, ya que es el presidente de Boca y se cree tan taita, porque pasé taita que se taita de verdad. Entonces, jugátela. Señores, no voy a traer un número 9 y con este plantel vamos a salir a afrontar lo que queda del campeonato y lo vamos a esperar a Vareiro. O señores, voy a buscar un 9 porque estamos preocupados, nos falta un 9. Y si no, se va a meter mi conspiración, absolutamente mía, de que Riquelme está recaliente con el Vasco Arruabarrena porque le echó a Cavani. ¿Estaba convencido de que se vaya a Cavani? Hicieron los dos los boludos.
2: Lo amaba, pero bueno, él dice que...
1: ¿Cómo los dos?
0: No, vos y él, no me contestaron. Te hice la pregunta y seguiste el largo. ¿Estaba convencido Riquelme?
1: No lo sé, Gaby. ¿Qué cómo no te voy a responder? Si supieras, te lo respondo.
4: En la nota da la sensación que no estaba convencido, ¿eh? En la nota que dio, da esa sensación.
0: ¿Cómo se llamaba?
1: Lavarse las manos.
0: No, sí, pero había un santo, ¿no?
5: Pilato.
0: Poncio Pilato. Le mando un abrazo, nos está escuchando. Sí, le mando un abrazo grande, me mandó un mensaje recién por su pilato.
1: Pero yo tengo una pregunta. Es probable, tenés razón. No, agarré para otro lado, pero no lo hice a propósito. Ponele que tenés razón. Que...
0: No, pero no vayas a mi conspiración, ¿eh? No, los quiero poner a ustedes a mi conspiración.
1: Pero no es exponer.
0: ¿Estaba convencido Riquelme de que se le vaya a Cavani?
1: No lo sé, la verdad no lo sé.
0: O el Vasco Arrobarrena le pateó un tacho, porque, a ver, el que se la jugó por Cavani, el que apostó a Cavani, el que por le Riquelme. Puso la guita que le puso a Cavani fue Riquelme.
1: Sí, hace un año que lo
0: sé. Y acá vino uno.
5: Aguantó
0: y
5: acá, a Cavani también.
0: Aguantó en el palco aguantó. Pagándole 3,5 de sueldo, ¿eh?
1: Está bien, en algún momento lo tenía que cortar. En algún momento, bien, a ver, yo no sé si fue. No sé si fue de Arrobarrena o fue de Riquelme.
3: Pero fue algo que se tenía que hacer.
1: Haber rescindido igual. El contrato de Cavani es una de las buenas decisiones que tomó Boca en este año. Esa es una buena decisión.
0: ¿Fue buena para Riquelme? ¿O fue buena para Boca?
1: No, para Boca, yo estoy hablando de Boca.
0: Ah, ¿y Riquelme gobierna para Boca o para él? Bueno, sigamos.
1: Bueno, dale. Para Riquelme también es una buena decisión, en el fondo. No sé si a él le gusta la decisión. Esa es otra cosa.
0: ¿Y si él no estaba convencido?
1: Si no estaba convencido...
0: Porque por ahí le dice... Porque el Vasco mañana le va a decir, ¿qué hacemos con el 9? Probablemente.
1: Pero yo quiero ir a lo...
5: ¿Estás a Cavani? Te voy a decir.
0: Ahí está. ¿Y si vos lo tenías a Cavani?
3: ¿Cuándo? ¿Dónde?
0: Palco.
1: Pero pará.
0: No, camisa. Juguemos.
1: Sí, juguemos. Yo quiero ser... no quiero prejuzgar tanto cuando... Yo soy Riquelme, vos sos del Vasco Arrobarrena. Cuando yo te llamo y te digo, Vasco, te quiero en Boca. Y nos sentamos a hablar del proyecto deportivo. Sí. Antes de hablar de lo económico, se habla siempre del proyecto deportivo.
0: No creo que para el Vasco Arrobarrena el problema de Boca y su llegada... haya sido y haya pasado por lo económico.
1: Olvídate. Bueno, pero sí por
0: lo económico. Lo conozco el Vasco Arrobarrena.
1: Ahora, si yo te pregunto a vos...
0: Amor por Boca y su posición económica.
1: Punto. Además, las dos cosas. Si yo te pregunto a vos, che, ¿qué hacemos con Cavani? O lo vas a tener en cuenta... ¿Vos crees que Riquelme no le preguntó a Arrobarrena o que Arrobarrena en la charla inicial no tocaron el tema Cavani?
0: Uy, yo creo que el Vasco...
1: Y no podés obviar eso porque sabés que...
0: Yo creo que el Vasco... Es que me parece que de la manera que lo estás diciendo vos no ocurrió.
1: No importa si ocurrió de la manera
0: que yo lo digo. Parece que, mirá, Román, que Cavani no va más. O vos o yo. No, pero Cavani no va más.
1: ¿Y vos crees que no se lo dijo el Vasco a eso a Riquelme?
0: Es que yo soy el Vasco.
1: Sí, vos sos el Vasco.
0: No va más.
3: Para mí al contrario, es una decisión que lo deja bien parado a Riquelme esta de Cavani, ¿eh?
1: Para mí también.
3: Yo creo que sale ganando con eso.
1: No, lo que dice Gaby es...
2: Para mí esto va del Vasco, no de Riquelme.
0: Sea, esto es del Vasco.
3: Sea quien sea.
2: Su Vasco, bien, quedó como que perdió Riquelme, uno de los grandes fracasos. No,
1: la gente lo quería sacar a Uruguayo encima.
0: ¿Por qué no trajo un 9 Boca entonces?
3: Yo me pregunto lo mismo.
1: Esa sí es mala praxis.
3: ¿Cómo hace 6 meses jugaba Hanson de 9 y hoy tiene que jugar un chico que tampoco es 9?
1: Buena praxis. Haya sido quien tomó la decisión. Finalmente, para
0: vos. Salvo que no esté convencido vos, en este caso que sos Riquelme.
1: Ahora.
0: O sea, es buena praxis siempre y cuando vos y yo estemos convencidos.
1: Yo no estoy convencido de algo que en definitiva me estoy aprovechando porque quedó como que me lo hizo otro. Porque yo hasta tengo la justificación frente a alguien. Si le tengo que dar explicaciones a alguien, puedo decir, y la verdad que Arrobarrena no lo quería.
0: ¿Quién
1: le va a reprochar a Riquelme que se haya sacado a Cavani de encima? Nadie. Un capricho de él.
0: Pero era de él.
1: Era
0: de él.
2: Se la reprocha.
0: El ego de él no lo dejaba ver. Porque este
2: haya traído
0: él lo podía haber hecho mitad del año pasado.
1: No, sí se acabó la discusión.
5: Pero esa charla que estaban recreando ustedes, me parece que el Vasco.
0: La ventanita, mi amor.
5: Tengo calor.
1: Está un poquito.
0: Sácate el buzo, tío.
5: Bueno, está medio pesado que entre aire.
1: Todo campero,
5: lo que yo digo es: el Vasco, inmediatamente que le dice, che, Cavani no va más. Y la segunda cosa que le dice, traigamos otro 9. Porque si no va a Macabani, tráeme uno.
1: Pero es que ahí iba cuando empezamos a hablar.
5: Bueno,
1: ese es el tema. ¿Cómo es que en todo este tiempo, mientras estaba jugando el Mundial, Riquelme no agarró el teléfono y dijo, vamos, tenemos 3-9, preguntemos por estos 3, empecemos la negociación por alguno? Porque a Pacerini, si vos en mayo lo llamabas a Artime para decirle, che, te interesa hablar de esto, pero no se hacía mediático, veías de negociar.
0: Aparte, Riquelme venía viento en popa con los 9, porque nadie daba, creo que el flaco Pacet, daba 2 mangos por Vareiro. El flaco Pacet dijo, va a hacer muchos goles.
1: Con los 9 no venía viento en popa, Gaby, perdón.
0: Con Vareiro venía viento en popa.
1: Jiménez, Gaby.
0: No, dije con Vareiro. Vareiro venía viento en popa.
1: Porque a Pacerini, si vos en mayo lo llamabas a Artime para decirle, che, ¿te interesa hablar de esto?

0: A ver, lo de Vareiro yo lo apruebo, porque Vareiro pagaba 2,50, que Vareiro algo le iba a aportar a Boca. Bueno, en el medio de no tener un 9, nadie que entrara al área.
1: Ya no tenés un 9, pelota, nadie que entra al área.
0: Bueno, lo mismo.
1: Llévalo a Pilón Filippini.
0: Lo tenés, no, porque tampoco le gusta entrar al área. Es de lo que cree que hay brasas en el área.
2: Ahí para atrás en Boca.
0: Además.
1: Cualquier 9 que traía era más para este Boca.
0: No tenga ninguna duda. Por eso
1: y podía conseguir un 9 barato hace un mes.
0: Más allá de miremos los goles que nos hizo Pacerini, que es una mirada que tiene que tener el dirigente, o Ubita Fernández, cualquiera de los dos que hubiera traído Belgrano ahora, Riquelme, hubiera sido buen negocio.
1: Yo creo que Ubita no, porque no es 9. Yo creo que Ubita es más Merentiel. No es lo que necesita Boca.
0: Pero a Ubita le gusta jugar, a Ubita cuando lo sacan no le gusta.
1: Ubita cuando jugó de 9 no fue tan importante.
0: River le hizo 2 goles de 9 y el gol argentino fue de 9 también, ¿eh?
1: No, está bien, pero
0: son goles de 9,
1: Gabriel. Pero la referencia, está bien, pero la referencia.
0: No es referencia de área.
1: La referencia de fajarse.
0: Eso sí, verdad.
1: La referencia de fajarse fue Pacerini.
0: En Belgrano
1: y él. O sea, yo lo que digo es. Ubita las veces que le tocó jugar de nuevo, inclusive en Independiente, no funcionó.
0: Cierto.
1: San Lorenzo. No funcionó.
0: No le hizo un gol a nadie en San Lorenzo.
1: Bueno,
0: no
1: entonces fue. A mí me parece que se siente más cómodo más atrás.
3: Convengamos que Ubita también, si usted tiene memoria, entraba en los últimos 15-20 minutos del campeonato pasado.
0: Sí, pero tuvo una parte en Belgrano en la que convirtió goles después.
3: Bien, pero entraba.
1: Para mí era Pacerini, no Ubita.
3: Claro,
1: era Pacerini. Lo que necesita Boca es un Pacerini, un Batistuta.
3: De acuerdo en eso, sí.
1: No Ubita. Ahora, pero te tenés que acordar la última semana. La última semana. Por Rulo Romero le pidieron una tripa. Sí. Por Pacerini le van a pedir los dos riñones.
4: Por Gondú también.
1: Por Gondú le pidieron el pito. Con los testículos. Y el próximo delantero que vayan a buscar la semana que viene le van a pedir todos los órganos.
0: Hay una realidad. Si el llamado lo hacía hace un mes, también le iban a pedir una fortuna.
1: No, porque no se sabía. No se sabía con tanta
0: desesperación.
1: No, porque no sabías con tanta exactitud como hoy qué le pasaba a Vareiro.
0: Está bien. En eso
1: hoy, el mundo del fútbol sabe
0: que
1: Boca no tira a Vareiro.
0: Que
1: Boca no tira a Vareiro. Que mínimo 3 semanas lo tiene. Y que máximo, probablemente 3 meses no lo va a tener.
2: También es una vergüenza que estén todos lesionados, porque también Jiménez, todos lesionados, no pueden estar todos lesionados. No puede ahora querer irse Palacio también y se volvió a lesionar y a recontra lesionar.
1: Palacio no tiene más ganas de jugar en Boca,
2: bueno,
1: chicos.
2: Se quiere ir a Colo-Colo, pero bueno, vive lesionado.
1: No tiene ganas de jugar en Boca.
0: Colo-Colo venga
1: Palacio,
0: con la
1: Palacio está haciendo la misma. ¿Sabés qué está haciendo Palacio?
4: Juanfer.
1: Lo mismo que hacen algunos jugadores que llama Riquelme. Lo aprendió de Riquelme, Palacio. Deja estar, hasta que en un momento llega alguien lógico, le pega una patada en el culo y le dice, andate a Colo-Colo, no me rompa más la bola. Riquelme lo va a tener ahí, le va a seguir pagando el sueldo, no va a jugar. ¿Cuánto le queda? ¿Un año de contrato? ¿2?
2: Sí, un año.
1: Bueno, se va a quedar un año en Boca.
2: Un poquito más.
1: Bueno, se va a quedar en Boca. No va a jugar nunca más.
2: Un año y medio.
0: Pero se queda Palacio queda un año sin jugar al fútbol, dentro de un año no es más jugador de fútbol, ¿eh?
1: Bueno, tampoco cuando llegó a Boca era un gran jugador de fútbol.
0: Era un jugador de fútbol.
1: Le gustaba más el Chupi sí, que a Arturo Vidal.
0: Pero por lo menos jugaba algún partido.
1: Entre los dos se tomaban hasta el agua los pollos.
0: De entre un año.
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7: 11:04, cielo cubierto en Buenos Aires, 12 grados la temperatura. Dos de cada tres créditos irrecuperables son de billeteras virtuales. Los préstamos con más de un año de atraso alcanzan los 3.400.000 millones de pesos. El 66% de ese monto corresponde a billeteras virtuales y empresas fintech. 5.800.000 personas tienen deudas y 2.600.000 adeudan a bancos y billeteras al mismo tiempo. La morosidad en los créditos aumenta desde hace un año y medio y los jóvenes registran los niveles más altos. Las cifras más críticas se concentran en las provincias del noroeste y en algunos municipios del conurbano bonaerense. Keiko Fujimori asumió la presidencia de Perú. Anunció que las Fuerzas Armadas liberarán las operaciones en las zonas con alta crisis.

0: criminalidad. Los militares asumirán el orden interno durante los estados de emergencia y combatirán a las bandas delictivas. Fujimori afirmó que la medida busca frenar la delincuencia y la ola de extorsiones que afecta al país.
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0: Se indica para mañana miércoles en Capital Federal una temperatura mínima estimada en 10 grados, la máxima en 17 con cielo parcialmente nublado. 12 grados la temperatura, 88% la humedad.
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0: Bueno, 23.06. Quiero, antes de irme a River, mañana vamos a La Plata, ¿no?
1: Vamos a La Plata.
0: Mañana vamos
1: partido
0: a...
1: clave,
0: ¿eh? No, no entendí.
1: Clave
0: si
1: en la segunda
0: no
1: fecha.
0: Entendí lo clave.
1: ¿Cómo partido clave?
2: ¿Cómo clave? Ya todo es clave, clave. Todo es clave.
1: ¿Cómo partido clave?
0: Yo te hago una pregunta.
1: No puede tener una tercera.
0: Segunda fecha. Yo te hago una pregunta.
1: No puede tener una tercera.
0: Sí la puede tener. ¿Por qué no?
1: Consecutiva.
0: Una cuarta. ¿La puede tener?
1: Puede tenerla. Pero obviamente que no va a ser.
0: Yo tengo una pregunta. Mañana si pierde o empata River, ¿lo echan a Caudet?
1: No. Yo creo que el domingo puede ser de.
0: Entonces no es clave mañana.
1: Bueno, pero es. A ver, mañana puede cortar esa racha de no ganar los últimos tres partidos, como dice José. Es Belgrano.
0: O puede aumentar la racha de no ganar cuatro.
1: Sí, pero.
3: En el medio ganó el de Copa.
1: Cuatro seguidos.
3: Después Belgrano no ganó.
0: ¿Y cuál es el problema? Si estuvo. Si estuvo River batiendo un récord.
3: Ahora sí.
1: No, pero...
0: Con Gallardo. De no ganar.
1: Era Gallardo. Oh. Tenía otra espalda.
0: Tiene unas ganas. Tenía... A mí. Me chupa los dos.
4: ¿Qué vas a decir? ¿Que vuelve Gallardo si se va?
0: ¿Tienen unas ganas de echar a Caudet?
1: ¿Quién?
0: Muchos. Vos con lo que estás diciendo también.
3: No dijo.
2: Hay un operativo de gasto fuertísimo.
0: No, ¿qué decís? Mañana es su partido clave. Porque... Mañana es clave si lo echan a Caudet y pierde. Porque... Si no, no es clave. Será clave el partido del domingo si lo echan con Central. ¿Pero por qué es clave mañana? Puede ganar, puede perder, puede empatar.
1: Ah, está bien, pero ya es la sumatoria, Gaby.
2: Lo están cocinando igual, ¿eh?
0: Gaby. Tiene una gana de echarlo.
2: Sí, lo están cocinando.
0: Porque yo...
4: Pero tengo una pregunta. Caudet no
3: ayuda tiene ganas.
0: Yo la verdad... Que como no soy hipócrita, no soy careta, y me chupa tres huevos que me puteen o que me aplaudan, yo no estoy para quedar bien con la gente, estoy para quedar bien conmigo mismo, están con la misma gana que yo estaba de echar a De Micheli. Pues yo lo digo, cuando me dicen, vos lo echaste a De Micheli, claro, papá. Toda de Tito,
1: te hace cargo.
0: Toda de Tito, me lo cargué yo, pero es mía. Operé, lo hice mierda, quería que lo echaran. Todo hice por ese sorete. Pero claro.
1: Él te dio argumento.
0: Pero claro.
1: Él te dio argumento.
0: Sí, hombre.
1: Me dio argumento.
0: Tengo que tener algún tipo de argumento. A ver, no me voy a cargar.
4: ¿No querés borrar un poquito esto, todo esto?
0: No, no, yo soy orgulloso. Un tipo, mira, yo puedo admitir.
2: Orgulloso.
0: Yo puedo admitir.
3: Lo va a repetir,
4: O sea que habíamos hecho una media hora inicial.
0: Yo puedo admitir de cualquier persona cualquier cosa. Cualquier cosa. Menos que sea buchón y llame pidiendo la cabeza de un tipo.
2: Banco, entonces. Banco.
0: Cuando pasó lo de la selección, llévame a juicio, sé lo que quiera, pero pedí la cabeza de un tipo como hizo el papá de Messi, como hizo De Micheli, como hizo Marco Rojo, como hicieron todos eso. Pedí la cabeza de un tipo a un grupo, con tal de darle notas a ese grupo, no se hace. No se hace. Hoy, por ejemplo, el sorete ese de Rial. Sorete, hijo de puta, que se mete con una productora de la radio, Silvia Ferro, en vez de pegarme a mí, o en vez de pegarle a Milei, porque si tenés huevo al ritmo me subís amigo a Milei, pegarle a Silvia Ferro diciendo que Silvia Ferro estaba incentivando a la gente el otro día contra Mendiguri, y digo que el gesto que estaba haciendo Silvia Ferro es ¿a quién están silbando?
2: Claro. Quería entender a quién no estaba nombrando.
1: Un poco lo que te pasó a vos.
2: Que es lo que nos pasó a todos.
0: Que nos pasó a todos. Yo estaba.
2: A putearlo sin decir a quién.
0: Sin decir a quién. Y nosotros empezamos a mirar y no había una persona caminando.
2: Claro, claro.
0: Había una multitud de personas. Hasta que en un momento, porque todos queríamos saber de quién se trataba, porque. Y esto lo digo desde la amistad que tengo con el presidente y el respeto que le tengo a mi amigo y al presidente. Podía estar puteando un amigo nuestro.
2: Y sí, claro.
0: Podía estar puteando a un amigo nuestro cuando dijo ese la.
2: Claro. A ver si es amigo, ¿quién es? Claro. Sí, pero podía ser.
0: Cualquier cosa podía ser. Cualquier cosa. Lo digo desde la amistad y del cariño y del respeto. Cualquiera podía ser. Entonces empezamos todo a cogotear como loco.
1: Sí,
0: porque... A ver quién era. Bueno, pues gracias a Dios fue Mendiguren, ¿no? Por el bien de la salud nuestra. Gracias a Dios fue Mendiguren. Y hoy viralizar la cara de Silvia Ferro. Y querer llevarse puesto una productora, una laburante. Eso es sorete. Eso es sorete. Porque en todo caso puede decir que Canelo es un forro, es un hijo de puta, es un chupapija de Milei. Podés decir lo que vos quieras, Real. Todo lo que vos quieras lo tenés permitido, porque lo que decís vos me favorece a mí. ¿No? Que Real te critique, la verdad que es el halago más grande que te puede pasar en la vida.
2: Y sí.
0: ¿Sí? Un tipo que no pudo ni siquiera controlar a su hija.
2: En el ocaso de su carrera.
0: ¿No? Un tipo miserable, miserable que no pudo controlar a su hija, habla con los demás, viralizar la cara a una productora que le hacía gesto a través de un vidrio a quien están silbando. ¿A usted le parece que la gente, con un presidente arengando y una productora de atrás que no sabía ni quién era?
2: ¿Pero cuál era la noticia? ¿Qué noticia quiso dar?
0: No, quiso llevarse puesta a Silvia Ferro,
2: que había una persona que arengada.
0: Que estaba arengando a insultar
2: a la gente, a la multitud que estaba.
0: No, no, no, que la gente insulte a Mendiguren. Ah. Y la gente lo estaba insultando a Mendiguren porque Milei le dijo.
2: Claro. Pero.
0: Bueno. Hoy viralizaron la cara de Silvia Ferro.
2: Es patético.
0: Entonces yo lo que digo, yo lo que digo es, muchacho, suban al ring a lo que tienen que subir al ring, pero no se metan con los laburantes. Se metan con los laburantes, boludo. Con laburante nunca. Con laburante nunca. Nunca con laburante, boludo. Hay que aprender. No podemos pelear, no podemos agarrar trompada. Nunca con el laburante, boludo. Nunca con el laburante.
2: Sí, pero después eso te agarran la banderita a los laburantes también, ¿eh?
0: Pero ya no les cree nada.
2: Y no, no le creen nada.
0: Pero nunca con el laburante, boludo. Y cuando vi cómo la viralizaban a Silvia, y Silvia me llamó casi llorando. Casi llorando. Tengo miedo a perder el trabajo, me dijo Silvia. Le digo, Silvia, ¿qué vas a perder el trabajo? Quédate tranquila. Pero el miedo lo tuvo Silvia.
1: Y le hace pasar un mal momento al pedo. Ese tipo.
0: ¿Entendés?
1: Sí.
0: No, me viralizaron como que yo estoy incentivando. No estás incentivando a nadie. Estabas a ver, estamos en una pecera con un vidrio. Abajo hay miles de personas. La persona miraba, miraban para un lado, miraban para el otro. Nosotros mirábamos para el otro. El único que sabía quién estaba puteando era Milei. Entonces, ¿a quién están silbando? ¿O se creen estos pseudos periodistas que la gente lo silbó y lo insultó a Mendicurren por Silvia Ferro y no por lo que dijo Milei?
2: Había una persona ahí que pero no sirve darle más minutos al inepto de Realte, lo digo.
0: No, bueno, está bien, Martín, pero ¿sabes qué pasa? No te podés meter con un laburante.
2: No, estoy de acuerdo.
0: No te podés poner con un laburante.
2: Muy de cagón, además.
0: No te podés meter con un laburante, no podés.
2: Es así él.
0: No podés, boludo. Es una chica que labura hace 30 años acá en la radio, que deja la vida acá en la radio, que viene los domingos. En un momento, yo le voy a contar esto. Yo a veces me peleo y discuto mucho con Silvia. Pero el otro día, cuando parecía que se iba a Milei, la fue a correr entre medio de la custodia y dije, esta mujer le van a pegar un tiro. En un momento parecía que se iba a Milei. Claro, se iba a saludar a la gente.
2: Claro.
0: Se iba a saludar a la gente. Pareció que se iba. Y se metió en medio de la custodia y dije, esta mujer la matan.
2: Productora de raza, deja todo.
0: Deja la vida.
2: Sí.
0: Deja la vida. Y lo fue a correr y dije, chau, perdimos a Silvia Ferro y a la noche encima tengo velorio, boludo. Recién llegué, tengo velorio porque la matan. No, porque era gracioso como una persona.
3: Tenía rompía, que ir a Riestra todavía.
0: Rompía en fila y se metía en el medio, rompió el protocolo el presidente. Se metió entre medio de la seguridad. Y la seguridad la miraba y decían, ¿qué hace también acá? No, tiene que ir al móvil de Radio Mitre. Le decía, lo de seguridad decía, ¿qué tiene que ir al móvil de Radio Mitre?
2: Es el presidente.
0: Es el presidente de la República, ¿qué te pasa?
1: ¿Cómo quiere?
0: Una laburante de raza.
2: Todo.
0: Entonces, cuando vos me decís lo de Micheli, laburo a la gente nunca. Después, ya sabemos cuáles son los límites hasta dónde podemos jugar.
4: Ese es un umbral que no se atraviesa.
0: El laburo a la gente nunca. El laburo a la gente nunca. No te tenés que meter en eso. Volviendo a lo que nos interesaba, Pablo y mucha gente de River tienen casi las mismas ganas que yo de que se vaya Coudet cuando yo quería que se vaya de Michel.
3: Subió el número.
0: ¿Eh?
3: Subió el número, así que venía bien.
2: Hay operativo desgaste. Yo también lo siento. De Paulo y de mucha gente.
1: No, yo quiero. Te decís lo que quiera, pero yo quiero que haga las cosas bien.
0: ¿Vos?
1: Diferente.
0: Yo voy a decir una cosa y si ahorita no me deja mentir.
1: Que, por ejemplo, ahora, que se haga.
0: Ahora
1: cuéntela.
0: Ahora cuéntela.
2: Yo te lo lleve después de todo, Ciolita.
0: Perdón, hermano. ¿Querés jugar a la Grande Liga? No termines.
3: Quiero escuchar.
0: Antes de llegar a la Argentina, ya decía: quiero estar para los últimos partidos de Coudet en Argentina.
1: Porque
0: ¿verdad o mentira?
1: Sabía. No, lo dije. ¿Verdad? Lo dije. Yo me hago cargo.
0: ¿Cómo son los últimos partidos de Coudet en Argentina?
1: Porque vos sabés lo que está pasando en River. Vos te pensás que...
0: Había perdido con Aldo Civi nada más y vos ya lo habías sepultado.
1: Ah, pero pará. Venía la final de Belgrano, donde ya hizo el primer run.
2: Y el clásico.
1: Por la forma antes. Donde perdió. Había perdido el clásico. La forma en la que River había jugado. Porque más allá de la jugada de Martínez Cuarta, River fue un desastre y de local. El partido con Aldo Civi, Gaby, fue... Lo dijo el propio técnico, ¿eh? Se sentó y habló de papelón el propio técnico.
2: Ah, fue como el de Micheli con Temperley.
0: Yo te puedo dar toda la... Ahora, lo que estoy diciendo es que muchos de ustedes tienen ganas que se vaya...
1: Yo no tengo ganas que se vaya, porque
0: si viniste a Estados Unidos, porque
1: Si se va a Coudet significa que a River le está yendo mal. Yo lo que quiero es que a River le vaya bien. con Coudé o con el que tenga que ser, pero que le vaya bien a River.
5: La operación existe, ¿eh? La foto, no, no sé, el decir, che.
6: Pero, para, no, pero la foto no la subí yo, ¿eh?
5: No,
6: la
5: subieron a Coudé. Yo no digo, estamos hablando de Beltrán,
0: ¿eh? Vos podés ser parte de la. O sea, no hace falta que vos seas.
3: Él no, ¿eh?
0: Ya la mando
3: no, yo pero no.
6: Pero está bien lo que dice Oscar, ¿eh? Pará.
5: No soy la mano armada de esto.
6: No ese fue Ramón.
4: Yo no tengo nada que ver con la foto. Yo me llamo Kodak.
6: Pero pará. Está bien lo que está diciendo Oscar.
5: Lo que digo? La foto, decir,
6: la subieron los jugadores.
0: Mario.
6: Son dos referentes, ¿eh?
2: Pero ¿qué debería hacer Coudet para vos? ¿Cuál es la culpa de Coudet? Porque yo a veces me cuesta verla.
0: ¿Me puedes explicar qué mirás ahí?
3: A ver si está subiendo, pero sigue subiendo. Ahorita la compro.
1: Primero a mí me llamó mucho la atención que él no se hiciera cargo de los jugadores que se separaron. Por ejemplo, eso me llamó la atención.
4: ¿Y si, no fue, técnico, ¿Y si no fue de él? ¿Y si fueron los dirigentes para apurar bien, este proceso?
2: En todas las notas, Ricardo dijo que ellos iban bien, a tomar esa decisión. Bien,
1: pero pará.
2: No hay nada nuevo ahí.
0: Cualquier Coudet podría haber declarado, lo hicimos en conjunto, ¿no?
1: Pero porque si queda no como...
0: Si la sala no lo quería.
4: No, si el presidente, está bien.
0: Si la sala no lo quería.
4: Si el presidente dice eso, lo decidimos los dirigentes, ¿vos qué vas a ir? Queda como una mebota.
1: Pero
4: decir,
1: también
4: no.
1: queda mal parado él, ¿eh? Porque ¿sabés cuál es la general para la gente? Che, los dirigentes le manejaron el plantel, le armaron el plantel, Coudet no decidió nada.
4: ¿Y si fue así? ¿Que le manejaron el plantel para empujarlo?
5: Ustedes están perdiendo de vista algo muy importante, que hay un número de jugadores que quedan en el plantel, que son los que tienen que pasar, no, afuera, los que están afuera, pero los que quedan tienen que pasar el día a día con Coudet. Y Coudet queda muy mal parado en función de las decisiones que tomó la dirigencia. Así haya sido compartida, así haya sido solo de la dirigencia.
4: Lo mismo, si es de la dirigencia, se están metiendo en tu gestión. Porque si vos sos el técnico y yo soy el presidente, no puedo decir, mira,
5: José,
4: a partir de mañana Gaby no lo tenemos.
5: No hay manera que esa situación quede bien parado. Si es de la directiva, vos se está metiendo en tus decisiones y lo aceptaste porque cerraste el culo y te quedaste ahí.
4: Bueno.
5: Peor, perdés más fuerza con el plantel.
4: Claro.
5: Es peor. Y ahora, en esta campaña, el hecho de que se empiece a hablar, no, che, este puede volver.
4: Y bueno,
5: es campaña.
4: Es desgaste.
0: Están desgastando, tienen ganas que se vaya.
4: Desde afuera y desde adentro, Gaby.
0: Pero por supuesto. Pero si yo no estoy apuntándolo solo a Filippini, estoy diciendo que hay un sector muy fuerte de River que tiene ganas que se vaya.
2: Hay operativo de gaste.
0: Hay olor a desgaste, ¿verdad? Ojalá que le vaya mal. Estamos esperando el día de. No lo voy a defender a Coudet. Debe tener sus responsabilidades Coudet deportivas. Pero hay un olor a. No voy a decir así a fin de ciclo, pero hay un olor a que lo están desgastando y hay un olor que muchos quieren que se vaya muy fuerte.
4: A ver, para decirlo en criollo, si mañana Coudet renuncia, no lo van a lamentar.
2: No.
4: No va a haber lamento.
0: No.
4: No se van a hacer problema por eso.
0: Yo creo que todavía Coudet no contestó una pregunta.
4: Y que no.
0: Que me parece fundamental.
2: ¿Cuál?
0: ¿Cómo le cayó a Coudet la llegada de Longoria?
5: Longoria.
0: Que para mí la respuesta es como el orto.
2: Es muy sincero Coudet en la conferencia.
7: Sí, no creo que diga como el orto.
2: No creo. No, bueno, ya tampoco es boludo. Sincero. Es sincero nada más.
0: Si
2: como el orto y se tiene que ir de ahí.
0: ¿Cuál es la diferencia?
2: Chao, muchacho, no.
0: ¿Cuál es la diferencia? ¿Cuál es la diferencia de decir? A mí no me consultaron, yo no lo conocía, mal como el orto.
2: No, pero él lo que va a decir es, bueno, son las nuevas maneras de trabajo,
0: entonces
2: hay
0: no
2: que adaptarse.
0: Sincero. Entonces no es sincero.
2: Y bueno.
0: Entonces no es sincero.
2: Pero para a vos te consta,
0: yo?
2: A vos te consta.
0: ¿Cómo te caigo yo?
2: Como el orto.
0: ¿Viste? Vos sos sincero.
4: Gaby, pero si vos contratás a un entrenador y dos meses después traes un manager deportivo desde otro país que no sabés cuánto conoce de esto, ya la llegada de Longoria era sintomático de algo, Gaby. Ahí está el punto de partida. ¿No? Bueno.
0: Y bueno, ¿qué te
1: siempre es al revés. Primero traes un director deportivo y después elegís un técnico. Acá estaba el técnico antes que llegara a Longoria.
4: La avenida de Longoria.
0: La
4: avenida de Longoria, un mensaje como decirle, mirá, chacho.
0: ¿Querés que te duplique la apuesta? El día que lo trajeron a Longoria se dieron cuenta ya que Coudet no le funcionaba.
4: Yo voy a ser crítico en esto con los dirigentes. Son unos magos, ¿eh?
0: No.
4: Porque cuando lo trajeron a Longoria ya se daban cuenta que Coudet no funcionaba y resulta que los últimos 20 pases que han hecho ninguno se dieron cuenta cuál era el jugador que tuvieron que traer, ¿eh? Son magos, ¿eh?
0: ¿Y otros jugadores lo trajeron los dirigentes?
4: Son unos capos totales eso, ¿eh?
0: ¿Lo trajeron los dirigentes?
4: Sí, claro, al de los dirigentes hablo.
0: ¿Lo trajeron los dirigentes, los jugadores?
4: ¿Quién? A los jugadores y a Coudet también.
0: No, resulta... no, está bien.
1: Ah, bueno, hay muchos jugadores que son de Gallardo también, ¿eh?
0: Pero de la incorporación, Pablo. No, no dejalo a Gallardo. Porque Gallardo no incorpora a nadie en este mercado de pases.
1: No, está bien. Pero
0: este mercado de pases, salvo uno, los demás lo trajeron todos los dirigentes.
2: A mí lo que me parece, Gaby, que me sorprende, es que hay... A mí me hace pensar que está todo improvisado. Y yo sé que Carlos es un tipo de gestión, que no improvisa, es un tipo que estudia, que ve, evalúa, que consulta. Pero parece que es todo, vos de que jugáis, vení vos también.
0: ¿Te puedo decir algo?
2: ¿Te gusta el blanco y rojo? Y vení vos también, dale.
0: ¿Te puedo decir algo?
2: ¿Qué? Decime.
3: Está bien el loco.
0: Voy a cometer un sincericidio de mi amigo.
4: Bueno. Pensar dos veces.
0: No. Porque se lo diría en la cara también y... Nunca traicionaría un amigo yo. Le da demasiada bola a las redes sociales.
2: Sí. Y no podés gestionar desde ahí.
0: No estoy diciendo que gestione desde ahí. Le da demasiada bola a las redes sociales. Y el nombre de Coudet apareció en las redes sociales.
2: Claro.
0: Y yo lo que quiero decir es una pregunta que le haría a mi amigo en off, que es el presidente de River, porque es mi amigo el presidente de River. Yo no tengo ningún problema de decirlo. ¿Cuán convencido estaba de traerlo a Coudet el día que lo trajo? Para mí, lo que fue a buscar el presidente de River, mi amigo Estefano Di Carlo, fue consenso con la gente.
7: Había aceptación de la gente.
0: Porque en las redes sociales decían Coudet. Y vos te tenías que llevar puesto a Gallardo, ni más ni menos que Gallardo. Dijo, acá le erro al vizcachazo y me como la pija de King Kong. Entonces, ¿cómo no me como con la pija? ¿No me como la pija de King Kong? Traigo a este tipo.
2: A ver, acá hay
4: pero en el horario protección al menor, ¿cómo sería esta frase para que la gente pueda entender?
0: Es como la banana de King Kong.
5: Para mí era buen nombre también, ¿eh?
2: Sí.
5: Pará, tampoco es el chico.
2: Experiencia, pasado en River.
5: Buen nombre, conocía.
1: Decir algo. El perfil de Coudet no era el ideal para esta dirigencia. Yo en eso coincido con Gaby.
0: No es el perfil de River.
1: Popular. Fueron a buscar el más popular del momento.
0: El perfil de River.
1: No, el perfil.
2: Bueno, pero
1: perfil...
2: eso es un error, perdóneme que le diga. Porque si vos estás convencido de una cosa y vas a buscar el que te van a festejar en Twitter, estás equivocado.
0: Yo te acabo de decir que el presidente de River, mi amigo el presidente de River, le da demasiada importancia a las redes sociales. Ahora, del otro lado, el presidente de River y la gente que colabora con él, gente muy amiga mía y respetada por mí también, te dirán, bueno, hay un presidente de la República que ganó una elección a partir de las redes sociales. Está bien. Yo entiendo todo. A veces.
2: Está bien, pero él ya ganó la presidencia de River.
0: No todo son las redes sociales.
4: Pero no, está bien.
0: Porque si vos buscaste un técnico porque querías consenso y porque querías buena opinión y ese era Coudet y vos no estabas convencido de que era el técnico para sacar futbolísticamente a River adelante,
4: no lo deberías haber traído.
0: Te metiste en un quilombo y hoy lo estás pagando.
4: Ahora yo tengo una pregunta en función de esto. Está bien. Mauricio Macri le hacía caso, no a las redes sociales porque no existían, pero a las encuestas en aquel momento cuando se unió en Boca, por ejemplo.
0: Pero era el tipo, que iba a la cancha, ¿eh?
4: Sí.
0: Era el tipo que iba a la cancha. Era mucho más terrenal.
4: Era más terrenal, tenés razón.
0: Vos no sabés si no había 50 cuentas de Coudet que estaban operando a favor de Coudet.
4: Estamos de acuerdo, tenés razón.
0: No porque Coudet lo haya hecho esto.
4: No, ya sé.
0: Claramente.
4: No, probablemente no. Ahora, la pregunta es: si vos no tenías la convicción de eso, ¿por qué accionaste traer a. Si sabías que. Porque, a ver, las redes sociales te pueden marcar el paso, pero después no te marcan el éxito o el fracaso.
0: Porque te llevabas puesto a Gallardo y tenías que buscar un técnico con consenso.
4: Llevabas puesto a Gallardo. ¿Por qué miraste las redes sociales en vez de sentarte con tu mesa chica
0: porque
4: hablar de nombres con total prescindencia de lo que te van a decir las redes sociales?
0: La respuesta antes, José.
4: ¿Cuál?
0: Es un hombre que le da mucho a. Sí. Mucha bola a las redes.
7: Y hay que tener cuidado porque las redes, como un día te ponderan a los dos días por dos partidos malos.
5: Le da mucha bola, pero no la conoce mucho, porque al otro día se te pone todo en contra de nuevo.
7: Yo
0: no tomo decisiones si no convivo a partir de las redes sociales, me lo tomo con un gran humor, las redes sociales.
4: Está bien, respóndeme todo.
0: Yo conozco gente que se pone muy mal a partir de posteo.
4: Sí.
0: Yo he discutido acá con la negra Verón, Becerra, y esas chicas que tienen 10 millones de seguidores, cuando las troll, ¿cómo se llaman?
2: El hate.
0: Los hate, le meten hate y tienen que decir,
2: ponen mal.
0: Por favor, yo pondría un tuit, chúpenme los huesos.
2: Pero claro. A mí es como que no me dicen nada, me chupan...
0: ¿Entendés? Chúpenme los huesos.
2: La de King
0: Kong, el día que pasó lo de Riquelme, desafortunado situación, este me llamaba y me decía, no sabes lo que son las redes sociales, y yo le decía, che, pero está complicado el tema.
2: Sí.
0: Está heavy el tema. Y entra a las redes sociales. No, Tito, no entro. Claro.
2: Pero, Lo que yo digo es, entendería el valor de las redes sociales si el...
0: Pero no
2: si...
0: hagamos un análisis de las redes sociales, hagamos
2: no,
0: un análisis.
2: No, no, no, pero escucha,
4: ¿cuál mirá, era el técnico que quería dedicarlo? Esta es la gran pregunta.
0: No, es que, esperá.
4: Porque cómo puede ser
0: pero,
4: que
0: pará, es que yo estoy haciendo una...
4: quiere echarlo a Gallardo pará, y antes más y mira las redes sociales pará, para elegir
0: es que yo estoy haciendo, dale, es que yo estoy haciendo una conjetura que tampoco sé si es válida. Yo te estoy haciendo una conjetura que no sé si es válida. Yo te estoy dando algunos datos informativos como que el presidente de River le da mucha bola a las redes sociales.
5: Además hay que tener esto en cuenta otras cuestiones.
0: Esto es una realidad.
4: Entonces, perdón, si Coudet es técnico, es el técnico que eligió el presidente, ahora que se haga cargo el presidente de esto. Bueno,
5: lo que pasa es que hay que tener otras cuestiones en mente. A ver.
0: ¿Y si trajo un técnico ¿Y si trajo un técnico de transición?
5: Exacto.
0: Dure lo que dure.
5: Dicano necesitaba...
0: Porque
4: parece,
0: había...
4: ¿A vos te parece que River?
0: Me parece,
4: ¿a vos te
0: parece pregunta.
4: River? Mirá, Gaby, no puede
0: traer... Se fue Gallardo, ¿eh?
4: No puede... Sí, pero pará, no
0: se
4: puede traer...
0: Perdón,
4: flaco, no puede traer técnico de transición River en este momento, porque desde que se fue Gallardo, la primera vez que es la verdadera ida de Gallardo, hasta ahora, pasaron dos campeonatos del mundo en los cuales Argentina ganó uno y llegó a la final el otro, y River no ha podido solucionar el tema de la sucesión de Gallardo, incluido un regreso fallido de Gallardo.
0: ¿Sí?
4: Entonces no es tiempo para lágrimas, no es tiempo para interinato.
0: Evidentemente,
4: ¿de qué interinato estamos hablando?
0: Evidentemente, vamos a ver el tiempo, qué es lo que dice, si se equivocaron o no, porque Pablo está hablando de
4: perdón,
0: partidos...
4: Si lo echan de mañana pasado quiere decir que se equivocaron.
0: La realidad no va a marcar eso. Si Paulo dice que mañana no gana La Plata, bueno, y pierde con Rosario Central en la cancha de River, dice que valor no, que cocina.
5: Yo estoy más cerca ahora a lo que dice Gaby, en función de que tal vez dedicarlo, si bien no era el técnico que le Gustavo quería, tal vez no estaba disponible el que él quería. Pero necesitaba...
0: No está disponible el que quieren.
5: Bueno, entonces pasa por ahí.
0: Y hay un tema.
5: Y necesitaba terminar.
0: Tienen que aguantar, bueno, para claro, el técnico que ellos quieren, ahí tienen está, que aguantar hasta fin de año.
5: Ahí está, bueno, listo entonces.
0: Y tienen que...
1: Y saber que no tiene identificación con River.
2: ¿Quién es el técnico? ¿Quién?
0: Ya está el técnico, muchachos, ya está el
2: no
0: técnico.
2: No sé quién es. No tengo idea.
1: Ya lo quisieron, Gaby, en algún otro momento. Se llama como el conductor.
0: Hay un... ¿Quién?
3: ¿Qué, Gabriel?
1: Ah, vos decís...
0: ¡No!
3: ¡Milito, decís vos!
0: ¡No, no es Milito!
1: No, ahí no coincidimos.
0: No, ¿eh?
1: No. ¿A Ramón no lo van a llamar ni...?
0: ¿Quién dijo
1: a
0: Ramón? Ah. Pero vos...
2: Está leyendo
1: bien. Está bien. No.
0: Te estás a cara de hambre leyendo.
1: No.
2: Oye, está aprendiendo.
0: Vení si querés, leme.
2: No. Está aprendiendo.
1: Ah, a ver, tira el nombre.
4: El primer tipo que tiene falta de ortografía para leer, no para escribir.
1: Tira el nombre.
0: River quiere un técnico.
1: No,
0: y está esperando hasta fin de año si ese técnico va a continuar trabajando o no.
1: Aymar.
0: El técnico de Stefano Di Carlo es Aymar.
5: Claro, por eso.
0: Es Aymar.
2: Está bien.
0: Es Aymar.
2: Bueno, pero no está Aymar ahora. Y está Coudet.
0: Bueno.
4: Y si en diciembre tampoco lo tenés Aymar, ¿qué hiciste con Coudet? Claro. Un interinato que se te salió para el
0: culo. Un quilombo.
2: ¿Qué hacés? ¿Lo vas a raspar hasta que se desgaste?
0: Estás en un quilombo.
3: La raspadita.
0: Pero aparte, ¿qué haces? Lo aguantás de esta manera hasta fin de año porque vos tenés que llevar a fin de año.
2: Y claro.
0: ¿Qué vas a hacer? ¿Vas a por un interinato? ¿Vas a tener un técnico por 3 meses hasta que Aymar te diga que sí? ¿O lo vas a llamar a Aymar mañana y le vas a decir, che, ¿vas a seguir con el calor? No, pará, si todavía este loco no se decidió. Bueno, no podés romper ahora, ¿no? ¿Cómo voy a romper ahora con el calor?
4: Y cuando lo traigas a Aymar, ¿vas a tener que gastar otros 50 palos verdes para el rearmado de un plantel?
0: No, bueno, eso ya no sé, esperá, no, me estoy metiendo en 40 kilómetros, me querés meter 46.
1: Hay que ver si Aymar quiere ese técnico.
7: Claro, hay que ver qué quiere hacer.
1: Porque hoy él tiene una función de segundo.
0: A mí me dijeron que Aymar es uno de los técnicos que está en el cuerpo técnico de la selección, que le no que se quiere ir, pero es un técnico que le gustaría independizarse.
1: Pero no porque esté
0: peleado, ni mucho menos.
2: No, porque hay un momento que quiere hacer tu carrera vos como
0: técnico.
1: Samuel creo que tiene tomada la decisión.
0: Samuel también tiene tomada la decisión de dirigir.
4: Pero ¿no es que Aymar sería, si Scaloni dice que no, sería el sucesor?
5: No, eso dicen, comentan.
0: Bueno, ¿Ustedes?
7: Eso, habrá que ver qué chances se le abren a Aymar.
0: Pero yo lo que te dije, no que Aymar va a ser el técnico de River. ¿A quién le gusta el presidente de River?
2: Pero ustedes se están preocupando por una enfermedad de diciembre y River está en coma ahora de mañana. ¿Cómo hacemos?
0: Es que yo no te estoy diciendo nada de todo lo que vos acabas de decir.
2: Sí.
0: Yo lo que te estoy diciendo es que hay un olor a desgaste.
2: Y bueno,
0: el tema es que si desgastás, ¿qué haces?
2: Y no llega a diciembre.
0: No llega mañana. ¿Quién contratás mañana?
4: Otro interinato más.
2: Y los jugadores, y si juega distinto a este...
4: ¿Cuántos apartados va a tener?
0: Los dirigentes lo que te van a decir es por eso nosotros hicimos la gran mayoría de las incorporaciones. A Aníbal Moreno lo trajo el presidente. A Fausto Vera lo trajo el presidente.
4: Pero estos hacen incorporaciones como si supieran de fútbol.
2: A Correa también.
0: Otamendi también.
1: Bueno, si son esos los nombres, no puede discutirlo tampoco.
2: No. En la cancha. ¿Y Arambarri quién lo trajo?
1: En la cancha se discute.
0: Uno le tenés que dar. Arambarri. Escuchame, yo a la
1: radio.
0: Ese
1: lo conoce el Getafe.
0: Yo a la radio cuando le paso el listado, pasé. Bien. José Gabriel, bien. Filippini, bien. Ciolita, impecable. Coli, una genialidad. Bueno, comentan. Cuando le pongo tu nombre.
2: ¿Qué me puso la radio a mí? ¿Qué me puso Aguirre acá, eh? Te aviso. Yo soy hombre de Aguirre acá. Te aviso.
0: ¿Te vamos a una cosa? Yo mañana te suelto la mano.
2: Bueno.
0: Y vamos a ver si mañana estás acá en el programa.
2: Estoy sostenido por una espalda inmensa. Ajá. Yo olvidar.
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10: 23:32 minutos, cielo cubierto en Buenos Aires, 11 grados 9 décimos la temperatura. Supuesto testaferro de Tobillino viajó a Estados Unidos. Luciano Pantano permaneció en ese país entre fines de junio y julio, mientras avanza la investigación vinculada con la AFA. Su regreso se produjo días antes de la audiencia prevista para este jueves en el marco de la causa. El hombre es investigado en el caso por la mansión de Pilar, atribuido al tesorero de la Asociación del Fútbol Argentino y mano derecha del Chiqui Tapia. La investigación sobre Tour Prodenter y su vínculo con la AFA espera en tanto la declaración de un testigo aún no identificado. Cae la venta de combustibles en todo el país. El consumo retrocedió casi un 3% en comparación con junio del año pasado. Las ventas de combustibles también cayeron un 3% con respecto a mayo. La baja interanual alcanzó a las estaciones de servicio de todo el territorio nacional. El sector vinculó la caída de las ventas con la pérdida de capacidad de compra. La presión baja 1011 hectopascales, viento del sur a 12 kilómetros en la hora, cielo cubierto, 11 grados 9 décimos la temperatura, 86% la humedad.
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0: 7:34 en la República Argentina. Vamos a hablar de San Lorenzo, que hoy ganó el equipo de Pipo Gorosito. Su primera victoria de Pipo como técnico de San Lorenzo Almagro. Ganó 1-0 a Gimnasia
1: de Mendoza.
0: A Gimnasia Mendoza.
2: Y recién empataron Central y Racing 0-0.
3: Gol de Ousmendi,
4: ¿no? Ganó 3-0. Sí, gol de Ousmendi, faltó 5
3: minutos. Buena definición, ¿eh?
0: Sí. San Lorenzo había perdido, estaba como River San Lorenzo.
4: Que iba fuera de Copa Argentina, perdió con Lanús la primera fecha y ahora le ganó.
0: Por eso, como River.
3: Igual.
0: ¿Cómo River?
4: Tiene que ganar mañana River para...
0: Claro, no, llegó como River.
4: El partido.
0: Hoy ganó.
4: Okay, sí.
0: Llegó como River.
4: Claro.
0: Con dos derrotas.
3: Tiene una ventaja que por lo menos ya sabe que ganó.
0: No, ya sabe que ganó.
3: Y sí.
0: Ya sabe que ganó.
3: River todavía no sabe.
0: Todavía no sabe. No, tampoco sabe si va a dirigir Coudet, según Filippini.
2: Mañana dirige, ¿cómo no va a
5: dirigir? Él no lo quiere correr, ¿eh?
0: Sí, mañana dirige.
2: Mañana
0: que si no dirigen acá a fin de año.
2: Mañana dirige. Yo no puedo asegurar algo que no te lo aseguran ni los dirigentes, Gaby.
3: Hasta diciembre. ¿Firmás hasta diciembre o no?
2: Significaría que le está yendo bien a River.
5: No, no te dice que sí, ¿eh?
0: No, usted lo quiere poner a la parrilla.
2: No.
0: Lo quiere poner a la parrilla.
3: Significaría, lo puso en potencial.
0: Juanpi, querido, ¿cómo va?
6: ¿Cómo estás, Gaby? Muchachos, el abrazo grande. Sí, ganó San Lorenzo, ¿eh? Y no es una victoria más, aunque haya
0: cantito,
6: sido agónica.
0: ¿No? Muchachos, ¿cómo le va? ¿Mete cantito ahora?
6: Y porque ahora se ganó y uno está más tranquilo. Es la realidad. Es la realidad. Y se venía cantó. Bastante complicado el clima.
0: Mira, cuando ganen los Lakers, voy a decir, ¡viva los Lakers! ¡Volvimos a ganar! Dale.
6: No estaría mal. Decía...
0: Igual con el equipo de mierda que armamos, no vamos a ganar un partido.
4: Te vi quejando.
6: Bueno, San Lorenzo no está tan lejos. No
0: ¿De quizás qué? ¿De equipo de mierda?
6: No, quizás de esa expresión, pero la realidad es que se le complica a los partidos. No le puedo ganar a los suplentes de Lanús. Perdió por penales contra Riestra, que es lo que recién analizaban en la mesa. Y hoy el partido no fue bueno. La realidad es que no hubo jugadas o situaciones de peligro en el primer tiempo. Y en el segundo, con algunos cambios, con Goyo Rodríguez ingresando por derecha, pudo llegar a desenvolverse un poquito más. Ousmendi y Cuello no venían teniendo la mejor de las noches, pero terminó ganándolo bien, correcto. Hasta
0: ¿Incorporó
6: ahí.
0: Alguien San Lorenzo para este torneo?
6: Sí, ha incorporado a Juan Pablo Álvarez. Algunos se preguntará quién es, yo lo mencionaba la semana pasada. Claro. Bueno, es un jugador que viene de quedar libre de Gimnasia de Mendoza, justamente, que ha pasado por Colón, que lo tuvo Pipo en Colón, lo conoce, y que ha estado en Cerro Porteño. Y después, hoy Pipo, en conferencia de prensa, hace un ratito nada más, nos respondía sobre esta situación y creo que se le escapó uno de los nombres, porque no estaba confirmado por la dirigencia, pero en conferencia de prensa, si quieren lo escuchamos, y él lo confirma.
7: Juan Pablo Caballero para Radio Mitre. Te quiero preguntar por los refuerzos. Hoy ya se presentó a Del Prete, ya tenías entrenando a Álvarez y ya no hay más inhibiciones. ¿Cómo lo viste Álvarez en estos días? Y si pensás que puede llegar a debutar en el próximo partido. Y también analizar un poco, hace un ratito Darío Franco habló del arbitraje y dos penales a su entender que le parecieron desde el banco de suplentes. ¿Cómo lo viste vos?
8: Con respecto al tema de refuerzo, tengo entendido que tanto Amor como el Prete se van a sumar mañana o pasado. Es lo que tenía entendido hoy. Álvarez está entrenando con nosotros y bueno, Dios quiera que podamos contar con ellos para los próximos partidos. ¿Y qué otra cosa me preguntaste?
9: Ahora, alguna jugada que Darío Franco dijo que para él fueron penales, no sé si vos...
8: Son puntos de vista de él. Yo por ahí tengo otra opinión, pero ni suma ni resta lo que yo pueda decir, es lo que siente él y allá él.
0: Bueno, ¿van a venir algunos nombres más, dice Pipo?
6: Sí, Emiliano Amor es el que yo mencionaba que no estaba confirmado. Del Prete, de hecho, hoy estuvo en el estadio y se sacó las primeras fotos en el Pedro Videgain a media hora de que empiece el partido. La dirigencia, de hecho, lo presentó minutos antes de que empiece la segunda fecha para San Lorenzo. Y lo llamativo es lo de Emiliano Amor. ¿Por qué digo llamativo? Porque no está confirmado, porque tiene que desvincularse primero de Defensa y Justicia. Y eso seguramente va a tener que haber un resarcimiento económico para la institución de Florencio Varela. Yo creo que es más una cuestión entusiasta de Pipo. De todas maneras, los dirigentes también lo dan como cerrado. Yo creo que por eso Pipo dijo que mañana Del Prete y Emiliano Amor, el exjugador de Defensa y de Vélez, Yo creo que van a presentarse, y por ahora son esos tres los refuerzos, pero van a llegar dos más, y van a ser marcadores centrales, que es lo que necesita Pipo, porque tiene a dos chicos, no tan chicos. Lorenzón viene de un año entero en Morón y lo hizo muy bien.
0: Aparte, pero rima bárbaro. O sea, Lorenzo juega a Lorenzón.
6: Y tiene buena pegada. Hoy, de hecho, casi convierte en el segundo tiempo. No pudo.
3: Pero debería ser Lorenzán.
6: Tiene que defenderme.
0: No, es el hijo mayor este, Lorenzón, el más grandote de los Lorenzo.
3: Claro, no, pero Lorenzán.
5: Y jugaba Lorenzetti, Lorenzetti también en el ascenso. Claro.
0: Y tu hermana también en un
3: mirá, momento. Sí, también.
5: Ya, sí. No la había visto.
4: ¿Para qué te metiste?
0: ¿Qué más, Juanpi?
6: Bueno, lo último no está confirmado, obviamente, por la Liga. Primero San Lorenzo va a tener que enfrentar el próximo lunes 21:30 a Central Córdoba de Santiago del Estero. Pero después se va a jugar el Clásico con Huracán en la cuarta fecha en el nuevo gasómetro.
0: Ahí vamos.
6: No está confirmado, pero probablemente sea sábado por la tarde. Ahí anoten. Sábado por la tarde, San Lorenzo Huracán.
0: Perfecto, muy bien. Ahí estaré. Señores, chao, Juanpi.
6: Abrazo grande.
0: Está hablando Voivoda. Me encanta Voivoda. Pero ¿cómo se pronuncia? Voivoda.
3: Sí, está
0: voy
3: muy bien.
0: Boda, voy de boda. Voy a la boda.
5: Voy
0: el técnico de Racing. Con tu hermana. Vamos a escuchar al técnico de Racing. Dale.
3: Dos veces perdido.
1: Vivo para Radio Splendid y también para Racing Maníacos. ¿Qué análisis haces del partido? Y también te quiero consultar por Elías Torres, que volvió a jugar después de octubre del año pasado que no podía jugar.
10: Bueno, buenas noches. Bueno, un análisis de un partido muy, muy disputado, con un. Teniendo enfrente a un rival con muy buenos jugadores, con jerarquía de mitad de campo hacia adelante principalmente, jugadores desequilibrantes, donde nos costó los duelos principalmente en el primer tiempo. Tuvimos opciones claras en estas canchas y con estos espacios, esas dos opciones claras, tanto de Lautaro Díaz como de Solari, era un plan de partido ese también, los espacios iban a estar, pero bueno, quizás hay que encontrar esa efectividad, porque bueno, eso cambia el rumbo del partido. En el entretiempo ajustamos, nos estabas complicando Di María, principalmente cuando él, bueno, complica a todos los equipos, ¿no? Pero cuando él se tiraba a cualquiera de las dos bandas, nos generaba ahí una superioridad y una asociaciones, tanto con Campaz como con Cantizano. Yo creo que en el segundo tiempo lo supimos controlar a eso. Tampoco nos sentimos agobiados ante un adversario jugando en su campo. Es verdad que ellos tuvieron más el control del partido en cuanto a la posesión de la pelota y en cuanto a la posesión del terreno de juego. Pero eso no generó grandes chances para Central, sino fue un partido con un Racing muy, muy ordenado y muy compacto en la fase defensiva. Pero me quedo con esa sensación del primer tiempo de haber tenido esas dos grandes chances, porque fueron dos grandes chances, y no poder resolverlas, y quizás un poco más de fuerza en el segundo tiempo. Me hubiese gustado tener un poco más de juego, pero valorando el punto. En cuanto a lo de Elías Torres, sí, ha trabajado mucho, yo no lo conocía personalmente a él, pero bueno, lo fuimos llevando de a poco, también es un trabajo del cuerpo médico y de él principalmente. Cuando hablo cuerpo médico, es kinesiólogo y toda la gente que lo ayudó a recuperar un jugador, y yo tengo fe y creo en que es un jugador que no va a aportar mucho con sus características al ataque de Racing.
11: Juan Pablo, ¿cómo estás? Buenas noches. Lautaro Salucho para Teis Sports. Hoy realizaste varias modificaciones. ¿Qué buscaste con cada una de ellas? Y te pregunto, ¿qué significaría una posible salida de Santi Sosa? Que se está hablando mucho para vos como entrenador, digo, porque es un jugador importantísimo, el capitán, nada más y nada.
10: Bueno, sí, en cuanto a los cambios, intentamos darle más actividad física, principalmente, porque Central también había reforzado un poco el medio con Navarro. Quisimos, con Matko ya un poco más desgastado, quisimos darle con dos atacantes, con Conegni y con Lautaro Díaz al principio. Ah, los cambios en la previa. Habíamos jugado hace cuatro días. Soy un entrenador que suele suele cambiar o, digo, bueno, cada partido tiene su estrategia y cada, dentro de esa estrategia cada partido tiene su, sus jugadores para poder afrontar esa, esa clase de partidos. Yo vi en, que nos podía dar una profundidad mejor hoy Nacho Rodríguez. Pacha tiene esa profundidad, pero tiene más un juego asociado. Después, bueno, Saracho había hecho un desgaste importante el partido con Gimnasia, lo hablamos con él también. Y se viene, bueno, ahora tenemos un partido ya dentro de 3 o 4 días también. Y busqué, digo, bueno, lo quiero a Saracho fresco para el segundo tiempo, porque es un jugador que puede causar el desequilibrio, ¿sí? Y bueno, después fue el debut desde el inicio de Lautaro, buscamos esa velocidad al frente y bueno, más que nada fueron eso mi pensamiento antes del partido. Bueno, esperemos, yo no le voy a cortar la carrera a nadie, Santiago eso es un referente, lo quiero en mi equipo, sí, pero bueno, también... soy comprensivo, él ha tenido ofertas en su momento y es un jugador que, bueno, que si Racing se desprende de él lo vamos a sufrir, pero bueno, también hay que adaptarse al contexto de la realidad del fútbol argentino también. A mí me encanta, tiene un corazón enorme y al hincha le gusta y bueno, yo estoy en comunión con lo que opinan todos, pero bueno, también estoy muy cerca del jugador y lo comprendo también.
12: Aquí Juan Pablo, a sí. Izquierda. Patricio Canao para Racing, una pasión inexplicable por AM690, estamos en vivo. Me gustaría saber su análisis en general y en particular de la defensa, dada que te ratificó la titularidad Colombo, volvió Marcos Rojo y la oportunidad que le dio a Nacho Rodríguez.
10: Sí, vi una defensa sólida, no vi grandes ocasiones de central, salvo bueno el gol anulado, pero fue por una falta. No vi descompensaciones, vi un equipo compacto, tampoco que se defendió en su propia área, sino con líneas adelantadas, tal es así que, bueno, hubo no sé si 3 o 4 posiciones adelantadas. Yo creo que fue un buen funcionamiento defensivo y cuando hablo del funcionamiento defensivo... No me quiero solamente referir a la defensa, sino todo el equipo hizo un buen partido desde esa faceta, ¿no? Y necesitamos de todo en una cancha realmente muy difícil con un rival que tiene jugadores de mucha jerarquía, que lo sufrimos en determinados momentos, que lo supimos solucionar durante el partido también y que hay que seguir trabajando en todos los aspectos, no solamente en el aspecto defensivo, pero bueno, salir... Y venir a jugar este tipo de canchas también es eso, tener la templanza, tener la jerarquía defensiva que hace falta.
13: Buenas noches, ¿cómo estás?
14: Sí. Muy bien, primer cero.
0: Bueno, ahí estaba el
3: jugador. Sí, señor.
0: Conforme.
3: Conforme con el funcionamiento, con tranquilidad con la salida de Santi Sosa, que parece inminente que
4: mañana se puede.
3: Que mañana se cierra el pase a Vasco da Gama, tal cual. Lo va a sentir, más allá de que él entienda la postura del futbolista, ese capitán. Ha sido, me parece, el emblema del proceso anterior de Racing, todo, sin todo. Ningún tipo de duda. Y después lo otro, Gaby, lo que dice él de Saracho, que lo quiere más fresco porque es un jugador desequilibrante. Y yo estoy de acuerdo con Boivoda. El tema es que Boivoda tendrá mucha parte de su trabajo en que Saracho vuelva a ser. Y sí, no, de que vuelva a ser el jugador desequilibrante. Porque que Saracho es un jugador desequilibrante es algo que tiene que ver con las características de Saracho. Ahora, Saracho en el último tiempo, desde el regreso, no ha sido ese jugador desequilibrante por el que vino
0: tampoco,
3: otra vez.
0: En Brasil tampoco.
3: En Brasil
0: un rato antes de que se termine su vínculo con el Mineiro, ¿no?
3: Sí, sí, porque en un momento era titular y jugó bastante, después perdió la titularidad, pero desde el regreso a Racing, la realidad es que no le ha aportado muy poco a Racing.
2: Una lesión muy importante también, lo tuvo mucho tiempo fuera.
3: Bueno, es verdad, pero...
0: Racing lo trajo lesionado también, sabía, ¿no? Que estaba trayendo un jugador lesionado.
2: Sí.
0: River para mañana...
2: Beltrán, Montiel,
0: Martínez Cuarta. Pasito, que son 48, faltan 12 minutos.
2: Irán. Santiago Beltrán, Montiel, Martínez Cuarta, Otamendi.
0: ¿Qué hay de cierto? ¿Qué hay de cierto a la vuelta de Pesela y otros futbolistas? ¿Humo?
2: No, nada. Ninguna posibilidad.
3: Lo descartaron hoy.
2: No, no, pero a ver, se sabe la buena relación de muchos de los referentes con aquellos jugadores que están separados, por eso hicieron aquella foto y la subieron ellos mismos para hacer saber eso, pero no hay cambio de la parte de la dirigencia, la postura es la misma.
3: La pregunta es, si Otamendi tenía de verdad las intenciones de que volviera Pesela, que volviera algún otro, ¿cómo es que esto no se hizo como se hacía siempre en River, donde nunca nadie se enteraba? Y resulta que estaba antes de que Otamendi lo pidiera, ya lo, se sabían todo, y un día después, claro, los dirigentes de River le dicen que no. ¿Qué pasó? ¿Se rompieron los burletes en la ventana en River y no hubo quien fuera a comprar a la ferretería unos burletes para que no se escuche lo que se hable por
0: ahí? ¿Pero alguien le prometió también que iban a volver algunos jugadores?
3: No. ¿Y por qué trascendió esto?
0: Y porque alguien lo hizo trascender.
4: Sabe, claro.
3: No, bueno, está bien, pero en River estas cosas no trascendían. Hasta ayer nomás estas cosas no trascendían.
0: La pelota, pero José, me extraña de vos. Cuando la pelota entra, todo lo malo que pasa se esconde porque entra.
3: A veces la pelota entraba y a veces en River la pelota no entraba y los burletes eran muy buenos.
13: Pero si la pelota estuviera entrando del container no habla nadie. De ningún jugador del container habla.
3: Estamos de acuerdo, pero ahora luego también.
13: Es verdad.
3: No son los hinchas.
13: No, claramente.
3: Mendy pidió por PC y nos enteramos todos, Martín. Dale.
15: Sin ánimo de alimentar la campaña en contra de Chacho, la única posibilidad de que vuelva alguno es que el Chacho no esté más.
3: ¿Y si Chacho no fue?
0: Si el Chacho no fue.
3: Claro.
15: La única posibilidad de que vuelva alguno de los...
3: Vos sabés algo y no lo querés decir.
5: Hay alguien agazapado que sigue.
3: Vos querés decir algo y no...
0: O sea, lo que pasa es que entonces lo que querés decir vos que no dirige nunca más el Chacho.
15: Yo no estoy alimentando.
0: Si los jugadores vuelven una vez que se va el Chacho no dirige nunca más.
3: Este tipo sabe algo y no lo quiere decir. Sí.
2: No, sí. Hay algo que es real. Viene un nuevo entrenador y dice: mira, sé que hay 10 jugadores ahí que están entrenando solo.
0: Ningún técnico sensato puede pedir a ninguno de los perros que están en contacto.
13: Empiezan todo de cero, dice un nuevo entrenador. Decís
5: vos. Pablo, vos hablas como si tuviese una información.
3: ¿Cómo si eso es lo que están en el container? ¿Puede pasar? ¿Vos te crees que hay gran diferencia entre los que están en el container y los que están fuera del container?
0: ¿No? Que está de más.
13: Y nosotros estuvimos en el container Arginado. Todo el mundial. Acá estuvimos 1000 horas acá, estábamos desde el container. No daba bola a nadie. Llamábamos a Costrilli y nos cortaba el teléfono.
3: ¿Para cuál?
13: No sé, la que se llevó Catrilli, no atendía. Nada, atendía
3: siquiera,
13: siempre Catrilli.
3: Ni siquiera un Otamendi teníamos nosotros.
13: Nada teníamos. No pedía a nadie por nosotros. Pero estábamos acá desde el container, salió bien, ¿eh?
3: El Spartak de Moscú llamó un día para preguntar si había alguno.
0: ¿Te mandó Martín al container?
13: Vos me mandaste al container. Martín me quería salvar, pero ni él podía.
0: Yo lo que ¿Pero no era la que te bancaba Martín a vos?
13: Sí, pero también Martín, viste, el mundial dispersa a la gente. Y bueno, quedamos acá, quedamos en el container. Yo tengo un desencuentro de opiniones con el caso Pesela, porque futbolísticamente no estaba para más en River. Pero es
2: la forma.
13: Un jugador formado en la casa, campeón del mundo. River se colgó la cucarda de estos son los la cuna.
2: ¿Vos te acordás lo que fue la presentación?
13: La cuna de los campeones del mundo.
2: No, Pesela lo presentaron solo.
13: La verdad.
2: En el museo armaron una presentación.
13: Ese campeón del mundo fue... surgió de la casa. Me parece que el trato podía haber sido otro.
4: Sí, no el mismo que al resto de los imaginados.
13: Futbolísticamente no tenía un minuto más en River, Pesela.
0: Ahora, lo raro, muchachos, es que Salas, que era el jugador estrella. No
3: mirá que armaron un lío, no, se no, pelearon con Racing por
4: la
3: Salas.
4: Novela
3: no,
4: sea,
2: no, sea, no llegó un año en River. No llegó,
0: se ha requerido por ningún equipo, boludo, pero no le llama la atención que a Salas no lo quiera nadie.
2: Sí, tienen ahí un.
5: Independiente Rivadavia.
2: Sí. Independiente Rivadavia.
5: Era campeón.
4: Para reemplazar a Argentina.
3: Para, claro.
2: Acá el tema es quién le paga el contrato también, ¿eh?
13: Si lo
2: Independiente
13: container.
2: Rivadavia se lo puede llevar, pero le deberá seguir pagando una parte River porque Independiente Rivadavia no puede asumir hoy ese
3: contrato. Pero te saca un lío.
13: Vos, Pablo, y claro.
3: Y te saca un lío.
0: Yo me quiero comprar una Ferrari, boludo, no me la puedo comprar.
2: Bueno, igual no es la primera vez que River da préstamo a un jugador y termina haciéndose cargo de,
4: sí,
2: de parte.
4: Si no,
2: de
4: no va a salir sur. Ganando
3: te,
4: en todo.
3: Te está solucionando un problema. Te saca un jugador claro, del container.
4: No va a salir ganando en todo.
13: Si lo del container son vivos.
0: Yo creo que se va Salas entrar vos, ¿eh?
13: ¿Al container? Sí. Sí, puede ser. Yo lo que te digo, se tienen que agrupar cual sindicato, irse todo junto a jugar a Tigre, que hoy pasó por Copa Sudamericana, y tienen que jugar contra River y eliminar a River. Eso es lo que tienen que hacer los muchachos
5: del container. Final,
13: ahí vamos a ver fútbol, de verdad. Tigre, es el fútbol.
0: Pero ¿dónde Tigre lo va a eliminar a River?
13: Y en algún momento
5: en la final de la Sudamericana, solo en la final.
13: Bueno, y si no, que la ganen. Porque lo del container, en Tigre, pueden funcionar algunos, ¿eh? Está el Piti Martínez, jugó el Piti Martínez.
3: Piti Martínez, sí.
2: También hay una postura difícil. Paulo Díaz y Maxi Mesa, que estaban en esta lista.
13: Todo un semestre a Tigre.
2: Se fueron de River
15: libres.
2: Entonces, ¿cuál era ahora la postura que tiene mucho claro, el futbolista que
0: está? Que pase el tiempo, nos vamos libres y negociamos nuestro propio contrato.
2: Bueno, porque hoy llegan ofertas por esos jugadores.
3: No las quieren aceptar.
2: Real, que llegan ofertas. Pero los jugadores la tiran toda la tribuna.
3: Sí. Por un tiempito lo van a tirar a la tribuna.
2: También sintieron que hubo un destrato. Yo creo que aquel comunicado con cuatro jugadores que estaban jugando.
0: ¿La gran mayoría queda libre a fin de año?
2: No, no. Hay jugadores que tienen.
13: Kevin Castaño, de contrato. ¿Qué anda Kevin Castaño? Pues me bloqueó de Instagram. Me bloqueó Kevin Castaño.
2: Está en Colombia.
13: Me bloqueó. ¿Qué hace?
4: ¿Qué es el único que está en Colombia, claro?
2: Para, ¿le dijiste algo para que te bloquee?
13: Nada, algún improperio por ahí alguna vez. Pero me bloqueó. Me bloqueó, no lo puedo chumear. ¿En qué anda? Pero está en Colombia, ¿por qué está en Colombia?
0: ¿Cómo te bloqueó?
13: No lo encuentro, mirá. Tenés que hacer, yo busco Kevin Castaño, buscá Kevin Castaño en Twitter.
2: Tenés que hacer como un compañero que tiene una cuenta falsa y mira todo lo de los demás.
13: Claro, voy a tener que hacer eso, sí.
2: Yolita. Claro.
4: A ver.
0: ¿Yolita tiene una cuenta trucha?
4: Yo tengo una cuenta trucha.
2: No, yo no dije nada, yo no nombré a nadie. No, no, yo dije que hay un compañero y le hace bien, para mí es una picardía y está bien hecha.
13: Kevin Casta,
4: Kevin Casta 5 es el Instagram.
13: ¿Lo encontraste ya?
4: Yo lo
13: aparece
4: tengo,
13: rápido?
4: Sí, sí, ya. Kevin Casta.
13: A mí no me aparece.
0: Kevin,
4: Kevin Casta 5.
13: No, me bloqueó el hijo de mil.
3: Te clavó un.
0: Kevin Casta, acá está.
13: Yo no fui tan bueno con él, también hay que reconocer.
3: Está reconociendo ahora. No fui tan bueno.
13: No, yo no lo encuentro.
0: Juega la pelota.
13: No lo encuentro.
0: Juega la pelota, un picón.
13: Hoy estaba buscando a ver en qué andaba y no lo encontré.
3: Enterate con la noticia de que
13: me bloqueó.
0: Sacó una foto con mi niño y se ve el hijo,
4: claro,
0: de él.
4: Fue a jugar un partidito.
13: O el novio.
3: Tenés las acciones en baja, que Kevin Castaño te.
13: Bueno, bien, pero lo que uno dice le llega al boludo ese, va a ver si se despierta de una vez por todas, porque por ahí le sirvo. Por ahí le sirvo.
2: Es más, un día en un viaje encaró un periodista porque lo venía criticando.
4: De verdad.
13: Sí.
2: Sí, sí, encaró un periodista, sí. En uno de los viajes, ¿viste? Cuando van a firmar autógrafo, todo, el periodista estaba firmando el videito y fue, lo encaró. Igual lo encaró.
13: Bueno, que venga. Sí, tampoco. Que venga.
0: Ahí está. Todo el mundo entra a la cuenta de Castaño.
13: No, yo no lo tengo, no me aparece.
5: Pero ahora no debería estar entrenando.
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0: señores, 23:58 la formación de Boca y nos fuimos.
1: Claro que sí. Montero, Lozano llegaría.
0: Mucha gente pregunta, ya que estabas tan atento hoy, ¿cómo se llama tu hermana?
1: Luzmila.
0: Mira, Luzmila, le mandamos un abrazo, ¿eh? Luzmila Koliski.
1: No, Jessica y Diana, tengo dos.
0: Ah, pues se regalo solo. No. ¿Edades?
1: Y hermano Lautaro.
0: Lauti. ¿Las edades de tus hermanas?
1: Mi hermana soltera, 41.
0: ¿No lo ubicaste con 40 todavía? Vamos a
1: buscar. 41. Y Diana casada, bien.
2: Mira cómo está buscando.
0: Pero escúchame, ¿la de 41 no entra acá?
1: No, cara de boludo no.
3: Ah, bueno.
2: Oh, es cara de música el pseudónimo.
1: Pero igual me cae bien, ¿eh? Me cae bien.
0: ¿Cómo lo tenés cuñado así comiendo un asado todos los fines de semana?
1: Es vago.
4: Sí, un poco sí.
1: Pero bueno, tampoco.
4: Un poco sí.
0: ¿De qué localidad sos vos? Vos sos del interior, ¿no?
1: Villa Trinidad.
2: ¿El California?
1: Provincia de Santa Fe.
0: Ah, Villa Trinidad, provincia de Santa Fe.
1: Casi Santiago del Estero.
0: ¿Vos te ves todos los fines de semana si no comes con la familia Villa Trinidad en auto?
1: No, domingo asado no llegás para el partido.
4: No llego. No, tiene que vivir en Caballito mi mujer.
0: Dame la formación de vocal.
1: Bien, Montero, Lozano, Figal, Costa Blanco, para mí Ascacíbar, Paredes, Delgado, Aranda, Merentiel y Villa.
0: Hasta mañana, señores, chau.

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1: Cielo cubierto en Buenos Aires, 11 grados 9 décimos la temperatura. Principales títulos de Mitre Informa primero de la medianoche. Milei anunciará la reforma de la Carta Orgánica del Banco Central. El presidente dará a conocer la iniciativa mediante un mensaje por cadena nacional. Así lo adelantó el vocero Adrián Ravier.
2: El presidente Javier Milei realizará una cadena nacional el próximo jueves a las 20 horas para explicar los ejes de la reforma a la Carta Orgánica del Banco Central. Como saben, es un tema fundamental para este gobierno porque el principal mandato que nos han dado tiene que ver con bajar la inflación. Y estos cambios en la Carta Orgánica atacan este flagelo que ha condenado a la Argentina y a los argentinos durante demasiado tiempo.
1: Por otra parte, el líder libertario asistió a la asunción de Keiko Fujimori en Perú. El presidente participó de la ceremonia de jura de la nueva mandataria peruana. Milei considera a la presidenta de Perú como una nueva aliada ideológica en la región.
3: ¡Qué placer conocer!
4: Tantos amigos en común que tenemos.
5: Tenemos un montón de amigos en común.
6: Un honor tenerlo en el Perú.
7: Es un honor haber sido invitado.
1: La participación del presidente argentino se produjo en medio de la tensión diplomática con Brasil. En el gobierno descartan medidas diplomáticas tras las críticas de Lula. La Casa Rosada espera que la tensión pierda intensidad, pero Milei no pedirá disculpas ni bajar el tono. El vocero Ravier dijo que las diferencias entre Milei y Lula son ideológicas y políticas.
2: Estas son diferencias que hay claramente entre los dos mandatarios. Los Bolsonaro en Brasil son amigos y colegas en esta idea. Lula se enfrenta a esta idea y creo que las diferencias están claras y son parte, digamos, de una cuestión ideológica y política, pero no creemos que esto va a impactar en la parte diplomática de los dos países, o por lo menos del lado argentino, no es la intención que esto afecte las relaciones comerciales entre dos pueblos hermanos que comercian y de hecho se tienen como socios comerciales principales.
1: Desde el lado brasileño dijeron que la situación es lamentable. El vice de Lula afirmó que los insultos de Milei perjudican a la Argentina. Gerardo Alckmin dijo que un presidente no debería inmiscuirse en las elecciones de otro país ni en asuntos internos. El gobierno acepta el desdoblamiento electoral en Tucumán. Aseguró que la decisión del gobernador Haldo fue conversada previamente con la Casa Rosada. Tucumán separará las elecciones provinciales de las nacionales y fijó los comicios locales para el 9 de mayo de 2027. El oficialismo considera que el desdoblamiento no lo afecta y cree que la medida se repetirá en otras provincias. Desde Tucumán negaron que se trate de un adelantamiento. Recordaron que en 2019 y 2023 también se votó en el primer semestre.
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1: Se indica para hoy miércoles 29 de julio en Capital Federal una temperatura mínima estimada en 10 grados, la máxima en 17, con cielo parcialmente nublado. 11 grados 9 décimos la temperatura, 86% la humedad.
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2: Esta es la voz de la madrugada, queridísimos radioescuchas. Esta emisión de Viaje al Centro de la Noche la vamos a transcurrir entre historias de fútbol. Quiero escuchar vuestras anécdotas. El Mundial acaba de concluir, alguien podría decir, ya tenemos suficiente de fútbol. Pero creo que el costado literario no se abordó con la suficiente intensidad. Y no quiero exclusivamente, ni estoy sugiriendo especialmente historias de este Mundial que acaba de terminar, sino de fútbol en general. En la Argentina tenemos varios grandes escritores que se han dedicado a narrar ficciones a partir de este deporte. El más memorable, uno de nuestros genios, Roberto Fontana Rosa, le dedicó varios cuentos, incluso libros enteros, al fútbol. Hay un cuento que tiene una fecha de diciembre y que narra una final de Rosario Central, cuya cábala en ese partido, la cábala de un grupo de hinchas, es ir siempre con un señor a la tribuna. Pero en esta ocasión, el tal sujeto tiene una dolencia cardíaca y los médicos le desaconsejaron, más aún, le prohibieron completamente asistir a la cancha. Como sabemos, los sobresaltos en el fútbol pueden afectar incluso a personas que no tienen ninguna dolencia cardíaca. A este ya anciano, hincha, le han prohibido absolutamente asistir porque se puede morir. Pero los hinchas, su grupo de cercanos, ni siquiera son amigos. El viejo Casales se llama. Están convencidos de que la única manera de ganar es llevarlo como lo han llevado siempre, porque es la cábala. Y finalmente lo llevan a la cancha y se muere, pero el narrador dice, pero vos no sabés la sonrisa que tenía. Ese es uno de los cuentos de Roberto Fontana Rosa, tiene muchísimo más, los apellidos que inventaba, el modo en que Fontana Rosa leía los nombres de los arqueros, que inventaba nombres de jugadores, era una de sus grandes virtudes. Eduardo Sacheri le ha dedicado cuentos y libros al fútbol. Osvaldo Soriano, dos de nuestros grandes narradores, Sacheri y Soriano, los dos bestsellers. Sacheri, saben, ganó el Oscar con la película El secreto de sus ojos, que está basada en su novela. Juan Sasturain, que publicó varios cuentos y textos sobre fútbol. El Día del Arquero, que es una recopilación de textos reflexivos y humorísticos sobre fútbol. Tenemos una vasta literatura relacionada con el fútbol. Y yo les quiero pedir, aparte, que me cuenten vuestras historias. Un River del 75, una asistencia a la cancha que haya sido particular, un gol que ustedes mismos convirtieron, una participación propia, ya sea como hincha de un hijo o de un nieto al que fueron a ver jugar al fútbol, o ustedes mismos jugando en un partido, una trifulca, un full, una pelota que se va afuera. Una historia de fútbol quiero que me compartan hoy al 113-003-0790, un audio de WhatsApp. Puede ser la formación completa de un equipo, como yo me acuerdo la de River del 75, la última vez que supe el nombre de los jugadores de River con el elenco completo, al arco Filiol, Héctor Pena, el mariscal Perfumo, Comelles, Pasarela, el 5 era Mostaza Merlo, el del paso a paso. El 8 era JJ López, que era en el corto promocional que hacían de fútbol de esos años, que iba los domingos, pasaban partes de un partido o los goles de un partido, ya no me acuerdo el nombre del programa, pero mostraban un gol que el negro JJ López había clavado al ángulo, extraordinario, siempre aparecía ese mismo gol en el tráiler promocional del programa de fútbol de los años 70, estoy hablando. El Beto Alonso era el 10, el 7 era Pedro González, de 11 estaban Pinino más o el negro Ortiz, y Morete de 9, creo que dije todo el equipo completo del River del 75, dirigido, claro que sí, por Angelito Labruna, que hoy tiene un puente que cruza la Lugones y lleva su nombre. Las historias que ustedes me cuentan son al 11-3003-0790, un audio de WhatsApp de menos de un minuto, porque los quiero escuchar a todos. Vuestras voces son mi música más maravillosa. No hace falta saber de fútbol para contar historias de fútbol. Pueden narrar anécdotas, cosas que les pasaron, partidos que vieron. Yo me perdí a la salida de la final Argentina-Holanda. Vi el partido en la cancha de River, tenía 12 años, y cuando salí me perdí. Me tuvieron que buscar mis padres en un restaurante que quedaba enfrente de la Plaza Güemes. Cuéntenme las historias ustedes. Digo, no hace falta... pero en este caso corresponde. Digo que no hace falta saber de fútbol para contar anécdotas de fútbol, pero sí ser experto en curiosidad, que es lo único en que somos expertos. Solo somos expertos en curiosidad, y finalmente tenemos una única convicción, de lo único de lo que no dudamos. Estamos juntos en la madrugada.
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Estábamos por leer un cuento, pero si lo arrancamos ahora no nos va a dar tiempo para salir al aire con un entrevistado maravilloso que tenemos. Así que vamos a arrancar con una canción esperando vuestros mensajes y vamos a dejar el cuento para el bloque 2.

0: sería.
1: Estamos al aire con Luis Vinker, editor general del diario Clarín, interminable periodista de todas las secciones. Si fuera un jugador de fútbol, es todoterreno, puede jugar al ataque, de defensor, de mediocampista, y acaba de publicar un libro interesantísimo en una editorial de la cual yo vi ya varios ejemplares anteriores de distintos autores, siempre sobre fútbol, Ediciones Al Arco. El libro que acaba de publicar Luis se titula Somos Todos Montiel. Somos Todos Montiel. Acaba de salir y le pregunto al propio Luis, diciéndole buena madrugada, que me cuente de qué va esta nueva publicación.
2: Hola Marcelo, muchas buenas noches para vos y un placer volver a reencontrarnos, ¿no?
1: Por supuesto. Te preguntaba de qué va el libro.
2: Sí.
1: Te preguntaba de qué va, cuál es el contenido de Todos Somos Montiel.
2: Ya, es un libro que hice en base al impacto que me causó el fenómeno de Qatar, de la selección argentina, y que de ninguna forma va a quedar eclipsado por lo ocurrido ahora el otro domingo, ¿no es cierto? Yo creo que es un hecho histórico, tanto en lo deportivo como en lo social, en lo político, y bueno, traté de reflejar eso. Por un lado, el hecho deportivo, que fue increíble en su momento, y cómo la repercusión que tuvo y cómo lo vivieron los argentinos. Así que esa era un poco la idea general de ese trabajo, ¿no?
1: Y si tuvieras que anticipar, adelantarle al lector, ¿cuál es tu percepción de lo que pasó en Qatar y con Montiel? ¿Por qué elegís a Montiel para el título y cuáles son tus principales hipótesis?
2: Mira, no, Montiel lo tomé como una excusa porque es el penal, el instante, esos 10 segundos finales, pero yo lo que desarrollé ahí eran dos ideas centrales. Una, el extraordinario juego que protagonizaron Argentina y Francia, que fue probablemente la mejor final de todos los tiempos, y de lejos lo mejor que ha hecho la Argentina en cuanto a belleza futbolística. Eso por un lado, y por otro, que encadenado a eso, cómo lo vivieron los argentinos, tanto los que vivimos acá, y yo recuerdo que me ayudaste para eso con alguna opinión desde tu ángulo, y tomé también médicos, expertos en opinión pública, sociólogos, y por otro lado, cómo lo vivió la gente que viajó en forma casi de aventura, ¿no? Mucha gente, y cómo lo vivieron argentinos en los lugares más remotos del mundo, en China, en Australia, en Estados Unidos, en Escandinavia. Es decir, pude hablar con gente de distintos lugares, argentinos radicados ahí, y que me contaran cómo habían vivido esos dos instantes. Lo de Montiel es una excusa nada más, ¿no? Para el título y para el relato de la televisión de ese día, ¿no?
1: Por lo que contás, me da la impresión de que a vos te resultó más memorable el triunfo contra Francia en 2022 que contra Holanda en el 78 o contra Alemania, si no me equivoco, en el 86. ¿Por qué?
2: Mira, Marcelo, yo viví los tres.
1: Claro.
2: Viví el de Holanda, lo viví en la cancha, al lado de, prácticamente pegado al campo de juego. Era mi primer momento como periodista, así que fue también un impacto muy grande, pero en otro contexto. El de Alemania lo viví como editor del diario. Si nosotros teníamos un equipo, el equipo de Clarín de ese momento, cubriendo con 12 personas en México, y también lo viví, pero un poco ya más lejano. Este me impactó mucho la repercusión popular, que los otros también lo tuvieron, ¿no? Pero no sé, debe ser por cómo se han extendido los medios, a veces positivamente y ahora, como lo estamos viviendo ahora, muy negativamente. Y yo lo que sentía es que, bueno, que había una, ahora que somos, no sé, más de 45 millones de personas, había todas, varias generaciones que no habían disfrutado de un triunfo argentino de esta envergadura, y cómo se vivió y cómo todo el contexto que tuvo, no sé, eso es lo que quise.
1: En términos absolutos, nunca hubo tanta gente en la calle, yo no recuerdo, por lo menos, en términos absolutos, como en el festejo del Mundial 2022. No, yo no recuerdo una acumulación así de gente en Capital Federal. Pero en términos relativos, ¿también hubo más gente si uno lo compara con lo que fue el festejo del Mundial 78, por ejemplo?
2: Mira, el Mundial 78 yo lo tengo bastante presente también, porque yo salí de la cancha con el auto que me llevaba al diario y eran ríos humanos por la calle, pero en un contexto, recordemos, completamente distinto. Si no, claro. Nosotros no vivíamos en libertad, si vivíamos en un clima represivo, y salir a la calle fue como una especie de desahogo. Tal vez en ese momento también salió, en términos comparativos, la misma cantidad de gente, es decir, menor en cantidad por la población de ese momento, pero también fue una explosión popular muy grande. Pero esta fue más extendido el fervor, me parece, porque, no sé, había un clima, llamémosle post-pandemia o de necesidad de expresarse, que fue realmente muy llamativo. Es decir, yo lo... Al día siguiente de la final yo me fui de viaje, porque me iba de vacaciones y seguía conectado a través de todo lo que veía, y realmente me resultaba increíble, ¿no? Pero bueno, lo otro ya es muy lejano, no sé si compararlo, la verdad que no me atrevo a tanto.
1: Estamos hablando con Luis Vinker. Es un privilegio para nosotros porque él es un periodista especializado en deportes, si bien ahora integra la mesa central de editores de Clarín, arrancó en El Gráfico, la revista deportiva más importante de la Argentina, probablemente la más importante hispanoparlante. El Gráfico es la cara del deporte, porque en cada rincón de la Argentina, El Gráfico en el kiosco de la esquina, El Gráfico es deporte y mucho más. Y Luis también publicó Aventuras en las pistas, Jesse Owens y la conexión argentina. Jesse Owens, si no me equivoco, es el atleta negro que protagonizó aquel escándalo cuando Hitler se retira del estadio sin darle la debida condecoración en las Olimpiadas del 36. ¿Digo bien, Luis?
2: Sí. Yo hice también hace unos años un libro sobre Vilas, no con este editorial, sino con Planeta, que también me causó mucho placer, porque yo disfruté la época de Vilas muy de cerca y, bueno, pues me sentí muy muy contento de poder hacerlo y de reconocer a un deportista que admiro, sobre todo, ¿no?
1: ¿Cómo se llama el libro de Vilas?
2: El Vilas, el número uno.
1: El número uno. Y volviendo al fútbol, aprovecho tu sapiencia como periodista deportivo, yo descarto por completo cualquier idea distinta del resultado futbolístico de la final entre España y Argentina que no se refiera a la capacidad de cada jugador sobre el terreno. Para mí, los españoles jugaron mejor y ganaron. Eso es todo. Eso es absolutamente todo. Todas las teorías extravagantes que funcionan alrededor, yo las desmiento por completo. No te pido que coincidas conmigo. Pero sí te pregunto, en lo que hace a lo futbolístico, yo creo que fue el peor desempeño de Argentina en el Mundial, el de la final. ¿A qué se puede haber debido?
2: Mira, Marcelo, yo tengo también coincido con varias de las cosas que dijiste vos. O sea, digamos, este es un partido de fútbol, ¿no? Todo lo demás fue una locura de las redes y de estos medios absurdos que estamos viviendo hoy, donde cualquiera dice cualquier cosa, ¿no? Digamos, yo me circunscribo a un partido de fútbol. En el fútbol intervienen, como en todos los deportes, tres hechos esenciales, que son el físico, el técnico táctico y el psicológico. Y en el caso específico del fútbol o de los procesos futbolísticos, los procesos son lógicos. Digamos, hace 70 años que se vienen dando exactamente igual. Un equipo llega a un nivel, trata de mantenerse, pero es imposible mantener eso más de 4, 5 o 6 años. Nadie lo hizo. Ya te digo, en 70 años ya han pasado grandes equipos, leyendas y lo que sea. Es decir, era lógico que Argentina declinara en algún momento. Esta fue la mejor selección de la historia en cuanto a resultado, concepción futbolística y todo. Digamos, nada va a borrar un partido, no va a borrar eso. Y entonces era lógico que llegara desgastada. Yo creo que básicamente en lo físico, ya el equipo, casi todos los jugadores base del equipo argentino habían llegado muy desgastados. Fue un milagro que llegaran a la final, realmente fue un milagro. Los 20 minutos finales con Inglaterra eran un bonus track, imposible de creer. Pero, pero realmente España, gran equipo, y era lógico que España jugara mejor y llegara mucho más fresco, más joven, más entero, y bueno, es un proceso, y después te va a tocar a España decaer y vendrán otros. Son procesos deportivos, yo solo que cumplen. Lo que sí, que lo de Messi, por ejemplo, jugar a los 39 años, ser el mejor jugador mundial, realmente es algo que no me entra en la,
1: bueno, comparto en la lógica, ¿no? Cuando yo vi el partido contra Inglaterra, que no solo fue ganar la Inglaterra, sino lograr lo imposible, que fue llegar a la final. Yo no, después, retrospectivamente, no puedo creer que haya jugadores tristes ahí, porque ya la epopeya fue llegar. Nadie daba dos pesos porque Argentina volviera a llegar a la final después de la épica del 2022. Y además, ese partido espectacular, la manera en que le ganaron a Inglaterra. De todos modos, quiero preguntar sobre el componente, yo te diría casi filosófico, de la selección. Yo creo que en 2022 vimos un grupo humano excepcional, con un liderazgo que también es irrepetible, que es el de Scaloni y Messi. Yo considero como un liderazgo conjunto el de ellos dos. Y lo que te quería preguntar es si se mantuvo esa mística que para mí fue tan relevante en 2022, si se mantuvo idéntica en el 2026, en tu opinión.
2: Mira, yo no estuve tan de cerca siguiéndolo, pero por lo que vi, sí, yo creo que todo se mantuvo, y que la declinación argentina es una declinación lógica, por un lado, de un proceso de tantos años, pero básicamente física. Es decir, los jugadores argentinos, casi toda la base de este equipo estuvo muy lesionada durante todo el año previo. Es decir, hubo, no sé, Lisandro Martínez fue un jugador que estuvo con una lesión muy grave, seis meses parado. Mismo Messi, un mes antes del Mundial, tuvo una lesión. Lautaro Martínez estuvo lesionado. Julián Álvarez estuvo tres meses lesionado y parado. Enzo Fernández, que fue uno de los motores del equipo argentino del Mundial anterior, venía ahora con una, digamos, desde el Mundial de Clubes del año pasado hasta ahora, prácticamente no tuvo un solo respiro entre Champions y Copa Inglesa y todos los torneos. Él prácticamente jugó todos los partidos, y lo mismo casi todos los jugadores, y llegaron muy desgastados este Mundial, y era lógico que iba a ocurrir eso. Vos me podés decir, bueno, los otros equipos también, bueno, pero Argentina tenía una carga que arrastraba muchos años, entonces no es igual. Ya son jugadores más grandes, varios eran veteranos. No sé, no es lógico que en un partido final se seleccionen los cuatro defensores titulares. No, eso condicionó muchísimo la final también. Decía, yo creo que España era el mejor equipo, iba a ganar, no hay ninguna excusa de eso, pero no nos olvidemos que Argentina perdió a sus cuatro defensores en el primer tiempo. Es decir, Tagliafico siguió jugando en una pierna en la final, así sí. Que no sé, hay muchas cosas que tener en cuenta, ¿no?
1: Le agradecemos infinitamente a Luis Vinker. Quiero decir a título personal que yo le estoy muy agradecido, porque cada vez que necesito uno de mis cuentos, que los vengo publicando desde hace 16 años, Luis inmediatamente me lo facilita, es un editor al que yo le debo eterna gratitud, y ahora además me esperó en la madrugada para compartir sus conocimientos con todos ustedes. Acaba de publicar Luis Vinker, y yo lo recomiendo, Somos Todos Montiel, libro que publica la editorial Al Arco. Muchísimas gracias, Luis, y hasta cualquier momento.
2: No, gracias a vos, Marcelo. También te tengo una gran admiración por todo lo que escribís, así que te mando un gran abrazo. Ha sido un placer compartir con ustedes.

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3: 0:31 minutos, cielo nublado en Buenos Aires, 11 grados, 2 décimos la temperatura. El Banco Central no compró dólares por primera vez en 136 días. La autoridad monetaria no intervino dentro ni fuera del mercado libre de cambios. Fue la segunda jornada del año sin adquisición de divisas después de la registrada el 2 de enero. Fuentes del Central explicaron que hubo fuertes compras del sector energético y la entidad se mantuvo al margen. Remarcaron que el ritmo de adquisiciones de julio continúa por encima del promedio anual. El gobierno reitera que el 40% de los estudiantes de medicina de la UBA son extranjeros. El vocero presidencial Adrián Ravier aseguró que los estudiantes extranjeros utilizan gratis servicios financiados por los contribuyentes argentinos.
4: Esto no quita que está pasando que un alto porcentaje de nuestros estudiantes en facultades de medicina son extranjeros, hasta un 40% prácticamente. Y eso genera un costo y en Argentina estamos revisando. Bueno, es el dato que tengo.
3: 11 grados, 2 décimos la temperatura en Buenos Aires, 84% la humedad.
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0: Gracias por hacerme compañía. Qué bien la estamos pasando.

cuentan sus historias de fútbol, las que vivieron protagónicamente, un gol que hicieron, un sobrino al que fueron a ver jugar, alguien de la familia que se convirtió en un astro del fútbol, en un torneo profesional o barrial. Me cuentan cuando la profesora le robó la pelota, se la llevó porque estaban jugando en un lugar en donde no sé si no correspondía, pero no los dejaban jugar ahí. Me cuentan ese mundial que vieron, ese partido al que nunca creyeron que iban a llegar y estaban ahí adentro de la cancha. Ese jugador que les regaló una camiseta, le firmó un autógrafo, un equipo del que se acuerdan de memoria, un campeonato que lo siguieron del principio hasta el final, un padre, una madre, un tío que tiene para ustedes un recuerdo especialmente significativo relacionado con el fútbol, al 11 3003 0790. Menos de un minuto, un audio de WhatsApp.

Federico Zappi y Lisandro De Foll son dos amigos que hicieron juntos el secundario, se probaron juntos en All Boys, iniciando a dúo exitosamente su carrera futbolística en dos clubes distintos de la Primera B. Federico en el club Paternal, Lisandro en el club Agronomía. Federico es arquero, Lisandro delantero. La amistad de ambos, de por sí muy intensa, crece aún más con sus carreras futbolísticas. Pero llega un partido en que Paternal y Agronomía juegan la final de la B por el ascenso. Lisandro le hace un gol muy estúpido a Federico y Agronomía asciende a la Primera A. El gol es tan estúpido que Federico se convierte en el hazmerreír de los medios y de la gente en general. Hacer un Zappi, el apellido de Federico, se usa como metáfora de un arquero que se manda una macana irremediable. Pese a la gran amistad, Federico no puede volver a encontrarse con su amigo. Verlo le da vergüenza. La amistad termina y ambos comienzan un camino radicalmente distinto. Lisandro es un triunfador. Su novia le anuncia que está embarazada el día en que ascienden a la Primera A. Se casan. Forma una hermosa familia con su esposa y su hijo. Federico sigue siendo un gran arquero, pero nunca sale de la B. Es el mejor arquero de la B, pero por una razón u otra, en los partidos definitorios, no rinde. Su vida personal tampoco parece de primera. Nunca se casa ni tiene pareja estable. Alguna vez se lo ve con una vedette en decadencia. Otra con alguna señora mucho mayor y adinerada. Alguna otra vez con una mujer casada. Pero ni siquiera es material de la revista de chismes. Vive en Lugano. 19 años después de aquel gol que le hizo su amigo y que lo ridiculizó para siempre, Federico está por jugar su último partido profesional. Lisandro acaba de retirarse, pero su hijo, Lito, de 18 años, juega su partido debut en un equipo de la B, Miraflores. Miraflores, el equipo de Lito, se juega el ascenso contra Paternal y Federico estará en la valla de Paternal. Por este detalle, el partido se convierte en un show. La historia le da una segunda oportunidad a Zappi. Los futboleros de todo el país y los programas deportivos ponen su atención en esta finta del destino. El hijo de Lisandro enfrenta al ex amigo de su padre en el mismo tipo de partido. Federico ha mantenido durante toda su carrera un invicto. Nunca le han hecho un gol de tiro libre. Los medios comentan el partido entre Miraflores y Paternal como el encuentro que puede reivindicar para siempre a Federico antes de que se retire. El partido termina 1-0 a favor de Miraflores. Lito le hace un gol de tiro libre a Federico. Ya bañado, con un bolso al hombro, vemos a Federico caminar rumbo a su casa en Lugano, bordeando una villa. Una mujer lo detiene. Es Erika, la esposa de Lisandro, la madre de Lito. A sus 40 años, es una mujer muy hermosa, como siempre. Se miran, se dan la mano, se sueltan y caminan juntos. Erika y Federico están dentro de la casa de Federico. Ella mira esa casa pobre, tan distinta de la de ella. ¿Desde cuándo sabes que Lito es hijo tuyo?, le pregunta a ella. Federico le contesta que desde siempre. Federico traicionó a su amigo Lisandro con su novia 20 años atrás. Por eso,
por culpa, lo dejó hacer aquel gol estúpido. Por eso no volvió a hablarle nunca más. Por eso se dejó hacer el gol por Lito.

0: Hola, mi nombre es Emanuel de Rosario. Algo que recuerdo es en el año 95, yo tenía 9 años, la final habíamos perdido 4-0 en Brasil contra Atlético Mineiro y tendríamos que remontarlo acá en el Gigante de Arroyito. Nos fuimos entre tiempo ganando 3-0, pasaba el minuto y nos llega el gol y 37, 39 minutos del segundo tiempo el Petaco Carbonari hace un gol y igualamos y fuimos a penales y salimos campeones. Fue algo que no me olvidé nunca más. Primer Copa Internacional para Central. Una locura. Fue un diciembre. Eso es lo que más recuerdo.
1: Comparto tu alegría, queridísimo Radio Escucha. El Petaco era el apodo del jugador. Qué lindo recuerdo. Gracias de todo corazón.

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1: Los chicos quizá se pondrán una escarapela de jacaranda.
2: Hola Marcelo, ¿cómo andás? Anécdotas tengo del Mundial 78. Teníamos un tío, mis hermanos, mis primos y yo, obviamente, que tenía contactos en la AFA y agarró a todos los sobrinos de parte de las hermanas de él y de la esposa y nos preguntó, nos dijo que teníamos 3 entradas cada uno. ¿Qué elegíamos? Partido inaugural o final y 2 entradas de Argentina de local en la primera rueda. Y nosotros decíamos, no, que la Argentina no llega a la final ni en pedo. Ahora teníamos 13, 14 años. Elegimos el partido inaugural y después elegimos las 2 entradas en lugar de la segunda ronda o el clasificatorio. Elegimos los 2 primeros partidos de Argentina, suponiendo que iba a clasificar primera, y fue todo mal porque Argentina llegó a la final y nosotros nos comimos como 5 horas de la ceremonia del partido inaugural y el partido inaugural, que fue, si no fue el peor partido que vi en mi vida, le pegan el palo, fue terrible, fue un bodrio terrible, pero no pudimos ver a Argentina en todo el mundial y al final Argentina salió campeón. Eduardo de Quilmes, te mando un abrazo.
0: Qué maravilla que un milagro, como el cuento de la pata de mono, de Jacobs, es el autor, que un milagro se convierte en una suerte de pesadilla. No podemos llegar a la definición de pesadilla porque estuviste en un mundial. Es una experiencia extraordinaria. Pero es verdad que comparado con lo que pudiste haber ganado, lo que te dieron resulta poco. Pero justamente porque te dieron algo extraordinario y pasó algo más extraordinario todavía. Así somos los seres humanos, así son mis radioescuchas, así soy yo.

0: Mi anécdota es de algo que amo, que es el fútbol, y es mi papá, mis 5 años, diciéndome que me daba una sorpresa, que me iba a llevar a un lugar que yo no conocía. Y me recuerdo a Babucha sobre sus hombros, entrando en la cancha de Boca, llegando a su palco, sentándonos y esperando, escuchando los jingles en ese momento, porque teníamos una cabina de periodistas atrás. Y nada, cuando vi salir a Boca, literalmente sentí temblar todo. Todo ese espacio era un espacio de expansión total del alma directamente. Los papelitos, los colores, los jugadores. Bueno, te mando un abrazo, Juliana, desde Mar del Plata.
1: Te entiendo perfecto, Juliana, y te envidio por estar en Mar del Plata. El primer partido que vi me lo llevó a ver mi padre. Creo que fue River contra Unión de Santa Fe. River fue seguro. Y confieso, yo tenía 5 años. Confieso que me aburrí y, de todos modos, si hay algo que me gustaría ahora, es que mi padre me llevara a la cancha.

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0: Hola, Dimaje, buenas noches, querido. Bueno, ya que perece la historia de fútbol y de River Plate, ya te hablo de San Luis. Mi historia es antes de venir a San Luis, cuando River sale campeón de América en la cancha de River, que el gol lo hace Búfalo Funes. En el camino desde Santa Fe a Buenos Aires habían hecho un prode en el colectivo en el cual yo elegí a Funes que iba a ganar River 1-0, que iba a meter el gol Funes. Ganó River, gol de Funes, comí gracias a Funes y salí terminando mi existencia conociendo a los padres de Funes, ser amigo de un primo de Funes y viviendo en la ciudad del Búfalo Funes. Un abrazo.
1: Gracias, queridísimo Radio Escucha. Había un cuento de Humberto Constantini que se intitulaba Hábleme de Funes. Nunca mejor interpretado.

0: Rossetti en los controles, Marcelo Nelly trabajando, recibiendo la enorme cantidad de mensajes, y Fabricio López, que va a entrar a este estudio para que intercambiemos un par de ideas. Le estoy cediendo el escenario a Fabricio, lo invito a ingresar a la sala.
1: Una vez fui a ver a Boca, hace muchos años, con el turco, pero no con el turco Arari, con otro turco, y un amigo ese turco justamente puteó todo el partido a Carrizo. Corre, Carrizo, hijo de puta, pone huevo, corre, muerto, esto, el otro. Minuto 90, gana el partido Carrizo con un cabezazo. Y él me abraza, grita el gol y dice: a mí siempre me gustó Carrizo.
0: Es la historia de muchísimos relatores que he escuchado a lo largo de mi vida desde que tengo uso de razón. Gracias, queridísimo Radio Escucha, por compartir esta maravillosa viñeta.

0: Fabricio López.
1: Yo creo que lo repita porque no lo grabé esa parte de esa que decís, Fabricio López.
0: Fabricio López.
1: Marcelo Birbacher, ¿cómo estás?
0: Nunca me imaginé que íbamos a compartir el escenario como acabamos de hacerlo.
1: ¿Con esta canción?
0: Es un dueto. Ajá. No es un dúo, porque los dúos son algo permanente. El dueto es circunstancial.
1: Ah, no sé eso.
0: Es un dueto que va a quedar registrado.
1: Claro, como Amy Winehouse y no sé, alguno de los...
0: Te digo cuál, a mí, con el cual me siento identificado, que una vez lo compartimos también. Sí. El de Juan Luis Guerra con Romeo Santos.
1: Y yo lo confundí.
0: Lo confundiste creo que con Leda Valladares.
1: Una chica.
0: Con Virginia Lago me parece que lo confundiste. A Romeo Santos. Una anécdota de fútbol, Fabricio.
1: Una anécdota de fútbol. Tengo un montón porque. Un día que estaba sentado en la cabina de Radio Mitre y llega Maradona, no lo podía creer. Maradona ahí sentadito.
0: No, ¿sentado al lado tuyo?
1: Sentado al lado ahí, Maradona.
0: Qué barro.
1: Y nada, yo estaba como mirándolo, ¿viste? Decía, porque yo estaba como.
0: ¿Le dijiste la palabra?
1: No pude, lo tenía ahí.
0: Pero no podías emitir.
1: Claro, para mí era... Me
0: pasó lo mismo una vez que se me sentó al lado Calamaro.
1: Sí.
0: En una cena periodística, era del suplemento Radar de Página 12. Yo trabajaba ahí. Y se me sentó al lado Andrés Calamaro. No, y no pude emitir palabra. Lo tenía al lado. No pude hablar.
1: No sabés de qué decir.
0: No sabía qué decirle. Me sentí un pelotudo. Mirá que lo admiraba tanto como ahora. Sí. Y no le... Pero sí, una vez lo saludé en Buquebus. Me lo volví a encontrar. Y lo saludé.
1: Claro. Yo estaba ahí, viste, decía, no puedo creer, estoy con Maradona acá al lado. Y no, un rato largo. Un rato largo, aparte.
0: Mira, pasó lo mismo. No sabés qué decir. Te cuento una personal de fútbol. Sí. Yo iba al club acá del Estado.
1: Sí.
0: Y teníamos los vestuarios compartidos, obviamente. Y había partidos de fútbol interclub.
1: Ajá,
0: venían a jugar, ponele, del Casi.
1: Sí, sí.
0: Venían a jugar de San Fernando, del Muni. Bien. Y yo vi el partido... Que el referee pitó un gol que se lo discutieron muchísimo, pero que lo que decían los que habían perdido
1: había
0: era
1: vara
0: que,
1: ahí en esa
0: que la no había, que la pelota no había pasado la línea. Pero el referee había dado el gol. Casi lo
1: si estuviera el VAR hoy en día, ese se anula.
0: Bueno, por
1: porque
0: supuesto.
1: Se puede medir todo que no pasó.
0: Pero el partido terminó. Perdieron los que les habían hecho ese gol.
1: Sí.
0: Hubo trifulca, pero terminó bien.
1: Bien.
0: Y yo estaba en el vestuario donde se baneaba el referí con los dos líneas.
1: Ah, bueno.
0: Y estábamos solos. Ellos y yo, que debía tener 14 años.
1: ¿Vos perdiste?
0: No, yo solo era espectador. Yo había mirado el partido.
1: Bien.
0: No jugaba, yo miré.
1: Sí.
0: Y el referí le dice a un línea, como si no hubiera nadie, pero yo estaba ahí. Le dice, eso es por tener el silbato en la boca. Chiflé antes. No, lo tenía que...
1: No era gol.
0: Reconoció que no había sido gol.
1: No.
0: Y yo presencié ese momento de verdad, de un hombre que se martirizaba a sí mismo.
1: Admitió.
0: Porque había cometido un error y no había manera de revertir el error.
1: No, ya estaba.
0: Ahora, yo lo que te pregunto a vos.
1: Sí.
0: ¿Por qué lo dijo delante mío?
1: Porque quería que vos seas como su confesor.
0: Un testigo.
1: Un testigo.
0: Yo pienso lo mismo.
1: Sí, como
0: y cuando
1: que...
0: lo escribí, sin dar nombres, pensé lo mismo. Chiflé antes. No, lo tenía que...
1: No era gol.

0: como que el impulso.
1: El impulso. En cambio, si vos tenés que esperar a llevar, etcétera.
0: Ah, claro, ahí te pensás sí, fue gol, no fue gol. Claro.
1: Pensás un segundo. No. Siempre hay tiempo para antes de dictar una sentencia. Mejor que pase un poco más de tiempo. ¿Viste cuando la gente dice, que sea? No. Porque después es irreversible. Fabricio López, te
0: cedo el centro. Qué buena historia, me encantó.
1: Te voy escuchando. Que disfrutes mucho de la noche
0: a la mañana.

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3: Cielo nublado en la madrugada de Buenos Aires, 11 grados la temperatura. Santiago del Estero financió una obra millonaria de la AFA. La provincia pagó con fondos de vialidad un centro de alto rendimiento deportivo en la capital santiagueña. El edificio está ubicado frente al Estadio Madre de Ciudades y fue inaugurado en mayo del año pasado. La obra comenzó en 2022 y tras distintas ampliaciones presupuestarias costó más de 2.200 millones de pesos. El acto inaugural fue encabezado por el entonces gobernador Gerardo Zamora y el presidente de la AFA, Claudio Tapia. Zamora es el jefe político, sostén financiero e impulsor de Pablo Tobillino, el tesorero de la AFA, investigado en nuestro país y en Estados Unidos por posibles manejos irregulares de fondos de millones de dólares que recibió la agrupación que nuclea a los clubes de fútbol nacional y a la selección. Keiko Fujimori asumió la presidencia de Perú, anunció que las Fuerzas Armadas liderarán las operaciones en las zonas con alta criminalidad. Los militares asumirán el orden interno durante los estados de emergencia y combatirán a las bandas delictivas. Fujimori afirmó que la medida busca frenar la delincuencia y la ola de extorsiones que afecta al país. A la asunción de Keiko Fujimori en Perú asistió Javier Milei. El presidente participó de la ceremonia de jura de la nueva mandataria. Milei considera a la presidenta peruana como una nueva aliada ideológica en la región.
4: ¡Ay, qué placer conocer!
5: Gracias,
4: Marisa, tanto conocerte, tantos amigos en común que tenemos.
5: Tal cual. Tenemos un montón de amigos en común.
4: Un honor tenerlo en el Perú.
5: Es un honor haber sido invitado.
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3: Se indica para hoy miércoles 29 de julio en Capital Federal una temperatura mínima estimada en 10 grados, la máxima en 17, con cielo parcialmente nublado. 11 grados la temperatura, 84% la humedad.
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Hola, ¿qué tal? ¿Cómo andan? Arrancamos de la noche a la mañana. Y como dice el querido Juan Carlos del Misier, no te vamos a dejar dormir, ¿eh? Estamos todo el equipo, Vero Rossetti, Marcelo Neri, Fabricio López, quien les habla. Y vamos a tener una madrugada espectacular con música, con comentarios, con diarios, con los portales de noticias, con Mitre Informa Primero, con todo. Y ustedes llamando al 113-003-0790. Y si no, también tienen las redes. Por ejemplo, Fabricio López OK y arroba Fabricio punto check, los dos Instagram que tengo. Bueno, tenemos un montón de temas hoy en la madrugada. Por ejemplo, vamos a ir con los temas primero políticos, económicos, después vamos a pasar por interés general, temas también que tienen que ver con las vacaciones. Hay mucha gente que todavía está de vacaciones escolares y por ende también la familia, los padres, y salen a disfrutar un poquito también con los chicos. Diferentes paseos, diferentes lugares turísticos de la Argentina. El sur, que está bastante helado, ¿no? Hay muchas heladas y muchos temas que tienen que ver también con el clima, que después te voy a ir contando. Para los centros turísticos están bien, porque hay mucha nieve. Pero para los que tienen que ir a laburar todos los días, son ahí vaqueanos, les complica un poco el día a día, ¿no? El tema de las heladas y la nieve. Bueno, y después, insólito también. Bueno, primero arrancamos con lo de Georgieva, que visitó Vaca Muerta, con el ojo en los dólares que aportará el yacimiento. Tenemos también, sigue todo el tema de Georgieva en la Argentina, y el Banco Central no compró dólares por primera vez desde enero. Milei participó de la asunción presidencial de Keiko Fujimori en Perú. Tenemos un montón de amigos, dijo en común el presidente, y en el Palacio Legislativo, y también en la asunción, ¿no?, de Keiko Fujimori. Es la hija del expresidente Alberto Fujimori, 1990-2000, quien tras su salida del poder fue condenado a 25 años de cárcel por crímenes de lesa humanidad y delitos de corrupción. Fue indultado y falleció en 2023. Bueno, según un video oficial de la presidencia, Milei y Keiko Fujimori se saludaron cordialmente y destacaron los vínculos personales y políticos que comparten. Me gustó tanto conocerte, tantos amigos en común tenemos, le dijo Fujimori al recibir al mandatario argentino, a lo que Milei respondió tal cual, tenemos un montón de amigos en común. La presidenta electa afirmó que era un honor tenerlo en Perú, a lo que el jefe de Estado argentino contestó, es un honor haber sido invitado. Luego Fujimori saludó a la secretaria general de la presidencia, Karina Milei. Durante el intercambio, la presidenta electa de Perú comentó que el mandatario argentino tenía por delante una agenda muy nutrida, y Milei confirmó que un rato después recibiría un premio por parte de la Universidad San Martín de Porres. Entre los asistentes a la asunción de Keiko estuvieron Santiago Peña, Paraguay, Daniel Noboa, Ecuador, José Raúl Mulino, Panamá, Rodrigo Paz, Bolivia, y Yamandú Orsi, de Uruguay. Bueno, después te voy a contar también un accidente con la pérdida de una vida. Esto fue en las cataratas, donde uno de los paseos que se hacen, que es cuando haces las excursiones a las cataratas, tenés diferentes excursiones. Una de ellas tiene que ver con una especie de bote que es un bote inflable, digamos, una embarcación de paseo náutico en las cataratas del Iguazú, y un turista holandés de 26 años murió el martes durante la excursión que realizaba a bordo de una lancha por las cataratas del Iguazú. Por causas que se investigan, la embarcación volcó cuando se estaba acercando a las cascadas del lado brasileño. Otras dos personas resultaron heridas y tuvieron que ser hospitalizadas. Pero es un paseo que a veces lo que hacen los que manejan la lancha, te van como llevando más cerca de la bajada del agua de las cataratas, que tiene una intensidad muy importante. Si no se acercan bastante, y todo lo que es esa agua del choque con que va cayendo, va produciendo un rocío, una especie de agua ahí que también te moja. Entonces, hay veces que se acercan más de lo debido, digamos, y puede ocurrir esto, ¿no? El accidente, por ahí la gente se agolpó a uno de los laterales de la lancha, y eso produjo que se desestabilice la embarcación, ¿no? El accidente ocurrió en horas del mediodía en el oeste del estado de Paraná, y la víctima fatal se encontraba de viaje con su familia cuando fue rescatado por las autoridades
ya se había ahogado. La embarcación pertenecía a la empresa Macuco Safari, que se encarga de organizar excursiones y le permite, en este caso, a los turistas acercarse a las cataratas del Iguazú. La excursión de la tragedia salió de la zona brasileña. La muerte del turista, cuyo nombre no trascendió, fue confirmada por el gerente Macuco Safari a la cadena RPC, filial de TV Globo en Paraná, y otros dos turistas holandeses fueron derivados al Hospital Municipal Padre Germano Lauk de Foz Iguazú. Uno de los heridos es un hombre de 49 años que, según indicaron, desde el centro asistencial llegó consciente y respirando espontáneamente. Quedó internado en observación, al igual que el otro afectado en el accidente. Bueno, la Capitanía Fluvial del Río Paraná, que depende de la Marina de Brasil, abrió una investigación para establecer con certeza qué provocó la vuelta de campana de la embarcación. El capitán Anderson Simonein da Silva no descartó que el vuelco de la embarcación haya sido producto del gran volumen de agua que se escurre por el cañón del río Iguazú debido a intensas lluvias en las altas cuencas. La empresa de excursiones suspendió sus actividades por los próximos 3 días para facilitar las pericias. Hace pocos días habían cerrado el acceso a la Garganta del Diablo por la fuerte crecida del río. Además, el jueves 23 de julio, un sector de senderos había sido clausurado previamente debido a un volumen de agua que llegó a 9.1 millones de litros por segundo, unas 6 veces por encima del promedio. Hay zonas, hay ríos que están con alturas bastante por arriba del promedio y hay preocupación también del lado de Brasil. El río que, digamos, divide Argentina de Brasil, en muchas ciudades de Corrientes, por ejemplo, el Paso de los Libres, tenían algunas inundaciones. Bueno, ahí está el puente que une en Paso de los Libres con Brasil y la ciudad de Uruguayana, del otro lado. 1:19, estamos en De la Noche a la Mañana hasta las 5, como dice Juan Carlos, no te vamos a dejar dormir. Acordate del teléfono 11-3003-0790 para mensajes de audio, si no, Fabricio López OK en Instagram y también Fabricio.check. Bueno, 1:20 de la madrugada, primer bloque, este es espectacular, el primer bloque, vamos a ir con Ana Belén. Ana Belén, que siempre es pedida, que siempre la tenemos ahí programada por Mario Villanueva, y hoy sale a la cancha, a la pista, ¿sí? En el escenario que tenemos acá, imaginario, desde la noche a la mañana. Arrancamos con Ana Belén, después tenemos un montón de cosas más, así que no se vayan. Estamos en De la Noche a la Mañana.

Una de la madrugada, 30 minutos, estamos en De la Noche a la Mañana. Hasta las 5 no te vamos a dejar dormir. La temperatura en la ciudad de Buenos Aires, 11 grados, la humedad 84%, pronóstico para hoy. Ahora tenemos el cielo cubierto y para más tarde máxima de 17 grados. La humedad alta estos días, 84, cielo mayormente nublado. Para el jueves mínima de 9 y la máxima 17 grados. El viernes mínima de 14, la máxima 19, con algunas lluvias y tormentas para la tarde-noche, después mejora. El sábado a la mañana y la madrugada, un poquito arrancando ya el sábado, algunas lluvias y chaparrones, después parcialmente nublado. El domingo, mínima de 8, la máxima 16. Para hoy, para este miércoles, mínima de 10, la máxima 17 grados, cielo parcialmente nublado. 11 grados, la temperatura actual, humedad 84%, cielo cubierto en Buenos Aires. Bueno, muy bien, ¿eh? Un gigante que tiene que ver con el entretenimiento, la definición de Tecnópolis, donde se asocia esta empresa con Tecnópolis, se llama Fénix. La alianza reúne a tres compañías contra el sector internacional en la producción de espectáculos y disputará la etapa decisiva del proceso frente a otra sociedad. La definición sobre el futuro del predio de Tecnópolis sumó un nuevo capítulo con la irrupción de un actor de escala internacional en la disputa por la licitación. El proceso que el gobierno nacional impulsa para determinar qué uso tendrá el predio de Villa Martelli atraviesa su etapa decisiva y ya despertó el interés de algunos de los principales operadores de la industria del entretenimiento en vivo a nivel global. Esta empresa, que se llama AEG Worldwide, formalizó una alianza estratégica con Fénix Entertainment, la compañía argentina que preside el empresario Marcelo Figoli, para avanzar en conjunto en un proyecto sobre este predio. AEG opera y administra estadios, arenas, complejos multipropósito en distintas partes del mundo, produce miles de conciertos por año y controla franquicias deportivas como Los Ángeles Kings de la NHL, Los Ángeles Galaxy de la MLS, la división AEG Present. Además participa en la organización de giras internacionales de artistas de primer nivel y figura entre las principales promotoras de espectáculos musicales a escala global. Bueno, a ese esquema se sumó CMN, que es Cárdenas Marketing Network, compañía fundada por el empresario Henry Cárdenas y con fuerte presencia en el mercado latino de espectáculos en vivo y marketing multicultural. De esta manera, la sociedad quedó integrada por tres actores con proyección internacional que competirán en la etapa final del proceso licitatorio. Según pudo saber, la licitación por Tecnópolis llegó a su instancia final con dos grupos empresarios como principales competidores. Por un lado, la propuesta encabezada por Fénix Entertainment, respaldada por AEG Worldwide y CMN. Y por el otro, una sociedad conformada por La Nación y Live Nation. De este modo, la definición enfrenta dos de las principales redes internacionales de negocio del entretenimiento en vivo, en una competencia que podría redefinir el uso que tendrá en los próximos años uno de los predios más emblemáticos del país para la realización de eventos masivos. Bueno, la incorporación de AEG aporta a Fénix Entertainment la experiencia del grupo estadounidense en el desarrollo de infraestructura para espectáculos, la explotación comercial de arena, festivales, centros de convenciones, recintos culturales de gran escala. Y la compañía cuenta con trayectoria en la gestión de este tipo de proyectos en distintos mercados del mundo. Así que la estructura que suma el historial de CMN, cuya actividad se concentra en la producción de giras internacionales como artistas como por ejemplo Marc Anthony, Bad Bunny, J Balvin, Luis Miguel, Don Omar, además de la organización de eventos deportivos y culturales en Estados Unidos y América Latina. CMN mantiene desde años una alianza estratégica con AEG Presents orientada a la expansión de espectáculos para el público latino. Así que ahí está un poco el panorama con la licitación. ¿A qué altura está? Seguramente en los próximos días vamos a enterarnos quién se quedó finalmente con la explotación del predio de Tecnópolis. Bueno, eso por el lado de los entretenimientos. Y Boca, bueno, el fútbol también de alguna manera, que es un entretenimiento. Hay nuevo dolor de cabeza para Boca, una figura se lesionó y quedó descartada para la revancha ante O'Higgins por la Sudamericana. El vasco Arruabarrena no podrá contar con un volante que volvió a sufrir una molestia muscular.
Un año marcado por lesiones tuvo su nuevo capítulo este martes para Carlos Palacios, el volante chileno que sufrió una molestia en un aductor durante la práctica de Boca Juniors y quedó prácticamente fuera del viaje a Chile para la revancha de O'Higgins programada para este jueves en Rancagua por los playoffs de la Copa Sudamericana. Así lo informó el periodista Augusto César de ESPN, por ejemplo. Así que el partido que se define el pase a octavos de final, que se disputará en el estadio El Teniente desde las 21:30, el equipo del entrenador Rodolfo Arruebarrena llega a Chile con ventaja del 1-0 obtenido la bombonera en el encuentro de ida, en el que Palacios ya había quedado fuera de la convocatoria por una sobrecarga. Así que ahí está Boca con su panorama, con sus lesionados. 1:36, estamos en de la noche a la mañana, los mensajes que están llegando. Ahí veo también en mi Facebook Fabricio López, Fabricio López OK Instagram y Fabricio.check. También veo los mensajes de ustedes. Mariel La Roca que dice: Fabri, saludos, crack. Bueno, muchas gracias. Tengo a María del Carmen Rubio. Bueno, todo el tema de la inundación, me dicen algunas ciudades del interior, por ejemplo, en Goya está también alto el río, me dice María del Carmen Rubio. Susan Luz, escuchando Mitre como todas las noches, Fabricio, Leticia Perosa, que es nuestra oyente que tenemos en San Juan, ¿no? Y está escuchando. Bueno, después tengo un oyente que está en Bellavista Corrientes, me dice lo siguiente. Desde la ciudad Luz Bellavista, escuchándote. Dicen que Tinelli está en Bellavista, ¿será? Bueno, el Crespo es de acá, Edgardo Beltrán. Claro, sí, Beltrán, que era productor de Tinelli. Así que puede ser que esté visitando amigos ahí en la ciudad de Bellavista. Bueno, 1:37, estamos en de la noche a la mañana. Irma Herrera también escuchando, gracias. Chela Cuchet, también saludos desde Santa Fe. Mirá, Chela, qué grande, Chela. Desde Santa Fe, qué bien. Hoy por ahí vamos con música también del litoral, y de la Mesopotamia y de toda la Argentina. Tenemos de todo en esta madrugada. Por ejemplo, ahora a Zoe Gotuso.

0: Pero Fabricio, qué bonita canción. Esta chica tiene una voz maravillosa. La canción del camionero. Y esta otra que estás pasando, la 1:37. Es una belleza, Fabricio. Gracias por reemplazar a Juan Carlos, sos el comodín de la radio. Y por leerme las noticias, soy Delia de Flores. ¿Qué nos pasa? No pasa nada. Si lloro un poco. Ay, qué hermoso, Fabricio. Gracias. Pasalas de vuelta.
1: Si te paso de nuevo, te vas a poner a llorar. No pasa nada hasta que llorás, ¿viste? Bueno, es así. Alejandra de Jujuy, estoy acá con mi gordo. Dice, ¿me pasás el tema de Charlie y Eddie? ¿Te mentiría? Estamos haciendo el aguante desde Jujuy, Alejandra. Qué genia. Vivi de Monti dice, Fabri, qué gusto me da escucharte por las noches por aquí. Pinto. No, ¿sabés qué? No hay que pintar. Pintó desvelo, dice. O sea, está desvelada. Así que está lloviendo, te mando un abrazo. Viviana Ponte de Monti. Qué grande. Contame dónde estás, Viviana, porque yo sé que Río Cuarto, no, Río Tercero, Córdoba está. Ahí por un mensaje anterior que vi. Bien, Río Tercero, ahí está. Luis Armando dice, Fabri dice, te escucho cada noche en Guadalajara, Jalisco, México. Saludos. Mira, justo ahora el próximo bloque va a venir Emanuel. Y se lo vamos a dedicar al querido Luis, entonces Armando, que está en Jalisco, Guadalajara, Jalisco, México. Saludos, Luis Armando. Bueno, seguramente está con alguna bebida espirituosa ahí en México. Puede ser algún whiskycito, un tequila, ¿no? Bueno, muy buen miércoles, querido Fabri, para vos, el equipo, los oyentes, Susana. Edith González. Lean Acuña dice, mi gran amigo, ya estamos prendidos volviendo de Salta. Mirá, están volviendo. ¿Te acuerdas que el otro día se iban para Salta? Bueno, ahora están volviendo de Salta. A la una salimos de Santiago a cuidarse, mucha niebla por la ruta 34. Sí, ahora voy a ir con el pronóstico a ver cómo está la ciudad de Salta. Ricardo, que me escribe a fabricio.check y también Fabricio López OK, mis dos Instagram. Y el 11-3-003-0790 son los mensajes de audio que pueden dejar por mensajes a través del WhatsApp, ¿no? 11-3-003-0790, ahí dejan los mensajes de audio. Hola Fabri, muy buenas madrugadas, soy Ricardo, acá en la panadería, saludos desde Punta Alta, abrazos para vos y todo el equipo. Qué grande Ricardo, está a full con la panadería Punta Alta, debe ser una noche muy tranquila ahí, También saludamos a Cecilia Cárdenas, que está enganchada con el programa. Norma Irene, que dice, anoche te escuché la nota con Cocho López, espectacular. Bueno, un mensaje para vos. Debajo de la almohada tengo mi radio, Mitre. Te felicito cómo llevas el programa. Escuché las zambas de tanto, cada tanto me duermo, dice Norma. Bueno, es así la onda, ¿viste? Te dormí un poquito, te despertás, escuchás la radio, así. Porque, ¿viste? La noche tiene eso. Cuando te desvelás, ¿viste? Qué lindo, chicos. Amo que estudien. Ah, por un video que subí. Bien. Marcelo Celora dice que está escuchando también. Estela Rabasoli también. María Bianco también. Le encanta la onda, el programa, todo. Así que, bueno, muchas gracias por los mensajes que van llegando a arroba Fabricio López OK y también en fabricio.check. Bien. 1:49. Te quería contar lo siguiente, que el Dibu. Y una historia, ¿no? El increíble relato del hombre que salvó al arquero de la selección tras un percance con su camioneta. Resulta que en medio de sus vacaciones en su Mar del Plata natal, después de su participación con la selección argentina en la Copa del Mundo y mientras define su futuro en el Aston Villa, Emiliano Dibu Martínez protagonizó un insólito episodio que lo obligó a recibir la ayuda de un hincha. El arquero de la escaloneta se quedó encajado en el medio del barro con su camioneta, en la zona de Sierra de los Padres. Sin embargo, para su suerte, un joven que pasaba por el lugar lo reconoció. Se ofreció a remolcarlo y terminó sacándolo del apuro. Se trataba de Leonardo Albarracín, un vecino que se encontraba recorriendo la zona con la esperanza de cruzarse al arquero y pedirle una foto. No solo logró su cometido, sino que se encontró con una insólita situación que lo convirtió, casi sin proponérselo, en el inesperado salvador del Dibu. Salimos en moto porque había llovido mucho y los caminos estaban intransitables. En eso doblamos y vemos a lo lejos dos camionetas. Nos fuimos acercando despacio y vimos una figura imponente de casi 2 metros. «Ese es el Dibu, papá», me dijo mi hijo. Yo no podía creer que fuera cierto. La relató el vecino al diario La Capital. Éramos más o menos los dos, ahí frenamos 5 o 6 metros, nos sacamos los cascos enseguida y le empezamos a decir «Dibu, campeón», tenía las manos en los bolsillos y enseguida mostró esa sonrisa tan propia de él. Bueno, según contó Albarracín, el Dibu había intentado auxiliar a un amigo que se había quedado encajado con su auto en el barro, al costado del camino. Sin embargo, en el intento por rescatarlo, la camioneta del arquero también terminó atascada. Nosotros no queríamos invadir de ninguna manera, pero le preguntamos qué le había pasado. Nos contó y nos pidió si no teníamos un cuchillo porque no podían desatar los nudos de las lingas. Yo tenía una navaja y enseguida me tiré al suelo para intentar desatarlos. La verdad es que quiero resaltar la calidad humana del Dibu, una persona extraordinaria. Ni siquiera hablamos de fútbol o del mundial, sino que fue una charla distendida de amigos que se encuentran de casualidad. Y de pronto nos preguntó, ¿y qué andan haciendo ustedes por acá? Yo me asomé desde el piso, todo lleno de barro, y le dije que no nos iba a creer, pero habíamos salido para ver si lo encontrábamos. Remarcó el vecino acerca de la actitud del arquero, ¿no? Por último, Leonardo sentenció, antes de subirse a la camioneta, nos agradeció de todas las formas posibles y nos dijo que lo habíamos salvado. Justo él, que nos dio tantas alegrías a los argentinos, nos agradecía a nosotros. Y encima, es marplatense. Un fuera de serie. Cuando me abrazó, mi cabeza le llegaba al pecho. Es enorme, entonces me animé. En mi casa yo tengo un santuario desde el Mundial de Qatar y cuando decidimos salir a buscar al Dibu en la moto, cargamos el póster con la foto de la atajada del Colo en el Mundial y salimos con mi hijo en la moto, ¿no? Y resulta que se lo encuentran. Es increíble esta historia y lo que vivieron estos chicos cuando se lo encuentran ahí de casualidad, ¿no? Y encima le dan la posibilidad de salir de ese atraco que tenía. Bueno, antes de subirse, entonces pasaron con la foto por ahí, las camisetas, fibrones por si lo encontrábamos, y terminó firmándonos todo. Un fenómeno. Jamás me imaginé que nos pudiera pasar esto. Poder vivir este momento increíble con toda la familia es algo mágico. Encima, cuando se estaba yendo, se frenó, se sacó el campeón oficial de la selección, el camperón, y me lo regaló. Ahí sí, ya no pude aguantar. Me desbordó la emoción y me largué a llorar. Así que tiene el camperón oficial de la selección, tiene la anécdota para contar. Un genio, ¿eh? Los dos genios. Ahí entonces el arquero de la escaloneta que quedó encajado en medio del barro con su camioneta en Sierra de los Padres por ayudar también a otro amigo. Él también se queda. Y después pasa este chico y los ayuda con el percance, ¿no? Así que un genio, los dos, el Dibu y el chico que se acercó a ayudar. Bueno, 1:53. A mí me pasó también en Mar de Ajó que salgo, hago una cuadra del hotel que estaba ahí en la costanera, en el Marbella, ahí en Mar de Ajó, y de repente hago para allá, había como una cuadra así y arena, ¿viste? Y yo digo, bueno, debe ser fácil, estaba lloviendo a cántaros. Y cuando agarro la arena no había nada de cemento, era arena pura. Y me quedo ahí. Bueno, decí que pasó después una camioneta, mi auto chiquito. Pasó una camioneta y me pudo sacar. Pero se me estaba inundando y me iba para abajo con el auto, con mi mamá adentro, ¿viste? Yo decía, uy, mamá, justo la traje y ahora me nacen, nos estamos hundiendo acá con el auto. Bueno, pasó eso en Mar de Ajó. Bueno, parecido a lo, pero yo estaba adentro y me estaba, y encima llovía a cántaro. Salí para tratar de poner una madera, algo que haga pie el auto, pero nada. Hasta que pasó una camioneta, que claro, están preparadas, son 4x4. Yo con mi autito, ¿viste? En la arena y me estaba yendo para abajo, era como un bichito de la arena más o menos. 1:54, estamos en De la Noche a la Mañana. Ahora tenemos a Emanuel sonando ya en la programación. Y además, hasta las 5 no paramos. Esto está en movimiento, señoras y señores. Acordate, 11-3-003-0790. Fabricio López OK en Instagram, también fabricio.check. Y ustedes, llamando, participando, disfrutando de Radio Mitre y Emanuel.

Fabricio, buenas noches. ¿Qué tal? Mi nombre es Martín. Soy chofer de larga distancia y manejo un camión. Ahora estoy viajando por ruta 35 acá a la altura de la localidad de Unanue, provincia de La Pampa, y me gustaría escuchar algo de música brasilera, bossa nova, si es posible. Bueno, un saludo grande para todos y muchas gracias.

esta cortina, Vero, para ir moviéndonos en la madrugada. Podemos hacer gimnasia mientras, con una pesita de un kilo, ¿viste? Más o menos para arrancar con algo, con dos pesitas. Bueno, podemos hacer con una soga también, una colchoneta. Ahí tenés, mirá, ¿qué agarraste? ¿Una linterna? ¿Qué agarraste? Ah, no, ¿sabés qué es eso? Es un poco, es como livianito eso, ¿no? Está bien, arrancaste de abajo, agarró el control remoto, ¿viste? El control remoto no pesa mucho, pero bueno, está bien, porque la idea es mover los brazos, por ahí, ¿viste? Si tenés algún elemento, yo que tengo cerca, el mate, tengo el termo, el mate, el micrófono, la lámpara, bueno, la compu, no son muchas cosas, pero la compu, ojo, debe tener su peso. Bien, insólito, un hotel de más de 50 años en Salta podría cerrar por pagar 100 millones de pesos en juicios laborales. Bueno, ayer hubo una audiencia, en realidad en el día de hoy va a haber la audiencia para el caso de Carlos Issa, que sufrió un bloqueo en 2021 y despidió a sus responsables, que quedaron imputados en una causa penal, pero lo perjudicaron las demandas por indemnizaciones. Carlos Issa, el dueño del hotel, siente que está viviendo una pesadilla. Su empresa, que fundaron su padre y sus tíos en 1971, está al borde del cierre por un insólito motivo. Ya pagó 68 millones de pesos, cifra que podría subir hasta los 100 millones de pesos, para pagar las indemnizaciones a empleados que bloquearon su establecimiento en 2021, pese a que la justicia los imputó al considerar que la protesta realizada excedió el marco protegido por el derecho a huelga. El caso pone en evidencia una falta de coordinación entre la justicia penal y laboral de Salta, según informó el abogado Pablo Abdón Torres Barte, asesor legal del movimiento empresarial Antibloqueos MEAB, quien está en la capital provincial para asistir a ISA, porque el miércoles se realizará una audiencia judicial entre las dos partes en conflicto para analizar qué pruebas llegarán al juicio oral y conocer si la contraparte propone alguna vía alternativa de resolución. Al mismo tiempo, el abogado pidió una audiencia con el gobernador de Salta, Gustavo Sáenz, con la idea de plantear la delicada situación que atraviesa el dueño del hotel, que detalló le está pagando indemnizaciones a los que están imputados por la justicia y que probablemente salgan condenados en el juicio penal. Bueno, también advirtió la demora del fuero penal en juzgar a los responsables.

Del bloqueo, ya que obligó al pago de 68 millones de pesos en indemnizaciones laborales a personas imputadas en la causa y podría empujar al cierre del hotel, ya que todavía quedan 7 juicios laborales más que podrían elevar el monto a abonar a 100 millones de pesos, que si se resuelven antes de la sentencia penal, derivará en una solución drástica porque el empresario no tiene margen para pagarlo. Por eso Torres reclamó que se fije cuanto antes la fecha del juicio oral para dar por terminado esto y poder contar con una sentencia que enfatizó defina el bloqueo, que no es un derecho a huelga sino un delito. El abogado sostuvo que los valores actualizados por inflación ya se pagaron 68 millones de pesos en indemnizaciones, monto que corresponde a acuerdos o resoluciones de juicios laborales promovidos por personas que al mismo tiempo están imputadas en el proceso penal por el conflicto en el hotel. Bueno, el hotel es el Hotel Provincial de Salta, y ahí está Carlos Isa, el dueño, ¿no? Resaltó que el problema de fondo es la distinta velocidad y el distinto criterio con que actúan ambos fueros. La justicia laboral va a una velocidad y la justicia penal va a otra velocidad, dijo antes de señalar una descoordinación entre ambos tribunales. Su argumento es que el fuero laboral viene ordenando indemnizaciones bajo una lógica incompatible con la acusación penal. El fuero laboral dice una cosa y no están mal hechas, hay que indemnizar. Y el fuero penal dice, acá cometieron un delito. Bueno, en ese punto recordó una definición previa al del juez Diego Nicolás Rodríguez Pipino, según la cual el derecho constitucional de huelga no ampara actos como daños materiales ni turbación de la posesión, y que el bloqueo de accesos y los daños exceden el marco protegido por ese derecho. Sin embargo, el abogado puntualizó, la justicia laboral está diciendo lo contrario. Torres Bart también explicó que la defensa del empresario intentó frenar el avance de las causas laborales hasta que se resolviera la causa penal por ese pedido que fue rechazado. Isa pidió que se suspendan los juicios laborales hasta tanto falle la justicia penal, pero no le hicieron lugar. Entonces los juicios laborales siguen cayendo y lo siguen perjudicando, señaló. Así que ahí está un poco esta contradicción, una condena penal y al mismo tiempo una carga económica todavía mayor para el dueño del hotel. Puede ser que se dicte una sentencia a 3 años de prisión en suspenso a los que bloquearon, pero así y todo, haya que pagar 100 millones de pesos a esas mismas personas que fueron condenadas. Así que fíjate vos lo paradójico, ¿no? De este conflicto con este Hotel Provincial de Salta. Un hotel entonces de más de 50 años en Salta podría cerrar por pagar 100 millones de pesos en juicios laborales. 2:10, Berito. Estamos con el 11-3-003-0790. Siguen llegando comentarios, mensajes en el 11-3-003-0790. Irma Herrera, Chela, bueno, todos los mensajes que van llegando. Ahí tenemos también a través de mi Facebook, a través del 11-3. Alicia, Gracia Drago, Chela, Dal Soto, Giacomelli, dice Fabri, te estoy escuchando, genio total, bueno, muchas gracias. Después tenemos a Julia Díaz, a María Marta Larcón, Sara Fernández, todos dejando su mensajito en la madrugada. 11-3-003-0790, también tenemos a nuestros amigos que están saliendo justamente de Salta y están viniendo para la ciudad de Buenos Aires. Ahora voy a ir con el pronóstico actualizado para toda esa zona de ahí de Salta. Cecilia Cárdenas, Fabri, querido, muy buena la selección musical de hoy, me gusta, abrazo enorme. Bien, Miriam Lanfranchini, hola Fabri, estoy disfrutando, muy linda música, que tengas una buena transmisión, besitos. Qué grande, Miriam, a vos. Gladys dice, muchas gracias Fabri, Gladys Modernel Morelli, gracias por tu mensaje. Bueno, vamos Vero con música, tenemos ahora para ir a Luis Salinas, vamos a ir. Después tenemos también bloques de folclore, tenemos bloque romántico, tenemos el bloque que vos quieras escuchar, también lo pedís en 11-3-003-0790 a través de tus mensajes de audio. Dejás ahí en el 11-3-003-0790. Ahora, Luis Salinas.

Hola Fabricio, buenas noches. Los ruidos que se escuchan son porque estamos en una ruta que no está muy buena entre Villa Guay y la autopista Gervasio Artigas. Estamos ya, supongo que estaremos por llegar a la autopista y por supuesto con destino final de Retiro. Muchas gracias y sigamos disfrutando de la música de la noche a la mañana.

2:20 de la madrugada. ¿Cómo está el pronóstico del tiempo para estas horas en la ciudad autónoma de Buenos Aires? 11 grados, la humedad 84%, cielo cubierto, visibilidad 10 kilómetros. La máxima para hoy entre 17 y 18 grados, con cielo mayormente nublado. Es agradable en cuanto a la temperatura máxima. Para el jueves, la máxima 17, con cielo parcialmente nublado. El viernes, 19 grados o más, va subiendo. Y para la tarde-noche, la probabilidad de tormentas y algunas lluvias. Para mí, el viernes a la noche está ideal como para ir al cine. ¿Viste? Está medio... así que llueve un poquito. Así que, ¿qué se puede hacer? Bueno, vamos al cine. El sábado, ¿pochoclo dulce o salado? Yo, salado. ¿Viste que...? Yo creo que si abro el teléfono, el 113-003-0790, mensajes de audio. Y si no, en mis redes, Fabricio López OK y Fabricio.check. Van a decir más dulce, me parece. Yo creo que hay un porcentaje de 80-20. 80 dulce, 20 salado. Yo estoy en el porcentaje del 20. O sea, de salado, ¿viste? A mí me gusta el pochoclo salado y la gaseosa. Pero tengo una técnica, ¿no? No es que como el pochoclo en cualquier momento de la película. Cuando el sonido está fuerte, ahí sí mastico, porque si no se escucha el de al lado. A mí me molesta también si yo escucho que alguien está masticando o haciendo ruido con el papel, viste, de que te dan en una bolsita de como de papel, y o, si, o el balde no hace tanto ruido. Pero si estás escarbando ahí, se escucha todo, viste. Entonces tenés que comer cuando el sonido está fuerte. Si está en una escena así que es media tranquila, que hay un sonido bajito, ahí no se puede comer, porque se escucha todo. Esa es la verdad. Bueno, te quería contar que cayó una bala perdida en un reconocido club de Cava e hirió a un hombre. Cerraron hasta nuevo aviso. El hecho ocurrió el sábado por la tarde en el centro naval de Núñez y generó alerta entre los socios. Sospechan que el proyectil vino del Tiro Federal Argentino, ¿no? Está ahí cerca. El Club Centro Naval suspendió de manera preventiva todas las actividades en su sede ubicada en el barrio porteño de Núñez, luego de que un hombre resulta herido por un impacto de bala perdida que cayó en las inmediaciones del establecimiento. Según se supo, el episodio ocurrió el sábado 25 de julio alrededor de las 11:30, cuando el invitado de un socio recibió un disparo en uno de sus brazos mientras se encontraba dentro del predio. La víctima, de 74 años, fue asistida de inmediato por personal médico y luego trasladada al Hospital Otamendi, donde le diagnosticaron una fractura expuesta de antebrazo izquierdo y debieron intervenirlo quirúrgicamente. Quedó fuera de peligro. A raíz del hecho, intervino la policía de la ciudad y agentes de la comisaría vecinal Segunda B, quienes llegaron al lugar tras un llamado de las autoridades del club. Ese mismo día, a las 22:40, los peritos ingresaron al predio para realizar las tareas correspondientes en la zona y llevarse el proyectil para analizar. De acuerdo a las primeras hipótesis, la bala habría provenido del Tiro Federal Argentino, ubicado justo al lado del centro naval. En este contexto, socios de la institución señalaron que no es la primera vez que ocurre un episodio así. En reiteradas ocasiones han aparecido proyectiles en diferentes sectores del club, especialmente en las canchas de hockey. A través de un comunicado interno al que tuvo acceso, en este caso, Infobae, las autoridades del establecimiento comunicaron el hecho a su comunidad y señalaron que mantienen contacto permanente con el socio y con el hombre lesionado mientras avanza la investigación judicial para determinar el origen del disparo y las eventuales responsabilidades. No obstante, como consecuencia del incidente, la institución resolvió suspender preventivamente todas las actividades en la sede de Núñez hasta que se esclarezcan las circunstancias del hecho y existan garantías de seguridad para retomar su funcionamiento. También informó una serie de medidas que tomarán sus autoridades, entre ellas que se presentarán ante la Fiscalía Interveniente como parte directamente perjudicada y que enviará una carta documento al Tiro Federal Argentino por este nuevo episodio. Asimismo, aseguraron que comunicarán lo sucedido a los clubes vecinos, ya que en esa zona también está el Liceo Naval Argentino, el Club Universitario de Buenos Aires, la empresa Helicenter de helicópteros, los establecimientos educativos que realizan actividades también en la zona, así que en las zonas deportivas del predio, y a las autoridades del gobierno de la ciudad.
Así que por una bala perdida, entonces cerraron el reconocido club de Cava e hirieron con esta bala perdida a un hombre de 74 años por la tarde en el centro naval de Núñez, que generó alerta entre los socios. 2:26, estamos en De la Noche a la Mañana. Acordate el teléfono 113-003-0790. Daniel Rolando Peselato desde Formosa me dice que está escuchando. Y una vez, dice, fui chofer en Goya, en la pesca del surubí. Resulta que yo venía caminando desde la costanera y quería ir para mi casa caminando, y me quedaba lejos y tenía que ir después al predio y no llegaba, y no había ningún taxi por la zona, no había nada, ¿no? Entonces, ningún remis, nada. Digo, porque era justo la fiesta de Nacional del Surubí, donde todo el mundo se está movilizando ahí en la ciudad de Goya y no da abasto, todos los servicios no dan abasto. Entonces, Daniel Rolando Peselato, yo venía caminando apurado y le digo, ¿no conoces una empresa de remis por acá? Y me dice, yo te llevo. Ni me conocía. Y le digo, ¿pero en serio? Sí, yo te llevo. Bueno, subí, me trajo hasta mi casa Rolando, un formoso, en realidad goyano, que vive en Formosa por trabajo, está radicado allá. Y bueno, por eso circunstancialmente fue, dice el chofer mío, en la fiesta del surubí. Bueno, están escuchando desde todos lados, nos hacen saber a través de los mensajes. Fabián González Muñoz también, gracias por tu mensajito. Bueno, toda la gente que va dejando su mensaje en De la Noche a la Mañana, 113-003-0790. Nosotros estamos hasta las 5, el movimiento, la temperatura 11 grados, humedad 84%, cielo cubierto. Vamos a ir ahora un bloque internacional. Tenemos a Marvin Gaye y también tenemos Gary Moore. Estos temazos es para disfrutarlo con un rico café. Si querés te podés, no sé si es la hora para un licorcito. Estamos en invierno, está permitido, ¿sí? Algo espirituoso. Bueno, 2:28, esto es De la Noche a la Mañana.

Hola Fabri, hola Verónica. Quisiera pedirles para el tema para los románticos, poneme a Gianfranco Pagliaro, Fue tanto el cántaro la fuente. Gracias chicos, Dios los bendiga.

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1: Y lo vimos jugar en un poquito, un ratito, pero lo vimos jugar en el Mundial 2026, este que pasó al flaco José López. Y Palmeiras rechazó ahora una impresionante oferta por el flaco López. El club brasileño desestimó una propuesta de 25 millones de euros del Spartak de Moscú por su goleador argentino. Lo consideraron intocable. Palmeiras rechazó una oferta del Spartak de Moscú por 25 millones de euros, delantero que fue parte de la selección argentina durante el último mundial. Los moscovitas propusieron un pago de 20 millones de forma inicial y otros 5 en bonos por productividad. El Verdao le comunicó al club ruso que no tiene intenciones de desprenderse del delantero correntino, que metió 14 goles para el club paulista durante 2026. El argumento de la conducción a cargo de Leila Pereira es que el argentino, que este lunes se reincorporó a los entrenamientos al mando del técnico Abel Ferreira, es intocable en el líder de la Serie A de Brasil, según aseguró la prensa local. El flaco se sumó al Palmeiras a mediados de 2022. 9 millones de euros recibió Lanús por la transferencia del futbolista. Y en este caso, desde entonces, sumó 71 goles en 214 partidos. Además, ganó 2 veces el Brasileirao y en 3 ocasiones el Paulistas. Quizá el estándar, ¿no?, más importante, el estandarte más importante del país en cuanto a lo futbolístico. Luego de 4 años, en lo más alto del fútbol brasileño, José Manuel López recibió el llamado de Lionel Scaloni para la selección. Debutó en la selección el 15 de octubre de 2025 en un amistoso en Miami ante Puerto Rico. Y unas horas más tarde, después en el estreno de La Celeste y Blanca, el Palmeiras le puso un avión privado para que volara hacia San Pablo para jugar con el Brasileirao. Ingresó a los 33 minutos del segundo tiempo y a los 39 marcó el 4-1. Fueron las 24 horas de locos del flaco López. En los últimos tiempos hubo versiones de interés de River y del Atlético de Madrid por el flaco López, ¿no? Sin embargo, la chance de un retorno a la Argentina parece improbable, al menos para los próximos mercados. La negativa del Verdao para que el club ruso y decirle que no, en claro, por el ex Lanús, solo saldrá por una mega oferta. Finalmente, el flaco se metió en la lista de 26 que Lionel Scaloni llevó al Mundial de 2026 en Canadá, México y Estados Unidos. Tuvo minutos en el segundo tiempo de lo que fue la victoria 3-1 de la escaloneta ante Jordania. Fue un sueño hecho realidad, dijo el delantero, que hasta se dio el gusto de compartir minutos con Messi. Con el Mundial en el pasado, el próximo compromiso de López con el Palmeiras será en los octavos de final de la Copa Libertadores, el 12 y 19 de agosto próximos, que van a enfrentar a Cerro Porteño de Paraguay. Así que ahí lo vamos a ver en acción nuevamente al flaco López. Bien, 2:40, estamos en De la Noche a la Mañana. Chela Dal Sotto está disfrutando del programa, dice, me encanta todo lo que pasa, la música, todo me fascina, dice. Desde Chajarí, Entre Ríos, te escucho. Bueno, muy bien, Chajarí, Entre Ríos. A ver cómo está el pronóstico en la zona de Chajarí. Porque es una ciudad muy linda, Chajarí, y está cerca de Federación ahí, y siempre al pasar por la ruta 14 uno pasa, ¿no?, por la entrada de Chajarí, y además es una ciudad Chajarí que son muy fanáticos de la radio, y sobre todo Radio Mitre. ¿Escuchan Radio Mitre? Yo creo que escuchan por aire directamente. Sí, porque hay una retransmisión de Radio Chajarí. 11 grados, la temperatura, humedad 84%, cielo cubierto ahora en Chajarí, Entre Ríos. Por eso se escucha bien la radio, porque hay una repetidora ahí que tiene la señal de Radio Mitre. Toda la ruta 14 tiene muy buena señal de audio, porque si no se meten las radios de Uruguay, ¿no? Está ahí cerca por la ruta 14. Ahí va como haciendo un ping-pong con las radios de Uruguay. Y la. Claro, de, Y después, claro, después que pasás ya a la zona de Corrientes, se van metiendo las de desde Uruguayana para allá arriba, las de Brasil, ¿no? Que tienen mucha potencia, son tan acostumbrados a las potencias. Siempre, igual las radios de Uruguay tenían como más potencia en una época que las radios argentinas. No sé si han bajado un poco los decibeles ahora, pero sí, pero acá cerca de Buenos Aires entran todas las de Uruguay. Entran muy bien. Y a la noche, va. Igual yo he escuchado por aire Mitre en Bellavista, Corrientes. Estamos hablando de 800 kilómetros, más o menos. Así que buena potencia tiene Radio Mitre. En toda la ruta 14. Bueno, ahora tenemos a nuestro amigo que viene sintonizando en el micro, en el flecha bus que salió de Salta y están viniendo para Buenos Aires y vienen escuchando. Yo no sé si lo escuchan por aire, por alguna repetidora o qué, pero vienen disfrutando de la compañía de Radio Mitre. Ahí lo tenemos a Leandro, que viene manejando el micro. Y después, claro, tiene la repetidora de Córdoba también. Bueno, ahí está entonces Leandro, Lean Acuña, que está. Mirá, salieron a la una, dice, de Santiago, a cuidarse mucha niebla por la ruta 34, volviendo de Salta. Así que están ahí a full. Bueno, después de la música vamos a ir con los títulos de Clarín. Vamos a ir con los títulos de Clarín de este miércoles 29 de julio de 2026. También tenemos Diario Deportivo Olé, tenemos Popular, tenemos La Nación, tenemos todos los diarios. Ya. Con esto hacemos programas hasta el viernes, más o menos. Bueno, 2:44 de la noche a la mañana, hasta las 5 no paramos, Marcelo, estamos en movimiento. La música ahora, Alberto Cortés, se lo dedicamos a todos los fanáticos de Alberto Cortés que están disfrutando de la trasnoche de Radio Mitre.
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0: bien. Aquí la carta ya se termina, pues la noche ha dejado de ser doncella. 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
1: Hola, buenas noches, Fabri querido. ¿Cómo estás? Soy Claudio General Rodríguez, panadero. A full acá con las flautas, surtido, haciendo los pedidos. Buena madrugada, pasame algo del Camino Sexto. Abrazo, buen programa.

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1: De la madrugada, 52 minutos, estamos en De la noche a la mañana, 10 grados 8 décimas de temperatura, humedad 82%, cielo cubierto en Buenos Aires, mínima de 10 para hoy, la máxima 17 grados, con cielo mayormente nublado. El jueves, mínima de 9, la máxima 17 grados, también con cielo parcialmente nublado. El viernes, mínima de 14 grados, la máxima 19. Atención ahí, el viernes a la tarde, noche, tormentas pronosticadas para la ciudad de Buenos Aires. El sábado, en la madrugada también, algunas lluvias y chaparrones, y después mejora con cielo mayormente nublado. 19 para el sábado. El domingo, mínima de 8, la máxima 16 grados. Para este miércoles, 17 de máxima, 18 la temperatura, humedad 82%, cielo cubierto. Ya tenemos títulos en la portada de Diario Clarín. Pese a un pedido de Georgieva, el central no compró dólares por primera vez en el año. La jefa del FMI había pedido que el país siguiera sumando reservas. Un día después de que Cristalina Georgieva recomendó seguir comprando dólares, el Banco Central no intervino por primera vez en el año en el mercado de cambios, pese a que se operaron en el mercado 528 millones de dólares. Fueron 135 días de compra permanente que se cortaron ayer con la decisión oficial de no hacerlo. En lo que va de 2026, el Banco Central adquirió 13.101 millones de dólares, una cifra que supera en más de 3.000 millones el compromiso asumido por el gobierno para todo el año. Los bonos presentaron leves bajas. Bueno, la foto que tiene Clarín hoy, Vaca Muerta, la jefa del FMI con la ropa de YPF en el yacimiento neuquino. Después, dos de cada tres préstamos que no se pueden recuperar son de billeteras virtuales. En el sistema hay 18 billones de créditos en mora. De ese total, 3.4 billones son considerados irrecuperables porque tienen más de un año de atraso. De este monto, el 66% corresponde a billeteras virtuales. El crecimiento de la deuda en mora es una tendencia desde hace un año y medio, atado a la suba de las tasas de interés. Esto originó más de 20 proyectos en el Congreso en busca de una solución. Milei con Keiko Fujimori, tenemos muchos amigos en común. El presidente fue uno de los invitados especiales a la asunción de Keiko Fujimori en Perú y mantuvo una reunión bilateral con su nueva aliada. Es otro indicio del avance inexorable de la libertad en la región, afirmó Milei y señaló que tenemos muchos amigos en común. Ahora dicen que el suizo Émbolo fue mal expulsado contra Argentina. Fue una jugada decisiva en los cuartos de final del Mundial. Para la International Board, que fija las reglas, el jugador suizo no debió ser expulsado por simulación y segunda amarilla, pero la FIFA defendió la decisión del árbitro y del VAR. Racing merecía algo más, igualó 0-0 en su visita central y sigue invicto con Bogvoda. En el Canalla cuestionan al Mirón. Y después, lo que te contaba en el comienzo del programa de hoy, la tragedia en las cataratas, ¿no? Murió un turista de Países Bajos al volcarse la lancha en el lado brasileño. Tenía 26 años. Temas centrales que tiene Clarín este miércoles 29 de julio de 2026.
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1: .57 para los vecinos ahí de Parque Chacabuco. Van a cerrar la pista de atletismo. La famosa pista de atletismo que está ahí en Parque Chacabuco es el único trazado profesional en un predio público en el país y tiene un uso intensivo. La ciudad licitó la restauración que duraría unos 180 días. Ahí cerca también están las piletas públicas. Hay unos piletones gigantes que están ahí en cerca de la iglesia, la Medalla Milagrosa, ¿no? La pista de atletismo del Parque Chacabuco es única en su tipo. Es un trazado profesional en un espacio público y está abierta de 6 a 23 todos los días. Por eso también sufre un desgaste extra, ¿no? Que obliga a restaurarla un poco. Y van a cerrar un par de 180 días más o menos. Será la segunda vez desde que se hizo desolado sintético en 2017 que será restaurada. Y el llamado a licitación que cerró el mes pasado está en proceso de evaluación, por lo que restan al menos 3 semanas para conocer quién se hará cargo de los arreglos y definir cuándo comenzarán los trabajos. El proyecto está impulsado por la Dirección General de Infraestructura de la Secretaría de Deportes porteña y establece un plan de intervención en los 4.957 metros cuadrados que abarca el circuito. Acá en el parque, cerca de la radio, hay como una especie de... sería como una especie de pista que está alrededor de la plaza, con un caucho especial que tiene como una especie de goma, y se fue gastando. En el principio estaba buenísimo, vos caminabas por ahí, para la gente que corre, que camina, y era como que ibas medio rebotando en la pista, pero se fue gastando. Después no volvieron a hacer esa restauración, digamos, para que quede como si fuera una pista de atletismo. Está marcado como un color ladrillo, y es más o menos una franja de 1.5 metros, más o menos, pegado a la reja de la Plaza de los Perros. Y en un momento tenía como un caucho, y era muy agradable tanto para los que caminan como para los que corren, porque te amortiguaba, digamos, la caminata, ¿no? Entre quienes asisten a diario hay atletas profesionales, amateurs, decenas de grupos de entrenamiento de adultos y niñas, y también quienes van solo a caminar. Ese podría yo entrar ahí, en ese grupo, el de los que caminan. La última vez que corrí fue el 109 y el 106 acá en Paraguay, y no llegué, o sea, se fue. No, la coneja la sigo corriendo, esa sigo. Eso es lo bueno. Eso es lo bueno, ¿viste? Nunca me la creí porque siempre corro la coneja. Bueno, entre quienes asisten a diario hay atletas profesionales, amateurs, decenas de grupos que van a entrenar. La principal falla son los pozos, y sí, que se hicieron sobre todo en la curva más cercana al Instituto Superior de Educación Física. Yo me acuerdo cuando estaba en Goya y teníamos que hacer el test de Cooper, había un pasto crecido, digamos, en el gimnasio que íbamos. O sea, estaba con una cancha de fútbol y al costadito había como un pasto crecido, que sería como una especie de división entre el tejido, el pasto, y después estaba la pista, ¿no? La pista y después la cancha de fútbol. Y teníamos que hacer el test de Cooper y el profesor se había puesto como enfrente, allá lejos, digamos. Entonces dijo, bueno, viesen, qué sé yo, y con el cronómetro. Viste que todos los profesores de educación física andan con el cronómetro. Con un cronómetro colgando así, ¿viste? No sé, ese era como el traje de profesor de educación física. Vos lo veías y era el traje Adidas, el buzo Adidas o el buzo que tenían. Algunos con panza, sí, y tenían o el silbato colgando o un cronómetro. A veces las dos cosas, ¿no? Y vos decías, este ya es profesor de educación física. Cuando lo veía así, y siempre el traje de profesor de educación física, o sea, el equipo de... el buzo, ¿no? Pantalón y el bucito de arriba. Bueno, y se había puesto de un extremo, digamos, de la... como si fuera... no del lado de los arcos, sino en el medio de la cancha. Entonces, cuando nosotros empezamos a correr, la primera curva, creo que no hicimos una vuelta. Y como estaba el pasto crecido, nos tiramos como para la banquina, digamos, y nos tiramos panza, cuerpo a tierra, nos tiramos el pasto crecido. Y otros seguían corriendo, ¿viste? Porque había que hacer 12 minutos corriendo, ¿viste? Y nosotros dijimos, vamos a hacer una joda al profesor, y nos tiramos todo cuerpo a tierra. Y claro, se perdió como no sé cuánto, eran como 5 o 6 que nos tiramos ahí. Y mientras los otros corrían, ¿viste? Y le hacía con el cronómetro, a ver. Y después, más o menos, cuando ya estábamos, los demás compañeros estaban en la vuelta, ya finalizando, ahí nos levantamos y empezamos a correr. O sea que no hicimos nada. Y llegamos, ¿viste?, con los demás. Un desastre, éramos, bueno. Ese éramos como atletas éramos un desastre. Bueno, y el profesor por ahí se daba cuenta, ¿viste? Pero dijo, bueno, está bien. El tipo tenía su silbato, tenía todo. Bueno, pero era buen profesor. El solado sintético de color terracota, este es el que yo te digo, reemplazó al azul que se había hecho en 2017 cuando se dejó atrás la pista de tierra y se optó por dotarla de características profesionales. Luego, como atletas éramos un desastre. Bueno, y el profesor,

La licitación establece que se ejecutará la limpieza, desobstrucción de los canales, de las canaletas, se construirán nuevas en el perímetro, ya que se cree que esa falencia propicia la acumulación de agua. Además, el nuevo trazado pluvial se conectará a la red pública de la ciudad mediante cañerías de al menos 400 milímetros de diámetro. Bueno, el trabajo se va a dividir en dos etapas. La primera, de unos 100 días, estará centrada en el sistema pluvial y de drenajes, mientras que la segunda demandará otros 80 días y se va a enfocar en el solado deportivo. El pliego exige la colocación de un sistema de solado sintético de tres capas, conocido como sistema sándwich, tipo Conipur SW, de 14 milímetros de espesor. Además, se explica que ese revestimiento cuenta con una base elástica, ¿ves?, de caucho reciclado, una capa intermedia impermeable de poliuretano macizo y una cubierta superior de caucho virgen EPDM en terminación granular terracota. Este estándar responde a los requerimientos de la Federación Internacional World Athletics, lo que permitirá a la pista albergar pruebas y competencias de nivel federado. Muy bien, ¿eh? Va a quedar una pista muy buena para los atletas. Es la única, la pista profesional en un predio público en el país, y tiene un uso intensivo. Por eso van a cerrar la pista de atletismo de Parque Chacabuco por obras durante 180 días. Muy bien. 304, Marcelo, estamos con la música ahora. Tenemos preparado ahí para Santana, para ir con la guitarra mágica de Santana. Llegando a las 3 y 5 de la mañana, vamos a ir más o menos 3 y 10, 3 y cuarto con la música. Y tenemos a esta hora un pronóstico que va indicando para la ciudad de Buenos Aires 10 grados 8 décimas ahora. Después la máxima va a ir a 17 durante el día, con cielo mayormente nublado. No habla de lluvias para hoy, tampoco para el jueves, sí para el viernes a la tarde-noche. Un poquito de lluvias ahí en la tarde-noche del viernes. La actual 18, humedad 82%, cielo cubierto. Y la visibilidad reducida a 9 kilómetros por algunas neblinas en algunos sectores de la ciudad de Buenos Aires. Bueno, muy bien, vamos a la música, Marcelo, con Santana. Están nuestros amigos volviendo de Salta ahora, escuchando Mitre. Escuchan por Wi-Fi, así que tienen en el micro, tienen seguramente una antena de Wi-Fi. Y van recibiendo directamente por la aplicación Radio Mitre, así que escuchan como los dioses. Vienen mateando ahí Leandro Acuña y su compañero, disfrutando de Radio Mitre. 306, Santana, ahora en De la Noche a la Mañana.

Hola Fabricio, buenas madrugadas. Quisiera escuchar un bloque de canciones lentas de Elvis. Te mando un cariño grande, Aurora de Vicente López.

Qué bien Santana, lo que estamos escuchando de la noche a la mañana. Y bien podría ir, por ejemplo, esta música con imágenes de Colapinto, que se convirtió en una calecita, dio 128 giros para probar gomas. Mientras la inmensa mayoría de la parrilla de la Fórmula 1 ya arrancó las vacaciones, Franco Colapinto volvió a girar ayer con su Alpine en Ungaron y el Gran Premio de Hungría. El domingo fue en el puesto número 15 en el Premio de Hungría. Y el argentino es uno de los pilotos elegidos para participar de las pruebas de desarrollo de neumáticos de Pirelli. En la primera de las dos jornadas de actividad completó 128 vueltas, un total de 561 kilómetros, y fue el más rápido. Colapinto compartió el día con el brasileño Gabriel Bartoletto de Audi y con el estadounidense Jack Crawford, tercer piloto de Aston Martin. Todos recopilaron información sobre el rendimiento de diferentes componentes que se utilizarán en el campeonato 2027 de la categoría reina. El trío realizó varias tandas con diferentes versiones del neumático C3 y llevaron a cabo simulaciones de carrera. El argentino y el brasileño también hicieron simulaciones de clasificación y tandas más largas con variantes del C4 y del C5 en condiciones de muchísimo calor. Hubo hasta 53 grados en el asfalto. Todo le va a servir a Pirelli para evaluar el rendimiento y la degradación de las gomas, obtener data que utilizará para perfeccionar los prototipos sobre los que están trabajando para 2027. Estas pruebas son habituales durante la temporada. Pirelli, proveedor de neumáticos de la categoría reina desde 2011, puede organizar hasta 40 días de test privados en el año, siempre que no choquen con los grandes premios. Suelen durar una o dos jornadas y es común que se hagan poco después de los fines de semana de carrera, como en esta ocasión. Además, por reglamento, no pueden realizar en el circuito que vaya a recibir una fecha del campeonato más adelante en el año, ¿no? Los participantes se van rotando a lo largo del año. Los equipos pueden designar a jóvenes talentosos o a los pilotos de reserva, como hizo esta vez Aston Martin. Aunque es preferible que participen los titulares porque son los que mejor pueden retroalimentar al fabricante sobre el rendimiento. Este año, Oscar Piastri, de McLaren, George Russell, de Mercedes, giraron en abril en el mítico trazado de Nürburgring, en Alemania. En mayo, Pierre Gasly se subió a un Alpine en el circuito de Magny-Cours, en Francia, para colaborar con el desarrollo de gomas de lluvia. Y hace unas semanas, tras el Gran Premio de Gran Bretaña, Mercedes y Williams, con Kimi Antonelli, Russell, Carlos Sainz, el español Alexander Albon, estuvieron en Silverstone. Después, Colapinto volverá a salir hoy a la pista junto a Bartoletto. Aston Martin se ausentará porque tiene planificado un día de filmación en el que Honda estrenará el nuevo motor que impulsará los monoplazas de Alonso y Stroll a partir del Gran Premio de Países Bajos, que abrirá la segunda mitad del campeonato. Así que Colapinto ahí salió a dar unas vueltas, pegó 128 giros para probar gomas, el C4 y el C5, y en el asfalto había hasta 53 grados de temperatura, 53 grados centígrados en el asfalto. Bueno, y tenía simulaciones ahí de carrera, el argentino, también estaba el brasileño, que hicieron las simulaciones de clasificación y tandas más largas con variantes del neumático C4, del C5, en condiciones de muchísimo calor. Bueno, ahí está Colapinto, un genio, lo vimos girar acá en Palermo y cómo sonaba ese motor de Alpine. 3:18 de la madrugada, encima le ponían el micrófono y lo amplificaban por los parlantes del evento, sonaba más fuerte todavía, ¿no? Sin los parlantes sonaba fuerte, imagínate con los micrófonos en toda la transmisión que hacían por las avenidas y las calles acá en Palermo. La gente, pero aplaudía a rabiar y estaba como loca, eufórica, ¿no? Se escuchaba muy, pero muy potente ese motor, que era un poco más agudo ese motor que los nuevos, ¿no? 3:18, estamos en De la Noche a la Mañana.
Hasta las 5 no paramos. Ahí está Noemí, Pepe, Chela Dal Sotto. Tanta gente que va escuchando. Y la gente que viene desde Salta también, ¿eh? Están disfrutando de Radio Mitre. Bien, hasta las 5 no paramos. Esto es De la Noche a la Mañana. Lo que viene ahora en De la Noche a la Mañana en cuanto a música. Tenemos preparado a Cacho Castaña. Vamos, vamos, que esto está en movimiento, señoras y señores.

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1: De la madrugada, 26 minutos, estamos en De la Noche a la Mañana y a esta hora tenemos algunos chimentos del espectáculo. Por ejemplo, Boda Secreta de Claudio Rigoli. ¿Viste el presentador, el locutor de Canal 9? Bueno, se casó con su pareja Elisa Comparín en Monte Isola, en Italia. Claudio Rigoli, el experimentado conductor de noticieros de Canal 9, que hace largas pausas en silencio antes de despedirse cada noche, se casó en secreto con su novia Elisa Comparín y le dijo que tengas una excelente noche. Viste que dice así, hace una pausa y después sigue. Bueno, la boda tuvo lugar en Italia, más precisamente en la isla de Monte Isola sobre el lago Iseo, un lugar soñado, muy pintoresco. Pilar Smith dio la noticia al aire del programa y contó que previo al casamiento pasearon por Roma, ahora están en Venecia, están súper enamorados. Compañeros de él, de Canal 9, me dijeron que le escribieron y no contestó. Tiene un bajo perfil, siempre muy reservado. El material lo subió ella a sus redes sociales, aclaró respecto a las imágenes proporcionadas por Elisa Comparín. Claudio Rigoli y su ahora esposa están juntos desde 2023. Sin embargo, poco se conoce sobre la relación. Bueno, Occhiato, ¿viste el tema de Flor Peña? Que bueno, fue todo cuando, durante el Mundial, dio esa triste noticia, que después era una fake, donde había dicho que falleció. Bueno, en fin, ustedes ya saben la noticia. Pero pese a las especulaciones de una posible vuelta de Flor Peña a Luzu TV, tras decidir no denunciar a Nicolás Occhiato, revelaron que habría una conversación entre las partes donde Occhiato le habría negado, en este caso, el regreso. Tras la salida de Flor Peña por su error al anunciar la falsa noticia, se barajó la idea de que finalmente la actriz continuara en el programa que conducía junto a Marley. Según contó Ángel De Brito, esto no sería así. Recuerdan que ellos querían volver, Marley y Flor Peña, a Luzu en su horario. Bueno, parece que todavía no están del todo aclaradas las cosas, pero no volvería entonces por ahora Flor Peña a Luzu. Bueno, homenajes que dominaron el espíritu de los Pinti, de los premios. El protagonista desde el jardín se destacó entre los más mimados de la noche. También su colega fallecido con un video celebrando su trayectoria. Escasa crítica al presente con un par de chistes oportunos, ¿eh? Así que ahí Guillermo Francella fue distinguido por su extensa carrera sobre los escenarios, donde protagonizó alguna de las obras más exitosas del teatro comercial argentino y se consolidó como en una de las figuras más convocantes. 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Gracias, Marce, querido. Marcelo Arce, también, por invitar a nosotros y a los oyentes de Radio Mitre. Bueno, tenemos Wanda, que publica pruebas y reclama los pasaportes tras el robo de la documentación de sus hijas. Después tenemos lo de la ciudad que promueve su apoyo por la industria audiovisual, un programa de incentivos para cautivar inversores. La ciudad apoya la industria audiovisual con Buenos Aires Producción Internacional, un programa de incentivos que promueve el cine, atrae inversiones, genera empleo y consolida a Buenos Aires como un polo de producción de nivel mundial. Es para producciones audiovisuales con financiamiento internacional realizadas en la ciudad mediante un reintegro de hasta el 25% de los gastos. Las producciones seleccionadas accederán a un reembolso de los gastos realizados en la ciudad en una industria que genera 44.000 puestos de trabajo, con 500 productoras y una inversión privada de 46.000 millones de pesos. El impacto positivo se expande sobre el turismo, gastronomía, servicios vinculados a la actividad audiovisual. Para nosotros el cine es una industria estratégica y uno de los grandes motores de desarrollo económico de la ciudad. Nos da la gran oportunidad de exponernos al mundo de una manera maravillosa, sostuvo el jefe de gobierno Jorge Macri en encuentro en la confitería La Ideal del centro porteño. El jefe de gobierno estuvo acompañado por el ministro de Desarrollo Económico, Hernán Lombardi, su par de cultura, Gabriela Ricardes, entre algunos representantes de la industria como Matías Mosteirín, Morina Moreno Ruiz, productora, Marcos Carnevale, director por Leyenda Films, entre otros. Y cada producción realizada en Buenos Aires genera inversión, crea empleo de calidad y moviliza una extensa cadena de valor, afirmó Hernán Lombardi. La serie Mafalda, con dirección de Juan José Campanella, la película de Marcos Carnevale, Estúpidamente Tuyo, junto con Un Muerto y Medio, película de Ariel Winograd y el sobrino de Damián Cifrón, son las propuestas más relevantes de esta iniciativa. Bien ahí por la industria audiovisual. Bueno, tenemos de todo. Entonces, ahí para seguir, 3:33, mirá Capicúa. Tenemos gente que se va levantando, otros que recién se duermen un poquito, se despiertan, están así, ¿viste? Duermen un poco, se despiertan, están escuchando Radio Mitre y a nosotros nos encanta porque, por ejemplo, Lean Acuña dice: amigo, en el bloque romántico, si pueden poner algo de Montaner, agradecido. Sí, obviamente tenemos Montaner y tenemos toda su discografía, ¿eh? Hola, Fabricio, dice, el domingo pasado le pregunta a la señora si estaban presenciando el programa en La Rural, quién era el locutor, y sorpresa, era tu señora. Un saludo afectuoso, te estoy escuchando, dice Héctor Jesús. Qué capo, ¿eh? Héctor Jesús. Después, ¿qué más era? El otro mensaje que tengo. Ah, tengo acá. Mensajitos. Hola, un gusto escucharte en esta noche de desvelo. Rosy de San Andrés de Giles. Muy bien, Rosy de San Andrés de Giles. Lean Acuña, que pide Montaner para dentro de un ratito. Vienen desde Salta a Buenos Aires, regresando después de la travesía. Estuvieron hace unos días yendo para allá y ahora están regresando. Muy bien, 3:34, Marcelo. La temperatura en la ciudad de Buenos Aires a esta hora, 10 grados 8 décimas. Y la proyección para la tarde es de 17, 18 grados para este miércoles. El jueves, mínima de 9, máxima de 17. El viernes, mínima de 14, máxima de 19 grados. Tenemos ahora a Fabiana Cantilo, que interpreta Costumbres Argentinas, y después un cover que es Rutas Argentinas, y después un cover. Vamos a escuchar en la voz de Fabiana Cantilo, La Bestia Pop.

Buenos días, Fabricio, y gente de Radio Mitre, siempre te escucho, che. A vos y a de Mercier, saludos, un abrazo, Horacio desde Gualeguaychú.

de la mañana, 41 minutos, Pichirilo fue a Comodoro Py para pedir su liberación. Se trasladó por sus propios medios hasta la Cámara Federal. El polémico financista, ex de la modelo Jessica Sirio, concurrió ayer a los tribunales para pedir condiciones de su detención ante una excarcelación o derivar su domiciliaria a la casa de su novia en el barrio de Núñez. Bueno, en las próximas horas se va a conocer la resolución, señalaron los voceros de la investigación, al tiempo que el financista aclaró que siempre se mantuvo a derecho, colaboró para que eso avance, expresó su confianza en la justicia. Se informó que este encuentro se llevó a cabo tras un pedido especial realizado por la defensa con el propósito de lograr obtener algunas de las condiciones, las cuales viene solicitando desde hace tiempo. Entre ellas se destacan su liberación o traslado de la domiciliaria a Núñez. En su escrito, Pichirilo expuso que es el único de los acusados que se encuentra detenido en la causa por la organización de un operativo falso y por plantarle droga y un arma al financista Francisco Huaque, con quien tenía una deuda millonaria, según consta en el expediente. Días atrás se conoció que solicitó que se le autorice a alquilar uno de los inmuebles en el complejo residencial IOT Nordelta para solventar gastos económicos. Y en el documento al que accedió Popular se explicó que al alquilar el domicilio permitirá generar ingresos que serán destinados a la manutención de mi atendido y de su grupo familiar, entre ellos una hija menor de edad a su cargo. Bueno, ¿qué más tenemos? Vamos avanzando. Sistema eléctrico de emergencia tampoco funcionó. Tras corte de luz en plena cirugía, tuvieron que operar con la linterna de celulares. El sistema eléctrico de emergencias tampoco funcionó de manera automática. El equipo médico presentó una denuncia formal calificando lo sucedido como un hecho de extrema gravedad. Los médicos de un centro de salud de la ciudad chubutense de Esquel debieron usar las linternas de sus celulares para poder terminar de realizar una cirugía tras producirse un corte de luz en el quirófano y porque el sistema eléctrico de emergencia no funcionó de forma automática. Imagínate los médicos con el celu. Menos mal que estaban cargados los celulares, ¿no? Porque si no, y tenés un poquito de la linterna. Según información de el episodio sucedió cuando el servicio de cirugía del Hospital Zonal de Esquel estaba realizando una operación y tras el mismo, el equipo médico presentó una denuncia formal dirigida a las autoridades del centro de salud, calificando lo sucedido como un hecho de extrema gravedad. Además, en la citada presentación consta que al momento del apagón se estaban desarrollando dos intervenciones quirúrgicas y que la falta de suministro provocó la caída inmediata de la ventilación mecánica anestésica vital para mantener con vida a los pacientes anestesiados y la pérdida de los monitores multiparamétricos impidiendo el control continuo de los signos vitales. También quedaron fuera de servicio las torres de laparoscopía y los sistemas de aspiración y a todo eso se le sumó que el sistema de energía de respaldo no ingresó de manera automática, sino que requirió una improvisada intervención manual y consistió en puentear una llave térmica mediante un cable. Resulta evidente que el sistema de respaldo que requiere una intervención manual en plena emergencia no reúne las condiciones mínimas de seguridad exigibles. Ante la gravedad del caso, los profesionales médicos del área quirúrgica formularon una serie de planteos para resguardar la salud pública y su propio ejercicio profesional, la apertura inmediata de una investigación. Además pidieron la elaboración de un informe técnico independiente que determine con precisión las causas del fallo tanto del sistema eléctrico principal como del sistema de energía de emergencia. Así que además exigieron la suspensión de las cirugías programadas hasta que un informe técnico independiente certifique el funcionamiento correcto y seguro y automático del sistema eléctrico. Así que tuvieron que operar con la linterna de los celulares, insólito. Esto sucedió en Esquel. Usaron las linternas, los propios médicos, para seguir con la intervención. Después anoche dábamos cuenta de un sismo de 4.3 grados que sacudió a Mendoza, un sismo de magnitud
sacudió la provincia de Mendoza durante la madrugada de ayer y el mismo tuvo su epicentro en las inmediaciones de la localidad de Potrerillos, también del departamento de Luján de Cuyo, aproximadamente a 30 kilómetros de la capital mendocina. De acuerdo al reporte del Instituto Nacional de Prevención Sísmica, el fenómeno se produjo a las 3:18. Yo me acuerdo que ayer teníamos mensajes de los oyentes de Radio Mitre y de la noche a la mañana que nos daban cuenta de esto a esa hora aproximadamente, ¿eh? Así que al mismo tiempo que se estaba produciendo los hechos, ya dábamos cuenta nosotros acá en el programa. Bueno, vamos a ir avanzando, Marce, 3:46, en un rato vamos con más títulos, tenemos de todo, ¿eh? Vamos a ir también con la música romántica y se lo dedicamos a Leandro Acuña, que está en el micro disfrutando de su viaje y también de la música que acompaña esa travesía regresando desde Salta para Buenos Aires. Hola Fabri, te podemos ver ahora por Tite como los programas de la mañana, dice Roberto. Qué grande, Robertito, en YouTube debe de ser, ¿no? Que están los programas. Bueno, ahí está Roberto, gracias por tu mensaje. Vamos con más música. En este caso tenemos a Ricardo Montaner en este bloque. Vamos.

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1: .356 y la ANMAT autorizó la venta libre de 10 medicamentos. Se trata de productos que llevan al menos 5 años en el mercado sin reportes de efectos adversos graves. Ya no tendrán descuento en las farmacias. La Administración Nacional de Medicamentos, Alimentos y Tecnología Médica, ANMAT, estableció la condición de venta libre para 10 grupos de medicamentos que hasta ahora solo podían adquirirse con receta médica. La medida fue formalizada en el boletín oficial mediante la disposición 4714-2026 y alcanza a todas las especialidades medicinales inscriptas en el registro del organismo. Abarca distintas presentaciones de uso oral, oftalmológico, tópico destinadas al tratamiento de problemas de salud frecuentes como alergia, trastornos digestivos, mareos, exceso de secreciones, conjuntivitis. Con esta modificación, estos fármacos ya no tendrán descuentos con obras sociales o prepagas. Bueno, ahí están entonces, por ejemplo, activos incluidos se encuentran la trimebutina maleato en comprimidos. Bueno, hay un montón de medicamentos. La disposición también comprende medicamentos con 50 miligramos en comprimidos o cápsulas y aquellos que contienen carbometilisteína y una concentración de 5 gramos cada 100 mililitros comercializados como jarabe o solución oral. Bueno, ahí está, estos medicamentos. La lista completa de estos medicamentos nuevos está, que son ahora autorizados para la venta libre, están en La Nación en la página 19, porque son una lista bastante importante. Y los criterios para resolver el cambio: la ANMAT evaluó que las especialidades medicinales hubieran sido comercializadas bajo receta en el país durante al menos los últimos 5 años sin presentar reportes de efectos adversos graves que alteraran el balance entre sus riesgos y beneficios. El análisis incluyó la información disponible en el Sistema Nacional de Farmacología y en la Base Global de Reacciones Adversas de la Organización Mundial de la Salud. Así que ahí están entonces con estos medicamentos. También el otro día estaba viendo una aplicación de envío de artículos de, no sé, puede comprar diferente al mercado, ¿no? Y resulta que podés comprar medicamentos también ahora. O sea, te mandan los medicamentos. Tenés un apartado ahí de no me fijé qué medicamento, pero también se venden ahora por envíos en las aplicaciones, ¿no? Bueno, 3.59, estamos avanzando. En Bolívar, en tanto, denuncian que envenenan perros. La municipalidad expresó su preocupación y los vecinos convocaron a una marcha. La Organización Protectora de Animales denunció al menos 4 casos de perros presuntamente envenenados en la ciudad bonaerense de Bolívar. 3 de los animales murieron el 25 de julio, mientras que el primer caso se había registrado 10 días antes. Ante esta situación, la municipalidad expresó su preocupación y vecinos convocaron a una marcha para el día de ayer, por ejemplo, en reclamo que se identifique al responsable. Según los proteccionistas, los perros presentan vómitos, convulsiones, mueren en cuestión de minutos. En los últimos días también encontraron restos de comida que sospechan estaban contaminados y solicitaron a los vecinos que aporten imágenes de cámaras de seguridad que puedan ayudar a esclarecer los hechos. Así que el primer caso de este mes se había reportado el 15 de julio también en esa avenida, que es la avenida 25 de mayo, en Bolívar. Después, en mayo había ocurrido un episodio similar, se registraron 13 intoxicaciones que provocaron la muerte de 11 perros. En paralelo, la organización reportó a lo largo de un año al menos 100 casos y se habla de 80 muertes. Venimos recibiendo muchos avisos a diario, ¿no? No podemos vivir así, no pueden seguir matando sin ningún tipo de remordimiento. Necesitamos encontrar a las personas que están matando a estos animales y hacer justicia, indicó la organización protectora de animales. Así que interviene el caso de la Fiscalía también 15 por estos envenenamientos en Bolívar de los animales y constituye un delito contemplado por la ley 14.346. Bueno, 4:01, estamos en De la Noche a la Mañana, vamos a la música, Marcelo. Después de este bloque vamos a ir con los títulos de los diarios. La temperatura en la Ciudad de Buenos Aires, con datos actualizados, tenemos 10 grados 8 décimas, la humedad bastante alta, bastante elevada, en 84%. El cielo cubierto, la visibilidad normal, 10 kilómetros, la máxima para hoy, 17 grados.

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4:10 de la mañana, me imagino a la gente que se está levantando hasta ahora, ya tomando los matecitos, el café, disfrutando de la compañía de Radio Mitre. 10 grados 6 décimas, humedad 80%, mínima de 10, la máxima 17 grados. Por ejemplo, algunos que están ingresando a la ciudad de Buenos Aires por Panamericana, otros que vienen en viaje, disfrutando también de la música, de los comentarios, de los títulos. La temperatura 16, humedad alta 80%, la máxima para hoy 17 grados, con cielo mayormente nublado. El jueves, mínima de 9, la máxima 17 grados, con cielo parcialmente nublado. Las lluvias estarían recién para el viernes a la noche, tarde-noche, con tormentas pronosticadas para Buenos Aires, y también en la madrugada del sábado. La máxima 19 para el sábado, con cielo parcialmente nublado. El domingo, mínima de 8, la máxima 16, con cielo parcialmente nublado. Recién las mínimas bajan un poquito entre lunes, martes de la semana que viene, ahí mínimas entre 9 y 8 grados. Para hoy, para este miércoles, máxima de 17, cielo mayormente nublado. El jueves, la máxima 17 con cielo mayormente nublado. Ya tenemos títulos en la portada de Diario Popular. El ciclón gritó en el final con un gol de Auzmendi. Cuando terminaba el partido, el santo de Pipo Gorosito derrotó a Gimnasia de Mendoza y obtuvo su primer triunfo en el campeonato. San Lorenzo fue puro corazón y respira aliviado. Por primera vez desde enero, el Banco Central no compró dólares. Fue 0-0 en Rosario. Racing y Central quedaron a mano en un partido parejo. La Academia y el Canalla igualaron en un encuentro friccionado. Para el equipo de Bocvoda, terminó siendo un buen partido. El millonario debe dar señales de reacción. River busca en el bosque volver al triunfo. Después de la derrota con Barracas, se enfrentó al Lobo y el plantel del Chacho Coudet. Copa Sudamericana, Tigre sufrió ante Nacional, pero se sometió en octavos. Cayó 2-1, pero el global terminó 4-2 para el matador. El Bicho volvió a festejar y desahogo para Banfield, que logró su primera victoria. Polémica. El gobierno asegura que el 40% de los estudiantes de medicina de la UBA son extranjeros. Atención con esta noticia, Vero, te va a gustar, ¿eh? En la ciudad ganó casi 2 mil millones de pesos en la quiniela poseada. Después voy a dar detalles del ganador y también, bueno, cómo se fue dando este sorteo, ¿no? Cura presidencial Keiko Fujimori asumió en Perú y se reunió con Milei. Mirá qué bien la poseada, ¿eh? 2 mil millones, está muy bien, ¿eh? Como todos los días, un apostador se acercó a la agencia de Roberto, en Isabel la Católica, al 600, en el barrio porteño de Barracas, y completó su jugada para la quiniela poseada de la ciudad con el anhelo de ganar el pozo más grande de la historia de este juego. 2.000 millones de pesos. Y el sueño se hizo realidad en la noche del lunes. Para ganar este premio, que se cobra entero y sin ningún descuento, el apostador lo sintió y lo jugó. Sus números elegidos fueron el 26, 42, 51, 63, 70, 75, 76 y 99. El secreto de este pozo récord fue la iniciativa que la Lotería de la Ciudad de Buenos Aires impulsó durante el Mundial de Fútbol. Una campaña sin precedentes protagonizada por Ever Ludueña, que se sumó 160 millones de pesos en cada partido que disputó la selección argentina. Gracias a la escaloneta que llegó a la final y el pozo no salió a lo largo del campeonato mundial, se acumularon más de 1.900 millones de pesos y que ahora tienen un ganador. Vale recordar que para participar de la poseada se deben elegir 8 números del 0 al 99 y el sorteo se resuelve con las 20 posiciones de la última quiniela de la ciudad, es decir, la edición nocturna. Hay que acertar los 8 números dentro de esos 20 para obtener el premio mayor, aunque también, como se sabe, hay ganadores con 6, 7 aciertos que cada día se llevan millones de pesos. La apuesta tiene un valor de 1.500 pesos y los pozos acumulados llegan a crecer tanto que se vuelven millonarios. Se puede jugar en cualquier agencia oficial o a través de www.lotba.bet.ar. Además, hay que remarcar un diferencial de los juegos que ofrece la Lotería de la Ciudad, es que el 78% de lo recaudado vuelve a los vecinos y vecinas a través de obras y servicios públicos que llegan a todos los barrios porteños. Así que por ahí también
jugás y estás haciendo un beneficio. Ponele, ¿no? Eso es lo que uno dice. Lo que uno dice, ¿no? Estoy haciendo bien, pero hay que jugar responsablemente también, ¿eh? 4:15 de la mañana, estamos en de la noche a la mañana hasta las 5, no te vamos a dejar dormir, como dice Delmisier siempre, que dentro de poquito ya vuelve a hacer la conducción, y ahí vamos a estar acompañando, como siempre, Fabricio López OK en Instagram, también fabricio.check, mi Instagram, y el teléfono para los mensajes, 11-3-003-0790. 10-6 a esta hora de temperatura, humedad 80%, la máxima para hoy, 17 grados.

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4:23 de la mañana y La Odisea, la película, salas completas y expectativas de llegar a un récord. El fenómeno superó a las películas para chicos en vacaciones de invierno. Las vacaciones de invierno en los cines de la Argentina registraron este año un dato inesperado que muy pocas veces suele darse. En un periodo casi siempre caracterizado por el dominio absoluto de los títulos dirigidos a un público infantil o familiar, este año, la gran atracción de la taquilla es una película pensada para una audiencia adulta, inspirada en un relato mitológico y con una duración de casi 3 horas. La extraordinaria repercusión global que está obteniendo La Odisea, de Christopher Nolan, tiene también su reflejo en los cines locales. No se convirtió todavía, al menos hasta el lunes 27, en la película más vista de la cartelera en términos absolutos, según las mediciones semanales o de fin de semana que maneja el mercado. El liderazgo sigue en manos de Toy Story 5, pero está muy cerca de lograrlo. El interés del público por ver La Odisea crece día a día. Los números de la consultora Ultracine indican que en su segunda semana en cartel, la película de Nolan tuvo casi un 60% más de entradas vendidas que la primera. Y en el fin de semana pasado, en el momento de pico histórico de mayor concurrencia a los cines durante el receso invernal, La Odisea llevó más público al cine que Toy Story 5, además de tener más pantallas disponibles a su favor. La tendencia quedó sobre todo a la vista en la demanda sin pausa de entradas para ver La Odisea en salas IMAX, que funciona en el complejo Showcase de North Center de la zona norte de bonaerense. Toy Story 5, estrenada a mediados de junio, está a punto de llegar a los 3 millones y medio de entradas vendidas, hasta el lunes 27 inclusive, y esas cifras la convierten por un amplísimo margen en la película más vista en la Argentina en lo que va de 2026. La Odisea superó al resto de la cartelera. La película de Nolan sumó hasta el lunes 27 un total de 582.804 espectadores, teniendo en contra una menor cantidad de funciones diarias que sus competidoras debido a la extensa duración del film. Un vistazo a los números del cine en este receso invernal dejó otros detalles dignos de interés. En primer lugar, la demanda de tickets se recuperó notablemente y en una semana aumentó más del 50%. Si el fenómeno de del boca en boca a favor de La Odisea se sostiene y a la vez el estreno de Spider-Man Un Nuevo Día cumple a partir de este miércoles con las expectativas del mercado, que espera una gran convocatoria para el regreso del superhéroe más querido del universo Marvel, por lo menos, tendremos al menos de aquí a mediados de agosto una recuperación muy significativa de los números del cine. Moana, en cambio, ya es una de las grandes decepciones del año, apenas 369.303 entradas vendidas en sus 3 semanas en cartel. Entonces, Toy Story, estrenada a mediados de junio, está a punto de llegar a los 3 millones y medio de entradas, pero viene muy arriba también, con menos días en cartelera y también con la posibilidad de tener menos lugares, porque la película dura mucho tiempo y ahí no todas las salas pueden proyectarla, y también hay una lista de espera para conseguir entradas en las salas IMAX, porque esta película está pensada y filmada para las salas IMAX, ¿no? Por el director, que utilizó unas cámaras especiales para que la proyección se vea completa en estas pantallas IMAX. Por ejemplo, el título de espectáculos de La Nación dice: La Odisea ya bate récords y hay cines con lista de espera. El film de Christopher Nolan es el gran suceso de las vacaciones, y para verlo en la pantalla IMAX hay localidades agotadas por varias semanas. Hay lista de espera para comprar las entradas. Bueno, 4:27, estamos en De la Noche a la Mañana, en un ratito Horacio Caride con un día por delante, ahí está, ya tempranito con toda la producción, 10 grados 6 décimas, humedad 80%, mínima de 10 grados, la máxima 17 para hoy, con cielo mayormente nublado, mínima de 9, máxima de 17 grados para mañana jueves, y el viernes a la tarde-noche está el pronóstico de lluvias para la capital federal y también para el Gran Buenos Aires. Bueno, sí, ahí me está haciendo señas. ¿Qué es lo que me dice? Que haga que un gesto como de silbido, ¿no? Que silbe a alguien. Bueno, 4:20, me está haciendo señas. Ya sé lo que está diciendo.
que hay un gol que ahora dicen que el suizo Émbolo fue mal expulsado contra Argentina. Entonces él me dice, me lo silbaron mal, el árbitro utilizó el silbato mal acá, porque dice que el suizo Émbolo fue mal expulsado contra Argentina, fue mal expulsado y fue una jugada decisiva en los cuartos de final del Mundial. Para el International Board, que fija las reglas, el jugador suizo no debió ser expulsado por simulación y la segunda amarilla, pero FIFA defendió la decisión del árbitro y del VAR. Así que Émbolo, el suizo, fue mal expulsado contra la Argentina, dicen, según los... la International Board. Pero ya está, ya pasó el Mundial, ya está, ganó España, Argentina salió subcampeona y ya estaremos pensando en el próximo Mundial. 4:29, estamos en De la Noche a la Mañana.

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4:37 de la mañana, 9 grados 9 décimas, la temperatura en estos momentos, la sensación térmica 8 grados 3 décimas. Está un poquito más fresquito, pero no hace frío. Hay mucha humedad, 81%, visibilidad 10 kilómetros, cielo parcialmente nublado ahora. La máxima para este miércoles 17 grados, con cielo mayormente nublado. Para el jueves, la máxima 17, con cielo mayormente nublado. Y el viernes, a la tarde-noche, pronóstico de tormentas y lluvias, para la ciudad de Buenos Aires y los alrededores. El sábado, mínima de 13, la máxima 19 grados, también con algunas lluvias desde la madrugada y después mejora con cielo parcialmente nublado. Para hoy, para este miércoles entonces, 17 de máxima, cielo mayormente nublado en la ciudad de Buenos Aires. Ya tenemos títulos en la portada, el repaso de los títulos del diario Clarín. Miércoles 29 de julio de 2026 con estos temas. Pese a un pedido de Georgieva, el central no compró dólares por primera vez en el año. La jefa del FMI había pedido que el país siguiera sumando reservas. Un día después de que Cristalina Georgieva recomendó seguir comprando dólares, el Banco Central no intervino por primera vez en el año en el mercado de cambios, pese a que se operaron en el mercado 528 millones de dólares. Fueron 135 días de compra permanente que se cortaron ayer con la decisión oficial de no hacerlo. En lo que va de 2026, el Banco Central adquirió 13.101 millones de dólares, una cifra que supera en más de 3.000 millones el compromiso asumido por el gobierno para todo el año. Los bonos presentaron leves bajas. La foto que tiene Clarín hoy, se ven a operarios de YPF en Vaca Muerta y la jefa del FMI con la ropa de YPF, anteojos oscuros, en el yacimiento neuquino. Como un operario más, y las maquinarias ahí en Vaca Muerta. Bueno, dos de cada tres préstamos que no se pueden recuperar son de billeteras virtuales. En el sistema hay 18 billones de créditos en mora. De ese total, 3.4 billones son considerados irrecuperables porque tienen más de un año de atraso. De este monto, el 66% corresponde a billeteras virtuales. El crecimiento de la deuda en mora es una tendencia desde hace un año y medio, atado a la suba de las tasas de interés. Esto originó más de 20 proyectos en el Congreso en busca de una solución. Milei con Keiko Fujimori, tenemos muchos amigos en común. El presidente fue uno de los invitados especiales en la asunción de Keiko Fujimori en Perú y mantuvo una reunión bilateral con su nueva aliada. Es otro indicio del avance inexorable de la libertad en la región, afirmó Milei, y señaló que tenemos muchos amigos en común. Ahora dicen que el suizo Embolo fue mal expulsado contra la Argentina. Fue una jugada decisiva en los cuartos de final del Mundial. Para la International Board, que fija las reglas, el jugador suizo no debió ser expulsado por simulación y segunda amarilla. Pero la FIFA defendió la decisión del árbitro y del VAR. Esta prófuga por estafa fue a renovar el DNI y no la detuvieron. La mujer que tiene orden de captura desde hace 6 meses sacó un turno online en la oficina de Renaper, en el centro porteño. Esperó durante media hora hasta que la atendieron y renovó su DNI. Recién 4 días más tarde la policía fue alertada y todavía la siguen buscando, pero ya detuvieron a dos de sus parientes que la habían acompañado en los trámites. La mujer tenía otras condenas en suspenso por estafas y la causa actual surgió por las denuncias de un centro de estética de Lomas de Zamora. Allí, una de las víctimas de la estafa perdió 14 millones y se suicidó. Racing merecía algo más, igualó 0-0 en su visita central, sigue invicto con Bog Boda. En el canalla cuestionan a Almirón. Y la tragedia en las cataratas. Murió un turista de Países Bajos al volcarse la lancha en el lado brasileño. Tenía 26 años. Temas centrales que tiene Diario Clarín este miércoles 29 de julio de 2026.

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0: 4:49 y en espectáculos, en spot de Clarín aparece todos los premios y la premiación de los premios Pinti. Charlie y la fábrica de chocolate, la obra más ganadora en los premios Pinti, se llevó 3 estatuillas, incluida Mejor Musical. Fue la primera edición del reconocimiento al teatro comercial. Anoche, en el Teatro Colón, se realizó la primera entrega de los premios Pinti, que reconocen a lo mejor del teatro comercial. El musical Charlie y la fábrica de chocolate fue la obra más galardonada, con 3 premios, en una ceremonia que contó con reconocimientos, homenajes y hasta un cierre con un premio del público que quedó en manos de otro musical, Annie. Hubo 19 categorías votadas por un jurado de 25 personalidades del periodismo y la cultura convocadas por la Asociación Argentina de Empresarios Teatrales y Musicales, AADET. Camila Peralta se llevó el primer premio de la noche por Suavecita, una obra que pasó del teatro independiente a la Casa Corrientes. Después ganó Alejandra Radano por su trabajo en Company. Y luego llegó el momento de Carlos Rottenberg, que estrenó más de 1000 obras a lo largo de 50 años de trayectoria como productor y empresario teatral. Comenzó a los 18 años, cuando se emancipó para hacerse cargo del Teatro Ateneo, y en las redes se preguntaban, ¿qué onda, chicos? ¿El premio es una teja de techo? Bueno, se llega el número de Rada, ahí que llega con Pablo Fábregas y Dalia Gutmann haciendo un popurrí tributo a Pinti, donde no podía faltar lo de Quedan los artistas y ese tema de cierre de Salsa Criolla, ¿no? Con el mensaje de los gobiernos, las crisis, las modas pasan, pero el arte queda. Moria Kazán subió al escenario como Pancho por su casa, obelisca total, un carbón incandescente para llevarse su merecido premio a la trayectoria, segundo de la noche, ¿no? Me enteré que hace 40 años que estoy sin parar en la calle Corrientes, dijo antes de agradecer. Agradezco sobre todo a mi salud hermosa para poder llegar a este momento. Nunca falté al teatro porque nunca me enfermé, soy una mostra. Este premio se lo dedico a Rottenberg, que fue una de las personas que me llamaron para hacer algo por fuera de la revista. Eso fue Brujas y eso fue el comienzo de una nueva etapa en mi vida. Me honra el premio y me honra Enrique Pinti, ¿no? Enrique Pinti. El nombre de Lonera Vega retomó una explosión en la sala. La actriz se puso de moda cuando el Teatro Independiente ya la había coronado reina, ¿no? Este premio también es de Valeria Lois, compañera en La Vida Extraordinaria. Aprendí mucho de ella, dijo, y dio el único mensaje de tono político de toda la noche. Hay un proyecto para derogar 2 leyes que defienden al libro y la lectura. Pidió estar atentos. Adrián Suar presentó a Guillermo Francella, distinguido por su trayectoria, con una admiración que por un momento pudo diferenciarse de la amistad que deben tener. El verdadero reconocimiento está en el cariño de la gente. Alguien que te dice gracias, esa palabra para un artista tiene un enorme valor que perdura en el tiempo. El actor redondeó, existe porque alguien lo ve y lo escucha. Y ese vínculo no se compra, no se ensaya, solamente se siente. Así que ahí está Charlie y la fábrica de chocolate, la obra más ganadora en los premios Pinti. Se llevó 3 estatuillas, incluida Mejor Musical. Fue la primera edición de este reconocimiento al teatro comercial. Se hizo en el Teatro Colón, justamente ayer. Bueno, 4:53, Berito, estamos en De la Noche a la Mañana en un ratito, en minutos nada más. Horacio Caride con un día por delante, con toda la información. Ya está entrando al estadio, se lo ve, parece que quiere ahí también tener la tarjeta del suizo Émbolo, que fue mal expulsado. Quiere reclamar la tarjeta. Fue en una jugada decisiva, está chiflando, me hace signos de chiflido.
1: Te voy a chiflar, no. De ninguna manera me voy a prender en esa noticia. Un carpetazo que nos tiran a los subcampeones.
0: Ayer fue lo del gol, el mejor gol.
1: Sí.
0: Fue de Cabo Verde.
1: Qué bárbaro, cuántas cosas le resignificamos al mundo del fútbol, al menos. Sí. En otras cosas creo que no nos dan tanta bolilla, pero qué envidia que nos tienen.
0: Sí,
1: qué
0: mucha envidia.
1: Igual la FIFA ratificó todo. No.
0: España sigue campeona del mundo, sí, sigue.
1: Ah, ¿estás en chistoso?
0: No, pregunto porque nosotros somos los campeones morales.
1: No, nosotros somos los campeones de
0: la Aguante,
1: de la Malvina, de la Aguante Argentina, de los muchachos, sí. El que no salta los ingleses. El Mundial se terminó con el partido de Inglaterra, ya te lo dije. ¿Cuántas vueltas vamos a darle al tema?
0: Claro.
1: ¿O no querés que me pague sesiones de psicoanálisis por esto?
0: Y sí, ¿te acordás que Juan Carlos decía que él
1: Juan
0: iba
1: Carlos,
0: a ir al...
1: ¿Qué es de la vida, Juan Carlos? Pues yo me voy mañana también un día de descanso y no lo voy a ver.
0: ¿Cómo?
1: Claro, le voy a dejar una esquela. Después no. después te voy a leer lo que le escribí. Ah, el querido Juan Carlos.
0: Bueno, yo sí,
1: no sé cuándo lo voy a volver a ver.
0: Se lo transmito. Si querés, lo llamamos.
1: Chiflalo, dale, chiflalo. ¿Qué me decías?
0: No, que sí, que eso, que significamos, somos campeones del aguante y que...
1: ¿Pero podemos pasar a otro tema, por favor?
0: Sí,
1: ¿O querés que me levante? Hacemos un poco de espectáculo. Me levanto del estudio y...
0: No.
1: Doy un poco más de rating.
0: No, por favor, no te levantes.
1: Por favor.
0: No te levantes que están las cámaras.
1: Hay otros temas, tenés cuidado. Hay otros temas. Portate bien, Fabricio, por favor, te pido.
0: Bueno, ¿qué, por ejemplo, por dónde querés ir?
1: Yo quiero saber por qué el Central... rompió una racha de portarse bien con el fondo y con lo que hay que hacer, comprar reservas, y ayer no compró, es el título de Clarín, por ejemplo, pese a un pedido de Georgieva que estuvo visitando Vaca Muerta. El Central no compró dólares por primera vez en el año. ¿Qué habrá pensado Ausili, el equipo económico, para rever una tendencia que era comprar, comprar y comprar? Bueno, el dólar está a un pisito arriba después de lo que dijo el vocero presidencial, ¿no es cierto? Sí. De un dólar a 1.800. Está a 1.520. Aumentó riesgo país. Una situación compleja en los mercados asiáticos también. ¿Se habrá visto todo esto? No sé. Mientras tanto, Georgieva ya se despidió de la Argentina. Visitó Vaca Muerta, que es la meca, ¿no?, de la esperanza.
0: La foto, con el traje de YPF.
1: Los mamelucos de YPF, exactamente, con Caputo, con el director de YPF. Ahí visitando una planta que me tocó la oportunidad como periodista visitarla.
0: Ah, ¿y qué tal?
1: Sí, sí, quedás impresionado. Vas viendo todo el futuro. Pero es un futuro que no te compra las emergencias del presente, fundamentalmente, ¿no? Al cual que, por supuesto, hay que planificar, hay que seguir dándole toda la manija necesaria, pero vos fíjate que el gobierno entreveró ahí otra vez estadísticas de truchas que lanza al aire para otra vez agitar las aguas contra el tema de la inmigración, diciendo de que en la Facultad de Medicina hay un 40% de extranjeros. Dato falso. Dato desactualizado, dato que nunca fue de 40%. Lo que están contabilizando ahí es la gente que también regularizó el DNI y ya está nacionalizada argentina. Entonces, como mucho, dice la UBA, eso daría un 20%, como mucho. Y si vos contás los que no regularizaron su situación, que tienen, no tienen todavía el DNI argentino, da mucho menos, da el 6%. Y lo más lastimoso del asunto es que este vocero, que tiene tan poco camino y no le veo tanto futuro tampoco por delante, que reemplazó al impresentable de Adorni, dice, bueno, es un dato que vamos a chequear, lo vamos a escuchar después, y si está mal, lo vamos a rectificar, en plena conferencia de prensa, ¿no? Bien. Alguien que confunde los discursos, las respuestas, está bien, es un tono más amable, pero la verdad que deja mucho que desear su rol hasta ahora en el gobierno. Es la voz del presidente, ¿no? Para eso está, el presidente tiene su propia voz y los gritos, que los trasladó en este caso a Perú, en la asunción de Keiko Fujimori. Tenemos muchos amigos en común, le dijo. Hoy varios editorialistas y comentaristas de la política, Joaquín Morales Solá,
0: sí,
1: Van der Koy en Clarín, bueno, hablar un poco que el traslado, ¿no?, de la política del escrache que vos, por ejemplo, vivenciaste en la rural, sí, se traslada también a la política exterior. Se traslada a la política exterior. No hay un pedido de disculpas, escala lo de Brasil, escala a tal punto que están pidiendo investigar en qué circunstancias, en qué contexto y con qué fondos se hizo el viaje de Milei, donde también señala Van der Koy, después lo vamos a abundar en detalle, de que indudablemente esto fue a pedido del presidente de Estados Unidos, ¿no? Es una especie, entonces, hablando de vocería de los intereses de Estados Unidos. Ojalá que nos dé, más allá de la distancia que tomo de esto, algún rédito. Hasta ahora, el rédito que sí nos dio es que Vicent nos apoyó con plata en un momento en donde tambaleaba el tema macro también de la economía. Pero bueno, ahí está la cosa. Tócame. Despacito, sí. Porque si me tocas muy fuerte, no se sabe para qué lado se inclina la balanza.
0: Y en la micro, vos ya recién hablabas de la macro, en la micro, 2 de cada 3 préstamos que no se pueden recuperar son de billeteras virtuales y hay 18 billones de créditos en mora. Y es
1: preocupante eso. Mirá si tenemos cosas para hablar de que una pavada, si lo expulsaron bien o mal a un jugador en el partido contra Argentina.
0: Aparte ya pasó el Mundial.
1: Ya pasó, te digo solo el Mundial, es que la FIFA ahora quiere abrir el negocio de los Mundiales a capitales privados. Y ahí hay un tema, ¿no? Si Infantino es el propulsor de esto, y el Chiqui Tapia internamente en la Argentina está contra la SAT, es decir, la privatización del fútbol, allá de todos los enjuagues y mejunjes que tiene que resolver en la justicia. ¿Cómo se va a resolver esa interna dentro de la FIFA barra AFA, ¿no? Es todo un tema. Así que bueno, le dejo la esquela acá a Juan Carlos del Misier, que vuelva pronto.
0: ¿Es una cartita que lo extrañás?
1: Yo lo extraño, ¿vos no?
0: Ah, sí, sí, también, sí, lo extrañamos, obviamente, pero digo, ¿qué le estás pidiendo algo?
1: No sé, un café.
0: Ah.
1: Un sí. Café. Un café, como él dice, un café demorado, que el café se produzca cuando los dos ya estemos al aire.
0: Muy bien.
1: Chao, un abrazo.

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2: ¿Qué tal? ¿Cómo les va? Buen día, ¿eh? Los primeros movimientos en casa, como también aquí en la radio, están nuestros compañeros de la madrugada. Y lo veo a Lucas, también la producción de Eduardo Feynman, dando vueltas y vueltas el colo con el café. Y vos en tu casa estarás así, ¿no? Tratando de ver cómo despertarse en este día por delante, que hay tantas cosas para hacer y resolver. Mitad de semana, miércoles 29 de julio del 2026, y estamos para informarte, tratar de también de relajar en algún momento con alguna mueca, sonrisa, lo que fuera, lo que nos surja en la instantánea, y la buena música, que vendrá en un ratito. Pero para ir a las instancias informativas de títulos, lo planteamos en el pase. Pese al pedido de Georgieva, que ya se despide de la Argentina, el Central no compró dólares por primera vez en el año. ¿Qué explicación tiene esto? ¿Es solamente técnica, táctica? ¿Vio algo feo Bausili, el equipo económico, para no sostener, inclusive con la presencia de Georgieva como la directora de orquesta, que pide sigan así, que van bien? La jefa del FMI había pedido que el país siguiera sumando reservas. Sin embargo, tras varias rondas consecutivas, un día después de que Georgieva recomendó seguir esta tendencia, el Banco Central no intervino por primera vez en el año en el mercado de cambios, pese a que se operaron en el mercado 528 millones de dólares. Tema muy para los especialistas de nicho. Bueno, lo estaremos tratando de escudriñar, de ver las diferentes opciones que se presentan en el menú, y por supuesto que será ampliado en toda la programación de Radio Mitre. A las 5 y 4, el tema de las deudas de las familias, 2 de cada 3 préstamos que no se pueden recuperar son de billeteras virtuales, lo planteamos también en el pase, y un Milei que a todo esto, después de dejar herida la relación bilateral con Brasil, fue a la asunción de Keiko, una nueva aliada de la derecha, y les dijo, tenemos muchos amigos en común. Ese fue el saludo protocolar después de que la flamante presidenta de Perú, en su primer discurso, el tema de las deudas de las familias, 2 de cada

Ahora atenderá, según dice ella, esa asignatura pendiente en Perú en tantos años, y también, a la vez, habló de una militarización, ¿no?, interna de la seguridad del Perú, que tiene muchísima historia de complejidad en ese sentido, que la protagonizó el padre de esta señora, que ahora es presidenta de Perú. Vamos a estar hablando de un hecho insólito. El hecho insólito es, estaba prófuga de la justicia por estafa, va con una cercanía familiar, amiga, ahora veremos el detalle, a el RENAPER, como cualquier ciudadano, dice, quiero renovar el DNI. Pero bien, esta mujer estaba fichada, ¿no? Pasa como si nada y le dan el nuevo DNI. A los 3 días recién las autoridades advierten que había un hecho irregular. En fin, tenemos mucho de fútbol, tenemos mucho de fútbol, partidos con muchísimos goles, salvo el de Racing y Central, que quedaron mano a mano 0-0. Y nosotros, en esta partida que recién comienza, repartimos las cartas y ahora le damos la primera mano a Chano.

0: esa instancia pletórica, poética, estamos buscando el amanecer que llegará en algún momento de la mano de Fabiano Actis, que ya agarra su lapicera, empieza a escribir. ¿A quién le estás escribiendo? Yo le escribí a Del Misier, para que vuelva. ¿Y usted a quién le estaba escribiendo?
1: Estoy escribiendo a mí mismo.
0: ¿Y qué? Mis apuntes. Ese recordatorio. Es como lo que pone la señorita en la heladera.
1: Claro, es un cuaderno que dice mis apuntes.
0: Sí. Redacción mis apuntes.
1: Mis apuntes.
0: Para que no me hinche las guindas. Caride, tengo que recordar que
1: Caride siempre amor y comprensión.
0: Ah, bien. Le tengo que decir que la temperatura a esta hora, ¿cuál es?
1: La temperatura 9 grados 9 décimas, sensación térmica 7 grados 4, la humedad del 81%, la máxima 17 grados para este miércoles 29 de julio. Esto es poco decir por lo que va a ser el viernes en la provincia de Buenos Aires.
0: ¿Qué pasa?
1: Tormentas.
0: ¿Tormentas?
1: Sí, más allá, 100 kilómetros de la ciudad de Buenos Aires, Monte, todas esas localidades, Monte, Lobos, Navarro. La probabilidad de tormentas en la tarde y noche del viernes.
0: Alguna, porque ya estamos viviendo los últimos días de vacaciones de invierno de los chicos, de algunas familias. ¿Tenemos ya una idea de cómo va a venir el fin de semana?
1: Sí, sí.
0: ¿Vas a hablar de la costa también?
1: También.
0: ¿Vas a hablar de la zona de la nieve? Che, qué accidente bravo

0: que hubo en Cataratas de Iguazú, pero del lado brasileño. Se dio vuelta un lanchón con turistas, murió uno. Dicen del lado argentino, no sé si es una cuestión de marketing del clásico siempre Brasil contra Argentina, y más en esa zona, dejando de lado lo futbolero que sigue persistiendo, pero siempre hay, viste, de qué lado se ve mejor la garganta, sí, del diablo, de esto, el otro. Sí. Y cuando ocurrió esto, la Nación consulta del lado argentino y dice: nosotros tenemos gente más especializada y lanchones mejores. Ah, andás a ver si es así.
1: Sí, la víctima.
0: En un rato lo hablamos.
1: La víctima de Países Bajos, sí, 26 señor. Años.
0: 5 y 10, ya volvemos.
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0: Ahí estamos, a las 5 y 2 en la República Argentina, con un miércoles, bien de miércoles, ¿no? Pero de invierno, frío, ¿no? Me parece que el sol va a estar asomando tibiamente, ojalá que se imponga entre las nubes, nos diría el poeta Juan Carlos, pero sí. Aquí estamos, che, con frío, ¿no?
1: Con parcialmente nublado el
0: cielo. ¿Se más frío
1: todavía
0: que ayer?
1: Sí. Y yo creyendo que iba a estar parecido ayer, me dio una remerita y nada más.
0: Que nunca, a veces no la invocamos, es así.
1: No la invocamos.
0: Pero es raro, no quiero entrar en tu vida privada, pero sí. Si yo me pongo remera, después poner un sobre todo arriba es que ya estoy como medio evitativo de la vida. No sé,
1: no,
0: si
1: porque voy a entrar a la Radio Mitre, que es cálida.
0: Y sí, además de entrar en Radio Mitre, una radio de este prestigio, claro. Remerita, ¿viste?
1: Remerita.
0: Remerita, bailarín, danzarín.
1: No, pero es una remerita
0: centroamericana, medio raro, ¿viste? ¿Qué sé yo?
1: Una remerita azul, linda.
0: Che, ¿es cierto lo de los dos futbolistas españoles que tienen un amorío?
1: Apareció una foto sugerente.
0: Yate, en un yate, ¿no?
1: Sí, sugerente.
0: Oh, bien, bien, que sean felices. 5 y 13. Milei asistió en Lima a la asunción de Keiko Fujimori, sí. Y le dijo, tenemos muchos amigos en común. Creo que la primera vez en su vida que se veían, pero se dieron un fuertísimo abrazo, porque simbolizan, bueno, más grosor a la alianza derecha que pretende Milei liderar aquí en la región, en representación de Donald Trump. Las 5 y 13, ¿cómo fue la jura? A ver.
2: Juro que defenderé esta tierra, la soberanía nacional, la libertad, la democracia y la independencia de los poderes del Estado. Juro que cumpliré y haré cumplir la constitución política y las leyes del Perú. Juro que velaré por la integridad física y moral de todos los peruanos.
3: Déjame que te cuente, Libero.
0: Bien, ahí, Vero, mirá que le pusiste un poquito ahí de música bien orientativa a lo que nos remite este querido país Perú. A las 5 y 14, y también un país que, más allá de que se le admire su macro, el desarrollo económico, tiene una gran asimetría social. ¿Qué dice ahora Keiko que en políticas puntuales va a tratar de paliar? También, al mismo tiempo, habló de una militarización en las calles, ¿no? A nivel de la seguridad de regiones que por diversos motivos venían muchos años de combate de sectores guerrilleros, después tema narco, sí. Está fuertemente castigada. Es el miércoles 29 de julio que trae estas noticias la visita, ¿no?, que culminó de Milei en Perú.
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0: Bueno, otro capítulo de Javier, ya estamos para la colección Javier, la colección de disparates del vocero nuevo presidencial, reemplazante del señor que ahora tiene que dar explicaciones sin ningún tipo de protección, se supone política, en Comoropí, es decir, Adorni. A todo esto, Javier, amable, eso sí hay que decirlo, con otro tono, pero medio poco preparado o nada preparado con las instancias de algunas preguntas que le surgen. Son 5 preguntas siempre las que se pueden hacer en este tipo de llamadas conferencias de prensa. Y no sé si sorprendió a esta altura, pero tiró así muy suelto de cuerpo que hay un 39% de estudiantes en la UBA que son extranjeros. Inmediatamente el vicerrector de la UBA, Jacobiti, le refutó ese dato y dijo, mire, yo estoy acá adentro. A mí me parece que la cifra no supera el 8%. Acá no se puede dudar y tirar al aire, porque lo más grave, Javier, es por ahí Adorni en eso hubiera sido más dúctil en fingir, ¿viste? Por lo menos después vemos, después lo aclaramos. Es que fue tan honesto intelectualmente que dijo, bueno, si este tema puede fallar, como decía Tuzán, lo vamos a revisar, le dijo a una prensa que no tiene repreguntas, pero que coreaba en la atmósfera la indignación por un dato que no les parecía fiable.
4: Esto no quita que está pasando que un alto porcentaje de nuestros estudiantes en facultades de medicina son extranjeros, hasta un 40% prácticamente. Y eso genera un costo, y en Argentina estamos revisando. Bueno, es el dato que tengo.
0: Bueno, sigue el audio, hubiera sido bueno seguirlo escuchando, en el cual señala que duda, en instantes dice, bueno, vamos a ver, Déjamelo revisar, la próxima le cuento. Será para la próxima, Javier, mejor preparado para la próxima. Pero ya son piezas coleccionables que se podrían poner en algún congreso. Decir esto en comunicación es lo que no hay que hacer. Las 5 y 17. Bueno, tras el anuncio de Tucumán, es la primera que desdobla y ya van otras a hacer lo mismo. Seguramente la evaluación está en la provincia de Buenos Aires, ¿no? La madre siempre se dijo de todas las batallas. Lo único que hasta ahora el peronismo, más o menos, como viene, tambaleante, aunque Milei tiene muchos arrepentidos votantes, nadie está ocupando el centro de la escena como lo ocupa el presidente de la Nación. Es decir, la situación está todavía muy discutida, falta conocer piezas electorales todavía que no están a la palestra en la vida principal. Por ejemplo, ¿quién va a ser los candidatos del otro lado, ¿no? ¿Será Kicillof? Kicillof no está teniendo el apoyo de todo el peronismo y le pone obstáculos desde San José 1111, Cristina Kirchner. Este anuncio de Haldo fue el anfitrión, ¿te acordás? En la velada del 9 de julio.
1: Claro, en Tucumán, donde fueron de Tucumán.
0: Nada más y nada menos que 13 gobernadores. Es decir, para vos ser presidente de un país muy fragmentado como la Argentina, tenés que garantizarte más o menos competitividad en la provincia de Buenos Aires, ganar la ciudad. Eso, Jorge Macri ha dicho, queremos una alianza con La Libertad Avanza. Y tenés que tener Santa Fe y Córdoba adentro, mínimo, mínimo. Después se verá si hay balotaje o no hay balotaje. Este anuncio de Haldo Neuquén lo podría seguir, Mendoza, Santa Fe, y lo dicho está, ¿no? ¿Qué hará la provincia de Buenos Aires? 5 y 18, ya volvemos.
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0: Ahí van, se escuchan los pasos. De poquito nos vamos despertando. Son las 5:19. ¿Con qué datos del tiempo, Fabiano?
1: Con 7 grados 4 de temperatura ahora en la ciudad. Humedad 81%. La máxima de 17 grados para hoy en Buenos Aires. Hacia el fin de semana, me preguntabas, sábado, chaparrones en la madrugada y en la mañana, tarde, noche, parcialmente nublado. El viento sur a la mañana, 42 y 50 kilómetros por hora, el viento sur del sábado por la mañana.
0: Bueno, el tema del viento trajo mal tarea a La Rioja el otro día,
1: sí.
0: Con los incendios, ya veremos cómo
1: continúa
0: está la situación.
1: Esa historia, ¿eh?
0: Y
1: .
0: Los puntos de que la gente va regresando de a poquito de sus mini vacaciones, también estaremos hablando de cómo viene la zona cordillerana, en la zona, por qué no, también de la costa atlántica. Las 5:20 no es todo lo que se ve en los aeroparques, en aeropuertos, ¿no? La gente que se va, siempre es la foto que uno da la impresión, che, pero la cosa no va tan mal, mira todo lo que se van. Y es más o menos el público de siempre que puede darse ese gusto merecido después de tanto tiempo de trabajo y esfuerzo. Otros no lo pueden hacer, o muchos no lo pueden hacer. 5:21, dice Eduardo Van de Coy, el empeño de Milei por ser el gendarme de Trump en la región. Para Milei, y en especial para Trump, entorpecer un nuevo periodo de Lula es crucial. Dice Joaquín Morales Solá en La Nación, un jefe de Estado con el método del scratch, se refiere a lo que ha sucedido en la relación con Brasil. Pero en Perú hubo tranquilidad, claro, es alguien afín a Milei quien asumió, lo reiteramos, la flamante presidenta Keiko Fujimori, y el diálogo ahí, ¿no? Cuando se presentaban los funcionarios que ascienden en Perú y los que ya tiene Milei.
9: ¡Ay, qué placer conocer!
10: Gracias,
8: merece tanto próspero y tantos amigos en común que tener.
9: Tal cual. Tenemos un montón de amigos en común.
8: Un honor tenerlo en el Penguin.
9: Es un honor haber sido invitado.
0: La política exterior medida entre amigos o enemigos. Las 5:22.

0: la foto en Vaca Muerta de la directora del Fondo Monetario Internacional con el mameluco de YPF, con Caputo, con el director de la compañía, Horacio Marín, viendo ahí toda la tecnología de punta, la gran meca de la esperanza de la economía argentina, donde se espera que siga aportando dólares. Bueno, hablando de los dólares, llamativo, ¿no? Y seguiremos hablando de que el pedido de Georgieva era seguir comprando y ayer interrumpió esa racha central, no compró dólares por primera vez en el año. Sobre el tema de los dólares, cómo ve a la Argentina, si le preocupa que va a poder seguir pagando sus compromisos internacionales o no, esto decía Georgieva.
1: Y como dije, no me preocupa Argentina, que Argentina no tenga el dinero para pagar. Miro al Banco Central aquí presente.
2: Keep it up, keep buying.
1: Sigan comprando.
0: A las 5:23, voy a decir, ¿dónde voy a comprar el dólar a 1520? Es lo que cerró en el día de ayer. Bueno, estamos hablando de las operatorias del Estado, ¿no? En este caso no de los particulares. Pero bueno, hay gente que está comprando. Y esto también es lo que está advirtiendo a Caputo, que sigue implorando, saquen los dólares del colchón, saquen el dólar del colchón.
3: Te traigo el recuerdo.
0: Está a la inversa el tema, ¿no?
3: Del seguir comprando, te traigo el recuerdo del comprar campeón.
0: Claro, del mismo autor. El Olé dice que River Help, se titula Caudet Chachoneta. ¿Cómo está la Chachoneta? Que vuelve al banco contra Gimnasia. Claro, había estado suspendido por un mal comportamiento del técnico, lo habían puesto una fecha y ahora vuelve. Ya no sé si le vamos a adjudicar de que no estaba en el banco el otro día, lo mal que jugó River, ¿no? Para eso tiene su equipo, claro, sus colaboradores, sí. Puede tener un walkie-talkie a la distancia, sí, para dar alguna instrucción. No es tan importante, relevante eso. Bueno, pero estará vistiendo otra vez el buzo de River y la verdad que tiene que empezar a tener resultados, ¿no? Urgente con todo lo que está comprando River.
3: Ya mismo, ¿no? Primeras fechas del campeonato y la participación también en los torneos como fue en la Copa Argentina.
0: Y Boca está jugando fuerte también el mercado porque busca un 9. Quiere al 9 pirata, al que Artime definió como el Haaland de Sudamérica. ¿Quién es?
3: ¿Pacerini?
0: Sí.
3: ¿Pacerini?
0: ¿Tanto el Haaland de Sudamérica?
3: Sí, tuvo un mejor año hace dos años. Todavía que era un crack y fue goleador.
0: Yo cuando perdón esos títulos tomo distancia, ¿viste? El Haaland de Sudamérica. Ahora, claro, que se peina como Haaland. ¿Qué hace?
3: Este no tiene pelo largo. Artime lo definió.
0: Sí.
3: Artime es casi cordobés.
0: Ah, y este hace le pone el piripipi, ¿no? Como mala mecha. Claro. La 5:25. Bueno, pero en definiciones de goles hubo muchos, salvo el 0-0 de Rosario Central y Racing.
3: Sí, el partido
0: para Racing buen resultado. ¿No? Para Racing buen resultado.
3: Sí, para este y de visitante sobre todo, fundamentalmente, claro, por eso.
0: Le hicieron un homenaje que le entregó una plaqueta a Di María Lo Celso, que promete alguna vez volver al club. El ciclón con grito en el final, ¿ganó San Lorenzo?
3: Sí, la cicloneta le están llamando.
0: Otro título, dale.
3: San Lorenzo 1-0 a Gimnasia de Mendoza, el gol de Ausmendi. Y te estás olvidando un par de partidos.
0: Sí, ya voy con vos, te voy a atender.
3: No uno, dos.
0: Sí. Pipo Gorosito tiene que seguir pagando la cama solar, así que le vaya bien. ¿Qué quiere? Ah, ¿que Banfield ganó?
3: Ganó Argentinos 3-0.
0: Sí.
3: Y ganó Banfield, 3-2.
0: Muchos goles, lo felicito.
3: Ante Sarmiento de
0: en todo caso no me sonríe a mí, sonríale a su rival futbolístico que viene un rato, Miguel Ángel Abrón, hincha de Lanús.
3: Esto es para el público. Nadie más vale.
0: Y el público se renueva. ¿Y cómo se renueva? ¿Qué temperatura tenemos, Fabiano?
3: Tenemos 7 grados 4 de térmica, la temperatura 9 grados 9 décimas, la humedad 81%. Vamos hacia una máxima de 17 grados con cielo parcialmente nublado. Por lo menos acá en los apuntes.
0: Dale. El cafecito está esperando.

0: es una vivienda que tiene apenas 2,5 metros de ancho por 13 de fondo. Un pequeño habitáculo no apto para cualquiera. Prácticamente una casa de muñecas. Se encuentra en el pasaje San Lorenzo al 380, en el corazón del barrio de San Telmo.
1: En diferentes manzanas de barrio se van encendiendo algunas luces, o de la ciudad siempre, porque viste, hay que cuidar la facturita. 527. Uy, cómo lo comería una facturita, pero de las potentes, de una media luna. Por ejemplo, la del amigo, siempre le mandamos saludos, de Juanjo Ilvecchio.
2: Cariño grande.
1: Viste, Juan, que ganó un premio de su vida, la poseada, un ganador.
2: ¿Quién ganó?
1: Si lo supiera, yo le estaría mangueando guita.
2: Otra frase hecha, un mago.
1: Sí, el 8, 2,000 millones de pesos en la poseada. Sí. Dicen que el que ganó fue en una agencia de barracas. Y a las 6 ya a Eduardo Feima y todo su equipo, alguien tiene que decirlo. Nosotros llegamos hasta esa hora, tranquilos, mansos, ¿no? Y algunas veces enojados con las cosas que tenemos que revisar y ver de la información. Pero ahí estamos, ¿eh? Ahí estamos con vos. Del otro lado, esto es Mitre, ya volvemos.
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1: Con la botellita de agua, como hace Fabio Noctis, ¿eh? Hidratándose. ¿Cuánta agua tomaste?
2: Con un poquito de limón. ¿Ah? Siempre 500, 600 mililitros.
1: ¿Le pones una gotita de limón?
2: Una gotita de limón.
1: ¿Qué le da? ¿Porque te gusta o hay un nutriente ahí que estás buscando?
2: El limón le da un poquito de sabor y saciedad.
1: Claro, claro. Para comer menos.
2: Para comer un poquito menos.
1: Pero estás bien, ¿eh? Te mantienes en línea.
2: Estamos un poquito bajo.
1: Te felicito. Okay. Choque un auto contra una columna. ¿Dónde?
2: Eso es en la zona de El Bajo.
1: Montserrat.
2: En la avenida Paseo Colón. Es la Shell, la estación Shell de Paseo Colón y Estados Unidos. Digamos San Telmo, yo diría El Bajo de San Telmo.
1: Ahí está en discusión si es Montserrat, San Telmo.
2: Es una conocida estación de servicio, ahí paran taxistas, por eso también es un taxi el que ha chocado contra una columna. Sí. Solo, ¿eh?
1: No, ¿se sigue haciendo eso de que la parada de taxistas es la que tenés que elegir, por ejemplo, una parrilla?
2: Hay varias en esa zona.
1: Para tomar café no sé, pero cuando ves muchos taxistas en una parrilla, apostale
2: sí,
1: esa.
2: Y en estas horas se concentran muchos taxistas. El conductor tiene 80 años, salió ileso.
1: ¿80 años? Oh, menos mal.
2: Salió caminando, un hombre, un impecable vestimenta.
1: Ah, laburando los 80.
2: Tiene que haber tenido un problema.
1: Sí, claro.
2: Tal vez...
1: El cansancio, el estrés, todo, sí, ¿no? Lo que pudo haber conjugado este accidente. Por suerte zafó, 5:30.

0: Tenemos mucha materia informativa internacional, pero hay una cosa que me sorprendió y la quiero compartir. Una joven dentista podría heredar una buena parte del patrimonio de Epstein. Fue la última persona en la que el financista pedófilo, caído en desgracia, llamó antes de suicidarse en el 2019 en una cárcel de Nueva York, ¿no? Era su preferida. La joven dentista sonreía, hablaba en voz baja, lucía una chaqueta en la Universidad de Columbia y llevaba el cabello largo recogido con una pinza. Su asistente la presentó simplemente como Karina, Karina con una Y en el medio. Pero lo que no sabía la paciente era que quien la vería sería Karina Juliak, la novia del delincuente sexual Epstein. Juliak fue la última persona a la que Epstein llamó antes de suicidarse. Juliak, de 37 años y originaria de Bielorrusia, conoció a Epstein cuando tenía 21 años. No se identificó como víctima, ni las autoridades federales la consideraron cómplice en el tráfico sexual de Epstein. Poco antes de su muerte, Epstein modificó su testamento para dejarle gran parte de la fortuna de los 600 millones de dólares. A 5:32 ya damos la bienvenida a, por supuesto, Miguel Ángel Verdún.
1: Hola, señor amigo, ¿qué tal? Buen día, 5:32, acá estamos.
0: Bueno, vos viniste bien abrigado, viste, este se vino con una remerita. ¿A quién de los dos le hago caso?
1: ¿A quién estamos hablando de
0: el señor Fabián,
1: no sé. A mí. Creo que, ¿cuánto hace? 8 grados hace, ¿no?
0: Sí, no, pero él hizo la autocrítica, dijo que se equivocó la indumentaria. Hoy es para abrigarse.
1: No.
2: Seguimos la línea de ayer.
1: Es que es simple, 8 grados. Si tiene pelo, cuatro patas y hace guau, es perro.
0: Ah, mira.
1: Correcto. La única forma
0: pero en esta vida de posverdad que vivimos, otro te puede decir, ves gato. Qué sé
1: yo. Ah, sí, claro.
2: Igual
1: sí,
2: yo
1: sí.
2: También.
1: Igualmente, hablando de gatos y de perros, ¿no vieron más terias, no?
0: No, ¿dónde están los terias?
1: ¿Dónde están? Y estamos en invierno.
2: Estamos en invierno.
1: No se adaptaron. ¿Te das cuenta?
2: O sea, no, le pusieron
1: un poquitito de frío y ya los Terian ya.
0: Veo no. Que viniste con todas las denuncias en la manga hoy, fuerte.
1: Desaparecieron los Terian, ¿viste?
0: Las 5:33.
2: Hola, yo a mi favor, del tema de no sentir frío, es porque venimos con una calidez de un triunfo de la noche.
1: Yo no
2: de
1: un cagazo creer. Importante.
0: 3-2.
1: Sí, 3-2. Iban 3-0 los frescos, se pone Sarmiento 3-2.
0: 3-0, Iván.
1: Sí, 3-0.
2: Pero goles son amores. Son 3-2.
0: No, hay que remontar, sí. Tiene un mérito remontar.
2: Bien Sarmiento.
0: Como la Argentina en el Mundial.
1: Se puso 3-2 sobre el final y terminaron con los pantalones en la mano.
0: No digas eso. Bueno, hoy juega River, Miguel.
1: Exactamente, juega River, vamos a ver si cómo se recupera. O se recupera. ¿Se recupera el
0: la equipo pregunta de es, ¿se recupera la chachoneta?
1: No sé, la chachoneta por ahora no está arrancando. A ver, 19-15, anoten, agende, señora. 19-15 en el bosque, de La Plata. River visita Gimnasia y Esgrima. Un buen rato antes, 5 horas antes, a las 2:30 de la tarde. ¿Por qué siempre Barraca Central juega tan temprano?
2: O la luz.
1: Barranca Central debe ser, ¿no? Barranca
0: tiene
1: Central,
0: miedo, le tiene miedo
1: a
0: la oscuridad. La
1: luz Barranca Central Aldo Civi, a las 5:00 de la tarde, Defensa y Justicia en Varela recibe a Riestra, 21:30, Instituto Platense. Pero bueno, el partido que se destaca hoy es Gimnasia de La Plata, River 19-15 en el bosque.
0: Ya dijimos que Racing y Rosario Central quedaron a mano, aunque es mejor resultado para Racing que para Rosario, supongo. Esto recién empieza, y en medio de un fútbol local que recién empieza, está esta noticia a modo internacional del fútbol que dice: la FIFA quiere abrir el negocio de los mundiales a capitales privados. La FIFA evalúa abrir las puertas del negocio más valioso al fútbol, los mundiales capitales privados, y realizar una profunda reestructuración de modelo comercial. En realidad, de hecho, ya está muy abierta a los sectores privados, pero esto es ya blanquear todo y transformarlo todo en una cuestión privada, donde la UEFA dice: señores, nosotros no estamos de acuerdo. Y si uno dice, son el principal sostén del Chiquitapia, entre otras, además de los resultados de la selección, es su alianza estratégica con Infantino, se preguntan, y estos no están de acuerdo, porque el ASAT es precisamente lo que trata de
1: imponer
0: privado, en contra, claro, imponer lo privado, y se resiste el Chiquitapia. ¿Cómo se va a solucionar eso en lo macro, si esto altera los planes de ese dúo? Veremos. Mientras tanto, por supuesto, Chiquitapia tiene cuestiones que atender en Comodoro Pi. 5:35.

0: De los premios Pinti me quedó la sensación de que debe estar cansadísimo, necesitaría un mes de vacaciones el señor Rada, porque hizo de todo, bailó, homenajeó a Enrique Pinti en un musical en medio de los premios que también él entregó, que a la vez recibió. Hizo de todo.
1: Sí, claro, eran los premios Rada.
0: Eran los premios Rada, sí, sí. Eran los premios Rada. No, pero mostró mucha ductibilidad, ¿no?
1: No, el hombre, o sea, que acompaña a Pergolini. Además que se apoyó en su histrionismo, en la magia. En cierta forma, sus obras, sus stand-up, también tienen mucho de conducción. Así que él está muy acostumbrado.
0: Algunos chistes no se entendieron, pero estuvo bueno. Sí, 5:36, ahí está Juan Minujín en Espectáculo de la Nación, el gran actor, dice, con la espiritualidad tengo mucha relación, ¿eh? Mañana se estrena los domingos la película española en la que participa Juan Minujín.

0: escala y escala la tensión con Brasil. Ahora piden desde el gobierno, o el partido del PT más que el gobierno, investigar el viaje de Milei a ese país para participar de la campaña del hijo de Bolsonaro a su favor y injuriar, calumniar a Lula. Desde el gobierno separan las cosas, dicen el presidente es una cosa, la cancillería y la relación diplomática otra. La verdad que nunca lo escuché esto, pero es una rareza para estudiar a futuro, de que los gritos de un presidente no alteren la diplomacia. Ojalá que sea así, qué sé yo, por ahí uno es el que está equivocado. Viste Lula, ¿no? Lo que dijo cuando le contestaron.
1: ¿Quién lo conoce?
0: Cuando le preguntaron, ¿y cómo está la cuestión con Milei? ¿Qué le dijo?
1: ¿Quién lo conoce?
0: Esa, vos que sabes bien, porque fue la traducción exacta, ¿no?
2: Lo ignoraron, sí.
0: Lo ninguneó. El vocero presidencial, hablábamos de él, Javier, tuvo otro mal día en el día de ayer, habló en cuanto a la relación con Brasil, dice, acá no hay problemas, ¿eh? No hay problemas, dice Javier.
3: Estas son diferencias que hay claramente entre los dos mandatarios. Los Bolsonaro en Brasil son amigos y colegas en esta idea. Lula se enfrenta a esta idea y creo que las diferencias están claras y son parte, digamos, de una cuestión ideológica y política, pero no creemos...
0: Bueno, hablando de personalidades ahora de más poderosas del mundo, estuvieron reunidos con Trump, Zelensky primero, después Netanyahu, en momentos diferentes, lo visitaron en la Casa Blanca.
1: Claro, por temas absolutamente distintos. Bueno, lo de Zelensky, que vuelve a retomar el vínculo con Trump después de varios meses de congelamiento, después de esa discusión pública mundial.
0: Ese reto público que le hizo.
1: Entre Vance, Trump y Zelensky, en el que se dijeron varias cosas en público ahí en el salón oval. Bueno, lo que está buscando Zelensky y lo que estaría dando Trump es apoyo en el marco de la guerra con Rusia, que ya está llevando 4 años.
0: ¿En cuanto al líder israelí?
1: En el caso del líder israelí estamos hablando de toda la cuestión en Medio Oriente y los apoyos, no más allá de los comerciales, los apoyos políticos.
0: Y ahí hubo una disidencia, ¿no? Trump se mostró otra vez propenso a terminar con la guerra y el líder israelí le dijo, no, esto continúa. 5:39.

0: reiteramos, ¿no? Llamó la atención, el central cortó su racha compradora de dólares, que ya llevaba 135 ruedas consecutivas. Recordemos que Georgieva, en la visita del país, que culminó el día de ayer con su instancia en Vaca Muerta, dijo, sigan comprando, esa es la ruta. La autoridad monetaria no intervino ayer en el mercado de cambios, algo que no ocurría desde el 2 de enero. Día de mercados complicados, ¿no? En lo asiático, con las compañías de IA, de inteligencia artificial, que generan mucho ruido y, bueno, bajas importantes también en las bolsas
1: asiáticas. Bueno, 4% los títulos argentinos, que es lo que importa a la macro, los títulos argentinos cayeron 4%, el riesgo país volvió a trepar a 450 puntos. Después de unos 10 días que se ha bajado el límite o la brecha de los 400 puntos en el marco de una tipo de tregua en el Medio Oriente, la baja del petróleo, pero bueno, las cosas empezaron a retomarse otra vez y el viejo país que mide JP Morgan está en los 450 ayer.
0: Algo que tratamos en el Meeting Informa Primero, lo ampliamos hoy con la reactualización, terremoto muy fuerte en Japón con víctimas que se siguen buscando, ¿no?
1: Exactamente, se habla de cerca del centenar de muertos. Las imágenes que llegaron ayer a primera hora, que eran a las 4:30 de la tarde de Japón, 4:30 de la mañana de Argentina. Fue 7,1 grados Richter en el sur de Japón. De Japón, ahí en la isla donde se encuentra muy cerca Nagasaki y Fukuoka, y con peligro de tsunami. Bueno, aparentemente no hubo así réplicas mucho más fuertes, pero ese movimiento, que aparentemente para Japón no sería tan fuerte.
0: Claro, lo que hablábamos, si esto hubiera ocurrido, la misma magnitud de Venezuela, desaparecía Venezuela. Japón preparado.
1: Pero en Venezuela fue de 7 también, y fíjate lo que le pasó.
0: Claro.
1: Sí, fue de 7.
0: Pero por eso, acá, en principio, 6 muertos es una locura también, pero hay muchos menos víctimas que en Venezuela.
1: Porque hay un sistema antisísmico y demás, Japón está preparado para ello. Claro. Más allá de todo, el movimiento fue muy fuerte.
0: Sí, señor, 5:42. Bueno, Fabiano, ¿cómo venimos? ¿Qué le puede decir a la gente que se va despertando?
2: Tenemos 7 grados 4 de sensación térmica en Buenos Aires, 9,9 de temperatura, la humedad del 81%. Recordamos el anticipo hacia el comienzo del fin de semana. El viernes, tormentas en la tarde-noche en la provincia de Buenos Aires, más allá de los 100 kilómetros de Buenos Aires, toda la zona de Lobos, Navarro, Monte, extendiéndose a la costa atlántica el día viernes y sábado, para esa escapada que va a tener mucha agua en toda la provincia de Buenos Aires.
0: Bueno, con agua, romántico, el mar, qué sé yo. 5:43, y hablando de las rutas, ¿no? Qué lindo, en un rato lo charlamos, la nota color el día de ayer, te vas entusiasmando, decís, pongo música, de repente ves a un flaco ahí, uy, voy a ayudarlo, se quedó en el camino. ¿Quién era ese flaco? El Dibu Martínez. Se encontró con un campeón del mundo, esta pareja no se le olvida más ese encuentro, lo ayudaron cuando se quedó en la ruta y él les regaló una sonrisa y además camisetas firmadas, buzo de la AFA, ya te lo contamos.
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9: Thank you.
0: El tema fue, muchachos, ahí por Sierra de los Padres. Grande fue la sorpresa cuando observaron dos caminatas en medio del barro y acercarse para ayudar comprobó a esta pareja que se trataba del Dibu Martínez. En diálogo con Radio Mitre, Leo comentó cómo fue encontrarse con el...
2: Ay, tengo sí, es el campeón del mundo.
0: Es el campeón del mundo.
2: Es el campeón del mundo. Y guante de oro.
9: Y en uno de los caminos que rentamos, nos encontramos con dos camionetas en la banquina, a lo lejos, ¿viste? Y nos fuimos acercando y ¿qué? Cuando nos acercamos, nos llevamos la sorpresa que el que estaba en la banquina era el Divo, no, tremendo. A mí el pecho me latía mil, mi nene también, la desesperación. Es el Divo, pa, sí, hijo, ya sé, ¿viste? Y nomás, ¿viste? Le grita, güey, campeón, nada. La actitud del Divo, la verdad, es una excelente persona. Enseguida se sonrió esa carita de con los dientitos, ¿viste? Del Divo, es sonriendo, sí. increíble.
0: Este chico, el chiquito de esta familia, cuando crezca va a creer, este papá armó todo. Sí. Y a papá le salió el milagro de casualidad de encontrarse con el Dibu, ¿no?
1: En realidad ellos, como Sierra de los Padres está cerca de Mar del Plata, sí. Se corrió la bola que en el pueblo, en los aledaños, che, miren que el Dibu está por Mar del Plata. Entonces salía la gente a andar por Mar del Plata a ver si se lo cruzaba. Y esta gente hizo lo mismo, pero bueno, al abrirse, a ir por Sierra de los Padres, en un camino barroso, complicado, ven que quedó encajado en una camioneta y ahí la historia la contó.
0: Bueno, complicado, Fabiano, como dijimos, ese choque del taxista, ¿no?
2: Sí, todavía está el automóvil, el taxi chocado contra una columna en una estación de servicio en la avenida Paseo Colón, cerca de la calle Estados Unidos, en el sur de la ciudad de Buenos Aires.
0: Un hombre de 80 años que, ileso. Por suerte, salió ileso. Son las 5:46.
10: Este es solo el punto de partida, todo el resto tiene que venir.
0: Bueno, lo que ha dejado la visita de Cristalina Georgieva también dejó una comida con el Círculo Rojo. La jefa del FMI, a solas con los CIO, el parate de la actividad fue uno de los temas, el peso de los impuestos y el dólar. ¿Quiénes estuvieron en el Palacio de Bujó, entre otros? El titular de Ualá, Barbieri, Jorge Brito, del Banco Macro, Isela Constantini, Eduardo Elstein, de IRSA, y Marcos Bulgeroni, de PAE, fueron algunos de los que escucharon a la directora del Fondo Monetario Internacional.

0: le preguntaba a Fabiano, Miguel, ¿quién es este tal Pacerini? El Haaland de Sudamérica, ¿no es demasiado el que quiere comprar Haaland. Boca? El Haaland.
1: Pacerini, me suena Pacerini.
2: Hay un intendente también, intendente de Córdoba.
0: Este lo, así lo definió Luis Artime, que es el Haaland de,
1: De Belgrano de Córdoba. Sudamérica.
0: Sí. Bueno, veremos. Se genera mucha
1: es un grandote. Un 9 grandote.
0: Sí. A lo Palermo.
1: A lo Palermo, sí. Igualmente Boca tiene delanteros. Bueno, ¿querés sumar uno más? Bueno.
0: Evidentemente, tanto Boca como River está tratando de tapar los agujeros con grandes titulares de compras, más River que Boca.
1: Si un equipo compra tanto, porque no tiene mucho semillero. También entendamos eso.
0: Bueno, eso hace rato que en estas dos instituciones se lo fueron regalando. Y a veces te lo tenés que ir a buscar afuera. Otras instituciones lo cuidan más ese aspecto, ¿no? Como Argentinos Juniors, por ejemplo, que ganó.
1: Exactamente. Que ganó ayer. Sí. Y bueno, si hablamos de semillero, no solamente hablamos de Argentinos Juniors, como otros equipos, también podemos hablar de Lanús, que es un gran semillero.
0: Tomá, Argentinos te lo dijo vos.
1: Venció 3-0 a Estudiantes de Río Cuarto. Goles de Verón, Jiménez y López Muñoz. Sí, Argentinos Juniors es cuna. Es cuna de cracks.
0: Che, al flaco López lo quisieron comprar, pero no lo venden.
1: No lo vende el Palmeiras.
0: El Palmeiras no lo vende.
1: Pues ofrecieron una fortuna por el flaco, pero bueno.
0: Lo que te cotizó entrar unos minutitos, ¿no? En el Mundial.
1: ¿Y qué minutito?
0: ¿Qué hizo?
1: Perdóname, Tomá y Acelo, le dijo.
0: ¿Cómo?
1: Tomá Julián.
0: ¿Cómo vas a decir que el gol de Julián es obra del flaco?
1: Chicos, vean el video, chicos.
0: Enrique, estaba donde tenía que estar.
1: El flaco López se lleva la marca de tres tipos y le dice a Julián, hace ese golazo tremendo. Y Julián lo hizo.
2: Pues le hizo caso.
1: Es como el negro Enrique cuando le dijo a Diego a los ingleses, Tomá y Acelo. Y Diego lo hizo.
0: No puedo creer. Está menos mal que me voy a tomar unos días.
1: Y de Lanús. Y de Lanús. Allá mañana no.
0: Sí. Te quedas a cargo.
1: Verónica.
0: A 5:50. No, se empezó a portar mal. Poné el despertador, dale. 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Todo listo y preparado, la 6 llega Eduardo Feynman y todo su equipo. Alguien tiene que decirlo. ¿Y ahora qué podemos decirle a la gente, Fabiano?
2: Vamos hacia las provincias. Nevada, alerta amarillo en Mendoza, San Juan, en toda la zona cordillerana de esas provincias. También en Neuquén, la zona de Aluminé. No las localidades de turismo invernal, todo lo que es la zona de Neuquén,
0: sí.
2: ¿No? los lugares de invierno, ahí no está la nevada. Sí, se conserva la nieve que viene cayendo hace varios días, pero hoy no. Tormenta amarillo, Corrientes, Misiones, Entre Ríos. Por viento, alerta amarillo en Salta, Jujuy, La Rioja y Catamarca.
0: Mucho mapa del país bajo agua, lluvia, ¿no?
2: Lluvia, viento. Frío. ¿Y tormenta y nevada?
0: ¿Qué pasa ahora con la temperatura en los que se van levantando el AMBA?
2: Ahora en el AMBA 7 grados 4 de térmica, algunos grados menos en el conurbano bonaerense, la temperatura 9 grados 9 décimas, la humedad del 81%.

dijimos, un turista neerlandés murió al volcar una lancha en la catarata de Iguazú. Del lado brasileño, tenía 26 años, sucedió del lado brasileño y se abrió ahora una investigación para determinar las causas del siniestro. La Nación consultó a guías de turismo del lado argentino, las cataratas, y se alegaron que para ellos este paseo en lancha del lado argentino es más seguro, tienen pilotos altamente entrenados y embarcaciones más poderosas que las brasileñas. ¿Qué sé yo? La cuestión ocurrió, en este caso, del lado brasileño, con esta lamentable noticia. Tenía 26 años, turista neerlandés.

0: Y vamos rumbo al sol, a un amanecer. Y ahora el momento de Miguel, dale.
1: 29 de julio. Hoy es el Día de la Cultura Nacional. El Día Internacional del Tigre.
2: Estás ahí.
1: El Día Mundial de la Lasaña. Y Día Internacional de la Alita de Pollo. Un día como hoy, de 1925, hace 101 años, nació Mikis Theodorakis, compositor e intelectual griego, conocido también por su militancia política. A los 17 años, Theodorakis empezó su incursión en el mundo de la política. Eran los años de la Segunda Guerra Mundial, y el joven Mikis se unió a la resistencia, primero contra la Italia fascista y después contra la Alemania nazi. Ayudando a familias judías a escapar de las autoridades germanas, fue detenido y torturado por los italianos en 1943. En abril de 1967, una junta militar de extrema derecha dio un golpe militar y se hizo con el poder en Grecia. Theodorakis pasó a la clandestinidad y fundó una organización de resistencia contra la dictadura. Fue desterrado y preso en un campo de concentración. Durante todo este periodo de detención ilegal, compuso sin descanso canciones contra la Junta. Theodorakis escribió más de 1000 canciones y obras notables. Pero nos quedamos con la más famosa.

0: Mira.
1: Ahí va.
0: Tengo.
1: Unos platos, por favor, que los rompemos, dale.
0: Traigan plato, traigan plato.
1: Pero no vacíos, que trae hambre ya. El desayuno viene. Qué peliculón este, ¿no?
0: Tremendo, con Anthony Quinn.
1: Quinn, qué actorazo,
0: por perfecto, favor, década de 70, Anthony Quinn, impresionante.
1: Esas películas que ves una y otra vez. Y a ver, cambiame el clima porque se puede venir ya. El último fin de semana de vacaciones con los chicos. Hay críticas buenas, muy buena. La película que redefine para siempre a Peter Parker. La nueva Spider-Man. Cuando crees que ya se puso todo en la mesa, Marvel te la vuelve a poner, a reinventar.
0: Y... Esta Spider-Man es de la promo de Messi.
1: Sí, claro, viene con el promo de Messi. Un nuevo día, es apenas más corta que Sin Camino a Casa. ¿Te acordás? Duraba 2 horas 25 minutos. Esta dura un poquito menos. Si la crisis que atraviesa Peter y su angustia mental lo llevan a alterar su ADN, tan híbrido como el equilibrio entre su costado arácnico y el humano, afecta hasta la creación de sus telarañas orgánicas. Peter se cruzará no con uno, sino dos personajes que sufren tanto como él de las pérdidas. Este es el aviso que nos trae Pablo Jules en la crítica, ¿no?, de la película.
0: Qué lindo tener esa posibilidad, ¿no? Nosotros, todos los terrenales, de tener la posibilidad de que con el dedo mayor tocar la palma de la mano y que salga la tela de araña y cazar chorros. ¡Fu, fu, fu, fu, fu, fu, fu! Por todos lados. ¡Fu, fu, fu,
1: fu, fu! Chicos, cuídense. Es
0: espectacular.
1: No vean esto, vean la película de Spider-Man. Esto fue muy impresionante. ¡Fu, fu, fu, fu! Ah, no. Esto no. Lástima que no está la cámara activa.
2: Fristrión.
1: Che, Fátima Flores estuvo en Perú.
0: No, no está saliendo con él, ¿eh?
1: No, ya lo aclaró, no fue de primera dama. Ojo, se pagó ella, fue en turista.
0: Y es amiga de Keiko.
1: Este es lo llamativo, es muy amiga de Keiko.
0: Es muy amiga de Keiko porque...
1: Fátima Flores.
0: De otras visitas que hizo a Perú, eventos privados donde se conocieron y Keiko la invitó. Y bueno, justo ahí consiguieron...
1: Y ahí entonces empezó el rum-rum, no volvieron.
0: Pelu Kings.
1: No. Aunque ella, ante una pregunta anoche, Pablo Hugo dijo, yo no descarto nada, ahora estoy muy concentrado en mi trabajo, 5:56.

0: hacía Spider-Man?
1: Chorro.
0: Fafafa.
2: Y a decir la verdad, me duele que me dejes. Pero ya se me va.
3: No sabemos si es una exclamación o un pedido.
0: ¿De quién?
3: De Fafafa.
0: Ah, no, este era el Spider-Man trucho, el blue. 5.57, da todo el tiempo.
4: 7 grados 2, ahora la sensación térmica en Buenos Aires. Tenemos una máxima de 17 grados. La posibilidad de lluvias recién para el día viernes. En Buenos Aires se anuncian tormentas
3: sí,
4: en la tarde.
3: Sí, esto es algo interno, ¿no? Pero estamos muy contentos porque hemos logrado encontrarlo, Fabiano.
0: Fabiano, te mandamos a hacer una nota de un auto quemado.
3: Por suerte no hubo víctimas, ¿no?
4: No hubo víctimas.
0: ¿Qué pasó? Que después no podía dar como dónde estabas. ¿En un kiosco fuiste?
3: ¿Dónde fuiste?
0: Fuiste a comprar caramelos.
4: Los datos del teléfono. No hay más.
0: Ah, fuerte
4: ¿qué
0: denuncia.
4: ¿Qué dijo?
0: No
4: hay más datos del teléfono.
0: Su teléfono no tiene,
4: no
0: más,
4: tiene
0: datos.
4: Más datos.
3: Está reclamando datos a la empresa.
0: Pero
3: le pide más datos a la empresa.
0: ¿Vos querés más datos?
4: Dale, dame. Entonces,
3: vamos, dale unos datos.
0: ¿Cómo era tu frase? ¿Querés?
3: ¿Quieres
0: participar?
3: ¿Quieres
0: participar? ¿Quieres más datos? Pará, me lo anoto antes de irme de mini vacaciones.
3: Más datos para Fabiano, así lo encontramos.
0: ¿Cuántos datos querés?
4: Los que vos consideres.
0: Dale, no, la empresa.
3: Dale 4G.
0: Mirá, ese es el teléfono de activo.
4: Ahí está.
3: Ahí está.
0: Móvil activo. 528.

0: respecto a los finales, reiteramos, ¿no?, que fuimos tratando en el programa, que ahora amplía Eduardo, no cede la tensión con Brasil, el partido de Lula pide investigar el viaje de Milei, la visita de Giorgio a Vaca Muerta, una visita a la fábrica de dólares, no es la fábrica de chocolates, es el título de La Nación. Y Joaquín Morales Solá, que dice, un jefe de Estado con el método del escrache. Títulos de Clarín, ¿no? Hace pie en el tema de... No le hicimos este caso... la vista de Georgieva, que dice sigan comprando. El central no compró dólares por primera vez en el año. La jefa del FMI había pedido que el país siguiera sumando reservas, pero se interrumpió la ronda de compras permanentes en el día de ayer. Veremos qué pasa hoy. Son las 5:59 y algunos segundos. Nos vamos despidiendo. Bueno, gracias, nos vemos muy pronto, Gracias, Miguel,
1: No, por favor, gracias a vos. Te vemos en agosto, ¿no?
0: agosto.
1: En agosto.
0: Y no falta agosto. Tanto para agosto. ¿Cuánto falta para agosto?
1: Falta nada, pero no. ¿Algún día de agosto volverás?
0: Sí, no, ya está, el 10 vuelvo, ¿sí?
1: ¿El 10 nada más? ¿No quieres tomarte un poco más?
0: Pero, Fabiano.
2: Chuchu.
0: Mirá, es así, ¿vos querés datos?
2: Datos.
0: Spider-Man, datos.
2: Mándame Spider-Man.
0: Chao. Te quedan ya. Alguien tiene que decirlo.
3: Chorro.

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0: Coso, Tigre, estará en los octavos de final. Tigre ha perdido en su estadio 2-1.
1: Ahí está Giovanni Lo Celso, señores, subcampeón del mundo con la selección argentina.
2: Tiene un buzo de 4 estrellas.
1: Sí, lamentablemente.
2: ¿Lo viste, no?
1: No lo pudimos, lo vi. No, pensé lo mismo que vos, pero lamentablemente no la pudimos estampar en el escudo, pero orgulloso de esta selección.
3: Vamos a hablar de lo que pasó, esta tragedia en las cataratas de Iguazú, cuando este trágico accidente ocurre, un barco cargado.
0: Ha perdido en su estadio 2-1.

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2: Buen día, buen día, buen día. Buen día, ¿qué tal? ¿Cómo les va? Miércoles 29 de julio. 6 de la mañana, 6 minutos en todo el país. Soy Eduardo Feynman y estamos aquí en Mitre hasta las 10 de la mañana. Tenemos un gran equipo periodístico con la mejor información. Esto es Alguien Tiene Que Decirlo. Feliz despertar en este, reitero, miércoles 29 de julio. Se fue julio, Se fue. Hola María, ¿qué tal? ¿Cómo va?
3: Buen día, Edu. Buen día, compañeros. Y buen día, queridos oyentes madrugadores. Y estamos, ya hasta fin de semana vamos a estar en agosto. Sí, es impresionante.
2: Es increíble.
3: ¿No? El mes 8 del año. Amanecemos con 9 grados 8 décimas de temperatura, 8.5 de sensación térmica.
2: Hoy hace frío, en serio.
3: Sí, hoy hace frío. Bajó mucho la temperatura. 83% la humedad, 1013.6 es la presión. El viento, que es el que hace sentir más frío, es del sudeste a 10 kilómetros por hora. Y hoy la máxima se estima en 17 grados. Saldrá un poco el sol durante el resto del día. Mañana jueves algo de sol, algunas nubes, 17 de máxima. El viernes 19 grados, pero el viernes habrá tormentas hacia la tarde-noche.
2: Claro, te dije,
3: Viernes.
2: Te vengo diciendo desde el lunes.
3: Sí, también sábado la mañana, posibilidad de chaparrones.
2: Sí, también.
3: Y el sábado 19 grados de máxima. El domingo otra vez sale algo de sol, 16
2: sí,
3: de máxima. Pero las mínimas se van a mantener bastante bajas.
2: Bueno, estamos en invierno, María.
3: Estamos en pleno invierno. Sí,
2: casi en agosto, ¿eh? Sí. 6 de la mañana, 7 minutos en todo el país. Rolito, muy buen día.
4: ¿Qué tal, Edu? Buen día. Buen día para todos. Keiko Fujimori, la nueva presidente del Perú. Le deseamos muchísima suerte. Ganó una elección muy ajustada. Más ajustada que la camisa de Baradel.
2: Sí, ayer tomó posesión del cargo. Allá se llama tomar posesión.
3: Ajá.
2: Acá se llama asumir.
3: Claro.
2: ¿No? Distinto. Gaby, buen día. ¿Qué tal? ¿Cómo?
5: Edu, querido, bien. Buen día. Buena jornada.
2: Muy bien. ¿Qué tal, Gianluca? ¿Todo bien?
6: ¿Cómo están? Buen día para todos.
2: Muy bien. Doctor.
5: Buen día, Eduardo. ¿Cómo estás? Buen día a todos.
3: Buen día, ¿no?
2: Siempre tenés el micrófono lejos.
5: Sí. ¿Vos sabés que se aleja? Yo creo que me lo aleja Willy.
2: Ah. Willy. Él echó la culpa a Willy.
7: Willy.
2: La culpa la tiene el otro. Es el típico argento que la culpa siempre la tiene otro.
5: Buen miércoles, pese a esto.
2: Bueno, arrancamos con la información. Ayer contábamos el anuncio que hizo la provincia de Tucumán, el gobernador Haldo, sobre el desdoblamiento de las elecciones, el adelantamiento de las elecciones en la provincia para el 9 de mayo. Bueno, ya hay otras. Hoy Clarín dice en página 11, en la sección El País, tras el anuncio de Tucumán, otras provincias van a desdoblar. Es lo que le vengo diciendo hace tiempo, ¿no? Que atención, porque varias provincias van a desdoblar. El año pasado, por ejemplo, el año pasado desdoblaron 16 de las 24. Neuquén, Mendoza, Santa Fe y Jujuy tienen previsto adelantar las elecciones del año que viene. En 22 de 24 provincias va a haber elecciones para gobernador. Así que lo que dice Clarín hoy es que en Neuquén el gobernador Rolando Figueroa también va a desdoblar, todavía no tiene la fecha. Otra provincia que va a desdoblar es Mendoza, que es un territorio aliado de Javier Milei. Después Maximiliano Puyaro, gobernador de Santa Fe, también tiene apuntado junio para adelantar las elecciones. Y Jujuy también tiene decidido desdoblar, todavía sin fecha. Bueno, hoy se conoce, Willy querido, que el tema de

0: Naftas, la venta cayó casi 3% en junio. Mucho, ¿eh?
1: Sí, mucho, y obviamente hay mucho defecto de precio, mucho que la plata no alcanza.
0: Claro, es el tema.
1: La plata no alcanza, y esperemos que baje el precio de la nafta una vez que se normalice.
0: Sí, sí. Veremos.
1: Pero
0: cuándo.
1: Cuando empezó, duraba 4 semanas, claro, en febrero.
0: Eso depende de una tregua definitiva, una paz definitiva entre Israel, Estados Unidos e Irán, ¿no?
1: Sí, sí.
0: O Irán y el resto del mundo, qué sé yo, ¿no?
1: Exactamente, pero hoy viene lejos eso.
0: Sí, totalmente. 3% en junio es contra un año atrás, junio a junio. El gasoil se desbarrancó 8.89, o sea, casi 9%. El gasoil. Se trata del quinto mes consecutivo de contracción y ya se siente en 19 provincias, ¿eh? No solamente acá en el AMBA.
1: No, es generalizado.
0: Es generalizado en todo el país. Por el dinamismo de Vaca Muerta subió el consumo en Neuquén, obviamente. YPF lidera el mercado, pero sus ventas aún así bajaron 1.16%.
1: Es lo que contaba una vez acá Horacio Marín, ¿te acordás?
0: Exactamente.
1: Que tampoco podía subir mucho el precio de la nafta porque para YPF también le reportaba menores ingresos.
0: Sí. Action fue la única que logró aumentar las ventas. Mirá vos, Shell retrocedió 5.1%. Puma Energy casi 5%, 4.69%. DAPSA bajó 13% la venta de nafta. Y Gulf bajó 14% la venta de nafta. Mañana vamos a tratar de hablar con un especialista en el tema. 6 y 12 minutos.
2: Bueno, amigo mío, le robaron el auto y lo único que pide es que le devuelvan la nafta.
0: El auto, quédatelo, devuélveme el tanque de nafta. Muy bueno. Bueno, ahora el vicepresidente de Brasil, duro con Milei, se están tirando, esto no termina más. Dijo que el vicepresidente se llama Almin y dijo que Milei perjudica a su país. Ya teníamos al ministro de Economía que lo había llamado payaso. Dramático, ¿eh? 2 de cada 3 préstamos son irrecuperables.
3: ¡Epa!
0: Son aquellos que sacaron préstamos en billeteras virtuales. Estamos hablando de personas. 3.4 millones de personas o 3.4 millones de créditos ya son considerados irrecuperables. Es un montón.
1: Sí, sí, que se salieron muchas billeteras agresivamente a prestar. Y muchos, lamentablemente, viste que es una aplicación.
0: Sí, claro.
1: Y bueno, te borraban la aplicación del teléfono, chao.
0: Pero eso es mentira, eso no.
1: No, ya sé.
0: Eso es mentira, pero mucha gente, que por más que borre la aplicación,
1: la deuda queda.
0: Está ahí. Está
1: exactamente.
0: Ahí.
1: Así que la verdad es preocupante porque igual le quedan en lista de personas que dejaron de pagar un crédito y a la hora de volver a solicitar otro crédito.
0: En su perra vida le van a dar un crédito.
1: Exactamente. O sea, no es gratis el no pagar.
0: Bueno, muy bien. Morosidad en el conurbano, por ejemplo, en Florencio Varela el 38%, en José Cepaz el 37%, en Moreno el 36%, en Malvinas Argentinas el 35%, en Merlo el 34%, en Ituzaingó el 25%, en 3 de febrero el conurbano es tremendo, tremendo, tremendo.
2: El cobrador que dice, pibe, ¿está tu papá? No, no está, y tu mamá también se escondió, dice.
0: Bueno, ayer la Universidad de San Martín de Porres condecoró como doctor honoris causa al presidente Milei. Eso fue antes de regresar a la Argentina. Regresó hoy a la madrugada. Mientras usted y yo dormíamos, regresaba a la Argentina el presidente Milei. El rectorado de la Universidad Peruana consideró para la concesión del máximo grado de condecoración académica que Milei es un destacado economista, docente y político argentino que contribuyó al estudio, la difusión y el desarrollo del debate económico contemporáneo. En el discurso allí en la universidad, ayer el presidente dijo que aquellos que decidan violar el equilibrio fiscal van a terminar presos. Y esto lo va a anunciar en cadena nacional mañana jueves, cuando dé cuenta de la reforma de la Carta Orgánica del Banco Central. Dice que va a buscar que tenga como misión fundamental preservar el valor de la moneda, y aseguró que estará prohibido financiar al fisco.
1: Así es, y va a tratar de dar estabilidad a los directivos o directores del Banco Central a través de que sea complicado el ejecutivo removerlos, como ha pasado en la gestión de Cristina, por ejemplo.
0: Claro, con Redrado, por
1: Martín
0: ejemplo.
1: Redrado.
0: Claro, claro. Lo que busca el presidente, me imagino, con esta reforma es una verdadera independencia del Banco Central, del Poder Ejecutivo.
1: Exactamente, que su mandato no coincida con el del presidente.
0: Claro.
1: ¿Cómo es
0: claro.
1: en Estados Unidos?
0: En Perú.
1: O en Perú.
0: O en Paraguay.
1: Bueno, en Perú está el ícono del banquero central claro. de América Latina, Julio Velarde.
0: Totalmente. 6 y 16. Muy interesante encuesta que hizo Lucas Klobops, que es director de opinión pública de Q Social. ¿Quién puede representar a la avenida del medio, ¿no? A esa masa crítica de votantes que no quieren ni a Milei ni al kirchnerismo, ¿no? Lo que dice Lucas es que la pecera crece, donde hay que ir a pescar. La pecera crece, la demanda es cada vez más clara y hay una predisposición hacia dos perfiles. Y atención, porque, qué sé yo, para mí es nuevo, pero bueno, ahora lo leemos. La avenida del medio, dice Lucas Klobops, la medida del medio no es coyuntural, se ensanchó fuerte en un año, pasó de 30% a 40% ahora en junio. 40% del electorado no está ni con Milei ni con el cristinismo. Ambos rechazan a ambos polos. Rechazan a ambos polos el 40%. Solo rechaza a Milei el 29%. Solo rechaza al kirchnerismo el 25%. Ok. ¿Qué esperan? ¿Qué esperan? Cuatro señales dibujan el mensaje que están esperando. El 80% pide equipos de trabajo sólidos. El 78% critica los modos del presidente. Atención con eso. El 78% critica los modos del presidente. El 50% quiere un liderazgo sensible ante las dificultades económicas. El 73% está cansado de las opciones actuales. Sienten que las alternativas políticas de hoy no los representan. Hay una fatiga con el sistema tal como está. El 75% cree que Milei se pareció a la casta. Vino a luchar contra la casta y se terminó pareciendo a ella. El 71% pide renovación del peronismo. Atención con eso, ¿no? A los peronistas. Reclaman que el peronismo renueve nombres y mensajes. Nombres y mensajes. Es la puerta de entrada del espacio al segmento del medio. El 50% quiere cambiar algunas políticas y continuar otras. No es un segmento anti-Milei absoluto. ¿Qué más? ¿Quién podría? Ahora, ¿quién podría representar ese 40%? Dice que hay una predisposición hacia dos perfiles. Amén. Esto lo cuenta Lucas Klobops, director de opinión pública Q Social. No los vota hoy. A ninguno de los dos perfiles lo vota hoy. Ahora voy a decir cuáles son los perfiles. A ninguno de los dos perfiles lo vota hoy. Pero los puede tener en cuenta, ¿no? Uno es Victoria Villarruel.
3: Ajá.
0: Desde el oficialismo, pero con distancia a Javier Milei. Dice que genera predisposición del segmento por su crítica al estilo de Milei, desde adentro del oficialismo. ¿Qué hace clic? El 78% critica los modos del presidente. El 75% cree que Milei se pareció a la casta y el 50% pide continuar algunas políticas. Y el otro segmento que este 40% aceptaría es un peronismo renovado y moderno, con renovación generacional y de mensaje. Genera predisposición del segmento, pero solo con un giro claro de nombres y de mensaje. El kirchnerismo tradicional está afuera de este espacio. Esta predisposición, lo que dice este artículo, es que la predisposición no garantiza el voto. No es que Victoria Villarruel y este peronismo renovado y moderno garantiza el voto de la gente. Miran, qué sé yo, la pecera, ese 40%, mira. La avenida del medio se sostiene ancha solo si aparece una oferta con capacidad real de ganar. De lo contrario, la polarización vuelve a angostarse. Claro, si la oferta termina siendo Milei Kicillof, otra vez eso se vuelve a achicar. 6:21.
2: El efecto para el 2027, el efecto albóndiga de cantina. Nadie sabe con lo que te puedes llegar a encontrar.

0: Ayer el presidente Milei habló de la pastelera. ¿Habló de su propia hermana?
1: No, no sabía.
0: La pastelera.
1: ¿Ah, sí?
0: Que sabe hacer las cosas. A ver, ponelo.
2: Nosotros el año pasado tuvimos un embate político muy fuerte, donde el Congreso envió 40 leyes destinadas a romper el equilibrio macroeconómico, intentó un golpe de Estado con 7 intentos de juicio político, además sembraban el terror en las calles, y no solo eso, sino que además, en complicidad, empresarios, o sea, empresarios prebendarios, medios de comunicación, periodistas corruptos, profesionales que son sicarios del mal, trabajaban para que todo volara por los aires. No les fue bien porque la elección ganamos 41-24, o sea, le ganamos al kirchnerismo, 41-24. Eso, si hubiera sido una presidencial, implicaba ganar en primera vuelta. Eso gracias al trabajo de mi hermana, que creó un partido. Miren, en Argentina crear un partido puede demandar más o menos 7-8 años. Mi hermana creó 24 partidos en 6 meses, digamos, uno por cada distrito, y de los 24 distritos ganamos en 16. Vaya que sí sabe, digamos, hacer cosas las pasteleras.
0: Claro, ironizó con así la llaman a Karina Milei, ¿no?
1: La pastelera.
0: La pastelera, o la tortera. Hacía tortas, ¿no? Sí. Antes de llegar al poder. 6:23. El mismo Milei se ríe de eso. Bueno, Willy, ¿cómo explicarías esto? Pese a un pedido de Georgieva, el central no compró dólares por primera vez en el año. Es título principal y grande de Clarín el día de hoy. ¿Por qué no compró?
3: De lo que va del año, hay dos días en los cuales el Banco Central no compró. Uno fue el de 2 de enero y otro ayer. Pero okay. Ayer había una situación particular que era, se fijaba el tipo de cambio para una letra que se va a emitir ahora. Entonces había mucho interés en el mercado de que ese tipo de cambio sea alto. Mientras más alto, mejor, porque ellos cobran más. Entonces muchos bancos salieron a comprar dólares para obligar a que ese tipo, pícaros, salieron a que ese tipo de cambio sea alto. Entonces el banco.
0: Una cuestión muy técnica,
3: sí,
0: entonces.
3: Sí, porque querían.
0: No es que hay un drama económico. Porque los títulos son catástrofe.
3: No.
0: Por primera vez en el año no compra y entonces. Y eso que Georgieva le dijo el otro día.
3: No. Era una situación de muchos bancos que salieron a comprar dólares para marcar ese dólar alto y cobrar ellos más en una deuda que emiten el Tesoro.
0: Una picardía, ¿no?
3: De hecho, ¿sabes quién salió a vender ayer? El Tesoro salió a vender fuerte para frenar eso, porque si no el dólar te seguía subiendo y marcaban ese tipo de cambio más alto. El Tesoro vendió bastante ayer, no me quisieron decir cuánto, pero vendió bastante.
0: Ok.
4: Que dice, presidente, ¿le puedo dar un consejo? No, gracias, ya tengo un montón y no los uso.
0: María, recordamos la temperatura y pronóstico del tiempo.
1: Sí, Edu, está bastante fría la mañana, tenemos 8 grados y medio de temperatura a esta hora, 8.3 de sensación térmica, cielo ligeramente nublado y máxima para hoy. Bajó la perspectiva, 15 grados.
0: Bueno, Poliarquía Consultores hizo lo que se llama el índice de optimismo ciudadano. Hay una fuerte caída del optimismo ciudadano que se ubica en valores similares a los del inicio de la gestión libertaria, diluyendo toda la recuperación ocurrida en el 24-25. ¿Por qué esto, Willy? ¿Qué explicación hay?
3: Hay sensación de que, de vuelta, que la situación económica no está correcta, que no hay. De hecho, volvemos a los que generan empleo hoy en Argentina, son minería, energía y el campo, no generan tanto empleo como lo que se pierde. Entonces hay una sensación de como el que se está viviendo la situación. Sobre todo los dos sectores que más difícil la está pasando ahora son comercio e industria. Es un clásico. Entonces ahí tenés la explicación de todo.
0: Claro. Y comercio e industria está despidiendo gente.
3: Sí, ahí tenés un tema.
0: Y los grandes generadores económicos del país no generan empleo.
3: Sí, y tenés una situación demográfica también importante, que es los generadores de empleo no están en el mismo lugar donde se pierden el empleo. Claro. Que es básicamente en AMBA, o en el conurbano, o en el conurbano de las grandes ciudades.
0: Muy bien.
4: Como comerciante me decía, mira, acá a la mañana no entra nadie y a la tarde y afloja un poquito.
0: Afloja, afloja. El comercio está parado, ¿eh?
3: Parado.
0: Es impresionante. Hoy Joaquín Morales Solá en La Nación titula Conflicto con Brasil, un presidente con el método del escrache. A la miércoles. Hoy a las 8 de la mañana prometió venir aquí al piso de la radio el canciller Quirno.
1: Ah, mira vos. Epa.
0: Así que con él vamos a hablar de todos estos temas. 6 de la mañana, 27 minutos.
4: No hay nadie en central acá, ¿no? No. No.
0: Bueno, hay más cambios en el gobierno. Santilli echó a Darío Geuna de la Secretaría de Innovación. Creo que Darío Geuna, un hombre muy cercano a Santiago Caputo. ¿Hacemos la primera tanda?
1: Mirá qué hora es, casi las seis y media. Están por sonar miles de despertadores. Tenemos una mañana con frío, 8.3 de sensación térmica máxima para hoy, 15 grados.
0: Muy bien. Vamos a la pausa, ya venimos.
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0: Bueno, María, cuéntame la temperatura.
1: Sí, 8 grados 3 décimas es la sensación térmica hasta ahora. El cielo está parcialmente nublado y se esperan para hoy 15 de máximo.
0: Bueno, Rolo, cuéntame un chiste.
2: Bueno, cuando a Kicillof le preguntaron por Máximo Kirchner, dijo, para mí Máximo en el peronismo es Dios. ¿Dios? Sí, todos hablan de él, pero nadie lo puede ver.
0: Bueno, Willy, títulos para hoy.
3: Sí, vamos a hablar de lo que está pasando en el mercado cambiario con el dólar puntualmente y la actitud del Banco Central, también de la licitación de deuda clave. Hoy Caputo sale a buscar cerca de 8 billones y medio de pesos, una renovación de deuda en pesos, que la deuda en pesos también es importante y por eso la intención del gobierno de estirar vencimientos después de las elecciones del 2027. También vamos a encontrar lo que pasó ayer en el último día de visita de Cristalina Georgieva, que estuvo en Vaca Muerta. Y por último, lo que hablamos en la apertura del programa, qué está pasando con la deuda de las personas con billeteras y bancos y los proyectos que circulan en el Poder Legislativo.
0: Sí, como 20, 25, sí, proyectos, qué sé yo, ¿no?
3: Muchos de ellos, mucho populismo, claro, detrás de esos proyectos.
0: Obviamente. Bueno, Gaby, ¿y títulos?
4: Sí, señor, vamos a hablar de la causa Villa Gesell, la muerte de la bebé Isabela, lo que pasó ayer en el ámbito procesal, mientras Lucía Sosa, su madre, está detenida por abandono de persona seguido de muerte agravado por el vínculo, su padre de apellido Aguirre imputado, etcétera. Vamos a contar las últimas novedades de la causa que maneja un muy buen fiscal como Juan Pablo Calderón. Un hecho inusual que me llamó la atención, una bala perdida hirió a un hombre de 74 años en un reconocido club náutico de Núñez.
0: Mirá vos.
4: Esto fue en el centro naval.
0: Mirá.
4: El hombre es un visitante, estaba próximo en el sector de Amarra, próximo a embarcar, con una persona que lo había invitado, y aparece una bala que impacta en el brazo izquierdo, está internado en el sanatorio Otamendi. Se presume que es del tiro federal. Se presume que es una bala que partió del tiro federal. Por eso cerraron las instalaciones del centro naval.
0: El tiro federal lo mudaron,
4: ¿no? Lo mudaron.
0: Exactamente. En Núñez, ¿dónde está ahora?
4: Exactamente, próximo al centro naval.
3: ¿Viste dónde está la nueva parte de River? Ahí sobre la Lugones.
4: Cantilo.
3: Llegando a General Paz, sí, ahí al lado.
0: Claro. Ah, al lado de River, esas nuevas canchas de entrenamiento.
3: Exactamente ahí.
4: Exacto. Sí, el tiro federal están haciendo una construcción muy grande donde era el ex tiro federal. Bueno, hay una investigación que lleva el fiscal Pablo Recchini y después, por supuesto, lo vamos a ampliar. El gobierno nacional, por supuesto, autorizó la extradición a Turquía de un jefe mafioso que denuncia vínculos entre el crimen organizado y el entorno de Erdogan. Se trata de Serkan Kurtulus, solicitó permanecer en un país como refugiado, petición que fue denegada. Estaba detenido en el Complejo Federal Penitenciario de Ezeiza desde el 2020. Cancillería dispuso su entrega a Turquía y las oficinas de Interpol entre Buenos Aires y Estambul están coordinando el viaje, por supuesto, de este ciudadano turco. Se integra a la Suprema Corte de la Provincia de Buenos Aires. Voy a contar la información que ayer tuve oportunidad de acceder. La Corte Suprema de la Provincia, la Suprema Corte, como usted le quiera llamar, tiene constitucionalmente 7 miembros. Actualmente hay 3 solamente, Sergio Torres, Hilda Kogan y Daniel Soria. Voy a contar qué es lo que pasa y qué es lo que se viene en la Corte de la Provincia de Buenos Aires. Anoten esta fecha porque es una fecha importante, 5 de septiembre próximo. Usted dirá por qué. Porque entra en vigencia la ley 27.801, que es la que baja el régimen de imputabilidad a los 14 años. Después voy a contar en qué impacta, qué va a pasar a partir del 5 de septiembre, no falta mucho, pasa rápido los días, y cómo va a impactar a partir de ahí en los menores de 14 años que cometan, por supuesto, un delito. Vamos a contar la causa Cuadernos, el martes próximo, hoy hay audiencia, mañana hay audiencia en Cuadernos, pero importante, la audiencia todavía siguen declarando funcionarios de AFIP. El martes próximo, 4 de agosto, declara Javier Iguacel, que fue interventor en Dirección Nacional de Veridad y tuvo un rol preponderante en esta causa.
0: Clave.
4: Bueno, declara en testimonial el próximo martes 4 de agosto. Vamos a contar quién es el nuevo secretario de enlace entre el Ministerio de Justicia y el Poder Judicial. Ayer se publicó en el boletín oficial. Se llama Matías Manfredi, secretario del Juzgado Federal de Sebastián Ramos. Vamos a contar qué rol va a tener. Y por último, lo que pasó ayer en la Cámara Federal en Comodoro Pi, en el segundo piso, en la audiencia donde Elías Pichirilo pidió su excarcelación o bien el traslado de su arresto domiciliario al domicilio de su actual pareja en Núñez.
0: Muy bien. Gianluca, ¿temas para hoy?
5: Ayer empezó la segunda fecha del clausura. Ganó Banfield, ganó San Lorenzo con Pipo Gorosito, primer triunfo en este segundo ciclo. Ganó Argentino Juniors, goleó 3-0 y empataron 5 goles Rosario Central y Racing. Hoy hay otros 4 partidos, entre ellos River, que busca cortar la racha de derrotas, visita a Gimnasia en La Plata. Mientras tanto, Boca no va a jugar esta segunda fecha, la tiene postergada porque juega por Copa Sudamericana, viaja a Chile, mañana será ese encuentro. Y un tema del que habla el mundo, el Mundial pasa a ser una especie de compañía privada. es la idea de Gianni Infantino, que obviamente él a la larga lo que quiere es ser el CEO, el comisionado de esa compañía privada, algo parecido a lo que pasa en la NFL, y ya tiene la negativa de la UEFA, que está en contra de Infantino. En un rato te voy a contar los detalles.
0: Bueno, muy bien. Cormi, títulos.
6: Nutrición oncológica. La Asociación Civil Sostén recuerda que casi el 85% de los pacientes que tienen cáncer, hoy hablar del cáncer como enfermedad crónica, el 50% de los cánceres se curan, ¿no? O sea, pero se curan en un proceso largo, ¿no? Entonces, el 85% tiene problemas de nutrición. Y en su mayoría no son derivados a un nutricionista. Y uno cada cuatro tiene problemas serios de desnutrición. O sea, es que la mitad de los que tienen cáncer tienen exceso de peso. Entonces, cuando pierden peso, pierden masa muscular, que queda oculta por la cantidad de grasa que tienen. El otro tema, viste que ayer hablábamos que era el Día Mundial de las Hepatitis. Bueno, el doctor Silva, director de la Unidad de Investigación Clínica del Austral, recomienda realizar los controles médicos para detectar hepatitis, aunque no haya síntomas ni factores de riesgo, porque se detecta muy poco, como lo hablábamos ayer. Y dos de medicamentos. La ANMAT autorizó la venta de varios medicamentos que se hagan de venta libre. Por ejemplo, la tribebutina, es lo que se usa para el colon o intestino irritable, la fenoxiferadina, un antialérgico, varios remedios que pasan a ser de venta libre. Siempre es un tema polémico. Y después los pastilleros. Hay que tener cuidado porque el pastillero transparente, el blister transparente, se puede pasar a un pastillero porque es apto, la luz no lo degrada. Ahora, si el plástico es de color, o ya sea amarillo o sea o anaranjado, quiere decir que es sensible a la luz, y en algunos casos, cuando es totalmente de aluminio, puede ser degradable hasta por la humedad. No conviene pasarlo al pastillero, tenerlo en el blister. Eso lo voy a ampliar después. Y bueno, finalmente, si tienen la letra LP, AP o XR, significa que son de liberación prolongada, no se pueden partir.
0: Muy bien, me voy con Bike y los títulos internacionales. Juan Dillon, buen día.
7: Buen día, Eduardo. Buen día a toda la mesa. 30 grados de temperatura aquí en Madrid. Y hoy les diría que es una prueba de fuego justamente para los incendios que están atacando Europa por la llegada de otra ola de calor con temperaturas que pueden estar por encima de los 40 grados. Incluso... Sí, tremendo, tremendo. Habrá que ver cómo también responden los equipos de emergencia. Tanto en España como en Francia está, uno podría decir, medianamente controlado los fuegos, si bien siguen los focos, ¿no? Pero hay un cierto control. Así que jornadas, ¿no? Porque hasta el domingo va a haber temperaturas de al menos de 40 grados, ¿no? Indican los servicios meteorológicos tanto de Francia como de España. También los diarios esta mañana describen, Eduardo, la vuelta de algunos vecinos que habían sido evacuados por los incendios y obviamente, ¿no? El testimonio, la descripción de todo arrasado por el fuego, ¿no? El español hoy señala de una familia que cuenta: solo quedaron las cuatro paredes de mi casa, ¿no? El resto quedó todo incinerado. Así que el gran tema que sigue ocupando las portadas internacionales. La otra cuestión que también sigue desde febrero estando y ocupando el mayor lugar es la situación del Medio Oriente. Ayer tuvimos desde un ataque frustrado de Irán a bases de Estados Unidos en Jordania. También tuvimos una idea de Omán de dividir el control del estrecho de Hormuz, que quedó totalmente rechazada por Irán. Incluso esta mañana está subiendo de nuevo otra vez contar la suba del petróleo, creo que un 4% por lo menos en algún momento, está sobre los $80 el Brent. Así que ahí toda la cuestión. Ayer la reunión del presidente Trump con Zelensky, con Netanyahu. Así que bueno, toda la política internacional en torno a las dos guerras, Ucrania y el Medio Oriente, no Irán. ¿Qué más? Ayer un terremoto en Japón, de 7% una magnitud, así que de magnitud 7 en la escala, por lo cual también preocupación. Hay 13 víctimas al momento, ¿no? En este momento hay 13 víctimas fatales, 600 desaparecidos, así que nada que ver con lo de Venezuela, pero sí un terremoto importante en un país que está preparado además para los terremotos como es Japón. La asunción de Keiko Fujimori, vamos a hablar en un ratito de algunas promesas que hizo la nueva nuevo presidente de Perú. Tenemos indultos de Sánchez para amigos, separatistas. En el día de ayer, antes de irse de vacaciones, firmó indultos para un líder separatista y para dos condenados de corrupción del PSOE. Bien, el amigo Sánchez, así que sigue sumando escándalos. Escuchen esto, en Francia, en el día de ayer, hallaron a cinco cadáveres de bebés dentro de cajas en un domicilio en Francia, así que la conmoción, se recuerda a otro caso que había de ocho bebés, pero bueno, un espanto, imagínense las imágenes y lo que describen también las fuerzas de seguridad cuando entraron a la casa de esta mujer con estos cinco bebés. Y finalmente, una tecnológica, el Wall Street Journal cuenta, esto en Estados Unidos en principio, que Apple va a empezar a alquilar los productos, como hacer un renting, entonces uno se puede alquilar una Mac, se puede alquilar un iPhone y después devolverlo o pagar esa diferencia para quedarse con ese teléfono. Pero una alternativa interesante para aquellos que no quieren desembolsar, bueno, todo el dinero y comprar el producto. Totalmente. Así que los títulos.
0: Bien, cerramos con Bike.
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1: Bueno, a las 6:48 me voy al tránsito. Fino Martínez, buen día.
2: Eduardo, muy buenos días. Hay un accidente en la avenida General Paz a la altura de Balbín en dirección al río de la Plata. Está provocando retrasos desde avenida San Martín. La Panamericana, súper fluida. También la autopista Buenos Aires-La Plata, las autopistas 25 de Mayo, Perito Moreno con buena marcha. Hay retrasos en Telepiane por las obras y está empezando a cargarse la autopista del Oeste desde Vergara hacia la General Paz. En la ciudad de Buenos Aires, en Paseo Colón, a metros de Avenida Independencia, ocurrió un accidente más temprano. Un taxi chocó contra una columna, trabajó el SAME. Y en cuanto a los servicios, trenes, autos, por el momento, todos están operando horario.
1: Bueno, muy bien, señores, nos metemos en las efemérides.
3: Dale, dale.
1: Y desembarco después, dale.
4: Sí, señor.
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1: Me encantan las merengadas.
4: Ay, qué ricas que son de verdad.
1: Yo le saco una tapita y me como los
4: no. Así se comen las merengadas.
1: Sí, sí, claro.
4: Claro, así.
1: No, y a una tapita. Sí, una tapita la voy enroscando.
4: Con la otra, sí.
1: ¿No?
4: Para que se despegue.
1: Para que se despegue.
4: Exactamente.
8: Es un ritual.
4: Es así.
1: Es un ritual, sí. Es lo rico.
8: Mm.
1: Muy bien.
8: Y la rumba le sacás el.
1: No, la rumba me la como así. ¿Cómo viene? Y la tita, ¿cómo viene? Muy bien. Bueno, acá con el padre Manolo, en este segmento recordamos a Marta, María y Lázaro, los hermanos de Betania, que fueron amigos y discípulos de Jesús. Esta fecha está unificada porque celebra a los tres juntos.
8: Muy bien.
1: Hoy lo recordamos a René Favaloro, que en el año 2000, un día como hoy, se suicidaba un grande, realmente un grande.
8: Se pegó un balazo en el corazón.
1: Se pegó un balazo en el corazón, sí. Un docente, un maestro, él decía que uno es docente en cada acto que hace en su vida, está claro, transmitiendo
8: claro,
1: algo, ¿no?
8: Claro, claro.
1: Tenemos de alimentos varias, Eduardo. Tenemos el día del gnocchi, por supuesto, que es más rioplatense que italiano.
8: ¿Ah,
1: después
8: sí?
1: El día de la lasaña, también es.
8: Hoy hay que poner plata abajo.
1: Hoy hay que poner la plata abajo.
4: Abajo el plato de gnocchis.
1: Sí. Claro.
8: Mi vieja hacía lasaña. Lasaña era comerla.
1: No. Y bueno, el día del jockey es el 29, porque así uno va estirando para llegar a fin de mes, ¿no? Eso es lo que dice uno de los autores. Y es el Día Internacional de la Alita de Pollo. Pues es que le mandaron restos a una señora
8: chequeado.
1: Teresa. ¿Eh?
8: ¿Qué de la alita de pollo?
1: Bueno, te cuento por qué. Claro. En la década de 60, le llegó a una señora, la dueña del Ancho Bar, en Búfalo, un envío de alitas de pollo, que eran de descarte, ¿no? Y ella, en lugar de tirarlas, las frió y les puso salsa picante.
4: Claro.
1: Y ahí empezaron las alitas Búfalo.
8: Ah, mira vos.
1: Claro. Entonces se comen
4: en el Super Bowl, se comen
1: mil millones.
8: Me está jodiendo.
1: En el Super Bowl.
8: ¿Alita de pollo?
1: Alita de pollo, sí. Porque cada
4: uno. ¿Existe Hooters todavía, doctor Yessi, usted que es así?
9: No recuerdo haberlo visto.
8: ¿Ah? Yo tampoco.
4: Estaba en el Bayside.
9: Sí.
4: Hooters.
9: Sí, estaba.
4: ¿Ah, fuiste a Hooters?
8: No.
4: Ah, a Rolo le encantaría.
8: Yo voy a Estados Unidos y lo primero que hago, trato de hacer, es ir a... CFK, no, ¿cómo se llama?
4: Kentucky Fried
9: KFC.
4: No, Hooters.
1: Kentucky Fried Chicken.
8: ¿Cómo me gusta?
4: Acá me confirma
8: el pollo
4: Karina.
8: Frito, ¿cómo me gusta?
4: Que existe Hooters. Es un lugar que está en el Bayside.
8: Ah, mirá vos.
4: O estaba, no sé si sigue.
9: Sí, yo lo vi como en Oro, había varios locales.
4: Bueno, te sirven esas alitas de pollo y las chicas que te sirven usan un shortcito bien cortito naranja.
8: Ay, papá,
4: una musculosa blanca y. Tienen todas.
8: Sospechosas.
4: Exacto. Como le gustan a Rolo, son todas.
8: ¿Qué venden? ¿Alita o pechuga?
4: Las dos cosas.
1: Sí. Bueno, es el día del lápiz labial.
8: Mira vos.
9: Ah, mira.
4: Feliz
1: Cleopatra
4: día.
1: Machacaba escarabajos rojos para seducir a Julio César y se los ponía. Tienes muy viejo.
8: Ah.
1: Y finalmente, Eduardo, terminamos este segmento. Recordamos que hoy es el Día Mundial, el Día Internacional del Mal de Amores. Para recordar que el mal de amores es una cosa universal, tarda entre 6 y 12 meses en irse, se pasa por todas las estadías, el shock, la pena, la culpa, la resignación, la reconstrucción y la resolución. A los 2 años se te va.
8: Bueno,
4: a los 2 años, pero sí. Yo siempre lo digo y acá se burlan de mí, doctor.
8: ¿Pero sí. ¿Por qué? Yo no me
4: Porque
8: burlo.
4: Ustedes dicen que el mal de amor dura una semana. Y que no, ya una semana.
1: Rolo.
4: Una semana Rolo, ya tienen otra mujer.
8: Esa es la teoría Rolo.
0: No, no, yo. Los artistas, por ejemplo.
8: No sufren de ese mal.
0: No sufren.
1: No. No se le va enseguida.
8: No tienen.
0: A los dos minutos. No. Claro. Hay gente que ya está. Está con una pareja y ya tiene. Ya
4: son,
0: está,
4: son inmunes. ¿Y a vos cuánto te dura, Rolo?
0: A mí nada. No, estoy
3: enamorado. Es un artista, no, pues, es un artista.
1: Pero ahora, Rolo, el resto de la mesa, que somos románticos, claro, nos puede llegar a durar mucho.
4: Dos años dura.
1: Dos años, sí.
4: Ahora
1: dos
4: lo dijo, comprobación científica.
0: Yo conté el caso de una vecina mía que se le fue el marido y la mina todo el día escuchando, viste que se pierde ese amor y pasan todo el tiempo
4: Montaner escuchando. Déjame llorar, bueno,
0: están todo el tiempo
4: hay que
0: llorando.
4: Escuchar esa canción, claro, y
0: hasta yo lo extrañaba al tipo.
1: bueno, nos vamos a las efemérides musicales. Llegó al número uno en 1967, Enciende mi fuego, The Doors.
4: Uy, qué tema.

0: faccia a faccia, Morrison, eh?
1: Oggi a faccia.
0: Muy bien. Y en el 58 nace Juan Antonio Ferreira.
1: Half.
0: Half. Maravillosa esta noche.
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0: Gran tema, ven, gran tema.
3: Muy lindo tema.
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1: No sé si no es de ese.
0: Yo le dije a Georgina, ponelo para Desembarco y no me hizo caso.
1: No sé si no es de Desembarco este tema. ¿Qué más?
0: Y bueno, este es un golazo. 1989, Elton John lanza Sacrificio. Sacrifice.
4: Estás gastando muchas balas, ¿no?
1: Bueno, ¿vamos al Desembarco?
5: Vamos al Desembarco, Doc.
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0: Bueno, venís de una derrota estrepitosa.
1: Uy, ayer fue terrible.
2: Pero yo te quiero decir,
0: vemos hoy.
2: Quiero que sepan una cosa. Yo esto no lo hago para competir, lo hago por amor, Eduardo.
1: Ah, lo importante es competir, no es ganar.
2: Lo hago por amor.
1: Claro, bueno, muy bien.
0: Bueno, muy bien.
3: Vamos, adelante.
2: Y siempre confiando en la justicia. Tengo fe en la justicia.
1: Bueno. Creo en Dios y en la justicia.
0: Haces bien, dale.
2: Muy bien. Le hagamos con Diana Krall.
0: Yo te acompaño. Me encanta este tema.
1: Aprobado.
4: Buen tema. Y aparte una buena linda versión. Un hallazgo del doctor Cormillo.
1: Muy bien, Doc. Aplauso.
4: Uno nuevo.
2: No es un triunfo mío, es un triunfo de la verdad.
0: Bueno. Esperá, poné un poquito más.
4: Muy buen tema.
2: Uy, para que Willy diga buen tema.
0: ¿Qué más?
2: Bueno, 2 de 3 no está mal.
1: Aprobado.
2: 1977 se estrenó.
1: Temazo.
0: Sí. Qué lindo tema.
1: Meatloaf.
4: Muy bueno. Bien, Albertito, ¿eh? Hace mucho no lo escuchaba.
0: Venís muy bien hoy, ¿eh?
4: 2-0, Doc.
2: Está ganando la ciencia del romance, Eduardo. Bueno,
1: hoy venís afilado, Doc.
2: La ciencia del romance. Esto es ciencia, es amor y ciencia. Y cerramos. Llegó al número 1 en Estados Unidos. Guarda, porque es como el número 1. Ella es como el viento. Patrick Swayze.
4: Qué bueno. Fuerte al medio.
2: La justicia, doctor Jesse, bien, no, es lenta, ¿eh? Pero finalmente, finalmente llega. Bien, bien. Finalmente
3: cuando
2: llega.
3: Le gusta, y cuando le gusta, llega.
0: 3-0.
3: Adaptando.
0: Hoy es un triunfo contundente.
4: Sí, muy bien, ganó, muy gustó bien. Y goleó.
1: Sí,
4: titularía León.
2: Bueno, se hizo justicia, Eduardo.
0: Muy bien. Este,
4: bien, Doc.
2: De todos modos, agradezco.
1: Mira, mira.
2: Agradezco. Y estoy sacando los papeles picados.
1: Estás celebrando el Doc.
0: Dejen escuchar. Bueno, elige María, la mejor de
1: bueno,
0: todos.
3: Uy, a ver, Mary.
1: Hoy traje un tema del año 90.
4: ¿Temas?
5: ¿Temas?
1: Es un temazo.
5: Sí, a ver, no escuchaba.
3: Pulgar para arriba.
1: Hasta tal punto que este tema llegó al número 1 del ranking mundial y estuvo un mes entero, 4 semanas. 4 semanas en el ranking. El cantante se llama Stevie B y la canción Porque Te Amo, Because I Love You.

0: Muy bien, Mary.
1: Para Willy.
0: Muy buen tema, Mary.
1: Que muchos empezaron así,
2: Willy,
1: va.
2: Mira lo sensible. Mira lo sensible, Willy.
0: Con este tema agarro lo primero que tengo a mano.
3: Sí.
1: Claro, y a mí que me parta un rayo.
4: Dale un beso a Rolo.
0: Muy bien, María, muy bien. Bien, bien. Grande. Bueno, elige un oyente, dale.
5: Hola, papá. Quiero proponer una canción para el Cebanco.
4: Esmeralda.
0: Esmeralda. La oyente es Esmeralda Feynman, desde España.
5: Esmeralda Feynman.
0: Eso, eso. Aprobado.
4: Mirá el tema que eligió.
0: Ariem. Con la escopeta. Lo que me espera, ¿no?
4: Sí. Tremendo tema,
0: preparate, Edu.
4: Esta nena no estará desembarcando en España.
1: Primero toma de colegio.
4: Claro. Ojo, ¿eh?
0: Todavía no tiene 5 años.
4: Ojo, empezar.
1: Y después se te aparece con el...
0: Y bueno.
1: Con el candidato.
0: Es la ley de la vida. Te lo podemos contar nosotros con Willy, que tenemos hijas mujeres.
2: Sí, verdad. Yo dos.
1: Pertenece al movimiento de izquierda.
0: Es así. Inexorable,
2: con...
0: Edu.
2: Es más que antes viene con poroto. Compañerito de jardín.
1: El presidente del centro de estudiantes.
0: Claro.
4: El delegado.
0: Y te dice les chiques.
2: Dios mío. Bueno.
4: Un temazo eligió, ¿eh?
2: Muy, muy lindo.
1: Esmeralda, ¿eh?
2: Viene Esmeralda, ¿eh? Muy bien, ¿eh? Bueno, vamos con un famoso.
6: Soy Luis Palma Cané. Mi tema es La Media Vuelta.
2: Luisito Palma.
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0: Grande, Luisito.
1: Grande, Luis, ¿eh?
0: Ahora
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0: Es de los nuestros.
1: Este es maestro.
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2: Gran tema.
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2: Bueno, Rolo querido.
1: En lo mío.
0: ¿Dónde estamos, Rolito?
1: Esto es Las Flores, provincia de Buenos Aires.
0: Ajá, seguimos la provincia de Buenos Aires.
1: Tiene una tía ahí, divina. Boliches como Pinar, El Bruto Pinar. Y La Base.
0: Pinar, como acá en Ramos.
1: Sí.
0: Ajá.
1: Y antes del dúo Pimpinela, antes de Bárbara y Dick, hubo un dúo. Década del 70 que se llamaba Petra y Maximiliano.
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0: ¿Quiénes son estos dos? Temazo.
1: Temazo, mirá.
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2: ¿Qué personaje de fases estos dos?
0: No, no.
4: Desastre.
1: ¡Qué desastre!
4: Ese tema es la cortina de una serie famosa española que se llamaba, o que se llama, Cuéntame cómo pasó.
2: ¿En serio?
4: Sí, que contaba, bueno, la época.
0: Fedra y Maximiliano, dúo creado en 1968.
1: Sí, señor.
0: Escuchen esto. Ustedes
2: son de terror los dos.
0: Ustedes que lo desvalorizan.
1: No.
0: Que logró editar 15 simples. Oh. Y 3 long play en toda América.
2: Mira vos.
0: Su éxito más recordado es el tema Cuéntame.
1: Mira vos. Este
0: justamente
1: es
0: el que eligió Rolo.
1: Mazo.
0: Exactamente.
2: Millones de sordos compraban.
1: No, viejo.
2: Sí,
1: no.
2: Sí.
0: Fedra cuenta de la historia de Fedra, que dice: nací en Budapest. Por casualidad mis padres estaban de paso por Hungría. Pero toda mi familia es argentina.
4: Mira,
1: ¿qué tal?
0: De Fedra.
2: ¿Por qué no se quedó en Budapest, no?
0: Me trajeron recién nacida, Fedra. Vivíamos en Vicente López.
4: Mira,
0: donde vive
1: los pagos de Willy.
0: Exactamente, sí, señor. Y después nos mudamos a Boedo. Fedra era de acá, ¿ves?
4: Era casi tanguera.
0: Pero yo me prometí volver a vivir en el lugar donde había sido muy feliz y por eso estamos de nuevo en Vicente López.
1: Ah, bien. Es peligro, me voy a mudar.
0: O sea, Maximiliano, el segundo del grupo.
1: Maestro.
0: A quien le dicen bebé.
1: El bebé.
0: El bebé. Se llama Pedro Muñoz.
1: ¿Qué tal?
0: ¿Y por qué se llama Maximiliano? Dice, el nombre de Maximiliano lo tomé del modelo que usé para diseñar el primer traje. Era un retrato del emperador de México.
1: No, bueno.
0: Cada uno tiene su historia, ¿no? Bueno, así que si algún oyente quiere contarnos qué fue de la vida de Fedra y Maximiliano,
2: no, está bien.
0: Llamen al WhatsApp de la radio, ¿qué número es, Mary? ¿Vos que te acordás?
4: 11-3003-0790.
0: Acá la señora Karina me indica
4: con esta
0: usted.
4: Esta canción no puede.
0: Usted sabe que yo cumplo lo que la señora Karina me manda.
4: Pero con esto no puede desembarcar nada.
2: No queremos saber absolutamente nada.
0: De la vida de Fedra y Maximiliano, ¿por qué no?
1: No, dos grandes. Exacto. ¿No lo veían en Sótano VIP ustedes?
0: No, no te orgullás en Vicente López, Willy.
3: Gracias a Dios, no. Estoy pensando seriamente en mudarme.
1: No, Willy, no.
0: Escúchame, muy lindo lugar.
2: ¿Qué hacemos con esto, María?
4: Rompamos el disco en mil pedazos.
1: No, Willy,
3: total,
1: no podés,
3: Eduardo.
1: No podés, con Fedra y Maximiliano, no.
2: Es horrible, horrible.
4: Espantoso.
0: Los vecinos de Willy, ¿no?
2: Bueno, cerramos.
4: Y del cerremos.
1: Del dog.
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5: Hola, papá.
2: Hola, Mirabuchi. Bueno, me voy a las noticias, al informativo de las 7. 7 de la mañana, 5 minutos en todo el país. Temperatura y pronóstico del tiempo.
4: 8 grados 3 décimas la temperatura, cielo parcialmente nublado. Máxima para hoy 15 grados.
2: Bueno, 7 de la mañana, 5 minutos en este miércoles 29 de julio.
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0: Capital Federal y Gran Buenos Aires, sensación térmica 8 grados 3 décimos. Por primera vez en 2026, el Central no compró dólares. Pese al consejo de la titular del FMI, Cristalina Georgieva, de comprar más divisas para acopiar las reservas, la autoridad monetaria no intervino en el mercado cambiario por primera vez en el año. Un turista murió en las cataratas brasileñas al dar su bote una vuelta de campana. Era un neerlandés que participaba de una travesía hacia las cascadas del Iguazú del lado de Brasil, junto a su familia. Hay dos heridos. El paseo del lado argentino se reanudó. Los muertos en el terremoto de Japón se elevan a 18 mientras prosigue la búsqueda de desaparecidos. Hay al menos 20 personas sin localizar, la mitad de ellos atrapados en un centro comercial en el que hubo una explosión tras el sismo de 7,1 grados Richter. Esta noche, River va al bosque y espera que no se lo coma el lobo. El conjunto de Chacho Caudet visita Gimnasia y Esgrima de La Plata con la intención de recuperar la imagen. El millonario viene de perder en el Monumental ante Barraca Central en el debut del torneo y Gimnasia cayó con Racing. Empieza 19:15.
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0: El lobo de tránsito, Fernando Martínez.
2: Buenos días, Verdún. Hay congestión en la General Paz por el accidente a la altura de Balbín en dirección al río de la Plata desde San Martín. Empieza a frenarse el tránsito. Hay buena marcha desde el norte en Panamericana. Empieza a cargarse la avenida General Paz con retraso el ingreso de Richeri hacia Delepe en sentido centro. El resto de las autopistas con tránsito fluido a esta hora. Trenes y subtes están operando horario.
0: Todavía noche. Lento amanecer. Estamos embragados en la 89.3, 11 grados 8, cielo ligeramente nublado. También estamos en Resistencia, Chaco, en la 90.7, 20 grados 5 la temperatura, cielo cubierto con llovizna. En Capital Federal y Gran Buenos Aires, cielo ligeramente nublado. La térmica, 8 grados 3 décimos y la humedad, 87%.
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9: Martín Esteban, buen día.
10: Sí, ¿cómo estás, Eduardo? Buen día para vos, buen día para todo el equipo.
9: ¿Qué tal?
10: Buen arranque de jornada. Bueno, ustedes hablaban de las alitas de pollo hace un rato.
9: Sí.
10: La Unión Europea finalmente informó la reapertura de la importación de carne aviar desde nuestro país. Será a partir del próximo 17 de agosto. Recordemos que esto es después de superar las instancias de la influenza aviar. En realidad,

0: En el primer semestre Argentina tuvo varios brotes que fue frenando la posibilidad de esta reapertura. Bueno, se superó el último brote de la influenza y ahora aparece esta información desde la Unión Europea y la reapertura de la importación de carne aviar. Según CEPA, que es el Centro de Empresas Procesadoras Avícolas, el año pasado reunió 11.500 toneladas ese mercado. De manera tal que es un detalle no menor, digamos. Y el nuevo acuerdo con la Unión Europea, que Argentina ya está usufructuando con algunos productos, contempla para este 2026 20.000 toneladas con tasas preferenciales. También un dato positivo para destacarlo. Y venimos con un mercado norteamericano estimulado ayer levemente, porque apenas un dólar para arriba la soja, $445 promediando la posición agosto, $507.000 la tonelada en Rosario, así que veremos qué pasa más tarde, Eduardo.
1: Bueno, hablamos más tarde.
0: Hasta luego, chau.
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1: A las 7 y 20 minutos, la temperatura en Buenos Aires es de 8 grados 3 décimas, con cielo algo nublado. La máxima prevista para hoy es de 15 grados.
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2: Afortunados días, amigos, edición extra de la danza de la fortuna. Recordamos, quiniela de la ciudad de la cabeza, 6.914.
3: El borracho.
2: En la provincia de Buenos Aires, la diosa de Nazarena, poniendo el primero a la pizarra, 1.615.
3: La niña bonita.
2: En Córdoba, 1.595.
3: Los anteojos.
2: Santa Fe, 8.138.
3: Las piedras.
2: Entre Ríos, 6.300.
3: Los huevos.
2: Y en la tómbola de Montevideo, Eduardo, el 057.
3: El jorobado.
2: Con fortuna.

0: Bueno, 7 y 21 minutos en todo el país, en este miércoles 29 de julio. La temperatura, pronóstico del tiempo, María.
1: 8 grados 3 décimas a esta hora, hace frío. Mucho. El cielo está parcialmente nublado y se esperan 15 de máxima para hoy.
0: Bueno, 8 de la mañana aquí en nuestros estudios, el canciller Kirno. Para hablar, vamos a hablar de muchos temas, muchos temas. Títulos a esta hora, María.
1: Sí, Edu, todo lo que tenés que saber antes de salir de tu casa en este miércoles 29 de julio de 2026. Avanza un fenómeno de varios días que provocará inestabilidad, tormentas fuertes, granizo y valores de hasta 50 milímetros de lluvia. El episodio comenzará con jornadas húmedas, frescas y cubiertas, tendrá una breve pausa el jueves y se intensificará entre el viernes y el sábado.
2: Juro que defenderé esta tierra, la soberanía nacional, la libertad, la democracia y la independencia de los poderes del Estado. Juro que cumpliré y haré cumplir la constitución política y las leyes del Perú.
1: Keiko Fujimori juró como presidenta y gobernará Perú hasta el 2031.
0: Es la primera presidente mujer electa en Perú,
1: Entre los asistentes al acto hubo 10 jefes de Estado y de gobierno, entre ellos el rey de España, Felipe VI, y los presidentes de Argentina, Bolivia, Chile, Ecuador, Honduras, Panamá, Paraguay y de Uruguay. El presidente de Brasil, Lula da Silva, fue representado por su canciller, Mauro Vieira. 2 de cada 3 préstamos que son irrecuperables son de las billeteras virtuales. Amplía Willy Laborda.
3: En el sistema hay 18 billones de créditos con atrasos en los pagos. De ese total, 3,4 billones son considerados irrecuperables. Y de ese monto, de esos 3,4 billones, el 66% corresponde a billeteras virtuales.
1: Benjamín Netanyahu y Donald Trump buscaron limar asperezas en el primer encuentro desde el inicio de la guerra en Oriente Medio. El presidente estadounidense recibió ayer al primer ministro israelí en una reunión calificada de positiva por ambas partes, que les permitió reafirmar su rechazo a que Irán se dote de armas nucleares. Novedades en la causa por la muerte de una nena en Villa Gesell. Amplía el doctor Yesi.
4: Así es, Mary, una tragedia. Isabela, una bebé de 2 años, su madre Lucía Sosa, de 43 años, detenida. Ayer se negó a prestar declaración indagatoria ante el muy buen fiscal Juan Pablo Calderón, que prudentemente está llevando a cabo una investigación minuciosa para evitar que suceda lo que sucedió años antes con la muerte de otro hijo de Lucía Sosa y que finalmente el Tribunal Oral 3 de Mar del Plata terminó absolviendo. Hoy declara en forma virtual Lucas, el hijo de 17 años, que fue muy duro con su madre, hoy está dado, por supuesto, en adopción. Y finalmente el padre también, de apellido Aguirre, el padre de Isabela, fue imputado, está notificado a la formación de la causa. Estas son las novedades a esta hora en la causa que conmociona, por supuesto, a Villa Gesell y al resto del país.
1: Terremoto en Japón. Ascienden a 13 las víctimas fatales mientras continúa la búsqueda de sobrevivientes. Luego del sismo de magnitud 7,1 que sacudió la isla de Kyushu, los rescatistas siguen aún buscando a más personas atrapadas bajo los escombros. River busca cortar la racha de derrotas. Visita Gimnasia en La Plata. Amplía el Gianluca Saraceni.
5: El partido será a las 19:15 en el Juan Carmelo Cerillo. River empezó el semestre quedando eliminado de la Copa Argentina, cayendo 3-1 contra el Dosivi, y también perdió en la primera fecha de este torneo contra Barraca Central en el Monumental. Por eso está necesitado de ganar. Finalmente lo va a poder dirigir Eduardo Coudet, que cumplió una de las 2 fechas de suspensiones. El Tribunal de Disciplina dio la sanción por cumplida. Veremos qué pasa entonces esta tarde, 7:15, River y Gimnasia en La Plata.
0: Muy bien, 7:25 en todo el país. Mundial Tránsito, Fino Martínez.
6: Sí, Eduardo, se complica el ramal Pilar de Panamericana por 2 accidentes, mano a capital, ambos y con una distancia de 3 kilómetros, kilómetros 43 y 46 del ramal Pilar. Repito, hay reducción en estos puntos por 2 accidentes y demoras en esa zona. También se mantiene la reducción en la General Paz tras el choque en la zona de Balbín, mano al Río de la Plata. Va cargada desde Liniers y está frenado todavía el ingreso de Richeri hacia la autopista de LPN en dirección centro porteño. Trenes subtes todos están funcionando horario.
0: Muy bien.
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7: En pleno vuelo, Eduardo, la azafata con voz de susto dice: atención, señores pasajeros, se nos quemaron las alas. Pánico, los pasajeros todos empiezan a gritar, a rezar. Y la azafata dice: tranquilo, tranquilo, que por suerte quedan pechugas y muslos.
8: Ah, bueno.
0: Bueno, ¿quién puede representar a la Avenida del Medio, digamos, al 40% de votantes que no eligen ni a Milei ni al kirchnerismo? Ajá. Este trabajo lo hizo Lucas Klobops, que es director de opinión pública de Q Social. Lucas, muy buen día, ¿qué tal? ¿Cómo va?
9: Hola, Eduardo, buen día.
0: Bueno, ¿nos hablás, nos contás detalles de este trabajo tuyo?
9: Sí, efectivamente, a raíz de una encuesta nacional que nosotros hicimos, encontramos que hay un 40% de argentinos que no se siente identificado ni con el kirchnerismo ni con Milei. Y el primer dato que surge ahí es que si hacemos el mismo análisis un año atrás, esta Avenida del Medio creció 10 puntos. Hace un año atrás estaba ubicado en 30%, hoy en día está en 40% de argentinos que no se siente identificado con ninguno de los dos espacios políticos.
0: ¿Y los motivos cuáles son? ¿Por qué no se sienten identificados?
9: Bueno, básicamente hay 4 o 5. Uno, hay una desilusión con el presidente Milei, y esa desilusión parte de dos elementos. Uno, el reconocimiento a la baja de la inflación, pero una crítica al daño social que supuestamente generó el remedio, digamos, utilizado. Segundo, se le habían creído que Milei iba a venir a luchar contra la casta, y lo que evalúan ahora es que se terminó pareciendo a la casta. Después hay dos datos muy interesantes: que el 71% de esa Avenida del Medio pide una renovación del peronismo. Ajá. Es decir, una renovación no solo en cuanto a nombres, sino también en cuanto a mensaje. Okay. Es un segmento que está pidiendo un cambio claro en las estructuras del peronismo. Y después, no es un segmento que quiere, digamos, dinamitar todo lo que se hizo en el actual gobierno, sino que la mitad de esa Avenida del Medio pide efectivamente que el próximo presidente cambie algunas políticas, pero que mantenga otras. Y una de estas que pide mantener es un gobierno, un Estado sin déficit fiscal.
0: Perfecto, perfecto. ¿Y qué otro detalle tenés? Porque acá en el trabajo hablas de la predisposición hacia dos perfiles, ¿no? Ese 40% que no elige ni a Milei ni a los Kirchner, ¿elige qué? ¿O iría a elegir a quiénes?
9: Lo que detectamos es que hay una predisposición, que no significa directamente voto, pero hay una predisposición que ese 40% podría llegar a inclinarse hacia dos actores. Uno es a Victoria Villarruel, como una forma de mostrar distancia con el oficialismo, pero sin pasarse directamente, si se quiere, a una figura netamente opositora. Y la otra predisposición que también se observa es inclinarse hacia un peronismo, pero un peronismo, insisto, renovado y moderno.
0: Okay.
9: Donde claramente el kirchnerismo no es una alternativa dentro de este.
0: ¿Y en ese peronismo renovado y moderno entra Kicillof o no entra?
9: Hoy en día te diría que no. Va a depender mucho de cómo el gobernador estructura su mensaje, su discurso, sus estrategias para intentar mostrarse un actor renovado y moderno.
0: Difícil, difícil. Lucas, muchísimas gracias, gran abrazo.
9: Gracias, Eduardo. Un
0: abrazo. Lucas Klobops, director de opinión pública de Q Social. 7:31 en todo el país.
7: Eduardo, esa mujer dice: doctor, quería solicitar la eutanasia para mi marido. Mire, señor, antes deberíamos verlo para evaluar su caso. Ay, no le diga nada, doctor. Yo quiero que sea una sorpresa.
8: Ay, no.
0: Mira, María, un estudio de la UADE
1: advirtió
0: que el 44% de los jóvenes argentinos continúan viviendo con sus papás.
1: ¿Tanto?
0: Por motivos económicos.
1: Wow. Mm-hmm.
0: La investigación determinó que independizarse exige ingresos de un 47% superiores al salario promedio de los jóvenes.
4: ¿Hasta qué edad dice? No. Que se extendió también eso. Antes vivían hasta una determinada edad y después se fue extendiendo hasta los 25, 28. Sí,
0: sí. Ahora debe ser 40, 45.
1: Más o menos. O sea, hasta que termina la adolescencia.
0: Ah, bueno. No, es un invento.
7: 50 años más o menos, ¿no?
4: Va el dicho, ¿no? Rolito, vive de tus padres hasta que tus hijos puedan mantenerte.
7: Puedan mantener, claro.
0: El 44% de los encuestados vive con su madre o su padre, mientras que las canastas de emancipación haciendo 1.321.000 pesos mensuales. Bueno, esa canasta de emancipación está integrada por grandes rubros: alquiler, 623.000 mangos, servicios que incluyen expensas, luz, gas, agua e internet.
4: Las expensas quizás son a veces hasta el 50% del monto del alquiler.
0: Sí, 370.000.
7: Terrible.
0: Y una canasta básica de consumo personal de 327.000. Bueno, acá no.
4: Más fácil la casa de los padres, abrir la heladera y que esté todo, ¿no?
7: Claro.
4: Ya comida,
7: lavan la ropa.
4: La ropa planchada.
7: La heladera llena.
4: Exacto.
10: Te encerras en el cuarto de última.
4: Es más cómodo, ¿no?
0: Exacto. Dos de cada tres jóvenes afirmaron sentirse identificados total o parcialmente con la frase: soy adulto, decido como adulto, pero en casa mantengo hábitos de adolescente.
4: Claro, es más cómodo. La comodidad ante todo.
7: Qué lindo, ¿no?
0: 7:33.
7: Los hijos se van y queda el síndrome del nido vacío.
4: Ajá.
7: Cuando ya tienen 50 pirulos y sí, están, claro. El síndrome de los huevos llenos.
0: Tanda, ya venimos.
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0: 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La
1: vida nunca se Bueno, adelantamiento de las elecciones. La primera provincia que anunció que adelanta las elecciones el año que viene es Tucumán. Desdobla de la elección nacional que va a ser en octubre. Está en línea Lisandro Catalán, presidente de La Libertad Avanza allí en Tucumán. Lisandro, buen día. ¿Qué tal? ¿Cómo le va?
2: ¿Qué tal, Eduardo? Buen día. ¿Cómo estás?
1: Bien. ¿Qué le pareció esta decisión de Haldo?
2: Bueno, esperable, pero la verdad que un año y medio antes de que se tengan que hacer cargo las nuevas autoridades provinciales en Tucumán, llamadas elecciones, ya entra en clima electoral, me parece mucho, ¿no? Digamos, en octubre del año pasado se votó también en Tucumán las elecciones nacionales, la renovación de las autoridades nacionales. En Tucumán fue el propio gobernador, el vicegobernador, los senadores que ya estaban en funciones, candidatos, salimos de esa elección y entramos en clima electoral para la elección de las autoridades provinciales el año que viene. Me parece que Tucumán vive en clima electoral y de elección en elección, ¿no?
1: 9 de mayo, ¿no?
2: Es el 9 de mayo.
1: 9 de mayo. ¿Les cayó de sorpresa a ustedes desde la oposición?
2: Yo te diría que no fue una sorpresa total porque ya se venía rumoreando, pero el llamamiento a las elecciones 10 meses antes y sobre todo, como te decía, un año y medio antes de que se tengan que hacer cargo las nuevas autoridades, sí, me pareció demasiado. Digamos, en las dos últimas elecciones provinciales, en el 2023 y 2019, también hubo un adelantamiento, pero el llamamiento a elecciones fue en marzo del 2019 y en octubre del 2022 para 2023, digamos, para el llamamiento de...
1: ¿Y por qué cree que Haldo hizo esto? ¿Qué hay detrás?
2: Bueno, yo creo, digamos, el peronismo en Tucumán gobierna hace 43 años.
1: Sí, claro.
2: Salvo
1: sí, claro.
2: Un interregno de 4 años, siempre de la vuelta a la democracia gobernó. Nosotros estamos trabajando fuertemente en la estructuración de La Libertad Avanza en Tucumán, obviamente representando las ideas del presidente Milei. Y creo que por primera vez en Tucumán hay una alternativa real de gobierno. Me parece que eso debe tener preocupado el gobernador y le debe querer dar certidumbre política a su propia fuerza política, porque también el peronismo tiene dificultades para tener la unión electoral para el año que viene. Y yo creo que en base a eso, y también puede ser porque hay una recuperación, digamos, de más allá del ordenamiento macroeconómico a nivel nacional, se está viendo una recuperación de la economía real de la gente. Entonces, no darle tiempo a que eso influya electoralmente el año que viene. Me parece que esos son los dos componentes, un ordenamiento de la propia fuerza política del gobernador y un clima de ordenamiento de la economía.
1: Lisandro, gracias, le mando un gran abrazo.
2: Hasta luego. No, Eduardo, gracias a usted.
1: Lisandro Catalán, presidente de La Libertad Avanza allí en Tucumán, 7:43.
3: Eduardo, tenés el caso de... Dicen que es tan, pero tan buena la gobernación de Gildo Infrán en Formosa que hasta viene gente de Paraguay para votar.
1: Y claro, sí. Voy al tránsito, Fino Martínez.
4: Sí, Eduardo, hay reducción todavía el ramal Pilar de Panamericana en los kilómetros 43 y 46, donde ocurrieron dos choques, ambos en dirección a la ciudad de Buenos Aires. Hay también marcha intensa con algunas demoras todavía en la avenida General Paz luego del accidente a la altura de Balbín, mano al río. El resto de los ingresos con marcha fluida, pero intensa en estos momentos, sobre todo La Plata a Buenos Aires. No se reportan accidentes. Trenes, subtes, todos a horario.
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1: 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Bueno, el tema del pastillero. Viste que cuando uno toma varios medicamentos, la gente suele usar el pastillero, lo cual es bastante recomendable para estar ordenado. Pero hay que tener en cuenta el blister, que es el envase, ese sobrecito de material que puede ser transparente. En cuyo caso, si el blister es transparente, quiere decir que esa pastilla no es sensible a la luz. Entonces se lo puede pasar tranquilamente al pastillero. El asunto es cuando uno lo pone en algún lugar que hay humedad o que hay luz. En el baño suele haber humedad. Entonces hay algunos que son sensibles. Bueno, entonces cuando es el plástico de color, que puede ser anaranjado, por ejemplo, ese es un, o puede ser rojo también, o puede ser amarillo, quiere decir que la droga es fotosensible, no puede estar expuesto a la luz, se lo va a poner en un pastillero que es un pastillero bien opaco. Y finalmente, los que son, vienen en un blister opaco,
6: totalmente cerrado.
1: Totalmente cerrado, esos no lo saque del blister, porque esos son sensibles a la luz, a la humedad, y pierden el efecto. Usted cree que está tomando la medicación y no la está tomando.
6: Okay.
1: Y la otra recomendación que aparece, si en la caja o el comprimido, la cápsula, dice LP, AP, XR o ER, quiere decir de liberación prolongado, efecto retardado, es una sigla que dice que si vos la partís la pastilla por la mitad, porque la querés fraccionar, pierde el efecto. Así que esas no se pueden fraccionar.
6: Muy bien.
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7: Lo nuestro no es por siempre.
6: Ese que va a la farmacia y dice al farmacéutico, ¿tiene Viagra de 50? No, no tengo de 50, tengo de 100 para que lo parta al medio. A mi mujer, no a la pastilla.
8: Bueno, María, 7:46, pasamos un minuto de las 8:15. La temperatura en estos momentos.
0: 8 grados 3 décimas, con cielo parcialmente nublado. Se esperan para hoy unos 15 grados de máxima.
8: Abríguese porque hace frío, ¿eh?
0: Hace frío, sí, se siente.
8: Hoy estoy destemplado.
0: Hay viento del sudeste.
8: Mira vos. Bueno, está Alejandro Katerberg en línea, director de Poliarquía Consultores. Alejandro, buen día, ¿qué tal? ¿Cómo va?
9: ¿Qué tal, Eduardo? ¿Cómo estás? Buen día.
8: Bien, estaba leyendo tu último trabajo sobre la fuerte caída del optimismo ciudadano. ¿Podés dar detalles?
9: Sí, es los resultados de uno de los tantos indicadores que medimos en Poliarquía. También se publicaron estos días el índice de confianza del gobierno y el índice de confianza del consumidor, que también hacemos nosotros junto a la Universidad de Itela y otros tantos más. Este específicamente hace referencia, es un indicador que mide el nivel de optimismo de la sociedad argentina, ¿no? Si los argentinos estamos optimistas o pesimistas en relación a cómo está el país. Históricamente, si hay algo que la sociedad argentina en los últimos 20 años arrastra, es un niveles de pesimismo crónico, ¿no? Claro. Cuando uno ve, lástima que estamos en la radio y no lo podemos mostrar, bueno, por ahí usted sí lo puede mostrar, pero cuando uno ve la evolución de ese gráfico, lo que se ve es una sociedad que viene arrastrando pesimismo, desilusión, mal humor crónicamente, de los, sí, insisto, sí, de los últimos 20 años.
8: Es más pesimista que optimista.
9: ¿No? Sí, hay muy pocos momentos en los últimos 20 años donde en conjunto la sociedad argentina estuvo optimista.
8: Mira, por ejemplo,
9: ¿cuál es la novedad? ¿Cuál?
8: Sí, pero ahora me contás la novedad, pero lo que noto es, por ejemplo, del 2008 al 2010, muchísimo pesimismo. Del 2012 al 2014, muchísimo pesimismo. Lo mismo que del 2016 al 2017, muchísimo pesimismo. Del 18 al 19-20, mucho pesimismo. Y del 20 al 24, mucho pesimismo. Y ahora también, ¿no?
9: Sí. Bueno, los últimos 4 años que vos mencionaste son los de la gestión de Alberto Fernández, que, claro, que son años de una densidad del pesimismo brutal a niveles del 2001, te diría, sí, y que lo que en gran medida generaron el cansancio social que le abrió la puerta a la llegada de Milei al gobierno.
8: Claro.
9: Y con la llegada de Milei al gobierno, ahí lo que hay es una reversión muy grande. Pasamos casi de los peores niveles de pesimismo social que se veían desde el 2001, en el fin del gobierno de Alberto Fernández, a una recuperación muy fuerte del optimismo social durante todo el 2024 y el 2025, ¿no? Y eso fue el primer impacto y la transformación de este gobierno de libertario, de Milei, en gran medida arrastrado por un programa de estabilización exitoso, por la caída de la inflación y por un montón de otros factores que la gente le reconoció al gobierno. Bueno, lo que estamos viendo en los últimos meses, que insisto, no, ya se viene discutiendo y que tiene que ver un poco con, para mí, con combinación con temas de economía personal y un poco con variables de confrontación política, es que en lo que va del 2026 el gobierno o el país y la sociedad argentina ha ido perdiendo ese optimismo que logró recuperar durante el 2024 y el 2025, y en este último mes específicamente tuvo una caída significativa que lo está llevando a casi de vuelta a los niveles del principio del 2024, ¿no? Cuando uno mira hoy el optimismo de la sociedad argentina, y tenemos que ir a marzo, abril del 2024 para compararlo, ¿no? O sea, como que el gobierno está haciendo un círculo. El dato para mí sorpresivo, que a mí me sorprendió, es que en julio esto cayera y cayera de manera importante. Esto también cayó el índice de confianza del gobierno, cayó el índice de confianza del consumidor, cayó la aprobación del gobierno. Y yo te diría, me sorprendió, Eduardo, porque yo imaginaba que julio iba a ser un mes donde el gobierno y todos los indicadores sociales iban a recuperar por una serie de factores. Número uno, primero porque el humor social a veces se mueve cíclicamente, venía cayendo durante todo este año, ya había empezado a estabilizarse, el mes pasado algunos indicadores habían empezado a crecer, entonces yo dije, bueno, ya está, el ciclo cambió, se estabilizó, empieza a crecer, julio sigue la recuperación. No, julio se fue para abajo. Segundo dato, venimos con datos de confirmación de baja de inflación, ¿no? Durante los primeros semestres del año, cuando todo se fue deteriorando, casualidad coincidió cuando la inflación fue subiendo y le fue ganando a los sueldos. Bueno, ahora llevamos dos meses de clara inflación en descenso, eso yo pensé que iba a contribuir a que mejorara el humor social. Tercer dato, Eduardo, la gente cobró aguinaldo, o sea, nosotros hicimos la encuesta con la gente habiendo cobrado aguinaldo hace una semana o dos semanas anterior. Habitualmente, cuando la gente cobra aguinaldo, eso tiene algún tipo de impacto en el humor o en lo que la gente manifiesta porque tiene más plata en el bolsillo. Claro. Y tampoco ocurrió. Y número cuatro, que uno puede decir, es anecdótico o no, pero la encuesta también se terminó de realizar antes que Argentina perdiera la final del Mundial. La encuesta se hizo durante los momentos que la Argentina venía enlazando victorias épicas en el Mundial, que uno imagina que por ahí eso mejora de alguna forma el humor o el optimismo de la sociedad, y tampoco lo hizo, ¿no? Entonces, yo imaginaba, esperaba, si me hubiésemos hablado por radio hace unas semanas atrás y me preguntabas qué te imaginas que va a pasar este mes, yo imaginaba que el gobierno iba a lograr empezar a recuperar y a que los indicadores iban a empezar a ir para arriba, y no, a pesar de todo este contexto que acabamos de decir, y muy impulsado y muy empujado por la situación económica de las familias, porque eso fue lo que más cayó, el humor se volvió a deteriorar este mes.
8: Uh-huh. Alejandro, muchísimas gracias, ¿eh? Gran abrazo.
9: Gracias por llamar, un saludo grande.
8: Alejandro Katterberg.
6: O sea que nosotros acá no somos pesimistas, solo somos optimistas bien informados. Nada más, nada más. Optimista, persona que se va a casar. Pesimista, optimista casado.
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8: Bueno, Gianluca.
11: Ayer empezó la segunda fecha del torneo Clausura. Ganó Banfield 3-2 contra Sarmiento de Junín. Jugó uno de los grandes que tuvo una buena tarde. Hablo de San Lorenzo, que no venía bien en este segundo ciclo de Pipo Gorosito. Consiguió ahora sí su primer triunfo. Le ganó 1-0 a Gimnasia de Mendoza. El gol casi sobre el final por parte de Rodrigo Auzmendi fue 1-0. Lo buscó San Lorenzo y después de tanto buscar finalmente lo encontró. El gol y el triunfo no se le venía dando al Ciclón, que había quedado fuera de la Copa Argentina por penales ante Deportivo Riestra y también había caído ante Lanús en el debut en el Clausura. Y otro de los grandes que jugó fue Racing, que empató sin goles en Rosario contra Central en un primer tiempo entretenido, un segundo tiempo flojo, un gol de Facundo Mayo para el canalla que fue anulado a instancias del VAR por una posición adelantada finita. Después el segundo tiempo, créanme, no tuvo nada más de fútbol. Fue 0-0, positivo para Racing, que ya había ganado en la primera fecha contra Gimnasia, negativo para Rosario Central, que había perdido. Almirón se fue silbado y, como dato de color en la previa del partido, Gio Lo Celso, el jugador de la selección argentina, fue homenajeado, le entregaron una plaqueta. El encargado de darle la plaqueta fue nada más y nada menos que Ángel Di María. Ese fue el momento de emoción y de aplausos que tuvo Rosario Central. El otro partido que se jugó ayer, Argentinos Juniors 3, Estudiantes de Río Cuarto 0. Y lo más emotivo, volvió a jugar Matías Jiménez después de 10 meses y una rotura de ligamentos. Hizo un gol. Se largó a llorar cuando hizo el gol, fue un momento realmente muy lindo.
8: Muy bien, cerramos.
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13: Sí, señor, gracias, Edu. Dentro de los cambios de justicia que se vienen, ayer contábamos los proyectos que hay para modificar el Consejo de la Magistratura de la Nación en cuanto a su integración, la Cámara Federal de Casación, la Cámara Nacional de Casación Penal, que mira los casos ordinarios, la otra los casos federales, la Justicia Federal de Comodoro Py, el Ministerio de Justicia, ya de los tiempos de Mariano Curiel Varona y ahora de Juan Bautista Máiquez, tiene por delante un fuerte desafío, que es terminar en el país de cerrar el circuito en cuanto al sistema acusatorio en los casos penales federales, es decir, la investigación en cabeza de los fiscales. Existe ya y está implementado en muchas provincias. A nivel federal todavía hay sectores, hay parte del país que no lo están. Ayer el Ministerio de Justicia hizo conocer el cronograma para implementar el sistema acusatorio. Reitero, lo que cambia del actual sistema, por lo menos a nivel federal, es que los fiscales son los directores de la investigación, como conocemos, por ejemplo, en el ámbito de la provincia de Buenos Aires y otras tantas, y los jueces pasan a ser jueces de control, jueces de garantía, como se denomina vulgarmente. Los 9 distritos que abarcan 16 provincias, porque recordemos que las cámaras federales del interior del país, muchas cámaras federales abarcan más de una provincia, los próximos 9 distritos que van a abarcar 16 provincias son Posadas. El 24 de agosto, dentro de muy poco, Posadas va a empezar a tener el sistema acusatorio y todo lo que tiene que ver con la región. La Plata será el 21 de septiembre. Atención, porque el 15 de febrero del año próximo está programado, esperemos que esta vez se cumpla, se lleva 2 postergaciones, que se ponga en vigencia esto en Comodoro Py, en el sistema federal de Cava, ¿no? Que hubo mucha resistencia por parte de los juzgados. Bueno, sería en febrero el momento de los fiscales federales y el cambio en el ámbito local, y en Córdoba sería en marzo del año pasado. Con esto se completaría el país y terminaría el Ministerio de Justicia de implementar el sistema acusatorio con el nuevo Código Procesal Penal Federal.
8: Muy bien.
14: Eduardo, en España, dijo Pedro Sánchez, la derecha está haciendo una campaña de desprestigio contra mi persona. Le dijeron, tranquilo, tranquilo, Pedro, que nadie podrá superar la campaña de desprestigio que tú mismo te estás haciendo todos los días.
0: Edu.
8: Sí, María.
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14: O sea, que a la mujer de un amigo mío le dicen la medianera.
6: Porque la comparte con el vecino.
8: No. Señores, hacemos tanda. Mira, mira quién llegó, María. Mira quién llegó.
0: ¿El canciller?
8: El canciller.
13: Epa.
8: Kirchner. Aquí en nuestros estudios nos tomaremos un cafecito con media lunas y muy charlaremos bien de todo. Dale, tanda e informativo.
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20: El cielo ligeramente nublado en Capital Federal y Gran Buenos Aires. La sensación térmica, 8 grados 3 décimos. En Brasil sigue la indignación con Milei. Tras el ataque del presidente argentino a Lula durante su visita a San Pablo este fin de semana, en el gobierno brasileño le responden en forma escalonada. Lula lo ninguneó. ¿Quién lo conoce? Dijo cuando le preguntaron por Milei. El ministro de Hacienda lo tildó de payaso y el vicepresidente Geraldo Alckmin dijo que el mandatario argentino tuvo una actitud absolutamente grosera. Milei hablará mañana por cadena nacional para presentar la reforma del Banco Central. La confirmación fue realizada por el vocero presidencial Adrián Rabier.
21: El presidente Javier Milei realizará una cadena nacional el próximo jueves a las 20 horas para explicar los ejes de la reforma a la Carta Orgánica del Banco Central. Como saben, es un tema fundamental para este gobierno porque el principal mandato que nos han dado tiene que ver con bajar la inflación. Y estos cambios en la Carta Orgánica atacan este flagelo que ha condenado a la Argentina y a los argentinos durante demasiado tiempo.
20: Una dentista bielorrusa podría ser heredera de Epstein. Se trata de Karina Shulyak, de 37 años, quien conoció al fallecido pederasta cuando tenía 21 años. Fue la última persona a la que el financiero llamó antes de suicidarse en una prisión federal. No se identificó como víctima y tuvieron una tensa relación durante casi 8 años. Se quedó dormido y se estrelló frente a la Facultad de Ingeniería.
22: Un taxista que había dejado pasajeros unas cuadras antes impactó de frente contra la columna de una estación de servicio ubicada en Paseo Colón y Estados Unidos. El conductor de 80 años se había quedado dormido, ya que realizaba viajes desde las 22 horas de ayer y no podía llegar al cupo de traslados que le exigía la aplicación. El auto quedó destrozado y el hombre fue atendido por el SAME. Estaba desorbitado y muy angustiado por toda la situación. Desde el Bajo, Yasmín Abrán, Mitre informa primero.
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23: Atención automovilistas, hay dos choques en el ramal Pilar de Panamericana en los kilómetros 43 y 46, ambos en dirección a Capital Federal. Un tránsito intenso en el troncal principal de Panamericana, pero sin mayores complicaciones. También se mantienen las demoras en la General Paz tras el accidente ocurrido a la altura de Balbín, mano al río. Y en cuanto a los servicios, el tren Belgrano Sur con demoras en resto horario.
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20: Estamos en Río Cuarto, Córdoba. En la 104.1, 12 grados 4 la temperatura, cielo cubierto con llovizna. También estamos en Concordia, Entre Ríos, en la 101.1, 13 grados 5 la temperatura. Cielo ligeramente nublado. Aquí en Buenos Aires, cielo ligeramente nublado, la térmica 8 grados 3 y la humedad 89%.
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6: A las 8 y 7 minutos, la temperatura en Buenos Aires es de 8 grados 6 décimas. El cielo está ligeramente nublado y la máxima prevista para hoy es de 15 grados.
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8: Bueno, muy bien. Pablo Quirnos, el canciller de la República Argentina, con nosotros. ¿Qué tal, Pablo? ¿Cómo le va, canciller?
9: Buen día, Eduardo, buen día.
8: ¿Cómo
9: buen día,
8: bien?
9: Equipo. Yeah. Un placer estar acá.
8: ¿A qué hora llegaron aquí a Buenos Aires?
9: Llegamos casi a las 4 de la mañana. Casi a las 4 de la mañana.
8: Le agradezco infinitamente que esté aquí acá sentado a las 8 como se había comprometido, ¿no?
9: Pero espero no decir más pavadas que las normales.
8: Bueno, ¿cómo fue? Hablemos por lo de ayer, ¿no? ¿Cómo fue la asunción, estar en la asunción de Keiko Fujimori?
9: Bueno, para nosotros es un honor y un privilegio poder acompañar a Keiko Fujimori, la presidente de Perú, en su asunción a la presidencia de tan querido país para Argentina. Y también ilustra y refleja lo que es el cambio de tendencia que está habiendo en todo el continente desde las últimas elecciones que han sucedido. O sea, hemos pasado por la elección en Bolivia, hemos pasado por la elección en Chile, la elección en Honduras, la elección en Perú, la elección en Colombia. Bueno, la semana que viene vamos también a la asunción de Presidenta Priela en Colombia. Vamos a pasar también por Ecuador para que una reciprocidad de la visita que el presidente Noboa hizo a Argentina para firmar acuerdos. Entonces, eso también refleja hoy por hoy la centralidad y la influencia del presidente Milei en la región.
8: Algunos lo llaman ya el gendarme de Trump. Milei es el gendarme de Trump.
9: Yo creo que el presidente Milei es un defensor global de las ideas de la libertad. No es, tenemos evidentemente una alianza estratégica con los Estados Unidos, producto de no solo de la afinidad entre los países, sino la afinidad personal entre el presidente Trump y el presidente Milei. Pero creo que también esto está dado por el liderazgo del presidente Milei, no solo en el que se refleja en el mundo, sino que se refleja en la región muy, muy especialmente. El presidente Milei ha apoyado explícitamente los cambios que han ocurrido, que están ocurriendo en la región.
8: Hay una ola azul o de derecha, ¿no?
9: Hay una ola azul que justamente lleva que también la simbología, cuando estuvimos el sábado pasado en San Pablo, en la visita oficial de la invitación que nos había hecho el gobernador de San Pablo, nos recibió, en vez de con una alfombra roja, nos recibió con una alfombra azul.
8: Okay. ¿En serio?
9: En serio, absolutamente en serio.
8: A propósito.
9: Sí, te fijas las fotos, absolutamente.
8: A propósito.
9: A propósito. Ah. Sí.
8: Ahora.
9: No se enojaron con esa, pero bueno. El gobierno federal no se enojó con eso.
8: Sí. Ahora, ya que menciona lo de Brasil, uh-huh. ¿Era necesario que el presidente insulte al presidente Lula en su casa, en Brasil?
9: A ver, yo creo que tenemos que enmarcar este último episodio en una serie de episodios que vienen ocurriendo entre Brasil y Argentina por diferencias políticas e ideológicas que tiene el presidente Milei, que tiene con el presidente Lula, que vemos el mundo de una manera totalmente diferente. Y ese es el marco de la discusión. El presidente participó de un acto partidario, evidentemente apoya a la familia Bolsonaro en Brasil.
8: Eso está claro, pero decirle ladrón a Lula, a ver, en su casa.
9: Es que de vuelta, es que yo creo que no vale la pena entrar en la situación de que si, quién dijo esto y quién dijo el otro, cuándo lo dijo, primero el otro. O sea, acá pasamos de que no se puede influenciar en las campañas electorales de cada país, etcétera, etcétera. Y Brasil lo hizo, o sea, olvidémonos del gobierno de Milei, el gobierno de Alberto Fernández con el de Bolsonaro también se llevaron mal. O sea, hay evidentemente una diferencia ideológica muy marcada. No,
8: es cierto, Lula en campaña, cuando Milei estaba en campaña presidencial, lo llamó

0: fascista, ¿no? Y nazi.
1: A ver, pero hay una diferencia, yo creo que hay una diferencia muy importante, por lo menos desde el lado de Argentina. Argentina no eleva ni ha elevado este tema a nivel institucional. O sea, separamos lo que es el carril político y el carril ideológico del carril institucional. Nosotros hemos tenido episodios de esta naturaleza a los cuales no hemos respondido. O sea, no estamos respondiendo ni vamos a responder a las declaraciones que está haciendo no solo el presidente Lula, sino los funcionarios. O sea, en un aspecto de libertad y entendiendo que estás en una contienda electoral de los cuales, o sea, ellos quieren que salga de una manera y nosotros queremos que salga de otra. Sí. Es así de fácil.
0: El vicepresidente también habló de este caso, diciendo, el vicepresidente ACMI de Brasil dijo en las últimas horas que el presidente Milei está perjudicando al pueblo argentino.
1: De vuelta, son juicios de valor. O sea, nosotros pensamos que lo que está haciendo Lula en Brasil no es lo que corresponde. A ellos les parece que corresponde, son un país soberano, nosotros, o sea, ellos toman sus decisiones, nosotros tomamos las nuestras.
0: Ahora, ¿las relaciones pueden romperse?
1: No, absolutamente, no hay ninguna chance que de nuestro lado las
0: relaciones
1: puedan romperse.
0: Porque el canciller brasileño llamó al embajador argentino.
1: Bueno, eso es lo que nosotros no hacemos. O sea, nosotros no lo llevamos al plano institucional. Nosotros dejamos lo que es la disputa electoral, la diferencia política, la diferencia ideológica, la dejamos en ese marco.
0: ¿Y el embajador brasileño fue llamado a Brasilia?
1: El embajador brasileño fue llamado a Brasilia. Nosotros tenemos la más alta estima del embajador brasileño en Argentina, Julio Vitelli. Y de alguna manera esperamos que luego estas consultas retorne al país lo antes posible para seguir desarrollando la extensa agenda bilateral que tenemos.
0: ¿El comercio entre ambos países se va a ver perjudicado por esta pelea entre presidentes?
1: No.
0: Porque
1: no,
0: algunos dicen aquí desde la oposición al gobierno que muchos puestos de trabajo se van a perder justamente por estas cuestiones.
1: No, a ver, eso ya es la politización interna de lo que es una diferencia ideológica, que claramente entendemos dónde está la oposición kirchnerista con respecto a Lula. Entonces, nosotros no queremos saber, y te doy un ejemplo, las diferencias entre los presidentes no impidieron que firmemos después de 25 años el acuerdo Unión Europea-Mercosur y que se haya puesto en efecto el 1 de mayo. O sea, nada de eso...
0: ¿Y esta relación va a poner en peligro el Mercosur?
1: No, para nada. Okay. No. A ver, tenemos diferencias también marcadas con respecto a lo que tiene que ser el rol del Mercosur en la economía. Y por eso nosotros estamos buscando la mayor flexibilidad posible, por eso estamos buscando la mayor apertura posible, porque tampoco podemos estar en una situación donde nosotros estemos presos de un esquema en el cual nos impida abrirnos a mercados exteriores como lo estamos haciendo.
0: La famosa bandera desplegada por los jugadores en el partido Argentina-Inglaterra, ¿perjudicó en algo las relaciones con Inglaterra?
1: No, para nada. No, para nada tampoco. O sea, primero que la bandera dice una verdad. No dice nada más que una verdad.
0: Totalmente.
1: O sea,
0: totalmente de acuerdo.
1: O sea, parémonos ahí. Segundo, que lo que puede haberle molestado al Reino Unido es la amplificación que le da el lugar. Y el momento donde se dio ese tema, sin ningún tipo de problema. A ver, fue una cuestión completamente espontánea, de una bandera que se tira de la tribuna a los jugadores, la despliegan. No hay ninguna intención adicional más allá que
0: eso. ¿El gobierno, el presidente Milei, vio con malos ojos esa actitud? ¿O todo lo contrario?
1: Pero ¿cómo vamos a ver con malos ojos una verdad? ¿Cómo vamos a ver con malos ojos una verdad? Esta es otra cuestión que ocurre frecuentemente en nuestra política vernácula. Que es, o sea, no nos podemos dividir por una causa nacional. No nos podemos dividir por una causa nacional. Entonces quieren dividir en una causa nacional.
0: Lo que se dice desde la oposición es que a Milei no le interesa la soberanía de Malvinas.
1: Bueno,
0: y a usted tampoco.
1: Hay amplias declaraciones y hay amplias acciones, no solo del presidente Milei, sino de la Cancillería, que refutan esa idea que quieren instalar. Y entonces, justamente, el sábado a la tarde, antes de que se jueguen los cuartos de final entre Inglaterra-Noruega y Argentina-Suiza, se publicó una columna mía en La Nación, sobre el tema Malvinas. ¿Por qué? Porque justamente veníamos de 10 días muy importantes, que obviamente quedó opacado por todo el Mundial, donde logramos el apoyo consecutivo de las Naciones Unidas, de la Organización de Estados Americanos y del Mercosur sobre la causa Malvinas en favor de Argentina. Y entonces nos pareció en ese momento que era oportuno explicar lo que estamos haciendo.
0: ¿Esas resoluciones no obligan a Inglaterra a sentarse?
1: No es que la obligan, le solicitan como parte del sistema de las Naciones Unidas, como parte del sistema de las Organización de Estados Americanos, evidentemente no son parte de Mercosur, y en ese sentido no obliga, pero sí hay resoluciones de las Naciones Unidas que primero...
0: Apoyando la cuestión argentina.
1: Apoyando que hay una disputa de soberanía que tiene que resolverse de manera pacífica, de manera diplomática, que es la posición de Argentina. Sí. Hay también otras resoluciones que impiden las decisiones unilaterales de los países sobre las islas hasta tanto se resuelva la soberanía. Mm. Y esa es otra de las razones por las que Argentina protesta enérgicamente el intento de explotación petrolera en áreas circundantes a nuestras Islas Malvinas, para eso ocurre.
0: Ahora vamos a ese punto. Ya voy a llegar, porque todavía me quiero quedar en el tema de la bandera un segundo. Uh-huh. Porque aquí se comentó que el subsecretario, su subsecretario, se reunió con el embajador inglés aquí en la República Argentina pidiéndole disculpas por la bandera. Porque se dijo que el subsecretario le dijo al embajador inglés que no controlaban lo que hacían los jugadores y que el embajador inglés tomó nota. ¿Eso es cierto o no?
1: Absolutamente, completamente y 1000% falso.
0: O sea, el subsecretario no fue a la embajada.
1: No fue a la embajada.
0: ¿Pidieron disculpas por la bandera?
1: No tenemos nada de qué pedir disculpas. O sea, como dije recién, la bandera dice una verdad. ¿De qué iba a estar pidiendo disculpas?
0: Ok, ¿hay crisis diplomática con Reino Unido?
1: No hay crisis diplomática con el Reino Unido. Tenemos una diferencia fundamental con respecto a la soberanía de las Islas Malvinas.
0: Ahora vamos a la explotación petrolera.
1: Déjame que te aclare algo antes de eso, Eduardo, que es lo siguiente. Nosotros tuvimos un incidente diplomático en los días, en la semana previa al partido Argentina-Inglaterra.
0: Con un barco.
1: Y nosotros,
0: un barco inglés que no pidió permiso.
1: Un barco inglés que, a nuestro juicio, no pidió los permisos que están reglados por el Acuerdo de Madrid. Y entonces, justamente, ese barco pasó por el Estrecho Magallanes de entre el 4 y el 8 de julio.
0: ¿A quién le tenía que pedir permiso? ¿A Cancillería? ¿A la Armada Argentina?
1: Es un sistema conjunto de información. A lo último, a quien le tienen que pedir permiso es a la Cancillería, porque los acuerdos son...
0: ¿Pidieron permiso o no?
1: No pidieron permiso en los tiempos y en las formas en las que nosotros consideramos que tienen que pedirse permiso según el Acuerdo Madrid.
0: ¿Y eso no es un ataque inglés?
1: No es, o sea, yo no lo llamaría un ataque inglés, lo llamaría un incidente diplomático,
0: que no queremos
1: que siga ocurriendo, porque justamente en aras de tener una solución diplomática y pacífica del conflicto, esto no contribuye a eso.
0: ¿Y ese barco qué hacía?
1: Según ellos, llevaban pertrechos a la Antártida. En julio, todos sabemos que en julio la Antártida
0: no se puede.
1: Vamos a la campaña antártica, de las cuales nosotros sí somos responsables de Cancillería, se inicia a fin de octubre, principio de noviembre.
0: O sea, les mintieron.
1: Eso fue lo que ellos dijeron.
0: Okay.
1: Y es por eso que nosotros elevamos una nota de protesta. Okay. Ahora, la nota de protesta nosotros la elevamos el lunes 13, o sea, el buque sale el 8, miércoles 8. Jueves 9 feriado, viernes 10 feriado, sábado 11, domingo 12, el primer día hábil para convocar al embajador es el lunes 13. El lunes 13 en la antesala del partido Argentina-Inglaterra.
0: Ah, claro.
1: ¿Okay? Donde Scaloni había dicho, es solo un partido. Y nosotros, con nuestra intención de no mezclar la política con el fútbol, decidimos realizar la acción que teníamos que hacer, que fue convocar al embajador británico a recibir
0: la nota. ¿Lo convocaron?
1: Sí, a recibir la nota de protesta.
0: ¿Lo convocaron a Cancillería?
1: Lo convocamos a
0: Cancillería. ¿A eso nunca se dijo?
1: Sí, no, se dijo en el comunicado.
0: Ah, ok.
1: Sí, se dijo en el comunicado. El comunicado que justamente emitimos el
0: El mismo día del partido.
1: Después del partido.
0: Después del partido.
1: Después del partido. Una vez que el partido había terminado y ya está, o sea, ahí fue donde lo presentamos.
0: Vamos a los israelíes que aparentemente se quieren llevar nuestro petróleo. Uh-huh. Un proyecto que se llama Sea Lion, ¿no? Uh-huh. Sea Lion, ¿no? Uh-huh. ¿Se van a robar el petróleo? ¿Eso es un arreglo con los ingleses?
1: No, no hay ningún tipo de arreglo nuestro. O sea, partamos de la base que nosotros no reconocemos ningún tipo de licencia otorgada por un gobierno ilegítimo dentro de las Malvinas. ¿Okay? Esto entra dentro de las medidas unilaterales a las cuales tenemos una resolución de las Naciones Unidas bajo la cual no puede haber acciones unilaterales. Nosotros en Argentina también tenemos una ley mediante la cual sancionamos a empresas que intenten explorar o explotar recursos naturales petrolíferos en las Islas Malvinas sin nuestra autorización.
0: ¿Eso es un área de explotación que le dieron los ingleses a esa empresa israelí?
1: Esa es un área que le dio el gobierno de las Islas Malvinas.
0: Bueno, el gobierno de las Islas Malvinas responde al gobierno inglés.
1: Correcto, pero a ver, ahí tenemos otra diferencia con el Reino Unido en lo que es el derecho a autodeterminación. Las Naciones Unidas han indicado que el derecho a autodeterminación en esta como es una situación especial, no corre.
0: Entonces, nosotros también.
1: Nosotros es lo que estamos diciendo y las Naciones Unidas no corre. Porque el Reino Unido dice, no, vale lo de las islas. No, esto es un conflicto entre el Reino Unido y Argentina.
0: Okay.
1: Nosotros, por la Constitución, tenemos la visión de velar por los intereses.
0: ¿Y entonces qué está haciendo el gobierno argentino con respecto a este tema?
1: El gobierno argentino ya ha sancionado a las empresas que quieren explotar este proyecto Sea Lion.
0: Entre ellas la israelí.
1: Okay. Entre ellas la israelí y la británica. Y lo que vamos a hacer, y como lo hemos dicho también en el comunicado que realizamos cuando estas empresas en noviembre del año pasado tomaron la decisión, porque tenían una licencia de exploración, y esa licencia de exploración se va a convertir en una licencia de explotación de petróleo. Entonces dieron un paso adicional que lo lleva a la decisión final de inversión. Esa decisión final de inversión lo que resulta es en otra rechazo enérgico de Argentina que fue realizado en noviembre.
0: Esto también es una defensa de la soberanía argentina, ¿no?
1: Absolutamente.
0: Y de los recursos naturales de nuestro país.
1: Correcto, absolutamente. Y no solo eso, sino que nosotros hemos dicho, y lo vamos a continuar haciendo, que vamos a defender los derechos de la Argentina, no solo en los tribunales argentinos, sino en los tribunales internacionales. Uh-huh. O sea, vamos a realizar denuncias sobre lo que están haciendo no solo las empresas, sino también aquellas empresas que los ayuden con servicios relacionados a la explotación de ese petróleo en las islas.
0: Algunos dicen que es una pequeña Dubái que hay ahí.
1: Me parece que es una exageración, con todo respeto. Okay. Pero lo que sí es importante es cómo está cambiando, dadas las condiciones de Argentina, la posición de nuestro país con respecto al conflicto. ¿Por qué? Porque esta ley que impide operar y sanciona a las empresas que operen en las Malvinas sin poder operar en la Argentina. O sea, hace años, cuando Argentina tenía déficit energético y no explotaba Vaca Muerta, no tenía tanta relevancia. Hoy Argentina tiene un interés energético dado por Vaca Muerta muy, muy, muy importante. Y entonces, las compañías que intenten decir, bueno, voy a operar acá o voy a operar allá, ¿dónde tengo mayores perspectivas de ganancias? ¿En Vaca Muerta o en Islas Malvinas?
0: Uh-huh. Sí.
1: Y esa es otra herramienta que Argentina gana en este momento por el programa de gobierno que está siguiendo el presidente Milei. Entonces, vaya si no estamos defendiendo directa e indirectamente la soberanía argentina.
0: El famoso este barco del que hablábamos antes, ¿algo habrá tenido que ver con este tipo de explotación? Porque después tengo entendido que ese barco fue a Punta Arenas.
1: Ese barco fue a Punta Arenas, sí.
0: Sí, lo que no me queda claro es si le pidieron permiso a ustedes, a la Armada, si notificaron, no notificaron.
1: A ver, las notificaciones, o sea, nosotros estamos reglados en la relación por los acuerdos de Madrid. Los acuerdos de Madrid son
0: fueron a Punta Arenas y después volvieron por el mismo camino.
1: Correcto. Del 4, como dije, del 4 de julio fueron, el 8 de julio volvieron. Por eso
0: tienen que avisar las dos veces, ¿no?
1: Tienen que avisar las dos veces.
0: Cuando van y correcto. Cuando vuelven.
1: Correcto. Cuando no avisaron la primera vez, dijimos, avisen la segunda vez. Tampoco avisaron la segunda vez. La segunda vez no avisaron.
0: Nada.
1: Bueno, ahí se hizo la nota de protesta.
0: Ahí se hizo la nota de protesta.
1: Ok. Que se hizo de manera inmediata, porque también nuestra política vernácula, que trata de dividirnos en lo que no debería dividirnos, que es una causa nacional, lo hicimos el día inmediatamente después a que sucedió el incidente. Lo estábamos monitoreando desde el primer momento.
0: Canciller, ¿a qué vino Cristalina Georgieva? Vino como dueña del país. Algunos la presentan como la verdadera presidenta del país, la reina.
1: Bueno, o sea, me parece sumamente exagerado. Tenemos una relación excelente con el Fondo Monetario Internacional. En mi antigua posición en el gobierno me tocó estar íntimamente relacionado con las negociaciones con el Fondo, con el equipo del Fondo, con la directora gerente Cristalina Georgieva, que siempre ha valorado lo que Argentina está haciendo por el país, no por el Fondo Monetario. Acá hay que distinguir una cosa que es muy importante, porque esto nosotros lo dijimos de la primera conversación en la que estuve, así que lo puedo decir perfectamente. Desde noviembre del 23, antes de asumir el gobierno, nosotros le dijimos al Fondo, tenemos este programa de gobierno. Este programa de gobierno es más ambicioso que cualquier programa que el Fondo nos pueda imponer, entre comillas.
0: Entonces dijeron, mucho más fuerte, ¿no?
1: Y nos compramos el espacio, a pesar de que a veces, en el fondo, no estaban seguros de que lo vayamos a poder hacer. Y lo hicimos. Y entonces, creo que la visita de Cristalina va en ese marco de...
0: El otro día estuvo con todos los ministros, ¿no?
1: Sí.
0: ¿Usted le rindió cuentas a Cristalina Georgieva de su... También se dijo en las últimas horas que cada uno de los ministros le rindió cuentas a Cristalina de lo que estaban haciendo.
1: No, absolutamente no. Para eso están los eventos que tiene el programa de revisión, que se hace con el equipo técnico del fondo. No hay un evento de rendición de cuentas. Es más, fijémonos que Cristalina estuvo ayer, mientras nosotros estábamos en Lima, fue a Vaca Muerta. O sea, para ver justamente in situ el potencial que despliega Argentina, que es también un generador de divisas extranjeras que antes no teníamos. Entonces, todo eso...
0: Sí, también se dijo ayer que la llevaron ahí para ver, para que ella vea de dónde van a poder cobrar, de dónde van a sacar la guita para llevarse
1: para
0: la propia.
1: Yo le cuento todo lo que he escuchado. Porque me lo perdí ayer porque estamos en Lima.
0: También he escuchado que es una administradora y diseñadora ella de nuestro programa económico y de gobierno.
1: Bueno, a ver, vuelvo a decir lo que dijimos. Nosotros cuando llegamos teníamos el plan con el fondo, el plan de Guzmán / Massa caído. Está incumplido. O sea, nosotros llegamos y a los 10 días teníamos que hacer un pago de $1,000 millones, teníamos reservas hipernegativas, no teníamos un dólar. Y una de las primeras cosas que nosotros decidimos con la convicción del presidente Milei es honrar nuestras obligaciones. Y esto es lo que estamos haciendo. Evidentemente, nosotros estamos teniendo recursos, el Banco Central está comprando reservas, justamente para asegurar la capacidad de repago, no solo al fondo, sino de todas nuestras obligaciones. Porque pues, si no, vamos a seguir con todo nuestro pasado por delante. Y eso es lo que nosotros tenemos que evitar a futuro para que justamente podamos consolidar el crecimiento que estamos teniendo.
0: Canciller, ayer Máximo Kirchner dijo que ella, Cristalina, es la que verdaderamente gobierna el país. ¿Qué le diría Máximo Kirchner?
1: Que no votó el acuerdo de su propio gobierno. Más claro, echémosle agua.
0: Sí. También he escuchado que ella viene y te viene a decir cómo tenés que disponer de tus recursos, que somos esclavos del fondo.
1: Bueno,
0: entregamos el país, que estamos en un momento de sumisión al fondo.
1: El fondo tiene un rol y ha tenido un rol de apoyo a lo que nosotros estuvimos haciendo durante todo este tiempo, muy importante, pero a partir del crédito que la propia Argentina y la credibilidad que la propia Argentina se ganó. con el programa que diseñó y los resultados que tiene. Porque entendamos que hoy es más fácil decirlo en julio del 2026. En noviembre del 23, el escepticismo y la probabilidad de éxito eran mucho menores a las que teníamos ahora. Y era lógico pensar que con la historia que teníamos no iba a ser posible. ¿Pero por qué? Porque hicimos cosas que nunca ha hecho, no solo Argentina, no lo ha hecho el mundo. Eliminar el déficit fiscal, o sea, con un plan de gobierno que elimine el déficit fiscal del Tesoro en un mes, que elimine el déficit cuasi fiscal de 10 puntos del Banco Central en 6 meses. No fue hecho nunca en el mundo. Uh-huh. Y eso también, lo que terminó siendo, es terminó dando crecimiento. Uh-huh. Con el esfuerzo de desregulación que hacemos a través del Ministerio de Desregulación, lo que terminamos haciendo es generando las condiciones para la inversión y generando inversiones para el crecimiento. Y de lo que me toca a mí, seguir abriendo mercados internacionales. Porque entramos a otra cosa. Yo soy ministro de Relaciones Exteriores, Comercio Internacional y Culto. Entonces, tengo tres sombreros al mismo tiempo. Entonces, mi responsabilidad en este mundo de hoy es justamente cómo uno enlaza las relaciones bilaterales con los países aliados estratégicamente con respecto a la apertura de los mercados internacionales. Y eso es lo que estamos haciendo.
2: Canciller, durante el Mundial se dio una suerte de campaña ante Argentina, no solo futbolística, que el presidente también destacó. Uh-huh. ¿Qué opina y sobre todo si sabe del origen y si hay países involucrados detrás con fondos financiándola? Y número dos, la otra pregunta también cortita, el mismo día del cruce Milei con Lula, Lula habló con el presidente chino Xi Jinping. Uh-huh. Y le pidió acelerar el acuerdo Mercosur-China. Uh-huh. Xi Jinping a Lula. Uh-huh. Esos dos temitas.
1: A ver, es evidente, todos hemos visto como argentinos una campaña que se diseminó rápidamente, principalmente por redes sociales, anti-argentina, ¿no? O sea, además con cuestiones absolutamente y comprobadamente falsas. O sea,
2: racismo,
1: que somos el país más racista del mundo. O sea, no sé dónde Samuel L. Jackson sale con esa situación y otros también. O sea, y fíjense cómo de alguna manera también la reacción de ese mismo ambiente de red social generó de alguna manera el recul en chancletas, ¿no? O sea, lo voy a decir diplomáticamente. ¿Por qué? Porque salió Rosalía, porque le empezó a hablar del bolsillo, a dar marcha atrás. Bardem, lo mismo. Samuel L. Jackson no debe haber sabido ni lo que dijo. Pero entonces, o sea, sí, es parte de una campaña. Cuando uno ve de dónde viene, o sea, en cuanto a las menciones y en cuanto a las cuentas que viene de cuentas brasileras, viene de cuentas mexicanas, o sea, apareció en redes un cuadro de que el 20% venía de Brasil.
0: Ahora, no sé, ¿usted cree que esta campaña fue paga por alguien?
1: Bueno, a ver, hay mucha gente que en las redes sociales...
0: ¿Se habla de los rusos o de los brasileros?
1: A ver, yo no tengo pruebas de eso. O sea, tenemos la evidencia de que está la campaña ante Argentina instalada. Sabemos de dónde vienen los posteos. Está claro que hay mucha plata corriendo en redes. Hay gente que gana mucha plata con el algoritmo y entonces se sube a los temas. Es parte de... A ver, las negras también juegan. O sea, y voy a aclarar, las fichas negras de ajedrez también juegan.
0: ¿Y Xi Jinping jugó con Lula? ¿Eh? ¿Y Xi Jinping jugó con Lula?
1: No, Xi Jinping, yo no, o sea, no estimo que haya jugado con Lula. Nosotros tenemos una relación comercial, es nuestro segundo socio comercial más importante.
0: China.
1: El primero es Brasil. Okay. He tenido yo reuniones con el canciller chino este año ya tres veces.
2: ¿Y se viene el acuerdo con Mercosur?
1: El acuerdo con Mercosur es un acuerdo que, a ver, nosotros partimos de una base que es la siguiente. Nosotros somos el país económicamente más cerrado del mundo, o uno de los países más cerrados económicamente del mundo, y tenemos que abrir mercados con urgencia. No podemos darnos el lujo que nos dimos en el acuerdo Unión Europea-Mercosur, que lo estuvimos negociando durante 26 años. Yo creo que no nos acordamos de qué negociamos hace 26 años. Entonces, nosotros estamos buscando una agilidad y una flexibilidad mayor con respecto a los acuerdos Mercosur, que nos permitan abrir mercados más rápido. Y si no tener, como tenemos con el acuerdo con Estados Unidos, utilizar las flexibilidades que nos da el Mercosur para hacer el acuerdo con los Estados Unidos. Que, dicho sea de paso, la semana pasada tuvimos una excelente noticia, que fue la ratificación del acuerdo, de los términos del acuerdo que firmamos en febrero. Porque poca gente se acuerda que cuando nosotros firmamos el acuerdo con Estados Unidos en febrero, que nos daba los beneficios que nos daba, a las pocas semanas la Corte Suprema de los Estados Unidos le dijo al gobierno de los Estados Unidos, no, lo que hiciste estaba mal, no con Argentina, sino con el resto, con todo el mundo. Y entonces ahí hubo un periodo en el cual Estados Unidos terminó ese proceso la semana pasada y ratificó que las condiciones del acuerdo que tenía con Argentina se mantienen. Y no solo se mantienen, sino que ampliaron en 93 posiciones para arancel cero para Argentina. ¿Okay? Argentina tiene en Sudamérica el arancel más bajo de todos los países.
0: 10%.
1: Y tiene 1.675 posiciones en arancel cero. Y además quintuplicó la cuota de carne a la Argentina, cosa que es inédita. Y déjame darte un dato porque esta me había olvidado recién, o sea, viniendo para acá, y como discúlpeme porque estaba un poquito dormido, lo que nos avisaron es que hoy a las 15 minutos antes de llegar acá, que la Unión Europea reabrió el mercado de la carne aviar para Argentina desde el 17 de agosto.
0: Lo habíamos contado.
1: Entonces, eso es también parte del trabajo que estamos haciendo en la reapertura de mercados y en la defensa. Entonces, Estados Unidos nos quintuplica la cuota de carne, ¿no? Y la mantiene. Entonces, todo eso es que estamos abriendo mercados en paralelo a los acuerdos Mercosur. Nosotros tenemos una relación comercial muy extensa con China, podemos seguir teniéndola, tenemos un acuerdo pendiente con Emiratos Árabes, tenemos el acuerdo Mercosur-Singapur en el Congreso, que próximamente va a ser votado, tenemos el Mercosur-EFTA, estamos hablando con Canadá, o sea, hay mucho interés. ¿Por qué? Porque hoy el Mercosur y Argentina tienen una potencialidad muy importante. Y es más, mañana a la noche llega a Argentina el presidente de Corea. Vamos a estar con el presidente el viernes.
0: Corea del Sur, ¿no?
1: Corea del Sur, correcto. Corea del Sur, con quien vamos a profundizar la relación bilateral. Sí. Todo lo que podamos, porque tenemos este sentido de urgencia. No podemos parar. Europa tampoco se podía dar el lujo de seguir esperando el acuerdo de Unión Europea-Mercosur.
3: Sí. Gaby. Canciller, ¿qué tal? Buen día.
1: ¿Cómo va?
3: Bien, la Cancillería Argentina tiene un papel central en la relación del Estado con el Comité de Derechos Humanos de las Naciones Unidas.
1: Sí.
3: Mientras usted está acá hablando, y nosotros lo estamos entrevistando junto con Edu y el equipo, Cristina Fernández de Kirchner acaba de tuitear un tuit muy largo, donde hace saber lo que adelantó ayer, pero hoy lo hace saber en su cuenta de X.
0: Hizo una carta abierta.
3: Correcto. De una presentación en torno a supuesta violación de garantías constitucionales en su condena, diciendo que la pena principal es la inhabilitación para ejercer cargo público y la pena de prisión es accesoria. Y adelanta que va a ir al Comité de Derechos Humanos de las Naciones Unidas. ¿Qué rol lleva la Cancillería en este sentido?
1: A ver, hará su presentación, hará todas las presentaciones que quiera realizar. Somos libres de hacer lo que la señora Kirchner pretenda hacer. Ha sido juzgada, ha sido condenada en la Argentina. Esa condena tiene un cargo adicional que es la inhabilitación para ejercer cargos públicos. Y acá hay todo un armado en el cual, mientras ellos siguen sin definir quién es sus candidatos y quiénes son y su propia interna, que hay una cuestión atrás que es que ellos quieren volver al poder para seguir haciendo lo que hicieron y encima indultar a Cristina.
3: Para aquel que no conoce, ¿qué es el Comité de Derechos Humanos de la ONU?
1: El Comité de Derechos Humanos de la ONU es un comité que justamente trata de los derechos humanos. O sea, nosotros, esa es otra oportunidad que me da para aclarar. Porque en este último tiempo se ha dicho mucho sobre las votaciones argentinas en las Naciones Unidas y que nosotros seguimos esto.
0: Que siguen a Trump.
1: Hay una situación muy puntual, ¿no? Esta semana también, la semana pasada, se puso a votación adelantada la renovación del mandato de quien es el responsable de la Comisión de Derechos Humanos en las Naciones Unidas. Y ese mandato se puso una resolución a votación para renovar ese cargo por los próximos 4 años. Hay una renovación del mandato del secretario general de las Naciones Unidas ahora a fin de año. Claro. Tenemos un candidato argentino. Y la pregunta es, ¿por qué se le va a imponer al futuro secretario general de las Naciones Unidas un comisionado de derechos humanos que debería ser potestad del nuevo secretario general? Entonces, la posición de Argentina fue... Démosle mandato, el mandato se acaba en octubre, porque votamos en julio.
0: Esperemos el nuevo,
1: entonces Argentina tuvo una moción de votemos, extendamos este mandato hasta diciembre del 26, cuando esté el nuevo secretario, y ahí volvemos, barajamos y damos de nuevo.
3: En estas presentaciones internacionales, la defensa de la Argentina, porque después de la presentación le van a dar traslado a nuestro país, ¿la lleva adelante la Cancillería o la Procuración
1: No sabría decirte en detalle sobre él. O sea, la verdad que te debo esa respuesta, pero no es, o sea, Argentina no es parte de cómo es, o sea, no hay un involucramiento de Argentina.
0: Ese reclamo. Canciller, la reunión con Xi Jinping, ¿cuándo? Porque viene postergándose.
1: A ver, yo creo que viene...
0: Hay conversaciones
1: constantes, o sea, nosotros...
0: ¿Están fijando una fecha, buscando un...
1: Estamos buscando fechas, o sea, tenemos planeado ir con la secretaria general Karina Milei, con el ministro de Economía Caputo, conmigo mismo. Justamente estamos en conversaciones por temas comerciales que están terminándose, y la idea es, tan pronto eso esté resuelto, ir justamente
0: a una visita con Karina Milei a China.
1: A China, no tenemos fecha todavía. Estamos tratando de definir la fecha en función de estas negociaciones que estamos teniendo.
0: Primero van a ir usted, Caputo y Karina Milei, antes de que vaya el presidente.
1: Correcto, sí.
0: Ok. ¿Y eso va a ser este año?
1: Eso esperamos que sea, tan pronto solucionemos las cuestiones que tenemos arriba de la mesa, en la que estamos hablando de temas comerciales, financieros, etcétera, etcétera.
0: ¿La relación con China está bien?
1: La relación con China está bien, sí.
0: Está bien, está bien. Canciller, le agradezco infinitamente de haber venido.
1: Muchísimas gracias, Eduardo.
0: Gracias por la charla. 8:44, casi las 9:15 en todo el país. María, la temperatura y pronóstico del tiempo.
4: 8:06, con cielo ligeramente nublado, máxima para hoy 15 grados.
0: Pausa.
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1: Eduardo, la mamá del monaguillo que va a la iglesia y le pregunta al curita, ¿dónde está mi hijo? Su hijo, señor, está en la novena. Ah, en la novena de la Virgen. No, no, en la comisaría novena. Lo agarraron porque se quedaba con la limona. El pibe.
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2: Bueno, muy bien. El otro día, Milei estuvo en la rural, el domingo, y dijo, entre otras cosas, la energía y la minería van a financiar la quita de las retenciones. Bueno, importante definición del presidente. Está en línea Nicolás Agada, ¿no?, que es economista. Nicolás, buen día. ¿Qué tal? ¿Cómo va?
3: Hola, Eduardo. Buen día. ¿Cómo están?
2: Muy bien, muy bien. ¿Te pareció importante esto?
3: Me parece importante, digamos, el presidente siempre, no solamente cuando va a la rural, sino sabemos ya desde la campaña que tiene el objetivo de reducir hasta eliminar las retenciones, o sea, los derechos de exportación, que es un impuesto naturalmente antiexportador y que en el caso del campo además ha tenido alícuotas demenciales por lo altas. Entonces, esa línea y esa continuidad, que naturalmente después tiene la restricción de si hay plata o no para hacer esa baja. Entonces, y ahí vamos al tema de minería y petróleo, porque el presidente transmite esa señal, pero a la vez dice, tengan paciencia porque no lo puedo hacer todo de una sola vez. El tema con minería y petróleo es que son dos sectores que evidentemente están creciendo mucho, que tienen una perspectiva de crecer todavía más. Ahí hay un tema que es que la renta del Estado en la extracción de esos recursos del subsuelo es estatal, o sea que en general hay concesiones petroleras y mineras en las que una empresa privada invierte, extrae, vende, pero le paga una regalía, le paga derechos al Estado. Lo que pasa es que los dueños de esos derechos son las provincias, no el Estado federal. Entonces, la parte más importante de la renta del negocio del petróleo y del gas y la minería que se lleva al Estado, se la llevan, qué sé yo, Neuquén, hoy, que es el Vaca Muerta, y se la van a llevar San Juan y las provincias mineras que aparecen como más importantes, ¿no? Ahora, de todos modos, esos sectores que crecen también, naturalmente, pagan más impuestos a las ganancias, una parte de eso va al fisco federal, y yo creo que lo que quiso decir el presidente es, bueno, en la medida que la economía crezca, empujada y liderada por estos sectores, habrá más recursos. Su voluntad no es aumentar el gasto, sino con esos recursos excedentes ir bajando los impuestos distorsivos como los derechos de exportación al campo. Esa es la hoja de ruta. Pero bueno, lo cierto es que hoy no estamos teniendo aumentos de recaudación, entonces es más una perspectiva de futuro que lo que estamos viendo hoy.
2: Sí. Vos viste que hoy están viendo como una luz amarilla, te cambio totalmente de tema, que pese al pedido de Georgieva, el Banco Central no compró dólares por primera vez desde enero. Y lo toman como una luz amarilla. ¿Vos lo ves así?
3: No, yo creo que por un día, que además había alguna circunstancia particular de vencimiento de bonos asociados al tipo de cambio. La verdad que la trayectoria desde que el Banco Central empezó, por suerte, a comprar de manera sistemática dólares este año, a principio de año, ha comprado mucho más de lo que todos esperábamos. Es una trayectoria muy, muy sólida. Por supuesto, venimos de niveles de reservas muy bajos, así que todavía falta, pero no creo que sea una luz amarilla lo que pasa en un día en el mercado cambiario. Hay que ver la tendencia, y la tendencia es muy positiva. Veremos cómo sigue, pero no me alarmaría por ese dato.
4: Nico, ahora Willy Labordo, un gusto saludarte.
3: Willy, ¿cómo andas?
4: El petróleo hoy está subiendo 4%, 82% el WTI, casi 83%. ¿Cómo ves? Obviamente está lejos de los máximos alcanzados durante el conflicto entre Estados Unidos e Irán, pero de todas maneras, que baje el precio de la nafta está muy lejos todavía acá en Argentina.
3: Mira, justo ese valor, viste que estamos teniendo una volatilidad infernal, que por supuesto también depende de la volatilidad en las declaraciones de Trump y en los hechos, ¿no? Que parece que el conflicto se termina, por suerte, y después aparecen de nuevo episodios así de ataques y reacciones de Irán, y que el estrecho está abierto, un día está abierto, al día siguiente está cerrado. Entonces eso produce, particularmente en el petróleo, que el comercio se concentra en esa zona y la producción, cambios de precios de $10 para arriba, $10 para abajo. Los precios alrededor de $80 son precios, yo diría, óptimos para Argentina, porque por un lado son precios muy buenos para la producción y para la exportación. Con esos precios Vaca Muerta va a seguir creciendo a un ritmo muy acelerado, y este año ya estamos cerca de los $10,000 millones de superávit en el sector y va a seguir creciendo. Pero por otro, son precios que además están en línea con los precios que hoy pagamos en Argentina por la nafta y por el gasoil. Precios más altos, si bien favorecen la exportación y la producción, ya implicarían que tendríamos que subir los precios internos, cosa que sería un impacto para el bolsillo de la gente y para el transporte, etcétera. Y bueno, y precios más bajos sí podrían significar que bajen los precios internos, pero a costa de que la rentabilidad de la industria y el valor de nuestras exportaciones baje. Sí. Así que en ese trade-off yo creo que estos niveles sería muy bueno que se estabilicen en torno a los niveles que están hoy.
2: Nicolás, gracias, ¿eh? Gran abrazo.
3: Gracias.
2: Nicolás Gadano. Señores, 9 en punto.
1: Eduardo, la quieren a Cristina libre y candidata. Desde la Cámpora hacen una encuesta. Si hoy hubiera elecciones, ¿a quién votaría? Un señor dice, mire, a pesar de no estar nada bien esto, yo volvería a votar a Milei. Cualquier cosa antes de que vuelva el kirchnerismo. Y uno le dice al otro, che, anotá, otro indeciso.
2: Bueno, María, llegamos a las 9 en punto en todo el país. La llegamos. Temperatura y pronóstico del tiempo.
0: 8 grados 3, hace frío en Buenos Aires. Se esperan 15 máxima para hoy y hay sol en Buenos Aires.
2: Puntuales, nos vamos al informativo. Dale. 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
10: El cielo ligeramente nublado en Buenos Aires, temperatura 8 grados 6 décimos.

0: estudios de Radio Mitre, el canciller Pablo Quirno relativizó la crisis bilateral con Brasil después de la ofensa de Milei a Lula.
1: ¿Pero las relaciones pueden romperse?
2: No, absolutamente. No hay ninguna chance que de nuestro lado las relaciones
1: puedan romperse. Porque el canciller brasileño llamó al embajador argentino.
2: Bueno, eso es lo que nosotros no hacemos. O sea, nosotros no lo llevamos al plano institucional. Nosotros dejamos lo que es la disputa electoral, la diferencia política, la diferencia ideológica, la dejamos en ese marco.
1: ¿Y el embajador brasileño fue llamado a Brasilia?
2: El embajador brasileño fue llamado a Brasilia. Nosotros tenemos la más alta estima del embajador brasileño en Argentina.
0: En otro momento de la entrevista, el ministro de Relaciones Exteriores reivindicó el trapo de las Malvinas en Argentina tras el partido con Inglaterra en el Mundial.
2: Primero, que la bandera dice una verdad. No dice nada más que una verdad.
1: Totalmente.
2: O sea,
1: totalmente de acuerdo.
2: O sea, parémonos ahí. Segundo, que lo que puede haberle molestado al Reino Unido es la amplificación que le da el lugar y el momento donde se dio ese tema sin ningún tipo de problema. A ver, fue una cuestión completamente espontánea de una bandera que se tira de la tribuna a los jugadores. Los jugadores la despliegan. No hay ninguna intención adicional.
0: Belgrano apura a Boca por el 9. Boca quiere a Pacerini, pero presiona con el silencio. En 48 horas cierra el libro de pases. Mañana ya no escuchamos más ofertas, apretó el presidente de Belgrano, Luis Fardime.
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4: Accidente en la General Paz, ahora a la altura de Jorge Chávez, sentido el Río de la Plata. Se mantiene también la reducción a la altura de Balbín tras el accidente ocurrido más temprano. Un tránsito fluido ya en la Plata, Buenos Aires, en la Panamericana y en la autopista del Oeste, en la ciudad. Tener en cuenta que en Callao y Sarmiento hay un corte por un accidente entre una camioneta y una moto.
0: Estamos en San Salvador, Jujuy, en la 106.3. 12 grados de temperatura, cielo despejado. Y también en San Rafael, Mendoza, en la M1300. 9 grados 8 la temperatura, cielo cubierto. Aquí en Capital Federal y Gran Buenos Aires, cielo ligeramente nublado. 8 grados 6 la temperatura, humedad 90%.
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0: Sí, Juan.
3: Bueno, querido Doro, hacemos el repaso habitual de los temas de la agenda internacional del día de hoy, de este miércoles 29 de julio. Primero, la primera historia tiene que ver con los incendios. Decíamos que hay una especie de prueba de fuego, ¿no?, para los incendios en el día de hoy por la llegada de una cuarta ola de calor a Europa, sobre todo con foco en Francia, en Gironda y aquí en la Comunidad de Madrid, en Toledo y en Ávila, con respecto a los fuegos y a los focos que todavía quedan, dicen los servicios de la UME, la unidad de militar de emergencias de aquí de España, que quedan 10 focos todavía, así que la preocupación porque estas temperaturas de 40 grados puedan impactar incluso una bajísima humedad y vientos secos que están reportándose desde la zona sur, que esto podría, bueno, reavivar algunos fuegos o que aquellos que están en este momento todavía en movimiento puedan duplicarlas o complicar más las hectáreas que están siendo atacadas por los fuegos. Así que cierta preocupación, veremos qué sucede finalmente con el correr de los días. El pronóstico, el meteorológico dice que hasta el domingo va a haber ola de calor aquí en Europa, así que atento, repito, los servicios de seguridad. El otro tema, ustedes hablaban hace un ratito del petróleo, del precio. Hay casi un movimiento del 3% con respecto al día de ayer. Estamos hablando del petróleo, por lo menos el precio Brent, sobre los 82. Hay tensiones, hay movimientos, sigue la tensión desde el mes de febrero que empezaron los ataques hacia Irán. Bueno, ahora incluso con la participación de Arabia Saudí en el conflicto, atacando milicias iraníes en Irak. Así que mucha información, muchas dudas sobre todo, a ver, qué va a pasar, si hay negociaciones, si no hay negociaciones, si va a haber un ataque. El fin de semana se hablaba mucho de movimientos en las embajadas, sobre todo en Irán. A veces cuando hay movimientos se le pide al personal de las embajadas de otros países que se retiren de Irán, se habla de posibles ataques, pero por el momento pareciera que siguen estas operaciones precisas, quirúrgicas de los Estados Unidos, sobre todo para poder disponer y garantizar el funcionamiento del Estrecho de Hormuz. Y el otro último gran tema, en el día de ayer asumió Keiko Fujimori. Creo que hay por lo menos tres hitos o tres ideas fundamentales para Perú, ¿no? Primero, una lucha sobre

0: crimen organizado, incluso con la participación militar. Habló Keiko Fujimori de la promesa de, y el respaldo de los militares hacia esta nueva administración. Y por el otro lado, también recomponer el salario de los peruanos, con un aumento en el salario mínimo. Así que también una impronta para recomponer la cuestión del poder adquisitivo de los peruanos. Te diría que en esto son los tres hitos que ha marcado ayer el presidente, con un gran respaldo de mandatarios latinoamericanos en el día de ayer. Así que importante lo que se presenta en el futuro para un país que ella misma dijo estaba a la deriva. Así que veremos si es que puede llevar adelante esto que ha comenzado a prometer en el día de ayer, querido Eduardo.
1: Muy bien, cerramos. Gracias, hasta mañana.
0: Abrazo.
1: Hasta mañana.
2: Chau.
3: Chau.
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2: Sí, Gaby. Gracias, Edu. Tres títulos, tres temas judiciales hasta ahora. El primero tiene que ver con un interesante procedimiento de aduana. El título dice: una detección de la aduana en envíos de courier derivó en dos condenas de narcotráfico de Mar del Plata. Una investigación iniciada a partir de controles de la Dirección General de Aduana, dependiente de ARCA, culminó con la condena de dos personas por delitos vinculados con la producción y comercialización de estupefacientes en la ciudad de Mar del Plata. El caso comenzó en la bodega de Curia, en la Terminal de Cargas Argentina, IRCA, en Ezeiza, cuando agentes especializados de la aduana inspeccionaron dos encomiendas procedentes de Shanghái. Ambas estaban dirigidas a un destinatario en Mar del Plata. Al verificar, el personal aduanero advirtió que las piezas metálicas que contenían podían estar destinadas a la elaboración de comprimidos de éxtasis o drogas sintéticas. Un interesante procedimiento que luego terminó, por supuesto, con condena de 4 años y 3 meses y 4 años y 6 meses de la Justicia Federal de Mar del Plata. Segundo tema, sábado a la noche, control de la Agencia Nacional de, Seguridad Vial en la Panamericana, a la altura de Carapachay, en Vicente López, control de alcoholemia, detienen un vehículo. Se le notaba claramente el aliento etílico. El conductor dice: señor, ¿lo vamos a someter? Sí, cómo no, yo no tengo el problema. Dice: esto va a dar bien. El control dio, puso el control, el alcoholímetro puso 3 rayitas, significa que más de 3. El alcoholímetro abarca hasta 3 grados litro por sangre. Bueno, tenía más de 3 porque puso 3 rayitas. El hombre dijo: va a dar bien esto. Bueno, tenía un... Gracias a Dios, existen los controles de alcoholemia y existen las sanciones. Y por último, un tema sumamente importante también, que lo vamos a desarrollar mañana con más tiempo. Anote esta fecha porque procesalmente, desde el punto de vista penal, va a tener una implicancia muy fuerte, que es el día 5 de septiembre, no falta mucho, entra en vigencia la ley que baja la imputabilidad de menores a 14 años. Mañana vamos a comentar en qué implica, no solamente la baja, cómo va a ser, porque todos los delitos que cometan los menores de 14 años van a ser objeto de prisión, no. Va a haber unas sanciones hasta los delitos con 3 años, otro de 3 a 10 años, y los delitos graves sí van a tener sanciones en institutos especializados. Mañana, por supuesto, lo vamos a ampliar, lo que tiene que ver con la nueva ley de responsabilidad penal juvenil.
0: Cerramos.
1: 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Y no.
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5: Es así como...
6: Alberto, en la película Toy Story se ve que es una película que aboga por el volver a los juguetes, en el caso de los chicos, ¿no? Volver a los juguetes tradicionales. Muy buena, entre otras cosas. Pero bueno... y acá estamos hablando de un juguete nuevo, que es el Squishy Dumpling. Ajá. Que lo han retirado de la venta en el Reino Unido, y ahora también me dicen que en Chile se retiró de la venta. Es ese juguete que viene como una especie de canastita y que uno lo puede apretar y cambia de forma. Es esto que estamos viendo ahora en el streaming. Y resulta que este juguete tiene 4 veces la cantidad de benceno, que es un producto cancerígeno que debería tener. Entonces se lo está retirando del mercado. Y lo que se ve es una cosa: cuando un producto es importado, se fabrica acá, tiene toda la información del productor, las características del producto, o sea, viene con la descripción, ¿no? En este caso, como son todos los productos que vienen de China, vienen directamente. Entonces saltean todas las barreras aduaneras, ¿no? Y bueno, lo que tiene benceno en concentración 4 veces superior al límite legal, que son 20 miligramos por kilo, sobre un límite de 5 miligramos por kilo, ¿no?
0: No lo compre.
6: En Inglaterra se retiró una partida, que no es la misma que está acá, pero es el mismo juguete, el mismo modelo, la misma etiqueta, la misma cajita, la misma problemática, es lo que dice la Cámara Argentina de juguetes, ¿no? Yo confieso que cuando compro juguete, no sé si miro la etiqueta. A partir de ahora voy a mirar la etiqueta, a ver qué es lo que dice que tiene, ¿no? Por supuesto, no, si es una muñeca, eso, unos muñecos que son de madera, que ya uno, bueno, ve que ahí no va a tener ningún problema. Pero si es una cosa que es un producto con una sustancia distinta, creo que tenemos que mirar.
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7: Corazón, corazón.
2: Bueno, Mary, vamos al resumen.
8: Vamos, Mary, vamos.
9: Vamos, vamos al resumen. Blue, hoy le conseguí unas novias. Hoy creo que, ¿sí? Creo que conseguí la indicada para.
8: Gracias, Mary, gracias.
9: Hoy está la indicada.
0: Entren en el canal de YouTube, sí. O entren por X. Ahora se puede entrar por X. También,
8: también vivo, claro.
0: Y ahí van a poder ver las novias de Rolo que son.
8: Sí. Divinas, ¿eh?
9: Y tengo para las chicas también. Tengo para las chicas. Muy
8: también hay algo.
9: Muy interesante.
10: Un día diferente, feliz, alegre e informado, para que salgas de tu casa cargado de noticias, para que en tu trabajo tengas temas de qué hablar, la información que realmente interesa en la Argentina y el mundo está en el resumen de María Isabel Sánchez.
9: Bueno, chicos, extrañamos el mundial, ¿no?
8: Sí,
9: claro. Extraña el fútbol, no es lo mismo. Mundial, los personajes del mundial. Bueno, pero por suerte pasan cosas, ¿eh?
8: ¿Qué pasó?
9: Como esto que pasó con el Dibu Martínez, que está en la Argentina, está en Sierra de los Padres y se quedó atascado con la camioneta.
8: Sí,
9: por las lluvias. Estaba con su familia y un señor que se llama Leonardo Albarracín, con su hijo Ramiro, lo ayudaron y lo rescataron. Ahí estamos viendo la foto de este señor que iba atrás de él y justo lo vio empantanado y dijo, ustedes no van a poder creer, es el Dibu Martínez. Le pidió, el Dibu estaba con su hermano y le pidió si tenían una navaja. A ver, él lo cuenta. A ver.
11: ¿Y estamos viendo ya? Aunque ustedes no lo crean, estamos sacando la camioneta del Dibu. Esta es la del Dibu y esta es la del hermano.
9: Lo sacó. Claro, le pidió una navaja porque querían cortar unas lingas para remolcar la camioneta.
11: El Dibu es esta de la camioneta.
9: Ahí viene, ya. Ahí está, ¿eh? Se ve la camioneta.
11: No podemos creer.
9: El camino embarrado era terrible.
2: No, camino horrible. Una camioneta importante, la del Dibu.
0: Intransitable.
2: Pero
9: bueno,
2: no,
9: a ver.
2: Imposible.
8: Sí, lo que son los caminos de la provincia de Buenos Aires, esos caminos de tierra.
0: No son caminos rurales.
8: ¿No? Terrible, ¿eh?
9: Caminos rurales.
8: Terrible.
9: Bueno, lo rescató y el Dibu estaba súper agradecido y le regaló su camperón de la selección.
8: Así qué
9: que
8: lindo.
9: Este hombre se hizo el día, claramente. Hizo una obra de bien y justamente al Dibu, él le agradeció por todo.
8: Mirá
9: el
8: vos.
9: Dibu, que lo habíamos salvado, le dijo al hombre. Y el hombre dijo, Real. Justo él, que la cantidad de goles que nos salvó el Dibu Martínez, justo él le dice que lo salvamos. Bueno, linda historia. Bueno, otro mundialista, chicos, otro personaje bizarro. Marc Cucurella.
8: Sí.
9: Cucurella. Había hecho una promesa antes del mundial que si ganaban la copa se iba a tatuar la imagen del técnico, del director técnico Luis de la Fuente, y lo hizo.
8: ¿Ah, sí?
9: Fue al tatuador. Y mira, hay que tatuarse la
0: pero
9: cara.
0: Sí, por supuesto.
9: Y además, dice
8: un chupamedia.
0: Un secanuca.
9: A ver, era una promesa, Rolo, vos te depilaste.
0: Era un chupamedia.
9: Cada uno hace lo que puede. Él hizo una promesa más jugada todavía. Porque
8: pero esto no te lo sacás nunca más.
9: Claro, claro, por eso, esto es para siempre. Bueno, pero a ver, nosotros por la Copa del Mundo hubiéramos hecho esto y mucho más, me parece.
0: Es verdad,
9: ¿no?
0: Eso es verdad.
9: Él dijo que se lo tenía que tatuar aparte en un lugar visible, porque la gente le iba a preguntar, así que no era.
0: Único falta que
9: claro, no era cuestión de tatuárselo.
8: ¿Dónde se iba a tatuar, pobre?
9: Bueno, ahí está con el tatuador. El año pasado había hecho otra promesa que si ganaban la Eurocopa se iba a teñir el pelo de colorado.
8: ¿Ah,
9: y
8: sí?
9: lo hizo, con todo. Un personaje, un aparato, este Cucurella. Bueno, que ahora no lo creemos.
0: Es un personaje.
9: Es un personaje muy simpático.
0: Muy simpático. Sí, buena onda.
9: A mí me cae simpático, pese a que nos ganaron el mundial. Pero bueno, ya.
2: Pero lucha mucho por el hijo.
9: Ahí está. Cucurella. Se come una paella. Ahí está.
12: Se come una paella.
0: Parece el payaso del grupo. El
9: payaso,
0: ¿no?
9: Del grupo,
0: sí. ¿Cierto? De la selección.
9: Se ríe de sí mismo y eso es muy bueno.
0: Muy bueno.
9: Es muy bueno, ¿eh? sos como el antihéroe, igual te digo, un jugadorazo.
0: Jugadorazo.
9: ¿No? Jugadorazo. Bueno, ya se nos pasó el enojo con los españoles.
0: Pero
9: el
0: dolor. Pero más bien.
9: Bueno, chicos, otro tema. Vamos a la pata delictiva del resumen.
0: Pata delictiva.
9: A ver, Victoria, sí.
2: ¿Qué pasó? A ver.
9: El doctor Alejandro Chipola, su colega, volvió a tomar la defensa de Morena.
0: ¿Otra vez?
2: Bueno, habrá arreglado otra vez.
9: Claro, porque él considera que no estaba siendo bien gestionada la causa de Morena Real.
0: Bueno,
9: y que el proceso se había complejizado.
2: Ah, mira vos.
9: ¿Qué querrá decir esto? No sé.
2: Claro,
9: pero bueno, él
2: manera de justificar
9: lo comunicó en las redes sociales que se va a hacer cargo de la situación procesal de Morena Real y que dice que él ya había obtenido en su momento, en otra situación, la liberación de Morena Real y que ahora va por lo mismo.
2: Bueno,
9: dice que quiere que tenga salidas laborales.
2: Ah, mira vos, bueno, no, tendrá que presentar
3: un contrato detenida de trabajo. En la casa.
9: Está en la casa, claro.
2: Claro, tendrá pero que presentar un contrato de trabajo. Algo.
9: No, no, para trabajar de influencer, doctor. Nada, ningún contrato. ¿Usted qué piensa? ¿Que va a ir de cajera de supermercado?
2: Sí,
9: ella ya había dicho que no fue criada para ser cajera de supermercado.
2: Ah, como el hijo de Rosela, sí.
9: Claro, quiere salidas laborales y quiere que le habiliten las redes sociales.
2: Quiere salir para hacer presencias.
9: Claro, para trabajar de influencer, okay, doctor.
2: Bueno, muy bien, bueno.
9: ¿De qué se cree que
2: bueno,
9: hoy el trabajo
0: actual es ese.
9: Influencer, creador de contenido, youtuber.
3: Okay, el futuro bien. Que viene es ya terrible, no me parece.
9: ¿Dónde están los médicos que nos van a atender?
3: Claro, ¿Dónde están
9: los ingenieros que van a hacer los edificios? No, están haciendo otra
3: cosa.
9: Mira
3: que se viene.
9: Bueno,
3: Dios mío.
9: Bueno,
3: ¿qué más, Mary?
9: Chicos, Fátima Flores rompió el silencio en medio de los rumores de reconciliación con el presidente.
2: Habló con el señor Feynman ayer con nosotros en A24.
9: Sí, claro. Ella dijo que estaba en el Congreso, en la asunción de Keiko Fujimori, porque la mismísima Keiko Fujimori la invitó.
3: Mirá vos.
9: Y estaba ahí con su familia, porque dice que ellas tuvieron un vínculo, y bueno, como ella estaba ahí, justo la invitaron. Que a Javier Milei lo vio de lejos.
3: ¿Ah, sí?
9: Sí.
0: Sí, es cierto, lo vio de lejos.
9: Claro, lo vio de lejos y que no tiene un vínculo con él, porque le preguntaron específicamente, ¿vos le preguntaste eso, Eduardo?
0: Yo le pregunté si era la primera dama. Y me dijo que no.
9: No, dice que ella
3: los
9: está...
3: Los medios acá decían eso.
0: Los medios acá decían que sí, que volvieron, qué sé yo.
9: Ella dijo que no, que su presencia no tuvo nada que ver con el presidente.
0: Es amiga de Keiko.
9: Exacto. Y que ella fue su novia, obviamente, pero que ahora tiene mucho trabajo y no tiene tiempo para tener un vínculo.
0: Claro.
9: Así que no.
3: ¿No tendrá sexo?
9: No.
6: Vínculo. Lo sabemos, si no tiene vínculo, no tiene sexo.
9: No, claro, se vieron de lejos, no creo que haya... Y le preguntaron si iba a ser candidata.
3: ¿Y qué dijo?
0: ¿Qué?
9: Dijo...
3: ¿Candidata a qué?
9: Yo dijo que no.
0: Que no, es claro.
2: No. Si le va muy bien, su actividad.
9: Claro, súper exitoso.
3: Se gana la plata decentemente.
9: Bueno, exacto, y también tenemos un videito en el que Fátima Flores la imitó a Keiko Fujimori.
3: No me vas
9: Sí, vamos a compartirlo. Dale, a ver, audio y video.
13: ¿Me siento que una imitación de Keiko Fujimori?
14: Tengo ni.
13: ¿La podrías hacer?
14: Un poquito.
9: Un poquito.
14: Yo estoy en pareja. Con el Perú. Yo no voy a tener un hombre. Mi amado y mi amor va a ser el Perú. Así es. Felicidades para todos.
9: Esa era Fátima Flores invitando a Keiko Fujimori. Bueno, y hablando de Perú, hay una artista que es muy, muy cara a nuestro sentimiento.
3: Cara
9: a nuestro sentimiento.
3: ¿Qué sentido lo de cara?
0: ¿Qué sentido?
9: Y se prepara el festival Vive Perú.
3: Ajá.
9: Y esta es la Tigresa de Oriente ensayando.
3: La que le tiró los galgos al doctor Comilló.
9: Vibra Perú. Epa, doctor, igual, a ver si te despierta.
2: Cuidado, Alberto. A ver, doctor.
9: La Tigresa de Oriente.
3: Prueba de sonido, ¿eh?
9: Prueba de sonido.
2: La señora quiso tener algo, quiere tener algo con el doctor Cormillón.
9: Sí.
2: No.
3: Sí, acá vino y se le tiró encima.
2: Epa,
9: doctor.
0: Al tigre se le tiró.
3: Hoy es el día del tigre.
0: No, que es impresentable.
2: Es el día del tigre. A depredador.
9: La tigresa de Oriente. Vino vestida, doctor Jessy, vino con un catsuit atigrado, justamente. Se sentó frente al doctor Cormillón y le hacía ojitos.
2: ¡Epa! el jugador, ¿eh?
9: Sí, y el doctor. El doctor, curiosamente, no picó ahí.
2: Pero no.
15: No alcanzaba el mínimo no imponible.
16: Tendrás una buena.
6: Madurez.
8: Es la que tiene, esta.
6: Madurez.
9: Bueno, al doctor no le importa la plata.
8: Me encara a mí, le digo que sí.
9: Bueno, les voy a mostrar otra imagen muy graciosa que se viralizó en redes.
8: ¿Otra?
9: Con una casa en la provincia de Santa Fe, en la ciudad de Santa Fe.
2: Ajá,
9: que
2: bien.
9: Apareció decorada de esta manera.
2: A ver,
9: con una guirnalda de tangas.
2: Ah, mira vos. ¿En honor a qué? No sabemos, ¿no?
9: No, doctor. Una guirnalda hecha con tangas.
0: Ajá. Es una asquerosidad.
2: De distintos colores.
9: Pero están limpias, Edu.
0: ¿Estás seguro?
9: No, bueno, qué sé yo, me imagino. No sé.
8: Pero hay alguna cosa rara ahí.
2: No sabemos.
9: Para mí es un mensaje.
2: Y
0: es un mensaje.
9: Un mensaje subliminal.
0: Claro, claro. Un mensaje encriptado.
8: Se habla de amarre.
2: Mensaje tangado.
9: Sí, sí, sí.
8: El famoso té de tanga.
9: El té de tanga. Bueno, el té de tanga funcionó, ¿eh? Para mí es para traer el amor. ¿Qué crees que te diga? Para mí es un ritual.
2: De forma directa.
9: Sí, sí, sí.
6: Para mí ahí hubo un despecho.
9: ¿Vos decís?
15: Puede ser. Puede ser.
8: Me hace acordar cuando vivíamos con mis tías y mis primas allá en.
2: ¿Qué hacía la tía? ¿Hacía eso?
8: Claro, estaba el tendal lleno de
2: esto. La tía
9: colgaba. Sí.
0: A mí me parece una asquerosidad.
9: No, bueno, no seas así. Bueno, a ver si te parece una asquerosidad esto.
2: A ver, ¿qué?
9: Tengo una novia para Rolo. Creo que encontré la indicada.
2: Ah, sí.
9: Porque se acuerdan. ¿Vieron que Rolo? Sí. Siempre cuenta que iba con su tío, el tío J,
2: sí,
9: recorriendo con el camión el país.
2: De papa. Sí.
9: Bueno, el camión de papas. Bueno, le conseguí una novia para que Rolo rememore esas viejas épocas.
8: A ver.
9: Una camionera. Mirá.
8: Mirá vos.
2: Mirá, una camionera.
8: Ah, la pelota.
0: Tienes que haber viajado con ella, no con tu tío.
2: No con el tío Jota.
8: Está mejor que mi tío, te digo.
2: No hubiese llegado a ningún lado, pero bueno.
15: Habla con Moyano.
2: Ah, claro.
9: ¿Qué opinas de esta, Rolo? ¿Te gustaría?
2: ¿Y qué dice Don
9: volver a recorrer? En vez de estar acá perdiendo el tiempo, acá.
8: ¿Estará en afiliada a camionero esta piba?
2: Hay que preguntarle a Don Hugo.
6: Tiene elasticidad.
2: Bien, ¿eh?
8: Bien.
9: Y bueno, sí.
6: Tiene elasticidad.
0: ¿Y cuál otra?
9: No, y si no, si esta no le da bolilla, porque ya le mandamos mensajes.
6: Dos,
9: entonces, si no funciona, la tenemos a Judith Bustos.
2: Mira, está bien, hace honor al apellido.
0: ¿Bustos? ¿Bustos se llama?
8: ¿Será algo de Alberto Carlos?
2: Alberto Carlos.
9: No sé, haciendo gimnasia.
2: Entrena.
6: Me gusta mucho esto.
9: Para mí, que esas lolas, doctor, puede ser que se desarrollen tanto los pectorales con ese ejercicio.
8: Está muy transpirada, me parece.
9: Sí, bueno, pero.
15: Como patinarías.
9: También la chica lo está dando todo, Rolo.
2: Todo.
15: Como patinarías. ¿Cuál es de Ionais?
0: Sudada, así no te gusta.
8: No, muy transpirada.
15: Muy transpirada, ¿no?
9: Bueno, pero se baña después.
8: Se pega todo, se pega todo.
9: Pero ves que no hay nada que te venga.
0: No, la camioneta. Me parece que era mejor.
8: Sí,
0: ¿no?
8: La camioneta estaba espectacular.
9: Bueno, y para las chicas de la patria youtubera.
2: A ver, para las chicas.
9: Para las chicas maduras. A ver, a la que le gustan los galanes maduros. Imagínate que te tocan la puerta y aparecen estos señores. Tengo tres opciones. Number one, mira, canoso. El número dos.
6: Son inteligencia artificial.
9: Son cowboys. La inteligencia artificial es el ramo de flor. Y si no. Muy bien. Número 3.
8: Este ya está en las últimas.
2: Facha que tiene. No, ¿cómo la
9: ¿Cómo decís que está en la? Pero ¿por qué no te mirás vos al espejo, atorrante?
2: Qué malo, que sos relito. Está en las últimas.
9: Si estos están en las últimas.
8: No, el último, dije.
2: Si estos están en las últimas,
9: no,
2: nosotros que
9: estamos. Mirá la facha, ¿no?
0: Me encantó como le dijiste atorrante.
9: Pero atorrante.
2: Le salió de adentro, atorrante.
9: Estos están en las últimas, dice. Mira, ¿quién habló? Este. Brad Pitt, callate.
0: Canta esa camisa.
2: Claro.
0: Yo tenía una camisa así a los
8: 19. No me vas a decir.
9: ¿Eras así vos, Edu?
0: No.
9: La
8: camisa. ¿Era una Polaris?
0: No. Una Levi's así.
9: Bueno, atención, tenemos una primicia para cerrar del resumen Blue.
0: A ver.
9: A lo Cucurella.
0: Sí.
9: Con la promesa que hizo Cucurella, nosotros tenemos la primicia de Rolo Villar. A ver.
2: Ahí no.
8: Qué buena
0: tatuaje. Se tatuó Eduardo.
9: Rolo había prometido. Rolo había prometido que si ganábamos el mundial, se tatuaba.
8: La cara de Eduardo.
9: La cara de Eduardo Feynman en el brazo.
2: Vamos, Rolito.
0: Te queda bien.
8: Quedó muy bien.
9: Y cumplió.
8: Conté que tengo la que tengo acá que parece una serpiente, que le hizo mi vieja con un cable de una plancha.
2: ¿Un cable de una plancha?
8: Y la otra la que tengo mi nombre en chino.
2: Sí, ¿qué dice?
3: Lolo Villal.
9: Bueno, ¿te gusta, Edu, la promesa?
3: Sí, queda bárbaro.
9: Sí. Te queda muy bien. Te afeitaron la barba, ¿no? Sin barba, ¿está?
0: Sí, sí. No, no, hay...
2: Sí, sin barba.
11: Hay una barbita.
3: Un poquito de barba. Me queda barba.
9: ¿Podrías afeitarte, Edu?
0: No, de ninguna manera.
9: No, dale.
0: Es mi marca.
9: Cerramos el resumen.
0: Bueno, dale.

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6: El cielo ligeramente nublado en Capital Federal y Gran Buenos Aires, en la temperatura 10 grados 7 décimos. Pese a la pausa de ayer, el canciller aseguró que el Banco Central volverá a comprar dólares. Pablo Quirno pasó por los estudios de Radio Mitre.
7: Nosotros estamos teniendo recursos, el Banco Central está comprando reservas justamente para asegurar la capacidad de repago, no solo al fondo, sino de todas nuestras obligaciones. Porque pues, esa es, o sea, si no vamos a seguir con todo nuestro pasado por delante. Y eso es lo que nosotros tenemos que evitar a futuro para que justamente podamos consolidar el crecimiento que estamos teniendo.
6: El abogado de Lula representará a Cristina ante la ONU. Rafael Balín, que defendió a Lula en la causa Lavallato, se ocupará del expediente de la expresidenta presa con prisión domiciliaria en la causa Vialidad. Rusia emitió una orden de búsqueda internacional del CEO de Telegram. Moscú quiere detener a Pavel Durov, quien es acusado de complicidad con el terrorismo al no eliminar contenido vinculado a actos de sabotaje contra Rusia.
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8: Nuevo accidente en la General Paz, cruzando Crovara, sentido al Riachuelo, demoras en ese tramo desde Liniers y también muy cargada todavía. La General Paz en dirección al Río de la Plata hasta ingresar a Lugones. En la ciudad, en Directorio y Albariño, chocaron un auto y una moto. También hay reducción en Asamblea y Bonorino. Mientras que en Belgrano y Pasco, un motociclista herido. Hay reducción y retrasos en la zona. Y atención, usuarios de trenes. El ferrocarril Mitre Ramal Suárez está operando limitado.
9: Buen día, primeras luces de...
6: Estamos en Posadas Misiones en la 98.1.
9: Buen día,
6: alerta amarillo por tormenta. También estamos en Cutralcó en la 105.9, 3 grados 6 de temperatura. Cielo cubierto con neblina. En Capital Federal y Gran Buenos Aires, cielo ligeramente nublado. 10 grados 7 la temperatura, la humedad 86%.
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13: Martín Esteban, te escucho.
14: Sí,
13: Sí, aquí estoy, Eduardo. Bueno, mercado norteamericano con la soja muy tranquila en esta mañana. Recordemos que el sol y el calor de agosto serán claves, serán limitantes para los cultivos norteamericanos. Por ahora, casi la mitad de la soja sembrada en Estados Unidos está formando chauchas y el 80% del área sojera ya está en flor en este momento. Hablando de la soja, justamente $445 promediando en Chicago, $507,000 la tonelada en Rosario, así que veremos cómo transcurre este día, Eduardo.
14: Bueno, gran abrazo, hasta luego.
13: Igual para vos, chau.
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0: O ya abriste. 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
2: Sí. Bueno, Eduardo, día de varios frentes de noticias. Número uno, cumbre de la Reserva Federal. Seguramente hoy en Washington se va a dar a conocer algunas pistas sobre lo que va a hacer Estados Unidos con su tasa de interés. Realmente es una de las, si querés, fantasmas que tiene por delante el mercado. Tema número dos, licitación de deuda del Tesoro, que va a ser el ministro de Economía, Luis Caputo. 8,5 billones de vencimientos. Seguramente lo logra renovar. Para eso emitió dos bonos duales, que son los que le gustan al mercado, y también letras de corto plazo. Tema cambiario, seguramente después de la jornada de ayer en la cual el Banco Central no compró, mucha demanda por se llama fixing técnicamente, que se fijaba el valor del tipo de cambio para deuda que vence este pasado mañana. Entonces, por eso había algunos que lo querían llevar para arriba. De todas maneras, descuentan que seguramente hoy el Banco Central vuelva a la compra de dólares. Y de hecho, eso es lo que va a estar mirando también el mercado en el día de hoy. Si vuelve el Banco Central a comprar fuerte, dólares.
3: Muy bien.
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3: Bueno, cortita, Gianluca.
4: Gianni Infantino, el presidente de la FIFA, tiene la idea de privatizar la Copa del Mundo. Hey. La máxima entidad del fútbol dio a conocer esta iniciativa, que empezó el 17 de julio pasado, una reunión antes de la final del Mundial. Según FIFA, esto es para recaudar más dinero y financiar programas de desarrollo. Según los que están en contra de Infantino, por ejemplo, desde la UEFA, esto es una idea que tiene Infantino para el día que se vaya de la FIFA seguir a cargo del Mundial y cobrar aparte sueldos millonarios, como por ejemplo pasa con los comisionados de la NFL. El comisionado hoy de la NFL cobra un sueldo aproximado por año de 64 millones de dólares. Imagínense ustedes el negocio para Infantino, por eso este tema se va a debatir. Recordemos, el año que viene hay elecciones en la FIFA y entre Infantino y el presidente de la UEFA no está nada bien.
3: Muy bien. María,
5: sí.
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7: José. Se robó el programa, Esmeraldo.
3: Sí.
7: El marido que llama a la esposa y le dice: querida, me dicen que me estás engañando con el jefe del comando radioeléctrico. Y la mujer dijo: negativo, cambio y fuera.
3: Bueno, tanda y vamos al pase.
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0: Che, Mariel, ¿dónde estás? Mariel, hola.
1: Estoy fumando.
2: No. Basta de difamarme, basta. Voy a empezar a poner acá los puntos. Como te acordás que decía, pongo los puntos.
3: Mirá que las plantitas fueron regadas ayer y están espectaculares.
2: Las plantitas, yo no las estoy tocando. O sea, tengo mi macetita seca ya.
0: ¿Estaba fumando?
2: ¿Cómo?
0: ¿Estaba fumando?
2: No, estaba tomando un mate, pero como yo sé que a vos no te gusta y además pero volvió Jorge Porta, que también detesta el mate.
0: Muy bien.
2: Entonces dije, bueno, antes de me tomo un matecito.
3: Nada, mate, cigarrillo.
2: No sé por qué detesta el mate.
0: Si no tomás mate,
4: olor a
0: no
4: parlia, man.
2: ¿Cómo?
3: Si no se toma un whisky.
0: No,
3: si
0: no,
2: ¿por
0: si
2: qué
0: no,
2: le tenés tanta aversión sería el término, María?
0: No, digo,
2: ayúdame.
0: Pero vos fíjate
2: rechazo,
0: una cosa.
2: Rechazo.
0: Vos fíjate una cosa.
2: Sí.
0: Por tomar mate, entraste tarde acá. Sí, claro.
2: No, tarde no. Sí.
3: Tiene razón Porta, ¿no?
2: Pero espera, son y 58.
1: Mate y faso. Mate y faso.
0: Por eso. ¿Te das cuenta?
1: El símbolo de la vagancia.
0: ¿Te das cuenta? ¿Te das cuenta que el mate es de vago?
2: El mate es una compañía.
4: Unos bizcochitos de grasa.
2: Yo te hago ahora. Ahora llevamos adelante el programa de Marcelo hasta que vuelva. Y lo hago hasta la 1 de la tarde. O sea, estoy trabajando y me acompaña el mate.
0: Escucha. Vos te diste cuenta de lo que hiciste, ¿no? Por tomar mate entraste tarde al estudio.
2: Me estaba preparando porque si no después está lavado.
5: No te quiero hacer sentir mal, pero nos cagaste el pase.
2: Qué bar, para tanto, che. Por ejemplo, vino el canciller. ¿Vos no lo invitaste con un matecito?
0: No, con un café.
3: No, un vaso de agua le dieron.
0: Invitamos
2: qué pobreza.
0: Con café. No, yo le dije, lo invitamos con café y media luna. Y dijo, solamente agua.
3: Agua. Mirá, con eso estoy bien.
5: Yo tomo mate, ¿no? Dijo, pero si no hay agua.
1: Yo tomé mate con un político esta mañana.
5: ¿Sí?
1: El mate era lavado y las facturas truchas.
5: Como está de cara a la yerba, no se va a poder dar mate ni en el ajedrez.
2: Qué momento.
4: Su baranda encima tiene una cosa ahí, boludo.
1: ¿No te gusta, Jorge?
3: Y después tiran en la yerba en las plantas.
5: Doctor Porta.
2: Después me bardean en las redes a mí, pues encima hacen el corte. O sea,
4: asentamiento de Grabois, sí, boludo.
5: Mientras uno se ve, el otro está esperando que le den el mate, ¿no? Por eso es.
2: Están haciendo bowling.
5: Esta vagancia.
1: No te quiero tirar chistes de mate porque no me quiero cebar.
3: Che, Mariel, te vi en tus redes levantándote de tu cama.
2: Sí, claro. Sí. Pues el mes del autocuidado.
3: Se viene
5: autocuidado.
3: El destape de Mariel.
2: Estaba con pijama. O sea, menos sexy pero, que un pijama.
0: A ver, ¿me puedes explicar para qué mierda haces eso?
2: No. Porque es una acción para concientizar en el mes del autocuidado.
0: ¿Es el autocuidado apareciendo en pijama?
2: No.
5: Ese pijama que no te lo sacas ni para dormir.
0: Autocuidado.
2: Porque yo quería graficar el tema del descanso. ¿Entendés? Que no es lo mismo que dormir. Por ejemplo, esta mañana, viste que yo te medito cuando vengo en el Cabify. Entonces,
0: Te medito.
2: Sí, son cuatro.
5: Te medito.
2: Son cuatro o cinco tiempo? Minutos.
5: Medítelo.
2: ¿Y vos respirás, por ejemplo? No, ya sé que respirás.
0: Todo el tiempo.
2: No.
3: ¿Vos hiciste el curso de respiración?
0: Sí. Me enseñaron a respirar desde que nací.
2: No, todos respiramos mal.
5: Mariel.
0: ¿Quién te dijo todos que respiramos mal?
5: Yo te conté el caso de mi tía.
2: ¿Aplicación que pago? Yo pago una aplicación.
0: Pero ¿para qué? ¿Te das cuenta?
5: No sabes.
0: Hagás pelotudeces, ¿eh?
5: Mariel, mi tía fue a yoga.
2: Sí.
5: Tiene 95 años.
2: Sí.
5: El de yoga le dijo, señor, usted respira mal. Y te dijo, escúchame una cosa, 95 años tengo.
0: Respirando todo.
5: Respiro mal.
1: Mirá ¿cómo dónde es esto?
5: Y se va la mierda.
2: María, bancame en esta. Cuando vos respirás profundo,
3: claro,
2: oxigenás el cuerpo.
3: Claro.
2: Me agarró un ataque de bostezo, no sabés lo que.
3: Vos, Eduardo,
1: toda babeada.
3: La respiración costodiafragmática.
2: Claro, sí. Que amplías las costillas.
3: Claro, eso nos enseñan cuando estudiamos locución.
2: Claro, sí. Hay que hacerlo, es bueno. Uh-huh. Yo la verdad no noto mejoría en nada, pero te hago todo.
1: Así por las dudas.
5: Después ya estás bárbara, Mariel. Después ya estás bárbara.
2: Claro,
5: dejate
2: gracias,
5: de joder.
6: Más que el mes del autocuidado, cuidado con el auto cuando esta maneja, ¿no?
0: Mirá,
6: por Dios.
0: Mirá, acabo de preguntarle al chat GPT, en un año, ¿cuánto tiempo respiro?
5: Claro.
0: 7.9 millones de respiraciones. Así que mirá si sé respirar.
2: ¿Viste?
0: En una vida de 80 años, más de 630 millones de respiraciones.
5: Ah,
0: ¿para qué mierda vas a hacer un curso?
2: Porque es como para equilibrar los estados de ánimo. Los chakras. Los
1: para
2: chakras.
1: Equilibrar los chakras.
2: ¿Cómo andas de los chakras?
5: ¿Tenés alguna chakra o no?
1: ¿Chakra del molino? ¿Dónde tenés?
0: Sí, una no tengo chakra.
5: Ahí en el panal como...
0: No tengo chakra. No tengo.
5: Como debido.
2: ¿Cómo no tenés chakra?
0: ¿Pero qué te haces la influencia?
2: Ahí está. Mariel, ahí está Mariel levantándose de la cama.
0: ¿Pero qué te haces la influencia? Déjate de joder.
1: Soy influencer.
2: Pero pará, me salió bien, mira.
0: Pero mujer grande.
1: Ese pijama es mío, viejo.
2: No, escuchame.
5: ¿Quién filmó esto? ¿Quién lo filmó?
2: Yo me fui a
1: mi amante.
2: El chico que me hace el color de pelo vino justo acá. No.
6: Usó de community manager al que le tiñe el pelo.
2: Lucas.
5: Tiene un chongo.
0: Colorista.
1: Cartón lleno.
2: Bueno, estaba ahí y le dije, che, me haces un par de imágenes.
1: Tiene un chongo. Una hora y media filmándome.
6: ¿Le pagó por la doble tarea, por lo menos?
2: Sí, le di un plus a Luqui, sí. Mirá qué linda estoy durmiendo ahí. Viste que la gente en las películas se levanta así toda pintada, toda una cosa. ¿No? Viste que la gente que duerme no.
0: Escuchame
2: no.
0: Una cosa. Sí. ¿A cuánto estás de OnlyFans?
1: Pasa
0: 5 minutos.
2: No, pensé el tema de los pies en algún momento, ¿viste?
1: Ya, cada vez peor. Más títulos.
0: Cada vez peor, ¿eh?
1: Cada vez, en cualquier momento.
5: Mitre informa primero. Se abrió el OnlyFans Mariel de Lenarda.
2: Bueno,
5: suscribite por 50 dólares.
2: Sí, lo que pasa es que no hice el cálculo de cuánto se facturaría, pero bueno.
0: La guita.
5: Hay mucha guita. Yo tengo dos amigas que están trabajando en OnlyFans, están haciendo fortuna.
2: ¿En serio?
5: Impresionante.
2: ¿Y vos nunca lo pensaste?
5: Yo estoy ahí.
1: Los pies, Rolo.
5: Cuando, ¿qué pies? Yo.
1: Vamos a hacer OnlyFans. OnlyFans. Hacemos OnlyFans. A ver. Solo mostramos flanes. Todo lo que comemos.
2: Bueno, empiecen a laburar, che, que hasta ahora me gastaron a mí desde que entré.
1: No, pará, discúlpame. Yo te quiero hacer una pregunta.
2: Sí.
1: Vos tenés muy buenos pies entonces, pues dijiste.
2: Tengo lindos pies, sí.
1: ¿Podés mostrar al...?
2: Arrancamos con el pijama. Ahora mostrando a las 10 de la mañana, no.
0: ¿Y qué diferencia hay en que tu colorista te grabe en tu casa y mostrar las patas acá en la cámara?
2: No,
5: es diferente.
2: ¿Cuánto? Viste, la tipa tenía un montón de convicciones y valores.
5: Bueno, vamos a la cosa seria.
7: Sí, acá nos dicen, por ejemplo, genios, hermoso divino, el alma.
5: Divino, Claudio María.
7: ¿Qué dice? Pranayama, técnica de respiración que obtiene del aire que se respira el prana.
2: ¿Viste?
7: Mira, así que es muy bueno porque vos, Marielita... Inspirás, después ese aire que se te va para adentro lo mezclás con todo la nicotina. Y lo que sale es...
2: ¿Sabés que tengo Claudio
7: como el
2: también?
7: El caño escape de un colectivo, ¿viste?
2: Un cuenquito que también le haces pling, pling, pling, después te lo pones acá y salís también súper equilibrada, ¿se dieron cuenta?
0: Si no damos cuenta.
1: Si este es el equilibrio a las 10.05, lo que debe ser a las 10 de la noche.
0: No, claro. Nos dimos cuenta, lo equilibrada que estás, ¿no?
1: Mirá, vos sabés que alguien me dijo, Mariel, necesito tu ayuda. Estoy enamorada de vos.
5: ¡Epa!
1: Te veo y no puedo respirar.
5: Claro.
1: ¡Epa! Es porque sos asmático, pavote.
5: No.
1: Ahí está la foto de mis pies.
0: Mirá.
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1: Calzo 54.
5: Ayer estuvo en el Perú. Vamos a hablar con el presidente Javier Trump. Digo, con el... presidente Donald Milei.
1: ¿Donald Milei? ¿Cómo no, Donald Milei?
5: No, Javier Trump.
1: ¿Javi Trump?
6: Es lo mismo. Es decir, lo mismo. Hashtag Milei y Trump son la misma M. M de Mauricio Macri también.
5: Claro.
6: No lo dejemos afuera, presidente, porque esto es Macri, Mileímo, Trumpismo.
5: ¿Me ayudás a compartir este momento con el presidente? Querido.
6: Ay, compartir y Milei no pueden ir en la misma oración.
1: Pero
6: porque
1: pará,
6: él
1: gato.
6: Lo único que hace es dividir. Hashtag Milei, basura, vos sos la dictadura.
5: Una encuesta que dice, presidente, que usted vino más que a terminar con la casta a reemplazarla.
9: por una casta mucho más copada y más cool, digamos, sociedad así, y mucho más, digamos, sociedad. Mucho más, o sea, digamos, sin culpa. O sea, es una casta, digamos, o sea, que no, digamos, o sea, no tiene culpa y es más agradable de ver, digamos, o sea.
5: Bueno, yo, bueno, sí. Presidente, presiento, siento, sí. Sospecho, pecho, y calculo, creo, que usted no odia. No. Solo recuerda con asco.
9: Sí.
1: Es como Mirta, me furiosa.
9: ¿Sabes qué? No es que odio, digamos, o sea, no careteo el desprecio. Eso de que es algo tan común en la política, hay demasiada hipocresía, digamos, o sea, yo lo digo así claramente.
6: Sí, el tema es cuando le vuelva a usted. Porque usted se la pasa señalando y señalando.
5: Es verdad.
6: Y un día le va a volver a usted. Por favor.
5: Dura, Mabel,
6: palabras.
1: Tranquila, Mabel.
5: Dura, Mabel,
9: Bueno, digamos, o sea, Mabelita, tranquila, que el año que viene te vamos a dar un mimo.
2: Pero la tiene que seducir a Mabel usted, sí. Presidente.
5: Bueno. Aumentarle la jubilación, por ejemplo.
9: ¿Qué? ¿Emitir moneda? ¿Estás hablando de eso? Ya con la baja de la inflación estamos recuperando
5: la jubilación.
6: Porque usted se la pasa señalando y señalando.
5: Es verdad.

0: aparte el dedo gordo que claro. le pusieron
1: es,
0: ahí, ¿o no?
1: Sí, sí. Es más plata, igual poder. Sí.
0: Claro. Bueno, es libre mercado, presidente. ¿Usted lo defiende o no?
2: Son muy sexys esos pies, Mariel,
3: verdad.
2: ¿Eh?
3: Tranquilo, Javier, que, bueno, está Fátima. En...
4: está Fátima en Perú. Sí,
2: pero ella es amiga de Keiko, ¿eh?
0: Y sí.
3: ¿No se cruzó?
4: Se cumplió lo que dijimos acá, ¿viste?
2: Keiko de puta. Ella cumplió? Es una figura internacional, por eso estaba ahí.
4: El, digamos, presidente, se cumplió lo que dijimos en el pase.
3: Tenía
4: pase.
3: Razón Villar, que ayer lo anticipó sí. aquí. Claro.
0: Es verdad, es verdad.
3: Usted claro. lo dijo.
2: Ayer lo dijiste.
4: Amigos de Panamericana Televisión ya me sí. habían comentado.
0: Claro.
4: Que estaba la señorita ahí. Fátima ahí.
0: Es verdad, primicia de Rolo.
5: No hubo ni habrá una primera dama como Juliana Aguada. Pero bueno, no tengo que decir.
0: Y en eso tiene razón, Mabel.
2: Tiene razón, totalmente, Mabel. Gracias, totalmente. Gracias por acordarse. Esto debemos tener estos ciudadanos con memoria. Ciudadanos que tienen memoria. Que
4: ¿usted la tiene pagada, Mabel?
2: No, no, es una fan mía. Le llevo acá y se me tira encima.
3: Maurista de la primera hora, ¿no, Mabel?
2: Lógico, le mando un beso a Betina que nos dejó una caja de alfajores también. Divina. Otra fanática.
3: Otra. Y de Mar del Plata.
2: Claro, es toda una legión de Mabeles.
4: Qué divina.
2: Que dice, ¡sí se puede! ¡Sí se puede! ¡Vamos juntos!
0: La compramos, ¿no?
2: Sí.
4: ¿Qué va a pasar, Mauricio?
2: Y mira, estoy muy alarmado. Rolo, Nacho, Mariel, Eduardo, ¿cómo se llama el nuevo deporte?
4: Gianluca. Gianluca.
2: Mirá, Gianluca.
4: Luca, habla de plata, y Luca. Claro.
2: ¿Cuántas Lucas tenés? ¿Cuántas?
6: Italiano.
2: Italiano.
4: Claro, bien, claro. Sacale Gian y te queda Luca solo.
2: Eso es, ¿te acordás de los Macri tips?
4: Claro.
2: Sí. Un hijo que se llama Gastón, decile tona si te ahorras el gas. Qué hermosa cepa. Otra, a María Luz, decile María si claro. ahorrar la luz.
4: Y otra Ivana. Sí. Necesitane, te ahorras el IVA.
2: Claro. O sea que estoy alarmado por la entrega de recursos naturales. Así no se hace, presidente. Porque un poco de apertura está bien, pero tampoco no se la hagamos tan fácil a Peter Thiel. Claro. Esto la escuché a Lilita que dijo, sí. Cada tanto al menos hacé como que defendés la soberanía, ¿eh? Lo que logran estos libervirgos, que hasta yo hablé como un cuca, me desconozco.
4: Tranquilo, Mauricio. Lilita alguna vez dijo, vienen por el agua.
7: Vienen por el agua, por el gas, por todos los recursos naturales. ¿Está? ¿Me sigue?
4: ¿El agua en qué se la iban a llevar, Lilita?
7: Se la están llevando en bidones. O lo que está pasando en Vaca Muerta, que lo que falta que es desarrollo, ¿está?
0: Claro.
7: Se están llevando los recursos y falta desarrollo.
4: ¿La Mossad está llevándose el agua de acá?
7: Y Guy Faraón.
2: Guy Faraón.
0: Ayer le pusieron...
7: Siempre que
8: lo ven.
7: Tengo que traer, y bueno, un histórico.
4: Guy Faraón.
7: Yabrán. Ahí está, mira. Tiro esos títulos con eso.
0: Pusieron el mameluco a Cristalina ayer.
7: El mameluco de YPF. Ah. Espero que no le hayan dado el que usó Milei. Porque...
3: Tenía mucha baranda, dice. Lo usó muchos días, ¿no? El presidente.
4: Divino.
7: Se lo saca el mameluco, se para solo.
0: Lo lava, Lilita, lo lava.
4: Escalera al cielo, ¿no? Una baranda interminable, ¿no?
3: Debe tener varios. Es el presidente, debe tener varios.
0: Claro, obvio.
3: No va a tener uno solo.
7: Ah, le falta visitar a Anhelo nada más, a Cristalina Georgieva. ¿Está?
4: ¿La llevaron al Circo Rodo al final o no?
6: No le dieron los tiempos. Claro.
3: La agenda muy ocupada. Claro.
2: Fíjate la diferencia, ¿no? Acá veníamos Cristín Lagar y comía chocorrojo con Duhovne. Mirá. Y ahora la llevan como si fuera un fenómeno de circo a la búlgara. Y la muestra, saca fotos, es una cosa tremenda.
0: ¿Le habrán dado asado? ¿Le habrán dado asado de comer? ¿Qué le habrán dado?
2: No, no hay plata. No hay plata para asado.
4: ¿O no hay plata o
2: bueno. No, si por mí fuera, digamos, o sea, ni nos alimentaríamos. Para mí la comida es algo que...
4: ¿No le dieron asado?
2: No, no.
4: Una de dos, o no hay plata o tiene problemas con...
3: Yo tengo información...
0: Ah, sí.
4: Agota, ¿no?
3: Discúlpenme, pero...
2: Sí.
3: Bueno, ustedes saben que...
2: Vámonos serios, por favor.
3: Sí.
2: Esta es la verdadera, Mariel, digamos, sí. No como la otra zurda operadora.
0: ¿Por qué ahora me dice eso? Viste que cambia toda la semana.
9: Porque, digamos, no me quites el poder de agredir, Mariel.
4: ¿Qué le pasa? Presidente, ¿saben que cerraron la ventana por si llegaba a pasar alguien?
8: ¿Qué le pasó?
9: Mira.

0: ¡Ahí va un chorro! ¡Ahí va un chorro! ¡Ahí va un chorro!
1: Tranquilo, presidente, por favor.
2: Tranquilízalo, dile nada, tranquilízalo.
1: No vea personajes que no están aquí en
3: digo,
1: el estudio.
3: Esto me lo dijo San Expedito, está completamente loco.
1: Sí. No. ¿Ah? Yo, entre Lilita y Javier, no hacemos uno. Bueno, atención porque la información que manejo es que Cristalina le va a pedir un préstamo a Milei.
4: Le pidió, es al revés esto, muy bien, Gianluca.
1: Le pidió que le preste a la selección argentina para que juegue por Bulgaria. Y además el Fondo Monetario, junto con Bulgaria, están dispuestos a financiar la realización de una película sobre los insultos de Javier Milei. ¿Saben cómo se va a llamar?
4: ¿Cómo?
1: Vulgarcito. Esto me lo comentó, bueno, alguien internamente del gobierno. Sí,
2: claro,
5: es verdad, es presidente, con todo respeto, que hay uno dentro del gobierno, un funcionario que le pusieron supositorio.
0: ¿Por qué?
5: Porque lo pusieron con el dedo y va a salir cagando.
1: ¡No! Bueno, ya varios salieron así. Ojo, puede ser otro más.
0: Son todos fusibles salvo el presidente, Karina.
1: No,
0: todo el resto somos reemplazables.
5: ¿Es así? Karina lo había ratificado a usted.
0: Sí, sí. Yo todos los días la llamo y le digo, Cari, ¿estoy en el puesto? Me dice, sí.
3: Ah, bueno, gracias.
0: Un día más.
1: Qué lindo, ¿no? Sí. ¿Y a Karina le cae bien Fátima Flowers?
0: Sí, incluso se ponen, hay veces se ponen a imitar juntas. Es muy lindo de ver ese espectáculo, digamos. Se ponen a hacer imitaciones entre las dos. No sabes, hacen diálogo, por ejemplo, entre Cari hace muy bien a Moria y digamos, o sea, y Fátima hace de Cristina y se ponen a dialogar como si estuvieran tomando el té en San José 11-11. Digamos, re normal todo.
5: De presidente imitando a Fabio. A bárbaro.
0: Sí, Leonardo, es un clásico.
2: Claro.
0: Era como la primavera, igual. Su anochecido pelo.
4: Igual.
1: ¿Cómo canta el locutor?
0: Eso, salió de tu programa.
2: ¿Y
0: es
2: que dijo San José 11-11? Hoy a las 11 vio que van a pedir. Y por la presentación para la libertad de Cristina en la ONU. Yo no sé cómo estará Axel con esta noticia. Axel no le va a caer muy bien.
6: Bueno, queremos dar nuestra solidaridad con la expresidenta que está pasando un momento difícil. Yo me imagino lo que debe ser estar encerrada y que encima Máximo venga y te hable con la misma voz de Néstor.
4: No,
6: debe estar completamente mal. Así que por eso nuestra solidaridad, pero le pedimos que por favor siga ahí.
1: ¿Cómo que sigue ahí?
2: Van a pedir la libertad, ¿cómo que sigue ahí?
5: Gobernador,
7: no la va a indultar.
6: No podemos, por más que sea una cuestión injusta, que esté injustamente presa injustamente intrusa, es una injusticia de total injustidad.
2: Claro.
6: La verdad que ningún organismo internacional se tiene que entrometer en lo que es la política local.
1: No.
6: Es así. Bueno. Es injusto, pero...
5: ¿En la AIGA pueden hacer algo?
6: Que hagan algo en la AIGA, por favor. Que la AIGA haya algo.
5: En la haya, digo.
6: Que la AIGA haya algo. Que tiene que hacer. Pero bueno, lamentablemente estamos así por culpa de Milei. Vótenme.
1: Es cierto que el otro día le gritaron analfabeto en la provincia de Buenos Aires y usted puso los puntos sobre la Z.
6: Sí. Yo dije, hablen bien, brutos. Bruto va con B corta, ¿no? Porque es así, porque este es el... Mirá, igual hoy traje un regalo para Eduardo. Hoy traje un regalo para Eduardo que sé que te va a gustar.
7: A ver.
6: Tenemos acá, bueno, gentileza de España, de los meconios que hicieron. El grupo Los Meconios hizo el himno al progre.
2: ¿Meconio? ¿Se llama Meconio?
1: Qué nombre, ¿no?
5: Qué lindo, ¿no?
6: Sí. Tenemos el himno al progre basado en una canción de la Rosalía, que sé que le va a gustar mucho a Eduardo, porque, bueno, habla de la gente que él ama mucho.
2: Ah,
5: muy bien.
6: Escuchémoslo, por favor.
1: A ver.
8: Y

0: de la cultura woke, un super mega detractor del capitalismo, pero viste de marca y compras sin control.
1: Tal cual, los progres son así.

0: Es que claro.
1: Muy bueno. Sí,
2: bueno.
0: Basado en la Rosalía. Basado en la Rosalía.
2: Qué lindo, ¿no?
0: Bueno, quiero decir que cuando sea presidente, Rosalía y Lali Espósito van a poder hacer show juntas
2: En
0: la provincia,
2: ¿no?,
0: de Buenos Aires.
3: Claro.
0: Sí, obviamente, porque los artistas tienen que cobrar a Rolo Villar.
2: Pero no tanto.
0: Bueno, pero vos deberías defender a los artistas, a los artistes y a los artistas que están pasando mal por culpa de Milei.
2: Yo creo que hay gente que le está pasando mal de verdad en la provincia de Buenos Aires.
0: Sí, por culpa de Milei.
3: Si el gobernador es usted.
2: Usted,
4: ¿qué hace? Pero hacete cargo, Axel. No se hace cargo de nada. Un desastre. A mí me entraron a robar en Villa Lañata. Una inseguridad tremenda.
2: No, yo te cuento algo, Daniel.
4: Escuchame, Mauro. A Mauro Zeta.
5: Sí, pregunto. Así es. Buen
4: fue,
5: día.
4: Fue tremendo el robo que me hicieron con cara de payaso.
2: Yo le, bueno, lo terrible.
4: Le dije, colegas. No, digo,
2: no.
4: Colegas. Entraron desesperados.
5: Están
4: en mi
5: investigando
4: casa
5: al Joker de Villa Lañat.
3: No.
5: ¿Eh? Es una investigación que está a cargo de un juez. Ya lo vamos a estar indagando lo que va a ser este informe.
2: El juez Sifón.
5: Sí, juez Sifón.
2: Cada vez que lo apretaban, largaba un chorro. Ese.
5: Vamos a tratar de comunicarnos con el juez Sifón por la causa de Villa Lañat, el Joker de Lañat.
2: Le cuento. Ya que los tengo a Daniel acá
4: sí,
2: y a...
4: Sí, por eso. Tremenda la inseguridad de la provincia de Buenos Aires. No se puede más.
6: Fue embajador en Brasil.
5: Claro.
3: Pero para él tuvo que ver en la provincia de Buenos Aires también. Usted no se hace cargo de nada.
4: Hola.
6: Dos veces.
2: Una pregunta,
1: funciona,
2: Daniel.
1: No le llega el reto.
4: No se escucha.
2: Los hospitales UPA. ¿Sabés que no pude encontrar nunca uno?
4: Nunca te hicieron a UPA.
1: Y el Dibu no le puedo hacer UPA.
2: A mí me hacían UPA la la. Sí. Mi viejo nunca me agarraba, el hijo de
1: puta.
2: No. UPA la la. Y me lo hacía al lado del ventilador de techo.
1: No.
2: No, acá me cuenta una persona muy pobre.
3: Sí.
2: Vieron que cuando uno muere ve un túnel.
0: Sí.
2: La persona era tan pobre que en vez de ver un túnel vio una alcantarilla.
3: No.
2: Sí. Una pobreza.
5: El maestro Splinter.
0: Claro.
4: Y solidaridad con Daniel, ¿eh? ¿En qué te han convertido? Mirá, en un funcionario de la Libertad Avanza y que encima le roban. Así te tratan, Daniel.
2: Es verdad.
4: Mirá, no le pueden garantizar el mínimo de seguridad.
2: Eso de robarle a un político, ¿es un robo o un reembolso? ¿Cómo queda eso?
4: Y encima era un ex custodio.
3: La confianza.
2: No te
3: puede
2: confiar en nadie, ¿eh?
3: Le violó la confianza.
4: Sí, que era alguien que sabía, ¿no?
1: Con la misma moneda te pagué infeliz, faltaba que canten, ¿no?
5: No vaya a ser que tenga un guardarropa como tenía Jessica Cini, ¿eh?
3: Claro,
5: bueno, no sé, chicos, ¿eh? No sé. Un saludo a mi amigo Jorge Rial, ¿eh?
2: Un saludo.
1: Guarda.
3: Saludo, si se estaba matando ayer en las redes, amigo de él ahora.
5: Sí, por eso. Ahora le pongo la otra mejilla. Le pongo la otra nalga. Estoy dispuesto. Mancilla y Ecuador, que nos encontremos acá. Sí.
2: Acá.
5: Que venga, no, que venga ahora, 10:30.
2: Está durmiendo.
5: Yo me voy 10:25.
1: Claro. Y nos quedamos nosotros, claro. Qué cagón.
5: Sí. Traje un recuerdo también de esta emisora. Miren,
2: ¿otro
5: señores,
2: recuerdo?
1: Guarda con el archivo, Mabel. Guarda.
5: Tengo un archivo yo. Radio Mitre 1985. Miren lo que era.
2: A ver qué hay.
5: Ay, ámelo o déjelo. Para saber qué pasa realmente hay que escuchar Nuevo Día de 6:30 a 9:30con Bernardo Neustadt.
7: Genial. Qué programón.
5: Sí.
1: Grande, Bernardo.
7: Qué programón me mandaba. Es una cosa impresionante. ¿Te acordás, José? ¿Lo escuchabas?
6: Sí,
7: ¿no?
6: Claro. Lo escuchaba con mi papá en el auto.
7: Qué bárbaro, ¿no?
6: Me llevaba al colegio y íbamos escuchando eso.
7: Fue un momento de la radio. Yo les puedo decir que hay un antes y un después mío,
5: sí,
7: ¿no?
5: Sí, claro.
7: Yo se puede decir que inventé el periodismo.
5: Sí.
7: Después vinieron todos ustedes.
5: Sí, claro.
1: Es cierto.
5: Usted fue el maestro de todo, señor.
7: Ah, sí. La verdad que me emociono.
5: Claro.
7: ¿Lo dejamos ahí o lo ponemos en otro lado?
5: Claro.
1: ¿Quiere que le cantemos?
5: Papara, papara, papara, papara, papara.
7: Esa fue de Astor Piazzolla, esa canción.
2: Qué linda. Se la había dedicado al padre.
5: Claro.
7: Para pa pa pa pa. dedicó a Dios Nonino y esa para
8: yo lo escuchaba bien temprano. Pedía que se privaticen los teléfonos, por favor.
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3: No, que estabas años esperando un teléfono.
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8: 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Que no sé.
7: ¿Cómo hemos vivido, no?
8: Sí.
7: Hasta que apareció ese hombre alto, rubio y hijo celeste. Que fue Menem.
8: No.
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2: 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Una pobreza franciscana.
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3: Y cuando algún vecino le daban el teléfono en el barrio era una revolución porque vos estabas años esperando.
6: Lo pagaba
3: por izquierda.
6: ¿Vos decís? Sí, 5.000 o 10.000 dólares al empleado de Entel que te lo venía con nada.
7: Y lo que valía un departamento, ¿no?
8: Claro.
7: 50 mil dólares y con teléfono 150 mil.
3: Claro. Es verdad.
1: Era una mano.
4: La verdad es que nos podríamos juntar, Bernie, ahora, hacer un programa juntos, ¿me entendés?
7: Hicimos algunas cosas.
4: Algunas cosas hicimos, ¿me entendés?
7: Sí, hicimos algunos.
4: Qué loco
7: algunos.
4: Que nos terminamos reconciliando.
7: Vos de un lado, ¿no? Yo del otro, pero.
4: Sí.
7: Los dos queríamos un país mejor, querido Jorge.
4: Es cierto eso, sí. Y también te cagaron una vez en la televisión porque vos estuviste mucho tiempo sosteniendo el modelo y después Menem te recagó.
7: Y,
4: ¿no?
7: Me apareció conduciendo un día el programa.
4: Claro. Y ni siquiera después no te dio ni ATC, boludo.
7: ¿Viste vos? ¿Viste? Pero ya pasó, no quiero acordarme.
4: Por eso.
7: Pero me pueden hacer de vuelta el papapara.
4: Para.
7: Esto me lo hicieron, querido Eduardo, cuando
6: sí.
7: Estaban
6: encerrados.
7: Sí, sí, sí. Y fue tal el éxito que me
1: sacaron. Lo sacaron para que le vuelvan a cantar.
6: Para que lo canten de vuelta.
7: Me subía y me bajaban.
1: Y había alguien que hablaba antes. Fuiste honor y causa.
8: Escuchen.
1: Muy hermoso.
8: Este tema.
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1: Ah. Ay, Dios.
7: Cuántos recuerdos, ¿no? Gracias, chicos, por acordarse. Gracias por tenerme siempre presente.
1: Siempre presente.
7: Mitre es mi casa.
4: Sí, vos sabés que estaba viendo este aviso que trajo Mabel y, por ejemplo, Carlos Varela, mucho más que noticias, análisis
7: Carlitos
4: a fondo.
7: Varela.
4: Las cosas como son información, pero para gente que piensa, de 17 a 20 estaba,
7: qué
4: boludo. A la tarde tiene dueño Mancini. Él la hizo
7: Enrique Alejandro.
4: Personalmente.
7: Personalmente, por Mitre. Personalmente.
4: A la noche estaba Rodari, boludo.
7: Carlitos Rodari.
4: Sí.
6: Hablaba con los jubilados.
4: Sí, de 22 a 3 de la mañana tenía el programa.
1: Y después agarré yo, Fabri López. Ah, no, tremendo.
3: Y acá, y Massa venía a hablar con los jubilados. Cuando estaba a la noche.
2: Cuando estaba Mirón.
6: Rodari hablaba con la gente por teléfono.
2: Con la gente.
7: Sí, sí.
2: Como me pasa a mí, que hablo todo el tiempo con la gente y me dice, eras vos, Sergio. Era con el normal.
7: ¿Cómo se acuerda de vos la gente, Sergio?
1: Sí. Recuerda mucho a tu madre, a toda tu familia. ¿Eh?
0: Bueno, imprimí un par de horneritos de más. No.
1: Me gusta ese video que hay dos jubiladas que te cuentan sus problemas y vos le pones cara de compasión.
0: Mira, les pongo esta para el YouTube de Radio Mitre.
1: Sí, a ver.
0: Mira, contame un drama, por favor. Mira, bueno, yo te voy a poner las caras.
1: Hace 3 meses que no cobramos la jubilación. Sergio, por favor, le pedimos ayuda. Necesitamos.
0: Qué fuerte.
12: Emocionó.
0: La verdad es que está todo muy mal, ¿no?
1: No nos da una solución.
0: Me encantaría, pero no soy gobierno.
2: No, Sergio, no te pongas así que nos vas a hacer llorar a todos.
1: Saca la lengua, hijo de puta.
2: Es verdad que vino una jubilada.
0: Me hubiese encantado, pero la mayoría eligió esta crueldad. Así que lo lamento.
2: Vamos, Sergio, algún día vas a ser presidente. Ya que sí. Y que te quede claro, que te quede claro, Sergio, que todo esto que hacemos, los que estamos en esta mesa, es para hacer reír a la gente. Sí. Es todo chiste.
0: Sí,
2: que no
0: sí.
2: se te interprete mal, que te queremos jorobar, que todo. No.
0: Tranquilo, que no te voy a mandar ninguna inspección integral del arca. Nada. Pero para esa jubilada que está sufriendo, mira, te doy esta carilina.
1: No, un pañuelito, el hijo de.
0: No llores más, boluda.
2: Es verdad que, Sergio, con todo respeto, un día un empleado suyo le dijo: Sergio, yo perdóneme, pero hace 4 meses que no cobro. Y vos le dijiste: estás perdonada.
0: Pará, pero también le hice así en la cabecita, así.
1: Ah,
0: estás perdonada.
1: Es muy de tocar la cabecita, Sergio, es cierto.
0: Sí.
1: Es muy abracero, ¿viste?
3: Claro,
1: muy,
3: sí.
0: muy toquetón.
1: Ah. Te pega piña.
12: Sí,
1: también.
12: Le gusta el contacto.
0: ¿Qué hace, sí. Jean-Luc?
3: ¡Hijodón! Ah,
12: le gusta loco. El contacto. Pega piña también.
0: ¿Cómo
12: pega?
0: Lo serruchaste, Guanzante, loco?
12: Hola, está de vacaciones.
2: Habla bien de Tigre, habla bien de Tigre de San Lorenzo.
12: Sí, sí, sí. Tigre ganó.
2: Acá está,
12: perdió, pero pasó de ronda Tigre. Así que
3: perdió, contento, pero ganó. Claro.
0: Muy bien, muy bien.
12: Perdió, pero ganó.
0: Perdimos ganando. Claro. Como dijo Alberto. Ahí está. Claro.
2: Acá estaba leyendo, querido Sergio. Clasificados. Uh-huh. Alquilo la pieza de mi abuela para los que no tienen dónde hacer el amor. 50% de descuento si me invitan. Y acá uno pregunta, ¿la pieza viene con la abuela o hay que llevar la mina?
4: Ay, qué extraordinario este paso.
2: Hace mucho que no viene.
0: Y bueno,
1: sí, es cierto,
2: Santiago, ¿estás enojado?
1: Han surgido,
4: es que gracias a este pase me han surgido eventos.
1: Muchas charlas, claro.
4: Tengo que agradecer porque me han surgido eventos, como por ejemplo me invitan a un hosted a esta hora.
2: A esta hora.
4: Para hacer el pase, ¿no? Con vecinas.
2: Que contás chistes.
4: Cuento chistes. Y me, ¿sabes con qué me pagan? Me dan las facturas que sobran.
2: Qué lindo.
4: Qué lindo. Qué lindo, don Diego. La otra vez me dio una factura de Denor.
2: Te contaron
4: esto. Tuve que hacer cargo.
2: Sí, Santiago, ¿te contaron este?
4: A ver.
2: Ese nombre. Verónica, uh-huh. Completo. Ah, completo, $100 y con el taxi.
1: ¡No! ¡Con el taxi!
4: ¿Vos sabés qué? Le quiero contar algo, Santiago, si me deja.
0: Sí, cómo no, perdón.
2: Vamos, esa todo es la nuestra.
4: Está todo, de verdad.
2: ¿Es tuya o es la del dog?
4: No, mira, mira. ¿Vos sabés que una paciente me dice, doctor, lo extraño mucho, lo extrañaba muchísimo? Y a ver, yo también, incluso intenté llamarla, pero una voz me detuvo. ¿Qué voz? Ajá. Esa que dice, no tiene saldo suficiente para realizar esta llamada.
2: Decía esa mujer, el mejor polvo que disfruté de mi marido fue cuando murió y pusimos sus cenizas en un jarrón.
4: ¿Por qué no venís a casa a ver una película? Ni en pedo. ¿Pero por qué? Y porque me prometiste 50 sombras de Grey y salió Rápido y Furioso.
2: ¡No!
6: Hay mensajes, a Santiago, ver. Hay mensajes.
4: José Luis Bustamante, Mabel, mandale un saludo a mi suegra.
13: Adriana, en Santa Fe, escucha todos los días. ¡Beso!
1: ¡Qué divina
4: Manuel
1: la suegra!
4: Manuel Fernández dice, genios totales. Nora Romero, me encanta la cara de Gianluca con estos loquitos.
12: Me emocionan, me emocionan. Sí, sí, sí.
4: 12 años tiene Gianluca, está muy joven. No, no sabes si Benjamin Button, ¿viste? Sí. Durante un chico. Ah,
12: 29. Pero bueno, joven.
2: 29.
4: Uy, te conservas muy bien, Gianluca.
12: Estoy bien. 29.
4: Muy bien.
12: Está bien, está bien.
5: Graciela Brego le dice: Tricolor, dice Nacho y Rolos, Trico. Ah, no, Tarico. Salió el autocorrector.
4: Nunca te pone lo que está diciembre, ¿viste? El autocorrector. Sí, la puta madre que lo partió.
5: Dice. Tricolor, Nacho y Rolo son geniales, me alegra la mañana. Qué lindo, Máximo, ¿no? Coretti dice, son genios. Nelly, Elsa Dávila, me encanta Feynman, cómo se ríe. Ah.
6: Bueno, muchas gracias.
5: Laura Liliana Mancilla, qué lindo recuerdo con la nata. Y Bernardo, el mono 1270. Bernardo es genial, que aparezca más. Ah. Susana Patiniotis, Mariel, por favor, nunca dejes de reír.
2: Bien, bien. Grande, mabe. ¿Cómo se llama la niña? ¿Dónde está? Mariel.
1: Corona.
2: Mariel es usted y Mabel es la otra,
3: sí,
2: señora.
3: Claro.
2: Ay, que se viene el primero de agosto.
5: Sí, hay sí. que tomar la caña
2: con rubia. Con rubia.
3: ¿Para quién la trae? Organicemos eso.
5: El cae lunes. Sábado el primero de agosto.
1: Ah, no, bueno, claro. Ah, no,
2: la traemos el viernes, la traemos con tal de chupar, la traemos el viernes.
5: Pero hay que estar en ayunas, Corona, nada, no hay.
2: No hay que tomar nada antes.
5: Nada antes. Y son 7 sorbos.
2: La botella entera, ¿no?
5: No. No. 7 sorbitos cortitos así.
6: La gente, espera, me dice, la gente está llamando al negro oro.
1: ¿Cómo?
5: Sí.
6: Ah, piden.
13: Lo pedimos al negrito, claro.
1: Acaban de prender la radio, 10:36 de la mañana, Había 0 personas en YouTube. Ahora hay 20.000.
2: ¡20.000!
1: Muchas gracias. Y a las más de 3 millones de personas que están aquí agolpadas en Mansilla 2668 esperándome para salir
2: ¿3
1: ahora.
2: ¿Millones?
1: Sí. Sí, 3 millones de personas que están aquí agolpadas, que están acampando en la puerta de Radio Mitre para poder verme a mí.
2: Acampando.
1: Así es. Estaban acampando para escucharme hablar estos 2 minutos al aire. Quiero mandar un beso muy grande a toda la gente que nos manda su mensaje. ¿Sí? Me dice, negro, no sabés lo que pasó hoy.
2: ¿Qué pasó?
1: Subió una embarazada al colectivo y nadie le daba el asiento.
3: Ay, qué ordinario.
1: Tuve que cerrar los ojos para no verlo. Dice, Un abrazo muy grande, no. Muchas gracias.
2: Solidaria. Esto es para vos, negro. Si solidario. Viene agosto y es primero de agosto, podés tomar caña con ruda macho.
1: ¿Sí?
2: O buscate un macho rudo que te baje la caña.
5: Atención, porque mañana en Sigue la Joda, crucemos los dedos. 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
2: ¿Un gran invitado?
5: ¿Quién será? ¿Quién
2: está? Franchella. Darín.
5: Va a venir, confirmó su presencia, el verdadero Jorge Porcel.
2: ¡No! ¡No!
6: ¿Y cuánto cobra?
1: Pará.
2: ¿Vos me estás diciendo que va a venir sí. Jorgito?
13: Martín Aguirre me prometió 12 millones de pesos.
2: Ah, bueno. ¿Pero vas a venir a las 10:30 de la madrugada?
13: Si me despiertan, sí.
12: No, media luna en un café con leche, Jorgito.
3: No, que puede ser eso, ¿eh?
12: Esperamos, no, media luna en un café con leche, Martín Aguirre.
2: Está todo listo. Seguro, está la guita, ¿no? Porque el gordo es como la maquinita del casino. Si no le ponen la moneda, no.
6: No se mueve.
5: 10:38 ya sí. Sigue el programa de Mariel Di Lenarda, que en realidad es el programa de Marcelo Bonelli.
3: Claro, por
5: nuestra
3: supuesto.
5: Mañana. Estaban dos amigas hablando. Una le dice a la otra: estoy pensando en no dejar más a mi hijo al cuidado de la abuela.
2: Ah.
5: ¿Por qué? Y porque le preguntaron cuándo cumplía años y contestó: si Dios me da vida, en septiembre cumplo 7.

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0: 11 menos 20 la República Argentina. Buen día, buen día, buen día. ¿Cómo les va? Bueno, oficialmente empezamos nuestra mañana después del pase y como bien dijo Ariel Tarico, esto es nuestra mañana, el programa de Marcelo Bonelli. Nos vamos a quedar hasta la 1 de la tarde con todo el equipo y con muchas, pero muchas notas y muchas informaciones. Tenemos una mañana realmente muy interesante. Hola equipo, buen día. ¿Cómo
1: andan? Hola, ¿cómo estamos?
2: Buen día, Tota, ¿cómo va?
0: Está fresquito, ¿no?
1: Sí. Bastante.
3: Epa, bajó
0: la temperatura.
3: Salió un poquito el sol, se corrieron las nubes, pero también bajó la temperatura. Sí,
0: sí, sí.
3: En este momento 13 grados 8 décimas, que vos decís, no es tan baja.
0: No, pero se siente.
3: Pero se siente.
0: Sí, se siente. Bueno, amigos, vamos a meternos ya desde el principio con la información. Ayer lo contábamos, Rodrigo, que en el día de hoy se iba a hacer la presentación con abogados que van a acompañar a la defensa original de la expresidenta Cristina Fernández de Kirchner. Uno de esos abogados lo ayudó a Lula cuando estuvo detenido por la causa que se le siguió en Brasil de Cristina Fernández de Kirchner para ir a la ONU para hacer un planteo por, bueno, el pedido de libertad, ¿no? Que ya están haciendo muchos desde su espacio. En realidad muchos lo interpretan como un gesto político porque si bien la estrategia sería la misma, la situación de Lula era totalmente diferente a la de Cristina, que tiene ya el fallo, la condena del máximo tribunal de justicia de la República Argentina, que es la Corte Suprema. Pero ahí está Yasmín Abraham para contarnos la previa. 11 de la mañana es el horario previsto para esta presentación. Yasmín, buen día, ¿cómo estás?
4: Sí, muy buenos días, Mariel. Así como vos lo anticipabas, está todo preparado para que en minutos arranque la explicación del grupo de abogados. Se agregaron Alberto Beraldi, que es el que la viene defendiendo, es el de siempre, y después Rafael Balín, que es el de Brasil, y Javier Borrego, que es de España. Todo indica de que esto empezó en la conversación. ¿Se acuerdan cuando Lula la visitó a Cristina en su prisión domiciliaria de San José 1111? Bueno, aquí se empezó a gestar. Lula le habría prometido que le iba a dar una mano con este tema. Si bien, como vos lo anticipabas, las condenas son totalmente distintas y los casos son muy distintos. Lo que plantean desde el entorno de Cristina es que el tema de que sea todo para que ella se pueda presentar en el 2027 es tema de los periodistas. Ellos no plantean plazos. Acá solo les interesa que se revierta este fallo, por eso lo llevan a los derechos humanos, lo presentan en la ONU, y por eso también Cristina publicó notas de opinión en diarios internacionales. ¿Creen? Esta es la última instancia o ficha que les queda y están convencidos de que podrían revertir el fallo.
0: Acá lo tenemos a Rodrigo, que claramente nos va a dar desde lo legal ¿qué es lo que se puede llegar a hacer? Hay muchos abogados que hasta ahora han opinado y demás, y es casi imposible que esto ocurra. Por eso decía que es más un gesto político que otra cosa, porque en el caso de Lula, Yasmín y compañeros, la acusación, primero que era muchísimo menor, digo, el delito, pero era un delito por el que estaba acusado. Sin embargo, lo que finalmente después decide el máximo tribunal de Brasil es que en realidad en el proceso que lo había llevado a él a estar detenido, había irregularidades, había pruebas que no estaban del todo, acreditadas, que no había sido transparente ese proceso. Acá ya está la condena, Rodrigo, del máximo tribunal.
5: Sí, hay una condena de la Corte Suprema de Justicia de la Nación. Entiendo que los abogados van a ir directamente a la Comisión Interamericana de Derechos Humanos como un primer paso regional que depende de la Organización Interamericana, de la Organización de Estados Americanos. Y por eso la situación de los abogados que mencionaba recién Yasmine respecto del español y de quien patrocinó a Luis Ignacio Lula da Silva, a Lula, y después, bueno, ver si van a la Corte Internacional de Derechos Humanos, que ya sí es un órgano más arriba, ¿no?
0: Uh-huh.
5: Pero bueno, eso habrá que ver cómo lo van a plantear. Seguramente vamos a estar pendientes de lo que diga la conferencia ahora, sí. Los abogados, y cuál es la estrategia. Entiendo que Cristina viene insistiendo fuertemente con la cuestión del lawfare de un tiempo a esta parte. De hecho, han sido muy hábiles planteando eso el kirchnerismo y van a seguir insistiendo eso. Lo de Lula era muy diferente, había una discusión respecto de del juez que había sido en aquel entonces Sergio Moro, discutido
0: sí,
5: la competencia del juez, había
0: otras
5: cuestiones.
0: Está Gaby, que quiere también aportar un dato.
2: Vos sabés que la Comisión Interamericana de Derechos Humanos es una comisión bastante favorable al kirchnerismo, tiene un montón de gente de ellos ahí adentro. Uh-huh. Ya se vio cuando fue lo de Milagro Salas, que si bien ella fue inicialmente mal detenida, pero después las otras causas eran sólidas. Fíjate que vinieron con la intención de liberarla y cuando vieron la situación real, lo único que pudieron decir es que las condiciones de detención no eran buenas, uh-huh, que había que tratar de mejorarlas. Pero la realidad es que si existe alguna chance de que Cristina sea liberada por esta corte o que falle a su favor, la van a usar. Porque tienen muchísimo poder, que eventualmente Berbisky, Gómez Alcorta, son toda gente que tiene mucho poder en ese lugar.
0: Es lo que va a pasar ahora.
5: En ese momento la comisión lo que analizaba con Milagro Salas era la detención, el arresto domiciliario que no había sido otorgado. Uh-huh. Acá hay una sentencia firme por parte de la Corte Suprema de Justicia y terminó la Comisión Interamericana de Derechos Humanos con vedores acá, diciéndole y sugiriéndole a la Corte Nacional Argentina que reviera el tema del arresto domiciliario y terminó con un arresto domiciliario de Milagro Salas después de esa decisión de la comisión.
0: En un rato volvemos con Yasmine, que está ahí en la presentación. Hacemos también la lectura política, ¿no?, de lo que significa esto para el resto de los actores del espacio. Yasmine, avísanos entonces cuando esté la presentación, quizá alguno de los abogados pueda hablar o alguno de los actores que estén ahí acompañando esta presentación.
4: Sí, Mariel, mira, lo último que me despido, un fragmento de lo que escribió Cristina en una de las partes del texto. Decía, cuando la justicia deja de actuar como garante de los derechos fundamentales y comienza a interferir en la disputa política, la democracia se vacía de contenido. Esto me hizo acordar a los audios que se habían viralizado de ella cuando decía, apretemos jueces. O sea, cuando es de un lado conviene, cuando es del otro no. Viste, todos se olvidan. Me dio mucho esa sensación cuando ella habla de que está muy politizada la justicia. Y bueno, sabemos también las escuchas y todo lo que pasó en su gobierno.
0: Volvemos en un rato, Yasmine, dale. Ahí estás. Entonces, a las 11 de la mañana es la presentación, como veníamos contándote. 10:48, che, 11 menos 10.
3: Sí, sí.
0: Sí, pronóstico del tiempo de Adriana y nos metemos en la primera entrevista, además de lo que ya hablamos, bueno, y abordamos, que es uno de los temas del día.
3: Cómo no, vamos a ver qué va a suceder hoy en cuanto al tiempo en la ciudad de Buenos Aires. Para hoy miércoles espera una máxima de 15 grados con cielo parcialmente nublado durante todo el día. Vos me decís, ¿va a llover? ¿No va a llover? 0% de probabilidades de precipitaciones. Lluvia, bueno, por lo menos una buena.
0: Excelente. Agus, en un ratito vemos cómo abrieron los mercados, cotización del dólar, qué pasó con la bolsa, qué pasó con reservas ayer, que veníamos súper contentos, ¿no?, con el tema de que Cristalina venía justamente elogiando, pero decía sigan comprando.
6: Sí, pido que sigamos comprando, pero la realidad es que ayer fue el primer día desde el 5 de enero en el que el gobierno no acumuló reservas. Se interrumpió así una racha después de 130 días consecutivos de compras. Después lo contamos mejor.
0: Excelente. Soy fan de @elpyme. Escuchen, por ejemplo, parte del material que sube elpyme.
7: Muy buenas noches y bienvenidos a Primera Edición, el único programa que le dice a las pymes y a los emprendedores desde hace 30 años la verdad.
8: En el día de hoy vamos a conocer casos cercanos, casos lejanos, casos que nos llegan al corazón. Tenemos el caso de Jorge, un emprendedor de González Catán que quiere exportar boomerang. El problema que nos está contando es que están yendo y vuelven.
7: Y en esta Argentina vamos a conocer ahora en vivo a una persona se prendió y se fundió, y no se reinventó. Móvil en vivo, adelante.
9: Muchas gracias, estudio. Vinimos a visitar la fábrica de ladrillos Ladri. Estamos con su propietario, Daniel Sanabria, que está pasando por un momento muy particular. Contanos, Daniel.
10: Hola, gracias por venir. Sí, la realidad es que yo, bueno, soy instructor de karate. Tenía una escuela de karate donde venían los chicos. Agarré toda la época de Karate Kid, pero bueno, cuando pasó la moda dejaron de venir y bueno, tuve que venir a la
0: Bueno, material
10: la
0: como la este sube todo el tiempo en @elpyme, sí, y es la manera que encontró Miguel Jakobabsky, que está en línea de plantear y encontrarle la vuelta y ponerle un poco de humor al drama que está viviendo el sector. Yo lo califico así porque lo veo, lo sigo, y además porque toda la gente que se va sumando a su contenido expone, ¿no?, la situación del sector. Miguel, buen día, ¿cómo estás? Soy Mariel, estoy acá con todo el equipo del programa de Marcelo Bonelli.
11: Hola Mariel, ¿cómo estás? Gracias por la comunicación.
0: Bien, muy bien. Miguel, vos sos dueño de una pyme.
11: Somos dueños de una pyme, una fábrica de envases plásticos que estamos hace 70 años. Somos segunda generación. Y en octubre del año pasado, bueno, decidimos, por todas las vicisitudes que están pasando a las pymes en la Argentina, abrir este canal que, como bien vos dijiste, se llama Roba el Pyme. Y la idea fue mostrar lo que estamos padeciendo los pymes hace muchísimos años, con un toque de humor, si se quiere, con ese mensaje que hace que pueda romper esa grieta que nos invade a todos los argentinos, ¿no? Llegar de una manera un poco más, si se quiere, amable.
0: Uh-huh. Miguel, a nosotros nos escuchan desde todo el país y claramente sabemos que en muchas pymes. Y es un sector al que siempre le prestamos atención, vos bien lo dijiste, desde hace años vienen sufriendo o padeciendo las políticas de los distintos gobiernos, pero queremos saber cómo están en la actualidad de cara al futuro, qué es lo que les espera y bueno, qué reclaman de todo lo que se fue haciendo desde que asumió este gobierno hasta ahora.
11: La situación es bastante compleja de las pymes hoy. Lo que hay es un festival de embargos de ARCA con relación a los pagos de impuestos 931, a los formularios de 931, otro tipo de impuestos, que cuando el pyme no lo puede pagar por la situación que es de dominio público, lo que ocurre es que se le bajan esos, se le caen esas financiaciones y ARCA embarga las cuentas sin la posibilidad a las pymes de poder seguir operando, ¿no?
0: Miguel, el que no sabe qué es el formulario 931.
11: Entre otros, es un formulario donde se pagan las cargas de los trabajadores, pero no solamente el 931, sino el IVA y todos los impuestos, no solamente también nacionales, sino las tasas municipales. Y lo que genera a las pymes es una estrangulación que hace que no les permita laborar. A eso se le suma una baja de demanda que viene sostenida del mes de octubre del año pasado, que las pymes entran en una situación compleja porque, si se quiere, la venta es la mejor de las variables para resolver las situaciones de las pymes. Pero déjame decir que antes de ayer tuvimos la máxima autoridad del FMI, Kristalina Georgieva, nombra por primera vez la palabra pyme en el ámbito del Ejecutivo. Es decir, yo desafío a quien quiera a ver si alguna vez nuestro presidente, nuestro ministro de Economía, nombraron alguna vez la palabra pyme. Y la palabra pyme es hablar de la importancia para el desarrollo de un país, como bien lo dijo Georgieva, ¿no? Que obviamente no solamente dinamiza la economía, sino también genera puestos de trabajo sostenibles y genuinos. Eso es lo que nosotros hacemos foco hace muchísimo tiempo, ¿no?
0: Miguel, ¿qué representa hoy o qué porción del mercado, digamos, representa la pyme? Vos hablabas en cuanto a la generación de trabajo, eso lo sabemos, pero en cuanto a lo que aporta, digamos, a la economía. Y te vi en el sitio hacer una comparación con Brasil que me gustaría que la expongas.
11: Sí, nosotros en la Argentina somos el 98% de las empresas privadas. 98 empresas de cada 100 son pymes. Y nosotros no tenemos una representación de las pymes en el poder. Es decir, hay economistas, ingenieros, abogados, y nunca se resolvió el problema de las pymes. ¿Por qué? Porque no saben de qué se trata abrir una pyme, trabajar, pagar un sueldo, angustiarse con las situaciones macro y microeconómicas del país. Y entonces nosotros comparamos, por ejemplo, con Brasil. Brasil tiene una representación pyme del 50% de sus representantes, o son elegidos por cámara y sus representantes de las pymes, o se pronunciaron a favor de las pymes. 300 de 600 representantes. Acá nunca estuvo el pyme en una situación cómoda de disputa de poder, en el mejor de los sentidos, como para poder hacer escuchar la voz de su sector, ¿no? Entonces, obviamente, ahí hay un punto nodal que nosotros estamos tratando en Arroba el Pyme de juntar voluntades, ya somos más de 40.000, de intentar llevar este mensaje y de llevar las políticas de las pymes a un estado de poder donde podamos representarnos a nosotros por nosotros mismos una vez en la vida, ¿no? Uh-huh.
12: Miguel, buen día. Agustina por acá. En concreto, en este momento, ¿cuáles son los problemas que afectan a las pymes, consideras? ¿Y qué pensás de la idea de este proyecto que quedó inconcluso para que se trate en el Congreso, de justamente darle ciertos beneficios fiscales y promoción a las pymes?
13: Sí, hoy lo más importante es tratar de acompañar a las pymes con políticas activas, es decir, ponerla en el radar. No podemos permitir que venga una figura como Georgieva a nombrar por primera vez en este gobierno la palabra pyme. Nosotros necesitamos que se entienda que las pymes son el motor productivo y social de un país, son el mayor distribuidor de riqueza en democracia y en Occidente. También uno de los puntos centrales que nosotros necesitamos es que se suspendan los embargos. Las pymes no dan más, pero realmente no dan más, ¿eh?
0: ¿Y eso de quién depende, Miguel? Sí.
13: Digo, debería... Sí, de la política, del Ejecutivo,
0: claro,
13: por
0: pero
13: supuesto.
0: Digo, debería bajar una, no sé, una circular de este, no, que, ¿cuál es el Banco Nación?
2: El ARCA tiene muchos embargos.
0: Donde más tienen, claro, el ARCA, digo, pero sí, por ejemplo...
13: El ARCA es el ENDE, que es el mandatario para cobrar los impuestos y para generar los embargos. Lo que se pide acá es del Ejecutivo una política que acompañe a las pymes. En China, todos piensan que China es un país donde están, donde todas las empresas son gigantes y tecnológicas. Y no es así. El 99% de las empresas en China son pymes. ¿Sabés qué participación tiene la exportación de las empresas pymes en China? El 70%. En Alemania el 68%. En Argentina, ¿sabés cuánta representación tiene en las exportaciones de las pymes? Solo el 12%.
0: Claro.
13: Lo demás son exportaciones extractivistas del campo o intermediaciones financieras.
5: Miguel, el gobierno tiene un área, o el gobierno nacional, creo que de un tiempo a esta parte, tiene Rodrigo Alegre, soy, perdón, que no me presenté.
13: Hola, Rodrigo.
5: Tiene una subsecretaría o una secretaría de pequeña y mediana empresa. Siempre hubo ahí un área dentro de la órbita, no sé ahora en qué está, pero históricamente estaba dentro del Ministerio de Economía. Con ellos, ¿ustedes no tienen vínculo? ¿No hay políticas de Estado que salgan desde ese lugar?
13: No hay. Nosotros somos una agrupación de voluntades a partida. ¿Y a qué quiere decir? Nuestro vector son las pymes. Nosotros vamos a hablar con quien sea que represente y que pueda darle soluciones a las pymes. Eso no está ocurriendo hasta ahora, de ninguna manera.
0: Miguel,
13: lamentablemente, ¿no?
0: Te hago para el final, digamos, el contraargumento, ¿no? Digamos, cuando este gobierno llega al poder, abre las importaciones y demás para que el ciudadano no pague determinados costos o un precio que de pronto en la libre competencia que se propone sea mayor al que puede ofrecer, no sé, por ejemplo, tu empresa o cualquier otra. ¿Qué decís a eso?
13: Que no funcionó. Hoy uno va a las empresas textiles, en su producción están al 30% de su capacidad instalada. Cuando uno va a un lugar a comprar ropa, la ropa no bajó como bajó esa posibilidad de poder importar. Lo que quiero decir, nosotros no somos proteccionistas, sino que creemos en una apertura ordenada de la economía. Pero este gobierno lo que prometió fue primero ordenar la micro, dar fomento, bajar los impuestos, porque nosotros no podemos competir. Nosotros tenemos la carga impositiva más grande de Latinoamérica. Entonces, no hay manera de poder competir con los productos importados. Pero, de todas maneras, hoy no es el mayor problema de los productos importados. El mayor problema que tenemos hoy es la baja de demanda que aún existe en la Argentina, es decir, el bajo nivel de consumo, porque el salario está creciendo más bajo que la inflación, ¿no?
0: Uh-huh. Miguel, gracias por exponer la situación del sector. Vamos haciendo diariamente o intentamos un repaso por las distintas cuestiones. Digo, ayer Vaca Muerta, el sector de la energía, el sector de la minería, en una economía heterogénea como la que estamos viviendo, da números absolutamente diferentes a los que plantean desde tu sector, pero son parte de la Argentina y de la economía argentina, como vos bien dijiste, un porcentaje sumamente importante. Y siempre decimos, ¿no?, que las pymes además es familia, ¿no? Porque cuando vos tenés que, por ahí, no sé, hacer un ajuste o despedir a un empleado, le conoces la historia, le conoces los hijos, conviviste años con él, entonces, bueno, también la sensibilidad es mayor, ¿no?
13: Totalmente, solo el que es un pyme sabe lo que significa tener una pyme y estar trabajando con objetivos comunes con sus trabajadores. Acá no es Vaca Muerta o las pymes, es Vaca Muerta y las pymes. Quiero decir, tenemos que sacar las ideologías de lado, ser pragmáticos e integrar a las pymes con los procesos productivos que sí están funcionando.
0: Miguel, muchas gracias. Y bueno, desde todos los lugares que nos estén escuchando, si no te siguen, que lo hagan, porque ahí, bueno, se juntan las distintas voces y más allá del humor que intentás ponerle a los problemas del sector, bueno, convergen ideas y también van resolviendo cómo encarar el futuro. Muchas gracias, ¿eh?
13: Mariel, gracias por el espacio y saludos a la mesa. Buenas tardes.
0: Miguel Sacobabsky, arroba el pyme, así lo encuentran en Instagram. Agus, bueno,
6: pasa, ahí, ¿no? Solo una aclaración en relación a lo que preguntaba antes Rodri, la secretaría actual es la de Industria, Comercio y de la Pequeña y Mediana Empresa, uh-huh, que depende, claro, del Ministerio de Economía.
0: Claro,
6: o sea, hay, digo, lo aclaro porque parece, sino que entiendo el, sí, reclamo de él, parece que si no, no existe una secretaría y no existe.
0: Lo que pasa es que nunca se pudieron reunir, eso es lo que están planteando, ¿no? O sea, él dice que ayer Cristalina Georgieva es por primera vez la que expone y habla de las pymes. Sin embargo, digamos, desde que llega el gobierno del presidente Milei, ellos no han tenido un rebote. Y fíjate que lo primero que están pidiendo es que suspendan los remates. O sea, que es ARCA por ahí el organismo que, con una decisión del Ejecutivo, debería decir, bueno, che, espera, fijémonos, a ver, ¿qué podemos hacer? No bajamos impuestos, no podemos, ayudemos de esta manera. Una medida inmediata que a lo mejor es, porque claro, si no, lo vas ahogando, lo vas ahogando.
5: Hay una
0: no
5: subsecretaría tenés, de la, claro, pequeña y mediana empresa dentro del área que dice.
0: Pero imagínate, vos tenés que pagar los impuestos. Tenés que pagar los impuestos. No llegás porque o vendés menos, embarga, o producís menos. Las cuentas, o sea, no tenés forma de poder remontarla. Te tuviste que reinventar porque tu sector se vio afectado. Bueno, no tenés crédito. Te lo cortan.
2: Perdón,
0: además,
2: el crédito que vos tomás, claro, es a un porcentaje totalmente absurdo respecto de la inflación. Y te digo una cosa, el tema de la importación, que se suponía que iba a ayudar a bajar, a mejorar los precios, y la realidad es que en el 11, que es un poco la vidriera de las pymes y también de la importación, los importados están teniendo un enorme problema porque no hay plata para que les compren las cosas, que aunque sean más baratas, no las están vendiendo.
6: El tema es que la venta de importados va a crecer, al igual que las nacionales, después ahí habrá que competir, en tanto también el consumo repunte. Claro. Mientras el consumo no repunta,
2: Es que no repunta porque la gente, o sea, no tiene plata para comprar.
0: Igual Miguel lo expuso al principio de la entrevista, ¿no? Es un sector que todo el mundo, digamos, hablamos de la pyme, es súper importante, pero hace años que vienen, ¿no? Remándola.
2: No vienen, claro.
0: Es increíble por ahí que no se, bueno, no se resuelve.
6: Bueno, por eso
0: no
6: la necesidad de una ley, claro, que es una cuenta pendiente desde hace décadas. Total. Para promover el sector, y también esta discusión de qué queremos hacer, ¿no? Comparamos otros países de Estados Unidos, países de Europa que están tomando medidas más proteccionistas. Bueno, en el caso de Argentina estamos yendo hacia una dirección más de apertura. Bueno, ahí también hay una discusión de qué lugar van a ocupar en un futuro las pymes.
0: Excelente, Agus. Adri, nos vamos a ir a las noticias, pero tenés, sí, antes algún consejito.
3: Sí, porque viste que está empezando el día, estás de vacaciones de invierno, decís, ¿qué hago hoy con los chicos?
0: ¿Qué
3: hago
0: hoy
3: con los sobrinos? ¿Qué hacemos con los nietos?
0: Bueno,
3: ¿qué
0: resolvemos? ¿Qué vino del mundial?
3: ¿Eh? 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
0: Excelente, le dimos unos minutitos más a él, al galán de
3: al
0: la
3: niño
0: emisora, para que se ubique y nos dé las noticias. 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
15: Todas las cosas que quedaron por decir.
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18: Ligeramente nublado en Capital Federal y Gran Buenos Aires, la temperatura a 13 grados 8 décimos. Operativo en Fuerte Apache en busca de un adolescente acusado de matar a un policía. Alan Molina, de 26 años, era padre de un bebé de 2 meses. Fue asesinado en la avenida militar Nudo 1, en el barrio Ejército de los Andes. Se realizaron más de 20 allanamientos simultáneos y hay 11 detenidos. China asistirá al régimen de Irán con 400 lanzadores de misiles antiaéreos portátiles. La operación, valorada en hasta 70 millones de dólares, busca reforzar las defensas aéreas iraníes contra drones, helicópteros y aeronaves de baja altura. El acuerdo profundiza los lazos militares entre Irán y China. Estamos en Bariloche, en la 103.1, la térmica 8 grados 9 décimos, bajo cero. Cielo parcialmente nublado. Y también estamos en Río Gallegos, en la 104.3. La térmica 5 grados 8 décimos, bajo cero. Cielo nublado. En Capital Federal y Gran Buenos Aires, cielo ligeramente nublado. La temperatura 13 grados 8 décimos y la humedad 74%.
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0: canción y no es casual, Ataque 77, porque hoy, el 29 de julio del 2000, fallecía el doctor René Favaloro, ¿no? Y esta canción, vos decías recién que la
1: Yo le conté a mi hijo, a Bauti, quién era Favaloro en su momento, haciéndole escuchar este tema de Ataque 77. Porque la frase, hay una frase de la canción, ver, que dice los buenos mueren, y es un héroe de verdad. Mira, escúchalo, dice.
0: Escuchémoslo.

0: Ataque 77, el recuerdo y qué bueno lo que dijiste.
1: No, porque está le quería
0: bueno,
1: explicar quién era.
0: Por ahí alguno no, bueno.
1: Le quise explicar quién era René Favaloro, tiene 9 años Bauti, y le expliqué quién era René Favaloro, que había sido para la medicina, uh-huh. Y usando esta canción. Pues aparte dice, no es un Superman, es un Superman que no tiene capa, o nuestros héroes no tienen capa. Y obviamente el video habla de la situación de René Favaloro operando.
0: Sí, en estos últimos días de la campaña anti-Argentina, orquestada sí. O no, muchas veces en las redes aparecía, che, mirá que tus familiares o vos mismos, en un mensaje al mundo, quizá no estarían vivos si no fuera por el invento, ¿no?, de un argentino.
2: Perdón, y los STEM, que salvan la vida de todo el mundo, también es un invento argentino.
3: Son bueno. De esos personajes, perdón, Tota, que me parece, por responsabilidad nuestra, falta reivindicarlos más con poner el nombre a más calles, a más instituciones. Esa cuestión que tenemos en la Argentina de poner nombres de calles más a políticos que a destacadas personalidades que hicieron por la humanidad, como totalmente. Sí pasó con Favaloro.
0: Uh-huh. Sí, coincido. Y creo que no genera grieta alguna, ¿no? Digo, claro. De ser de los pocos personajes. De,
4: una de las de cosas la que nos une. Agarremos lo fuerte de eso.
3: Nos une la selección y debieran unirnos más personalidades como claro, Favaloro.
0: Hoy vamos claro. A hacer una entrevista con un médico de otra área, pero que también nos va a comentar, digamos, sobre un caso que se dio por primera vez en el mundo, que es una mujer que recupera la vista, una mujer ciega que finalmente recupera la vista. Así que estén atentos que hasta la 1 de la tarde tenemos tiempo y vamos a hablar con el doctor Roger Saldívar. Nico, ¿por dónde andamos con el deporte?
3: ¿Por dónde andamos en el deporte? Hablamos en este caso de lo que es la segunda fecha, que ya arrancó ayer con una serie de partidos.
5: ¿Quién jugó? Jugó Racing, ¿eh?
3: Ay, señor, con el empate, Marce, estabas atento, ¿no?
5: Seguí, sí, imagino, obvio.
3: No sea la hora que fuere.
5: Online.
3: Aún de madrugada en Europa, viendo a la Academia de Avellaneda, que empató de visitante con la Academia Rosarina. Partido trabado, le faltó un poquito de nivel de juego, nivel futbolístico de los dos equipos. Y hay que enfocarnos en lo que hoy va a ser la continuidad de esta segunda fecha a propósito de Favaloro, un destacado simpatizante fanático, en realidad, de...
5: De Gimnasia, papá.
3: Claro.
5: Sí,
3: de Gimnasia y Esgrima La Plata. De hecho, hay una tribuna.
5: Sí.
3: Que lleva el nombre del doctor
5: Favaloro, así es.
3: René Favaloro y uno de los campos de juveniles que lleva el nombre del propio doctor Favaloro. ¿Juega Gimnasia? Sí, de local, 19-15.
5: ¿Quién va hoy? Pero claro, ahí está en el Juan Carmelo Cerillo.
3: ¿Va Bulián?
5: Obvio, voy, porque la

0: Radio transmite el partido. Sí,
1: que arranca 19-15 contra River.
0: Y como no tengo volviendo a casa con el señor Tatoyán y todo el equipo, me puedo fugar a la ciudad de las Diagonales.
1: Excelente. Bien, juega Gimnasia, juega River. Hay que decir en ese sentido que en este momento turbulento del equipo del Chacho Coudet, de mal arranque del segundo semestre y de la temporada, que finalmente la sanción ya la cumplió el Chacho Coudet, lo que había sido la suspensión por la expulsión en el partido final contra Belgrano, quedó tan atrás en el tiempo, aquella definición contra Belgrano que lo expulsaron cuando River perdió la final de campeonato contra el Pirata Cordobés. Bueno, el Tribunal de Disciplina dijo, ya cumplió la sanción, no estuvo contra Barraca Central, hoy podrá dirigir con un par de cambios el equipo, a ver si esto lo mueve o si por lo menos
0: mete
1: cambia.
0: Mete todo, ¿no? Al asador.
1: Mete todo, un montón de nombres, mucho nombre, mucha plata, poco funcionamiento de equipo. Adelante, por ejemplo, Julián, para que, no sé, si te genera algún tipo de respeto de miedo, Colibio, Rafael Santos Borré. Y en la defensa, muchos campeones del mundo de la selección argentina en el 22, Montiel, Martínez Cuarta. Bueno, Martínez Cuarta en realidad no fue campeón de América con Argentina. Nicolás Otamendi, que acaba de volver del Mundial. Y Marcos Acuña. Insisto, por ahora mucho nombre en este River que está perdido y con turbulencia.
0: Sí, está perdido, pero se despierta. Y ojo, ¿eh?
2: ¡Ey! Bueno, escúcheme.
0: Hay que tener respeto.
1: Cuando fútbol. Tenés nombres, y sí.
0: Para mí va a ganar tranquilamente River.
2: Hoy. Es fútbol.
1: Sí. Así que, no, una visión medida.
2: Está lechuceando, está lechuceando. Le conocemos ya las manos.
0: Tiene muy buenos jugadores.
1: No vayas a la cancha.
2: Juguemos en el Lobo.
0: No.
2: ¿Se dice la canción?
0: Voy a la cancha siempre. Digo que tiene muy buen plantel.
2: Está lechuceando. 11:16, en un ratito volvemos con Yasmín y Abraham a ver los anuncios o la estrategia que están dando allí en la conferencia de prensa, porque Cristina Fernández de Kirchner va a la ONU, hoy publicó una carta abierta al costo democrático de la politización de la justicia y habla de que ella está presa por machismo estructural, señores. Adri,
3: un poquito de música.
2: Un poquito
3: dale,
2: de música,
3: visitas dale. Internacionales en este caso y dale. De lujo. ¿Por qué? Porque llega a nuestro país por primera vez como solista Ron o Ronnie para los amigos. Sí. Estamos hablando de Ronnie Wood, guitarrista de los Rolling Stones. Esto va a ser el 6 de noviembre. Ahí lo estamos escuchando en el Movistar Arena. ¿Fanáticos?
0: Voy a ir, Sí, yo soy fanático de los Stones.
1: Claro, sos re.
0: ¿Cómo no voy a ir?
1: Los Racing Stones.
0: A Ronnie Wood.
3: No te lo podés perder entonces. Las entradas que salieron a la venta para clientes de un banco ayer. Y hoy ya están, desde las 10 de la mañana, público general.
1: Pregunto, no es de madera,
2: Pregunto no madera, porque no sé, ¿vino ya alguna vez así? ¿No?
3: Como solista no.
2: Solista no, claro.
3: Como solista no, es la primera vez, recordemos los Rolling Stones, la banda, 95, 98, 2006 y 2016. Esta vez viene con su banda, de hecho se llama así, Fearless, antología 1965-2025, recorrido por 6 décadas de trayectoria. Una vida, ¿no? Dedicada a la música.
2: ¿Es una sola fecha, me dijiste, o no?
3: Sí, eso me llamó la atención.
2: Para mí va a agregar otra, ¿o no?
3: Es raro, ¿no? Uh-huh. 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No me parecieron tan.
2: Bueno, teniendo en cuenta, no sé, Gaby, ¿vos pagarías? Yo creo que sí.
0: Sí.
3: Es de 95 mil más costo de servicio.
0: Me encantaría verlo.
2: Tarjetazo y ahí vamos.
0: ¿Cuánto vale?
3: 95 mil para arriba.
0: Sí,
3: más el costo de servicio.
0: Sí, $100 pagaría. Sí.
3: Ronnie Wood y his band. Si te parece, tenemos un audio donde él dice que va a venir.
0: Exacto.
3: Y cerramos con eso.
4: Hi, this is Ronnie, and I'm bringing my Fearless tour to Latin America this November. And I'm really excited. We're going to be visiting Sao Paulo, Buenos Aires, Santiago, Chile, and I can't wait to see you all.
3: Bueno, ahí dice por dónde va a estar.
0: Es la hora de estar con ustedes.
3: En todos los... Está excited, dijo.
2: Me encanta.
3: Ya lo saben, agéndenlo, 6 de noviembre, Movistar Arena.
2: Y encima están impecables, che.
3: 71 años. Pero está más lindo que la boca.
2: Rodrigo, esta mañana estuvo aquí con Eduardo Feynman, el canciller Kirchner, y entre otras cuestiones dijo que la situación con Brasil, bueno, que por un lado iba... Lo institucional, si se quiere, por otro lado, iba a lo comercial, ¿no? Que de ninguna manera lo que había pasado con los insultos que fueron obviamente muy mal recibidos en Brasil y las posibles respuestas iban a complicar el comercio. Sin embargo, lo denunciaron al presidente.
5: Sí, hoy la mayoría de los diarios reflejan de Brasil la denuncia. Dos cosas reflejan. Primero, que hacen un comparativo entre el gobierno de Milei y el gobierno de Lula, tomando dos aspectos, la inflación y el tema empleo, respecto de lo que pasa con Brasil y lo que pasa con Argentina, resaltando también, obviamente, a favor de la Argentina, el tema del Producto Bruto Interno, pero también plantean hoy la mayoría de los diarios una denuncia que están haciendo un grupo de diputados y dirigentes del partido del PT, que es el partido originario de Lula, junto a otras alianzas, en el Ministerio Público Fiscal Electoral, es decir, el organismo electoral, planteando que se investigue cómo llegó Javier Milei a la Argentina, a Brasil. Uh-huh. Básicamente es cómo se financió eso, si fue con plata de fondos argentinos, si en verdad eso se planteó con dinero del gobernador de San Pablo, Tarcísio Freitas, si fue con plata del propio Flavio Bolsonaro, el candidato, y obviamente con quiénes estuvieron acompañados, cómo se llevó adelante toda la gestión de la visita y si fue una visita política o si fue una visita partidaria, si sabía también la embajada, porque lo que está planteando esa denuncia, palabras más, palabras menos, dice que pudo haberse atacada la soberanía nacional y la normalidad de las elecciones con una injerencia indebida, esa es la palabra que utilizan, respecto de Javier Milei en Brasil y en la vida institucional y en el proceso electoral brasileño.
2: ¿Y cómo es eso? Digo, la denuncia, ¿no? En otro país, un presidente.
5: No sé cómo hará cómo la justicia de Brasil va a saber si fue con fondos argentinos o no. Entiendo que lo local lo puede investigar, lo internacional, no sé, le mandará un oficio internacional a la Cancillería para que la Cancillería informe eso. Hay que ver si se lo toman en serio o no. Hoy la mayoría de los diarios, Folha de Pernambuco, el Folha de San Pablo, Estadão, que es otro diario importante de allí, otro sitio, van marcando eso y la tensión que por lo menos acá parece desescalarse o por lo menos no tocar el tema, sigue obviamente en los diarios de Brasil.
2: Excelente. 11:21, Gaby, hoy, ¿qué tema trae?
6: Falleció uno de los más grandes escultores argentinos de todos los tiempos, Juan Carlos Di Stéfano. Pero lo más interesante de Di Stéfano es que además era un gran tipo y un tipo muy valiente. Pues eso lo voy a explicar después. Un tipo fuera de serie.
2: Excelente.
6: Y hoy aparte amigo, un tipo que amigo tuyo. Fue muy importante. Sí, me ayudó muchísimo a pensar la galería que hice. Ajá. A juntar los artistas que un tipo bárbaro.
2: Perfecto. Hoy viene Marcelo, sí, Brunel.
0: Acá también estoy, el Marcelo Blue, porque hoy tenemos el informativo a dos voces, tenemos el informativo a dos voces, así que en un ratito nada más vamos a tener el info con los dos mejores locutores, Tricunelo y el Bolsa, chicos.
2: Excelente, excelente. 11:22.
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2: Excelente. Después de la pausa nos vamos a encargar del nuevo fenómeno, ¿cuál? La nueva generación, los triple ni.
3: Pensé que me ibas a decir teria.
2: Los triple ni.
3: Los ni.
2: Son, bueno, jóvenes que en algún punto están fuera del sistema, pero muchos de ellos así lo deciden, señores.

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0: 18 en la República Argentina. Che, se adelantó la campaña, ¿eh? ¿Cómo están todos? Estaba viendo lo que dijo ayer la vicepresidente Victoria Villarruel. Hay que elegir bien a los diputados para que no se dediquen a actividades golpistas, campañas mediáticas y llorar cariño presidencial. La señora Cerebro de Microbio, Lemoine, es una muestra de las cualidades que los argentinos no queremos en un legislador. Tampoco queremos la venta de tierras a extranjeros, ¿eh? Dos cosas. Qué feo que entre mujeres, ¿viste? O sea, y además, bueno, ella es la vice.
1: Entre diputados,
0: Lilia, sí. Lilia es legisladora, ¿viste? Surgieron del mismo espacio. Pero además, ojo con este último párrafo, ¿eh? Tampoco queremos la venta de tierras a extranjeros cuando, bueno, se tiene que aprobar, o por lo menos eso intenta el gobierno, justamente la ley de tierras, ¿no?
1: La ley de tierras.
0: Efectivamente. Agus, le pusieron el mameluco de YPF a Cristalina.
2: Sí, exactamente. Bueno, mientras ayer estábamos al aire, les contábamos que acababa de llegar la directora del FMI a Neuquén para visitar el bloque Loma Campana, que opera YPF junto con Chevron en Vaca Muerta. Ahí estamos viendo imágenes en el YouTube de Radio Mitre. Estuvo acompañado de Horacio Marín, el CEO de la petrolera, y del ministro de Luis Caputo, como le habíamos anticipado. ¿Qué hizo allí? Cristalina recorrió el yacimiento, se sentó en las máquinas de perforación, hay una foto donde se la ve muy contenta sentada arriba de una de ellas, y también conversó con trabajadores y con proveedores. Después volvió alrededor de las 13 horas en un helicóptero desde Añelo hasta Neuquén y de Neuquén a la Ciudad de Buenos Aires, porque hoy ya se va para seguir viaje para Uruguay como parte de su agenda. Ahora, ¿qué pasó ayer? Les contábamos también que Cristalina había pedido que el gobierno siga acumulando reservas. Ayer el Banco Central rompió la racha de 135 días ininterrumpidos de compras consecutivas que había habido y fue el primero en el que no compró dólares desde el 5 de enero. Hay que ver qué pasa para entender si se trata de un cambio de tendencia o si fue un hecho puntual. La intención del gobierno es suavizar todo lo posible y sobre todo luego de lo que pasó la semana pasada con las declaraciones de Javier, que generaron un pequeño alza y terminó el viernes a 1.520 pesos para la venta en el Banco Nación. Bueno, continúa a ese mismo valor para la venta el oficial, el minorista, y el mayorista ayer finalizó en 1.498 pesos, pero podría haber superado la barrera de los 1.500 si hubieran producido compras oficiales, o sea, si el gobierno hubiera comprado dólares porque ello hubiera sumado más presión. ¿Qué va a pasar por delante? La oferta de dólares en los próximos 90 días, me atrevo a decir, va a depender más de lo que ingrese por el lado del sector energético que por el campo, porque ya terminó la liquidación gruesa, claro, ¿no? De la mayor parte de la cosecha, así que seguramente lo que veamos por delante sean liquidaciones de colocaciones de deuda de parte de las empresas en el exterior, las ON, y también liquidación por parte de exportaciones energéticas.
0: Excelente, excelente. En un ratito hablamos también del tema de las naftas, ¿eh? Que cayó la venta en las estaciones de servicio en junio. Bueno, no en Neuquén, ¿no? Claro.
2: Neuquén fue la provincia que, por el contrario, más creció en consumo, asociado, claro, con el desarrollo de Vaca Muerta.
0: Excelente. 11:31.
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0: Dios mío. 11:32, las noticias.

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0: Milei quiere capitalizar el momento regional y armar una cumbre azul con líderes de derecha en la Argentina. Lo reconoció el canciller Pablo Quirno en los estudios de Radio Mitre.
1: Hay una ola azul que justamente lleva que también la simbología, cuando estuvimos el sábado pasado en San Pablo, en la visita oficial de la invitación que nos había hecho el gobernador de San Pablo, nos recibió, en vez de con una alfombra roja, nos recibió con una alfombra azul.
0: Una árbitra se mató en un accidente de tráfico en Tres Arroyos. Maite Otaegui tenía 24 años, era enfermera y era referí de la AFA en torneos regionales. La joven árbitra viajaba en el lado del acompañante de un auto que perdió el control y se estrelló contra un árbol. Manejaba a su pareja, que sufrió heridas leves. Estamos en Cañada de Gómez, Santa Fe, en la 1620, 12 grados 2 de temperatura, cielo cubierto con neblina. Y también en Río Grande, en Tierra del Fuego, en la 96.3, la térmica 10 grados 9 décimos, bajo cero, cielo despejado. Aquí, en Capital Federal y Gran Buenos Aires, cielo algo nublado. La temperatura 15 grados 5 décimos y la humedad 69%.
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0: 11:40 de la mañana. Se puso cachón.
1: A la mañana, mi amor.
0: Escribí un poquito antes de la próxima nota.
2: ¿Pero qué?
0: Pero no puedo.
3: Siento que muero. Me estoy ahogando sin tu amor.
2: Cántalo, Nicolás, cántalo.
0: Fer Olvera.
4: No me acuerdo esta parte.
3: Vivir sin aire.
2: Si es invierno.
0: Ay, le ponemos un poco de onda porque la nota que viene habla de una realidad difícil, Adri, ¿eh?
5: 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Miércoles espera una máxima de 15 grados con cielo parcialmente nublado. Mañana jueves también frío por la mañana, mínima de 9 grados, máxima de 17. Mirá el subidón que pega con cielo parcialmente nublado. Mucho mejor el viernes, mínima de 14 y máxima de 19 grados, mayormente nublado todo el día y probable tormentas por la noche. 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
0: En línea está Felipe Vega Terra, es politólogo y docente, director del Ciclo Básico Común de la Universidad de Buenos Aires, que bueno, ayer tuvo otra vez en el centro de la escena, pero lo habíamos convocado por un informe elaborado por investigadores justamente de la UBA que revela que el 48,9% de los jóvenes entre 18 y 29 años quedó afuera del sistema educativo laboral y aparece una nueva generación que son los chicos triple ni. Felipe, buen día, ¿cómo estás? El programa de Marcelo Bonelli te saluda entero el equipo, soy Mariel, ¿cómo estás?
6: Hola María, hola a todo el equipo, ¿cómo están?
0: Bien, muy bien. Bueno, contanos en principio los datos concretos de este estudio y qué es la generación triple ni.
6: Bueno, vos señalabas algunos al principio. El primer dato y el que abre un poco el marco general es que casi el 50% de los jóvenes son vulnerables en Argentina cuando tomamos la población entre 18 y 29 años.
0: Cuando vos hablas de vulnerables, definime, bueno, los ejes principales de esta vulnerabilidad. ¿Qué fue lo que midieron?
6: Bueno, básicamente nosotros medimos condiciones de vida, educación, trabajo y habitabilidad, digamos, ¿sí? Las condiciones del lugar donde viven, creencias y perspectiva de futuro. Y en el primer eje, que es el eje central, digamos, en el que residen las características o los rasgos de esta vulnerabilidad, lo que observamos es una muy temprana desvinculación del sistema educativo, una interrupción de su escolaridad. El 60% de estos jóvenes, un poquitito más en realidad, no termina el secundario, tiene como máximo nivel educativo secundario incompleto. Pues es un tema muy complejo porque de alguna manera va preanunciando o va como adelantando los problemas que estos jóvenes van a tener en el momento de insertarse económicamente, laboralmente, y ahí aparecen los grandes problemas de inserción laboral y de la calidad del trabajo que tienen. De este grupo hay un 30% que se encuentra sin trabajo, solo un 15% tiene un trabajo en relación de dependencia registrado, lo que habitualmente llamamos en blanco, ¿no? Y ahí aparece la categoría que vos señalabas, ¿no? Los famosos NINI eran una categoría que conocíamos hace bastante y que se trabaja tanto a nivel académico como en la conversación pública, ¿no? Los jóvenes que ni estudian ni trabajan. Esos son el 20%. Ahora, encontramos un subgrupo dentro de esos que es uno de los hallazgos más preocupantes. Un tercio de esos, es decir, un 7% del total, son jóvenes que ni estudian ni trabajan ni están buscando trabajo. Ajá. Están planeando trabajar.
0: ¿La distribución la tenemos? ¿En qué zonas?
6: Bueno, el estudio es un estudio nacional, presencial, ¿sí? Se hicieron más de 1000 encuestas presenciales a jóvenes de entre 18 y 29 años. No tenemos una estratificación provincial, pero sí en dos grandes zonas. En el AMBA se ubican el 27% de los jóvenes vulnerables y en el resto del país el 73%.
7: Gabriel Levinas te habla, ¿cómo estás?
6: ¿Cómo estás, Gabriel?
7: Vos sabés que a lo largo del tiempo pude ver que los países que más planifican el futuro son los países que más cuidan a los chicos. Y acá da la sensación que a los chicos los tenemos totalmente abandonados, ¿no? Es decir, la cantidad, los datos que vos das, más lo que aparecen en todo tipo de estudios, muestran que los chicos realmente no tienen mucho futuro porque no les enseñamos, ni pensamos en el futuro con ellos.
0: Claro, igual te digo, tienen 18 a 29, con lo cual son décadas de no habernos
7: ocupado. No es de ahora, claro. Esto es una cosa que viene de año 2000, ya se percibía que el futuro de muchos chicos estaba como amputado. ¿Cómo se sale de una cosa así?
6: Bueno, a ver, lo que ustedes señalan está muy bien, esto último que vos decís, Gabriel, en especial. Cuando uno observa y le pregunta a estos jóvenes sobre las creencias, digamos, sobre las perspectivas de futuro, perdón, el 85% tiene claro y cree que debería volver a estudiar o poder seguir estudiando para poder conseguir un trabajo mejor o vivir en un barrio menos inseguro, con mejores condiciones de habitabilidad en los próximos 5 años. Es decir, los jóvenes tienen claro que la educación es una base fundamental para poder conseguir un mejor trabajo y trabajar. Pero evidentemente algo ocurre porque no pueden encontrar esas oportunidades o porque no existen, ¿no? Algunas de estas dos, ¿no? Dependiendo de la zona, dependiendo del caso. Ahora, evidentemente tenemos que poner un foco muy importante con el abandono de la escolaridad, porque, como decía, el 60% tiene secundario incompleto. Ahora, si miramos los otros niveles, vamos a ver cómo varía drásticamente. Solo el 30% tiene secundario completo, o sea que con terminar el secundario, la posibilidad de ser vulnerable se reduce un 50%. Y jóvenes que hayan realizado estudios terciarios universitarios, no completado, realizado, es apenas el 6,7%. Entonces, evidentemente hay un desafío muy importante en el que hay que articular políticas públicas para mejorar este abandono tan temprano del sistema educativo, ¿no?
8: Felipe, Rodrigo Alegres hoy. Vi que ahí en el informe, ¿cómo estás? Que también hace un poquito de hincapié y te quería preguntar sobre eso, con el tema salud mental, ¿no?
6: Bueno, sí, totalmente. Fíjate, yo creo que hay tres o cuatro elementos que se vuelven, se concatenan en el informe, ¿sí? Por un lado, lo que planteábamos antes, la cuestión que tiene que ver con el abandono de su escolaridad, ¿sí? La interrupción temprana de su presencia en el sistema educativo. Eso viene acompañado de los problemas de inserción laboral, ¿sí? Es decir, el desempleo y la ocupación, pero en trabajos de baja calidad, que a su vez traen aparejado como principal consecuencia que el 78% tiene como única cobertura de salud hospital público o una salita de salud para la atención médica. En ese cuadro aparecen emergentes los problemas de salud mental. ¿Por qué lo digo? Porque la salud mental es un tema del que venimos hablando mucho. Los números aquí son muy contundentes. Si bien el informe no es un informe en profundidad sobre salud mental, con las preguntas que hacemos alcanza para darse cuenta que acá hay algo extendido, digamos, que es un fenómeno general. Más del 70% manifiesta tener problemas frecuentes de nervio o ansiedad. Más del 50% siente desgano o depresión. Hay un 30% que reconoce no poder controlar el consumo de alguna de estas tres sustancias, alcohol, cigarrillos o drogas. Entonces, estamos hablando claramente de que hay signos de malestar psicológico que no son excepcionales, forman parte de la vida cotidiana.
8: Y que estamos hablando de chicos que son jóvenes, claro. y con algunos con las primeras intentos de primeras gestiones laborales, ¿no? O de primer trabajo.
0: Te respondieron, Felipe, te respondieron sí, porque vos en realidad en un momento del estudio decís que no buscan tampoco empleo. ¿Te respondieron el por qué? Digo, porque bueno, pueden decirte ahí, porque no encuentro, ¿no? Digo, ese puede ser un argumento. También el otro puede ser, bueno, no me siento capacitado, o también puede ser esto que dice Rodrigo, no siento ganas, no creo que me vaya a ayudar.
6: Mira, no la tenemos esa pregunta, sin duda en una segunda etapa vamos a diseñar un estudio exploratorio más profundo de estos ni, claro. Estos triples ni. En buena medida la pregunta no estaba porque antes de hacer el informe no nos imaginábamos encontrarnos con una población tan delimitada que dijera que ni siquiera está buscando trabajo, digamos, no este tercer ni. Entonces, bueno, es una de las lupas que tenemos. También tengamos en cuenta algo, el trabajo es un trabajo con un cuestionario estructurado muy extenso, es un estudio cuantitativo básicamente, Y bueno, posiblemente indagar un poco en las motivaciones y las situaciones de ese grupo nos requiera un tipo de investigación cualitativa también, ¿no? Algún estudio en profundidad de ese tipo.
0: Felipe, te hacemos la última pregunta que tiene que ver con la polémica que se generó ayer, ¿no, Rodri? Respecto de la UBA, vos sabés que dimos el dato cuando estábamos terminando el programa y dijimos, chau, acá hay algo que no está bien. Después sale el vocero a aclarar que en realidad se refería solamente a los estudiantes extranjeros de la Facultad de Medicina y no de la UBA en general. Y aparece nuevamente la situación de si vienen a los extranjeros, si dicen que vienen por una cuestión, obtienen papeles de una forma, en realidad después estudian y se van, si hay que arancelar esa parte cuando se sabe que se van y no van a dar, bueno, servicios en el país. ¿Qué es lo que ven ustedes desde la UBA?
6: No, a ver, primero, el número que dio el vocero está mal. Ese número, o sea, 40% no hay ninguna medición. Después creo que salió un tuit que dice que en realidad son los estudiantes regulares, pero el número es inexplicable, digamos. Para ver los números de ingresantes de la UBA de este año, que yo los tengo muy a mano porque ingresan en el CBC, obviamente, del total de estudiantes que ingresaron a la universidad, del total, tomando todo tipo de extranjero, es el 6% aproximadamente. Pero si tomamos los extranjeros que no tienen residencia permanente, porque ahí puede entrar en la cuenta, por ejemplo, un chico que inmigró con su familia a los 7 años, a los 8 años, son personas que ya tienen una residencia permanente y un DNI permanente. Si vamos a los extranjeros sobre los que el gobierno apunta, es el 2,5% del total. Uh-huh. En la Facultad de Medicina el 6,1%. Bueno, ese 40% no tengo idea cómo lo pueden haber construido. Me parece más algo construido ad hoc para comunicar eso, o un error simplemente, y en tal caso lo mejor sería que dijeran nos equivocamos, no que trataran de profundizar en un diagnóstico que es erróneo, digamos. Ese dato no está bien, digamos.
0: Uh-huh. Discusión que hay que seguir dando, ¿no? Digo, porque siempre aparecen estas dos posturas, están quienes dicen, bueno, está bien, vienen, y en todo caso hay que cobrarles la postilla a los que estudian acá y después se van. Otros, y el gobierno, digo, que además con toda esta campaña anti-argentina plantean la cuestión de arancelar para aquellos que vienen a utilizar los servicios de la facultad y la educación pública. Otros que dicen, sí, bueno, pero mientras viven acá, costean eso con los impuestos que van pagando, ¿no? O sea que es una discusión que todavía no podemos zanjar, ¿no? Aunque ustedes lo tienen ya claro, ¿no? A la postura.
6: No, a mí me parece que hay una cosa que es importante. Hay debates sobre las posiciones o sobre cuál es la mejor política para adoptar. Son bienvenidas. En democracia tenemos que debatir todo, más en relación a políticas públicas que son tan importantes. Pero lo que sí me parece que es algo que tenemos que estar todos de acuerdo es que hay que construir datos, y los datos son los datos. Entonces, si el vocero del gobierno tiene una postura en la que le gustaría cobrar a los extranjeros, no puede decir un dato que es cerrado para dar la sensación de que hay más de los que hay. Uh-huh. Pero si es el 2,5 de los ingresantes de la universidad, ese es el dato de la Universidad de Buenos Aires, bueno, tenemos que hablar de un problema cuyo orden de magnitud es el 2,5% de residentes con residencia temporaria, transitoria o precaria, el 2,5. Entonces, eso me parece que es lo primero. Después me parece que está bien debatirlo. Creo que el gobierno en ese sentido también tiene que tratar de construir información que excede la cuestión de la decisión de la universidad y cuestiones de política migratoria que no tienen que ver solo con si está bien que estudien o no, sino con una política estratégica del país. Por ejemplo, nosotros no sabemos cuántos se quedan, cuántos se van. Ahí el gobierno tendría que hacer, en todo caso, algún estudio con ARCA, viendo la actividad o el grado de actividad de esas personas. Uh-huh. Pero me parece que son datos que son importantes para poder tener un debate delicado, seriamente, pero partiendo de datos y de evidencia empírica, digamos, ¿no?
0: Uh-huh. Felipe, gracias por estos minutos.
6: No, gracias a ustedes.
0: Que tengas buen día. Felipe Vegaterra, politólogo docente y el director del ciclo básico común de la Universidad de Buenos Aires. Primero con esta encuesta y después, bueno, dando, creo que buenas definiciones, ¿no? Respecto de lo que se generó ayer. Gaby, te veo con ganas de decir.
7: No, que yo creo que es posible. Vos es que varias veces entrevistamos, antes todavía con la Nata y demás, a un señor que se llama Jasminoy. Jasminoy es un padre que maneja una escuela primaria y secundaria en la zona de La Cava, de San Isidro, son todos chicos de las tres villas que hay ahí. Y todos los chicos que entran a la primaria terminan la secundaria, todos. Son 1.300 chicos que están entre los dos y todos terminan. ¿Pero por qué? Porque, es más, están cambiando la forma de pensar y la forma de vivir adentro de la villa, esos mismos chicos que viven con sus padres y están accediendo. Y todos terminan la secundaria y algunos se han convertido en profesionales. Uh-huh. Quiere decir que eso es posible y no es un colegio que existe hace mucho. Es un colegio que existe hace...
0: Sí, igual acá está hablando también de todo el país, ¿no? Digamos, habría que ver qué pasa con la educación desde la gobernación de cada una de las provincias.
7: No, pero quiere decir que... Esa experiencia es claro. Posible. Significa que en cualquier lado es posible.
0: Y bueno, pero ¿sabés qué? Si tenés chicos desmotivados, como decía él... No, también, no él, el estudio, ¿no? Digo, Rodrigo hacía hincapié en la cuestión de la salud mental. Son pibes que por ahí dicen, bueno, no hay motivación, ¿no? No hay, bueno, hoy tenemos otras realidades. Lamentablemente es así, digo, nosotros teníamos por ahí, lo hablábamos temprano en producción, como determinados mandatos, ¿no? Entonces, ibas al colegio, estudiabas, terminabas la secundaria, si tenías la posibilidad, hacías alguna carrera universitaria o terciaria o algún curso, ¿no? Formabas una familia, tenías hijos, digo, era como una vida más plana. Después aparecieron un montón de otras motivaciones, otras cuestiones. Hoy están como medio perdidos, ¿no?
7: Cuando yo era pendejo, éramos hippies muchos de nosotros. Y los hippies no queríamos hacer un carajo. Y mi hijo decía, vos querés...
9: No, y a los bobas.
7: ¿Eh? Entonces papá me decía, no, vos si no querés, vos estudiá y cuando te recibas de abogado, de lo que carajo quieras estudiar, después hacer lo que vos quieras, pero primero vos tenés que terminar estudiar. Porque si vos estudiás o trabajás, si no de casa te vas. No podés quedarte haciendo huevo y viviendo de hippie.
0: Bueno, también económicamente, digo, hoy fíjate que la franja que contempla este estudio es 18 a 29.
7: Son tipos que tienen que estar
0: trabajando. Económicamente 30, 30 y pico años viven con los padres porque no tenés chance, claro. Muchas veces. No te da.
7: Tenés que hacer Uber.
0: No le da a los que trabajan, ¿no? No te da, ¿no? Entonces, bueno, amigos, 11:56, un poquito acá de realidad, de más realidad de otro sector. Adri,
5: si querés, hablamos de una separación. No sé. Es como que me duele el corazón, pero tenemos que hablar de una pareja de artistas, cantantes los dos. ¿Quién se te viene a la mente? Jovencitos. Ahí estamos escuchando.
0: Marisol Otero y...
5: No, juguemos. Son los dos jovencitos.
0: Ay, Luke. Emilia.
5: Sí, lo confirmaron después de un mes que se especulaba que había rumores, que en realidad, que pasaba, que no posteaban fotos juntos. Hace algunos minutos, la Joaquí, vamos a develar el misterio, la Joaquí con Luke Ra, hace unos minutos ella hizo un posteo en su cuenta de Instagram como para que no sigan especulando acerca de los motivos de la separación, viste que enseguida empiezan...
0: Qué pena, porque sobre todo ella, ¿no? Que venía de pasarla tan mal, estaba tan feliz y agradecida.
5: Aparte es linda,
0: ¿no?
5: Pareja, mirá qué linda pareja. Sí. Bueno, se terminó. ¿Qué dice el comunicado? Queremos comunicar, antes que sigan las especulaciones cerradas sobre los por qué que nuestra relación llegó a su fin, dice la Joaquí. Ha sido una decisión aceptada con respeto, entendimiento, cariño y agradecimiento. No tiene que ver con el desamor, mucho menos afectos familiares. Facu siempre amó a mis hijas y ellas a él. Sino más bien deseos de un futuro y etapas distintas. ¿Viste que puede pasar eso?
0: Sí, total.
5: Por lo compartido durante este tiempo, nos soltamos con el mismo amor que nos vimos llegar. Me encantó la frase. Oh. Con ese mismo amor nos llevamos los mejores recuerdos y el aprendizaje que nos dejó esta etapa. Agradecemos profundamente el apoyo, el cariño que siempre nos brindaron y les pedimos que respeten nuestra privacidad mientras que cada uno continúa con sus proyectos personales y profesionales. Agradece a los medios el respeto. Sí. Y gracias por acompañarnos siempre. Lo resumo un poquitito porque
9: muy bien, me gustó mucho el comunicado de la Joaquí.
5: Sí, pero con amor. Con
0: amor bonito juntos.
5: Sí.
0: Y bueno, ¿qué va a ser?
9: Bueno, las malas lenguas dicen que él no quería.
10: Pero siempre metes el barro.
5: Se acaba de decir que está diciendo que no quiere especulaciones.
9: Él quería otra cosa, él quería jolgorio, fiesta. Quería, y bueno, es un chico más joven, no tiene hijos.
0: Claro.
9: Tal vez ve la vida de otra manera.
5: Y bueno. Bueno, dos años estuvieron juntos, sí, habían oficializado en la relación en julio de 2024 y mira, para la misma época del año.
9: Si quieres fiesta.
0: No.
10: ¿Por qué? ¿Qué propones, Guillote?
9: Nos unimos, Niquito.
10: Sí.
0: Pero, a nadie le pasó. Bueno, gracias Adri por la noticia. Amigos, nos vamos a una pausa breve. Llega el Mitre Informa primero hasta la una. Estamos en nuestra mañana. Este es el programa de Marcelo Bonelli. Nos queda más deporte, la columna de Gaby, más economía.
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1: Un regreso tengo para contarles.
0: Un regreso que trae Adri Verón, bueno, un montón de cosas. Y además una nota sumamente interesante de un caso único en el mundo. Una mujer ciega que finalmente a través de una operación vuelve a ver.

0: gran operativo rescataron a 120 turistas atrapados a 4.500 metros de altura en Catamarca. Quedaron varados en el medio de un temporal de nieve que tapó sus camionetas. Algunos rescatados sufrieron hipotermia. El operativo se realizó en el Balcón de Piscis, un oasis en la altura con preciosas vistas en la cordillera, ubicado a 90 kilómetros del Monte Piscis, el segundo volcán más alto del mundo. Salió del pozo con la poseada, pegó el 26 42 51 63 70 75 76 y 99, y se lleva casi 2.000 millones de pesos, algo así como $1.250.000 libres de impuestos. El mago jugó en la agencia de Roberto en Israel, Isabel la Católica, al 600 en Barracas. Neymar anunció su retiro de la selección de Brasil. El crack de 34 años y con 80 goles en el scratch dijo: "Di mi sangre, mi vida, luché por la camiseta amarilla, pero ya no quiero hacerlo". Estamos en Tandil, en la 93.1, 10 grados 8 la temperatura, cielo algo nublado. Y también estamos en Valle Viejo, en Catamarca, en la 104.1, 18 grados 6 de temperatura, cielo parcialmente nublado. Capital Federal y Gran Buenos Aires, cielo algo nublado. La temperatura 15 grados y medio. La humedad 69%.
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1: 5 minutos del mediodía, vamos a hablar con uno de los oftalmólogos más influyentes a nivel mundial. Integra la Power List de Oftalmología 2026, también fue en 2025. Bueno, realmente un placer que nos dedique estos minutos el doctor Roger Saldívar. Está en línea. Doctor, ¿cómo le va? Buen día, soy Mariel Di Lenarda, estoy con todo el equipo de Marcelo Bonelli.
2: ¿Qué tal, Mariel? ¿Qué tal? Bueno, un placer estar con ustedes.
1: Igualmente. Bueno, la realidad es que esta noticia nos sorprendió y en algún punto queríamos consultarlo porque imagino que puede darle expectativas a muchas personas ciegas. Esto tiene que ver con una operación, le contamos a los oyentes, que se dio en Italia. Por primera vez en el mundo una mujer recuperó la vista. ¿Cómo es esto, doctor?
2: Sí, generalmente todas estas noticias que son así tan, de alguna manera, increíbles, generan mucho entusiasmo y suelen viralizarse bastante rápido y más en redes sociales, porque hay muchas personas que sufren, obviamente, afectaciones importantes o ceguera. El tema con estos casos es, amén de que todo progreso tiene que festejarse, hay que ver, es muy importante exigir el nivel de documentación científica acorde. Porque no suelen ir de la mano, de alguna manera, toda la viralización que tiene con lo que realmente pasa en sí, lo que se puede documentar, lo que con la transparencia de acorde, el nivel de verificación que sea independiente. A ver, tiene que haber mucha documentación. Hay muchas más preguntas que respuestas y creo que todavía es bastante prematuro. Lo que se ha hecho concretamente es, ha habido un reemplazo de un ojo usando tejidos del otro ojo, porque se dio la condición, una cosa muy, muy justa, muy fortuita, hablando fortuito dentro de este marco tan complejo, en donde el paciente tenía un daño muy importante en el nervio óptico de un ojo y se utilizaron todas las estructuras sanas en el otro ojo, que tenía también varios problemas, ya sea en córnea, realizando un trasplante de córnea, que es algo que se hace en todo el mundo, trasplante de otras estructuras como conjuntiva y esclera, pero lo más novedoso que aparentemente se ha hecho y que, insisto, hay que documentar, hay que darle la importancia para que esto, para que se respondan todas las preguntas que tenemos, cuál es el nivel de función que tenía el paciente antes, que se valide en el tiempo, si esto es reproducible, realmente cuánto mejoró el paciente. O sea, hay muchas cosas que hay que documentar para realmente hacer que esto sea algo serio, claro, que todavía hay muchas preguntas.
1: Claro, porque si no, imagino que mucha gente, digo, esto fue en Italia, empieza, digamos, a consultar con la expectativa de volver a
2: totalmente, vista, totalmente, ¿no? Hay que ser muy responsable con esto. Yo te voy a decir una cosa, sí. Tuve la oportunidad de hablar con el presidente de la Sociedad Italiana de Oftalmología, por supuesto que es amigo mío, y también me dijo que han emitido un documento para todos los miembros de la sociedad, de alguna manera solicitando que se documente todo lo que se ha hecho y con pasos bien concretos para que esto pueda esclarecerse y se pueda hablar con propiedad por todo esto que esta repercusión que ha tenido.
1: Claro.
3: Doctor, en principio, si yo entendí bien, lo que se hizo es que con dos ojos hacer uno, agarrar lo bueno de uno y lo bueno del otro para hacer uno.
2: Exactamente, exactamente. Pero acá lo más digamos, difícil y que fue de alguna manera lo que genera tantas preguntas es que se aduce que se ha trasplantado la retina, la parte central de la retina, esa mácula, que de alguna manera es un tejido que esta repercusión que ha tenido.
1: Claro.
3: Doctor,

0: altísimo riesgo de múltiples problemas, sino que son células que componen la retina y sobre todo la mácula que no suelen de alguna manera, digamos, enchufarse y tener función.
1: Claro.
0: Entonces se genera.
2: Porque además son invertidas.
0: Exacto.
2: Al ser simétricos son invertidos, no son iguales.
1: Doctor Saldívar, ¿y usted conoce a los profesores, estos que supuestamente no, la información dice que fueron Michel Reibaldi y Vincenzo Sarnicola? Se lo pregunto porque, bueno, usted forma parte de justamente de los oftalmólogos más reconocidos a nivel mundial. Entonces, y usted me dice que habló además con el titular de la academia, dijo, italiana, o no sé cómo se llama.
0: Sí, yo hablé con el presidente de la Sociedad de Oftalmología Italiana. La realidad es que no los conozco, hay muchas especialidades dentro de lo que yo hago. Están más especializados en retina, yo hago más la parte de lo que se llama catarata irrefractiva para que la gente deje de usar anteojos, pero en sí tampoco eran, digamos, por lo que estuve consultando, no pude tener tantas precisiones, pero lo importante es esto, a ver, como todo, no hay que estar nunca en contra del progreso en investigación, es súper valioso y creo que ya genera mucho entusiasmo esto, pero creo que es muy importante, como digo, porque hay muchísima gente a la expectativa y para ser responsables, exigir este nivel de documentación científico que esté acorde a las noticias que se generan, porque hoy es muy complejo con las redes sociales y con toda la viralización que tienen, y hay mucha gente que se puede subir a un tren y después llevarse una desilusión que no está buena.
1: Y nosotros nos subimos, ¿no? Estábamos como dijimos, así que por eso queríamos hablar con usted. Hay mucha gente que nos escucha, que son, bueno, nosotros siempre decimos tíos, abuelos, adultos mayores. Sí o sí, operarse de cataratas cambia la vida, ¿no, doctor?
0: Sí, por supuesto. Hoy la cirugía de cataratas es una de las cirugías más exitosas y con resultados más tangibles, te diría, que de la medicina en general. Realmente hay avances muy importantes tanto en seguridad como en precisión y los resultados suelen ser realmente muy buenos. Por supuesto que no deja de ser medicina y hay situaciones por ahí que se escapan de lo estándar, pero son realmente mínima y se trabaja muchísimo para que cada vez sean menos, pero en la grandísima mayoría de los casos los pacientes terminan con muy buena capacidad de visión y mucha función. Hoy los lentes nuevos no solo permiten operar la catarata, que es la falta de transparencia del cristalino, sino que permiten refuncionalizar las actividades que el paciente puede hacer después. Pueden no usar anteojo de cerca, no usar anteojo de intermedia, ver mucho mejor de lejos, tener distintos rangos de visión que antes era impensado.
3: Claro. Doctor, buen día. Nicolás Singer es mi nombre. Una consulta sobre esto que nos está describiendo. ¿Quiénes no podrían operarse de cataratas? ¿Quiénes estarían invalidados para operarse de cataratas?
0: Yo creo que hoy es muy raro que alguien no se opere de catarata en esta vida. O sea, en otra época, cuando mi abuelo operaba, yo tengo el honor de ser tercera generación, mi abuelo operaba hace 70 años, 80 años, en esa época se esperaba que la gente se choque las paredes para operar, porque las herramientas con las que se contaban eran mucho más limitadas. Hoy es tanto lo que uno puede mejorar la calidad de vida que suele ser un proceso que se ha adelantado bastante. Entonces, se espera que haya una disfunción del sistema para operar, no hace falta. Entonces, la gran mayoría se puede operar. ¿A dónde hay que tener precaución? Cuando el paciente ha tenido una inflamación previa que uno no puede explicar, lo que se llama una uveítis, y que pueda generar la misma cirugía, reactivar esa inflamación dentro del ojo, o en casos de ojos muy chiquitos, que se llaman anoftalmos, cuando el ojo es muy, muy chico, que es una condición especial de algunas personas, los riesgos se aumentan 25 o 30 veces. Entonces, ahí sí tiene que valer mucho la pena. Bueno, ahí empieza todo el tema de poner sobre la mesa riesgo-beneficio, como todo en medicina.
1: Doctor, ha sido muy amable, un placer haber hablado con usted.
0: Bueno, total disposición. Espero no haber sido pesimista en esto, todo lo contrario. Yo digo, festejemos, pero con mucha cautela, porque no van de la mano, lamentablemente, la viralización de algunos temas con lo que se lleva a cabo. Así que esperemos.
1: El que sabe, sabe. Por eso fuimos a usted. Bueno.

0: Un abrazo grande a todos. Saludos. Hasta luego.
1: El doctor Roger Saldívar, oftalmólogo. Qué bueno, ¿no? Digo, porque, claro, la noticia te
2: claro.
1: Y dijimos, claro, bueno, todos van a poder, pues, bueno, y obviamente, ¿no? Digo,
3: aparte, que... ¿te imaginas una persona que no ve hace mucho tiempo o que claro. nunca vio de repente? ¿Eh?
4: No.
3: Yo me hago acordar, me acuerdo de la alegoría de la caverna, ¿no?
2: Claro. También los motivos por los cuales ella había perdido la vista, que fue un accidente de tránsito.
3: Ah, fue un accidente.
2: Claro, ella, porque eso me parece que también tiene mucho que ver, ¿no? Es una persona, una vista que se fue deteriorando, digamos, tuvo un accidente de tránsito, una lesión.
3: Repentinamente.
2: Claro, por eso cada caso es un mundo y hay que ver, bueno, como decía bien el doctor, ¿no?
1: No, pero además.
2: ¿Qué puede decir uno?
1: Viste, los periodistas. No, la noticia dice, después de 5 años.
2: Claro.
1: Volvió a ver a su hijo. Bueno, vos decís, chau, todo, ¿viste? ¿Qué querés? Que todo el mundo, ¿no? Pueda pasar por eso. La noticia, digamos, la presentan así, está muy bien, digo, hay que documentarlo.
4: No es exactamente lo mismo, pero los que hemos pasado por alguna dificultad de visión, yo me operé a los 26 años de una miopía tremenda, tenía 7.5 de dioptrías en cada ojo. Tengo el famoso culito de botella importante, usaba lente de contacto porque me estaba afectando la visión. Cuando me operé de láser, con láser de la miopía, bueno. ¿No? Y cambio es tremendo.
1: Y eso
4: brutal.
1: Cambió ahora, que bueno, no se lo preguntamos al doctor porque tenemos que seguir con otras cuestiones también, por un tema de tiempos, pero eso cambió, digo, porque no sé qué te habrá pasado vos, pero ahora se usa una lente diferente, o sea, ya,
3: cambió
1: ya
3: todo.
1: Avanzó más, ¿no? Desde el momento que te operaron a vos.
2: Las gotitas, ¿te acordás que hace poco las hablábamos gotitas, también de las gotitas?
1: Igual ya estamos casi todos acá, que yo te digo.
4: Bueno, si otra no etapa de la vida, viene la presbicia.
3: Yo hace 20 años que tengo la misma graduación.
2: Y el impacto del uso de las pantallas, ¿no? La otra vez hablaba con un médico oftalmólogo también, acerca del 42,1% de la población tiene problemas de ojos secos. Y esto se debe a la cantidad de horas que pasamos frente a las pantallas, por ejemplo, bueno, y el clima y un montón de otras cuestiones.
1: Y la alergia al maquillaje.
3: No, pero perdón, que las pantallas de ahora no son tan malas como las de antes, ¿eh?
1: Claro,
2: también.
3: Hace mucho menos
1: daño. Y que tenés que usar. Yo, por suerte, me atiendo con el doctor.
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1: Excelente. Si nos ven por el YouTube, estoy con Neuwen 3, 2, 10. O sea, hago manotazos así porque estamos viendo... para
2: así es la radio, generalmente, ¿no?
1: Exactamente.
2: Lo que pasa es que ahora se ve, pero ahora siempre fue así.
1: Ahora se ve. 12:18, nos vamos a una pausa breve y viene la columna de Gabriel Levinas.
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0: Bienvenidos, señores, en la República Argentina.
1: Le vamos a decir muchas gracias con corazoncitos. ¿Sabes a quién, Mariel?
0: ¿A quién?
1: Ay, me encantan, bueno, esos corazoncitos. 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
0: Gracias. Bueno, Gaby Levinas.
2: Bueno, el otro día me levanté con una noticia horrible. Se había muerto Juan Carlos Di Stéfano. Juan Carlos Di Stéfano es un gran escultor. Un escultor es un tipo que dibuja 7 veces, ¿no? Es decir, porque el dibujo es el concepto espacial que tiene un escultor, no lo tiene un pintor, ¿no? Y además son tipos que manejan las manos, mueven cosas pesadas, son personajes que son más parecidos a un trabajador que un pintor, ¿no? Yo no lo conocía a Di Stéfano personalmente, había visto alguna vez un par de obras de él en el San Martín y en el Ditela. Y después me fui a Estados Unidos por una cuestión personal de salud y entré al Museo de Arte Moderno de Nueva York y voy a una sala de diseño, que era solamente objetos de diseño, una sala chiquita que habían por primera vez puesto en el Museo de Arte Moderno de Nueva York cosas de diseño, y había un coche, una máquina de Olivetti, un montón de cositas así, sillas, Breuer, y había un afiche de Olivetti, divino. Ahí está, lo ven ahí en coso, ¿ves? Sí, usando un poco la idea del op-art, del arte óptico, ¿no? Es decir, las mismas rayas que se engrosan, terminan formando imágenes.
3: Distorsionadas.
2: Claro, y la distorsión termina armando una cosa muy ordenada, muy linda, bueno.
3: Eso lo estamos viendo en el YouTube.
2: Este afiche era el mejor afiche que había en ese momento en el mundo y por eso estaba en el Museo de Arte Moderno de Nueva York. Cuando me acerco, veo que estaba hecho por un señor Di Stéfano y Fontana. De entrada no lo junté con el Di Stéfano que yo había visto como pintor. Entonces cuando me tocó a mí hacer esto que quiero hablar, que voy a contar parte de mi historia, bien autorreferente. Cosa que más de lo habitual.
3: Me encanta.
2: Más de lo habitual. Y entonces, claro, cuando hice una galería de arte, quería tener la mejor tipografía y la mejor diseño gráfico del mundo, y entonces lo fui a ver a Di Stéfano, que trabajaba con un señor Fontana. Y ahí me di cuenta que era el mismo tipo de las esculturas era él. Entonces, en ese momento, yo empecé a pergeñar una historia, y le digo a Di Stéfano, porque él vivía del diseño gráfico, de escultura. No podía armar una muestra nunca porque estaba todo el tiempo trabajando para vivir, y entonces tenía que hacer diseño gráfico. Y digo, ¿cuánto ganas por mes? Y entonces me da una cifra. Y digo, ¿y si yo te consigo esa cifra, hacemos una muestra en un año? Me dice, sí. Entonces la primera muestra que él hace individual la hace gracias a esa oferta que yo le hago, y se me da una muestra maravillosa. Ese es el afiche diseñado ya por Fontana, porque Fontana se queda sin socio. Me dice, me cagaste el socio. Jodiendo, contento. Bueno, ese afiche fue el primer afiche que hacemos en la galería, hecho por Di Stéfano y Fontana, y eso que ves ahí se llama la telaraña, es la cabeza de una de las esculturas de Di Stéfano. Lo interesante.
0: O sea, vista de perfil sería, ¿no?
2: Sí, vista de perfil. Ahora, lo interesante de ahí la ves entera, ¿ves?
4: Ah, mira.
2: Esta terminó comprada por la Fundación San Telmo y demás. Lo interesante de todo esto, ese es un tipo torturado. Ahora vas a ver más tipos torturados. Este es otro tipo torturado que ahora está en el museo, se llama El Mudo, también estuvo en esa exposición. Lo increíble de esa exposición, ahí tenés otro, ¿ves? Todo esto, vos decís, ¿qué año era eso? Porque estaban en Viamonte y Florida estas cosas. Esto era año 76, en octubre del 76. Ya habían pasado 6 meses del golpe.
3: Tiempo del país.
2: Sí, y nosotros exponiendo tipos torturados, eso se llama El Humo. Tipos torturados en Viamonte, Florida, ¿entendés? Yo era un inconsciente,
0: claro,
2: pero él no era inconsciente, él era valiente.
0: Se entiende.
2: Quiero decir, yo, lo increíble, vuelvo a repetir, es el tipo de persona que él era. Primero, era un tipo que, a diferencia de otros artistas, sobre todo ahora, más que antes, el tipo le interesaba mucho más el arte que su posición personal dentro del arte. Entonces, cuando aparecía un buen tipo, un tipo artista bueno, como Grippo, él me lo presentó a Grippo a mí, no lo envidiaba, ni lo escondía, al contrario, se ponía contento.
0: Qué bueno.
2: No competía, ¿entendés? Entonces, Di Stéfano fue un gran asesor, mío, me enseñó muchísimo, a mí y a mucha gente más, además. Además fue profesor, se tuvo que escapar de Buenos Aires poco tiempo después de esta muestra, no por la muestra, sino porque la mujer de él era Griselda Gambaro, no sé si ustedes recuerdan, sí. Una autora de teatro, una gran escritora, era autora de La Mala Sangre, se tuvo que ir a exilar afuera. Y ya cuando volvió, obviamente, ya después, esta muestra fue una de las muestras más lindas que hizo Di Stéfano. Pero bueno, se murió, queda su obra, queda el recuerdo que yo tengo de él. Hicimos una nota con eso también para Infobae, contando esta historia. Y la verdad que se lo va a extrañar mucho, un gran tipo.
0: Gracias, Gaby.
2: No, gracias a ustedes.
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0: Nico Singer.
3: Bien, te quiero hablar de tu boquita.
0: Hábleme. Ay, Dios mío.
3: ¿Te imaginas a tu boquita jugando como local fuera de la bombonera?
0: No
3: Boca
0: entiendo.
3: Jugando como local fuera de la bombonera. ¿Te imaginas?
0: No, porque Cancha River. No sería local, no. Entonces. Bueno, sí, ha pasado.
3: ¿Sí? Ponele que sí. No sí. Sería la primera vez.
0: ¿Pero
3: sería
0: qué pasa?
3: La primera vez, por supuesto, para cualquier otro equipo. Esto tiene que ver con algo que están estudiando los dirigentes de Boca, que lo van a resolver en las próximas horas.
5: Así es.
3: No más de mañana. Sí, Román, ¿estamos de acuerdo?
5: Así
3: ¿Por
5: es.
3: Qué? Porque los trabajos que se vienen haciendo en el campo, en el resembrado que se hizo durante el tiempo del Mundial, fundamentalmente en la zona donde están los palcos, que esta es una situación histórica que el sol no da bien, lo han estado mejorando, no se recuperó de la mejor manera posible, quedó expuesto esto en el partido que Boca jugó recientemente frente a O'Higgins.
5: Parecía que había sol, viste, en un partido de noche.
3: Exacto.
5: Por el color del pasto.
3: Es así, Román, me gusta que te lo tomes de esta manera, y es por eso que, pensando en el partido que Boca va a jugar el miércoles de la próxima semana como local contra Estudiantes de La Plata, ¿sí?
5: Así es.
3: ¿Querés que gane Boquita, lógicamente, Román? Más que nunca ahí, ¿no? Y
5: claro, ¿qué quiere que gane Estudiantes, no?
3: No, bueno, por supuesto.
5: Y que él me hincha de Boca.
3: Es que analizan fuertemente o seriamente los dirigentes de Boca, por lo menos para ese partido con Estudiantes de La Plata, cambiar la localía. Van a ser locales, por supuesto, en lo organizativo y recibiendo sus propios socios, pero cambiando de estadio. Opciones que por el momento se están barajando.
5: Dígala.
3: El nuevo gasómetro, la cancha de San Lorenzo Almagro, también el estadio de Vélez Sarsfield, lógicamente en principio debería ser un estadio en la ciudad de Buenos Aires, que es el mismo distrito.
5: La cancha de San Lorenzo no creo.
3: No, lo descartás, no, Román.
5: Yo lo descarto.
3: Bueno, esto es entonces lo que se está estudiando. Gracias siempre por la información, Román.
5: Por favor, después hay que chequearla, ¿no?
3: Insisto, hace un ratito me escribí con un dirigente de Boca, no va a pasar posiblemente de mañana, porque faltan pocos días, para que finalmente se resuelva en dónde juega Boca como local el miércoles que viene contra Estudiantes de La Plata.
5: Así es. Bueno, y hablando un poco de fútbol, quiero comentarle algo.
3: Sí, Román.
5: Seguimos en búsqueda de un 9.
3: Sí.
5: La verdad que buscando un 9 me siento como si estuviese en un aserradero, ¿no?
3: ¿Por qué?
5: Bueno, quieren vender cada tronco. Es una locura esto, pero necesitamos a alguien que sea rápido,
3: sí,
5: y aproveche las oportunidades que se le presentan y enseguida te la mande a guardar.
3: Difícil.
5: Lo voy a contratar a Sergio Massa.
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0: cielo algo nublado en Capital Federal y Gran Buenos Aires, la temperatura 15 grados 6 décimos. El precio del petróleo se dispara 7% y sube el riesgo país. El crudo Brent regresa a la zona de $90 el barril. El riesgo país avanza a 446 puntos y sufren las acciones argentinas. Los índices de Wall Street caen hasta 1,3% y el Merval porteño baja 0,4%. De la mano del abogado de Lula, Cristina quiere entrar a las PASO.
1: Nuevo grupo de abogados que representan a Cristina Fernández de Kirchner presentaron ante el Comité de Derechos Humanos de las Naciones Unidas para que se revea el fallo por la causa vialidad. Uno de los letrados incorporados es Rafael Balín, que participó de la causa del presidente Lula.
2: También el caso Lula fue el Comité de Derechos Humanos, el órgano elegido. En aquel momento se dictaron cautelares en el caso Lula y después... Y aquí nos alejamos de las similitudes. El Comité de Derechos Humanos condenó el Estado brasileño después que el caso fue anulado dentro de Brasil.
1: Yasmín Abraham, Mitre informa primero.
0: Estamos en Charata, Chaco, en la 102.5. 21 grados 8 la temperatura, cielo cubierto. Y también estamos en Comodoro Rivadavia, en la 99.5. La térmica, 1 grado 1 décimo. Cielo ligeramente nublado. Aquí en Capital Federal y Gran Buenos Aires, cielo algo nublado, la temperatura 15 grados 6 décimos y la humedad 66%.
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6: El SENASA declaró alerta fitosanitaria en todo el territorio nacional y hasta el 31 de mayo del 2027 con respecto a la plaga Orobanche cubana o Jopo, en función de lo cual se deben adoptar y fortalecer acciones de prevención, detección, contención y erradicación. Hace pocos días atrás, el INTA aclaró que el Jopo es un organismo que parasita las raíces del girasol en forma de pequeños tubérculos, lo que afecta el crecimiento, rendimiento y supervivencia. Una vez que emerge a la superficie, lo hace sin hojas ni clorofila, pero con flores y gran cantidad de semillas de alta capacidad reproductiva. Ante la reciente detección de esta plaga en América del Sur, más precisamente en Bolivia, especialistas del INTA brindaron pautas para agudizar la observación. Una de ellas es estar atentos a la decoloración, hinchazón o deformación de las raíces del girasol, que pueden ser indicadores de la presencia de la plaga parásita.
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0: Una menos 20, señores, en la República Argentina. La gente mala hace cosas malas, Rodrigo.
1: Sí, hablamos de... Me meto ya directamente.
0: Sí, claro. ¿No? Ahí, es el pie. Que te di un pie raro, ¿no?
1: No, porque me, yo pensé que me ibas a contar algo, me ibas a hacer partícipe de algo.
0: No, bueno, es que están haciendo horrible lo que están haciendo.
1: Sí, a ver,
0: lo
1: que, hay algo que está pasando ya hace un tiempito, empezó el 9 de marzo pasado, y que es concretamente que están reclutando personas argentinos para ir a combatir a la guerra de Rusia con Ucrania. Hay una persona detenida, una mujer, que es una policía bonaerense, Griselda Ortiz. Hay otra persona que está siendo buscada, que es un ex miembro de la Fuerza Federal, de la Policía Federal más concretamente. Y todo arranca el 9 de marzo pasado, cuando en el aeropuerto internacional de Ezeiza cuatro personas iban a tomar un avión, en principio rumbo a Turquía, otros decían que iba a Moldavia. Empiezan con contradicciones entre ellos, a la Policía de Seguridad Aeroportuaria le llama la atención y termina avanzando una investigación por presunta trata de personas, donde estas cuatro personas y otros que en principio ya fueron, iban a combatir por en Ucrania con la promesa de un pago de entre $1,000 y $3,000 mensuales, pero les hacían firmar un contrato donde decía que iban a hacer tareas de albañilería en el interior de Ucrania. Ahí se juntaban en un hotel que estaba en la Ciudad Autónoma de Buenos Aires, los trasladaron estas dos personas en una Volkswagen Surán hasta el aeropuerto de Ezeiza. Ahí les decían que los iban a recibir y los iban a conducir hasta Ucrania, que en Ucrania iban a recibir un entrenamiento de algunos días militar, que si se querían volver lo tenían que hacer antes de los 6 meses y que el costo del pasaje se lo tenían que costear ellos mismos, y que si no tenían que firmar este contrato que va de 6 meses a 3 años para ir al frente bélico a enfrentar a Rusia. Hay una cláusula que tenía que ver también con que podía haber alguna penalidad si se pasaban al bando enemigo o si traficaban información de un lado o hacia el otro, es decir, que si estaban en el frente ucraniano, pero en verdad pasaban información a Rusia. Hay ahí, por lo menos, la captación es lo que, y el reclutamiento. Hay un artículo del código que plantea que es punible la situación cuando captan a personas y las reclutan para alistarse en ejércitos extranjeros. Va por ahí la cosa. Hay una persona, repito, que es un hombre que le hacía llamar Trembo, que era el reclutador, que está prófugo. La mujer se llama Griselda Ortiz, fue detenida en el partido de Tigre. Y ellos obviamente tenían supuestamente vínculos con alguien en Ucrania y donde recibían plata, digo, esta es la hipótesis de la fiscal, claro, de la fiscalía de Lomas de Zamora, para llevar gente hacia allá. De hecho, en uno de las personas, que estas cuatro personas, cuando pasa lo del aeropuerto con la Policía de Seguridad Aeroportuaria, desiste, no viaja y después quiere volver a viajar y le dicen, mira, tenemos que esperar que se junte un grupo de 10 personas más para poder enviarlos nuevamente. Bueno, en un momento uno de ellos dice, che, pero si esto es un acuerdo con Ucrania, ¿por qué no estamos firmando esto en la embajada y no acá, claro, en el hotel tal? No me acuerdo el nombre del hotel ahora. Está en 9 de julio y Belgrano, si no me equivoco. ¿Por qué no estamos acá y no estamos allá? Le dice, no, bueno, ellos nunca dan bolilla, pero vas a alistarte para el ejército ucraniano. Obviamente que la causa recién arranca, hay obviamente medidas de prueba que algunas se llevaron adelante, otras no, de hecho hasta incluso las cuentas bancarias de ellos para ver si tenían pagos en dólares y demás, y hay una persona que está requerida, la mujer se negó a declarar, la que está detenida, Griselda Ortiz. Hay que ver de cerca cómo sigue esta cuestión. La justicia lo que tiene es que muchas de las convocatorias se hacen a través de las redes, de TikTok y a través de Instagram.
0: Qué bárbaro. Tenés que ser, ¿no? Para utilizar además una causa de ese tipo.
1: Sí,
0: ¿no?
1: Y aparte ahí, que la mayoría de ellos sabían, pero en el contrato decía albañilería, ¿no?
0: Horrible.
1: Pero, o sea, que no es que no eran engañados. Pero bueno, la figura que por lo menos está planteando la fiscalía, entre otras, dice que pese a que haya consentimiento, digamos, hay una actitud irregular por parte, claro, de las personas que reclutan.
0: Claro. Agus, ¿a cuánto tenemos el dólar y qué pasa con la nafta?
2: Bueno, en junio cayó la venta de la nafta en las estaciones de servicio de la Argentina. Fue 2,9% la caída frente a junio de 2025. Y si comparamos contra mayo, la retracción llegó a un 3%, casi 3%. y un 3%. Estos son datos del portal Surtidores, en base a información oficial de la Secretaría de Energía. Hay que tener en cuenta que junio tiene 30 días, uno menos que los días de mayo, que son 31, por lo cual puede haber incidido eso en el resultado mensual. De todos modos, hay una tendencia que se arrastra desde 5 meses. Junio fue el 5º mes consecutivo de caída y de esa forma la primera mitad del año cerró con una baja. ¿Qué dicen en el sector? Que en general está cayendo todo el mercado. Uh-huh. Incluso lo que se vio tanto en mayo como en junio fue una baja del segmento de la nafta premium, que hasta ahora era la que venía resistiendo la caída, y que eso significa que no hubo una migración hacia combustibles más baratos porque la super también cayó. En el sector, claro, interpretan que si no tendría que haber subido la venta de la nafta super y no sucedió. Entonces hay un menor consumo en general. Y esta baja se sintió en 19 provincias. Lo contábamos antes, Neuquén fue en cambio la que creció, claro, y encabezó el listado de las que aumentaron sus ventas en junio, claramente por toda la actividad que tracciona Vaca Muerta. Y en cuanto a las empresas, Acción fue la única que logró aumentar sus ventas, YPF mantuvo el liderazgo y el resto cayeron. ¿Qué está pasando en este momento con el petróleo? Sube un 6% el Brent, que es la cotización que se usa de Europa para fijar los precios de los combustibles en la Argentina. Y además, el dólar se mantiene en 1.520 pesos para la venta, igual que ayer.
0: Excelente, Agus. 12.48, pausa breve. Venimos con más de espectáculos y viene Marcelo Brunelli.
3: Sí, claro, el conductor de este programa.
0: Y sí, claro, por supuesto, con A Dos Voces, porque esta noche.
3: Sí, sí.
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0: Hasta las 13, compartimos nuestra mañana en Mitre.

0: Bueno, situación de Cristina Fernández de Kirchner con Yasmine, que la dio en el informativo, y que por supuesto ahora en el panorama van a ampliar los tres pedidos que le hizo a la ONU. Y bueno, las similitudes, ya que comparte un abogado que entiendo se lo recomendó Lula, con lo que le pasó al presidente de Brasil. Y mañana, Agus, finalmente, no va a ser hoy, la cadena nacional a las 20, en donde el presidente Javier Milei, que tiene, parece ser, los lineamientos resueltos, pero todavía, por supuesto, no tiene el discurso preparado y mucho menos la grabación, va a presentar las modificaciones que quiere llevar adelante en la Carta Orgánica del Banco Central.
1: Sí, mañana les contamos algunas de las claves de este proyecto y qué impacto y qué significado tienen.
2: Lo de Cristina, una sola línea de lo central, perdón.
3: No.
2: Lo que plantea es que con una medida cautelar puede ser candidata. Es decir, que la parte de la inhabilitación perpetua, un fallo de la ONU le permite ser candidata.
0: Pero espera,
2: ahora,
0: ¿la medida cautelar frente a quién? Si la Corte Suprema ya falló.
2: Pero lo está yendo a un organismo de la ONU que se llama Comité por los Derechos Humanos, y que salga un fallo a favor de ella diciendo que la inhabilitación perpetua es...
0: Y que tiene poder por sobre la Corte Suprema de Justicia
2: eso
0: Argentina.
2: Hay que discutirlo. Bueno, eso, ahí está la discusión, si puede o no, y si hay antecedentes o no, y si lo permite la ley, digamos, ¿no?
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4: Nos debemos una cenita, ¿eh? Esperamos que vuelva Marcelo,
5: sí,
4: y vamos.
5: Vamos a ir. La Cabrera se come espectacular, ¿eh?
0: Los invitás vos, obviamente.
5: Sí. Y sí, los invito yo.
0: Bueno. Quedó recalculando, ¿viste?
5: Sí, los invito yo.
6: Tú, apareció Dudamel ahí.
0: Vos sos el conductor.
5: Claro, después cuando aparezca el verdadero, lo voy a invitar.
6: Me conviene, ¿eh?
5: Bueno, acá llegué yo, Marcelo Brunelli.
7: Hola.
6: Marcelo.
5: Un periodista menos cancelable que un show de Rosalía, ¿eh? Bueno, se viene un nuevo boletín de A Dos Voces, ¿eh? Vamos, muchachos, salgan a romperla como Milei en Brasil, dale.
8: Último momento.
5: En A Dos Voces te contamos lo que pasó.
8: El vicepresidente de Brasil dijo que los insultos de Milei perjudican a la Argentina.
5: Y ahora te contamos cómo evolucionará esta noticia.
8: Milei dijo que el vicepresidente de Brasil es un reverendo hijo de mil lunas.
5: Ahora en A Dos Voces te contamos lo que pasó.
8: La jefa del FMI recorrió Vaca Muerta junto a Toto Caputo.
5: Y ahora te contamos lo que va a pasar. Para poder pagar el próximo vencimiento con el fondo, el gobierno subastará el mameluco que usó Cristalina en Vaca Muerta. A continuación, vamos con el estado del tránsito. Al respecto nos informa nuestro compañero, el Grueso Martínez. ¿Ah?
9: Tránsito.
10: ¿Qué pasa con el tránsito?
11: Atención automovilistas, circular con precaución por la zona de Puerto Madero. Icardi chocó con Guandanara. Y la colisión generó un tremendo embotellamiento de abogados. Ampliaremos.
5: Ahora en A Dos Voces te contamos lo que pasó.
8: Fátima Flores también estuvo en la asunción de Keiko Fujimori.
5: Se reconcilió con Milei.
8: Al respecto nos informa nuestra movilera cordobesa, Mercedes Pretty.
12: Así es, compañero. Estamos en condiciones de afirmar que Fátima fue a Perú para cuidar a las mascotas del presidente. Porque Milei le tiró los perros. Ampliaremos.
5: Ahora en A Dos Voces te contamos lo que pasó.
13: ¡Fútbol!
2: trabaja raro.
5: Boca sigue en búsqueda de un 9 goleador. Sí. Y ahora te contamos cómo evolucionará esta noticia.
1: ¡Ay, se desinfló!
5: El 9 de Boca será Matías Bertolotti.
6: ¡Él no!
5: Porque la emboca más seguido con el pronóstico del tiempo que los delanteros de Boca al arco. Hasta acá fue A Dos Voces, el noticiero que te cuenta lo que pasó y lo que va a pasar. Ahí está, gracias.
0: Impresionante.
5: Gracias, chicos. Sí, impresionante.
0: Tremendo. Bueno, y Adri nos va a contar también lo que va a pasar con un espectáculo que marcó a muchas generaciones, o por lo menos a una de niñas. Después se armó todo un tema, las querían cancelar. Y ahora vuelve. ¿Qué vuelve, Adri?
1: Ay, escúchalo, a ver.
5: Ahí pasa de esta esquina, ahí manda la divina, porque somos gasolina, gasolina, gasolina de verdad.
6: Marcelo, sí.
5: Mira cómo sea, aquí no entran feas.
1: Regresa Patito Feo después de una gira que hicieron por el exterior, estuvieron por Europa, Amigas del Corazón World Tour, pero ahora llegan a la Argentina, ¿eh? Así lo están confirmando Brenda Snicker y Laura Esquivel después de esas presentaciones impresionantes que llevaron más de 100.000 espectadores allá por 2007. Bueno, vuelven a la calle Corrientes, esto va a ser en el mes de octubre, en un ratito te voy a pasar bien la fecha.
0: Bueno, ya tienen tiempo igualmente de acá a octubre a sacar las entradas.
1: Claro, a prepararse.
0: Surgieron además de casting, impresionante.
1: Así que bueno, anunciaron después de esta gira el regreso a la calle Corrientes.
0: Excelente, me encanta, Adri. Empezamos a agradecer a quienes hacemos este programa. Sí, después, por supuesto, tenemos también otro agradecimiento que nos quedó pendiente. Ahí está. Andresito López, gracias, que está encabezando la producción con Margarita Perata. Te queremos, Margarita. A pesar tuyo, te queremos. Ella no quiere que la quiten, ¿viste?
6: Me encanta que la menciones.
0: Gaby Urbano, un genio. Camila Rodríguez, una diosa. Gustavo San Martino, el rey. Muchas gracias, ¿eh? Nehuen Toro Martínez, muchas gracias, mi amor, por ponernos al aire. Adri.
1: 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El 14 de octubre en el Teatro Gran Rex. Las entradas van a salir a la venta mañana, 30 de julio, al mediodía. ¿Sí?
0: Excelente. Señora Adriana Verón, muchas gracias.
1: A usted, María Lilenarda.
0: Muchas gracias. Nico Singer.
6: Hasta mañana.
0: Muchas gracias. Agustina Vincenzi.
1: Hasta mañana.
0: Muchas gracias. Y Nacho Julián, muchísimas gracias. Hoy nos acompañó Gaby Levinas. Esta es nuestra mañana, programa de Marcelo Bonelli. Volvemos mañana. Después del pase, se quedan ahora con Encendidas.

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0: El cielo algo nublado en Capital Federal y Gran Buenos Aires, la temperatura 15 grados 6 décimos. Principales títulos en el panorama de Mitre. Informa primero. El gobierno quiere una cumbre azul en la región con líderes de derecha. Cristina busca con el abogado de Lula entrar a las PASO. Sube el petróleo, el riesgo país y caen las acciones. Escándalo en una cárcel de Mendoza. Presos aparecieron en un streaming. Neymar se retiró de la selección de Brasil. En los estudios de Radio Mitre, el canciller Pablo Kirchner reveló que Milei va por una cumbre azul en la región con líderes de derecha.
1: Hay una ola azul que justamente lleva que también la simbología, cuando estuvimos el sábado pasado en San Pablo, en la visita oficial de la invitación que nos había hecho el gobernador de San Pablo, nos recibió, en vez de con una alfombra roja, nos recibió con una alfombra azul.
0: Kirchner relativizó la crisis diplomática con Brasil.
2: Pero las relaciones pueden romperse.
1: No, absolutamente. No hay ninguna chance que de nuestro lado las relaciones.
2: Porque el canciller brasileño llamó al embajador argentino.
1: Bueno, eso es lo que nosotros no hacemos. O sea, nosotros no lo llevamos al plano institucional. Nosotros dejamos lo que es la disputa electoral, la diferencia política, la diferencia ideológica, la dejamos en ese marco.
2: ¿Y el embajador brasileño fue llamado a Brasilia?
1: El embajador brasileño fue llamado a Brasilia. Nosotros tenemos la más alta estima del embajador brasileño en Argentina.
0: Además, el canciller dijo que el Banco Central volverá a comprar dólares.
1: Nosotros estamos teniendo recursos, el Banco Central está comprando reservas, justamente para asegurar la capacidad de repago, no solo al fondo, sino de todas nuestras obligaciones. Porque esa es, o sea, si no vamos a seguir con todo nuestro pasado por delante. Y eso es lo que nosotros tenemos que evitar a futuro para que justamente podamos consolidar el crecimiento que estamos teniendo.
0: Más información.
3: En la presentación ante el Comité de Derechos Humanos de la ONU, los letrados de CFK expusieron las contradicciones del caso y además solicitaron medidas cautelares para que se suspenda la inhabilitación perpetua para ejercer cargos públicos. Si esto ocurre, en el lapso de algunos meses, Cristina Fernández de Kirchner podría presentarse a las PASO. Así lo expresaba su abogado Beraldi.
4: Técnicamente se llama inhabilitación para el ejercicio de cargos públicos y una de las medidas cautelares va dirigida justamente a suspender esos efectos.
3: Si esa medida llega antes de las PASO, Cristina, ¿podría presentarse a las PASO?
4: Esa es una cuestión que va a definir ella una vez que esa situación se obtenga.
5: Pero antes, políticamente está habilitada.
4: Hay que ver cuál es el efecto con el que se dicta.
3: Yasmín Abrán, Panorama de Mitre, informa primero.
0: El precio del petróleo se dispara 7%, sube el riesgo país. El crudo Brent regresa a la zona de 90 dólares el barril. El riesgo país avanza a 446 puntos y sufren las acciones argentinas. Los índices de Wall Street caen hasta 1,3% y el Merval porteño baja 0,4%. Escándalo en Mendoza. Un grupo de presos salió en vivo en un streaming desde la cárcel. Los detenidos se encontraban en el penal de San Felipe, donde se conectaron con un streamer de Buenos Aires.
6: ¿De dónde sos, papá?
7: De Berazategui. Ustedes son de España, ¿no?
6: No, nosotros somos argentinos, papá. Argentina, la chafa.
7: Ah, pero parecen más españoles. No sé por qué.
6: Ah, si no era casaca, mirá.
8: Claro que eso.
7: Ah, mirá.
8: Estamos Argentina, estamos en el penal de San Felipe, en Mendoza, papá.
7: ¿En el penal?
8: Ah, vale.
7: Pero...
8: penal de San Felipe, en Mendoza.
7: Mirá, ¿eso era Noruega?
8: No. No, es Mendoza, Argentina.
7: Ah, no, perdón, no sabía, pensé que era Noruega. Mala mía.
0: Neymar anunció su retiro de la selección de Brasil. El crack de 34 años y con 80 goles en el scratch dijo: di mi sangre, mi vida, luché por la camiseta amarilla, pero ya no quiero hacerlo. Estamos en la base Marambio, en nuestra Antártida Argentina. La térmica 29 grados 9 décimos, bajo cero. Cielo nublado con neblina. En Capital Federal y Gran Buenos Aires, cielo algo nublado. La temperatura 15 grados 6 décimos y la humedad 66%.
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0: Hola, hola, muy buenas tardes a todos y bienvenidos al recreo más largo del mundo, encendidos en la tarde. Un programa totalmente deconstruido.
1: Pero ¿para tanto?
0: Sí, un programa que pretende salir de la rutina, de las preocupaciones, refrescar un poco las ideas, parar la pelota, respirar para poder seguir adelante a mitad de semana, en lo que queda de estos días de vacaciones de invierno, incluso para mucha gente. Y nosotros aquí trabajando y acompañando como siempre, hasta las 4 de la tarde, con Rolando Ernesto Villar.
1: Ladies and gentlemen, saluda Barra.
0: Tommy Reynolds.
2: Hola, hola.
0: Fabricio Portelli.
3: Lindo por todos ustedes.
0: Y Sergio Moadeb.
2: Muy buenas tardes, hola a todos.
0: Derecho en zapatillas, el doctor Sergio Moadeb. Que hace uno,
1: el doctor.
0: Sí, así como uno lo ve deconstruido y relajado, él es semana, en lo que queda de estos días de vacaciones de invierno, incluso.

0: Vamos a charlar con la gente, vamos a escucharlos, porque ellos, nuestros oyentes, son los verdaderos creadores de contenido.
1: Ah, mira.
0: Exacto, los que con sus historias, sus anécdotas, llenan de cosas interesantes este programa. Así que, si les parece,
2: dale.
0: Para ellos, este es el tema del día.

0: Qué dolor, ¿no? Bueno, dolor. Hoy lo dijo el doctor Cormillot hoy temprano.
1: ¿Ah, sí?
0: En sus efemérides. Hoy se conmemora el Día Internacional del Mal de Amores.
1: No me vas a decir.
0: Sí, sí, sí. Lo dijo Cormi. Es una fecha que busca poner en palabras una de las experiencias más universales que hay, que es el dolor que deja una relación cuando se termina.
1: Es terrible.
0: Un amor, por ejemplo, que no fue correspondido lo suficiente, o alguien que por distintas razones ya no forma parte de nuestra vida.
1: ¿Qué habrá sido de, no?
0: Bueno, porque aunque todos soñamos con el amor, también es cierto que casi todos alguna vez tuvimos que aprender a convivir con un corazón roto, ¿no?
2: Es cierto.
1: Bueno, es verdad eso.
0: Pero no por casualidad, hay miles de canciones, películas, novelas, poemas que hablan del desamor o del mal de amores.
1: Terrible.
0: Es una experiencia tan humana que atraviesa generaciones, culturas y épocas. No importa la edad que tengas, siempre puedes tener mal de amores. No importa tu clase social, tu cultura, tu raza, tu religión, en el lugar donde hayas nacido del mundo. El mal de amores es un sentimiento universal.
1: Terrible.
0: De hecho, la ciencia sostiene que el rechazo amoroso puede activar en el cerebro las mismas áreas relacionadas con el dolor físico.
1: ¿Ah, sí?
0: Sí, por eso una ruptura no es solamente tristeza. Puede provocar ansiedad, insomnio, falta de apetito. Es buenísimo para adelgazar el mal de amor.
3: Ah,
0: buenísimo. Después
1: razón,
0: hay...
1: yo estoy...
3: Claro, por... claro. Ahora entendemos todo de Rolly.
0: Dificultades para concentrarse o esa sensación de vacío que parece que no va a terminar nunca, pero que por suerte algún día termina.
1: Dios te oiga, Meli.
0: Bueno, cada persona lo vive de una manera distinta y tampoco hay una receta para poder salir adelante. Hay algunas personas que dicen que el tiempo lo cura todo, otros creen que un nuevo amor ayuda a cerrar la herida, aquello de un clavo saca otro clavo.
1: Sí.
0: También están los que necesitan refugiarse en los amigos, en la familia, en el trabajo o en algún proyecto para reconstruirse de a poco. Lo cierto es que el mal de amores no entiende de edades, ni de experiencias, ni de épocas. Todos conocemos a alguien que tardó apenas unas semanas en recuperarse y también a otras personas que necesitaron meses o incluso años para volver a sentirse bien. Cada historia tiene sus tiempos y cada corazón tiene su propio proceso. Por eso hoy, en Encendidos en la Tarde, queremos saber, ¿vos qué opinás? No importa si no te ha pasado, porque tenemos gente acá en este programa que ha estado toda la vida casado y bien y no ha pasado por esa experiencia, pero siempre se conoce a alguien que te hace vivirla o que te a quien tenés que acompañar en ese proceso. ¿Cuánto dura el mal de amor para vos? El duelo, la ruptura. ¿Se supera con el paso del tiempo? ¿Con cuánto tiempo? ¿Con otro amor, por ejemplo? ¿Hay una fecha de vencimiento para un corazón roto? ¿Ese corazón que en algún momento se cura? Porque se cura, eso es lo bueno. ¿O hay historias que dejan una marca para siempre y que siempre están ahí, hay que permanentemente estar cuidando la herida? A ver, Fabri.
3: Bueno, a ver, yo aposté, pero porque se me da así también y se me da todos los días por esta relación larga que tengo con la enana hace 40 años. Y creo que es para toda la vida, uno cree eso. Y si el día de mañana pasa la ruptura, sinceramente veré cómo la sobrellevo. Ahora sí me pasó algo con un mejor amigo que tuve hace 15 años,
0: claro.
3: Que fue mi mejor amigo, te diría, desde los 13 hasta hace 15 años. Y nunca más. Y desde el día ese yo dije nunca más y es nunca más.
0: Ajá.
3: Es como que no lo extraño, tengo otros amigos.
0: ¿Nunca lo extrañaste?
3: No. Por eso digo que un poco esto de un clavo tapa o se saca con otro clavo, creo que hay que dar vuelta a la página. No creo que haya que perder tiempo ni con un mal de amores ni con una experiencia que tiene que...

0: que ver también con el cariño, el respeto hacia otra persona, como es la amistad. Digo, si se rompe, se rompe. Ya está, hay que mirar para adelante, no perder
1: el tiempo. Bueno, pero a ver, no necesariamente se puede racionalizar fácilmente.
0: No. Yo te digo como yo encaré esa relación que fue duradera, fue una amistad, y cómo la sigo llevando el día de hoy. Y no me interesa volver atrás ni un segundo de mi vida con eso. Ahora, si me pasa con la nana después de 40 años, no sabría si podría actuar de la misma manera. Pero creo que es eso, que hay que dar vuelta a la página.
1: ¿Tuviste algún amigo al que tuviste que consolar por un mal de amores?
0: Sí.
1: ¿Y cuánto les duran?
0: No, a ver, los hombres somos... Primero que lo que mostramos es muy superficial, es una partecita, es la punta del iceberg. Por más amigo que seas, lo que pasa es que el amigo sabe que hay un iceberg debajo del agua. Los hombres somos muy rápido, te diría 2-3 días.
1: ¿2-3 días?
0: Y sí, son 2-3 días que estás...
2: Aparece una loca de los dos.
0: Y a la semana lo sacás a pasear y ya está... Y no te digo living la vida loca, pero arranca por ahí.
1: Pero es terrible eso.
0: Bueno, por eso te digo que es la puntita live.
2: Tiene razón.
0: La mujer quizás, no sé, tardará, en lugar de 2-3 días, son 2-3 meses. Pero también sale relativamente.
1: No, por suerte se sale, sí, por suerte se sale, pero bueno.
0: Y como decís vos, nunca es el final del mundo. Siempre lo que viene, no, a ver, termina siendo mejor en algún punto si te hace bien. Quizás no siempre, pero siempre los cambios son para mejor.
1: A ver qué opina Sergio Morev.
3: Yo creo que prescribe que sería el cese del derecho por el paso del tiempo.
0: A la miércoles.
3: Y eso requiere, en el derecho también, la inacción. Es decir, en la medida en que no haya actos que reclamen ese amor, que nos haga pensar en ese amor, que nos devuelvan o tiendan a recuperarlo... se va a esfumar, es como dice Lao Tse en el Tao, es fluye, o la atención en Simone Weil, que ella hablaba de la atención en lugar del amor como una forma de contemplar sin agarrar, sin aferrarse. Ajá. Algo bastante zen, ¿no? Por cierto. Así que yo creo en ese fluir, creo en ese soltar, y no creo que dure tanto, creo que dura lo que la persona quiere que dure. Yo sé que...
1: ¿Puedes decir que hay que cortar todo contacto?
3: Yo sé que es difícil, y yo sé que a veces no podemos... Pero sí, creo que es lo que uno quiere que dure.
1: Ajá, mira.
3: Me explico que en definitiva está la voluntad como propia, como...
1: Un factor importante.
3: Como factor.
1: Mira.
3: Exacto. Que a veces nos cuesta, ¿eh? No digo que sea fácil. Pero que depende de la persona. De la persona que quiere amar. Y cierro con esto. Hay un poema que es hermoso de Fernando Pessoa. Él escribía con distintos autores, nombres, heterónimos se llamaban.
1: Ah, mira.
3: Hay uno de ellos que se llama Álvaro de Campos, era uno de los personajes. Y arranca diciendo: todas las cartas de amor son ridículas. Todas las cartas de amor son ridículas. Pero más ridículas son aquellas que nunca se escribieron.
1: Mirá vos, un poeta el tipo.
2: Un poeta.
1: Un romántico incurable.
2: Bravo.
1: ¿Vos, Tommy?
4: A ver, depende de la situación, depende obviamente del amor que hubo, varios factores. Yo personalmente no estoy en las antípodas de Fabri de que son 3 días para el hombre, no lo creo que es así. Cuando uno está enamorado es amor puro, sea hombre o mujer, se tarda igual. No creo que sea una cuestión de género, me parece que es más una cuestión de amor.
1: ¿De profundidad del amor?
4: Sí, de profundidad del amor y sobre todo de momentos compartidos, de todo lo que uno vivió, de dejar de verse, dejar de compartir. Es la verdad, por lo menos para mí personalmente, es muy pero muy complicado un duelo o incluso una separación. Yo las veces que me he separado, no es por ser exagerado, pero yo creo que 6 meses, 8 meses yo estoy sin salir con otra persona. Me duele mucho, lo extraño. Y reitero, no creo que sea una cuestión de género. Me parece más un tema de personalidad. He visto amigas, bueno, mujeres que han salido mucho antes que hombres, amigos varones que estaban casados con otras chicas y les costó mucho tiempo. Así que no, yo soy de los que duela, trata de hacer el duelo como corresponde.
1: Proceso largo.
4: Sí, proceso largo, y sobre todo eso de salir de joda rápido, como dice Rolito, sé que a mucha gente le sirve, a mí no me sirve. Yo necesito como duelar, llorar y esperar de vuelta después a que se reincorpore la vida, ¿no?
1: Muy bien, muy bien. A ver, Rolo, ¿qué dice?
2: Siempre digo.
1: Rolo escupido.
2: Si el amor está en el aire, yo siempre digo que estoy envasado al vacío. Yo he visto a amigos míos que se han separado y han quedado un rato mal. Después salen a joder.
1: No, pero a ver, vos podés salir a joder, pero eso no quiere decir que se te haya pasado.
2: Claro. Yo lo que viví, es lo que siento. Yo nunca, gracias a Dios, nunca me enamoré. Nunca viví, como siempre fui un gran loser en ese sentido. Siempre, viste, encaraba una señorita y rebotaba bueno, siempre. Y después lo tomé eso como una... Lo tomás como una diversión. Yo lo tomaba como una joda después.
3: Claro.
2: Lo tomaba para... Lo hacía divertido.
1: Pero vos cuando encarabas una chica, ¿no era porque te habías enamorado de esa chica?
2: Y me gustaban, pero rebotaba mal.
1: ¿Y eso no te dolía?
0: Y sí.
1: No, vos podés, no conteste.
4: Perdón,
1: no,
4: perdón, pero duele.
2: Duele, pero después ya como sabía lo que iba a pasar, ya tenía preparado una especie de sketch.
1: Ah, ¿sí?
2: Yo me divertía.
1: Mira. Claro.
2: Llega un momento... que la tragedia se convierte en comedia.
1: Por eso te hiciste humorista.
2: Puede ser, puede ser.
1: Para transformar la tragedia en comedia.
2: Los veía a mis amigos, por ejemplo, andábamos siempre juntos, y por ahí uno se ponía de novio y no salía, se quedaba con la novia. Y lo perdíamos a nuestro amigo. Y después a los 4 o 5 años
0: aparecía.
2: Ella le pegaba una patada y aparecía.
1: No, pero ¿cómo?
2: Entonces nosotros directamente.
0: Pollerudo.
2: No le dábamos más bola.
1: Pero cuando decís nosotros, ¿a quién te
2: era
1: refieres?
2: El grupo de la barra de amigos nuestra.
1: Y todos le pasaban. A todos le pasaban lo
2: todos
1: mismo.
2: Todos solteros fracasados.
1: Pero ninguno se enamoró nunca.
2: Bueno, creo que no.
1: Mira vos.
2: Éramos un. Cuatro y a veces cinco, pero todos fracasados.
1: ¿Y ellos viven todos? Viven todavía. Ay, ay,
2: ay. Algunos se han juntado ahora, pero...
1: Ah, viste, bueno, al final sucumbieron al amor.
2: Hay gente que no puede estar sola.
1: Sí, hay es
2: gente,
1: verdad, es verdad.
2: Hay
1: es
2: gente que no puede estar solo con lo lindo que es estar solo.
1: Hay gente que agarra cualquier cosa por no estar solo.
3: Es verdad eso.
1: Es verdad, verdad. ¿Eh? No, sí, totalmente.
0: Pero no es mejor solo que mal acompañado.
1: Para mí sí,
0: dicho.
1: Pero bueno, no todo el mundo siente de la misma manera.
3: Claro, ¿verdad? Eso es una buena consigna para otro día.
1: Claro, mejor solo que bien acompañado, que mal acompañado. Qué sé yo. Bueno, y para mí el duelo es largo, chicos.
0: ¿Así?
1: Y,
0: sí, ¿cuánto? Y en estos dos años decías vos.
1: A ver, si fue una relación...
2: Pero para tanto.
1: Sí, sí, porque además es directamente proporcional al tiempo que duró la relación. Ah. Si la relación fue importante y larga, el duelo es largo.
3: ¿Importante sería meses?
1: No, importante años. Es ponerle, qué sé yo, más de un año, dos años de duelo.
0: Para, o sea que yo me separo con la nave y voy a estar de duelo hasta que me muera, más o menos.
1: Forever. No, si la relación es importante, no coincido con Tommy. No podés volver rápidamente a salir con otra persona, a hacer de cuenta que no pasó nada. Te duele, llorás, estás triste.
3: Sí.
1: Ahora, si la relación fue corta, por ahí un par de meses lo superás.
0: Las
1: y si no fue tan
0: llaman.
1: Importante. Pero un verdadero mal de amor, 2 años.
3: O sea, es proporcional al tiempo mucho. Interesante. Para mí es más
2: fijo. Es mucho.
3: Para mí es más un plazo fijo.
2: ¿Vos bueno. te ponías a cantar, a escuchar esas canciones con
0: para
2: las
0: que llorar más,
2: feliz
0: ¿no?
2: con él?
1: Déjame llorar, claro, la de Montaner.
0: Es terrible esa, ¿no? Y más lloraba.
1: Olvidarte
0: ¿no?
1: de Arjona. Oh, ¿cómo?
0: Las cajitas de pañuelos.
2: Ya no puedo más de Camilo Sesto.
3: Claro. La de Cristian Castro.
1: Sí. Bueno, y ustedes cuenten, ¿cuánto creen que dura el mal de amor? ¿Cuánto dura ese tiempo de duelo cuando te separás, cuando te dejan, hasta que podés volver a estar bien? 11-3003-0790 es el WhatsApp de audio. Pueden mandar un mail a encendidos@radiomitre.com.ar, Twitter o Instagram @radiomitre o facebook.com/radiomitre.
2: Yo, por ejemplo, soy soltero por elección, porque a mí nadie me eligió. Lo veo siempre al querido Fabric con el amor que habla de la enana.
1: Uh-huh.
2: Y yo pienso, creo y digo que si un día, ojalá que eso nunca pase,
0: dale,
2: la enana se va con otro,
0: sí,
2: Fabric se va con ellos.
0: ¡Ah!
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1: ¿Qué está pasando, Tommy?
4: Bueno, gracias, chiquis. Dos o tres temas cortitos que ponemos hoy antes del informativo. El primero de todos tiene que ver con esta tensión bilateral con Brasil que está teniendo la Argentina. Hoy escuchaba a la mañana con Eduardo, con María, con Rolo, bueno, al canciller Kirchner, que le trató de bajar un poco la espuma a todo lo que está ocurriendo. De hecho, dijo que Argentina nunca va a romper relaciones con Brasil. Y bueno, un poco hacia ese eje, por lo menos hacia por esa arista, o hacia esa arista, bien digo, se dirige también Brasil, que confirmó hace un ratito a través de un medio que va a volver su embajador a la Argentina. ¿Cuándo? No se sabe. Acuérdense que había sido removido parcialmente de su cargo, fue llamado a consultas por parte de Brasil después de las declaraciones que tuvo Javier Milei justamente allá, cuando estuvo el fin de semana con Bolsonaro hijo, apoyándolo para las candidaturas o para las próximas elecciones de octubre. Bueno, eso generó un malestar muy importante. De hecho, habló Lula también, habló muy por encima. Dijo, ¿quién es ese Milei? Como dándole un poco de importancia al tema. Pero bueno, ahora la noticia es esta, que el embajador brasilero en Argentina va a volver a la Argentina, pero aún no se sabe cuándo. No está el plazo concreto para el regreso de este embajador. Pero bueno, lo bueno, si quiere, dentro de todo, porque Milei realmente con sus declaraciones me parece que se fue al extremo. Sobre todo insultar a un presidente en un país que no es el suyo. Bueno, no lo está insultando desde la Argentina, sino que lo está insultando en el propio Brasil y sobre todo no con lo que tiene que ver con la investidura presidencial y el rango que tiene Milei. No lo dice como un ciudadano más, lo dice como el presidente y eso, bueno, muchas veces genera este tipo de malestar. Así que la noticia de esta hora del mediodía es que va a regresar el embajador, pero María no se sabe aún cuándo, así que lo ponemos en tapa. Y cierro, si les parece, cortito, después ampliamos que hay más noticias, pero ya estamos sobre el informativo. Voy a cerrar con el dólar y un poco la economía, la macroeconomía. Dólar 1.520 pesos a esta hora del mediodía, está igual que en el día de ayer o el cierre del día de ayer. Y el riesgo país 446 puntos básicos, sube un poquitito, pero va en torno también a lo que son las bolsas y los mercados internacionales que están ahora a la baja. Así que, bueno, estos son los índices económicos a esta hora del mediodía. María, cerramos.
1: Buenísimo, cerramos la etapa del día.
2: Dicen que Milei preguntó, ¿qué quiere decir diplomacia? Entonces que a mí las mujeres me incitaban a estudiar abogacía.
4: Mira.
1: ¿Ah, sí?
2: Que todas me decían, cuando yo les decía algún piropo, ¿qué? Seguí derecho, boludo.
4: Ay, por favor.

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0: La situación con Brasil desescala el conflicto diplomático. El embajador brasileño, Julio Vitelli, quien fue llamado a su país luego de los agravios de Milei a Lula, regresará a Buenos Aires. Así se informó desde la Cancillería de ese país, aunque no se dio una fecha precisa del retorno. El dólar en la City porteña, el oficial cotiza 1.520 pesos, paralelo 1.575. El riesgo país se ubica en 446 puntos básicos. Fútbol. Continúa la segunda fecha del torneo clausura. A las 14:30 jugarán Barraca Central Aldo Civi, Defensa y Justicia Deportivo Riestra, se enfrentarán desde las 17. Con transmisión de Radio Mitre en La Plata jugarán Gimnasia River desde las 19:15. En Buenos Aires, cielo algo nublado, viento del este a 13 kilómetros por hora, la presión 1016.2 hectopascales, temperatura 16 grados, humedad 62%.
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3: Bueno, Fabri, ¿qué tomamos?
4: Bueno, a ver, estaba extrañándolo en esta copita de espumante, antes de empezar las columnas, cosa que en la rural no habíamos dejado un poquito de lado. Te cuento antes que de empezar, Mary, que vamos a sortear 4 pares de entradas para una feria que hago este fin del viernes. Se llama Best Wines, en el Trilenium de Tigre. Este viernes de 18 a 23 horas, va a haber más de 150 vinos, más de 30 bodegas. Así que atención, ¿sí? Porque puede no ser para vos que estás escuchando, puede ser para un familiar, un amigo, pero para ganarse este par de entradas van a tener que mandar mensaje por WhatsApp a la radio, obviamente, y decir de qué famoso enólogo es el museo sobre el cual vamos a hablar en mi segunda columna. Porque como dice Rollis, hay que vender. Okay. Así que vendido está el sorteo, presten atención y después participen. Bueno, ahora voy con un tema serio, ¿sí? Las crisis actuales, y me hago una pregunta, ¿no? ¿Las crisis actuales pueden significar al vino argentino una oportunidad? A ver, sabemos todos, y es un dicho, pero a veces se da realmente que las crisis generan oportunidades. El tema es que muchas veces no se pueden aprovechar. Hoy en el mundo capitalista, sabemos que existe la libre competencia, debería ser esa libre competencia totalmente leal y ética, preocupándose por el entorno y la comunidad, porque en definitiva sin entorno y sin alguien que te compre algo no tenés negocio, así que siempre la competencia tiene que ser en ese sentido. Ahora, de las crisis surgen diversos tipos y en diversos lugares hoy por hoy, a veces irrumpen, otras son esas gotas que derraman distintos vasos, y si bien no se trata de festejar la problemática que le causan a otros, muchas veces las crisis, sin duda abren puertas que se creían cerradas o inexistentes. En la Argentina, los empresarios de todos los sectores conocen muy bien lo que significa esta palabra, y bastante también los bodegueros, que en un siglo han atravesado varias crisis. Por ejemplo, la que llevó a la superficie del Malbec de 60.000 hectáreas a 15.000, y hoy tenemos 47.000, es decir, teníamos un pico, caímos y volvemos a recuperar, lejos todavía del récord de en su momento. O el consumo per cápita de vino, que pasó de 90 litros anuales hace 50 años a solo 16 en la actualidad. O de la falta de vinos que generó la autorización gubernamental del momento para estirarlo. Acuérdense que estirar un vino, no intenten agarrar una botella del pico y tratar de estirarla porque no lo van a lograr, significa diluirlo con agua. Y esas consecuencias directas, obviamente, van en la calidad, que terminó en aquel momento derivando en casos de adulteración algunos fatales. Sin contar las hiperinflaciones y demás crisis de índoles políticas que a las cuales estamos totalmente acostumbrados. Pero la industria del vino, como muchas otras en nuestro país, es resiliente y sigue en pie. Por eso hoy se elaboran los mejores vinos de la historia del país, algo que tratamos de comunicar acá en Encendidos todas las semanas, con varios exponentes de Malbec y de Chardonnay que ya han logrado los 100 puntos de la crítica internacional y un potencial que no conocemos su límite. Y en este contexto, algo está pasando en el mundo que está más convulsionado. Aunque desde la Argentina no se sienta tanto porque estamos bastante lejos, me estoy diciendo en el mapa, ¿no? Estoy hablando de las guerras, del cambio climático y sus consecuencias, que están sacudiendo muchos tableros. Pero me voy a referir solo al mundo del vino, porque están pasando muchas cosas que en el corto o mediano plazo podrían impactar favorablemente al vino argentino. Voy a dar algunos ejemplos. El primero puede ser la imposición del nuevo arancel que puso los Estados Unidos y que está golpeando al vino y también a la agroindustria de Chile. ¿Por qué lo nombro? Porque la administración de Donald Trump confirmó que le puso un arancel de 12,5% a las exportaciones chilenas, exceptuando únicamente al cobre. Ningún gil este Donald. Y esto es un golpe, ¿sí? Porque ellos tienen un tratado de libre comercio vigente desde el 2004, ¿sí? Que es el motor exportador del país. Recuerdo, ¿sí? Que Chile es el principal competidor de la Argentina en el principal mercado de exportación que lo es Estados Unidos. Y Argentina siempre tuvo arancel. Pero en esta movida, Argentina le quedó solo el 10% de arancel. Es decir, que Argentina, que ya tenía aranceles, va a pagar menos impuestos que su principal competidor.
3: Que paga 2% más, Chile.
4: Claro, pero antes no pagaba, antes pagaba cero.
3: Claro.
4: Por eso el país trasandino tenía más competitividad. Es decir, Argentina siempre tuvo que competir, no solo por calidad, sino también por esos impuestos que nos hacían pagar. La verdad que en Argentina se trabajó durante muchos años para poder romper esas barreras arancelarias, y fíjense hoy que quizás no por mérito propio de la industria, sino por este efecto colateral de ponerle la relación Milei-Trump, Argentina y el vino argentino se ve beneficiado directamente. Uh-huh. Y de alguna forma empezamos a dejarnos de acostumbrar a competir con estos impuestos mediantes. De vuelta, tenemos el 10%, pero ese competidor que antes no tenía nada, ahora tiene más impuesto que nosotros. Otra crisis que ha llegado para quedarse es el cambio climático. Eso lo podemos ver en las noticias todo el tiempo. Está haciendo estragos en muchos lugares, incluyendo zonas vitivinícolas. Por ejemplo, Champagne anunció la cosecha comercial en este año, que va a ser la segunda más baja del siglo. Uh-huh. Acuérdense que, si estamos hablando del siglo, acaba de empezar el siglo. O sea, ya tuvo dos cosechas muy bajas. Uh-huh. ¿Qué significa esto? Menos champagne. Con lo cual, si yo fuese productor de burbujas, y acá hay que avisarle a Pascual Toso, que estamos tomándonos uno de esos espumantes, sí, que esté atento, porque eso puede significar más ventas para ellos, ¿sí? Por su parte, Napa Valley, acuérdense, el lugar más prestigioso de los Estados Unidos, tiene que arrasar con sus viñedos, porque la crisis de la industria vitivinícola local es drástica. Y entonces la reducción de los viñedos está es inminente y es nunca antes vista. Es decir, que va Estados Unidos, cuarto productor mundial y principal importador de vinos del mundo, está bajando su producción. Uh-huh. ¿Qué significa eso? Si Estados Unidos es el principal mercado de Argentina, uh-huh, ahí se abre una nueva oportunidad, claro, para el vino argentino. Y ni hablar de los incendios, ¿no?, que están ocurriendo en, uh-huh, en Europa, sobre todo en el sur de España y de Francia. En Francia ya están llegando a Burdeos, una de las zonas más importantes, y en España están en los alrededores de Madrid, que hay una de las zonas emergentes más atractivas, se llama Gredos, que realmente es una tragedia lo que está pasando. Ahí hay varias bodegas que tienen vínculo con la Argentina, después lo cuento bien. Ajá. Ahora, todo esto se está dando, y hablo del cambio climático, se está dando mucho en el hemisferio norte, que están admirados de estas temperaturas más altas, sí, que obligan a la uva a acumular azúcar más rápido. Ese azúcar se convierte en alcohol, por eso es cada vez más común encontrar allá vinos entre 15 y 16 grados, ¿sí?, donde hace algunas décadas los vinos tenían 12 o 13 grados. Uh-huh. Esto significa también menos acidez, lo cual se traduce en menos frescura. Ahora, fíjense, todo esto que está pasando en estas zonas vitivinícolas del mundo son problemáticas que en la viña argentina sorteamos hace 20 años.
5: Sí.
4: Porque acá también hay mucho sol y acá también supimos esquivar esos alcoholes. Obviamente tardamos en aprender, ¿sí? Pero hoy tenemos vinos más frescos, vinos también con un importante alcohol, pero también con mucha frescura. Por esto, todo esto implica a priori tres cosas, que uh-huh, es la que yo quiero dejar en claro y como buena vibra. La primera es que la Argentina viene adelantada en cómo lograr vinos con altos alcoholes, esto que acabo de decir. Y lo estamos logrando porque, como dije al principio, tenemos los mejores vinos de la Argentina de la historia. La segunda es que si muchos tienen que cambiar sus vinos, uh-huh, seguramente, y tenían adeptos o tienen adeptos alrededor del mundo, y vos le cambias el vino, vas a tener que esperar a ver si tus consumidores habituales gustan de esos cambios o van a buscar alternativas. Uh-huh. Y ahí es donde se le abre una puerta al Malbec sobre todo y a la Argentina también. Y por último, uh-huh, si los productores o los mayores productores mundiales, como estamos hablando, Francia, España y Estados Unidos, por ejemplo, van a producir menos, significa que la Argentina puede llegar a abastecer esos mercados para que queden satisfechos. Así que yo creo que Argentina sí sabe que las crisis generan oportunidades y está lista, en términos vínicos, para aprovecharlo.
5: Sí. Muy bien.
6: Vamos todavía.
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6: Un amigo me dijo, pido tres deseos, salud, dinero y amor.
4: Bien.
6: Amor por el vino, dinero para comprarlo,
4: sí,
6: y salud para poder tomarlo.
4: Muy bien. Está bueno.
6: Un amigo me decía, después de casi 30 años viudo, mi abuelo, 86 años, empresario, millonario, está saliendo con una chica de 22 años.
5: Ah, mira.
6: Al parecer la señorita esta parece muy, pero muy creyente, muy, muy católica. Le digo, ¿por qué te diste cuenta que es tan católica? Porque no para de hablarle a mi abuelo del Nuevo Testamento.
5: ¡Ah!
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24: Por experiencia, el duelo dura 2 años y termina cuando te reís de lo que te pasó y no lloras cuando lo contás.
25: ¿Cómo olvidarla? ¿Cómo olvidarla? Si hace
0: Yo he pasado de todo, siempre tuve amores intensos, he cortado yo o que me han cortado. Yo creo que primero se pasa por un periodo de mucha tristeza. Yo hasta he tenido fiebre por desamores. Después, por un periodo como de bronca, no sé, tenés ganas como de vengarte, empezás a salir y ahí te empezás a distender, a darte cuenta que todo es relativo.
2: Yo estoy 100% de acuerdo con Tommy en todo. Pero lo que les quiero decir no es un tema de si es larga o es corta. Eso no tiene que ver en este caso. Lo importante es haber dado todo en la relación. Si vos diste todo y se terminó, te quedás con un estado de satisfacción y yo creo que pasás a otro tema, no importa en cuánto tiempo. El tema es no guardarse nada, no especular, no jorobar al otro, ser una buena gente.
3: Hoy es el Día Internacional del Mal de Amores y te estamos preguntando cuánto se tarda en superar el mal de amores, cuánto se tarda en superar un duelo, una ruptura. Nos escribe Cris, dice, yo tuve mal de amores y estuve 6 meses para recuperarme y encontrar otro amor verdadero con ayuda de amistades.
6: Mirá vos.
3: Y al encontrar otro amor con el que estamos hace 21 años.
6: Mirá qué lindo.
3: Qué suerte.
6: Qué lindo.
3: Uh-huh.
4: Adolfo dice, hola chicos, sobre el duelo de una separación depende mucho de la edad. En mi caso, que soy mayor, con 23 años de estar juntos y no dejando de quererla nunca mucho, equivocamos el camino, la falta de diálogo trajo daños duros y también los malos entendidos. Creo que este duelo va a ser muy largo, lo estoy enfrentando ahora, dice. Mira. Pero por haber estado 23 años juntos, yo creo que menos de 2 años de duelo no voy a tener, sin lugar a dudas, dice Adolfo.
3: Bueno, lo bueno es que un día termina.
4: Uh-huh.
3: Gabriela dice, simplemente, yo estoy de acuerdo con Tommy. Que tengan una linda tarde, cariños a todos.
6: Mira vos.
4: Mira, bueno, mi público está muy, muy bien presente, gracias. Chicos, hoy dice, Norma de Padua dice, poco se habla de las mujeres que hacemos el duelo durante la última etapa de la relación y cuando se va el hombre no sabe qué pasó, dice. Pero en mi caso, yo los duelos nunca los hice antes, sino que los hice al mismo tiempo de mi separación y nunca salí con alguien antes del año de vuelta. Uh-huh. Dice.
3: Virginia dice, al igual que vos, el mal de amores me ha llegado a durar hasta 2 años. Coincido contigo en que todo depende de la intensidad y profundidad del amor en cuestión, pero como todos mis amores duren poco o mucho, son intensos, mis duelos siempre son largos. La buena noticia es que soy de amores profundos, de esos que alabaron los poetas románticos del siglo XIX, y que todos se divierten conmigo mientras yo ando llorando por los rincones. La mala noticia es que somos de libro, porque según dicen los anales de la psicología, los duelos técnicamente duran 2 años. Aunque uno se busque rápidamente un chongo con quien hacerle frente al desamor.
6: Todavía.
3: Saludos por la vuelta, mis amados encendidos, dice Virginia.
4: Muy bien, escribe Elsa de Bahía Blanca y dice, lindo tema, yo estoy separada hace muchos años. Mejor sola que mal acompañada. No es malo estar solo, dice.
3: Uh-huh.
4: El duelo dura por lo menos 4 estaciones, al menos para mí, a veces un poco más, es decir, 1 año. Pero bueno, de cada una de las relaciones uno se queda con lo lindo. Dice, gracias por la compañía de todos, Elcita.
3: Cristina de Liniers dice, tengo una teoría muy particular.
6: A ver.
3: El mal de amor dura mucho cuando te dejan, pero cuando vos dejas, no hay mal de amor porque se ve que te colmaron muchas cosas y dijiste, basta. Los quiero, compañeros de mis tardes.
4: Muy bien, hola chicos, cariños a toda la mesa. Dice, bueno, no deja el nombre. Crisela, acá está, de Mar del Plata. Con respecto a la consigna, estuve casada 31 años, 3 hijas, nos separamos y tuve un duelo de 3 años, dice.
3: Wow.
4: El final y mi renacer fue un viaje sola, pero no en grupo, a Europa. Fue un flash que disfruté y reconocí mucho la parte interna, mía, dice. A los 5 años, sin buscarlo, encontré uno nuevo, un amor diferente. Y hoy, después de 10 años juntos y 15 años de separada del primero, formamos una familia, tribu ensamblada, dice.
3: Ajá.
4: Me encanta, tenemos 6 nietos de mi parte, 3 de parte de Horacio, y en las reuniones estamos todos. Se puede salir, dice. La vida es muy corta y debemos aprender a ser felices, dice nuestra amiga Crisel.
3: Para mí el duelo dura lo que tarda en sentirse cómodo con la nueva rutina post-separación, dice Ricardo. En mi caso, me divorciaron 2 veces.
4: Opa.
3: Y estimo que habrán sido 6 meses por bocha, pero se supera. todo pasa como decía don Julio.
4: Muy bien, hola chicos. Para sanar el mal de amores, dice nuestro oyente, enterriano, acá está, pero no dice el nombre, hay que domar el ego, dice. Lo demás sale solito. Estoy en eso, con 64 años, mirá, una separación que duele, y estoy hace más de 6 meses intentándolo desde Colón, nuestro enterriano favorito, y dice, especialmente necesito un abrazo del querido Rolo.
6: Vamos, un abrazo grande.
3: Bueno, saludo. Marcelo dice, hola, desestructurados. No, somos deconstruidos. Deconstruidos.
5: Bueno, también somos desestructurados.
3: También, pero deconstruidos es como un paso más todavía. Claro. Mi opinión, el duelo por la ruptura de una relación es directamente proporcional al producto de varios factores, a saber, profundidad, por calidad, por tiempo, por dedicación y por entrega, dice Marcelo. Bueno, sí, tiene razón, bien, está muy bueno el mensaje.
4: Hola chicos de Chubut, dice, no compro eso de, o nunca compré eso de un clavo saca otro clavo, porque te volvés a quedar con un clavo, dice. Yo prefiero una tenaza y hacer el duelo como corresponde, sacando el clavo, exactamente, sacando el clavo y después recién poniendo otro clavo. Dice, nos hacen pasar unas súper lindas tardes. Ah, sobre el duelo, menos de 6 meses, imposible, si no, no es amor, dice.
3: Mira, Leopoldo de San Cristóbal dice, hace más de 39 años que le gané el contradictorio a mi primera esposa. Eso me valió vivir solo durante 3 años en el departamento de casados, trabajar, estudiar y vivir solo no me molestó. El primer tiempo me llevaba al mundo por delante hasta que aprendí a poner los consejos en sus gateras. Los conejos, perdón. Me recibí de protecista dental.
6: Mira vos.
3: Mantuve el trabajo y haciendo grullas de papel, mira, como Tommy que hacía grullas.
4: Puede separarme ese.
3: Claro. Andaba de levante por la calle Lavalle. A los 3 años de andar solo, y por no ir a las reuniones de solas y solos, me mandé al Parque Centenario, donde daban La Traviata, dirigida por Leloutier Carlos Puccio. Carlos López Puccio, la de Leloutier. Y ahí conocí, me levanté a mi actual esposa. Exacto. Con la que llevo 37 años de casado, con 2 hijos hechos y derechos.
4: Muy bien.
3: Ahora recuerdo lo que decía Rolo. Uno se casa por falta de experiencia, se divorcia por falta de paciencia y se vuelve a casar por falta de memoria.
6: Es verdad.
3: Se ve que anota todos los chistes.
6: Pero sí, es cierto eso.
5: Es la vida misma.
6: Es la vida misma.
4: Es el que tenía preparado para ahora. Cámbialo ahora. ¿Sí? Tenías otro.
6: No, lo bueno de...
3: De que los oyentes aprenden las enseñanzas de Rolo.
6: Vamos, Tommy.
4: Vamos. Sí, gracias, te agradezco. Darío desde Bahía Blanca dice, hola chicos, con respecto a la consigna, en mi caso el duelo luego de la separación duró unos 15... Ah, qué raro.
6: ¿Cuánto?
4: Unos 15 segundos, dice.
6: Epa.
4: Lo que tarda en cerrar la puerta cuando se van.
6: Tampoco para tanto.
4: Muy canchero, este no habrá estado nunca con nadie. Nadie es imprescindible en esta vida, dice. Y si se fue, se lo pierde. Bueno, Darío, que nos escribe de Bahía Blanca.
3: Bueno, Isabel dice, mis dolores siempre fueron diferentes. Si la relación fue sana con amor verdadero y el amor se terminó, me las he arreglado bastante bien. Me he olvidado bastante rápido. Una relación complicada me llevó más tiempo y ahora estoy luchando desde hace 2 años para olvidar una relación súper tóxica.
4: Ah, tóxica encima.
3: Espero que no me suceda nunca más.
4: No, va a pasar. ¿Cómo se llama nuestro oyente?
3: Isa,
4: te mandamos todo, la buena onda de acá, Beba, ¿o no?
3: Sí, bueno, el último, dale. Que son casi las 2 de la tarde.
4: Hola chicos, abrazo grande. Dice, los escucho siempre desde el laburo. Mi pregunta es clara.
3: A ver.
4: ¿Cuándo se apaga esta sensación en el pecho? Dice, me dejaron hace apenas 2 semanas y siento que pasaron 10 años. Todo el mundo me dice, dale tiempo al tiempo, pero yo quiero saber si hay un botón para acelerar o adelantar, en realidad pone todo este proceso.
3: Para mí, adelantás si llorás así a los gritos.
4: Mucho, ¿no? A moco tendido,
3: llorás
4: chicos.
3: A los gritos y te tirás en la cama un fin de semana completo, ahí acelerás el proceso.
4: Bueno, muy bien. Sí. ¿Así vas
17: no
4: a llorar?
17: Gusta. No, es bueno.
4: No.
6: Dale alfileres a la foto.
3: A ver, hay que vivir la tristeza full.
4: Sí, yo coincido.
3: Y eso
4: con
3: para
4: vos.
3: Mí acelera el proceso.
4: Sí, y sobre todo, viste que hay gente. Nosotros somos, en eso somos similares. Sí. Hay gente como que empieza a salir, viste, y quiere como olvidar comiéndose a otro, vamos a ser honestos.
3: Pero eso tapás.
4: Eso tapás. Al fin y al cabo, te va a hacer todo acordar a tu ex, al primero de todo.
3: Exacto. Así que.
4: A llorar, chicos.
3: Viví la tristeza.
6: Muy bien. Hay que llorar.
3: Date tiempo para estar triste.
5: Se lo decía Moria, ¿no?
3: Eso es, si por lo menos,
4: llorar.
3: Es
4: música.
3: música triste. Así te ayuda a llorar.
4: Obvio. Yo tengo una playlist, si querés.
3: Me miras,
4: tenés Fix You de Coldplay y te destroza.
3: ¿Así?
4: Pone Fix You de Coldplay. La tenés ahí, después buscala. Vas a
14: vamos
4: ver, a hacer.
14: Que vamos a llorar todos.
4: No, bueno, pero yo te digo, mis años, digamos, de ruptura, está Fix You de Coldplay que te tritura.
8: Fix You sería como te voy a arreglar, ¿no?
4: Sí, bueno, pero es como que ya está todo roto, ¿entendés? Como, No. Esto te destruye. Mirá, ¿o no?
14: No, es la voz. ¿Qué dice?
4: No sé.
14: Está llorando igual.
3: Tremendo.
4: Esto es tremendo. Y después para el otro bloque te preparo otra.
3: Claro. Yo tengo Déjame llorar de Montaner.
4: Ah, bueno, ahí tenemos
3: esa,
4: otra.
3: Ahí te llorás.
4: Ah, ¿sí? ¿Esa moco tendido?
3: Obvio.
4: No sabía esa.
8: Las de Maná.
4: Y alguna de Maná me gusta. También. Hay una de Loreje Van Gogh también para La Playa, se llama.
3: Ah, sí, La Playa.
4: Te lloras todo también.
3: Ah, ¿sí?
4: No.
3: ¿Sí?
4: Te doy consejos.
3: Ah, bueno.
4: Vos ahora... porque, bueno, estás sola ahora, pero cuando estés con alguien y pase, nada.
3: ¿Vos querés que me dejen?
4: No, yo quiero... No, si vos estás sola ahora.
14: No.
4: Claro, yo quiero que vos estés enamorada.
3: A ver, La Playa.
4: Mirá, La Playa. Te rompe. Bueno, dale, ¿sí que vamos a llorar todo?
14: Terrible.
3: Sí, a ver, un poquito más.
9: Abrazaste mis abrazos.
14: Es terrible.
4: Es tremendo, ¿la entendiste?
9: Vigilando aquel momento.
3: Pero hasta ahora todo bien.
4: No, pero después te agarra el estribillo.
3: A ver.
9: Si pudiera volver a nacer.
14: Es terrible.
4: Pero si no escuchaste todavía.
3: A ver.
9: Amanecer. Sonriendo como cada vez.
4: Rolo, tranquilo, estás moqueando ya, bebé. Ahí va.
3: A ver.
9: Te voy a escribir la canción más bonita del mundo.
4: No, ya está, sacalo. Vamos.
3: Pone la piel de gallina.
4: Sí, saca.
3: A llorar,
4: chao,
3: mientras escuchamos las noticias.
14: Yo conté la vecina mía.
4: ¿Cuál era?
14: La de Camilo VI.
4: ¿Sí?
14: Todos los días lo mismo.
4: ¿Por qué?
14: Todos los días yo ya no puedo más.
4: Claro. Ya no puedo más.
9: Ya no puedo más.
4: Qué boludo.
9: Ya no puedo más.
14: Todo el día.
4: Dios mío, pobre. Estaba sufriendo, Rolo.
14: Dicen que muchas veces no es el amor lo que se termina, sino la paciencia.
4: Es cierto, pasa.
14: Voy a dar algunos consejos.
3: Dale.
14: Bien. Nunca salgan con un doctor o con una doctora.
4: ¿Por qué no?
14: No tienen nada de románticos.
3: ¿Cómo que no?
14: No. Te miran a los ojos y en lugar de ver amor, van a ver síntomas.
4: Ah, es buena, tienes razón. Eso le pasa a Anita, a la mujer.
14: Y otro consejo que esto me pasaba a mí porque gran fracasador en el amor.
4: No digas eso, sonsonón.
14: Le declarás tu amor a la chica que te gusta.
4: Sí.
14: Pero el día de los inocentes.
4: Okay.
14: Está buenísimo eso.
4: A ver.
14: Porque si ella te dice no,
4: vos decís
14: que la inocencia te valga.
4: Claro, muy
14: pensabas
4: bien.
14: Que estaba enamorado de vos.
4: Ah, tonta, mira, te lo creíste, claro.
14: Lo chiste, caíste. Yo creo que lo peor de todo es estar llorando porque perdiste al amor de tu vida y llorás desconsoladamente. Y lo haces delante de tu marido.
4: ¡Ay, eso es terrible! Pero eso es un chanta, Villar. Rajala acá, dale.
10: Arca.
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25: 14 horas, 4 minutos en Buenos Aires, cielo algo nublado, temperatura 16 grados. El Banco Central continuará comprando dólares, así lo dijo el canciller Pablo Quirno al visitar los estudios de Radio Mitre.
26: Nosotros estamos teniendo recursos, el Banco Central está comprando reservas justamente para asegurar la capacidad de repago, no solo al fondo, sino de todas nuestras obligaciones. Porque esa es, o sea, si no vamos a seguir con todo nuestro pasado por delante. Y eso es lo que nosotros tenemos que evitar a futuro para que justamente podamos consolidar el crecimiento que estamos teniendo.
25: Controlan los incendios en España. Los focos más importantes que se registraban cerca de Madrid fueron dominados. Sin embargo, hay una estricta vigilancia por temor a que se reaviven, ya que se espera una nueva ola de calor extremo y fuertes vientos. Lentamente, centenares de personas regresan a sus hogares en las zonas donde la situación está más controlada. Fútbol, el Cuti Romero a un paso del Inter de Milán. Tottenham ya llegó a un acuerdo con el club italiano. Solo falta que el defensor de la selección argentina arregle detalles de su contrato. El Cuti será compañero de Lautaro Martínez. En Buenos Aires, cielo algo nublado, viento del este a 13 kilómetros por hora, la presión 1016.2 hectopascales, temperatura 16 grados, humedad 62%.
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3: Bueno, Sergio Madev, un tema muy, muy de actualidad, las estafas virtuales.
8: Estafas virtuales, algunas historias, qué aprendemos, qué hacer, cómo prevenir. Y la primera que voy a contar es la de un jubilado, septiembre del año pasado. Él estaba en su casa mirando tele, lo llaman por teléfono, suena el teléfono, el celular, dicen que son de Netflix, de la empresa de streaming, puede ser cualquier otra empresa, esto es una excusa, y le ofrecen una rebaja del 35% sobre el abono. Ajá. ¿Quién no la quiere, no?
3: Sí.
8: Le hacen todo un entre como una oferta legítima y él les da los datos de su tarjeta de crédito. Con esto entran en su cuenta bancaria y su billetera virtual, le abren una cuenta nueva en una fintech y le empiezan a sacar préstamos y se transfieren todo ese dinero,
3: claro,
8: a la cuenta de los estafadores, de los delincuentes. El jubilado, llamémoslo Francisco, reclamó en todas las entidades bancarias. Dijo que había sido víctima de una estafa, hizo la denuncia penal, pero no tuvo respuesta, porque las entidades bancarias le dijeron, mirá, vos le diste los accesos y no te vamos a cubrir. Entonces inicia una acción judicial, él se presenta como consumidor hipervulnerable. Ajá. Abro un paréntesis, ¿qué significa consumidor hipervulnerable? Uh-huh. Hay una resolución que lista una serie de supuestos, personas con una situación de salud, personas de cierta edad, consumidores que no tienen, digamos, el poder pleno como para ciertos actos y los considera que deben ser. Entonces inicia una acción judicial, él se presenta

0: a la mañana, que tenés 10 palos de deuda, más los intereses, y te empiezan a reclamar y llamar y demás. Algo que está bueno también a todo esto decir es, el Banco Central tiene una central de deudores, los activos son privados, hay secreto bancario, pero vos podés entrar a tu cuenta en el Banco Central con tu QUIL o tu QUIT y podés fijarte qué deudas tenés. Por las dudas, y ahí detectás si es que alguien se suplantó la identidad, si es que alguien te sacó un préstamo que quizás no estabas enterado, o las que ya tenés y sabés. Hay una morosidad creciente, esto sale en las noticias, podés chequearlo esto con el Banco Central. El jubilado se enteró porque le empezaron a reclamar los préstamos. Los jueces, mientras dura el juicio, le suspendieron el cobro de las cuotas y que le descontaran de la jubilación. Ajá. Porque lo consideraron justamente un consumidor hiper vulnerable. Esto está ya desde la Constitución Nacional, el artículo 42, y también la ley 24.240, que da una interpretación favorable al cliente. Esto, a ver, para que se entienda un poco. Por un lado va la denuncia penal, que es lo que hizo este jubilado. Hay que hacerla porque es una estafa. Sí. Es un desapoderamiento de sus bienes con un engaño. Eso ya configura el delito. Y la denuncia penal, bueno, va a intentar encontrar a los responsables, aplicar una pena y en su caso revertir la situación. Pero mientras dura esta investigación, que la va a hacer la fiscalía y que va a intentar encontrar a los responsables, al jubilado, a la víctima, le van a querer descontar los bancos esos montos. Entonces, claro, él hizo una acción civil justamente para evitar esto. Después, si va a tener éxito o no, la verdad, yo voy a ser realista, no lo sabemos, porque una posibilidad es que consideren que hubo culpa de la víctima y hubo un caso donde esto pasó. Y este es el segundo caso en el cual, en este caso, era una variante, porque no era un consumidor hipervulnerable, sino que era una empresa, una empleada administrativa. Ajá. Ella operaba con Devin, que es un sistema donde te dice que vos autorizás esas transferencias.
1: Claro. Lo uso yo ese sistema. Claro, para pagar algunas tarjetas de crédito.
0: Le compran mercadería en nombre de otra empresa, dice que le pagan por Devin, la engañan con solicitudes, con el botón autorizar. Ella creía que estaba cobrando, pero en realidad estaba transfiriendo. En total, casi 25 millones de pesos le sacaron. El Devin, en realidad, era una solicitud de débito. Ella no autorizó nada. En realidad, lo que ella hizo fue transfirió. En ese caso, ella, la empresa y la empleada iniciaron una acción judicial también, pero la perdieron porque los jueces entendieron que no había una relación de consumo. Es decir, al ser una empresa y un usuario calificado, el nivel de diligencia debía ser mayor. Y ese engaño configuró lo que se llama como culpa de la víctima. Es decir, no siempre se gana. Por eso digo que hay que estar atentos, porque cuando la estafa es muy, muy evidente, es un riesgo que, lamentablemente, esto para ser realista, no estoy valorando, se considere que el usuario tuvo una participación en ese engaño y que por ese motivo el banco no es responsable. Es como que el banco, la defensa te va a decir, vos le diste acceso a tu casa.
1: Claro, exacto.
0: Al ladrón.
1: Le diste la llave de tu casa.
0: Exacto. Este es el problema de estos casos de estafa, más la vergüenza que a veces implica haber sido víctima de esto. Igualmente, para que cierta manera quedarnos tranquilos, todos somos vulnerables a esto, porque los engaños que usan y la apariencia que generan y las técnicas que usan son siempre nuevas. Siempre termina siendo el cuento del tío, siempre termina siendo una apariencia de algo, pero va cambiando ese telón, esa escenografía y esos actores. Hay otro otro de los casos en los cuales pasó. Este era un señor que se llama Fernando. Y tenía un mail que era fernando.sanchez@gmail, bla, bla, bla. O sea, supongamos que era ese el mail. Los estafadores le sacaron un crédito, le agregaron unos dígitos al mail y se contactaron con una financiera haciéndose pasar por él, le suplantaron la identidad. Claro. Parece que también le copiaron el documento y por eso atentos cuando a veces damos el DNI en todos lados.
1: Sí.
0: Esa foto o esos datos, sobre todo el número de trámite, son datos sensibles, hay que evitar difundirlos. O sea, hay que tratar de tener un control de nuestros datos personales en el mayor grado posible. A veces no se puede esto, pero es como si fuera una especie de higiene digital, de tratar de evitar compartir ciertos datos y personales. O sea, a ver, fecha de nacimiento, domicilio, DNI, son datos públicos. Ajá. Pero hay ciertos datos que es mejor evitar dar porque pueden ser usados para validar la identidad, y es lo que hicieron los estafadores, en este caso con Fernando. Uh-huh. Le sacaron créditos, unos 5 millones de pesos. Él apareció en el Veraz, apareció en el Gnosis,

0: y apareció en distintas centrales de deudores. Y ahí los jueces consideraron que en realidad Fernando no era responsable, sino la financiera, porque no verificó bien la identidad y había una responsabilidad objetiva. La responsabilidad objetiva es una responsabilidad sin culpa. En realidad, lo que pasó fue que ellos no chequearon bien la identidad y al no acreditar culpa de la víctima, Fernando zafó en este caso. Okay. O sea, pudo revertir esos créditos y la financiera es la que tuvo que hacerse cargo porque no chequeó la identidad, lo endeudó a él y en realidad le dio plata a los delincuentes. A todo esto le habían robado la identidad, le sacaron esos créditos y los transfirieron a sus cuentas de estafa, digamos, básicamente. Uh-huh. Así que siempre chequea, por supuesto, en la central de deudores del Banco Central para, por las dudas, verificar que no haya ningún crédito raro. Y si pasa esto, la denuncia penal, una acción civil. Y en su caso hay varios en los cuales se promueve en forma paralela una medida cautelar para que mientras dure el juicio no se debiten estos montos que fueron obtenidos con una estafa, con un engaño y una
1: red. Claro.
0: Finalmente, hay un caso que salió en las noticias y no sé si les gusta Kevin Costner, el actor.
2: Sí.
0: Bueno, una persona seguía en TikTok a la cuenta de Kevin Costner.
2: Mirá vos.
0: La cuenta se borra en febrero de 2026, pero aparece otra cuenta con el mismo nombre de Kevin Costner, sí, haciéndose pasar por él. Desde ahí le escriben a esta señora.
1: Argentina. Una
0: exactamente.
1: Señora
0: y le piden... Plaga. Le piden pasar a una app de mensajería privada, sí, que es una app china, y la engañan y le hacen creer que son...
2: Él era Kevin Costner.
0: Le transfiere una suma millonaria esta señora a esta cuenta. Cambió de plataforma, la llevaron por otro canal, la engañaron y... ahí lograron desapoderarla. Parece que hay una causa penal en trámite, eso son las noticias.
1: Sí, le sacaron como 5 millones de pesos.
0: 5 millones de pesos, exactamente. Así que siempre va a haber alguna manera, señales, digamos, de para prevención y para estar alertas. Si te contactan diciendo que son del banco, de Netflix, del cable, de la telefonía, cortás y llamás vos.
1: Claro.
0: Al teléfono oficial. Uh-huh. ¿Cuál es el teléfono oficial? El que tengas vos en los canales oficiales que informen con el tilde verificado, etcétera. Al número oficial o vas a la sucursal o mandás un mail oficial. Te llega un mail con un link, no lo abras. No se abren links por mail, links externos.
1: Ah, muy bien, mira.
0: O sea, básicamente
1: hay,
0: eso. O por SMS.
1: Me está llegando por tercera, sí, vez que me dice, me mandan una foto.
0: Sí.
1: No lo abrí porque siempre desconfío. Entonces, confirmado.
0: Bueno, con una foto en general sería...
1: No, pero es un link.
0: Un link,
1: es
0: no
1: un
0: lo abras.
1: Link, claro.
0: Básicamente no lo abras. Te llega un pedido para compartir un código que llega por SMS, por WhatsApp, lo que sea... No se comparte ese código. Nunca va a haber una necesidad de compartir un código que te llega a vos por mail, por SMS o por WhatsApp. Así que no compartir, esa es la regla. Te ofrecen un beneficio o descuento por teléfono, o sea, compra un auto, lo que quieras. Es raro, digamos, que te ofrezcan un descuento, o sea, que te llamen para ofrecer un descuento. Otra de las que usan también es un pedido, uh-huh, del correo argentino que te está llegando y... con eso vos pensás que tenés un envío, entrás, ponés tus datos y eso es phishing. Es decir, se hacen pasar por una página legítima para que vos pongas tus datos personales para loguearte o que no podés entrar o lo que sea, te los roban y a partir de ahí hacen desastres. Así que, por favor, cuidado con esto. Te mandan comprobante de transferencia por foto, eso Mary por ahí puede ser. Mirá tu cuenta. Mirá tu cuenta. O sea, entras a tu cuenta de home banking, fíjate
1: claro,
0: si
1: claro,
0: está
1: claro
0: o no. Te quieren mover de la aplicación, de la plataforma donde estás, también cuidado porque eso puede usarse. Videollamada tampoco nunca puede ser una excusa justamente para robarte esos datos o validar la identidad con algún servicio que no sabemos cuál es. Así que higiene digital, acá en Argentina, por suerte, es como que tenemos un poco esa cultura de la desconfianza, uh-huh, para bien o para mal. Eso nos previene, pero estar alerta. Si pasa, denuncia penal en la comisaría o en la fiscalía penal. Y después, aparte, está el tema civil, que es lo que hablábamos, con cada entidad, con cada banco o financiera. Uh-huh. Esto es en caso de que haya alguna estafa. Lo último, hubo varios casos, ¿no? Me acordaba de lo de Kevin Costner. Había una chica que también había sido estafada, un chico, porque lo había contactado una astronauta que dijo ser de Rusia, la estación espacial, y no tenía fondos para volver a la Tierra. Entonces le transfirió.
2: ¿Y a quién le va a pagar el astronauta?
3: Hay que decir la verdad, hay que ser pelotudo también.
0: le transfirió dinero para que el astronauta pueda volver a la Tierra.
3: Claro. ¿Y a qué le pagó la Luna para volver?
1: Qué sé yo. Bueno, pero todavía cae mucha gente en estas estafas.
0: Todo, a ver, esto... Las formas son infinitas y todos podemos ser víctimas. Esa es la realidad.
1: Hay que estar permanentemente...
0: En la medida en que tengas un servicio digital, mi consejo es, básicamente, lo que te llega, llamado, mail, SMS, link, tené cuidado y entrá vos al canal oficial. Entrá vos, cerralo y entrá vos al canal oficial tipeando la dirección en el navegador y no por aquello que te llegó. Uh-huh. Y nunca compartir información hacia afuera.
1: Totalmente.
0: Simple, bueno. Es como si fuera un cortafuegos, un firewall de información.
1: Claro.
0: Eso es lo que tenemos que tener en la cabeza, porque el engaño es en nuestra cabeza, no en nuestra computadora. No nos hackean. No es que hay un programa que nos instalan, sino que nos engañan a nosotros.
1: Nos engañan nosotros. Y nosotros voluntariamente entregamos la...
0: Hay un libro muy bueno de Ariel Torres, periodista, Hackearán tu mente. Justamente habla de la psicología del engaño.
1: Mira vos.
0: Es un buen libro, yo lo había leído, y él habla justamente cómo funciona el engaño.
1: Mira, bueno, seguramente habrá muchas consultas sobre este tema o sobre algún otro. Sergio Moadeb, Derecho en Zapatillas, todo al servicio de nuestros oyentes en un ratito en el próximo bloque.
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3: Hablabas de banco, Sergio. Vos sabés que los del banco hace como 3 días que no me llaman.
0: ¿Por qué, Rolo?
3: No sé, les debe haber pasado algo. Los voy a llamar yo.
1: Dale, ay, dale. No.
3: Ojalá no les haya pasado nada, ¿no?
5: Ojalá.
3: Dicen que el primer amor dura toda la vida a menos que te cases con él. Eso me encantó. Antes se conformaban con una tarjeta de amor, ahora las mujeres se conforman con una tarjeta de crédito.
5: Claro, claro.
3: Y a veces ni eso. Y vos sabés que me quedé con el tema este de Kevin Costner.
5: Sí.
3: Esta mujer de General Madariaga que le mandó casi 5 millones
0: cinco palos
3: de... Cinco palos.
5: Pobre.
1: Sí, al falso Kevin. Sí.
3: ¿Cómo?
5: Además, con toda la plata que hizo Kevin.
3: ¿Entendés? Va a llamar Kevin Conner a Madariaga.
5: Claro.
3: Vos sabés que yo esto se lo contaba a Angelina Jolie.
5: Ah,
3: no lo podía creer.
0: Ay, Dios.
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7: No me voy, adiós, me fui, no me importa.
8: Como buena geminiana, soy muy resiliente. Siempre voy con la verdad. No hay que sufrir por amor. No, señor. Cuando vos hiciste las cosas bien, si la otra persona no te valoró, no tenés que estar sufriendo. Es así, borrón y cuenta nueva.
9: Soy de duelos muy largos, me llevan más de un año, 2 años, hasta que puedo hablar o reírme sin que de esa persona sin que me duela, o recorrer los lugares donde estuvimos juntos sin que me duela. Soy de duelos profundos, digamos, pero después me encuentro el sabor a la vida nuevamente.
10: Ya me olvidé. Bueno, hoy te preguntamos, porque hoy es el Día Internacional del Mal de Amores, para vos, ¿cuánto se tarda en superar el mal de amor? ¿Cuánto tiempo dura el mal de amor después de una ruptura importante, obviamente? Ricardo José dice, buenas tardes, desvencijado. No, no somos
11: desvencijados. No, pará.
10: Che.
11: No, ahora cualquier cosa que empiece con D nos van a...
10: Somos deconstruidos, deconstruidos.
11: A ver, repitan con nosotros, deconstruidos.
10: Ahí está.
12: Desvencijados.
10: No, oh, desvencijados, no, no. Dice, el duelo, no, no puedo leerlo. Mira.
11: Ay, ay, ay, ay, ay.
10: Ya me estoy, no, una barbaridad. Y
11: roja.
10: Me dice, ya
11: ¿tarjeta,
10: me, estoy, me estoy relamiendo.
11: No, no, Mari, no.
10: Mi tarjeta sacale, roja.
11: Saca la tarjeta.
10: Sí, síganme para más consejos.
11: No, no, no, ahí
10: ahora
11: está,
10: te voy
11: afuera.
10: Ahora
11: no, tranquila, Mary, tranquila. Es oyente.
10: No va más.
11: No, Mary, no.
10: Y no va más, no va más.
13: Y bueno, al freezer. No va, no va. Hola, chicos, ¿cómo andan? Soy Florencia de Florencia.
11: ¿Qué dice Flor?
13: Sí. El mal de amor es dura lo que uno insiste en quedarse donde ya no lo quieren.
11: Es verdad.
13: Cuando aceptás que algunas historias terminan y dejás de imaginar finales distintos, empezás a sanar. No fue de un día para el otro, pero valió la pena, dice Flor. De Flores.
10: Mira, divina. Claudia de Tigre, es muy difícil establecer un tiempo de duelo. Hace ya 22 años que me divorcié. Tuve, pasados 4 años, una re-relación con un novio de la juventud y al año y medio la terminé. Hoy en día, hace ya casi 10 años que no tengo absolutamente nada. Y no me pesa, estar sola como elección es fantástico. Muy bien. Es que no esté abierta, pero debe ser lo más, como dice The One. Si no se da... será lo que deba hacer. No me cabe. Y no lo necesito. Tener esos approach que muchos tienen me resulta totalmente vacío, dice esta oyente Claudia de
13: Muy
10: Tigre.
13: Romina escribe y dice, hola chicos, yo creo que el duelo es como un yeso. Al principio molesta, pesa y parece eterno. Después te acostumbras, un día te lo sacan y hasta te olvidas de que estuvo ahí. Mira qué lindo.
11: Ah, muy buena.
13: Hoy miro esa historia con cariño, pero sin dolor, dice nuestra amiga Romy.
10: No me nombren, dice el señor X.
11: ¿Qué dice no me nombren?
10: No es un dolor, pero creo que es una de las sensaciones más extrañas que uno tiene. Un rompimiento con una ella, sí, motivos negativos, o sea, sin peleas, sin nada, simplemente desamor. Simplemente uno se mudaba lejos y el otro no dejaba su casa. Se terminó en buenos términos y queda eso de cómo hubiera sido la vida si se seguía. De vez en cuando se piensa y vuelve esa sensación. Y qué buena la aplicación de ayer que retaba a los malos conductores. Dice, saludos, Triple X.
13: Igual
11: fiel oyente.
10: Muy bien, excelente. Bueno, el último, Tommy.
13: Dale, el Gustavo que dice, hola chicos, a mí me duró exactamente lo que tardé en conocer a alguien que me hizo volver a creer. Uh-huh. Antes pensaba que no me iba a enamorar nunca más, pero la vida siempre sorprende.
10: ¿Viste?
13: El mal de amores se cura cuando dejas de mirar hacia atrás, dice Gustavo, que nos manda un abrazo.
11: Bien, Gus.
10: Bueno, Día Internacional del Mal de Amores. ¿Cuánto dura después de que se termina una relación? ¿Cuánto tiempo necesitas para recuperarte? 11-3013-0790 es el WhatsApp de audio, pero podés mandar un mail encendidos@radiomitre.com.ar, Twitter o Instagram @radiomitre o facebook.com/radiomitre.
11: Hace poco me encontré con una señora. Uh-huh.
0: cuando éramos muy jóvenes, podemos decir cuando íbamos al colegio, yo iba a séptimo grado, ella acepto, hace sexto.
3: Sexto. Ok.
0: Ella no era muy agraciada.
13: Ay, Rolo, no digas eso.
10: No se dice eso, che. No,
3: decilo de otra manera.
0: Una cara rara.
3: Ay.
0: Una cara como desordenada.
3: Ok, bueno,
13: tampoco
3: dale,
13: habló
3: ahí.
13: Brad Pitt, chico.
0: Yo digo eso, yo...
13: Vos, claro, ni figurás ahí.
0: Y claro, la tipa me tiraba onda.
3: Bien, ¡apa! Bien, Rolly.
0: Y yo no le daba bola.
13: Ah, Rolo.
3: Y bueno, pero...
0: La vi el otro día.
13: ¿Y?
0: Es increíble cómo pasa el tiempo... Bellísima.
10: Ay, ¿en serio? Ah, o sea, viste que a veces la
3: cambia.
10: Vida evoluciona.
3: Se le acomodó la cara.
0: Impresionante. No sé cómo, viste, porque.
13: Bueno, hay cirugías ahora.
0: Vemos el patito feo.
13: Sí.
10: No, bueno, pero hay.
0: Viste que pasó de ser un patito a ser un hermoso cisne.
13: Exacto.
0: Feo. Yo pensé, ay, lo que me perdí.
3: Ay.
0: ¿Ves? Y ella habrá pensado, de la que me salvé.
13: Ay, ay, Rolito.
5: Horrible esa criatura.
13: No, che, con Rolo no, ¿eh?
0: Una amiga me decía, yo en el amor soy como un arbolito de Navidad.
13: ¿Por qué?
0: Muchos me quieren durante un mes nada más.
13: Oh.
0: Es verdad.
13: Pobrechito.
0: Dicen que nada dura más que un amor imposible. Eso es cierto.
13: Ah, mira.
0: Porque uno siempre tiene el recuerdo que hubiera sido de tal cosa.
13: Si no hubiese hecho eso.
0: Es verdad. A veces, como decía mi abuelo, llegamos tarde para hacer el primer amor.
10: ¿Viste?
0: Pero a tiempo para hacer el último.
13: ¡Ay, me encantó!
0: No lo entendí.
13: Ah, claro. No, no, no, no, tampoco, sí. Pero bueno, es lindo.
0: Voy a ir con esto.
13: A ver, no te vayas.
0: Un viejo dicho.
13: A ver.
0: Al que le va mal en el amor, le va bien en el dinero.
10: ¿Ah, sí?
0: ¿Puedo decir algo?
3: Sí, agregue.
0: ¿Dónde momento? Está mi plata?
13: ¡Ah!
0: ¡Mi plata!
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14: 14 horas 33 minutos en Buenos Aires, cielo algo nublado, temperatura 16 grados 3 décimas. Paro docente lo convocó la CETERA para el próximo lunes en todo el país. Es en coincidencia con la reanudación de las clases por el receso de invierno en CABA, la provincia de Buenos Aires, Chaco y Santiago del Estero. La Confederación de Trabajadores de la Educación anunció que la medida de fuerza del 3 de agosto responde a la permanente negativa del gobierno de convocar a una mesa paritaria nacional. Investigan a la selección argentina. La Comisión Disciplinaria de la FIFA inició un procedimiento contra la AFA por presuntos incumplimientos del reglamento durante el Mundial. Al seleccionado nacional se lo acusa de haber presentado una conducta inadecuada, haber discriminado y realizado agresiones racistas, haber alterado el orden y la seguridad de los partidos y de servirse de un evento deportivo para realizar manifestaciones de índole distinta a la deportiva, esto por la bandera de Malvinas. Además, dentro de esta investigación se encuentran Leandro Paredes, Thiago Almada, Nahuel Molina y Roberto Ayala por los incidentes posteriores a la final contra España. Continúa la segunda fecha del torneo Clausura. Juegan Barraca Central Aldo Civi. Primeros minutos del partido, 0-0. Buenos Aires, cielo algo nublado, viento del este a 10 kilómetros por hora, la presión 1016 hectopascales, temperatura 16 grados 3 décimas, humedad 63%.
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10: Bueno, Fabri, ¿con qué seguimos?
32: Bueno, atentos que ahora sí se viene el sorteo de estos 4 pares de entradas para el evento Best Wine de este viernes. ¿Qué dije yo? Que se iban a ganar los que manden mensajes a partir de ahora, que digan de quién vamos a hablar, de quién es este museo. La semana pasada se inauguró un nuevo museo en Buenos Aires. ¿Qué es acá nomás? Acá cerquita, 60 kilómetros de la capital, en Cardales, y es el museo de un amigo, que es un amigo de la casa, que es Vigil. Se inauguró el museo de Alejandro Vigil. Es en algún punto la colocación de la piedra fundamental en la consolidación de una historia que realmente lo merece, ¿no? ¿Por qué? Porque pasaron 25 años de historia común entre Alejandro y la familia Catena Zapata. Y los cimientos, para los próximos 25 años se empiezan a construir a partir de ahora. Uh-huh. Es un lugar único, obviamente, para los amantes del vino y de todas partes del mundo, fundamentalmente los de Argentina, pero recordemos que los vinos de Ale, tanto de Catena como El Enemigo, son los más famosos de Argentina en, por ejemplo, Brasil, en, por ejemplo, Perú, y bastante, bastante en Estados Unidos. Y ahí se van a poder recorrer diferentes añadas de distintos vinos creados por, sin duda, es el enólogo argentino más premiado a nivel internacional. Es un lugar que busca contar una historia única a través de momentos irrepetibles. El museo queda en Estancia Vigil, acuérdense, ahí sobre la ruta 9, cuando vas para allá antes de llegar a Campana. Es un pedazo de Mendoza, a solo 1 hora del obelisco, y digo un pedazo de Mendoza porque está inspirado en Casa Vigil. ¿Se acuerdan donde estuvimos hace algunos años?
10: Sí, claro, Mendoza.
32: Y desde hace tiempo, es el resto en Mendoza que más visitas recibe de gente de todo el mundo y acaba de renovar su estrella Michelin. Acuérdense, la guía Michelin es esa famosa guía que premia los mejores restaurantes donde comer en todo el mundo, sí, y que llegó a la Argentina hace 3 años. Esta fue la tercera vez y le reconfirmó la estrella, porque vos podés perder la estrella.
10: Ah, sí, de un año a otro. ¿Cuánto
32: te la pueden
10: dura?
32: Dar? No, te dura un año.
10: Un año.
32: Pero la podés revalidar o te lo pueden quitar. Son las leyes del juego. Bueno, pero con esa visión, Alejandro, además de ser el enólogo de Catena y haber fundado El Enemigo, se convirtió también en empresario gastronómico. Porque si bien para él el vino es su gran pasión, de hecho lo lleva tatuado por todos lados, lo consigue para compartir en la mesa. Y por eso llegó a Buenos Aires hace casi ya 2 años con Estancia Vigil, este restaurante. Te diría que, si quieren, pueden comer 500 personas juntas a la vez. Abajo del restaurante hay una bodega, ¿sí? Hay una bodega que en realidad no está en operaciones todavía, pero tiene huevos cemento, tiene barricas, tiene todo lo que tiene una bodega. También tiene un mercado, tiene un wine bar y está rodeado de un pequeño viñedo. Es por eso digo que es un pequeño pedazo de Mendoza. Y allí mismo abrió el Museo Vigil, que nace de un sueño y del amor por la bebida nacional que tiene la Argentina. La creación de un sitio de culto para el vino argentino también. Por eso allí va a haber más de 100 vinos creados por él, a los que se van a sumar más en el corto plazo. Y cada vino fue elegido por Alejandro en base no solo a la complejidad del vino, sino también procurando reflejar distintas búsquedas enológicas de la bodega en cada año, ¿no? Es decir, yo siempre que cuento acá que cada vino cuenta una historia, bueno, ahí cada etiqueta va a estar refrendada por la historia del hacedor. Además van a estar expuestos todos sus vinos de 100 puntos. Acuérdense, en el mundo hay críticos, ¿sí? Yo lo hago acá en la Argentina, yo nunca di 100 puntos todavía, pero algún día llegará, ojalá. Pero ya en el mundo hay gente que le dio 100 puntos a los vinos argentinos.
10: Mira vos.
32: Y Alejandro es el que más 100 puntos tiene.
10: Ah, claro.
32: Mira vos. Y esos vinos se pueden adquirir ahí o también online. Siempre hablamos de obras de arte, entre comillas, bebibles, incluyendo también colecciones completas y piezas únicas. Piensen que hay vinos que no están ya a la venta y, bueno, van a estar ahí en el museo.
10: Me encantó lo de obras de arte bebibles.
32: Ah, es así.
10: Está muy bueno.
32: Es así.
10: Muy bueno.
32: A ver, no es un museo estático, es un museo que vive, respira y viene a transformar un lugar de encuentro, de reunión para todo el vino argentino, con la amplitud y generosidad que realmente caracteriza a Alejandro. Acuérdense que Alejandro ayuda a todo el mundo, vínicamente hablando, a mucha gente, a los amigos, a todo el que le pida una mano a Alejandro, en la medida que le den los tiempos, él lo hace. Y es reconocida su ayuda a muchos pequeños emprendedores vínicos. De hecho, Tim Atkin, que es un degustador que viene todos los años de la Argentina, cada vez que viene va a Casa Vigil, y ahí degusta los vinos de pequeños productores amigos. ¿Quién ayuda a todos esos pequeños productores? Alejandro, por ejemplo. Así que bueno, por eso habrá diferentes muestras y exposiciones vinculadas no solo a la vitivinicultura y no solo a los vinos de él, sino también presentaciones de productos, catas y degustaciones de diferentes bodegas de la Argentina. La inauguración del Museo Vigil es un hito en el camino, una bisagra también, a partir de la cual se comienza a construir lo que muy pronto será historia, o realmente ya está siendo historia. Por eso se dice que este museo es un nuevo punto de partida. Y no solo está dedicado a su persona, sino también a sus vinos. Obviamente pensado para los fans del vino argentino, sin duda, que todos seguro disfrutaron alguna vez de algún vino que él hace, porque sus vinos están en el mercado hace más de 20 años. Si bien su historia comenzó hace 25 años, los vinos de su autoría empezaron a llegar un poquito más de 20 años. Y yo fui testigo privilegiado de su carrera, porque ya estaba ahí, yo soy más viejo que Ale. Y también cuando, por ejemplo, la cosecha 2008, que fue la primera de sus enemigos, se lanzó, incluso fue en un evento que yo organizaba en aquel entonces, con lo cual recorrimos todo este camino. Y como otros hitos, para poder entender por qué es el enólogo más importante en la Argentina, podemos nombrar que él fue el que obtuvo los primeros 100 puntos para la publicación más influyente del mundo. Es decir, a ver, hay mucha gente degustando vinos alrededor del mundo y ponerle que te den 100 puntos es una gran noticia. Ahora, cuando llegaron los 100 puntos de Robert Parker, eso fue lo que realmente hizo que Argentina diga, ok, está lista para competir.
10: Qué bien.
32: Fue con un Malbec de parcelas de Adriana Vineyards, 2016, pero también fue con un gran enemigo, Cabernet Franc, 2013, de Gualtallarí. Y eso no solo puso al Malbec en copa de todos, sino que también impulsó al Cabernet Franc. Pero como nunca se queda quieto, también se dedicó al Chardonnay y obviamente al poco tiempo llegó a los 100 puntos. Y entre sus nuevos desafíos vínicos cabe destacar al Malbec de As Bravas, esto es personal, para mí el mejor vino argentino hace un par de años, que es un Malbec del Cepillo, que tiene 65 meses de crianza en roble. Uh-huh. Ahora no son barricas chicas, sino es un tonel, un fudre de 5.000 litros. Ah. Por eso no se siente tanto la madera. Y ahora, según me comentó el otro día, que pasó por Buenos Aires justamente para inaugurar el museo, está buscando un gran semillón. En el medio apostó por el Bonarda. Uh-huh. Acuérdense, la zona este es el lugar donde más Bonarda se produce, y él, en lugar de sumarse a hacer Bonarda fácil de tomar, apostó por los single vineyards. Y también lanzó unos vinos que se llaman Amiguito, un criolla en tinto y un moscatel en blanco, y demuestra que respeta y admira también los vinos de todos los días, porque son vinos muy accesibles. Y una de sus últimas novedades, y con esto voy cerrando, que lamentablemente está sufriendo los incendios que contaba antes cerca de Madrid, son sus garnachas de la Serra de Gredos. Uh-huh. Él ha traído por los vinos de Comando G, que es una pequeña bodega que elabora vinos a base de garnacha, adquirió viñedos muy cerca de ahí y convirtió un pequeño galpón en una bodega, y allí hace un par de años elabora los vinos de Reventón de la Reina a base de garnacha, un tinto ideal para la mesa. Que ojalá nada pase rápido los incendios. Uh-huh. Pero Ale además está detrás de vinos muy famosos en la Argentina, por ejemplo todos los Álamos, todos los San Felicien, todos los de Becatena, todos los Angélica Zapata, digo, para que los que nos están escuchando sepan quién es el señor. Y también fue el que hizo, ¿se acuerdan cuando David Beckham le regaló un botellón de 6 litros a Messi para su cumpleaños?
0: Sí.
32: Le entregó en la mano un botellón de Malbec argentino que obviamente había elaborado Alejandro Vigil, que es desde hace al menos unos 15 años el gran referente del vino. Por eso este museo consolida su liderazgo. Uh-huh. Y contagia e inspira a mucha gente, incluyendo a muchos jóvenes hacedores y a nosotros que disfrutamos el vino argentino todos los días.
10: Espectacular.
0: Qué grande, Fabricio. Nombraste garnacha y me trae el recuerdo de aquel niño que alguna vez fui.
10: ¿Que tomabas vino?
0: Tomaba, mamá me preparaba vino garnacha con un huevo.
32: Claro, lo batía, la yema con azúcar y garnacha.
0: Y salía el candeal, nosotros le llamábamos así.
32: Sí, está muy bien.
0: Candeal. Uh-huh. Qué rico que era. Yo tomaba 4 o 5 vasos, así terminaba después.
32: A la siesta, ahí, derecho.
0: Me acuerdo cuando papá había dicho que había ganado 13 millones.
32: Bien.
0: La alegría, somos ricos. Que eran 3 botellas de semillón.
32: Ay, claro, 3 semillones.
1: Claro. ¿Qué somos? 13 millones.
32: Sí, ay, no, mala suerte.
0: Una desilusión.
1: Bueno, algo es algo igual.
0: Pacha quería salir a comprar todo nuevo.
1: Ay. Abandonarlos ustedes. No, claro, quería una vida nueva.
0: Eran 3 botellas de vino semillón. 13 millones. Hablamos del amor. Febrero dicen que es el mes del amor.
32: ¿Ah, sí?
0: Claro. El 14 de febrero.
32: San Valentín, claro. Tienes razón.
0: Con razón es el mes más corto de todos, ¿no?
1: Ay, Ron, no digas eso.
0: Dicen que el amor es como el wifi. A medida que te alejas va perdiendo intensidad.
32: Eso es cierto.
0: Eso es verdad. Y muchos dicen hacer el amor y no la guerra.
1: Muy bien.
32: Bien, Rolo.
0: Y si querés hacer las dos cosas,
1: ¿qué?
0: ¡Casate!
1: ¡No!
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0: sé si es tanto por cuestiones de sexo, pero la realidad es que las mujeres suelen hacer el duelo durante la relación con el hombre, entonces cuando cortan como que ya duelaron gran parte de eso. Y para el hombre, en mi caso, por ejemplo, 5 años de relación, ya pasaron hace 2 años que cortamos y sigo más o menos duelando. Está bien que en el medio pasan otras cosas, pero es un proceso largo. Aproximadamente la mitad de lo que dura la relación, calculo más o menos, ponele. O sea, si en medio año ya me curé, significa que está todo bien, que funciona, que las matemáticas dan.
1: Pienso que también tiene que ver el motivo, ¿no? Cuando uno lo hace de acuerdo, la separación que termina la pareja, me parece más sano. Pero cuando te pasa como en mi caso, que fue una traición absolutamente inesperado, bueno, y la ruptura fue de un momento para otro, el duelo cuesta un poco más. Y me parece que es importante el tiempo de estar solo. No solo para hacer el duelo, sino para poder encontrarse uno mismo y conocerse estando solo.
2: Hoy hablamos de el mal de amores porque hoy es el Día Internacional del Mal de Amores y bueno, ¿quién no lo ha sufrido alguna vez? Entonces te estamos preguntando ¿cuánto te dura? ¿Cuánto tiempo tarda en pasar el mal de amores? Dice un mensaje, siempre digo que el mal de amor dura hasta que dejas de idealizar a la otra persona, porque uno no extraña solamente a alguien, también extraña los planes, las costumbres y la vida que imaginaba. Cuando entendés que esa historia ya terminó y empezás a construir una nueva, recién ahí aparece la tranquilidad, dice Mariana.
3: Muy bien, hola chicos, habla Vero desde Quilmes, dice, me subo a la consigna, nunca pensé que iba a superar una separación de tantos años, pero un día dejé de esperar un mensaje y empecé a disfrutar otra vez de las cosas simples. Uh-huh. Ahí me di cuenta de que ya había sanado. Para todo esto pasaron años, dice, pero bueno, lo importante es que uno vuelva a la vida y vuelva a ser feliz, dice Vero de Quilmes.
2: Cuando me separé, me anoté en un curso, empecé a correr y me llené de actividades para no quedarme encerrado pensando. Al principio era una forma de escapar, pero después me di cuenta de que estaba mejor de verdad, dice Diego.
3: ¡Qué bien! ¿Qué vos? Chicos, soy Martín, dice, qué buena consigna la de hoy. Yo sufrí muchísimo por un amor que no pudo ser. Me ayudó mucho hablar con amigos, salir a caminar y dejar de buscar respuestas donde ya no las había. Hoy puedo decir que el tiempo realmente cura, dice nuestro amigo.
2: Otro mensaje que nos mandan al 11-3003-0790, ese es nuestro WhatsApp de audio, dice, para mí el mal de amor dura hasta que dejás de esperar un mensaje. Mientras seguís mirando el celular o pensando que capaz vuelve, no cerraste la historia. Cuando un día te das cuenta de que ya no esperás nada, ahí empezaste a sanar de verdad.
3: Muy bien. Uh-huh. Chicos, qué buen tema pegaron hoy, dice Fede, que nos escribe de Caballito.
4: Ella, Fede.
3: Ya pasaron 2 años de mi ruptura. En el medio intenté salir con otras personas para obligarme a soltar, porque todos te dicen un clavo saca otro clavo. Uh-huh. Pero a la primera de cambio comparo todo con mi ex y me bajoneo el doble. Así que a mí eso de sacar un clavo con otro, no.
2: No te va.
3: Dice, uh-huh. ¿Tiempo? Bueno, depende de cada uno. A mí me ha pasado de 6 a 1 año y soltar es muy, pero muy difícil, dice Fede.
2: Uh-huh. Yo me separé después de 27 años de matrimonio. Todos me decían, ya vas a estar mejor. Pero cuando compartiste media vida con alguien, no es tan fácil. Me costó muchísimo volver a hacer planes solo. Hoy estoy bien, pero creo que el mal de amor, en esos casos, dura bastante más de lo que la gente imagina, dice Ricardo.
3: Chicos, escribe Silvana desde Santa Fe, dice, tengo 45 años y me separé hace 1 año y medio, después de 1 década juntos. El dolor que tengo no es solo por él, sino por sentir que el reloj de la vida también me corre. Siento que el duelo me está robando un tiempo valiosísimo para rearmarme y volver a enamorarme. Es joven, che, tiene 45 años. Dice, pero bueno, es lo que me pasa a mí, ¿eh? Los escucho siempre, siempre me brindan felicidad, aún en los peores momentos.
4: Vamos.
3: Nuestra amiga Silvana.
4: Silvana, un beso.
2: Creo que el desamor duele más cuando te agarran de sorpresa. Si la relación viene mal hace tiempo, uno se va preparando sin darse cuenta. Pero cuando pensás que está todo bien y de golpe se termina, sentís que te sacan el piso. Eso fue lo que me pasó a mí y tardé bastante en recuperarme, dice Laura.
3: Cami de Morón dice, cortamos hace 8 meses, pero tenemos... la custodia compartida de nuestro perro.
4: Ah,
3: dice.
4: Eso es terrible, ahí no se termina nunca.
3: No se termina hasta que, pobrecita, la mascota parta, ¿no? Uh-huh. Dice, Dice, cada vez que nos cruzamos para pasarnos la mascota del uno al otro, siento, claro, que mi duelo vuelve al día uno. Es imposible que pase el tiempo y que sane si este vínculo lo sigo viendo permanentemente. Hoy es el día que estoy pensando mucho en dejar de ver a mi perro o simplemente para poder dejar de ver a mi ex y así hacer el duelo correspondiente.
2: Sí. En mi caso duró poco porque entendí que nadie se muere por amor. En el momento parece el fin del mundo, pero después la vida sigue. Volvés a reírte, volvés a salir y un día aparece alguien nuevo. Oh. Y lo importante es no encerrarse ni pensar que esa persona era la única en el planeta, dice ¿verdad? Pablo.
3: Chicos, les hablo desde Godoy Cruz, acá en Mendoza. Dice, les cuento que cuando cortamos, acá está Álvaro, escribe, yo me hice el super. Salí, me la pasé de joda 6 meses, sentía que había ganado, que ya la había olvidado, pero de golpe me cayó toda la ficha junta y hace un año que no salgo del pozo. ¡Ay, por Dios! Dice, hay que hacer los duelos, me parece, cuando corresponden y no empezar a tapar con salidas o demás. Abrazo para toda esa banda, dice Nacho.
2: Yo todavía me acuerdo de mi primer novio. Pasaron más de 30 años y obviamente ya no estoy enamorada, pero hay recuerdos que te acompañan toda la vida. El dolor se va, eso seguro, pero algunas personas ocupan un lugar especial para siempre, dice Graciela.
3: Oh, chicos, bueno, ¿cómo están? Soy, para que estaba por acá, Norma. Yo me desenamoré cuando me di cuenta de quién alimentaba mi amor. Eran en realidad las palabras de detalles por Roberto Carlos. No entendí, bueno. El otro infeliz, esto debe ser. El otro infeliz no sabía hablar nada romántico, dice. Todas las canciones románticas pueden hacer enamorar, pero ahí uno se equivoca, porque después los gestos son los que valen, dice Norma.
2: Muy bien, son las 3:00. Sí. Es hora de las noticias y ya llega Tommy Reynolds.
4: Hace muchos años una chica me dejó.
3: Ay, no, Ronito.
4: Yo puedo decir que pude haber caído en un pozo depresivo.
3: ¿En serio?
4: Pero no, como no entra.
5: Ay, no caíste.
3: ¿Ves que es lo quedó bueno trabado. Eso de ser un poquito más grandote? Trabado, ¿no? Claro.
2: ¿Trabas en el pozo?
5: Quedó ahí arriba.
3: Es que hay que engordar más.
2: No hay
3: más,
2: mal
3: chico.
2: Que por bien no
4: exacto.
2: Venga.
4: Eso es verdad, Mary. Siempre tengo el recuerdo de Abu, que decía, en el mundo solo somos una persona.
3: ¿Ah, sí?
4: Pero para algunas personas, somos el mundo.
3: Oh, eso me mató de amor,
4: no,
3: chico.
4: No entendí yo eso.
3: Okay. No, pero suena lindo, ¿no?
4: Sí, ¿no?
3: Qué bobo.
4: Yo pienso lo que debe sufrir una mujer en China cuando se separa. Claro, porque no puede olvidar al tipo.
5: ¿Por qué?
3: Pues son los chinos iguales. Son todos iguales. ¡No! ¡Qué pesado, Rolo! Te van a venir a buscar, bebé, dale, basta.
4: De bien, un saludo grande a toda la comunidad china.
3: 1.200 millones.
4: Otro me dijo, 1.400.
3: 1.400, claro.
4: Un amigo me dijo, yo fracasé en mis 2 matrimonios.
3: Ay, no.
4: Mi primera mujer se fue con otro. Y la segunda se quedó.
3: ¡No!
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12: 15 horas, 1 minuto en Buenos Aires, cielo algo nublado, temperatura 16 grados, 3 décimas. Críticas a Cristina Kirchner por su intención de llevar su condena por corrupción en la causa Vialidad al Comité de Derechos Humanos de las Naciones Unidas. El informe de uno de nuestros cronistas.
13: El Congreso se hace eco de la maniobra de Cristina Kirchner de recurrir a la ONU para poder ser candidata. En diálogo con Radio Mitre, la diputada de la Libertad Avanza, Silvana Giudici, arremetió contra los abogados de la expresidenta por intentar atropellar a la Corte Suprema.
14: Recurrir a las Naciones Unidas, como hace la expresidenta Cristina Fernández de Kirchner, es algo inviable. En primer lugar, la condena por la cual hoy está con prisión domiciliaria ha recibido la actuación de 14 jueces y 5 fiscales en todas las instancias judiciales argentinas. Pero además, ella pide ante la ONU, a través del abogado de Lula, una injerencia indebida sobre la composición de la Corte Suprema Argentina. Eso es inaceptable.
7: Desde el Congreso, Jorge Moure, Mitre informa primero.
12: Rusia ordena la captura internacional de Pavel Durov. Se trata de uno de los fundadores de Telegram. Reiteramos que desde el Kremlin acusan a la plataforma de mensajería de operar con espías ucranianos para planificar ataques contra Moscú. Fútbol, Barraca Central, Aldo Civi empatan 0-0. Se juegan 31 minutos del primer tiempo. En Buenos Aires, cielo algo nublado, viento del este a 10 kilómetros por hora, la presión 1016 hectopascales, temperatura 16 grados 3 décimas, humedad 63%.
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21: Siete minutos y ya está en vivo en los estudios de Mitre. Y pido un fuerte aplauso para recibirlo al querido Tommy Reynolds. Y sus Tendencias, Tommy.
22: Gracias por venir, Tommy.
3: No, gracias a vos, Mary, por invitarme. Gracias, chiquis. Bueno, a ver, le voy a hacer muy cortita la columna del día de hoy. ¿Sí? Yo sé que cuando digo muy cortita, después termino. Sí, pero no. Ah, sí, es así, sí. ¿En serio? Pero la de hoy es cortita, en serio.
4: Dale. Estuvo muy buena, ¿eh?
3: Gracias, Tommy. Sí, gracias por venir, Qué sonso que sos, Rolando. No, bueno, ¿saben por qué? Porque vamos a hablar de un personaje, y no quiero ser reiterativo, que ya hemos hablado en otras columnas de tendencias, pero vuelve a ser tendencia ahora Bocinie. ¿Se acuerdan de Bocinha?
22: El arquero del mundo.
0: Arquerazo.
3: Exacto, el arquero del
22: Uno
3: mundial.
22: Uno de los personajes del mundo.
0: Cabo nos asustó a Bocinha.
3: Nos asustó Bocinha, claro, el arquero de Cabo Verde, que ahora, bueno, va a estar en Colo-Colo.
4: Va a atajar en Chile.
3: Va a atajar en Chile.
22: Sí, ya firmó.
3: Colo-Colo
22: hace varios días.
3: Hay un tema ahí, me parece, todavía con la casaca. Viste que en Chile, ahora como una cosa instruido.
0: Qué grande.
3: No, pero no es de esto la columna, pero justo María me da el pie. Los jugadores en Chile, atrás, en la casaca, digamos, el nombre siempre es el apellido.
0: Sí.
3: Ay, Bocinha. Pero Bocinha no es Bocinha.
22: No lo dejan usar ese apellido.
3: Claro, no le dejan usar Bocinha, que es su emblema. Su,
0: ¿y cómo se llama?
3: Él se llama, para que te diga el nombre, pero lo tengo igual acá anotado.
0: No tiene gracia.
3: Carlos. Josimar Díaz se llama.
0: No, Díaz van a ponerle.
3: No. Díaz con S, ¿no?
0: No.
3: Entonces es como que es rarísimo, porque vos lo reconocés por Bocinha, ¿no? Obvio. No por otra cosa, ¿entendés? Claro. Pero bueno, cuestiones que pasan. Están igual ahí abriendo fuera de broma
0: un expediente.
3: Sí, eso te voy a hacer un expediente para ver si pueden efectivamente hacer una excepción a la regla en Chile. Pero no, a ver, ¿por qué hablo? Y hablo muy cortito, reitero, de Bocinha en el día de hoy, porque hace un rato tuiteó, en realidad subió a su cuenta de Instagram, que tiene. Ustedes saben que Bocinha es el que más subió de seguidores en todo el mundial.
0: ¿Más que Payne?
3: Sí, mucho más que Payne.
0: No.
3: ¿Payne
22: dice que?
3: Sí, claro. Bocinha arrasó. Mira, de hecho,
22: llegó más lejos. Un ídolo.
0: No, y llegó más lejos.
3: Claro. Para nosotros lo queríamos. No me lo tires tampoco a Tim Payne abajo, querida. No,
0: bueno. Pero Payne, pero Tim se despidió en la primera fase.
22: Claro,
0: Tommy.
22: Y aparte de Tim Payne.
3: Ni jugó,
22: no
3: casi.
22: Jugó muy bien.
0: No, bueno.
22: Pero
0: Bocinha.
22: O sea, no, fue.
0: Para, digamos todo. Es un perro.
3: Es cierto. Ahora que terminó ya la euforia por Tim Payne.
4: Correte que están jugando, le decía.
22: Claro. Pero ¿cuántos goles sacó Bocinha de la selección argentina?
0: No, Bocinha es un fenómeno.
22: Por eso.
3: No, es más, fue, esto me duele decirlo.
22: Nosotros nos atajó un montón.
3: Sí, nos atajó un montón, nos hizo sufrir mucho y Cabo Verde fue la última selección, la única selección del Mundial que no perdió frente a España.
22: Sí, es verdad.
3: O sea, nosotros partimos frente a España para la final del mundo.
0: Y el mejor gol del Mundial no fue elegido el de...
3: Sí, el de Cabo Verde.
22: El de Cabo
0: ¿A nosotros?
3: Sí, exacto. Sí, eso...
22: López Cabral.
3: Ah, perfecto. No, lo contamos ayer ya. No, lo contamos ayer. No, tranqui. Bocinha tiene, mirá.
0: ¿Cuánto?
3: 30... millones.
0: No.
22: Piensen que Messi tiene 55.
1: Es un montón.
3: No, pará, Messi tiene mucho más. No,
0: 300. No, Messi
3: no,
0: tiene
3: 500. El que más tiene es Cristiano Ronaldo. Bueno, sí. Mira cómo se fue de un lado al otro. Son 26, son 29 millones 600, no importa. Por las dos Bocinha.
0: No, esos están en 300.
3: Sí,
0: 400.
3: Messi debe tener. Sí, Messi tiene menos que Cristiano, pero tiene mucho. Sí, ya sí. Que voy por ahí. 515 millones.
22: Ah, 500,
4: claro.
22: No, 500
4: millones
1: de personas.
3: Y Ronaldo, que es el que más tiene de los
0: 600,
3: jugadores, 678.
4: Ah, la pelota.
3: 6, 7, 8.
0: Epa.
3: Impresionante. Mirá, increíble. Mirá. No sé qué te queda, pero bueno, 6, 7, 8 tiene Ronaldo.
0: Pero 30 palos para Bocinha es un.
3: 30 palos. Pero aparte, no tenía, no era uno de los más convocantes. Tampoco era, tenía 3 millones.
0: No era Payne,
3: tampoco.
0: Con 4 mil, pero. No.
4: ¿Cuántos habitantes en Chile?
3: No, ahora te abrigo.
0: En Cabo Verde, muchos menos.
3: Estadística de todo. Payne quedó en 5 millones y medio.
0: Claro. Y ya está.
4: Y es demasiado para lo que juega.
3: Sí, un beso le va. Que está en Paraguay, Tim Payne, ¿no?
22: Bueno,
3: ahí está, en el Olimpia.
22: Está en el Olimpia de Paraguay.
3: Sí, no está jugando, me parece todavía. Está entrenándose. Sí. Todavía no lo metió.
4: Aprendiendo a jugar.
3: Claro, estoy viendo las fotos, todavía no jugó.
4: Va a quedar como plazo fijo, no lo van a mover del banco.
3: Bueno, pero ¿sabes que debe haber acarreado mucha publicidad? Seguro. Seguro, ¿eh?
22: Tim Payne, y por eso lo contrataron.
3: Sí, fue, exactamente, fue por eso, no por otra cosa.
22: Que por eso.
3: Dios mío, pero bueno, hablando de Bocinha, y el comentario era el siguiente, ¿cómo le cambió la vida? Eso está claro, ¿no? Y hace un ratito subió a su cuenta de Instagram, justamente, donde tiene casi 30 millones de seguidores, una foto, es un video en realidad, un reel muy cortito, en donde muestra con cada una de las grandes figuras que se vio o conoció en el Mundial. No conocía ninguna él al principio, por ejemplo a Messi no lo conocía y terminó conociéndolo. No sé si es verdad o no, eso, mira, me olvidé de chequearlo, pero se hablaba mucho que para la final del Mundial Messi, ¿cómo le cambió la vida? Eso está claro, ¿no? Y hace un ratito subió a su cuenta.

0: Sí, claro.
1: No, no, Messi es todo lo que está bien.
2: Es un amor.
1: No, es todo lo que está bien tal cual.
0: Todo lo hace en silencio, eso es lo mejor. Sí, ¿no? Total. Las cosas se van sabiendo, pero de casualidad.
2: Lo que no debemos saber que ayuda. Ah,
0: exacto.
1: Obvio. Bueno, a ver si.
3: Vos tendrías... saludo a Messi.
1: Sí, si eso te iba a decir.
3: Si estás escuchando,
4: claro, claro. Rolo Villar. Claro.
1: Acá necesita ayuda a Villar, ¿sí?
4: Alias, pasale el alias, no, Rolo.
1: No. Ojo, este alias. Dios mío, pero puso, Bocinha puso, es una locura pensar en esto. Un día está soñando con ello. Aparte, perdón, tiene 40 años Bocinha. Está a
4: claro,
1: punto
4: claro, está a retirar.
3: Se cocina en el primer hervor ya.
1: No, no, bueno, nosotros tampoco, somos todos grandes. Y al día, un día estás soñando con ello, dice, y al día siguiente estás viviendo el sueño junto a tus leyendas de toda la vida. Agradecido por este viaje, bueno, y pone una carita así como de emoción, dice Bocinha en su Instagram. Y hacia eso voy, digamos. Fíjense cómo le cambió la vida en tan solo un mes o menos de un mes. Conoció todas las grandes figuras de que eran sus ídolos. Pudo estrechar abrazos o la mano en realidad, o darse abrazos con distintas figuras de todo el mundo. Creo que fue, ayúdenme ustedes a pensarlo, pero fue como el jugador más, no sé si destacado futbolísticamente, sino también del pueblo, ¿no?
4: Carismático.
1: ¿O no?
4: Tío, creo que Messi se robó bastante de eso,
1: sí,
4: del mundo, ¿no? Estamos hablando ahora como que el público es el mundo, uh-huh, en el Mundial.
1: Exacto.
4: Y Bocinha terminó siendo el más querido por el mundo.
1: Exactamente, sí, ¿no? Me parece como que quedó en eso. El tipo, más allá de que atajaba muy bien. No. Porque no es un Team Payne que jugaba para atrás.
4: Ahí está.
1: Claro, pero el tipo jugaba muy bien. Pero es como, me parece, el jugador del pueblo se lo llevó Bocinha sin lugar a dudas. Así que fíjense, lo agradecido también, que bueno, ahora como les contaba, ya está en Chile o está próximo a debutar ahí en el Colo-Colo. Pero con esto quiero cerrar y era una pregunta para cada uno de ustedes. ¿Cuál es ese ídolo? ¿Vieron que siempre quizás soñaron con conocer? Puede estar vivo o muerto. Yo por el de María ya lo infiero por dónde va a ir. Bien. Puede ir por dos lados, por el tenis o por la música. Okay. Vamos a ver por dónde va. Así que te voy a dejar para lo último.
0: Sí.
1: Puedes pensarlo mejor. Pero todos tenemos algún ídolo, alguien que nos hubiese encantado conocer. En el caso de Bocinha, bueno, lo logró hacer y lo agradece, pero no sé, Villar, arranco con vos, ¿querés o no?
3: Sí, si querés, yo tengo dos ídolos, Cacho Fontana y el Tata Arbizu, y los conocí a los dos y fui amigo de los dos.
1: Bien, y, o sea, pudiste tener una relación y todo.
3: Sí.
1: ¿Y no te decepcionaron?
3: Para nada.
1: No, pues muchas veces los ídolos, oh, que decepcionan, ¿eh?
3: No, pero fui amigo, bueno, y lo puedo sumar a Tangalanga también.
1: Oh, claro, claro.
3: Que fue íntimo amigo mío, ¿eh?
1: Uh-huh,
3: uh-huh. Aparezco en una foto con él en su libro... el libro de él, el histórico libro de Tangalanga.
1: Mira,
3: estoy yo, uno de sus mejores amigos.
1: O sea, como que él te recuerda, o sea, te ponía a vos como uno de sus mejores amigos, ¿sí? También. Qué bien, Rolito. Sergito.
2: A mí de tenis me encanta Gaby Sabatini. Está así que invitada siempre. Es lo más.
4: Estás a tiempo.
2: Sí, por claro, eso, sí. De hecho, en alguna ocasión la he saludado. Gaby. Simplemente muy, muy copada. Y después me gusta mucho de la literatura. Me han encantado charlar con Cortázar o con Borges o con alguno de los escritores sorianos, uh-huh, de los escritores argentinos. Me hubiera encantado cruzarme y tener una tarde de café con ellos.
1: Me encanta, che.
4: La mía es más.
1: No te deja de tirarte abajo, vamos.
4: El Diego.
1: Ah, bueno, no, está muy bien, claro.
4: Sí, uh-huh. Claramente. Uh-huh. Un rato con el Diego se hubiese sido lo más.
1: Oh, estás como medio. Medio emocionado, me gusta.
4: Chicos, un tipo que me hizo llorar.
1: Poneme Fix You de Coldplay, así yo la mostré.
4: No, que me largo, no que me largo.
1: Y Mary, dale vos.
0: No, a ver, bueno, creo que más o menos.
1: No, yo creo que va a ser por Freddie Mercury, por la música.
0: Freddie Mercury, claro, o sea que ya es imposible, pero bueno, sí, como la pregunta es: ¿a quién te hubiera gustado?
1: Sí, que vos quisieras, tal cual.
0: Y otro, que no pierdo la esperanza.
4: Vamos a ver.
0: Rafa Nadal.
1: Ah, pensé que iba a salir por ahí también. A un Feder,
4: Rafa, bueno, estás escuchando,
0: Federer,
4: ¿no?
0: También podría, pero
3: atento,
0: ahí,
3: Nadal.
0: Ahí no pierdo la esperanza.
4: Te la prestamos solo una tarde.
1: Claro, pues ella ya.
4: Y fin de semana.
1: Ella es turra, pues ya Gaby Sabatini la conoce.
0: No,
1: claro,
0: obvio,
1: tiene
0: no,
1: otros...
0: una ídola. Claro,
1: no,
0: vos dijiste a quién.
4: Que no, querés, ídolo que querés conocer.
1: No, que
0: como
1: no conoces.
0: Claro, como una cosa casi imposible.
1: Sí, que no difícil. La conoces, obvio, claro, obvio. Claro. Pero bueno, a eso quería ir un poco.
4: ¿Y vos?
1: Yo a Bocinha, no, me encantaría Bocinha.
2: Vamos, Tommy.
1: Exacto, a Bocinha.
4: Está cerca,
1: muy cerca ahora.
4: Vuelo ahí.
1: Incluso en la cordillera ya estoy. Pero bueno, fíjense cómo. No me quiero poner como sentimental, pero el tipo cumplió su sueño a los 40 años cuando estaba a punto de retirarse ya. Viste, muchos a veces decimos, uy, tengo 30 y pico. Yo en mi caso, tengo 20 y pico. Y uno da como, no voy a llegar nunca. Tipo, mirá, a punto de retirarse la carrera, hoy agradecido, sube este video ahí a las redes, conoció sus ídolos y encima. Sigue más bien.

0: Gente que nunca, bebé.
1: Impresionante.
2: Vamos, Bocinia.
3: Vamos, Bocinia. Nunca dejes de soñar. Esto lo dijo Freddy Krueger.
2: No.
0: Rolo, pero... Bebito,
3: le mando un saludo, ya que hablabas de...
0: Bocinia,
3: el nombre verdadero.
0: Josimar Díaz, ¿no?
3: Josimar Díaz, a la familia Díaz, que nos escucha siempre.
0: ¿Ah, sí?
3: A la temporal que escucha.
0: ¿Temporal?
3: Sí, le decimos temporal porque es el más feo de los Díaz.
0: ¡Ah! No.
3: Yo fui arquero, me di ese lujo.
0: Me estás cargando.
3: ¿Sí? Hacían camino de tierra porque no tenía manos.
0: ¡Ay, Ro!
3: Era una cosa.
0: Pero no tenía manos.
1: ¡Clemente!
0: No tenía
4: pará, eras promesa de gol.
3: Promesa de gol.
4: Claro.
1: Del equipo contrario.
0: Claro.
3: Bueno,
0: no te decían.
3: Los del equipo contrario me decían... No lo saques, le decían al técnico.
0: Claro, venía, claro.
3: ¿Viste la canción del Puma Rodríguez? Yo la vi cuando pasaba, yo la vi cuando venía.
0: Sí.
4: ¿Era inspirada en vos?
0: Ay, no, no te puedo creer.
1: La pelota.
3: Terrible, venía.
0: Pero pará.
3: El Club Deportivo Los Pinos, que yo fui el arquero.
0: Ah, ¿fuiste vos? Yeah.
3: Dio a préstamo con opción a regalo.
0: ¡Qué son!
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1: Bueno, consultas para Sergio. Quería hacer una consulta al lado de mi casa y una parrilla y un restaurante de pastas del mismo dueño. Hace unos meses instalaron un extractor o algún equipo que hace un ruido constante desde las 10 de la mañana hasta las 12 de la noche. Hablé con el dueño y tuvo buena predisposición, pero el técnico dice que está todo bien. Sin embargo, el ruido y las vibraciones llegan hasta mi casa y son insoportables. Esto se puede denunciar en invierno, con todo cerrado ya es molesto. Esto imaginen en verano con las ventanas abiertas, dice Ana.
12: Se puede denunciar, primero que nada, cuando hay una parrilla o un restaurante, la chimenea tiene que estar ubicada, María, por encima de la línea de edificación.
1: Ajá.
12: Esto para evitar
1: para
12: que
1: el humo.
12: Para el humo. Uh-huh. Y también algo importante, todos estos extractores y bombas y mecanismos para extraer el aire generan un ruido. Hay un ruido que no puede exceder la normal tolerancia. Es decir, que si por su frecuencia, intensidad, reiteración o volumen excede la normal tolerancia, porque realmente no está bueno estar todo el día escuchando o una turbina, se puede accionar legalmente. Hay una figura en el código contravencional que se llama inmisiones, que es ruidos, olores molestos y vibraciones. Y por ese motivo podría hacer la denuncia. Si tiene buena predisposición, yo intentaría con una mediación. Primero, ponerse de acuerdo. Porque yo esto lo charlé con gente técnica de Los Aires y me decía que a veces con pequeños cambios, aceite en una correa, ajustar el sistema de engranajes, etcétera, mejora un montón.
1: Claro.
12: A veces es poner unos taquitos de goma abajo. Yo no soy técnico ni ingeniero, entonces no voy a hablar de lo que no sé, pero hay mecanismos para evitar esto.
1: Claro.
12: Y ni que hablar esas protecciones que a veces se ponen, como los lavaderos de autos, ajá, para evitar que el ruido trascienda a terceros.
1: Claro.
12: Y así nos podemos tomar una copa de vinos tranquilos, sin el ruido del lavadero de autos.
1: No, tal cual, porque por ahí no excede los decibeles permitidos, pero igual es molesto, claro, para una persona que vive en...
12: Exactamente. En la Ciudad de Buenos Aires hay una ley espectacular, la 1540 de ruidos, y tiene un límite de decibeles, que es el que vos decías. Pero más allá de esto, puede estar quizás dentro del límite o cercano, y sin embargo, todo el tiempo...
1: Claro.
12: Y vos querés abrir la ventana y no estar con eso. A mí me pasó, María, yo vivía al lado de dos cervecerías.
1: Ajá.
12: Y una era muy buena onda y la otra era unos...
1: mala onda.
12: Muy mala onda. Y bueno, tenía el extractor, estaba todo el tiempo prendido encima. Y un olor a hamburguesa con grasa, pero bueno, ya está. Bueno, otra época.
1: Te tuviste que mudar.
12: Después me fui por otras razones también, pero me sirvió no estar cerca de esas hamburgueserías.
1: Tal cual.
12: Sí.
1: Es difícil el tema. Dice esta pregunta que manda Sandra: ¿cómo puedo transferir o pedir la baja de un vehículo viejo comprado en un matrimonio anterior y no puedo ubicar a la otra persona?
12: A ver, transferir o pedir la baja de un vehículo comprado en matrimonio anterior, es decir, nunca lo hizo la transferencia del vehículo.
1: Y no sé, se ve que no lo tiene ella, probablemente no lo tenga, se me ocurre porque...
12: A ver, si lo vendió y no lo anotó en el registro, es un peligro, es lo que siempre decimos, hagan todo en el momento.
1: Ajá.
12: En tal caso, si lo vendió, que haga la denuncia de venta, si está efectivamente la venta hecha, y a la persona que la trate de ubicar, o sea, es un juicio en tal caso para concretar la transferencia, sería análogo a un juicio de escrituración, transferencia del automotor, en tanto tenga pactado esa transferencia.
1: Ahora, ¿qué pasa si el vehículo se lo quedó la otra persona, o sea, la otra parte del matrimonio?
12: Bueno, ya tiene derecho a una parte, a un crédito por eso. Si es un bien ganancial y una de las personas del matrimonio lo usa, sea un vehículo o un inmueble, hay derecho a un crédito, es como un alquiler presunto.
1: Porque aparte hay otro punto.
12: No sé bien el caso este, ¿qué pasa? Sí, María.
1: Las multas o la deuda por patentes.
12: La deuda es de frente al fisco, es responsable el titular del vehículo. Si vos estás como titular, estás en el horno.
1: Ajá.
12: Así que urgente regularizar eso.
1: Uh-huh.
12: Y si no sos el titular, ten un contrato, digamos, no hace falta más nada, pero si fueras el titular, mejor dicho, puedes tener un contrato con la otra parte. Por ejemplo, yo comparto el auto con Fabri. Uh-huh. Bueno, cada uno se hace cargo de sus multas, de sus... responsabilidades. Uh-huh. Básicamente firmaría con Fabricio y usaríamos el auto. Eso, claro, es...
1: Tiene que ubicar a la otra persona.
12: Tiene, sí, que ubicarlo. O sea, Sandra, a ver, con un informe al registro de las personas, o sea, podés pedir una medida preliminar con un abogado, se le manda un oficio al registro de las personas, a la FIP, o sea, un domicilio tienen la gente.
1: Uh-huh.
12: Entonces ahí puedes iniciar una acción legal. No entendí muy bien igual cómo es el caso.
1: Sí, no está tan clara.
12: Está claro si lo transfirió, si lo vendió, o sea, sí, pero...
1: ¿Quién lo tiene?
12: ¿Quién lo tiene? Bueno, pero que no deje las cosas por hacer, que ponga un abogado para terminar de completar ese trámite, porque estar con un auto que no tiene es una gran responsabilidad, como bien vos dijiste, María.
1: Tal cual. Bueno, Martín dice: una persona sin herederos dejó un testamento escrito y firmado en su caja fuerte. ¿Es válido?
12: El testamento se llama ológrafo, es el dejado de puño y letra del testador.
1: Claro, tiene que ser a mano, escrito a mano.
12: A manuscrito. Y sí, ¿te acordás el caso de Beatriz Arlo?
1: Sí.
12: En el cual ella se discute si es un testamento justamente por la intención de testar, etcétera. Pero en principio el Código Civil y Comercial autoriza esa forma para testar.
1: Uh-huh.
12: No es la ideal, después habrá una pericia, después habrá que ver en la sucesión, se presenta y demás, pero sí es una posibilidad. Consejo siempre ir a un escribano, acto público. Y es lo más seguro,
1: claro.
12: Una escritura, porque aparte hay un registro de testamento, se puede designar un albacea, se pueden hacer muchas cosas. En cambio, un testamento puño y letra es más débil en cierta manera.
1: Claro.
12: Hay que ver si este reúne los requisitos, es válido. O sea, por ejemplo, requisitos que no puede dejarle todo al gato. Ese es un requisito.
1: Claro.
12: Por ejemplo. O sea, hay que leerlo, hay que ver la fecha, testigos, si hay algo o no.
1: Y el otro tema es quién abre la caja fuerte, ¿no? De una persona que no tiene.
12: Se puede hacer justamente un acta notarial abriendo esa caja fuerte y dejando constancia que se encontró ese testamento, se presenta.
1: Claro.
12: Igualmente, lo importante es cotejar la letra con algo, se llama indubitado. Por ejemplo, algo que dejó.
1: La firma era.
12: La firma ya que estaba en el banco. O una escribanía.
1: Claro.
12: Vos sabés que esa firma era de tal persona.
1: Claro, claro.
12: Y la cotejás, la comparás. Pero bueno, si quieren hacer un testamento, la verdad que lo ideal es un escribano. Y si no, también testigos. O sea,
1: claro.
12: Tener ciertas formalidades.
1: Tal cual, tal cual. Silvia dice, cuando vamos a realizarnos un estudio por medio de nuestra obra social a un proveedor de la obra social, tenés que tener la aplicación, el token, y además te piden y te sacan fotocopia o escanean tu documento. No tenemos ningún resguardo. Si mostrarlo, pero no permitir el archivo. Bueno, linda tarde y nos dice gracias. Claro, ¿cómo haces si te piden el documento?
12: A mí me molesta que en todos lados sea la foto digital del DNI. Y no sabes a dónde termina.
1: Sí.
12: Ahí está tu foto, no tenés por qué compartir ese dato biométrico. Está el número de trámite, que es un dato sensible y delicado porque permite acceder a mi Argentina. Yo digo esto para que seamos conscientes,
1: sí.
12: Porque todos lo hacemos, todos lo mandamos, pero en la práctica es como un festival y un descontrol de violaciones a la ley de protección de datos personales. Así que yo lo que le diría acá a Silvia es que si te lo piden, bueno, dejá la fotocopia, tapale el número de trámite y bueno, pedí que podés anotar cuando en el mismo documento, en la fotocopia, que no autorizás la sesión o compartir esos datos.
1: Claro.
12: Y después, a futuro, si quisieras, te cambias de obra social o querés ver qué pasó con eso, podés pedir un tracking o un seguimiento de qué hicieron con esos datos con un habeas data. El habeas data un día lo podemos charlar acá, si querés preparo para la próxima, María. Es simplemente una hojita donde vos pedís un pedido formal de qué pasó con mis datos, qué datos tienen, la baja, la supresión, si quisieras, y qué hicieron con esos datos. Es una herramienta muy útil que casi muy poca gente usa, pero que está.
1: Habeas data.
12: Sí.
1: Y el último mensaje, Marta de Belgrano, dice, somos tres amigas que fuimos estafadas. Pagamos todo el aéreo y terrestre a Croacia y días antes de viajar se canceló el viaje. Hicimos una denuncia penal, pero aún no se comunicaron con nosotras. ¿Qué debemos hacer? ¿Hay que poner un abogado?
12: Bueno, Marta, habla con la... Fíjate a ver en dónde hiciste la denuncia, qué fiscalía está interviniendo, trata de contactar a la fiscalía, a ver en qué está... Podés poner un abogado, sí, obvio, si quisieras, para constituirte como querellante y pedir el vista de ese expediente, el caso, a ver en qué está. Pero bueno, en principio podés hacerlo, es una denuncia penal, si es una estafa, sin abogado. O sea, ahí justamente la acción es pública y él o la fiscal van a investigar a ver qué pasó, por qué ese viaje no se hizo y si se canceló, por qué no te devuelven el dinero, ¿no? Esa es la realidad. Si es un tema, aparte puede haber un tema comercial, no sé bien en este caso qué pasó, por qué lo cancelaron, qué fue una página trucha, fue
1: claro.
12: Una agencia que se fugó, hay mil supuestos que pueden pasar, puede ser también un tema comercial y ahí sí es mejor un abogado o defensa del consumidor. Justo de estafa leí un caso donde procesaron una administración de consorcio porque despidió al encargado sin permiso de la asamblea y le alquiló sin permiso el inmueble de abajo.
1: Ah,
12: y se quedó la guita.
1: Mira.
12: O sea, todas.
1: Qué va.
12: Sé que eso puede pasar.
1: Sí, sí, los estafadores están en todos lados.
12: Hoy hablamos de estafas virtuales, también sí. Están las estafas más, entre comillas, clásicas, conocidas. Bueno, hay que estar atentis, alertas, acá en Encendidos, por lo menos. Programa de Construido, te avivamos.
1: Sí, hay que defenderse de todo.
12: Es así.
1: Sergio, gracias. Buena semana.
12: Gracias.
1: Chao.
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14: Horas 32 minutos en Buenos Aires, cielo parcialmente nublado, temperatura 15 grados, 9 décimas. Mega operativo policial en Fuerte Apache, el informe de uno de nuestros móviles.
15: Continúan los operativos en Fuerte Apache para dar con el paradero de Joel Magallanes, el menor de 17 años que asesinó de 2 balazos a un policía de 26 años en medio de un procedimiento policial. Algunos vecinos señalan que viven a diario situaciones complejas de inseguridad. Así lo señalaron ante la consulta de Radio Mitre.
16: Para mí es normal, esto acá es no de todos los días, pero ocurre muy frecuentemente, así que... No, ya estamos acostumbrados, ¿viste? Así que, la verdad que no, ya estamos acostumbrados. Vos imaginate, nosotros trabajamos acá y estamos, cuando hay tiroteo, todo, bueno, cada cual se esconde, hace la de él, ¿viste? Pero bueno, esos son problemas de barras internas que hay, ¿viste? Nosotros no tenemos nada que ver. Son cosas que hay acá y en todas las villas, no es solamente acá. Ya, si sos del barrio, no tenés problema, ¿viste? Y si venís de afuera, bueno, vienen para otra cosa. Así que, es como todo, cada cual se tiene que cuidar.
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14: Estados Unidos mantendrá su tasa de interés sin cambios, así lo anunció la Reserva Federal. Esta medida era esperada por los mercados globales en un escenario marcado por la escalada del conflicto en Medio Oriente y el rebote en el precio del petróleo. Fútbol, torneo clausura, gana Barraca Central al término del primer tiempo de local, derrota Aldo Civi 1-0. Cielo parcialmente nublado en la ciudad de Buenos Aires, viento del este a 6 kilómetros por hora, la presión 1015.7 hectopascales, temperatura 15 grados 9 décimas, 64 el porcentaje de humedad.
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0: María, me parece que el duelo es como el derecho laboral. Un mes por año que duró la relación.
1: No puedo sacarte de mi mente.
2: María, encendidos, buenas tardes. El mal de amores suele durar más de 2 años muchas veces, pero también lo mitigamos en 24 horas agarrando lo primero que pasa en perjuicio nuestro principalmente, y así perjudicamos a todos los que nos rodean.
3: Hoy es el Día Internacional del Mal de Amores. ¿Cuánto dura el mal de amor? Me encantó lo que lo equiparaba
4: año, ¿no?
3: con el derecho laboral, un mes por cada año. Bueno, este mensaje de Daniela, que escribe desde Córdoba, dice: yo creo que el peor consejo es cuando te dicen, ya fue, olvídate. Si fuera tan fácil, no existirían las canciones de desamor. Cada uno tiene su ritmo, hay que permitirse estar mal un tiempo, porque hacerse el fuerte tampoco sirve. Después, de a poco, la vida acomoda las cosas.
5: Muy bien. Chicos, les habla Carlos desde San Justo. Yo me sumo a la consigna de hoy porque creo que el mal de amores dura lo que uno tarda en aceptarlo. En mi caso me ayudó dejar de idealizar a esa persona, volver a salir con amigos, enfocarme en mí. Y hoy dice que la recuerda a su ex con mucho, mucho amor y sin rencor, no como antes, que bueno, estaba enojadísimo.
3: Claro.
5: ¿No?
3: Esteban dice: mi viejo siempre decía que el corazón tiene memoria. En su momento no lo entendía, pero con los años me di cuenta de que tenía razón. Hay historias que no volvés a vivir, pero tampoco las olvidás. Eso no significa que sigas sufriendo. Simplemente forman parte de quién sos, dice Esteban.
5: Juli escribe de Lomas, dice: chicos, nunca me rompieron el corazón porque siempre fui muy cauta. Pero sí sufrí por un amor no correspondido. Con el tiempo entendí que realmente quien quiere estar con vos lo demuestra. Y esa fue la mejor elección, o lección debe ser, que me dejó la vida. Yo creo que los duelos, y en mi caso, no son tan largos. Entre 3 y 6 meses ya estoy bien para arrancar de vuelta el amor.
3: Ajá. Jorge dice: yo me enamoré de una compañera de trabajo y nunca se enteró, así que imagínate, el mal de amor fue doble, porque no hubo ni siquiera una relación para recordar. Con el tiempo me reí de la situación, pero durante meses la pasé bastante mal. A veces los amores que no empiezan también duelen.
5: Y sí, claro que sí, obvio.
3: Mente.
5: Chicos, hola, a mí me rompieron el corazón hace unos años y pensé que nunca más iba a volver a confiar en nadie. Pero con paciencia, el apoyo de mi familia y mucho amor propio, pude salir adelante. Hoy estoy feliz y agradezco todo lo que aprendí, aunque sí, costó. Fue un duelo de casi 2 años, dice André de Morón.
3: Mónica dice: para mí el mal de amor dura hasta que volvés a ilusionarte. No necesariamente con otra persona, puede ser con un proyecto, con un viaje, con un cambio de trabajo o con cualquier cosa que te devuelva las ganas.
5: Sí, qué lindo. Vero dice: hola chicos, bueno, me sumo a la consigna. Nunca pensé que iba a superar una separación de tantos años. Fueron casi 32 años. Uy, uy, uy. Es hasta el día de hoy que me cuesta soltar porque son muchos años juntos, pero creo que el duelo me hizo muy bien, fue reparador y sobre todo me hizo darme cuenta que me separaba con muchas cosas malas, y yo solamente accedía a las buenas en mi cabeza. El duelo, 1 año, 2 años o incluso 3, cuando el amor es puro, el duelo es mayor, dice.
3: Mira, Patricia dice: en mi caso fue al revés, yo dejé a mi pareja y pensé que no me iba a doler porque había tomado yo la decisión.
5: Mira.
3: Pero cuando se fue de casa y vi el placar vacío, me cayó la ficha. Ahí entendí que aunque uno no sea el que termina, o aunque uno sea el que termina la relación, también hay que hacer el duelo.
5: Muy bien. Acá escribe, para que había un mensaje, Lucrecia, desde San Miguel de Tucumán. Dice: ya pasó 1 año y medio de la separación que tuve. Mi cabeza lo entendió rápido y ya no quiero volver con él. Lo hice 1 año después. Pero siento que mi cuerpo todavía sigue de duelo. Se me cierra el estómago muchas veces, me cuesta dormir, ando sin energía, sobre todo cuando recuerdo algún momento o algún proyecto que teníamos en mente, dice. Hoy van 1 año y medio de mi separación y puedo decir que el duelo todavía permanece, dice nuestra amiga.
3: Héctor, mi abuela decía que el primer amor nunca se olvida y tenía razón. Tengo 58 años, estoy felizmente casado, pero todavía me acuerdo de esa novia de la adolescencia con una sonrisa. No porque quiera volver, sino porque fue una etapa muy linda. El dolor se va, pero los recuerdos quedan.
5: Ah, qué lindo. Guille escribe de Neuquén, ahí en capital de Neuquén, dice: estuve 15 años casado, me separé hace 2. Mi problema no es extrañar a mi ex mujer, mi problema es que el duelo me duró tanto Que ahora que quiero volver al ruedo, siento que no entiendo nada.
3: Bueno.
5: Cambiaron las reglas, las aplicaciones, la forma de chamullar. Dice, es difícil reingresar en el mercado.
3: Claro.
5: Pero el duelo lo hice y de eso estoy contento.
3: Carolina dice, para mí el mal de amor dura hasta que dejas de hacerte la película de lo que podría haber sido.
5: Eso es bueno.
3: Yo sufría más por el futuro que había imaginado que por la persona en sí. Cuando entendí eso, fue como sacarme una mochila de encima.
5: Buena.
3: Está buena, bien, está buena la idea, sí. Seguramente hizo terapia.
5: Exacto, seguramente.
3: Seguramente.
5: Bueno, terapia es fundamental.
3: No,
5: también,
3: totalmente.
5: ¿No? Bueno,
3: ayuda muchísimo, uh-huh. Sí.
5: Maru escribe desde Mar del Plata. Dice,
4: ¿qué dice Maru?
5: Escuchaba a los que dicen que tardan años y les cuento lo mío.
3: A ver.
5: Yo corté hace un mes con mi novio de 5 años y ya estoy de 10, dice. A mí qué bien.
3: Bueno.
5: Casi lista para salir de nuevo.
4: Bien.
5: Pasa que el duelo lo venía haciendo en pareja desde hacía un año entero.
3: Claro.
5: Y cuando finalmente dije basta, yo ya había llorado todo a escondidas. Uh-huh. Besos para todos. Maru.
3: Pablo, yo tardé bastante porque encima trabajábamos juntos. Todos los días era cruzármela en la oficina.
4: Eso es terrible.
3: Y hacer de cuenta que no pasaba nada.
5: No, eso no puedo. No,
3: eso te atrasa muchísimo. Recién cuando cambié de trabajo pude cerrar esa etapa y seguir adelante.
5: Claro, pues te lo cruzas todos
3: sí,
5: los días.
3: Es terrible, terrible.
5: Dios,
3: hay
5: mía.
3: Que irse. ¿Sí?
5: Hay que ir. Igual. Uh-huh. El tema que ahora también, si te vas, ¿dónde vas también? ¿No? Uh-huh. Sole escribe desde, mira qué lindo, de Resistencia, Fabre, de Chaco. Les cuento mi estrategia fallida. Me separé hace 3 años y para no sufrir me llené de actividades. Agarré horas extra en el trabajo, me metí en CrossFit, hice curso de todo, CrossFit. Uh-huh. Mi lema era mente ocupada no extraña. Ayer me quedé un domingo en casa, algún día de García, porque ayer no fue domingo, me quedé un domingo sola en casa sin nada que hacer. Oh, y me largué a llorar desconsoladamente.
3: Oh.
5: Porque tapé absolutamente todo con actividades, pero el dolor del duelo no lo
3: ahí
5: llega
3: está.
5: A ser. Claro.
3: Claro. Raúl dice: después de mi divorcio juré que no me iba a enamorar nunca más. Estuve 5 años solo y estaba convencido de que era lo mejor. Hasta que apareció alguien sin buscarla.
4: Mirá vos.
5: Wow.
3: Ahí entendí que uno nunca sabe cuándo se termina el mal de amor ni cuándo vuelve la ilusión.
5: Muy bien. Uh-huh. Chicos, un abrazo desde Quilmes, soy Javi. Mi duda con el tiempo es cómo te juega con la cabeza. Cortamos hace 4 años y la relación fue un desastre. Nos hacíamos re mal, dice. Pero a medida que pasan los años siento que mi cerebro borró lo malo, claro. Y solo me acuerdo de los recitales, las risas, los viajes.
3: Ah, mira.
5: Y me estoy empezando a bajonear por una versión de ella que ya no existe,
3: claro.
5: Dice. El duelo lo hice, pero todavía la extraño a pesar de que nuestra relación era bastante tóxica, dice.
3: Y Luciana, escuchen este. Está bueno este mensaje. El mal de amor no se mide en meses. Se mide en canciones. El día que pude escuchar nuestra canción sin cambiar la radio, me di cuenta de que ya estaba curada.
4: Bien, bien.
3: Parece una pavada.
5: No, es muy buena.
3: Pero
5: eso.
3: No fue así.
5: Total.
3: No, es verdad.
5: Todos
3: si
5: tenemos
3: una
5: canción.
4: Recaída,
3: claro,
4: si
3: porque...
4: tenés una recaída.
3: No, bueno.
5: ¿Vos
3: cuando...
5: escuchando la canción y querés volver?
3: No, bueno, pero cuando ya recordás sin dolor, ya está.
5: Sí. Y cuando suena la canción y... Ah, esto era...
3: Claro. Con este, no, es una canción.
5: Este boludo.
4: ¿Cómo,
5: este,
4: no,
5: boludo.
4: ¿Cómo me pude haber enamorado
5: este boludo?
4: De
5: esta cosa?
3: No,
5: claro,
3: no.
5: Eso es que muy bien, Rolito. Exacto, es así,
3: no,
5: María.
3: Es.
4: A mí me lo dijeron.
5: Ah, te...
4: No, no.
5: ¿Y cuál era tu canción? Era Nino Bravo, de haber sido, que a vos te gusta Nino Bravo. Dios mío. Bah.
3: Noelia.
5: Noelia. Che, hablando de amores, o sea, no por el tuyo, pero le está yendo muy bien en la casa a...
4: ¿A quién? ¿A quién?
5: A la de Gran Hermano, ¿eh?
3: A Yadira Silva.
5: Dicen que es candidata a ganarlo.
3: No. Mirá qué bien.
5: Mirá si sale con el premio, ganó el auto también, dice Rolo Villar, acá estoy bebé, te extrañé en estos 10 meses.
3: Ahí agarrás.
4: Yo no tengo nada que ver, no me metas en quilombo a mí.
5: No, bueno, pero ¿sabes el premio que va a venir? Millones, ¿eh? Son como 100 millones de pesos que gana.
3: Rolo.
4: Para, me interesa.
3: Cerramos, que ya vienen el resumen blue, los cumpleaños, la canción del final, todo.
4: Acá me dicen, Rolo, ¿le podés mandar un saludo al amor de mi vida? Que en este momento debe estar con el amor de su vida.
5: Ay, no, qué triste.
4: Yo me acuerdo que tenía un amigo que me dice, conocí una chica, pero tenía que remar mucho, la dejé.
5: ¿Por qué?
4: Se hacía la difícil, no, vivía en el Delta.
5: Ay, claro. Qué bobo, qué tonto.
4: Una pavada, pero todo suma.
5: Obvio, sumas.
4: No se engañen, después de los 50 ya no hay mariposas en el estómago. ¿Eh?
5: ¿Cómo que no?
4: Gastritis, úlcero o gases.
5: ¡No! Okay.
4: ¡Basta!
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3: Vamos, Mary, vamos.
4: Pasteles del día de hoy. Hoy quiero pedir mi pastel porque estoy celebrando un año más de vida.
3: Qué lindo. ¿Quién?
4: Quiero compartir este día con ustedes que me acompañan siempre y me alegran cada tarde. Soy Valeria de Caballito.
3: Un beso, Vale.
4: Quiero pedir un pastel especial para mi querida nieta Sofía, que hoy está cumpliendo años. Deseo que la vida la llene de salud y alegría. Te quiero con todo mi corazón, su abuela Elena.
3: Qué lindo, un beso.
4: Hola, Mary y equipo. Hoy es el cumple de mi vecina Checha y es fan de ustedes como yo.
3: ¿Qué tal, Checha?
4: ¿Podrían saludarla? Dice Teresita.
3: Beso grande, Checha.
4: Hola, encendidos. Hoy es el cumple de Camila, mi hija.
3: Camila.
4: Quisiera que la saludara el nuevo. Me divierto escuchándolos, dice Eduardo de El Centro.
5: Eduardo, ¿para él el pastel?
6: Para Cami, creo.
5: Para Cami, ¿no? Un beso, Cami. Feliz cumple.
3: El nuevo.
4: Y la Camila.
5: Camila, sí, ahí está. Cami, pasarla súper lindo.
4: Sí, y espero, porque hoy me pidieron otro saludo.
6: Igual está viejo el nuevo, ¿no?
5: Sí, estoy grande.
6: Se está poniendo grande.
5: Sí, canoso. Ya. Estoy roto, ojeroso.
6: Pobre. Necesita vacaciones.
4: Para el doctor Luis de la Fuente, que cumple años hoy,
3: no
4: también.
3: Un saludo.
4: Uno de los pioneros en cardiología intervencionista.
3: Era vos, grande.
4: Un beso grande también.
3: Bien.
4: Para todos ellos,
5: sí,
4: el pastel.

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1: Vayan.
2: Yupi.
3: Y recuerden, señores, que este programa
2: trae suerte.
1: Vamos, Mary, vamos.
2: No, y no saben la suerte que le trajo este
1: programa.
2: ¿A quién? A Wanda Nara.
1: Para, no puede tener más suerte. Mary, llega un momento que no puedes tener más suerte.
2: Pero sí, sí.
4: ¿Por qué más tú?
2: Bueno, porque ahora, además de toda la plata que tiene, todavía tiene cosas para vender.
4: Me estás cargando.
2: Cosas usadas. Vende cosas usadas.
4: Pero necesita la plata.
2: Se lo van a comprar.
4: ¿Pero por qué lo regalan?
1: Unos tantos y otros más.
2: Bueno, vende su vestido de novia, chicos.
4: ¿El de qué casamiento? No, bueno, tuvo dos, ¿no tuvo el de Maxi y el de Coso?
2: No, no, bueno, se supone Maxi. Que el que usó.
4: Ah, el primero, está bien.
2: Ahí está, ahí lo estamos viendo. El vestido de novia blanco es de Verónica de la Canal.
4: Esos son, perdón, ¿450.000 pesos son?
2: 450.000 pesos, un vestido usado.
4: No, bueno. me asusté.
2: Pero ¿sabes qué? Ahí está, lo tiene puesto ella.
1: Claro,
2: ahí
1: divina.
2: Está. Sí.
5: Ah, pero si lo usó una vez y lo lavó, está.
4: Sí, súper.
2: Sí, no, no creo que lo hayan lavado. Lo han mandado a la tintorería.
5: Y, bueno, a eso voy. Sí. ¿Y 450 es caro?
2: No, para un vestido de novia. Y de Verónica de la Canal, que es una diseñadora.
5: A la miércoles.
4: Y tiene 6 cuotas sin interés. No. Viste lo mismo que yo, sos pobre.
2: No,
4: sos
2: bueno, ¿sabes cuánto se lo van a sacar de las manos? Bueno, lo puso a la venta y imagínense cuánta gente es de encaje floral traslúcido.
4: Ah, me encanta.
2: Con cuello bote.
1: ¿Será el verdadero?
4: Sí, pues está la foto de
2: no, pues yo, ella con el vestido.
1: Vi el caso de la mujer de Maradona.
4: Sí, de Claudia.
1: Fue con la camiseta de Maradona cuando le ganó a los ingleses.
4: Al programa de Jimena.
1: Esta es la verdadera camiseta de la selección.
4: Sí, dijo el otro día.
1: Sí, pero ya la había vendido esa camiseta por 8 millones de dólares.
4: Sí, estaba en un museo.
2: No,
4: hecho,
2: pero había, ¿no? había dos de ese partido, chicos. Sí, había dos que se habían cambiado.
4: Para bueno, tranquilo.
2: No, che, que Claudia es una mina seria. No. Bueno.
4: No sé, yo no sé la historia.
2: Pero Wanda Nara también acusó a la China Suárez del fracaso de Icardi como jugador de fútbol.
1: No, puede ser,
4: Chico, qué pesado.
2: Bueno,
5: ¿le comió las piernas?
2: Lo que escribió.
1: ¿Le comió las piernas?
2: No. Dice, bueno, la acusa la China de el adverso presente futbolístico que tiene Mauro y que todavía no tiene contrato con ningún club.
4: Ah, está ahí como
1: bueno. Acá lo dijimos antes que pasara,
2: ¿Qué dice? ¿Qué dice Wanda Nara?
4: ¿Qué dice Wandis?
2: En mi caso, nunca lo verían en la Breche, que es una fiesta.
4: Sí, claro, fiesta Breche.
2: Ni a mirar a la ECA de turno ni a nada. La ECA de turno es Ekaterina Ojeda, la chica del boliche a la que él quiso besar.
4: Chaparse.
2: Bueno, ¿qué dice? ¿Qué sigue diciendo Wanda? Él, conmigo, estaba entrenando arriba de una cinta y yo estaba al lado, que detesto el deporte, con una calza en la bicicleta mirando Twitter porque apoyo a mi pareja.
1: Bien.
2: Me parece un desastre verlo tomar alcohol en cada foto que sube. Ningún club que quiera tomar un jugador lo ve con buenos ojos.
1: Eso es verdad.
2: Nunca lo vi tan fuera de peso como lo veo ahora por fotos. Y eso no va con un futbolista.
4: Y no, tiene que estar atlético.
1: Es que hace la China, le pega una patada y se busca otro. Y otro queda juntando cartones.
4: Ese joder,
2: igual los dos tienen mucha plata.
4: Sí, pero bueno.
1: La plata se gasta.
2: Pero hay un posteo de el mismísimo Mauro Icardi.
4: ¿A qué puso Ica?
2: A ver, no le contestó.
1: ¿Ah, no?
2: No le contestó abiertamente, pero es como un misil, porque subió una foto de la China Suárez en ropa, en lencería, en ropa interior,
1: Dios
2: y
1: Dios.
2: Le puso te amo.
4: Así. Ay, qué pesados con eso, Dios
1: muy
4: mío.
1: Muy pollerudo.
2: Por toda respuesta hizo
4: eso. No puede estar vestida en lugar de estar en lencería.
2: No sé. Bueno, chicos, la explicación
4: de
2: la Joaquí sobre su separación de Luke Ramos.
4: Ay, chicos, basta, separación. Estamos todos
1: molidos.
4: Sí, basta.
2: ¿Cuánto va a durar este duelo?
1: ¿Cuánto dura?
2: ¿Qué dijo la Joaquí?
4: ¿Qué dijo?
2: Porque
1: pobre la Joaquí.
2: Bueno, porque se empieza a especular sobre cuál habría sido la causa de la ruptura. Y la Joaquí publicó un comunicado. ¿Viste que
1: ahora?
2: Las cosas del corazón se hacen mediante un comunicado al pueblo argentino.
1: Gracias, pero para tanto.
2: Queremos comunicar, antes de que sigan las especulaciones cerradas sobre los por qué, que nuestra relación llegó a su fin. Ha sido una decisión aceptada con respeto, entendimiento, cariño y sobre todo agradecimiento, que no tiene que ver con desamor ni mucho menos afectos familiares. Facu es Luke Rapp.
4: Claro.
2: Facu siempre amó a mis hijas y ellas a él.
1: Mira vos.
2: El final tiene que ver con deseos de un futuro y etapas distintas.
1: Se separan amándose.
2: Por todo lo compartido durante este tiempo, nos soltamos con el mismo amor con el que nos vimos llegar.
1: Divinos.
2: Ay, un poeta.
4: Sí.
2: No, realmente. Nos llevamos los mejores recuerdos y aprendizajes que nos dejó esta etapa.
4: Toma. Aprendan, desamores.
1: ¿Terminó el mundial? ¿Terminó este romance?
4: No, ¿qué nos queda, chicos?
2: ¿Qué vamos a hacer?
1: No sé, ya. Esto no tiene sentido.
4: No, que no se separe Fabri con el gran, porque ya estamos muertos. Sino, claro.
2: Bueno, dos videitos que nos mandan.
1: Dale, dale,
4: ¿qué levantamos?
2: Conocíamos la isla del tesoro.
4: A ver.
2: Sí. La de las tentaciones. Sí. Y ahora les presentamos la isla de los chanchitos.
4: A ver,
2: está en Grecia.
4: Ay, qué lindo.
2: Está en Grecia y es todo una atracción turística ir a bañarse con los chanchitos.
1: Mira qué lindo.
2: ¿Ustedes se bañarían con chanchitos?
4: Es que no, mirá lo que es esa playa.
5: Igual San Limpito, así que sí, ¿por qué no?
1: Sí, un jamón de eso.
4: No, Rolo.
2: Todo lo ve como comida.
4: Este se lo comería en medio del mar.
2: Bueno, y
1: un jamón vivo.
2: Bueno, seguimos con videos por el bien de la comunidad de encendidos.
4: Algo para Rolo debe ser.
2: Hoy les mostramos reanimación cardiopulmonar.
1: A ver,
2: RCP.
1: Vamos a aprender. ¡Ah, la pelota! Bueno.
2: Una señorita haciendo RCP.
1: Esta te deja sin aire.
4: Escucha, ese no revive nunca más, ¿no?
2: La señorita tiene unas lolas importantes.
4: Holy Melons le ponía ahí.
2: Sí.
4: Mirá.
2: Rolo, vos.
4: Santos melones.
2: ¿Te dejarías hacer
1: Me
2: RCP?
1: Me quiero morir.
4: Ay, Rolo, no puede ser tan
2: Rolo,
4: famoso,
2: hacete, bebé. Hacete el que tenés un
4: problema
2: cardíaco, si te hace reanimación cardíaca.
4: Está bien, Rolito, tranquilo, ya va a pasar.
2: Bueno,
4: ¿no? Igual es un muñeco el de abajo.
2: Sí, está dando clase la chica.
1: ¿Cuál es el muñeco?
2: ¿Qué pasó en la Argentina mientras esto pasaba en la farándula?
4: Buena noticia, chicos. Aumentaron la venta de vestidos de novia usados.
1: ¿Cuánto?
4: Un 5,2%.
1: ¡Argentina! ¿Vamos a dónde?
2: A casarse, a la iglesia.
4: Exacto.
2: Y a cantar esta canción de Enrique Iglesias, que un día como el de hoy, del 2013, fue el más escuchado del mundo, y dice así.

0: facturando.
1: Con tu física y tu química,
2: bueno. Salió bastante mal, como
3: sí, obvio, bueno, como siempre.
2: Era fácil.
4: Para mí nos tienen que contratar de corito, Enrique.
2: Claro, exactamente.
4: De coros.
2: No estaría mal.
3: Sí.
2: Bueno, nos vamos, chicos.
3: No, María, nos vamos.
2: La gente se queda porque ahora llega Fernando Bravo, ¿eh?
3: Bravo.
2: Así que nosotros mañana volveremos.
3: ¿Ah, sí?
2: Y seremos encendidos.
3: ¡Yuhu!

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2: 16 horas, 1 minuto en Buenos Aires, cielo parcialmente nublado, temperatura 15 grados, 9 décimas. Más sobre la caída de un helicóptero en San Juan, viajaban 7 personas. El aparato de una empresa privada participaba de un curso de capacitación en combate de incendios forestales en Valle Fértil. Por causas que se desconocen, cayó en un sector de difícil acceso, cerca del Parque Provincial Ichigualasto. Brigadas de rescate se trasladan a la zona. Entre los pasajeros se encontraban el subjefe de la Policía de San Juan, el jefe de bomberos y el director de Protección Civil. Ampliaremos. Críticas a Cristina Kirchner es por su nueva estrategia para revertir la condena por la causa Vialidad. Se trata de una presentación ante el Comité de Derechos Humanos de Naciones Unidas. Dicen que busca ser candidata.
3: Un manotazo de ahogado, así lo calificó la senadora radical Carolina Lozada al ser consultada por Radio Mitre sobre la nueva estrategia judicial de Cristina Kirchner para ponerse el traje de candidata.
4: Creo que son manotazos de ahogado, porque la verdad es que no hay una instancia superior a la Corte Suprema de Justicia de la Nación y es un fallo que está firme. Es decir, no hay una cuarta instancia. Ella está en todo su derecho de hacerlo, de pedirlo, y la ONU lo que puede hacer es expresarse para que se revise o para lo que fuera, pero no está por sobre un fallo de la Corte Suprema de Justicia de la Nación.
3: Desde el Congreso, Jorge Moure, Mitre informa primero.
2: Fútbol, torneo clausura, 26 minutos del segundo tiempo. Barraca Central derrota a Aldo Civi 1-0. En Buenos Aires, cielo parcialmente nublado, viento del este a 6 kilómetros por hora. La presión 1015.7 hectopascales, temperatura 15 grados, 9 décimas, humedad 64%.
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Señoras y señores, tengan todos ustedes muy buenas tardes. Estamos poniendo en esta tarde la edición número 407 en movimiento. Movimiento que se va a detener a las 7 en punto de la tarde. Así que allá vamos, Bruno.

0: Gracias, Fito. Yo puse esta canción porque dije, sale el sol, qué bueno. Abrimos la ventana, después de estar enclaustrado ahí en cuatro paredes, nos enteramos que se ha vuelto a nublar.
1: Y todo encapotado, Fernando.
0: Déjate de joder. Wow.

0: Buenas tardes a todos, mis compañeros.
1: Muy buenas.
0: Lo tiro, ¿no? ¿Ustedes extrañan el sol realmente?
2: Sí, sí, claro.
0: Yo lo extraño.
2: ¿Cómo no?
1: Obvio.
2: ¿Y sí?
0: ¿También, Nico?
1: Obvio, obvio.
0: Vos también, ¿no?
2: Claro, parece que hoy estamos en Londres.
0: Bueno, ¿vos también, Santino?
3: Yo no me puedo quejar porque acabo de llegar de Estados Unidos y estuvimos con
2: el sol, ¿no?
0: Estaba podrido el sol, ¿no?
3: Ahí había mucho.
0: El sol y de Lorca, ¿no? De Federico García.
3: Más de 40 grados casi todos los días, sí.
0: Claro, terrible. ¿Te adecuaste, te acomodaste rápidamente o lo padeciste?
3: No, a mí me gusta el calor. Obviamente lo extraño, pero no me puedo quejar porque pasó una semana recién. Pero me gusta, me gusta.
0: Pero fue duro, digamos. Lo que pasa es que en Estados Unidos hay muchos lugares con aire acondicionado, no se nota, pero cuando salís a la YECA el contraste es mucho mayor, ¿no?
3: Tremendo contraste. Cuando entrás, aire acondicionado a 15, 16 grados y afuera temperatura de 37, 38.
0: Claro. Sí, bueno, en Estados Unidos, viste que a veces cuando uno va, ¿no? Que se mete en un shopping y...
1: Hay que ir con un busito.
0: Hay que ir con un busito.
1: Con un busito.
0: Hay que ir con un busito. Pero después cuando salís es realmente muy, muy duro el contraste, ¿no? Bueno, Mariana, hablando de temperaturas, ¿cómo te va? Buenas tardes.
2: Buenas tardes, bienvenida. Fer. Muchas gracias.
0: Como siempre, vos el programa con los datos del tiempo.
2: Exactamente. ¿Sí? Yo también extraño el sol. 15 grados, 9 décimas la temperatura. El cielo está parcialmente nublado, según lo que dice el Servicio Meteorológico Nacional. Pero acá en la ventana lo vemos nublado. 64% es la humedad. Y bueno, va a seguir así todo el día. El día de mañana va a estar muy parecido. Quizás por la noche del viernes y la mañana del sábado viene alguna lluvia, alguna tormenta. Sí. Después lo vamos a estar adelantando, pero por lo pronto, hoy y mañana el día va a estar muy parecido.
0: Bueno, muy bien. Un día que obviamente nos genera una espectacular inquietud para todos nosotros, porque hoy hay fútbol, ya se está jugando un partido, ¿no? Los dos verdugos de River están jugando entre sí, ¿verdad?
3: Exactamente, los dos que eliminaron a River, 76 minutos de partido, Barracas le gana 1-0 con gol de Porra a Aldo Civi. Más tarde juega defensa contra el verdugo de Boca, contra Riestra a las 5, 19:15 en La Plata, Gimnasia recibe a River, que tiene cambios, y 9:30 de la noche, Instituto Platense, y los cuatro partidos de hoy.
0: ¿Usted me deja hablar de los cambios de River para esta noche? A ver, que darle mi opinión, puede ser, porque ayer yo, mi reclamo River Platense se viralizó, me ha llegado por varios lugares, tenías una calentura con River grande, sí, espero que se me pase en algún momento, pero no depende de mí que se me pase, depende de lo que haga River, ¿verdad? Que se me pase, parece ser que Pesela lo venden directamente, se va, ¿no? Al menos dicen que ya tiene medio acordado todo, y dicen que también se va Salas, ¿no? Y que también se va, bueno, qué sé yo, ¿se va Castaño en algún momento? No. No se sabe eso todavía.
3: Castaño es el único de los apartados que está entrenando en Colombia y no está en el predio con los jugadores.
0: Ah, no está acá. Bueno, y Gallardo se sacó una foto con Juanfer para provocar un poquitito más. ¿Cómo salió Racing anoche? Bien, ¿no?
1: 0-0, empatamos, 0-0. Pero un buen resultado.
0: Está bien.
1: Visitante.
0: Está bien.
1: No, un equipo en formación, el nuestro. Es
0: sí,
1: un buen resultado.
0: Es un buen resultado. Bueno, Canosa, ¿usted tiene algo novedoso para
2: sí, hay muchas
0: apertura?
2: Cosas novedosas porque el horno no está para bollos. ¿Eh? Los aires están bastante caldeados en distintos sectores del mundo del espectáculo. Bueno, primero tenemos uno de los títulos, Yuyito, On Fire contra Fátima Flores, la tildó de imitadora casi berreta, te diría.
0: No, y por otro, ahora también peleas de alcoba de
2: sí, es too much, es too much. Bueno, le invitan a un programa y habla. Y después, lo que ya venimos hablando, que más que un culebrón, es un tema complejo y dramático. Y estoy hablando una vez más de Wanda y de Icardi, porque, bueno, hay una guerra tremenda entre ellos dos. Las chiquitas son las que están en el medio. Parece que no pueden volver al país. Hay posteos de ambas partes, incluidas las nenas también, que ahora parece que, no sé si por permiso de su madre o de sus abogadas, no sé qué es lo que sugieren, también utilizan las redes sociales para meterse en esta batalla que no termina más.
0: Colebrón que, sinceramente, es...
2: Lamentable, ¿eh?
0: Es lamentable.
2: Lamentable.
0: No me explico cómo le funcionará la cabeza esa gente todo.
2: No entiendo,
0: días.
2: Fernando.
0: Se levantan toda la mañana pensando a ver de qué manera hoy hago algo, genero un comentario.
2: Es muy tóxico todo.
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0: Te di ya los datos del tiempo, te pido ahora los números de la matutina. Todavía no está.
2: En un ratito ya te los voy a dar cuando se actualice la página. Gracias.
0: Muy bien, muchas gracias. Cuando los tengas me das bolilla.
2: Pero claro que sí.
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0: Bueno, el señor Santino da su primera noticia entonces.
3: Bueno, hay que contar que la FIFA abrió un expediente contra la AFA y algunos jugadores por la bandera, la famosa bandera de Malvinas, después de la semifinal con Inglaterra, y además los incidentes en la final. Hay un comunicado extenso de la FIFA detallando punto por punto. Lo cierto es que ahora se abre el expediente, empieza esta investigación, y una vez que termine esa investigación y los involucrados, que después lo vamos a detallar, hagan su propio descargo, ahí va a estar o no firme alguna sanción para la AFA y para estos jugadores involucrados.
0: Bueno, caramba, algo que parecía que no iba a prosperar, ¿no? Finalmente el tema de la bandera, pero finalmente ha prosperado, ¿no? El tema de la bandera, a lo mejor hay alguna sanción, como vos bien decís, en el medio, pero vamos a dejar ese tema en baño María porque se tiene que resolver. ¿Tu primer tema cuál sería, Nico?
1: Bueno, vamos a hablar del vínculo con Brasil, porque hoy ambos países empezaron a bajar el tono, a llevar la relación al estadio anterior, por decirlo de una manera. Habló Pablo Quirno acá en Radio Mitre con Eduardo Feynman, dejó muchas declaraciones y también hubo gestos desde Brasil.
0: Para mí el primer tema, que es un tema que me parece interesante, es que Cristina Kirchner pide revisar su condena, ¿no?
1: Sí.
0: Y quiere llevar a la ONU esta discusión.
1: Hoy hicieron la presentación, hubo una conferencia. Vínculo con Brasil, porque hoy ambos países empezaron a bajar el

0: Bueno, igualmente para mí. ¿Usted siente que puede prosperar esta novedad jurídica que plantean los nuevos y flamantes abogados junto a Beraldi, claro, de la señora Cristina Fernández de Kirchner?
1: No, yo sinceramente creo que esto es un manotazo de abogado, de abogada en este caso. Me parece que haciendo un análisis jurídico uno llega a la conclusión de que en realidad lo que quiere es generar un efecto político a nivel nacional y sobre todo a nivel internacional. Es decir, la idea es la idea es salirse, digamos, del ámbito político. Salirse del ámbito jurídico para generar consecuencias en otro ámbito. ¿Por qué? Por lo siguiente. Cuando uno analiza los argumentos de los abogados, porque yo los escuché, no leí lo que han escrito, pero los escuché. Cuando uno analiza los argumentos, lo que advierte es que en realidad buscan no una revisión de la condena, que lo que buscan es que Cristina Fernández pueda participar en las elecciones.
0: Sí, morigerar su condición, digamos, ¿no? Su
1: Bueno,
0: estado.
1: claro. Entonces, eso no es revisar la condena. A ver si está claro. El Código Penal establece que para todos los condenados a una pena de 3 años o más de prisión, no para Cristina Fernández, sino para todos los condenados a una pena de más de 3 años de prisión, corresponde, además de la pena, corresponden inhabilitaciones. No solamente es el ejercicio de la patria, pierde patria potestad, pierde la administración de sus bienes, por ejemplo, pierde derechos políticos. Pero además hay una inhabilitación especial que se da cuando el condenado ha cometido el delito basándose y utilizando el cargo que
0: Claro, que
1: tenía.
0: tenía, que ostentaba.
1: Esa inhabilitación especial, específicamente, está escrita en el Código Penal, tipificada como condena accesoria, desde el gobierno de Cristina Fernández. O sea, fue el Congreso de la Nación, en el gobierno de Cristina Fernández, que agregó a la pena común, digamos, a la inhabilitación absoluta, esta especial. Entonces, yo imagino a los jueces del comité, de expertos de las Naciones Unidas, cuando los abogados la van a ver, y le dicen, y preguntándoles, ¿por qué me decís, cuál es el sentido de esta presentación? ¿Qué es lo que me piden? Me están pidiendo que yo investigue si se han violado sus derechos en el proceso, el derecho de defensa. Pero, a ver, se trata de un juicio que se inició en la época de Cristina Fernández. Se trata de un juicio en el que hubo todo tipo de recursos y presentaciones presentadas por los abogados de Cristina Fernández. En la etapa de instrucción, en la etapa del juicio oral, intervino la corte, hay cosa juzgada, Cristina Fernández se defendió, se le aplicó una pena por un tribunal competente, se aplicó un código penal sancionado por un congreso en ejercicio de sus facultades. ¿Qué quieren que revise? O sea, no se trata de una proscripción para alguien que no está condenado. Se trata simplemente de el ejercicio de la función jurisdiccional desarrollado impecablemente durante muchos años. Y encima ustedes quieren que nosotros le pidamos al Congreso de su país que deje sin efecto una condena que está escrita en el Código Penal. O sea, realmente parece increíble. Entonces, yo por eso pienso que esto, por las dificultades que tienen los abogados para poner argumentos sólidos, yo creo que esto es una maniobra política. Además, Fernando, perdón, interrúmpame si yo hablo sin pausa, pero me parecen cosas que son relevantes. Ellos quieren pedir una medida cautelar, ¿no? La medida cautelar, ¿cuál sería? Es decir, que se intime a las autoridades argentinas a qué, a dejarlas participar en una elección, contrariamente a lo establecido por una Corte Suprema de Justicia.
0: Claro.
1: Eso no se ha visto nunca. La Corte Suprema es la última instancia. Tiene dicho la Corte Suprema, en el caso Fontevecchia, que no hay ningún tribunal superior, ni nacional ni internacional, que pueda dar vuelta a sus condenas.
0: Ahora,
1: y sí.
0: Entre las cosas que también cuestionan es la cantidad de miembros que tiene la Corte Suprema, ¿no? Y habla que es imposible que trabajen con tres miembros en una vulneración gravísima a toda la ciudadanía argentina. Es decir, que también están descalificando, digamos, la función de la Corte. Con tres miembros, que no es culpa de la Corte, los tres miembros.

0: Pero es culpa de los ejecutivos que no han llevado adelante
1: Claro.
0: postulantes de nota o postulantes probados como para incorporarlos y efectivamente tener una corte con un mayor número de integrantes como debería ser, ¿no?
2: Pero... Bueno, ahí usted tiene algo más que yo, si fuera juez de ese comité, o mejor dicho, integrante de ese comité de expertos, le diría, pero ¿y qué me está pidiendo? ¿Que nosotros intimemos al presidente de su país y al Congreso a completar las vacantes? Es una cuestión política, o sea, ¿qué nos pide a nosotros? Sí. Por eso yo creo, sinceramente, esta es una aventura que Cristina Fernández puede pagar, porque si estos abogados le van a salir dos pesos.
0: Claro.
2: Para los abogados es un regalo del cielo, porque es una causa perdida que no tiene argumentos, pero van a cobrar muy buena plata seguramente, porque los abogados trabajan no por resultados sino por gestión.
0: Claro.
2: Así que todo esto me da un poco de tristeza a nivel político e institucional, pero me causa mucha gracia desde el punto de vista jurídico, porque no hay razón jurídica alguna para que esto pueda prosperar. Y si prospera, puede ocurrir cuando ya Cristina pueda estar libre, porque fue condenada a 6 años, o puede ocurrir cuando Milei ya no esté en el gobierno.
0: Estamos hablando con el doctor Félix Lonigro, reconocido constitucionalista, que nos está dando su parecer, más que interesante, sobre este episodio nuevo, digamos, en la vida de Cristina Fernández de Kirchner. Le das una consulta a mi compañero de ruta, Nico Diana.
1: En uno de los tramos de la presentación que hicieron los abogados, uno de ellos, Javier Borrego, que es un abogado español, dejó una frase que yo te la quiero trasladar para ver si es posible esto, porque él dice que Cristina se podría presentar una PASO. Sí. No una elección general, pero sí una PASO, porque dice que la PASO no es un cargo electivo, es como un estadio anterior. Lo pregunto técnicamente, porque él además ahí deja claro la posición política. Él lo que dice es, se podría presentar una PASO, con el resultado la presión sería muy grande si ella le va bien.
0: Claro.
1: Donde expone de alguna manera la estrategia. ¿Es posible esto?
2: Yo digo que los abogados, yo no puedo decir nada de los abogados, de los colegas, no importa la nacionalidad que tengan, porque ellos están haciendo valer algo que es tan importante como la justicia, que es el derecho de defensa que todos tenemos. Entonces, nada puedo decir de ellos. Pero a veces, digo, un poquito de vergüenza, en tren de querer justificar lo injustificable, en ejercer ese derecho de defensa, por lo menos, si es un abogado español, y que estudie bien las normas electorales de la Argentina, porque yo lo escuché decir eso.
1: Sí.
2: En primer lugar, el hombre no sabía ni siquiera bien qué significaban las siglas PASO. Porque en una de esas, no sé, habló, tiró nombres que no son exactamente los que responden a la sigla, y cuando no se acordó más de las siglas dijo etcétera. Pero dijo que es una elección provisoria, o utilizó un término de esos. A ver, las PASO son internas de los partidos políticos. Pasa que en la Argentina, insólitamente, son obligatorias. No sé en cuántos países del mundo los ciudadanos están obligados a votar en interna de los partidos políticos. Pero además hay otra cosa. Él dice, hay que dejarla presentarse en esa elección, porque en esa elección no se eligen candidatos. No, se eligen, mejor dicho, no se eligen cargos. No, se eligen candidatos.
0: Claro.
2: O sea,
0: claro.
2: Son precandidatos y se eligen candidatos. Pero lo que pasa es que después, a la elección general, solo pueden ir los candidatos que ganan en la interna. Entonces, si usted lo deja participar en la interna, en las PASO, y gana, después no puede participar en la elección general. Y entonces, ¿cuál es el sentido?
1: Ahí está el argumento. Justamente era lo que planteaba Borrego, decía justamente. Era generar esa sensación.
0: Es mostrar la musculatura que puede tener interna dentro del
1: que
0: partido.
1: Que igual hay una cuestión, porque eso de hacer futurología, no sabemos incluso cómo lo puede ir en esa elección primaria.
2: Claro, por supuesto. Pero a lo que apuntan justamente entonces es a producir un efecto político.
1: Exactamente.
2: Está reconociéndolo sin decirlo, ¿no?
0: Doctor, como siempre, gracias por sus valiosos minutos para nosotros, ¿eh?
2: No, por favor, Fernando, que siga muy bien.
0: Muchas gracias. El doctor Félix Lonigro, 4 de la tarde, 22 minutos. Interesante apreciación sobre esta noticia nueva en el ámbito de la vida de Cristina Fernández de Kirchner.
1: Sumó dos abogados, ¿no? Está sí. Carlos Veraldi, su abogado histórico penalista. Lo sumó Javier Borrego, es un abogado español, muy reconocido.
0: Buen pibe.
1: Algo un poco estridente en sus gestos. Y además sumó otro abogado, que es Rafael Balim, que es brasilero y fue abogado de Lula también. Claro. O sea, acá hay una simbología. Todo lo que armaron es como una gran simbología política, te diría, que más que judicial. Acá lo que están tratando de hacer es un hecho político. Porque Cristina está condenada por la corte y no hay mucho más que hacer.
0: Sí, y entre los motivos o los argumentos dice que a veces la tobillera no le anda. Que por lo tanto tiene algunas dificultades con la tobillera, en fin, quiere que tenga otra rutina dentro de San José, que no tenga que pedir permiso para una cosa, para otra, que pueda salir a la azotea, en fin. Nos vamos por los anuncios, Bruno, antes de que el felino nos coma.
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9: Bueno, el primer tema suyo, Canosa, ¿cuál era?
11: Bueno, voy a dedicarme al tema Combo y Cardi Wanda, y también me pregunto, ¿no?, ¿qué le sugieren los psicólogos, no solo a los chicos, sino también a los padres con todo este escándalo? Y además que me parece que no está bueno para seguir con la crianza. Hubo dos posteos, en realidad tres. Uno de Icardi, donde amanece muy relajado, ha posteado también fotos con la China en bikini, muy provocativas. Me parece que si alguien está muy enamorado, y lo hablamos en producción, no está todo el tiempo subiendo fotos de alguien casi prácticamente sin ropa. Dice Icardi en su primer posteo: qué triste es ver cómo algunos jueces parecen actuar con una rapidez extraordinaria cuando se trata de determinados pedidos. En este caso, el juez interviniente ya había dado sobradas muestras de una celeridad llamativa, y como si fuera poco, durante la feria judicial nos toca una jueza cuya actuación vuelve a generar ciertas dudas. Esta misma tarde hay una audiencia en Milán, Italia, sobre el mismo asunto. ¿Hasta dónde alcanza mi conocimiento? Mis hijas son italianas, se encuentran en territorio italiano, y la cuestión está sometida a la legislación y la jurisdicción de este país. Bueno, por supuesto que sigue el posteo, eso era lo más importante, al menos para compartir. Y Wanda Nara hace lo propio en su cuenta de Instagram diciendo: recién salgo del tribunal italiano, donde el papá de las menores comunicó a través de su abogada presente que no quiere que mis hijas menores vuelvan a tocar piso argentino. Tendrían supuestamente que estar el lunes para comenzar las clases. Además agregó que no autoriza que vuelvan al colegio argentino y que las anotarían en Italia hasta que las deporten a Turquía, donde él sostiene que deben estar. Francesca e Isabela, que piden de todas maneras posible volver al país, no pueden. Aún no están enteradas de esto, ya que el padre continúa diciendo que va a firmar cuando él quiera. Pero llamativamente hay un posteo desde una cuenta oficial de una de las chiquitas, estoy hablando de Francesca, que anuncia en sus redes: hola, esta es mi cuenta oficial de Instagram. Hay una foto bastante desafiante que no me parece que sea compatible con la edad de la menor. Dice, quiero volver a la Argentina y por supuesto pone un montón de banderitas. Bueno,
9: ¿Cuántos años tiene esa chiquita?
11: Y deben tener 10 años, son menores, claro. Menores de edad. Bueno, lo cierto es que es una guerra campal, lo cierto es que tanto Rosenfeld por el lado, Ana Rosenfeld por el lado de Wanda, como Lara Piro y Elba Marcovecchio, como abogadas defensoras de Mauro Icardi, bueno, siguen paseando por los programas de televisión, no entendemos qué pasa, lo cierto es que las chicas, insisto, vuelven a estar atrapadas sin salida.
9: Sonó el top de 4:30 de la tarde, es el momento en que terminó nomás.
12: Terminó, sí, ganó 1-0 Barracas con gol de Tomás Porra a los 40 minutos del primer tiempo, le ganó Aldo Civi y se posiciona como uno de los equipos con puntaje ideal, 6 puntos sobre 6 en juego, le ganó a River la primera, ahora Aldo Civi la segunda y a las 5 arranca Defensa Riestra.
9: Podías haber obviado que le ganó a River en la primera.
10: Es información, bueno, Fernando, es información.
12: Ganar, era información.
9: Acaba de ganar Aldo Civi y ya está, lo entendí.
11: La data es la data.
9: Lo entendíamos todos.
13: Pero es información, ¿no?
10: Claro, Fernando, vos sos
9: tienes
10: fiel.
9: Razón. Es información. Estuve mal con el pibe. Sí. Le cercené un poco la posibilidad de que se luciera.
13: Estás dolido, por eso. Estás dolido.
9: Es lo que te pasa.
10: Estás dolido. No le... Siempre hace lo mismo, no te preocupes.
9: Está bien. Bueno, me voy a las noticias, que es mejor.
11: Que arranque, lo estamos matando.
9: Dale.
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20: 16 horas 31 minutos en Buenos Aires. Cielo mayormente nublado, temperatura 14 grados, 8 décimas. La caída del helicóptero en San Juan, la brigada de rescate se acercan a la zona de difícil acceso en la que se precipitó el aparato con 7 personas a bordo. Recordamos que participaba de un curso de capacitación en combate de incendios forestales. El mensaje de Milei lo dará a conocer mañana en cadena nacional, el informe de nuestro acreditado en la Casa Rosada.
21: Milei prepara la cadena nacional que pronunciará este jueves a las 20 para anunciar la reforma del Banco Central. Tras participar de la asunción de Keiko Fujimori en Perú, el presidente de la Nación elabora el mensaje que grabará desde el Salón Blanco de la Casa Rosada. Desde allí, acompañado por el equipo económico, dará detalles del proyecto que será enviado al Congreso y buscan reformar la Carta Orgánica de la entidad. Entre los cambios que se proponen, el gobierno busca prohibir el financiamiento monetario al Tesoro y establecer que el único mandato del central es preservar el valor de la moneda. La iniciativa busca también endurecer requisitos para remover al presidente y al directorio de la entidad con el objetivo de que la política monetaria trascienda más allá de los cambios de gobierno. Rodrigo Jorge, Mitre informa primero.
20: Ganó Barracas Central, el Guapo derrotó 1-0 Aldo Civi. Con esta victoria, el equipo de Damián Ayude cosechó 6 puntos de 6 posibles. A las 17 se reanudará la actividad con el partido entre Defensa y Justicia Riestra. A las 19:15, River visitará Gimnasia en La Plata, transmisión de Radio Mitre desde las 19. Mientras que a las 21:30, para cerrar la jornada, Instituto recibirá a Platense. Cielo mayormente nublado en la ciudad de Buenos Aires, viento del noreste a 6 kilómetros por hora, la presión 1016 hectopascales, temperatura 14 grados, 8 décimas, humedad 61%.
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0: lindo es escuchar a Caetano Veloso en esta tarde, ¿no? Con el capullito de Alelí. Dale un poquito de volumen, Bruno, a ver qué tal queda.
1: Para mí, tú bien lo sabes, capullito de Alelí.
0: ¿Salieron los números de la lotería, capullito?
2: Los tenemos
0: de
2: acá, claro que sí, el sorteo matutino en la ciudad 1762, que es la inundación. En la provincia 8795, en los anteojos. En Santa Fe 5848, que es el muerto que habla. Y en Córdoba el 186. El 86 es el humo.
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0: 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Bueno, Nico, habías previsto un tema político vos.
3: Sí, a ver, tiene que ver con el vínculo con Brasil, porque hoy desde el gobierno nacional, Pablo Kirchner, el canciller, ¿no?, la voz autorizada para hablar de estos temas, empezaron a bajarle un poco la espuma a la tensión que se generó el fin de semana cuando Milei, en una visita al hijo de Eduardo Bolsonaro, Flavio Bolsonaro, que está compitiendo por la presidencia de Brasil con Lula da Silva, lo insultó en terreno, o sea, de visitante, por decirlo de una manera, lo insultó a Lula de visitante en terreno brasilero. Lo llamó ladrón, corrupto, entre otras apreciaciones. Esto generó una especie de escalada, incluso el canciller brasilero lo llamó al embajador, el embajador brasileño en Argentina, para que regrese a su país. Y hoy Kirchner, que habló acá en la radio, empezó a bajarle un poco el tono a esta cuestión. Vamos a escuchar el audio número 3, que es cuando Kirchner explica esta situación y cómo es el vínculo con Brasil.
4: Pero ¿las relaciones pueden romperse?
5: No, absolutamente. No hay ninguna chance que de nuestro lado las
4: relaciones
5: puedan
4: romperse. Porque el canciller brasileño llamó al embajador argentino.
5: Bueno, eso es lo que nosotros no hacemos. O sea, nosotros no lo llevamos al plano institucional. Nosotros dejamos lo que es la disputa electoral, la diferencia política, la diferencia ideológica, la dejamos en ese marco.
4: ¿Y el embajador brasileño fue llamado a Brasilia?
5: El embajador brasileño fue llamado a Brasilia. Nosotros tenemos la más alta estima del embajador brasileño en Argentina.
3: Bueno, ahí está, fue llamado a Brasilia, que obviamente cuando un canciller saca al embajador del país es como una...
0: Yo no entiendo lo que dice este hombre. Dice que nosotros no lo llevamos al plano institucional. Pero a ver, un presidente argentino fue a tierra brasileña e insultó, por decirlo de alguna manera, y descalificó brutalmente al actual presidente, no a un candidato que no es presidente.
3: No, bueno, es cierto, pero el rol ahora del canciller es reencauzar eso. Él dice, de nuestro lado no hay chance de romper relaciones. Yo creo que Brasil tampoco tiene. De hecho, Mauro Vieira, que es el canciller, el ministro de Relaciones Exteriores de Brasil, ya avaló a que el embajador brasilero en Argentina vuelva al país. Lo va a hacer en los próximos días. Y también desde el gobierno recordaban, es una mirada, y recordaban cuando Lula da Silva apoyó abiertamente la candidatura de Sergio Massa. Incluso vos recordás que mandó a algunos asesores que habían trabajado en la campaña de Lula para que trabajen en la campaña.
0: Claramente,
3: la campaña de Sergio Massa. Bueno, nada, es la postura del gobierno y no lo exculpa Milei de lo que dijo. Pero acá hay algo. El vínculo económico entre Argentina y Brasil es muy fuerte, hay una relación bilateral, sobre todo económica, muy fuerte, que me parece que ninguno de los dos está dispuesto a arriesgar. Y está quedando, por lo menos a la vista ahora, que por un lado irá el andarivel político, que es el que hemos visto hasta ahora, una relación casi cortada entre Argentina y Brasil en términos de presidentes. Milei lo detesta a Lula y Lula lo detesta a Milei. Y por el otro lado, el andarivel económico que sigue su camino. Es interesante, de todas maneras, que el canciller, ya como una especie de traductor de todo lo que pasó en estas últimas semanas, está intentando bajar la espuma, a pesar de Milei, por supuesto. Pero dejó otras definiciones interesantes hoy el canciller, porque se metió con dos cuestiones que están vinculadas con el Mundial. Uno, con lo de la bandera de Malvinas. Recordemos, lo decía Santino hace un rato, que se abrió un expediente en la FIFA por el tema de la bandera de Malvinas. Y Kirchner habló de eso, habló de la bandera en el audio número 1.
5: Primero, que la bandera dice una verdad. No dice nada más que una verdad.
4: Totalmente.
5: O sea,
4: totalmente de acuerdo.
5: O sea, parémonos ahí. Segundo, que lo que puede haberle molestado al Reino Unido es la amplificación que le da el lugar y el momento donde se dio ese tema, sin ningún tipo de problema. A ver, fue una cuestión completamente espontánea, de una bandera que se tira de la tribuna a los jugadores. Los jugadores la despliegan. No hay ninguna intención adicional.
0: Bueno, ahí estaba. Una pregunta que hago, sí, porque a lo mejor el dato se me pasó, y lo pregunto en voz alta porque sinceramente no lo tengo. ¿Se sabe quién le tiró la bandera a los jugadores?
6: Un grupo de amigos hizo en la habitación del hotel con una sábana la bandera, la ingresaron y la tiraron en el momento.
0: Pero no final. Se sabe, no están identificados.
6: No.
3: Él no quiso darle, la persona la tiró, no quiso después dar su identidad.
0: Ah, eso
6: porque está, ese día,
3: no, como cierto, sí.
6: Ese día en la cancha estaba prohibido ingresar
0: con banderas, sí, y demás.
3: Claro. Obviamente le entraron.
0: Fue un anónimo, digamos, ¿no?
3: Claro.
0: No se ha conocido el nombre.
3: Él mostró las fotos. La persona mostró las fotos en el hotel que aparecieron cuando hicieron la bandera, pero no se conoció, no se hizo público quién era la persona con nombre y apellido. Entiendo que también debe tener que ver con esto, porque si él de alguna manera cometió una irregularidad,
0: claro,
3: o una mínima irregularidad, o una falta, por decirlo de una manera, claro, que no estaba permitido. Y después se habló de la campaña anti-Argentina durante el Mundial, que la verdad es que fue un tema que estuvo muy instalado, que éramos el país más racista del mundo, llegaron a decir, algo que parece una locura, digamos, y también se refirió a esto, lo escuchamos.
5: Sí, a ver, es evidente, todos hemos visto como argentinos una campaña que se diseminó rápidamente, principalmente por redes sociales, anti-Argentina, ¿no? O sea, además con cuestiones absolutamente y comprobadamente falsas. O sea,
0: racismo,
5: que somos el país más racista del mundo. O sea, no sé dónde Samuel L. Jackson sale con esa situación, y otros también.
0: Bueno, dos cosas digo. La primera, ¿por qué los principales analistas políticos de este país, sobre todo el periodismo escrito, están dándole cierta responsabilidad y por ahí cierto empujón de respaldo de Trump a Milei para que vaya a hacer eso en Brasil? Para que de pronto tenga una postura irascible, una postura de descalificación a Trump.
3: A ver.
0: Y disminución, digamos, de la figura política que encarna.
3: A ver, es geopolítica,
0: el propio,
3: digamos.
0: El propio Lula,
3: acá
0: ¿no?
3: hay en la región hay algunos aliados de los Estados Unidos que tienen mejor vínculo. Milei, Kast en Chile, sí, seguramente sí. Fujimori ahora, y hay un dirigente, Lula, que está por ahí más distanciado en las antípodas. De todas maneras, el vínculo entre Estados Unidos y Brasil en lo económico, en lo que son los negocios, está intacto.
0: Sí, seguro,
3: se vieron,
0: sí.
3: Lula y Brasil. Es, claro. A ver, es la mayor economía de Sudamérica, Brasil.
0: Sí, claro.
3: Obviamente que Trump seguramente de querer equilibrar ese poder, porque los aliados más grandes de Brasil no son los Estados Unidos, pero los negocios que hay entre los dos países son mucho más fuertes de los que hay entre Argentina y Estados Unidos.
0: En estas horas ha aparecido una respuesta a aquellos que se preguntaban por qué Argentina no tenía jugadores de color, ¿sí? Tenemos uno, ¿no?
6: Bueno, hoy Kiki Ramos debutó, tiene una historia particular, debutó con la sub-17 en un partido de Argentina, le ganó a Ecuador en la cancha de Lanús. Es un chico nacido en Haití, de 17 años, que estuvo unos meses apenas nació, sobrevivió al terremoto, por ejemplo, de 2010. Fue adoptado a sus 9 meses de vida por una familia argentina, después ya sí se mudó para el país. Un vecino lo convenció de que empiece a jugar al fútbol. A los 6 años ya directamente fue a Vélez. Hoy está en la sexta de Vélez y debutó con la selección sub-17. Stephen Ramos, apodado Kiki Ramos.
0: Es fuerte la postal del chiquito este con la camiseta argentina, ¿no? Parece Vinicius de joven, ¿no? Es muy parecido a Vinicius de
3: tiene
0: joven.
3: Tiene un aire
0: a Vinicius, ¿no?
6: Bueno, es el apodo que le pusieron en las inferiores de Vélez su destreza física, porque además comparte la posición, le dicen que es el mini Vinicius en Vélez.
0: No lo sabía, pero las facciones me llevaban a una connotación con la figura de,
3: tiene un parecido.
0: De Brasil, ¿no? De Brasil.
3: Muy jovencito, 17 años tiene.
0: 17 años. Sí. Bueno, qué bárbaro. Señoras, señores, son las 4 de la tarde y 44 minutos. Nos vamos volando por los anuncios.
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1: En julio del año 1916, concretamente un 28 de julio, es decir, un día como ayer, en el Museo Nacional de Historia Natural se reunieron personalidades y prestigiosas personas para crear lo que se llamó en ese momento la Sociedad Ornitológica del Plata, conocida hoy como Aves Argentinas. Se cumplen 110 años de esa historia de dedicados a la ciencia, la acción y el amor por la naturaleza, con clara misión de proteger a las aves y sus ambientes. Leo el encabezamiento de esta gacetilla que me lleva a hablar ahora con Hernán Casañas, que es el director ejecutivo precisamente de esta entidad. Señor Casañas, mucho gusto. Mi nombre es Fernando Bravo. ¿Cómo está usted?
2: Fernando, ¿cómo estás? Un gusto enorme. Por supuesto me podés tutear. La verdad que es un placer estar hablando contigo en este momento.
1: Bueno, para mí también, y para darle luz o visualización, digamos, a este acontecimiento, que no es un acontecimiento menor, 110 años de una entidad que se ocupa de preservar la naturaleza y las aves. Cuénteme cómo es este derrotero de trabajo de ustedes.
2: Bueno, la descripción que hiciste es perfecta. Tenemos más de 100 años de historia. Yo resumiría la labor de Aves Argentinas en lo que nosotros solemos decir, que es que tratamos de acercar a los argentinos a la naturaleza, ¿no? Y las aves son una excusa. De hecho, no trabajamos solo con aves, trabajamos con ambientes naturales en general, incluso hasta con mamíferos. Pero en definitiva, hemos sido a través de la historia una especie de club donde mucha gente se junta, se une para compartir esa pasión por la naturaleza de nuestro país, ¿no? Y que tiene, por supuesto, todo esto un vínculo muy grande con lo que es la cultura también, ¿no?
1: Claro.
2: Nuestra naturaleza, de alguna manera, es la que conforma los rasgos culturales de nuestro país. Así que trabajamos en educación ambiental, tenemos programas de conservación específica de muchos lugares, de muchos ecosistemas argentinos, de muchas especies amenazadas, pero también trabajamos con el sector productivo en la búsqueda de soluciones o lo que nosotros llamamos una producción más sustentable, ¿no? Más amigable con la naturaleza.
1: Está bien.
2: Así que hay mucho trabajo.
1: Bueno, y seguramente puede mostrarle resultados, ¿verdad?
2: Sí, por supuesto. Por ejemplo, tenemos un programa que llamamos la Alianza del Pastizal, que busca, promover la ganadería, nada más representativo de las pampas argentinas que su carne. Bueno, claro. Una ganadería, pero hecha en nuestros pastizales naturales, en nuestras pampas originarias.
1: Está bien.
2: Lo que hace que toda la biodiversidad, la diversidad de especies de aves, plantas, mamíferos, se conserve a la vez que estamos produciendo, ¿no?
1: Está bien. ¿Tiene ustedes también trabajo sobre, creo, áreas protegidas para algunas especies que efectivamente, no digo que están en tiempo de extinción o en camino a la extinción, pero que sí a veces son agredidas, no solo por la naturaleza, que la naturaleza obviamente no agrede, sino por el hombre, ¿no?
2: Hola, perdón.
1: Sí, hola.
2: ¿Me escuchan?
1: Sí, te escuchamos. Pensé que se había cortado la comunicación.
2: Estoy en el campo, estoy en la provincia de Corrientes, una de nuestras reservas.
1: Ay, qué lástima. Se nos está...
3: De haber poca señal ahí en el campo.
1: Sí, qué lástima. Qué lástima porque, nada, nos acercábamos a un tema que a veces nos pasa inadvertido. Días pasados a mí me llamó, por ejemplo, poderosamente la atención, se lo iba a preguntar en el final, aparecieron tres cóndores en Bariloche, tres cóndores andinos en Bariloche, producto de las bajas temperaturas, según lo que explicaba la nota, tenían las alas tan mojadas por la inclemencia del tiempo, que no les permitía volar, porque ellos básicamente el vuelo lo hacen planeando, y las corrientes, digamos, distintas corrientes, no les permitían hacer precisamente ese itinerario. Suelen hasta volar ciento y pico de kilómetros sin siquiera un aleteo, pero en este caso no podían levantar vuelo porque tenían las alas húmedas por el peso, claro, precisamente de la humedad. Se los veía en el centro, casi en el centro de Bariloche, en la nieve. Bueno, un espectáculo de seis cóndores absolutamente inédito. ¿Recuperó el contacto con Casañas? ¿Lo recuperó?
2: Sí.
1: Bueno,
2: hola, hola.
1: Sí, se cortó. Ahí. Decía que sí. Estabas en el campo y yo simplemente
2: estoy
1: te...
2: Sí.
1: Estás en el campo. Bueno, un concepto final que quieras dejar, Hernán, no quiero sacrificarte a vos ni a los oyentes tratando de transitar un tema con baja tecnología. Yo mencionaba recién unos cóndores que aparecieron en Bariloche y que de pronto fue sorpresa para la gente porque no es una especie que venga a esos lugares tan, tan poblados, y decía yo que no podían levantar vuelo porque tenían las aves absolutamente húmedas y eso no les permitía volar. Simplemente una acotación, esperando recobrar el contacto contigo. Te lo dejo para un concepto final de lo que es la entidad que manejas.
2: Sí, yo justo cuando se cortó un poco por un problema de señal te iba a contar que en los últimos años trabajamos en la creación de 3 parques nacionales en Argentina también, ayudando a los gobiernos provinciales, gobierno nacional, entre otras cosas también para fomentar lo que es el turismo de naturaleza, que es una actividad realmente que está creciendo mucho en el mundo y que es un motor de desarrollo también para las comunidades, ¿no? Pero bueno, yendo a lo que decías de los cóndores, sí, hay aves que hacen cosas realmente maravillosas, ¿no? Otro es el caso de las aves migratorias que hacen sus nidos en Norteamérica y nos visitan en nuestro verano austral, en el invierno del hemisferio norte, y hacen viajes a veces de 15.000 o 20.000
1: bueno,
2: kilómetros.
1: Es el caso de las golondrinas, ¿no?
2: Las golondrinas son un caso, efectivamente. Pero bueno,
1: a San José de Capistrano, ¿no? Que salen desde Goya, Corrientes.
2: Tal cual. Bueno, hay mucho mito respecto a esas cosas, pero hay un montón de especies de golondrina, pero no son ni más ni menos que elementos de naturaleza que nos fascinan, que atraen la atención,
1: claro,
2: de fotógrafos, de naturalistas, de un montón de gente. En definitiva, yo creo que todos tenemos un gusto y un aprecio por la naturaleza, es cuestión de desarrollarlo, ¿no?
1: Está bien.
2: Y se transforma en un elemento de recreación fabuloso, incluso tiene efectos terapéuticos. Eso está siendo comprobado en el día de hoy, que la observación de aves tiene un impacto grande en la salud mental de un montón de gente, ¿no?
1: Está bien. Bueno, Hernán, gracias. Un día con mejor condición técnica podemos seguir amplificando la obra que hacen ustedes, pero nos ponemos a vuestro servicio para cualquier comunicación. Que siga muy bien y muchas gracias, ¿eh?
2: Desde ya, simplemente déjame invitar a los oyentes a que se asocien a nuestra organización. Serán bienvenidos. Hoy tenemos más de 4.000 socios y voluntarios en Aves Argentinas. Y bueno, trabajamos por la naturaleza de nuestro país, en definitiva.
1: Efectivamente. Un abrazo grande, Hernán. Gracias, ¿eh?
2: Abrazo enorme.

0: Qué bárbaro. Esta fantástica canción, esta versión de María Graña, que habla de las golondrinas y que obviamente emparenta con ese éxodo de la provincia de Corrientes, de Goya, Corrientes, que van a San José de Capistrano en una época del año y vuelven a ese lugar. Son despedidas con todo y son bienvenidas también con todo. Hay una información fuerte que llega de la provincia de San Juan, Nico.
1: Sí, lo acaba de confirmar el Ministerio de Seguridad de la Nación con un comunicado. Se cayó un helicóptero en San Juan con 7 ocupantes. 4 de los ocupantes son de la plana mayor de la policía de San Juan. Se desconoce el paradero y qué es lo que sucedió. Hay un comunicado que acaba de sacar el Ministerio de Seguridad que dice que durante la mañana de hoy un helicóptero Bell 412 que había sido contratado por la Agencia Federal de Emergencias sufrió un siniestro en la zona del Parque Provincial. En un parque provincial de la provincia de San Juan. La aeronave estaba siendo utilizada para brindar una capacitación en San Juan, que tenía como destino final el vuelo a la provincia de La Rioja, donde tenía que colaborar con tareas de control de un incendio forestal. Hubo un último contacto con este helicóptero que fue a las 10:26 de la mañana. Y después se perdió ahí el contacto y otra aeronave que estaba en la zona localizó el lugar del impacto y dio aviso a las autoridades. Según información que está llegando en este momento, había 4 tripulantes que eran sanjuaninos. Uno era el subjefe de la policía de San Juan, Marcelo Videla, el jefe de bomberos, Rubén Castro, el director de protección civil, Carlos Heredia, y el subjefe de bomberos. Los otros 3 no son de la provincia, no se conoce por ahora los nombres, pero el helicóptero cayó en la provincia de San Juan. Se está investigando qué es lo que sucedió, pero aparentemente podría haber obviamente muerto estas personas o estarían en una situación muy complicada.
0: Eran 7 ocupantes, a lo mejor vamos a esperar a ver.
1: Vamos cuál a esperar es el cómo evoluciona esta información. Se está trabajando en la zona para ver qué es lo que sucedió, para ver si se puede rescatar este helicóptero.
0: Bueno, señoras, señores, así estamos con la información minuto a minuto.
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0: Bueno, vamos a poner un título para después de las noticias que ya están llegando. Santino.
3: ¿Qué pasa con Franco Mastantuono? Porque es probable que no siga en el Real Madrid y ahora empieza la puja entre el club español y el jugador para ver si continúa en Europa o si puede volver al fútbol argentino.
0: ¿Qué quiere? ¿El deseo de Mastantuono es volver al fútbol argentino?
3: Él tiene esas ganas, sí.
0: ¿Ah, sí?
3: El Real Madrid no tanto.
0: Ah, mira vos. Bueno, muy bien. Después vamos a hablar obviamente de River, hay muchísima tela para cortar, pero ponga un titulito usted, Canosa.
4: Mora Godoy es nuestra gran bailarina de tango, le enseñó a bailar tango a Cristalina Georgieva, dice que aprendió en 10 minutos y tenemos audio, nos cuenta un poquito la experiencia.
0: Cristalina que está en un baile también interesante.
4: Sí, claro.
5: Papito.
4: Es compatible todo, Fernando.
0: Bueno, señoras, señores, vamos un corte, una quebrada. Vendrán las noticias, pero antes tiempo de bike.
6: 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Hasta las 19. 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
11: 17 horas, 1 minuto en Buenos Aires, cielo mayormente nublado,
5: Temperatura 14 grados 8 décimas. Tragedia en San Juan. Murieron los 7 ocupantes del helicóptero que cayó cerca del límite con La Rioja. Como adelantamos, el aparato participaba de una capacitación en combate de incendios forestales. Entre los muertos se encuentran el subjefe de la Policía de San Juan, 2 jefes de bomberos, el director de Protección Civil, 2 brigadistas y el piloto del helicóptero. Amenaza de bomba en la Embajada de los Estados Unidos. Fue evacuado todo el personal del edificio ubicado en el barrio de Palermo. Ampliaremos. Continúa el operativo policial en Fuerte Apache, un móvil Mitre.
11: El operativo policial en Fuerte Apache, efectivos de la división UTOY detuvieron a varios sospechosos con tenencia de drogas y un helicóptero sobrevoló la zona para dar con el menor de 17 años que mató al policía. Sigue el operativo en la zona, en tanto los vecinos relatan cómo viven a diario ante la consulta de Radio Mitre.
12: Y acá hace, ponele 2 meses, vivimos re mal, vivimos a los tiros muertos, secuestro, todo eso, más encima que mataron al policía, peor. Ahora están todo esto porque mataron al policía. Porque si no hubieran matado ni un policía, este seguía haciendo lo mismo. La guerra de siempre, entre ellos.
11: Desde Fuerte Apache, Mauro Rosales, Mitre Informa Primero.
5: Fútbol, continúa el torneo clausura. 4 minutos del primer tiempo. Defensa y Justicia, Deportivo Riestra. 0-0. Cielo mayormente nublado en la ciudad de Buenos Aires, viento del noreste a 6 kilómetros por hora, la presión 1016 hectopascales, temperatura 14 grados 8 décimas, humedad 61%.
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0: Bueno, 5:04. Me quedé caliente con lo de Mastantuono. Mastantuono, sí. ¿Quiere volver a qué? ¿Quiere volver a River para tener rodaje, para resetearse de alguna manera como jugador?
3: No va a ser tenido en cuenta en el Real Madrid. Ayer jugó un amistoso y metió un gol, pero es cierto que no va a tener los minutos que él pretende. En el Real Madrid lo quieren ceder, pero al fútbol europeo. Claro. Y él, para jugar en otro equipo de Europa, prefiere volver a River. Habrá que ver en ese tire y afloje cuánto le cede el Real Madrid, cuánto tiene que aceptar Mastantuono también, cuánta fuerza puede hacer él para volver a River. Esto en River ya lo saben, pero lo cierto es que el Real Madrid está con la postura firme de cederlo a un club en Europa que gane rodaje y experiencia en el viejo continente y que vuelva al club de Madrid un año después, siendo otro jugador.
0: Como han hecho con el Diablito, digamos, que lo han mandado a otro equipo.
3: Claro, al Girona.
0: Al Girona.
14: Pero no vuelve el Diablito.
0: No, el Diablito no vuelve.
14: Debe ser muy difícil, obviamente, es muy tentador, te llama el Real Madrid, pero la adaptación debe ser complejísima. Jugadores muy jóvenes, vas al mejor equipo del mundo.
3: Y en un momento, ¿no?, crítico del Real Madrid, además.
14: Claro, con un vestuario que estaba caliente, ¿viste? Debe ser dificilísimo adaptarte.
0: No, debe ser difícil. Igualmente, a mí me parece que por una cuestión de edad, lo digo sin conocer, sinceramente, a lo mejor lo que digo es una burrada, cosa que es bastante probable, pero es muy difícil que chicos tan jóvenes se adapten a una vida europea, a un fútbol europeo, a un ambiente absolutamente... Y eso que fue a un país donde se habla su lengua. ¿Vos te imaginás otro país donde de pronto te toca ir a Turquía? ¿Cómo haces para adaptarte a la sociedad turca rápidamente y sacar de vos todo lo mejor que tenés? Es muy difícil, es una vida absolutamente distinta. Por eso yo creo que tienen que primero madurar acá. A mí me parece que los dos ejemplos más claros que tiene el fútbol es el de Enzo Fernández y el de Julián Álvarez. Yo creo que ellos maduraron bien acá, se fueron ya tipos más hechos y se adaptaron mejor, entendieron más el rol que iban a cumplir a equipos exigentes, a la Primera Liga, fueron nada más ni nada menos, ¿no? ¿Eh? Yo creo que tiene que pasar eso. Estos pibes se fueron muy jóvenes, muy, muy jóvenes, con una cuasi adolescentes.
14: Siendo bastante menores. No, adolescentes.
0: Adolescentes. Claro.
14: Hasta entonces tenía 18 y el Dialito tenía 17, 16, no sé cuánto.
3: Parecieron muy rápido en primera, sí.
0: Que uno lo dice adolescente, uno ya los vio jugar acá, parece ya que fueron creciendo.
14: Pero claro, pero son adolescentes, todavía lo son, digamos. Claro.
0: A mí me parece que eso es lo más importante, ¿no? Que crezcan acá para después ir. 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
0: ¿Qué más, Nico?
14: Bueno, la información, recién hablábamos de lo que pasó en San Juan, murieron los 7 integrantes. De obviamente cayeron en una zona de muy difícil acceso, una zona rocosa de montañas. Hay un operativo que se está desplegando para intentar llegar al lugar. Eran todos, varios eran altos mandos de la policía de San Juan y de los bomberos, con lo cual la información que sí podemos corroborar ahora y confirmar es que murieron los 7 integrantes de que viajaban en el helicóptero. ¿Ustedes? Altos mandos de la policía de la provincia y de los bomberos que iban a trabajar en un incendio que estaba en La Rioja.
0: Cuando Nico dice la provincia, estamos hablando de la provincia de San Juan. La provincia de San Juan.
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0: Está la orquesta del maestro Mariano Mores, que está interpretando un tema que se llama Tanguera. Dale nomás. Y con el fondo de Tanguera, Diván Lito, líder en innovación, diseño y confort, presenta este espacio para hablar de una tanguera.
1: Claro, por supuesto, porque vamos a hablar de Mora Godoy, ni más ni menos que nuestra representante, nuestra gran artista, que nos deja, por supuesto, muy bien parados en el mundo, y también cuando viene alguna figura o algún empresario y le invitan, y ella también hace lo que sabe hacer, que es bailar muy bien el tango. Bueno, lo cierto es que Mora Godoy le enseñó a bailar el tango a Cristalina Georgieva, directora gerente del Fondo Monetario Internacional. Estuvo en Infobae dando una nota y contó un poco cómo fue este acercamiento, porque según contó no llegó a través del gobierno nacional, sino directamente desde el organismo con sede en Washington.
2: Fue muy lindo cómo se dio, porque sí. me contactaron directamente.
3: Ah, te contactó la gente del fondo, no sí. Te pidió el gobierno hicieras un show.
2: Ella había pedido para bailar.
4: O sea, estabas...
3: ¡Qué lindo!
4: Te tenían como dato.
2: Era un secreto total, obviamente. No sí, se imaginan se lo que la fue la organización, porque...
1: Contó, no llegó a través del gobierno nacional, sino directamente desde el organismo.

0: vista, porque también hablaron de temas que tienen que ver con la actualidad. Ella le contó acerca de sus inquietudes, dijo que por supuesto lo que quedó en privado no lo iba a contar públicamente en esta nota, pero bueno, contó también que ella a través de su escuela de Mora Godoy tiene, bueno, distintas becas para gente que no pueda tener acceso a formarse como bailarina de tango, y lo hace a través también de un banco. Contó que su abuelo era obrero, le contó que su padre pudo recibirse de contador en la universidad pública y que ella muy pronto va a abrir un bar que se va a llamar Bar Mora Godoy.
1: Sí.
0: Va a ser en el barrio de San Telmo. Y Cristalina Georgieva le prometió que cuando ese bar se inaugure va a estar presente. Dijo que, bueno, obviamente le está costando una cuestión de créditos, pero seguramente lo inaugura pronto.
1: Ahora, no me quiero meter en la vida de nadie, pero Cristalina Georgieva, de Cortes y de Quebradas,
0: sí,
1: sabe mucho.
0: Sabe mucho, ¿no?
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1: Ya que hablábamos de economía, ¿cómo anduvieron los mercados en el día de la fecha?
2: Bueno, con mucha cautela operaron el día de hoy, sobre todo la plaza local operó con cautela por esta volatilidad internacional que continúa, claro, que se mantiene. Los ADRs de bancos argentinos sufrieron bajas de hasta 3%, y en cuanto a los cierres del día de hoy, el dólar oficial bajó 5 pesos, cerró en 1.515 pesos el día de hoy. El blue sigue igual que ayer, 1.570, que había pegado una subida importante. Y el riesgo país también subió unos puntitos, 446. Ahí es donde cerró.
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1: Santino, ¿cuál es el programa de partidos de hoy del campeonato local?
3: Bueno, se está jugando a esta hora Defensa y Justicia Riestra, que empatan 0-0 en 16 minutos del primer tiempo. Barracas ya le ganó 1-0 al Docivi. 19-15 en la continuación de nuestro programa juega Gimnasia contra River en el Bosque, y cierran la fecha, el día de hoy, mejor dicho, 21:30, Instituto Platense. Hay otros 4 partidos que cierran la segunda fecha mañana.
1: Bueno, muy bien. Vamos a hablar también de una nueva adquisición, tiene River.
3: A un paso, sí, Tobías Andrada, el chico de Vélez, que justamente quedó afuera de los concentrados del Fortín. Dicen que por una molestia muscular, creo que tiene que ver más con que está a punto de cerrarse la compra del pase en 6 millones de dólares aproximadamente por el 60%, y otros 2 millones en variables si es que cumple algunos objetivos, pero da la sensación de que este chico de 19 años va a ser jugador de River.
1: Podríamos decir a River que deje de comprar, por favor. Todos los días compra un jugador nuevo, se levanta y dice, ¿a quién nos falta? Y trae, y estamos acumulando gente, y sobre todo un pibe de 17 años, no tiene la cantera de River, un pibe como Pereira, que si le das vuelo puede tener posibilidades de mostrarse de que es un buen jugador, según lo ha mostrado hasta ahora. Digo yo, porque comprar a un pibe de 17 años, de alguna manera mirado para adentro, decir, en mi cantera no tengo a nadie parecido.
3: Bueno,
1: y sí. Ahora dicen que va a comprar un número 3 afuera también.
3: Busca Ortega, cierto también. Hay que marcar que en 2 días cierra el mercado de pases, así que quizás la semana que viene ese problema ya no esté.
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0: Bueno, el señor Nico Diana también pone un título para después.
1: Mañana van a pasar cosas en Miami, en los Estados Unidos, vinculadas a la AFA. Muy importantes. En un ratito te voy a contar.
0: ¡Apa!
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1: Pongamos un título para dentro de unos minutos, Canosa.
2: Gustavo Garzón estuvo en otro día perdido y contó una anécdota muy divertida, con uno de los gemelos con síndrome de Down que tiene, entre los cuatro hijos que tiene, y lo vamos a compartir en un rato.

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0: Bueno, señores, 5 de la tarde, 23 minutos, dice Santino que hay gol.
1: Gol, sí señor, de Defensa y Justicia, 23 minutos del primer tiempo, le gana 1-0 a Riestra con gol de Gutiérrez, un tiro libre, el arquero dio rebote, la empujó el volante de defensa, 1-0 al Alcorcón.
0: Fíjate vos que Riestra venía dulce, ¿no? Sí. De haber ganado 3-0 a Boca y haber hecho 3 goles en el primer tiempo, venía realmente dulce y ahora está perdiendo con
1: Defensa.
0: Defensa y Justicia en cancha de defensa, ¿no?
1: Sí señor, en la cancha del Halcón de Varela.
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0: ¿Vos habías anunciado, Canosa?
3: Sí, que Gustavo Garzón estuvo invitado al programa de Mario Pergolini, Otro Día Perdido. Bueno, sabemos que tiene 4 hijos, 2 que son justamente los gemelos con síndrome de Down, que están súper ayornados ya cuando vivía Alicia Sanca. Bueno, ella los había insertado en la sociedad y los chicos, la verdad, tenían...
0: Trabajé con Alicia Sanca.
3: Adorable persona.
0: Trabajé, mira, hacíamos publicidad para una tienda en Montevideo.
3: Ay, mira.
0: Y viajábamos un día en la semana y trabajábamos hasta la madrugada porque grabábamos comerciales y nos veníamos el otro día de la mañana. Ahí tuve la posibilidad, bueno, de estar cerca de ella. Una persona...
3: Hermosa persona.
0: Entrañable.
3: Sí, claro.
0: Entrañable, muy, muy querida. Se fue muy temprano, Alicia.
3: Muy temprano, lamentablemente. Bueno, tenía un vínculo...
0: Crió a estos chicos, ¿no?
3: Sí, claro. Y bueno, los chicos están viviendo, por supuesto, con Gustavo Garzón. Pero más allá de todo, que además dice que es un gran aprendizaje, contó una anécdota que un día se perdió uno de ellos en el Parque Saavedra y así lo contaba.
4: ¿Vos tenés 4 hijos?
5: Sí. En un momento tenía uno, un mellizo de los chicos Down. Era muy chiquitito, tenía 3-4 años. Y él siempre se escapaba, uno de ellos. Se escapaba en la playa. Yo en la playa estaba así. Lo tenía, se escapaba.
4: ¿Fui tu padre miedoso?
5: Sigo siendo. Yo sueño que pierdo hijos.
4: Claro, tiene 4, imagínate. Uno va a perder.
5: Básicamente que pierdan los mellizos, porque si se pierden es difícil encontrarlos. Claro. Lo difícil es que vuelvan al hogar.
4: Dios mío.
5: Yo tengo esa pesadilla.
4: Claro, obvio, obvio.
5: Y tengo otra que no te voy a contar. Dejá, creo que la iba a pasar bien.
4: Pero para todavía no terminar el programa.
5: Claro. No, bueno, termino. Entonces estaba un día en el Parque Saavedra con los mellizos, con los dos agarres.
4: Es enorme, por decir, no lo conocen.
5: Y un domingo, gigantesco, hermoso parque, como el jardín de mi casa, de mi barrio. Y en un momento veo que no está Mariano.
4: Me faltaba uno.
5: Claro, me faltaba uno. Lo solté 2 segundos y se escapaba. Entonces digo, ¿qué hago para encontrarlo? Él solo no va a saber, no sabe dónde vive, no sabe el teléfono.
3: Claro.
5: No decía mi nombre, no, claro. No había manera. Entonces encontré la manera. Como tenía al otro, y son gemelos, son iguales, iba con el otro preguntando...
4: ¿Lo viste uno igual a este?
5: ¿Lo vieron uno igual a este? Y una señora me dice, uy, sí, hay uno parecido por acá.
0: Wow. Extraordinario.
3: Bueno, muy divertido. Dijo, ¿cómo hago? Porque claro, los chicos no se orientaban.
0: No vieron igual a este.
3: Dijo, sí, ahí hay uno parecido. Y así que bueno, lo encontró rápido, más rápido de lo que pensaba.
0: Qué bárbaro.
3: Esas cosas que pasan.
0: Qué buena anécdota.
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0: ¿Qué edad tenían los mellizos en ese momento?
6: Lo dijo 3 o 4.
3: No dijo la edad, pero sí, eran chiquitos. Era en época donde los llevaba a la plaza. Imagínate la desesperación.
0: Claro.
3: Pero ya cuando se te pierde un chico, te desesperas. Y encima el chico tiene síndrome de Down y obviamente no se encuentra en tiempo.
0: Era en una plaza.
3: En el Parque Saavedra.
0: Ah, el Parque
3: Saavedra.
0: Está
3: cerca de mi casa, que es divino, pero es enorme.
0: Porque hay una teoría que una vez me lo dijo a mí un bañero en Mar del Plata, y yo le creo, que cuando los chicos se pierden en la playa, hay que buscarlos a favor del viento.
3: Ah, esa no la sabía.
0: Claro, mirá. Porque los chicos caminan empujados por el viento de alguna manera, ¿no? Los chicos no tienen la dificultad de caminar contra el viento.
3: Claro.
0: Hacen la más fácil. Caminan, no te digo donde los lleva el viento, pero no tienen la dificultad del viento en contra. Y esto me lo dijo un bañista.
3: Mira vos.
0: Yo le digo, mira qué buena teoría. Sí, mira, dice, a lo mejor hay alguna excepción, pero la mayoría de las veces, cuando se pierde algún pibe y los padres comienzan un estado de desesperación, yo digo,
3: es desesperante.
0: Vayan en dirección donde va el viento.
3: Claro.
0: Que ahí seguramente, y efectivamente los encontraban. Porque los chicos en la playa, yo no recuerdo un episodio de un pibe que se haya perdido para siempre en una playa.
3: No, no aparece.
0: Siempre son encontrados, ¿no?
3: Bueno, yo una vez, pero, no es que lo perdí de vista, mi hijo era chiquito en Mar del Plata, bueno, ya es adulto ahora.
0: Ahora que te agarran una desesperación, te agarran una desesperación.
3: Entonces empezamos como hacen todos, aplaudir, eso lo veo a mi hijo chiquitito aplaudiendo también. Le digo, a vos te estamos buscando, tesoro, dejá de aplaudir.
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0: Hablando de padres e hijos, en un ratito vamos a tener un padre acá,
6: sí,
0: que ha sido un padre por decisión propia, ¿no? Y que va a contar su experiencia de vida, que además le ha dado ahora a esa experiencia de vida forma teatral. Después de la noticia vamos a hablar con Muscari,
3: sí,
0: que nos visita
3: en
0: el día de hoy. Pero ahora cierra la media hora el señor Nico Diana.
7: Yo te decía que mañana van a pasar cosas importantes en Miami vinculadas a la causa que involucra a la AFA y al Chiquitapia de Tobillino, porque mañana finalmente, 30 de julio, va a declarar un testigo del entorno del Chiquitape de Pablo de Tobillino, vinculado a la AFA, en la causa que está llevando adelante la justicia de los Estados Unidos, con colaboración del FBI, y que investigue, entre otras cuestiones, los movimientos de dinero que hizo Javier Faroni con fondos de la AFA, a través de la empresa que él tiene y que fundó, que se llama Tour Prudenter, y que es la empresa que contrató el Chiquitape y Pablo Tobillino para los cobros internacionales de la Asociación de Fútbol Argentino. ¿Qué pasa? Se quedaba con una comisión del 30% de Tour Prudenter, una comisión que no existe en el mercado, por lo general se suele cobrar entre el 2 y el 3% por ese trabajo, pero el tema es que gran parte del dinero que movió Faroni desde su empresa se hizo a otras sociedades que tienen serias irregularidades, con personas que no sé quiénes son, con empresas que no tienen ningún tipo de movimiento, y eso es lo que está investigando la justicia de los Estados Unidos. Mañana finalmente va a declarar un testigo. Uno de los nombres que circuló, porque no se conoció la identidad, era el de Leandro Petersen, que es el gerente de comercialización y marketing de la AFA. Eso lo negaron, lo negó el propio Petersen, dijo que no era él, pero todo indica que podría ser él. Así que mañana vamos a saber quién declara y va a tener que aportar información.
0: Yo me pregunto, ¿no? Un ciudadano común se lo pregunta, un hombre que mira la vida argentina desde un punto de vista de observación, soy uno de ellos. ¿Necesitaba la AFA crear una organización paralela y darle el 30% para cobrar los derechos de los partidos que jueguen la selección?
7: No solo los partidos, por eso, los contratos publicitarios.
0: Por eso, el giro económico que pueda generar la selección nacional cuando tiene efectivamente en su plantel a las primeras estrellas del fútbol mundial, como en el caso de Messi y otros tantos jugadores. ¿Necesitaba la AFA? ¿O este efectivamente la llave de un curro gigantesco?
7: A ver, existen empresas que hacen esto, porque la AFA tenía sede en Argentina, en su momento había CEPO, entonces uno podía pensar, es normal que tengan un agente de cobro. El tema es la comisión que pagaban. Un agente de cobro puede ser incluso un banco internacional muy conocido,
0: claro,
7: pero esas comisiones en el mercado por funcionar como agente de cobro es un 2%, un 3%. Si te quieren romper la cabeza es un 5%.
0: Claro.
7: ¿A qué estaban cobrando el 30%? Bueno, la sospecha de la justicia argentina es que en realidad había un retorno ahí. Faroni cobraba ese 30 y otra parte iba quizá a la mansión de Pilar de Tobillino. Nos preguntamos, ¿podría haber ido a parar ahí, a otro lugar?
0: Hoy con la firma de Nicolás Wiñaski hay en el Clarín una nota extraordinaria donde la AFA ha heredado un centro de alto rendimiento deportivo que está frente al estadio
7: Madre de Ciudades,
0: que fue bancado por el gobierno de la provincia de Santiago del Estero.
7: Zamora en ese momento.
0: Por Zamora, y se lo donó a la AFA. Como si la AFA no tuviera recursos para armar un centro de alto rendimiento, a lo mejor en ese lugar o en otro lugar, no lo sé. Pero ahí uno da la sensación de que hay efectivamente un manejo extraño, que un gobernador de una provincia que no tiene efectivamente una generosa actitud contra sus habitantes, porque es una provincia que carece de muchísimas cosas. Eso sí, tiene un autódromo de primera línea y tiene un estadio de primera línea.
7: No te olvides rara, que ¿no? Tobillino, que se instaló, sí, claro, obviamente, en Santiago del Estero, tiene un vínculo muy, pero muy cercano con Gerardo Zamora.
0: Gerardo Zamora, efectivamente. Bueno, realmente la nota es muy, muy interesante sobre cómo fue el manejo de ese dinero. Pero bueno, nos vamos a seguir ocupando de otras cosas, señores, después de las noticias que ya están llegando.
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13: 17 horas 34 minutos en Buenos Aires, cielo algo nublado, temperatura 14 grados 2 décimas. Más sobre la tragedia en San Juan, investigan las causas de la caída del helicóptero que provocó la muerte de 7 personas. El aparato había sido contratado por la Agencia Federal de Emergencias de la provincia para brindar capacitación en combates de incendios forestales. Precisamente se dirigía a La Rioja, donde hay algunos focos de incendio. El helicóptero cayó en una zona de muy difícil acceso, cerca del límite entre ambas provincias. 4 de las víctimas fatales eran integrantes de la Secretaría de Estado de Seguridad y Orden Público de San Juan, un funcionario del Servicio Nacional del Manejo del Fuego, un instructor y el piloto. Falsa alarma de bomba en la Embajada de los Estados Unidos, el informe de uno de nuestros cronistas.
14: Hace minutos finalizó el operativo de la Brigada de Explosivos de la Policía Federal en la Embajada de Estados Unidos. Recordemos que hubo un llamado telefónico anónimo en el cual refería: hay una bomba en la parte de afuera de la embajada. Por consecuencia, hubo una evacuación preventiva y se aplicó el protocolo. Desde Palermo, Jorge Moure, Mitre informa primero.
13: Fútbol, 36 minutos del segundo tiempo del primer tiempo, mejor dicho. Defensa y Justicia derrota a Deportivo Riestra 1-0. En Buenos Aires, cielo algo nublado, temperatura 14 grados 2 décimas, humedad 73%.
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1: Bueno, inauguramos esta nueva media hora del programa. Yo auguraba una visita que está aquí con nosotros. José María Muscari ha venido a charlar un ratito con nosotros en esta tarde sobre su presente como hombre del teatro y además por la vida también que está llevando en este momento. ¿Cómo te va?
2: ¿Bien? Hola, ¿cómo estás? Bien, hola, bien. Chicos, y hola a toda la audiencia. Hola.
1: ¿Cómo andamos?
2: Va? Muy bien, muy contento.
1: Bien.
2: Estoy en un momento hermoso.
1: Contá por qué.
2: Primero porque estoy a punto de estrenar una obra de teatro que me gusta mucho, como vos bien contaste hace un rato. Este año cumplo 50 años como persona y esta obra que estreno, que se llama Lucio y yo, que es sobre la adopción o la historia de vincular con mi hijo desde hace 3 años, es mi obra número 70. Uh-huh. Y estrenar 70 obras de teatro y darme el lujo de poder decir nunca hice algo así, siento que es una maravilla. Porque imagínate que con 70 obras pasé por todos los géneros, todos los estilos, pero nunca hice una biopic. Nunca hice nada,
1: claro, personal,
2: sobre algo real. Nunca hice nada
1: sobre vos,
2: sobre mí, jamás.
1: Claro.
2: Siempre escribí, bueno, obviamente uno se toma como fuente de inspiración, es decir, cuando hago una obra como Sexo, El divorcio del año o Perdidamente, mi vida o las experiencias de vida te van nutriendo porque es de donde escribís como autor. Pero otra cosa es esta obra que es Lucio y yo, que es verdaderamente autobiográfica, que es totalmente personal, que es casi una especie de bitácora, diario íntimo, como toda la intimidad del vínculo y del extraño fenómeno de adoptar un adolescente.
1: La pregunta es para mí inevitable. ¿Vos lo consultaste con tu hijo?
2: Fue una idea de él, en realidad.
1: Ah, mira.
2: Lo que pasó fue que cuando yo adopté a Lucio...
1: Yo te lo preguntaba porque si bien vos tenés autoridad de hacer lo que se te viene en gana...
2: Sí, obvio, y lo incluye a él.
1: Exactamente.
2: Totalmente.
1: Contaba su vida también, ¿no?
2: Sí, hay todo un proceso en ese aspecto que es cuando yo lo adopté a mi hijo hace 3 años, lo primero que me pasó es que a diferencia de mi estilo de vida, yo dije, bueno, adopto un hijo, llega este hijo a mi casa, yo no puedo seguir entrando, saliendo, yendo a un ensayo, a otro, a la tele, porque es una persona nueva en mi vida, yo soy nuevo para él, y este vínculo hay que darle espacio y hay que construirlo. Por lo cual,
1: ¿cuántos años tiene Lucio, me decía?
2: Ahora tiene 18, cuando 18. Lo adopté 15.
1: 15.
2: Entonces, el primer año, o los primeros 10, 12, 11 meses, sí, desde cuando él llegó, yo detuve mi marcha laboral para quedarme en mi casa. Claro, para una persona con mi tipo de personalidad creativa, estar 10 meses sin generar nada era un montón. Entonces empecé a escribir como esta bitácora de nuestra relación, de lo que iba pasando, de lo que me iba... para drenar lo que me pasaba, simplemente. Y un día, él me dijo, ¿qué escribís, viejo? Entonces le leí. Me dice, ¿vos qué haces todo una obra de teatro? ¿Por qué no haces una obra de teatro con esto? Yo digo, ¿pero a vos te gustaría? Porque encima Lucio no tiene mi perfil, es un perfil muy bajo, muy tranqui. O sea, vos te fijás en sus redes, sube una foto cada tanto, lo que dice lo cuida mucho. O sea, me tocó el...
1: No tiene tu personalidad.
2: No, para nada. Todo lo contrario, es de un perfil muy bajo. Por lo cual me sorprendió que venga de él eso. Entonces yo le dije, me gusta la idea, bueno, la voy a empezar a escribir. Y le empecé a escribir y le iba leyendo a él. Y él me decía, no pongas eso, porque ese día que pasó tal cosa, después fuimos y hicimos tal cosa, me corregía. Y eso ya me gustó. Como que dije, pará, acá hay un ida y vuelta que no es solamente el padre, el hijo, sino también estamos construyendo algo que no sé qué puede pasar, porque esto fue hace 3 años. Después que la obra estaba escrita, yo sentí que no era el momento de hacerla. Lucio todavía estaba en el secundario. Yo dije, no, una obra le va a dar demasiada exposición. Ya, haberlo adoptado yo era una exposición. Al principio, cuando lo adopté y llegó a Buenos Aires, salíamos a la calle, parecíamos San Cayetano, porque la gente se nos acercaba, nos saludaba, las viejas lloraban en la calle, le decían a él el padre que tenía, a mí me decían el hijo que tengo. Era como muy fuerte caminar por la
1: venía
2: calle.
1: Lucio.
2: Lucio es de Buenos Aires, pero vivió toda su niñez y su adolescencia hasta que yo lo adopté en Corrientes. Uh-huh. Bueno, y entonces ahí yo tomé una decisión como padre de decir, bueno, tengo este material, esta obra es linda, pero no es para ahora. Hay algo acá que tiene que evolucionar, que, no sé, yo sentía que no era el momento de Lucio tampoco. Después, cuando Lucio cumplió los 18 años, cuando terminó el secundario, nada, ya es mayor de edad, ya está estudiando para piloto de avión, y también la obra cuenta desde nuestra primera vinculación, del primer día que nos vimos, hasta el día de hoy, pero pone muy el foco en ese primer año, que es el fenómeno extraño de dos personas desconocidas que empiezan a ser padre e hijo.
1: ¿Cómo recordás el primer día que lo viste?
2: Muy hermoso, muy fuerte, muy movilizante. Lo pasé a buscar por el hogar al que me habían permitido ir a tener una visita, como era en Corrientes y no era en Buenos Aires. A diferencia de las vinculaciones habituales, esta fue una vinculación más larga, es decir, en un único día me dejaron estar más tiempo, porque quizás el primer día te dejan estar 2 horas, pero como yo no podía estar todas las semanas yendo y viniendo a Corrientes, la jueza me permitió estar casi todo el día. Lo pasé a buscar a las 12 del mediodía por el hogar y lo volví a llevar al hogar a las 8 de la noche.
1: ¿Recordás que hablaron ese día?
2: Sí, de todo hablamos. Recuerdo perfectamente todo lo que hicimos. Lo pasé a buscar por el hogar. Fuimos a tomar una especie de almuerzo, desayuno. Él me quiso mostrar la costanera de Corrientes y fuimos a caminar por la costanera de Corrientes. Después a él se le ocurrió ir a jugar al bowling. Fuimos a jugar al bowling a un lugar. Compramos entradas para ir al cine. Vimos una película infantil a la tarde. Después salimos, tomamos la merienda. Después me llevó a conocer el centro de Corrientes. Y después ya se hizo la nochecita y yo ya lo devolví al hogar.
1: ¿Ya estaba decidido el tema?
2: Sí, yo creo, parece medio filosófico lo que te voy a responder, pero yo creo que no hubo una decisión. Hubo como una especie de elección emocional mutua de parte del uno al otro. Sí, es muy fuerte también. Por suerte, digo por suerte, porque ojalá que le pase a todos los niños que están en estados de adoptabilidad. Mi hijo tuvo la gran posibilidad, tanto él como la jueza, de elegir entre 130 familias. Porque mi hijo es el primer niño de la historia de la adopción en la Argentina que una jueza decidió hacer un video con él en primera persona. Es decir, es la primera vez que en la historia de la adopción de la Argentina un niño da la cara y cuenta, bueno, yo soy Lucio, tengo 14 años, quiero que me adopten. Y eso fue muy fuerte, muy conmocionante, salió en todos los noticieros, en todos los portales, y obviamente movió una ola de amor. Que fue, vos lo veías a Lucio, ese video aparece en la obra, y es muy fuerte porque vos ves un adolescente que decís, ¿cómo este pibe no tiene familia? ¿Cómo no lo adoptan? Yo lo vi y dije, pará, este pibe es mi hijo, lo adopto ya. Me anoto, me pasó en el cuerpo. Y hoy, que pasaron 3 años, lo ves a mi hijo, lo escucho, vengo de estar con él, que está con su mejor amigo pasando las vacaciones de invierno de Corrientes en casa, o sea que tengo la casa llena de piberío. Y digo, pero Lucio, todo lo que decía en ese video es lo que es. Él dice, tengo 14, tengo 15 años, quiero estudiar, los amigos son un pilar importante para mí, a mí me gusta el deporte, me gusta entrenar, hago mis tareas, me gustaría. Todo lo que decía el pibe hace 3 años es lo que ahora hace y se compromete en su cotidiano. Y de ahí en adelante la verdad es que vino una historia muy genial. O sea, yo tengo un hijo mágico, Fernando, es un capó. Es un capo de verdad, mi hijo.
0: Ahora, Muscari...
1: Perdóname, estamos hablando con José María Muscari, por si alguien engancha esta charla iniciada y dice, ¿quién es este tipo? Es José María Muscari.
2: Soy yo, porque como no me muestro, estoy pelado, ¿eh? Claro, porque sí, no me reconocieron. Está. Pero como no fui a la barbería, me puse el gorro.
1: Que está de visita en nuestro programa para hablar de este tramo de su vida que ahora se plasma en una obra de teatro de próximo estreno que se llama Lucio y yo, donde cuenta en primera persona cómo es la relación con su hijo adoptado hace 3 años. ¿Qué decías, Ale?
2: Perdón, no quiero dejar de agregar porque hay gente que se engancha y que se está escuchando, que esta obra se estrena el próximo viernes, el viernes 7 de agosto, en el Centro Cultural de la Cooperación, que es un teatro hermoso.
1: Calle Corrientes.
2: Sí, ahí. Frente al San Martín, y que las entradas ya están en venta en alternativateatral.com por si la gente quiere entrar y comprar su entrada, ¿no?
0: Dale. No, decía que quienes te conocemos y sabemos que vos a través de las redes contás absolutamente todo, para algunos le puede parecer intensos, para otros no, ya conozco tu casa nueva, todo lo que compraste, bueno, la dinámica con tu hijo. Y hace poco escuché una nota donde decías que tu mayor desafío era ver cómo criar un hijo heterosexual.
2: Total.
0: Y me encantaría saber qué pensás respecto de eso, ¿no?
2: Que es muy fuerte tener la responsabilidad como padre de criar a un hijo heterosexual y su vinculación con las mujeres. En el sentido de que, por supuesto, hubo un cambio de paradigma muy fuerte, por suerte, y lo agradezco, en relación a los hombres y a las mujeres, pero especialmente a una conciencia de género, a un lugar que creo yo tiene que ocupar el varón en relación a la mujer, que debería haber sido siempre así, pero lamentablemente las nuevas generaciones lo están aprendiendo y hay generaciones viejas que no lo aprendieron nunca.
0: Y en el caso de Lucio, digo que viene de una provincia como Corrientes, total, como tantas otras donde no están tan deconstruidos, ¿no?
2: Total.
0: Están más cerrados de pronto.
2: Ese es un gran tema en la obra, porque Lucio al principio, por ejemplo, le causaba gracia el concepto gay.
0: Claro.
2: Yo, y todo el tiempo lo marcaba o hacía un chiste con eso. Yo le decía, pero naturalizalo, o sea... Que una vez le dije algo que fue genial y su respuesta, como siempre, es más genial que todo, porque los pibes la ven al futuro. Un día yo le dije, pero Lucio, no es un tema ser o no ser gay.
0: Claro.
2: Y él me dice, para vos, porque sos famoso. ¿Cómo? Le digo yo, claro. Me dice, en Corrientes sí es un tema. Y le digo, no, yo fui a Corrientes 1000 veces, claro, y nunca tuve un tema con ser gay. Me dice, porque sos famoso.
1: Claro.
2: Porque la gente, antes de verte gay, te ve famoso.
0: Qué bueno que lo puedas.
2: ¿Cómo
0: expresar,
2: pasaría,
0: ¿no?,
2: tu vida si fueras en Corrientes gay pero no fuera famoso?
1: Y sobre todo en comunidades chicas.
2: Claro.
0: Es un gran tema.
2: Y para mí, como te decía recién, Ale, es un desafío muy fuerte. Sobre todo porque hasta acá, por supuesto que uno como hombre, más allá de la sexualidad que uno tenga, tiene una postura frente a ser hombre, ser mujer. Ahí no cambia, digamos, tu sexualidad. Claro. Pero tener el compromiso de guiar a un adolescente que llevó a mi vida a sus 15 años, hoy ya tiene 18 años, lo estoy acompañando en todas sus primeras armas de cuando sale por primera vez con una mina, cuando la invita a salir, cuando se enamora, cuando está en pareja, cuando deja de estar.
0: Aprendieron juntos a manejar también, ¿no?
2: Exacto, sí, además aprendimos a manejar el auto.
1: ¿Y él quiere ser piloto de avión?
2: Él sí, ya está estudiando.
1: Ah, mirá,
2: sí.
1: Qué bien.
2: Sí, está buenísimo.
1: Tiene su vocación central, digamos.
2: Sí, y que la descubrió mi tío, en realidad, que es como mi papá, mi tío Beto, porque en realidad cuando Lucio llegó tenía como una vocación más relacionada a la biología. Tenía ganas de ser o profesor de biología o biólogo. Y un día mi tío, que es como mi viejo, mi tío Beto, charlando con él, charló y después me dijo, che, mira que Lucio sabe mucho de aviones y sabe cosas muy puntuales, como tipo el Boeing de tal número, la turbina, esto, lo otro, que no es algo habitual que sepa un pibe de 15 años, porque no te fijaste ahí, no hay algo. Y ahí empecé a descular, a tirar un poco de la piola, bueno, como hay que ser
1: sí, sí. Cuando
2: uno es padre, y me di cuenta que verdaderamente había algo que le latía a él. Yo me di cuenta que ya le pasaba en relación a los aeropuertos, pero pensé que era la novedad, como hasta los 15 años nunca había viajado en avión y viajó conmigo por primera vez, dije, bueno, es eso, pero no. Lo que le pasaba esa adrenalina dentro de los aeropuertos era porque le pasaba con el vuelo, con el avión.
1: Está bien. Muscari, estás atravesando un momento de tu vida, siempre se dice de manera general que uno aprende a ser padre con los hijos, ¿no?
2: Sí.
1: Vos, esta fantasía de ser padre, ¿cómo te fue creciendo? ¿Cómo fuiste necesitando en lo personal ser padre, tomar la decisión de adoptar? Y ahora, ¿cómo te ves siendo padre?
2: Mira, yo siempre tuve una conciencia de querer paternar. Desde muy chico, de hecho, me había acercado al RUAGA, que es el ente que regula la adopción en la Argentina, hace más de 20 años. O sea que hoy tengo 50, o estoy por cumplir 50, ya a mis 30, mis 20 y pico, me acerqué para averiguar, porque habiéndome asumido como gay muy joven, a mis 22, 23 años, se me presentaba la adopción como la posibilidad más práctico, tangente,
1: claro,
2: de poder generar ese vínculo que yo quería. En ese momento me pareció que estaba, nada, que estaba todo abierto para que suceda, pero yo no me sentí con la seguridad económica de poder hacerme cargo de un hijo que adoptara. En principio me pasaba que no tenía casa propia, a mis 20 y pico, 30 años, todavía mi profesión era muy inestable, como sigue siendo hoy, pero por suerte me fui ganando un lugar que, nada, que me permitió poder comprarme mi casa,
1: sí, sí. Comprarle
2: una casa a mi mamá, y después de tener como ese famoso, viste, como esa espada de Damocles que tenemos los argentinos de tener el techo propio, yo dije, bueno, ahora podría ser padre, pero para ser muy sincero, tampoco que estaba en la búsqueda activa. No es que había vuelto al RUAGA, me había anotado o estaba en una lista de espera, no. Pero cada vez que me hacían una nota, me preguntaban, yo siempre decía, sí, en algún momento va a llegar, siento que en algún momento voy a ser padre, y estaba de vacaciones con un amigo que hoy es el padrino de Lucio, veo este video viral hace 3 años, y algo sucedió en mí, dije, es mi hijo, lo voy a adoptar. Y además pasó algo muy loco, que es que no solamente tuve la convicción de que era mi hijo y que lo iba a adoptar, sino que también tuve la convicción de que me lo iban a dar. O sea, no dudé, no es que dije, bueno, no, porque soy Muscari. Yo pensé, no, me lo van a dar. O sea, me van a elegir.
1: ¿Y el trámite de esa elección fue una cosa, de qué manera pasó?
2: Bueno, ahí te anotás, obviamente hubo que esperar que termine la convocatoria, después le la...
1: Pero pregunto porque alguien que no conozca va a decir, sí, se lo dieron porque era buscar, se acomodó, no. Llegó, hubo ciento y pico de familias, ¿y cómo fue que se lo dieron a un gay? Te lo pregunto por eso.
2: No, en realidad hice todo el proceso que pasa con todo, que es que te anotás.
1: Te investigaron y todo.
2: Después, claro, después que te anotás, la jueza hizo una preselección. De esa preselección, el chico, en este caso Lucio, o cualquier niño o niña que tiene más de 8 años, forma parte proactiva de la decisión. Ah, es decir,
1: tiene opinión, digamos.
2: Tiene opinión. En principio, Lucio y la jueza se habían orientado por una familia de Corrientes porque él no se quería ir de Corrientes. Pasó algo muy loco, mirá lo que es la vida. Tuvo una reunión con la jueza en el hogar y dijeron, bueno, vamos a llamar a esta familia, que es la de Corrientes. Pero habían hablado de mí y de otras familias más. Y algo se ve que pasó, en Lucio él no me conocía, no sabía ni quién era. Vos imaginate que los chicos de los 15 años conocen a Duki nada más. Muscari no sé ni quién era.
0: Es verdad.
2: Obvio, ¿no? Muscari, no, de hecho se enteró que yo era famoso mucho después cuando vio mis redes y le preguntó a la jueza.
0: Mucho mejor.
2: Pero todavía. El señor este con el que me vinculé, ¿cómo que tiene tantos seguidores? Ah, sí, porque hace un trabajo que es público, le dijo la jueza. Bueno, y la jueza se va del hogar para llamar a la familia de Corrientes y Lucio, en el interín entre que la jueza se va del hogar al juzgado para llamar a la familia, se arrepiente. La llama la jueza y le dice, estuve pensando, como esto es un cambio de vida muy fuerte para mí, creo que estaría bueno dar vuelta a la página y empezar en otro lugar. Ese señor que usted me habló de Buenos Aires, ¿a usted le parece bien? Sí, sí, le dice la jueza. A mí me gusta, me parece que estaría bueno que lo conozcas. Bueno, entonces probemos con el señor de Buenos Aires. O sea, hasta eso configuró el destino. Después, con la página del lunes, el diario del lunes se dice, hay otra cosa mucho más conmocionante en la historia que es que Lucio, cuando se anotaron las 130 familias, se tomó el trabajo de leer los 130 legajos. Un chico de 15 años que le pidió a la jueza, tráigame los papeles de la gente que me quieren adoptar.
1: ¿Quiénes son?
2: Quiso leer, vio todos los nombres, lo que cada uno ponía, no sé cuánto, pa, pa, pa. Y un día, cuando ya teníamos confianza, yo le digo, pero Lucio, ¿vos por qué me elegiste a mí? Porque dijiste algo que nadie dijo por escrito. ¿Qué le digo yo? Todo el mundo decía, quiero tener un hijo. Y vos no dijiste, quiero tener un hijo. Yo ni me acordaba. Imagínate que en el momento la adrenalina llené todo. No tengo una conciencia tan clara de palabra por palabra que puse, pero mirá cómo juega el inconsciente. Él me dijo, vos dijiste, yo quiero ser padre. Y es muy diferente, me dice, querer tener un hijo, que es una cosa de posesión, que querer ser padre. Es algo más de entrega, de dar. Y a mí me gustó que digas quiero ser padre, no quiero tener un hijo.
1: Mirá, qué sutileza en el lenguaje, pero
3: no es tan fuerte,
1: no, por eso,
3: obvio.
1: Se esconde una enorme definición atrás.
2: A la vez, yo te lo cuento, parece muy loco, y a la vez es súper lógico, como es mi hijo, que si vos durante 15 años, bueno, no 15 años porque él estuvo 9 años en hogares, si vos durante 9 años estuviste en hogares y querés que te adopten, ¿qué es lo lógico? Lo que hizo el pibe. Che, toda esta gente me quiere adoptar. A ver, quiero ver quiénes
0: son. ¿Quiénes son?
2: A ver, voy a analizar lo que dice cada uno. A ver, ¿cuál me cierra más? A ver, bueno, si esto es un cambio, quizás está bueno salir de corriente y empezar en otro lado. No sé. O sea, como digo siempre, siento que tengo un hijo muy mágico, pero no en el sentido metafórico de la palabra, sino real, porque yo te cuento esto y no lo inventé. Esto salió de él. Entonces, tener un hijo que a los 15 años le da valor al lenguaje de la palabra escrita, en donde vos, en lugar de poner quiero tener un hijo, pones quiero ser padre, y te está tocando un hijo bastante...
3: Sí, con mucha sensibilidad.
2: Total.
1: Tengo gente que está escuchando el programa, gente amiga, que entiende las conductas humanas, que me quiere aportar algún temita, que luego voy a expresar. Pero esta historia que está contando Muscari, de su relación con su hijo adoptivo de hace 3 años, tiene forma teatral. La obra se llama Lucio y yo. está escrita obviamente por José María Muscari, va a estar interpretada por dos actores, Esteban Pérez y Máximo Meyer.
2: Dos actores extraordinarios.
1: Bueno, ¿quién hace de voz? Porque yo no lo
2: Esteban conozco. Pérez. Ah, bien. Esteban Pérez, que hace de mí, que tiene 50 años, igual que yo, y Máximo Meyer hace de Lucio, que tiene 20 y pico. Son dos extraordinarios actores de teatro, bueno, también de televisión. Bueno, a Máximo lo habrán visto hace poco en Querido Evan, en La Ballena, que la rompía, en el caso de Esteban, bueno, ficciones de toda la vida, y la verdad es que estoy fascinado con el trabajo que hacen. Es muy difícil, porque justamente la decisión que yo tomé como director es llamar a dos actores que no se parezcan físicamente, ni a mí ni a mi hijo.
0: Nada que ver.
2: Porque yo quería que claramente ya la gráfica te comunique, bueno, acá no va a haber una imitación.
1: Claro, van a componer ellos un personaje.
2: Exacto. Está bien. Van a meterse en la circunstancia de lo que nos pasó a nosotros y un poco por ósmosis se dejan habitar por Muscari y por Lucio, y cuentan esta historia que es hermosa y que, como les decía hace un rato, se estrena el próximo viernes y las entradas ya están en venta en Alternativa Teatral.
1: Me dice mi amiga Gaby Zaragoza, dice, ¿te acuerdas cuando vimos Shanghai?
2: ¡Ay, sí! Mi obra hace mil años.
1: Sí, exactamente. Bueno, nada, me dice ella que Joan Garriga, un hombre que entiende también en cuestiones de relación humana, dice siempre, ¿querés ser pareja o tener pareja? Y es exactamente lo mismo que de vos planteás con ¿querés ser padre o querés tener un hijo?
0: A mí me gustaría preguntarte también, porque esta dinámica la vemos con los Campanelli, que son ustedes los domingos, sí, que se juntan a comer pastas, que el tío Beto cocina y tu mamá que corre y el perro. ¿Cómo fue la dinámica de la presentación familiar y cómo él se adaptó a este mundo familiar que vos tenés, que aparte amás, ¿no?
2: Es muy graciosa la anécdota, porque yo nunca había concientizado lo que hice, pero Lucio, la otra vez nos hicieron una nota, la única nota que dimos juntos para el Día del Padre, porque como les digo, tiene un perfil muy bajo, pero nos convocaron de la revista Gente y a él le gustó que no era con un periodista, que era entre nosotros, que nos hacíamos preguntas.
1: Ah, está bien.
2: Y entonces una de las preguntas era, bueno, ¿cómo te llevaste con la familia? ¿Cómo fue? Y él contó algo desde su óptica, claro, yo nunca lo viví así. Que es que parece que yo le había dicho, bueno, yo tengo una familia grande, los vas a ir conociendo de a poco.
0: ¿Para
2: claro,
0: qué?
2: Imagínate, para mi familia, apenas llega Lucio a Buenos Aires, que yo le diga, bueno, mira, esta semana venís vos, tío, la semana que viene viene la abuela, dentro de 15 días vienen los primos.
0: Prepara el tuco que vamos todos.
2: Entonces el primer domingo vinieron los 15, imagínate. Dice Lucio que los vio llegar y decía, había un momento que yo no sabía ni el nombre de las personas, quién era quién, de todos esos que me hablaban, que me abrazaban, que me querían y no me conocían. Lucio encima es muy, muy sincero y pasa algo que es extraordinario en su personalidad, que es que él nunca careteó nada. Y yo también le permití que nunca carete de nada. Entonces yo le decía, bueno, Lucio, mira, el domingo viene la familia. Vos comés un rato con nosotros. Cuando te agobias, porque gritan mucho, porque te embolan, porque hablan cosas de viejo, andate a la habitación, rajá, hace otra cosa. Y él mismo fue construyendo su propio vínculo con cada uno de la familia, en una familia en donde no hay adolescentes, además, que es re jodido eso, porque para un pibe de 15, 16, 17 años, estar con gente de 60, de 70 es un embole.
0: ¿La Cookie cuántos tiene?
2: La Cookie tiene 80, cumple 80.
1: Es un amor, es una bueno, divina. La jueza se llama Carolina McCarrain.
2: Maravillosa.
1: Jueza de menores de corriente, la jueza del proceso de adopción del hijo de Muscari, según me cuenta mi amigo Walter, que es extraordinariamente un gran amigo en Corrientes. Es la magistrada que ordenó a un padre que no cumplía con la cuota alimentaria que lee El Principito.
2: Total. Sí. Y es más,
1: un pequeño perfil, ¿no?
2: Le consiguió, no es linda la palabra, pero resolvió una situación para un grupo de hermanos en donde logró que dos mamás adopten a 8 hermanos juntos, que es el desafío más grande de la justicia cuando hay que encontrar familias para hermanos numerosos, porque como nunca encontrás, los terminan separando, lo cual es una cagada para los niños. Sí, bueno, esta jueza no solo resolvió la situación de Lucio y ojalá la de muchos más adolescentes o niños grandes, en el sentido de que ya cuando tienen más de 3 o 4 años, lamentablemente dentro del sistema de adopción son los niños menos requeridos, entre comillas, sino que por lo visto se propone causas bastante difíciles y la logra.
1: Teresita de las Carreras, que es una otra amiga que está viajando rumbo a Mar del Plata, dice: tu charla con Buscar, estoy lagrimeando, tené cuidado porque está manejando rumbo a Mar del Plata, no hace cosas que
0: se
1: te
0: empañe, por favor. Ojitos.
1: Buscar, y ha sido un gusto que hayas pasado por nuestro programa.
2: Me encantó, muchas gracias.
1: Te deseo mucha suerte, y esta obra de teatro comienza a estrenarse el 7 de agosto, ¿no?
2: Sí, este viernes no, el siguiente.
1: El siguiente.
2: En el Centro Cultural de la Cooperación, las entradas son súper accesibles, están en venta en alternativateatral.com. Vengan porque van a ver una obra hermosa, muy sensible, muy verdadera, y además para el público que ya vio obras mías, van a ver algo realmente diferente.
1: Y claro, claro.
2: Creo que nunca me mostré con este nivel de sensibilidad que la obra me muestra a mi hijo, a mí, y sobre todo a nuestra historia.
1: Gracias, Muscari, por
2: gracias
1: estar acá.
2: Gracias a ustedes.
1: Muchas gracias. Nos vamos por las noticias, señores. 6 y 2 de la
4: tarde. 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
6: 18 horas, 2 minutos en Buenos Aires. Cielo algo nublado, temperatura 14 grados, 2 décimas. Tragedia en San Juan. Murieron los 7 ocupantes de un helicóptero que cayó cerca del límite con La Rioja. El aparato participaba de una capacitación en combate de incendios forestales. Entre los muertos se encuentran el subjefe de la policía de San Juan, 2 jefes de bomberos, el director de protección civil, 2 brigadistas y el piloto del helicóptero. Las brigadas de rescate tardaron varias horas en llegar al lugar del accidente debido al difícil acceso a la zona. Comenzarán las tareas para establecer las causas que motivaron la caída del helicóptero. La crisis diplomática con Brasil, las relaciones entre ambos países no se romperán. Así lo dijo el canciller Pablo Kirno en su visita a los estudios de Radio Mitre, a referirse a los dichos de Milei sobre Lula en un acto en San Pablo con Flavio Bolsonaro, que lanzaba su campaña electoral.
7: Pero las relaciones pueden romperse.
8: No, absolutamente. No hay ninguna chance que de nuestro lado las relaciones.
7: Porque el canciller brasileño llamó al embajador argentino.
8: Bueno, eso es lo que nosotros no hacemos. O sea, nosotros no lo llevamos al plano institucional. Nosotros dejamos lo que es la disputa electoral, la diferencia política, la diferencia ideológica, la dejamos en ese marco.
7: ¿Y el embajador brasileño fue llamado a Brasilia?
8: El embajador brasileño fue llamado a Brasilia. Nosotros tenemos la más alta estima del embajador brasileño en Argentina.
6: Mientras tanto, se informó que el embajador brasileño, Julio Vitelli, regresará a Buenos Aires. Desde la Cancillería de ese país, aún no dieron a conocer una fecha precisa del retorno del diplomático a la Argentina. Críticas a Cristina Kirchner es por su nueva estrategia para revertir la condena por la causa Vialidad. Se trata de una presentación ante el Comité de Derechos Humanos de las Naciones Unidas. La senadora radical por Santa Fe, Carolina Lozada, esto dijo.
9: Creo que son manotazos de ahogado, porque la verdad es que no hay una instancia superior a la Corte Suprema de Justicia de la Nación y es un fallo que está firme. Es decir, no hay una cuarta instancia. Ella está en todo su derecho de hacerlo, de pedirlo, y la ONU lo que puede hacer es expresarse para que se revise o para lo que fuera, pero no está por sobre un fallo de la Corte Suprema de Justicia de la Nación.
6: Gigantesco operativo policial en Fuerte Apache, el informe de uno de nuestros cronistas.
10: En el barrio Ejército de los Andes continúa el mega operativo para dar con Joel Magallanes, el menor de 17 años que mató al policía de 26 y continúa prófugo. Al momento hay 12 detenidos y se llevaron más de 20 allanamientos en simultáneo. Participan más de 500 efectivos que continúan buscando al joven, que tiene antecedentes y sería parte de una banda de narcomenudeo de la zona. División motorizada, el grupo UTOY, drones y helicópteros intervienen en el operativo. Desde Fuerte Apache, Mauro Rosales, Panorama de Mitre informa primero.
6: Las posibles consecuencias por la bandera de Malvinas en el Mundial. la Comisión Disciplinaria de la FIFA inició un procedimiento contra la AFA por presuntos incumplimientos del reglamento durante el torneo. Al seleccionado nacional se lo acusa de haber presentado una conducta inadecuada, haber discriminado y realizado agresiones racistas, haber alterado el orden y la seguridad en los partidos y de servirse de un evento deportivo para realizar manifestaciones de índole distinta a la deportiva. Además, dentro de esta investigación se encuentran Leandro Paredes, Thiago Almada, Nahuel Molina y Roberto Ayala por los incidentes posteriores a la final contra España. Fútbol continúa la segunda fecha del torneo clausura. Barraca Central derrotó a Aldo Civi 1-0. Hace instantes comenzó el segundo tiempo y Defensa y Justicia le gana a Deportivo Riestra 2-0. A las 19:15 jugarán Gimnasia River en La Plata con transmisión de Radio Mitre desde las 19. 21:30 Instituto Platense.
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6: Fernando Martínez, buenas tardes.
11: Buenas tardes, ocurrió un accidente en el puente La Noria para cruzar hacia el Camino Negro, estaba provocando demoras desde el autódromo, un tránsito lento en General Paz al norte, en Ilia Cantilo, en la zona del Aeroparque, tránsito prácticamente frenado a cero, buena marcha intensa en la Panamericana y también en la autopista del oeste hasta el Hospital Posadas. En cuanto a los servicios, trenes y subtes horarios.
6: 18 horas 8 minutos en Buenos Aires, cielo algo nublado, temperatura 14 grados 2 décimas, humedad 73%.
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1: Hoy 29 de julio es el Día de la Cultura Nacional, una fecha que pasa un tanto inadvertida y recuerda la obra de un historiador, político, escritor llamado Ricardo Rojas, quien falleció precisamente un día como hoy, pero del año 1957. ¿Por qué es la historia? Porque Rojas es un autor fantástico y un escritor fantástico que generó una obra de la cual se inspiró un amigo folclórico, don Andrés Chazarreta, que vino acá a Buenos Aires en marzo del 21, gracias a las recomendaciones del escritor, para dar un concierto histórico, que se vio reflejado en el texto El coro de las selvas y las montañas, escrito por el propio Rojas. Como tenía una gran amistad, como de alguna manera Chazarreta se sintió inspirado por la invitación de su amigo, vino acá, al Politeama, en la calle Corrientes, y allí, entre tantas cosas que cantó, cantó esta zamba. ¡Pring! Fue el 16 de marzo de 1921, en el Teatro Politeama de la calle Corrientes, cantó una zamba histórica. En este caso, la interpreta Mis Amigos del Recuerdo y del Presente, los Chalchaleros.

0: hablaba de la zamba de Vargas, gracias a los chalchas queridos.
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3: ¿Con qué temperatura estamos atravesando esta tarde ahora, chiquita?
4: Estamos atravesando esta tarde con 13 grados 6 décimas. El cielo está algo nublado y 77% es la humedad.
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3: 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Obviamente seguimos de cerca la evolución de esta noticia dolorosa, triste y terrible que viene desde la provincia de San Juan. Se ha caído un helicóptero, 7 muertos. ¿Qué más se sabe, Nico?
5: Bueno, el gobierno de San Juan acaba de decretar 3 días de duelo provincial, obviamente instruyendo que la bandera quede a media asta y además el cese de todos los actos festivos estatales. Obviamente esto tiene que ver con el accidente, con la caída de este helicóptero donde murieron 7, los 7 pasajeros, 4 de los cuales eran funcionarios públicos de la provincia, uno de los más altos cargos de la policía, también de los bomberos, con lo cual 3 días de duelo en la provincia de San Juan.
3: Bueno, otra de las noticias fuertes del día, que afortunadamente no ha pasado nada, es una amenaza de bomba en la embajada de los Estados Unidos, ¿no?
5: Sí, hace un ratito nomás salió un comunicado de la embajada de los Estados Unidos en el que dicen que hoy recibieron una amenaza de bomba que fue descartada tras una minuciosa investigación. Aclaran que todo el personal se encuentra a salvo y que agradecen profundamente la rápida intervención y el profesionalismo de la Policía Federal Argentina y de la Policía de la Ciudad.
3: Bueno, muy bien.
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3: Daba cuenta recién Nico de lo que llega a Buenos Aires como noticia oficial de la tragedia de San Juan, pero podemos visitar el lugar, está Ariel Patrucelli, que es periodista en la provincia, que nos va a contar seguramente algún detalle más de los conocidos hasta ahora. Ariel, soy Fernando Bravo desde Radio Mitre. Buenas tardes.
6: Hola Fernando, ¿cómo estás? Un saludo para todos ahí en el estudio.
3: Bueno, ¿qué cosa más podemos aportar de lo que ya sabemos, que son 7 los muertos, que hay personal de vinculado a las fuerzas de la provincia de San Juan, que se ha decretado obviamente duelo? ¿Qué cosa más podemos aportar?
6: Bueno, sí, tenemos 3 días de duelo en la provincia de San Juan, decretado justamente por el gobierno. En este momento está llegando el personal policial al lugar del accidente para tratar de, bueno, ver cómo es la zona. Me dicen que están a 24 kilómetros del ingreso al Parque Provincial Ischigualasto. Recuerden, Ischigualasto es donde está el conocido Valle de la Luna. Desde allí, desde

0: las oficinas hay que recorrer 24 kilómetros en vehículo, obviamente 4x4, y de ahí son 8 kilómetros más a pie. Me contaban recién, hace dos minutos nada más, la gente de la policía de San Juan que está llegando al lugar para, bueno, ver la zona y ver cómo se va a hacer el traslado, que probablemente sea a pie, es lo que me decían, de las 7 víctimas que aún permanecen en el lugar, para trasladarlos ya casi de madrugada o a primera hora de mañana hacia la morgue judicial para, bueno, obviamente hacer la autopsia y determinar las causales de muerte, más allá de lo que todos sabemos, ¿no? Esta tragedia aérea que podría haber sido por una falla mecánica, es lo que me apuntaban recién nada más la gente de la policía.
1: ¿El helicóptero iba en vuelo hacia dónde?
0: El helicóptero había llegado a la provincia de San Juan, es un Bell 412 que era contratado por la Agencia Federal de Emergencias, había llegado a la provincia de San Juan, incluso ayer estuvieron brindando notas, entrevistas aquí en San Juan explicando un poco lo que se iba a realizar, porque iba a haber una capacitación para el personal de bomberos y de protección civil en el manejo del fuego. La zona donde ha caído, que es Valle Fértil, casi todos los años tenemos aquí en la provincia incendios forestales que son muy difíciles de controlar por lo difícil del acceso en la zona. Entonces, se iba a brindar una capacitación aquí en la provincia de San Juan para después trasladarse a la provincia de La Rioja con la misma intención. A las 10:26 de la mañana de hoy, el helicóptero que ya estaba en Valle Fértil y estaba sobrevolando la zona de Chigualasto, perdió contacto. De inmediato, obviamente, se activó un protocolo de búsqueda. Lamentablemente, bueno, el desenlace fue que ya todos conocemos, 7 personas fallecidas, de las cuales la mayoría son la cúpula de los bomberos de la policía de San Juan, que, bueno, prácticamente ha quedado descabezada esta dependencia, este organismo, como es Bomberos de la Policía, porque todos han fallecido. Claro.
1: Ariel, de manera tal que la localización de la nave siniestrada se ha hecho en un reconocimiento aéreo, porque vos decís que no se puede llegar por vía terrestre hasta ese lugar.
0: Exactamente, tuvo que salir otro helicóptero de la provincia para comenzar a recorrer la zona, hasta que lograron individualizar desde el aire el lugar donde había caído. Me dicen que es una zona muy agreste, de difícil acceso, que no se puede llegar en vehículo, sino que es a pie. Así que la verdad que va a ser un trabajo bastante complejo el que va a tener la gente de la policía, criminalística, protección civil, que va a tener que llegar al lugar para poder trasladar a los cuerpos hasta la provincia de San Juan, hasta la ciudad capital. Ya los familiares obviamente están en conocimiento de la situación, muchos han sido recibidos allí en el cuartel de bomberos. Pero bueno, lamentablemente esto es lo que acontece hoy aquí en la provincia. Y te tiro un datito más, Fernando.
1: Sí.
0: Ahora en octubre se cumplen 13 años de la caída del helicóptero donde viajaba el ex gobernador José Ligioja, donde también falleció una persona, que fue la diputada nacional Margarita Ferrá de Bartol.
1: Claro. Hoy justo la fecha.
0: No. El 11 de octubre va a ser 13 años.
1: 13 años. Está bien.
0: Y bueno, la verdad, y también en el mismo departamento, que es Valle Fértil.
1: Claro. Bueno, que Ariel, un saludo especial y gracias por este servicio periodístico para nosotros,
0: Dale, les mando un abrazo fuerte.
1: Ariel Patrucelli, periodista de San Juan, y este servicio especial para nuestro programa. ¿La temperatura ahora, chiquita?
2: 13 grados 6 décimas. En este momento el cielo está algo nublado y la humedad es 77%.
1: Vamos a volver a nuestra rutina de noticias que tienen que ver con el espectáculo, que tienen que ver con el deporte también,
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1: Hay una sanción en el fútbol de Brasil histórica. Cuéntela, Santino.
3: Sin precedentes. Esta sanción a Víctor Gabriel, defensor del Inter de Porto Alegre, que hace una semana en el partido contra Cruzeiro fue con la plancha a buscarlo a Gabriel Peck y finalmente el jugador de Cruzeiro sufrió la fractura de la tibia. Bueno, son sanciones que el tribunal le puede dar de hasta 6 partidos. Por ejemplo, se tomó una decisión que es que hasta que Gabriel Peck no esté en condiciones y tenga la alta médica de volver a los entrenamientos, bueno, el defensor del Inter de Porto Alegre, Gabriel, va a quedar inhabilitado para jugar se estiman 5 o 6 meses, claro, seguramente.
4: 5 o 6 meses, mínimo. Sí, claro.
3: Así que hasta que
1: el futbolista... que el tipo sí. tiene que pagar en persona lo que le va a pasar al tipo que lesionó.
3: Exactamente. Va a estar
1: no puede volver a su trabajo, jugar. En definitiva, ¿no?
3: Hasta que no se recupere el otro.
4: Entiendo que habrá habido algún tipo de intencionalidad en el FAU.
1: Claro.
4: Porque alguna vez se puede haber un choque...
1: casual.
4: Azaroso, claro. Casual, en una sí, jugada disputada, sencilla, que pueda ser un foul y vos lastimar al rival. Pero me imagino que acá debe haber, por el tipo de sanción, algún agravante.
3: Fue en mitad de cancha la falta, a los 13 minutos más o menos del segundo tiempo. Y es una jugada donde el central lo fue a buscar con la plancha, ah. Le deja la plancha. Obviamente uno imagina que no esperaba fracturarlo.
4: Esperaba fracturarlo desde ya.
3: Pero sí lo dejó con sangre, con la media cortada y 6 meses.
1: Está bien lo que dice Nico, yo también lo pensé. De pronto dos tipos chocan en el aire y el otro queda con conmoción cerebral y de pronto necesita un tiempo de recuperación. Bueno, mirá, los dos fuimos a cabecear la pelota.
4: No, evidentemente acá hubo alguna intencionalidad.
1: Una intencionalidad, está claramente la intencionalidad. Si no, es realmente complicado sancionar de esta manera, ¿no? Tengo que hacer anuncios para ir aproximándome a las noticias de 6:30 de la tarde. Vamos.
5: En mi corazón. 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
7: Horas 30 minutos en Buenos Aires. Cielo algo nublado, desciende la temperatura. Ahora 13 grados, 6 décimas. Críticas a Cristina Kirchner es por su nueva estrategia para revertir la condena por la causa vialidad. El informe de uno de nuestros cronistas.
8: Fuerte crítica del PRO a Cristina Kirchner por la maniobra judicial para recurrir a la ONU y poder ser candidata. Al ser consultado por Radio Mitre, el senador y jefe de la bancada en la Cámara Alta, Martín Gerlin, esto indicó.
9: Un disparate más de Cristina Kirchner. Ella está condenada por la Corte Suprema de Justicia de la Nación de la República Argentina por haber robado a todos los argentinos. La causa está cerrada y ya tiene que cumplir su condena. Que recurra a la ONU, estará en su derecho, podrá hacer lo que quiera, pero acá hay que respetar lo que dijo la Corte Suprema de Justicia de la Nación.
8: Jorge Moure, Mitre, informa primero.
7: Drástica medida de la Premier League afectará la economía de los clubes del fútbol inglés. Dispuso que a partir de la próxima temporada ningún equipo podrá tener a una casa de apuestas o a un casino online como el sponsor principal de su camiseta. Esta medida afectará a 11 de los 20 clubes de la primera división. Fútbol, Defensa y Justicia Deportivo Riestra están en el segundo tiempo. Se impone Defensa 2-1.
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10: Con demora fuerte, la autopista 25 de mayo a la altura de Boedo en dirección a Liniers y Ezeiza, también Telepiane, hacia el oeste, tránsito intenso con algunos retrasos hasta la zona del Hospital Posadas, pero bueno, capital, atentos porque hay congestión en el kilómetro 29 por tareas de mantenimiento que reducen el carril izquierdo en cuanto a los servicios trenes y subtes horarios.
7: En Buenos Aires, cielo algo nublado, viento del este a 6 kilómetros por hora, la presión 1016.8 hectopascales. Temperatura 13 grados 6 décimas, humedad 77%.
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14: En el aire, Gustavo Matié, buenas tardes.
15: ¿Qué tal? Buenas tardes, Fernando. Bueno, realmente las condiciones ambientes se mantienen. La humedad que está instalada en el centro de la República Argentina, en la zona núcleo, en la región pampeana, se prevé para la jornada del día de hoy, durante la noche, de alguna manera algún cambio, por lo menos algunas lluvias o algunas precipitaciones leves, y el viento que estaría rotando luego al sector norte-noreste. No obstante, la humedad se mantiene. Un dato importante para los cultivos que evolucionan tranqueras adentro. No obstante, la preocupación sigue estando en torno a algunos modelos climáticos que aumentan la probabilidad del fenómeno del Niño, como una fase cálida con algunas lluvias por encima de lo normal, tanto para la provincia de Buenos Aires como la cuenca del Salado, más que nada tomando en cuenta lo que es la movilidad de la producción, saturación de los suelos y algunos inconvenientes para mover la producción. En torno al mercado de granos, hablando de lo que es humedad, bueno, llegaron las lluvias al centro de las grandes planicies de Estados Unidos, hoy se desplomó el precio de la soja, una gran captura, toma de ganancias, ayer hablábamos de la fuerte suba que había tenido, pero bueno, la llegada de las lluvias le aporta alivio climático a los cultivos que están evolucionando. Hoy perdió $12.49 en la posición agosto de la soja, 432.84 dólares el valor por tonelada. En el caso del mercado disponible, 505.000 pesos la tonelada, se mantiene estable. El maíz también perdió, la zona maicera, núcleo maicera de Estados Unidos también, $3.74 perdió la posición septiembre, $176.76 y el disponible en Rosario, 282.500 pesos la tonelada. Corriéndonos al mercado ganadero, un ingreso leve, 5.494 cabezas, se mantiene la firme en la operatoria, pero lo cierto es que los bolsillos flacos en la altura del mes hace que los mostradores no muevan el amperímetro de precio. Hoy levemente en suba el índice de novillo, 4.377 pesos, índice general de mercado, 4.007 pesos. Y para cerrar, dos apuntes. Por un lado, hay que conocer que la Unión Europea da la apertura a partir del 17 de agosto de lo que sería el ingreso de mercadería, carne aviar, productos aviares también frescos argentinos. Esto modifica el amperímetro del volumen de exportaciones. Hay grandes expectativas en el sector avícola en la Argentina. Y el otro apunte, lo que significa el aporte en cuanto a inversiones productivas, la Secretaría de Agricultura y el Vice presentaron herramientas destinadas a ampliar la superficie agrícola bajo riego, lo que es una propuesta que incluye línea de financiamiento para sistemas de riego y también para paneles solares, un apunte que estaba siendo esperado, Fernando, así que lo ponemos también en consideración en el panorama del día de hoy.
14: Bueno, muy bien, muchas gracias, Gustavo, por este extenso comentario, gracias.
15: Un abrazo.
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14: Nos hemos quedado pensando recién en la noticia que dijo el informativo de 6:30, el amigo Trichinello, sobre esta decisión de la Premier League. Recordala y recuperala, Santi, a ver.
20: Sí, que no van a estar permitidos que las camisetas de los sponsors principales, los que van adelante en el pecho, sean casas de apuestas. Es una decisión de la Premier League que afecta en total a 11 clubes que sí lo habían hecho la temporada pasada, y a partir de esta entra en vigencia esta nueva norma. Van a tener que cambiar de sponsor principal. Prohibidas las casas de apuestas.
14: Acá la mayoría de los equipos, o al menos los principales, tienen todos de camiseta y mucha publicidad televisiva también que acompaña, ¿no?
20: Y los cinco grandes, el nombre del mismo torneo también está auspiciado, claro, o estuvo por una casa de apuestas, entonces claro, sería más difícil, sí.
14: Ahora yo digo una cosa, ¿no? Hago esta pequeña reflexión, discúlpenme ustedes, no me quiero meter en el bolsillo de nadie, pero si se pudo con el cigarrillo, porque con el cigarrillo se pudo. La Fórmula 1 tenía con una marca de cigarrillos una presencia hasta equipos de primera línea, ustedes lo recuerdan. Sí, sí. Ven carreras históricas y lo ven las inscripciones. Si con el cigarrillo se pudo en el ámbito deportivo, ¿por qué no se va a poder con las apuestas? Es una cuestión de decisión.
1: Sí, quizás un proceso también, ¿no? Que aparezca la Premier, bueno, ya empieza a meter presión.
14: ¿Qué te parece? ¿Qué te parece? Aparece la Premier, creo que es la liga más importante del mundo, ¿no?
1: Sí,
14: la
1: Premier. Sí, sí.
14: Bueno, si aparece con esta decisión, yo imagino que en algún momento va a derramar a otras ligas, salvo que el tongo sea tan grande que no pueda derramar. Pero digo, si se pudo con el cigarrillo, ¿por qué no se va a poder, amigos de la ruta, no se va a poder con el juego, que es también tan, tan pernicioso como el cigarrillo? 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
14: 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Canosa, una liñita del espectáculo.
22: Y bueno, todo tiene un final, Fernando, todo termina porque la Joaquí y Lugra han terminado la relación.
14: Ahora,
22: se venía.
14: ¿Cómo seguimos?
22: Y bueno, es complicado. Lo bueno que ahora a través de las redes nos cuentan todo, es mucho más práctico para ellos y para nosotros. Esto lo hacen obviamente para evitar notas. Bueno, la Joaquí en su cuenta de Instagram escribió: queremos comunicar antes de que sigan las especulaciones cerradas sobre los porqués que nuestra relación llegó a su fin. Ha sido una decisión aceptada con respeto, entendimiento, cariño y sobre todo agradecimiento, que no tiene que ver ni con el desamor, ni mucho menos con afectos familiares que siempre, bueno, han quedado por ahí. Amo a mis hijas, él también las ama, sino más bien tiene que ver con deseos de un futuro, de etapas diferentes. Por todo lo compartido durante este tiempo, nos soltamos con el mismo amor que nos vimos llegar. Nos llevamos siempre los mejores recuerdos, el aprendizaje que nos dejó esta etapa. Saracatunga, porque sigue y no puedo estar hasta las 7 de la tarde leyendo esto. Que sean felices, cada uno por su cuenta. Recordemos que ellos se conocieron en una fiesta de 15 que habían sido contratados. Bueno, se acabó, ya está.
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1: estamos transitando, señor, los últimos 15 minutos del programa. 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
1: Bueno, ¿usted tiene la formación probable de River?
3: Ya está confirmada la formación
1: confirmada.
3: De River.
1: ¿Confirmada?
3: Sí.
1: A ver, quiero hacer un análisis sobre eso. Dígame.
3: El equipo para esta tarde va a ser con Beltrán en el arco,
1: sí.
3: Montiel, Martínez.
1: Despacito, así yo voy aprobando. Bien. Lo que usted va diciendo.
2: Ah, él tiene que aprobar.
3: Mira. Beltrán en el arco.
1: Beltrán lo apruebo.
3: Montiel.
1: Sí.
3: Martínez cuarta.
1: Sí.
3: Otamendi, que será otra vez el capitán. Y Acuña.
1: Sí, yo creo que tenemos la mejor línea de cuatro del torneo.
4: Sí, pero no juega tan bien, pero sí. En nombre sí, en juego.
2: Estuvo bien, Nico, lo que dijo.
1: Digamos que tenemos.
4: Hay un déficit.
1: Todos son mundialistas del escaloneta.
4: Sí,
1: Martínez
4: sí,
1: cuarta
4: sí,
1: también fue.
4: Sí, todos, sí, todos.
1: Escaloneta.
2: Todos.
3: La Copa América.
1: Eso nos da una chapa, ¿no?
3: Mitad de cancha, repite el chico Lucas Silva. Al lado de él va a jugar el uruguayo Arambarri, que se mete en el equipo.
1: Bien. Yo Arambarri no tengo opinión formada. Hasta ahora lo que hizo no deslumbró. Nadie dijo, mirá lo que trajimos. No, viene del Getafe, pagaron 6 palos verdes, lo que revela que River tiene una billetera gordísima, y los tipos que le venden jugadores también saben que tiene una billetera gordísima, porque de pronto le suben 3 palos como si le subieran 10 mangos, ¿no? Pasó con Correa. Que valía una guita y de pronto dijeron, no, vale tanto. Bueno, nada. Así que hasta ahora no demostró nada Arambarri. Me disculpan, pero no demostró nada. Eso, vamos a ver qué pasa. Así que bueno. Y Silva es muy menudito todavía. Muy menudito. Está recién empezando. Puede ser un gran proyecto. Pero en este momento, a mí me parece, está bien, Moreno está lesionado, ¿no?
3: Claro, sí.
1: Y no tenemos otros 5. En realidad no sé, porque Vera es 5.
3: Sí, Vera va al banco.
1: Bueno, ¿a cobrar o va al banco de suplente?
3: De suplente.
1: A las dos cosas, va al de suplente y va al banco a cobrar. Yo lo pondría a Vera. Digo, el otro día jugó no del todo bien, pero me parece que tiene una experiencia distinta al pibe Silva, ¿no? Que hasta ahora lo que hizo, fuerte, ser un gran proyecto, y fue un famoso centro que tiró y
3: claro.
1: Patamos un partido. Bueno, medio campo.
3: Juega también Tomás Galván.
1: Uh-huh.
3: Va a debutar como titular, entró el otro día un ratito, Ángel Correa.
1: Bien.
3: Va a jugar Freitas, que se mete en el equipo.
1: Menos mal.
3: Y como centro delantero, Lucas Beltrán. Esos son los 11 de River.
1: Es decir que River tiene el uno y el último Beltrán. El
3: claro.
1: Arquero y el último sí. Mencionado.
3: Santiago y Lucas.
1: Yo, en vez de Galván, yo sinceramente lo pondría... ¿Pero no falta uno? No, Freite... No, está bien. Yo lo pondría a Pereira. Pereira otro día en lugar de Galván, ¿no? Yo creo que Pereira jugó muy bien. Fue sacado para mí justamente en el primer tiempo. Pero es un gran, gran proyecto. Una cosa parecida a ese pibe Andrada que traen de Vélez. ¿Eh?
3: Sí.
1: Así, espero que no lo postergue a Pereira, que lo olviden y que de pronto terminan dándolo a préstamo y también dentro de 2 meses, porque no lo ponen. Sin embargo, es un proyecto para avanzar. Bueno, con Freitas estoy encantado. Y con Beltrán otro día hizo algunas cosas que me parecieron interesantes. Puede ser interesante. Y además pues, interesante que le den un poquito de descanso a Colidio. Colidio va al banco.
3: Sí, también.
1: Claro. Que le den un poquito de descanso a Colidio para que vea los partidos de afuera, para que vea que él tiene muchas posibilidades porque es un jugador habilidoso. Pero me parece que está con un vicio bastante complicado. Bueno, ¿no le ha gustado mi opinión, Santino?
3: No, comparto.
1: Muy
3: comparto.
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1: ¿Tiene usted la formación de gimnasia?
3: Todavía no está confirmada, ah,
1: no
3: está buscándola,
1: confirmada.
3: Todavía
1: Nacho
3: no
1: Julián seguramente la tiene, pero no la va a dar, porque no viene hoy, pues nosotros nos vamos en un ratito.
2: Ya.
1: Después nosotros terminamos en 5 minutos más, hacemos una tandita, ponemos una colita musical y buenas tardes, mucho gusto, porque empieza el fútbol a las 7 de la tarde aquí en la sintonía de Mitre, precisamente transmitiendo el partido de River y de Gimnasia y Esgrima, ¿no? De La Plata.
3: Sí, va a jugar Nacho Fernández, Infran en el arco, Bautista Barros Esqueloto, Gian Paoli, Enzo Martínez, Silva Torrejón, Miramón, Seoane, Steinbach, Nacho Fernández, Merlo y Ausmendi, Gimnasia que viene de caer con Racing en la primera fecha.
1: En la primera fecha. Nacho Fernández, una figura que en alguna manera extrañamos. A mí a veces me pasa una cosa muy curiosa. Hay jugadores que River, digamos, da de baja porque ya no rinden, van a otros equipos y son fenómenos. El caso de Lanzini. Lanzini es la figura de Vélez todos los partidos y nosotros lo dimos de baja, ¿no? ¿Sí?
3: Claro, el otro día hizo un gol, pero bueno.
1: Además hizo un gol. Bueno, sí. Ya no hizo un gol a nosotros.
3: También.
1: En aquel momento con Andrade, con Armani. Armani que volvió fue ovacionado en el Atlético Nacional.
3: Ya está en Atlético Nacional y jugó un partido el otro día, sí.
1: Mirá vos. Bueno, volvió Armani.
3: Volvió.
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1: Bueno, ¿y la fecha se completa de qué manera, Santino? Y con esto terminamos el deporte.
3: 9:30, Instituto Platense, después de Gimnasia River, queda 1 minuto para que termine Defensa Riestra, gana 2-1 el Halcón de Varela.
1: Muy bien. La señora Canosa le pone la última línea a su participación.
0: Bueno, hay un nuevo posteo de Nicolás Cabré, comentamos estos días que falleció su hermano, y acaba de poner un posteo, sabemos que está haciendo una comedia que se llama Ni Media Palabra en el Paseo de la Plaza, y escribió, esta semana por motivos personales de público conocimiento, vamos a hacer únicamente las funciones del viernes y del sábado de esta semana para poder despedirnos de la temporada de Buenos Aires. Más adelante les vamos a pasar información sobre las opciones y qué pueden hacer aquellos que ya tenían sus entradas, que entiendo que las van a poder devolver por la misma vía por las que las adquirieron. Pido disculpas si esta modificación genera algún inconveniente y agradezco de corazón la comprensión, el respeto y el cariño de siempre.
1: Muy bien. 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
1: Bueno, ¿qué números salieron en las de la tarde?
2: El sorteo vespertino en la ciudad, 6.578, que es la ramera. En la provincia, el 92, que es el médico. En Santa Fe, 1.759, la planta. Y en Córdoba, 1.192, que es el médico.
1: Ayer me contaba mucha gente el tema de las cucarachas que usted mencionó, que la gente despechada bautizaba una...
2: Podía bautizarla.
1: Cucaracha. Sí. ¿Hay un segundo capítulo?
2: ¿Ustedes se acuerdan que ayer, bueno, hablé de esto que vos vas a hacer referencia? Antes de ayer hablé de una exploración a la NASA que hacían, que buscaban gente. Bueno, en la noticia que les traigo hoy, junta una exploración científica, futura y cucarachas.
1: No me digas.
2: Te juro. Sí, tiene que ver con eso. Y es que le están creando, de hecho, a cucarachas reales, esto está aprobado, les hicieron unos trajes de buceo.
0: Ah, bueno.
2: Trajes de buceo para cucarachas, ¿por qué? Porque la idea es que en un futuro puedan explorar
0: Marte. Del futuro.
2: Puedan explorar Marte. Y además, como resisten tanto, uno lo sabe, porque son realmente animales, insectos desagradables, pero le han creado sus propios trajecitos.
0: ¿Los pilotines?
2: No, se los crearon en serio. Y los científicos apuntan justamente a que cada vez se puede adaptar tecnología, porque el tema es que bucean, pero ¿cómo toman aire? Entonces le hacen como algo en el
0: sofisticado.
2: Claro, para que le llegue el oxígeno. Y entonces las van como manejando y es como cyborgs. Los van ahí, le decís a dónde crees que vaya.
1: Ay, Dios mío. 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
1: El señor Nico de Ana, los últimos renglones los escribe ahora.
4: Vos sabés que el lunes que viene reinician las clases en las escuelas. Sí. Y CETERA, que es la Confederación de Trabajadores de Educación, hoy anunció y convocó a un paro docente en todo el país para el próximo lunes 3 de agosto. Esto es porque están tratando de negociar paritarias, cuestionan al gobierno, al que acusan de no convocar a la paritaria nacional. Así que han anunciado un paro para el 3 de agosto.
1: 3 de agosto en el reinicio de,
4: las clases, sobre todo en la provincia de Buenos Aires y en la capital federal.
1: Bueno, señores, nosotros le vamos a dar el espacio al mundo del fútbol, que va a comenzar en minutos nada más con el top de las 7 de la tarde, ya que no hay servicio informativo a esa hora para empalmar entre este programa y el fútbol. Tengo anuncios en el final del el programa, alguna colita musical, y nos vamos a reencontrar. Gracias, chicos, por todo.
0: Un placer, Fernando.
1: Nos vamos a reencontrar y le damos lugar a la transmisión del fútbol en esta tarde de Mitre. Mañana a las 4 puntualmente estamos acá. Buenas tardes, mucho gusto.

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1: 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Desde el estadio Juan Carmelo Cerillo, Gimnasia y Esgrima La Plata, River. Lo comenta Marcelo Espina. Lo relata Gabriel A.

0: de Radio Mitre, el placer de saludarlos, darle la bienvenida aquí en La Plata. Juega River, juega Gimnasia. Tenemos un partido de los que valen doble. Los dos vienen mal, los dos necesitan levantar. Uno es River, el otro es el Lobo. Otra cosa que tenemos que levantar es el ambiente un poquito más arriba, más fuerte, para empezar a tomarle la temperatura a este estadio aquí en La Plata, con una nona de Gimnasia, con los hinchas que empiezan a gritar. ¡Qué partido! ¿Por qué digo qué partido? Porque River, ya lo ven, que no salta es un inglés. Una bandera de las Islas Malvinas. Así nos reciben en La Plata, en el arranque de la transmisión. Decía, qué partido para River, porque la taba viene torcida. River sigue incorporando, Marcelo, siguen llegando nombres de fuste, pero no lo encuentra a la vuelta. Hoy no tiene a su doble cinco titular, no juega su pieza clave en la mitad de la cancha, ninguno de los dos. Bueno, River empieza a reconstruirse, pero con resultados adversos, con resultados que lo dejaron ya fuera de la Copa Argentina y lo hicieron arrancar el torneo con una derrota en el Monumental frente a Barracas. Deberá cambiar la cara urgente, Marcelo Espina, nuestro comentarista. Bienvenido, hola Marce.
1: ¿Cómo te va, Gaby? Saludos para todos. Sí, la verdad que un arranque, la verdad que no lo imaginábamos, ¿no? Porque tenía un partido de Copa Argentina que uno imaginaba que River lo iba a ganar frente a un conjunto que todavía no ganó en el torneo, como Olimpo.
0: Y luego Olimpo.
1: Perdón, como Aldo Civi. Y que terminó perdiendo, no que terminó perdiendo, terminó siendo goleado y lo terminó eliminando. Y después lo que sucedió el otro día frente a Barracas, un equipo que en el segundo tiempo, sobre todo en el segundo tiempo, no pudo encaminar el juego. Un equipo apurado, enloquecido por llegar a situación de gol, con la presencia de Correa, que es una gran incorporación, pero que hacía 10 minutos que había bajado del avión y automáticamente estaba jugando y hoy va a ser titular. Bueno, muchas sorpresas en cuanto al rendimiento y sobre todo en el resultado del conjunto de Chaucho Coudet. Y enfrenta a un rival que no hizo un mal partido frente a Racing el otro día, Gimnasia, que creo que fue perjudicado en una jugada puntual, en un penal que no le terminaron cobrando a su delantero centro, a un Mendy, pero que también necesita ganar.
0: Señores, por Radio Mitre estamos, después del gran Fernando Bravo. Va a tener que volver Fernando a comentar otro partido, Lo hizo mejor que vos, Espina.
1: Sí.
0: Lo hizo mejor que vos. Vos vas a relatar y Bravo va a comentar.
1: Bueno, yo estoy encontrando otra betita que me estás dando cada tanto, viste, ahí en el final, así que cuidado.
0: Sí. Yo creo que se viene Espina, Bravo, Espina. Cuando le tome el gusto a Fernando Bravo, relata ya, agarra la manija y relata. Hola, Paulo, hola, Filippini, en la zona baja, ¿cómo va, Pilón?
2: ¿Cómo va, Gaby? Abrazo grande para todos. 4 cambios va a meter el Chacho Coudet. Mete mano en el equipo, no quedó conforme después de lo que fue la derrota frente a Barraca Central. De arranque va Arambarri en lugar de Fausto Vera. Freitas por Lautaro Pereira. Correa jugando del arranque por Facundo Colidio. Y Lucas Beltrán por Rafael Santos Borré. Es decir, 4 cambios de mitad de cancha hacia adelante. Lo único que no toca el entrenador es el arquero y la defensa. 41, Santiago Beltrán. 29, Gonzalo Montiel. 28, Lucas Martínez Cuarta. 30, el capitán Nicolás Otamendi. 21, Marcos Acuña. 44 para Lucas Silva. 8, Mauro Arambarri. 35, Joaquín Freitas. 26, Tomás Galván. 10, Ángel Correa. 18, Lucas Beltrán.
0: Paulo, ¿lo de Fausto Vera es una cuestión táctica?
2: Sí, está bien Fausto Vera, estará en el banco de suplentes. En el último partido lo había sacado en el entretiempo, no le había gustado la actuación que tuvo con Barraca Central, por eso ha perdido el lugar dentro del equipo titular y hoy estará en el banco.
0: El que sí está lesionado y no está recuperado es Aníbal Moreno, ¿no?
2: Se resintió de la lesión, en realidad, que tiene una molestia en la rodilla derecha. Aquella lesión, aquel esguince de rodilla que lo había puesto en duda para el partido final con Belgrano. Bueno, se resintió, tiene una molestia en ese sector del cuerpo, en esa rodilla derecha, por eso se queda fuera del partido de hoy.
0: Sale Gimnasia de azul con algunos vivos blancos. Hola, Nacho. Hola, Nacho Fernández. ¿Cuántos recuerdos te trae esta camiseta, Nacho? River con una campera deportiva casi estilo papel. La marca de las tres tiras, hay una muy similar que utiliza la selección argentina, pero claramente con los colores argentinos, River con los colores de River. Nacho Miramón, que jugó en Gimnasia, se fue a Francia, pasó por Boca, hoy está en Gimnasia. Otamendi, Sergio, capitán y referente de River, se saluda con Nacho. Así, ¿cómo andás? ¿Cómo te va? Un saludo medio de compromiso. Ya están los equipos en la cancha, pero de un momento al otro van a ser, los juegos artificiales. El cielo se ilumina de este colorido que tenían preparado los hinchas de Gimnasia. Hola Mono, hola Monetti, hola Fede, para hablar del Lobo, con una bandera enorme en la cabecera. Hola Monito.
3: Ya obviamente con Gimnasia confirmado, con tres cambios en comparación de lo que fue la derrota 2-1 en Avellaneda frente a Racing. No tendrá su goleador el Lobo, a Marcelo Chelo Torres, que estará afuera 6 semanas por un desgarro en el esquiotibial izquierdo. También deja el equipo Enzo Martínez y Juan José Pérez. El 11 del equipo del Pata Pereira, 23 Nelson Isfran, 31 Bautista Barros Echeloto, 4 Renzo Giampaoli, 21 Enzo Martínez, 24 Pedro Silva Torrejón. Mitad de la cancha, 5 Nacho Miramón, 18 Mateo Seoane, 25 Alexis Steinbach, 8 el capitán Nacho Fernández, 11 Jeremías Merlos y el único delantero, el 29 Agustín Ausmendi.
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0: Benítez, ¿cómo le va? ¿Cómo está usted?
5: ¿Cómo va? Excelente, gracias.
0: Un abrazo grande a nuestro locutor comercial, Fede. 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
0: Muy afectuoso, Paulo, el saludo de Nacho con casi todo el plantel de River, ¿no?
2: Sí, obviamente, algunos fueron hasta compañeros de él, como Beltrán, como Montiel. Otamendi no les tocó compartir, en este caso, River, pero hay una buena relación que se generó anteriormente. Bueno, mucha buena onda con el capitán de Gimnasia.
0: Sigue la pelotecnia, recién ahora se termina. Queda el humo. Saludan al árbitro, que es Rey Kilper. Estará junto a Diego Martín, Orticolou y Germán Delfino en el bar, chicos, ¿no?
3: Correcto, asistente número 1 Sebastián Raineri, asistente 2 Pablo Gualtieri, cuarto árbitro Gastón Iglesias, el VAR Germán Delfino y la asistente de VAR será Salomé Diorio.
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0: Ya lo ve, ya lo ve. El que nos salta es un inglés. Es una prédica de todas las hinchadas del fútbol argentino. Ha cambiado la camiseta del otro día River, la que utilizó, esa muy bonita blanca de local, a una más tradicional con las tres tiras negras gruesas en las mangas arrancando desde el hombro, Paulo.
2: Sí, había jugado con una camiseta retro en el partido contra Barraca Central. Hoy vuelve con la camiseta tradicional. Una camiseta también que tiene que ver con los 125 años de River.
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0: Bien, repasamos River, titulares y suplentes, Paulo.
2: 41 para Santiago Beltrán, 29 Gonzalo Montiel, 28 Lucas Martínez Cuarta, 30 Nicolás Otamendi, 21 Marcos Acuña, 44 Lucas Silva, 8 Mauro Arambarri, 35 Joaquín Freitas, 26 Tomás Galván, 10 Ángel Correa, 18 Lucas Beltrán, en el banco Centurión, Giovanni González, Jiménez Rivero, Facundo González, Vera Mesa, Colidio, Lautaro Pereira y Rafael Santoborré.
0: Bien, gracias selección por hacer unir a un pueblo. Banderas que flamean con los colores de Gimnasia, de las Islas Malvinas, fotos de Messi, de la Copa del Mundo. Fueron muy emotivos en el día que la FIFA abrió un expediente disciplinario contra Argentina por la bandera en aquel partido frente a Inglaterra. Y sobre el final, contra Ayala, creo que también Paredes y alguno más, Alejandro, que tiene que ver con los incidentes del final frente a España. Hola, Alejandro Richetti, un abrazo a los estudios centrales de Radio Mitre. Hola, Ale.
5: Hola, Gabriel, el gran abrazo a todos los fanáticos del fútbol a través del Super Mitre Deportivo. Es así, se va a estudiar todo lo que vos decías, fueron informados todos los jugadores que mencionabas, alguno que otro por allí, y dentro de poco se dará la resolución y sobre todo de las banderas. Allí está expuesto y se espera qué es lo que va a suceder con quienes protagonizaron los problemas con la selección argentina y por supuesto lo de la bandera que era prohibido por la FIFA. Sí, recordamos, Gaby, que Barracas Central le ganó 1-0 al Dosivi, el gol de Tomás Porra. Hoy Defensa y Justicia recién hace 10 minutos le ganó 2-1 a Riestra. Goles de Juan Gutiérrez y David Barbona, Tomás González para el Guapo. A las 21:30 juega el Instituto Platense por el playoff de la Sudamericana con Tigre en octavos de final. Ayer están jugando Vasco da Gama y Dim 0-0. A las 21:30 juega Lanús con Cienciano y en ese mismo horario en Brasil, Bragantino por el Sporting Cristal buscando los octavos de final de la Sudamericana.
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0: Lo de imaginárselo, porque River, por la obligación que tiene, por el escudo que tiene, por la historia que tiene, va a tener que salir a buscarlo. Y Gimnasia en este estadio, Gaby, se hace un equipo muy peligroso. De hecho, le fue muy bien en el cierre de la temporada anterior, del campeonato anterior, con este mismo entrenador que lo mantuvo en el cargo. Yo creo que podemos encontrarnos con un partido entretenido, dinámico, de ida y vuelta, porque los dos van a proponer.
1: El Pata Pereira, que fue mucho tiempo mono, el ayudante de campo de Guillermo Barros Schelotto, ¿no? Y de Gustavo también.
2: Claro, lo siguió hasta que los mellizos estuvieron como entrenadores en Los Ángeles Galaxy. Tuvo su primera experiencia en Colón Santa Fe y esta es su segunda experiencia como entrenador principal.
1: Bautista Barros Schelotto tiene la 31 o la 10.
2: La 31.
1: Bien, señor, magnífico, da la orden el árbitro. Over River, el partido ya está en marcha. La tiene Otamendi, Otamendi. Se inclina para la izquierda. Juega la pelota con Acuña, Acuña. Otra vez atrás para Nicolás Otamendi. Nicolás Otamendi la deja correr. River y la pelota en el comienzo del partido por Radio Mitre. Señores, estamos. La radio del Mundial con la que te emocionaste, con la que vibraste. 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La pelota por el costado derecho. La trae Steinmach. Mete un pelotazo largo y Steinmach. La pelota va a terminar cayendo en las manos del arquero Beltrán. Quedó sentido a Rambarri, ¿no? Me parece, Paulo.
3: Sí, sí, el volante de River que está muy dolorido, que se toma la pierna izquierda.
1: Lo pisó, me parece, Marcelo, ¿no?
0: Sin querer. Parece que lo pisó, sí, sin querer.
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1: Bueno, arranca el partido accidentado con Arambarri levantándose, poniéndose de pie, le cuesta pisar, Paulo, ¿no?
3: Sí, le está costando pisar, se lo ve dolorido al uruguayo.
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1: Otamendi, Otamendi para Acuña, Acuña para Beltrán. Descarga de primera Beltrán. Cuando se venía por el costado izquierdo, Tomás Galván. Se la mandaron afuera por el costado lateral en ataque para River. Lo va a tomar Acuña, quiere tomar la iniciativa del partido River. En los primeros dos minutos de partido. La viene a buscar por afuera, dominando Beltrán. Beltrán que está más delgado, no más flaco. Tiene una contextura física, el trabajo en Europa lo ha hecho casi que hasta te diría un poco más alto y más flaco, ¿no? Al jugador de River, Marcelo, ¿lo notás distinto en la contextura física?
0: Lo veo más físico, más fino, como bien decís. Normalmente los jugadores cuando se van a Europa, después de un par de años, Gaby, ya se empiezan a armar diferente.
1: La pelota en la salida, la viene a buscar Martínez Cuarta. Con el balón por la derecha, sale River, sale a presionar Gimnasia, que por ahora no presiona lastimándolo a River, pero no lo deja salir cómodo del fondo. Al costado izquierdo viene Otamendi, Otamendi domina. Toca la mitad de la cancha, Otamendi. Se muestra para salir jugando por medio Lucas Silva. Lucas Silva a la derecha, otra vez saliendo bien abierto. Gonzalo Montiel, mitad de cancha, vuelve Montiel, no puede salir River, Tiene la pelota, la toquetea, pero esta leve presión de juntar futbolistas en la mitad de la cancha de Gimnasia lo incomoda a River, Marcelo.
0: Sí, lo que hace Gimnasia, dos líneas de cuatro, queda Nacho solo como volante ofensivo, a Aumendi de punta, le regala la pelota a los dos marcadores centrales y le tapa la salida con los volantes.
1: La pelota bien abierta por derecha, va Montiel al fondo, córner. Corner, el cierre en el primer palo de Enzo Martínez, la manda al corner. Tiro de esquina para River que va a buscar de cabeza 3 minutos.
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1: Le va a pegar en este corner a que Correa, que en el fútbol argentino, en primera división, solo juega San Lorenzo, Paulo, ¿no?
3: Sí, es así como está remarcando.
1: Le va a pegar Correa en este corner. Subime a Paulo que no lo escucho, no sé lo que me dijo, si sí o no, me mandó al almacén. Va a venir el corner para River. Le va a pegar Correa. 0-0, señores, estamos. 3 minutos 32 aquí en La Plata por Radio Mitre. Pasa de todo en el área. Rey Kilfer advierte. Ahora le dice, no juegues, claro. Porque está mirando el área. Celosamente lo que ocurre. Viene Correa, el córner al área. Arriba la pelota, queda bochando Martínez Cuarta. La domina, pega media vuelta. Hay un rebote. Después termina complementando, sacando la pelota. Steinmach a la mitad de la cancha, pero presiona y gana Correa. De un pie al otro entregó Correa. Después el pase. Fue acertado y la saca Pedro Torrejón por el costado izquierdo. Pero queda la pelota para Montiel. La gente se enerva porque Gimnasia la regala en la puerta del área. No la puede sacar. Quema, Quema esa pelota, Marcelo. No la puede sacar Gimnasia. y River tratando de lastimar por el costado.

0: derecho viene Correa, Correa ganó la cuerda. Va Angelito hasta el fondo, dejó correr a Freitas. Freitas con la pelota, va en mano a mano, viento como win derecho, viene Freitas. Freitas se apoya atrás, entrega para Montiel, mueve la pelota a River más. En el arranque del partido que Gimnasia manejando la pelota y jugando al campo del Lobo, Marcelo.
1: Sí, lo está presionando bien River porque pierde la pelota o viene el despeje, un rechazo, la vuelve a recuperar River y Gimnasia no puede salir del borde del área.
0: Ahí va Freitas, Freitas por la derecha, Maga, lo marcan dos. Y finalmente Nacho Fernández se la manda afuera. Por el costado lateral de River, por derecha lo hace el propio Montiel. Se apura y va rápido River, toca para Silva. Silva con la pelota, le hizo también, anda, animate, pibe. Pero se equivocó y la regaló. Y Steinbach abrió la contra, y a correr con Miramón. Pero recupera bien la pelota River en la mitad de la cancha. Pelota por el medio, la tiene Silva, más seguridad en la salida. Abierto por derecha Montiel, cruza la mitad de la cancha. 5 minutos 0-0 por Radio Mitre. Señores, estamos. Lobo está jugando con River aquí en La Plata y empata 0-0 en Radio Mitre.
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0: Viene Nico, va Otamendi, Otamendi por afuera. Entregó Otamendi la posición de la pelota, vuelve atrás. Entrega para Marcos Acuña, Marcos Acuña. Otra vez a entregar la pelota. Atrás para Otamendi, prolijo con la pelota. River le falta profundidad. La tiene en la mitad de la cancha, tiene paciencia. Le falta molestar cerquita de Infran, Marce, ¿no?
1: Sí, sí, está tratando de llevar a Montiel y Acuña bien abiertos y bien arriba para tratar de la pelota sacarla con los dos centrales o con Silva.
0: 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La pelota bien abierta para Acuña de cabeza. Chelotto la manda al córner. Bautista Barros, Chelotto la manda al córner. Mejor River y segundo tiro de esquina para el conjunto millonario.
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0: Hay córner para River, tiene buenos cabeceadores River. Eso hay que tenerlo en cuenta. Martínez cuarta, Otamendi, Beltrán. A ver si River puede mojar de cabeza a Acuña. 6 minutos del primer tiempo. Aquí en el bosque, 0-0 Gimnasia. Viene Acuña, Nacho. Le vuelve de cabeza. Galván de volea a Steinbach. La termina sacando en la media luna del área, fuera por el costado. Lateral que corresponde a River, que presiona, pero empata 0-0.
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0: Como arrancó con el Paulo.
3: Muy activo el técnico de River, de pie, ahora con los brazos cruzados. Con respecto a Correa, es verdad lo que decía, solo en San Lorenzo en la Argentina, después Atlético de Madrid y Tigres de México antes de llegar a River.
0: La pelota la tiene en la mitad de la cancha para salir jugando por el medio a Ramarri. Mira Ramarri, toca otra vez la pelota en la mitad de la cancha para Otamendi. Otamendi por el medio, buena descarga para que arranque Correa. Se viene Correa, lo tiene abierto Montiel. Se viene Correa, le pega a la derecha. Arriba, arriba. Se animó Angelito, pide disculpas. Vio olfato, vio el hueco, vio sangre. Sacó el remate de derecha arriba del travesaño. Buen intento de Correa. Se lo pierde River en este remate arriba del travesaño, Marce.
1: Está bien River en el partido, maneja bien la pelota criteriosamente, encuentra a los volantes y encuentra situaciones entre líneas, como fue el caso de Correa, que se tiró atrás, recibió, nadie le salió, por eso tomó la decisión de remate.
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0: Y acá pierde la pelota la salida de Gimnasia. La gente se desespera porque Gimnasia quiere salir prolijo del fondo, Marcelo. Pierde, le regala la pelota a River y le da la posibilidad de volver a atacar. Gimnasia literalmente en 8 minutos no puede cruzar la mitad de la cancha, Pina.
1: No, y el otro día frente a Racing, una situación bastante parecida. Quiso salir jugando, la perdió Gianpaoli en la salida y vino el 1-0 de Racing.
0: La gente se vuelve loca, Monetti, porque prefiere que la revoleen lejos y que no arriesguen saliendo jugando, Fede.
4: Sí, y otro que está muy molesto, Nacho Fernández, se mira con el pata para ir a contraataca al Lobo.
0: La pelota viene por el costado izquierdo, domina Acuña, Acuña entrega mal, la recupera por el medio Miramón, se viene el Lobo, la tiene Miramón, le va a pegar de afuera, le cachó para la zurda, le pegó, arriba de zurda afuera Nacho. Nacho recuperó, ganó, pasó de 5 a 10, le pegó de zurda. Se agarró la cabeza, lo perdió Gimnasia. Bueno, se quedó todo River, reclamando una mano en la mitad de la cancha. Corrió de atrás, Nacho se apresuró, quedó en una linda posición. La bacana fue de Lucas Silva. El saque de mente para River, Espina. Llegó Gimnasia ahora.
1: Sí, llegó claro. A esto está preparado Gimnasia. A recuperar ahí en la mitad de la cancha. Pedían una mano de Nacho. Había quedado desacomodado porque los dos laterales están muy adelantados. Y en la pérdida de la pelota nadie salió con Nacho. Aumenti le marcó una diagonal. Arrastró marca y Nacho terminó con

0: disparo que se fue por arriba.
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2: Bueno, con esta llegada de Nacho, se levanta el público de Gimnasia. ¿Qué hace Coudet, Paulo? 10 minutos.
3: No, se mueve de un lado a otro, ¿eh? No le gusta cuando da alguna ventaja defensiva al equipo. Quiere que esté mejor parado.
2: ¿Qué está haciendo el Pata Pereira?
4: Habla con su ayudante de campo, con Diego Erner. Quiere que el equipo salga un poquito más.
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2: Baja Beltrán, Beltrán por el medio o con la rodilla. Me parece de Freitas, ¿eh? Me parece que fue a trabar Rivianito. La rodilla le quedó flojita. Se quedó en la media luna tomándose. Y viene rengueando. ¿Quién es, Paulo Freitas o Ángel Correa? Correa.
3: Sí, sí, Ángel Correa. Ojo. Y está bien ese detalle porque es en la rodilla derecha.
2: Ojo la rodilla de Correa, ¿eh? Ojo, Marcelo, fue livianito. Y me parece que se le dobló la rodilla, Marce.
5: Sí, parecería eso, porque fue livianito. Una pelota que estaba, no era ni de él ni del defensor, pero al ir liviano se quedó ahí. Parecería que se está recuperando, ¿no?
2: Las alarmas se prenden en River. Lo miran a Correa, que está rengueando. La pelota la viene a buscar por el medio. Aramarri pegó de afuera. Aramarri quiso sorprender. La tiró muy lejos, muy desviado. Es un partido de remates de larga distancia. Saque de meta en el fondo que va a corresponder. Me parece que ahí la tele nos marca un choque, ¿no? Me parece que es rótula contra rótula con el número 21 de Gimnasia Esgrima La Plata, Enzo Martínez, ¿no, Marcelo?
5: Parecería que fue un golpe de rodilla con rodilla, claro. Por eso se recuperó rápido. Pero como bien decías, River dos veces de afuera del área, Correo y Arambarri, Gimnasia una con Nacho, porque no pueden entrar, los dos equipos están bien cerraditos.
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2: La pelota la tiene Beltrán, salir jugando el arquero de River. En 11 minutos, 0-0 estamos. Ya voy a repasar una fecha que arrancó ayer, Alejandro.
6: Sí, señor.
2: ¿Con qué resultados?
6: Banfield 3-2 a Sarmiento, San Lorenzo 1-0 a Gimnasia de Mendoza, Central Racing 0-0 a Argentinos, 3-0 a Estudiantes de Río Cuarto.
2: Al trotecito Correa, ¿no, Paulo?
3: Sí, sigue trabajando con su pierna, sigue estirando, sigue con una molestia.
2: La mueve,
3: mira,
2: mirá
3: de reojo el banco, ¿eh?
2: Mirá, mirá la rodilla, la levanta, la mueve, reguea. Reguea Correa. Lo mira no está del cómodo. Banco. No está cómodo, Marcelo, es verdad. Esa
5: no está
2: la frase.
5: Cómodo, no está cómodo. Está mirando continuamente para afuera.
2: La pelota la termina sacando desde el fondo y Fran. Tu pelotazo largo, el arquero de Gimnasia. Equilibrado partido. Empatado 0-0 aquí en La Plata por ahora.
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2: La tiene Montiel, mejor River. Eso sí, en 12, ¿no, Espina?
5: Sí, mejor. Tiene la pelota. Mayoritariamente se ha jugado el campo de Gimnasia. Ahora se lo equiparó un poquitito el Lobo.
2: Otamendi, Marcos Acuña. Marcos Acuña para Galván. Galván para Otamendi. Ante la presión del único delantero que tiene, que Saumendi venía a presionar. Pata Pereira paradito también dando indicaciones. Monentino.
4: Sí, con tranquilidad el entrenador Tripero, pero cauto con su equipo. No quiere que se adelante mucho.
2: 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La pelota viene por el costado izquierdo, la tiene Acuña. 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Buena en desborde de Galván. Lo buscaba Beltrán, que se lamenta. Hay un buen quite de Rezo. Ya Paoli para mandarla fuera por el costado. No está bien Correa, ¿eh? Insisto que no está bien Correa. No camina, no está seguro, Paulo.
3: No, se lo ve molesto, se lo ve dolorido en la rodilla derecha. Por ahora no se mueve nadie en River.
2: Marcos Acuña con el lateral. No, lo único que le falta a River, una lesión importante en la rodilla de Correa. Dios no lo permita. La pelota viene por derecha para Montiel, ataca Montiel. Montiel con la pelota, toca atrás para Silva. Silva muy bien de primera a la media luna del área. La termina cuchareando cuando intentaba Arambarri, pero se la quitaron. Queda la pelota por el medio, arranca la contra. A ver Nacho Fernández, pica por el costado izquierdo. Tiene que salir del fondo Lucas Martínez Cuarta. Un gran quite el chino Martínez Cuarta, barrera abajo. Seguro River en el fondo para estos intentos de contra. ¿Qué quiere hacer Gimnasia en el partido, Espina?
5: Sí, lo que pasa es que de a poquito, como River mueve la pelota mucho a lo ancho, Gaby, va retrocediendo cada vez más Gimnasia, y cuando

0: retrocede y recupera, le queda muy largo el camino para llegar a Beltrán.
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2: 15 minutos, señores, tenemos. Y por el costado izquierdo se viene Huevo, pica Cuña. Pica el huevo y cuando pica el huevo ataca River. La tira Cuña, Cuña para Beltrán, sale a pivotear. Mucha gente de Gimnasia atrás, volteada defensivamente. Le queda otra vez a Beltrán, Beltrán arrancando a la izquierda al medio. Sigue Beltrán con la pelota, se tiene que apoyar atrás en Silva. Silva con el balón, desapareció. Ahí se empieza a mostrar Correa. Toda la mirada son con él, viene Freitas, falta. Falta Freitas, alta Freitas, queda sentido. Marca Rey Kilfer, protesta Nacho Fernández. Es infracción, es tiro libre para River.
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2: Es raro verlo a Freitas como win por afuera, ¿no?
0: Sí.
2: Lo teníamos más como referente de área, como más 9, Marce.
0: Sí, o como doble 9, pero la función de doble 9 hoy la está cumpliendo Correa. Entonces él está más recostado sobre la derecha, Galván más recostado sobre la izquierda. No tan abierto para que pueda pasar Montiel y el huevo Acuña por el otro lado.
2: Está Correa, está Acuña. Hay tiro libre para River. Viene el centro, segundo palo, marcó para Gimnasia. La termina sacando de cabeza como puede Enzo Martínez. La recupera. Otra vez la pelota, Rambarri mete el centro contra el área, se quedó corto y a correr. Se viene la contra Steinmann. Lo viene Steinmann. Steinmann la cambia toda, reclama una falta, no se la da Rey Kilfer. Qué cortito el partido de Gimnasia, ¿eh? Qué cortito es defenderse, tratar de sacarla, pero la pierden inmediatamente y lo ponen a correr a Freitas. Freitas le quiere comer la espalda a Torrejón, va en el bar. Bien Torrejón. Bien Torrejón, barriendo abajo, después saliendo por el medio. Bárbaro Torrejón. Una salida extraordinaria, Pina.
0: Buenísima, sí. Lo que pasa que lo que te digo, lo que te decía recién, Gaby, está muy atrás Gimnasia. No puede pelearle la pelota en la mitad de la cancha a River. Entonces, al no peleársela en ese sector, para que tenga menos recorridos y pueda llegar más fácil a Beltrán.
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2: 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Estamos en La Plata para Gimnasia 0, River 0.
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2: Todo de River, pelota, control, terreno. Resultado 0-0, aquí arriesga. Es preciso con la pelota Lucas Silva, La segunda, tercera de Lucas Silva. A los hinchas de River les para el corazón. No sé si será confianza, si será nerviosismo o qué, pero impreciso con la pelota. ¿No, Marcelo?
0: Sí, y además es riesgoso, Gaby, porque como tiene los dos laterales muy abiertos y solo el apoyo de dos marcadores centrales, si pierde la pelota fácilmente, se puede venir una contra.
2: Bueno, a ver, tomándose la cintura Freitas después de la falta que le cometieron y Correa levantando el pulgar diciendo estoy tranquilo, ¿no, Paulo?
3: Sí, porque le preguntó varias veces el Chacho cómo estaba, cómo se sentía, por eso el delantero de River le dice que está ok al entrenador.
2: Arranca Nacho con la pelota, entrega para Jeremías Berro, falta Nacho, la falta es de Arambarri, tiro libre para Gimnasia, y a esto apuesta el Pata Pereira, ¿no? A esto apuesta Gimnasia, Monetti.
4: Sí, porque busca la altura de Enzo Martínez y de Renzo Giampaoli.
2: Rápido marcó el árbitro. Está en el piso. Nacho Fernández, tiro libre para el Lobo.
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2: 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Se pone de pie Nacho. Hay una pelota parada que va a buscar Gimnasia de cabeza. Y como dijo recién Monetti, está Giampaoli para buscar de cabeza. Está agazapado Beltrán, dando indicaciones. Nacho ejecuta bien. Nacho tiene un guante en su botín zurdo. 19 minutos, 0-0 el partido. Es el arco de los hinchas de Gimnasia. Nacho mira, le pega de zurda, la tira contra el área, pero rebotó en la barrera, claro, dice Nacho. Pero se metieron los pies. pero no me dejó patear Freitas. La tiene Nacho otra vez. Se queda corto Nacho, la gente se desespera porque le queda la contra Freitas. Lo ponen a correr a Beltrán, se viene Beltrán en cara por el medio. Lo golpearon bárbaro. Bárbaro cerró Mateo Ciudadane y le quitó la pelota a Beltrán. Lucha ahora Otamendi, va al piso Otamendi. Gana Steinbach. Se mete, Gimnasia se queda con la pelota, la tiene Barros Esqueloto adentro del área, gran pase cruzado al punto del penal, se cruza y le manda el córner cuando llegaba por el medio solito Mendy o Merlo, era Merlo, la manda Montiel al córner. Bueno, tuvo una contra River, la trabajó mal y después la terminó mandando Montiel al córner, Espina.
0: Sí, se había ensuciado porque se la fueron prestando la pelota hasta que vino la claridad de Schelotto buscándolo bien a Mendy, el centro o el pase al medio para Merlo, el cierre justito de Montiel para mandar la pelota al tiro de esquina. Vamos a ver si aprovecha esta pelota para Gimnasia.
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2: Pero el córner lo va a pegar Nacho, que recibió el reto de Rey Kilfer, el árbitro. Va a venir Nacho. Busca de cabeza Gimnasia. Empata 0-0 con River. Viene el primer palo. No llegó cuando quería de cabeza Giampaoli. La pelota queda en la mitad de la cancha. Es del Lobo. 20 minutos y medio. Va Barros Esqueloto. La pone muy bien en cortada para Merlo. La tiene Merlo. Va hasta el fondo. Al punto del penal. Llegaba de frente. Pero no pudo conectar. Se lamenta Nacho Fernández. La sacó Martínez Cuarta. La pasa mal River ahora. Cuando lo atacan a River, lo incomoda mucho y la pasa mal, Espina.
0: Sí, se lo equiparó ahora Gimnasia el partido. Fueron 15 minutos más o menos donde River tuvo mejor la pelota. Ahora le costó salir dos veces. Tuvo dos tiros libres, un tiro de esquina y este cierre otra vez para mandar la pelota al lateral.
2: Equilibró Gimnasia, está en partido que empata con River 21-0-0.
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2: Hay falta de Enzo Martínez. Contra Correa, Correa después de lo de la rodilla, mermó su trabajo, Paulo, ¿no?
3: Sí, está jugando incómodo, esa es la realidad, todavía con esa molestia en la rodilla derecha, pero cuando el técnico le preguntó, le dio el ok para seguir.
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2: Freitas gana la cuerda, va por derecha, toca Freitas, en el fondo la termina sacando Enzo Martínez, tiene la pelota larga, la cambiaron toda para Steinbach, se viene Steinbach por derecha, la dejó picarse, cerca al área, a la marca viene Acuña, se apoya Steinbach, toca atrás con Barros Esqueloto, otra vez para Steinbach, se la manda afuera por el costado Germán y se levanta el público de Gimnasia porque se da cuenta que si Gimnasia se anima, lo ataca River y lo expone. Espina.
0: Sí, y River está empezando a tirar pelotazos, no está teniendo la paciencia de los primeros minutos y Gimnasia de a poquito se va animando.
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2: Falta tonta de Arambarri contra Nacho. Lo tenía de espalda. En el vértice del área se lo llevó puesto y lo mete adentro del área a todo River y a todo Gimnasia. Se lo cobró Nacho. Una tontería. Amateur de Arambarri para que Gimnasia tire el tiro libre más peligroso del partido en 23, Marcelo.
0: Estas faltas que siempre decimos, ¿no? Es cuestión de acompañar nada más. Bueno, un tiro libre hermoso tiene Gimnasia.
2: Y encima va Nacho, que de esto conoce y un montón. Hay dos hombres de River en la barrera. Uno es Freitas. El otro de aquí no alcanzo a ver quién es. Agazapado Beltrán. Va todo Gimnasia al área con Giampaoli. A buscar de cabeza. Le va a pegar Nacho. 0-0. Estamos en 23. Zurda de Nacho. De cabeza la termina sacando Silva. El rebote queda para Merlo. Mira, Merlo ganó la cuerda. Muy bien. Fue hasta el fondo. Sensacional. Centro el primer palo Beltrán. Arriba se quedó seguro. Después chocó contra el palo. Fue al piso. Beltrán se queda con la pelota y sale rápido por el costado izquierdo con Marcos Acuña.
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2: Ya no le gusta Covet, ¿no, Paulo?
3: No, no le gusta porque sabe que Gimnasia le empezó a manejar la pelota y le empieza a generar situaciones de peligro.
2: ¿Qué hace el Pata Pereira, Monetti?
4: Le pide ahora a sus jugadores que vayan para adelante, que presionen.
2: La pelota viene por el costado izquierdo. Buena manera de River. La tiene Beltrán. Beltrán va contra el área. Un helado con un taco por afuera. Abrió la cancha por el sector izquierdo para Correa. Correa va en el mano a mano. Toca Correa. La perdió la pelota. Está seguro esa rodilla. Está inseguro Correa. Rebote que queda para Freitas. Freitas la pone para Beltrán. Beltrán a la media luna, enganchaba para adentro. La perdió Beltrán, falta. Después en ataque, el delantero de River no está seguro, Beltrán. Le tiene miedo a la rodilla el chofer Martínez, perdón. Inteligente en el cuerpo a cuerpo. Beltrán le hizo falta, tiro libre, salida de Gimnasia. Se lamenta Caudet, se lamenta River y sale el Lobo Espina.
0: Sí, perdió con la claridad que había tenido River en el comienzo del partido, con moviendo la pelota, no apresurándose, encontrándolo a correr entre líneas, espaldas de Miramón. Ahora el partido se emparejó y en la fricción está ganando Gimnasia.
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2: Ojo que viene Steinbach. Steinbach por la derecha, va hasta el fondo, le regaló el centro, pero después le levantó el pie. El capitán del River, Nicolás Otamendi, carenca lo suyo, le dice, dale, dale, dale. Este partido, córner. Córner para el Lobo Baracho en 25.
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2: Se levantan los hinchas de Gimnasia, que no solo equilibraron el partido, sino ahora que es el momento del Lobo en el partido.
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2: Se anima a ilusionarse con la pelota parada y más, se ejecuta Nacho. En el arco de los hinchas del Lobo viene Nacho de zurda, arriba de cabeza. Devuelve Otamendi, le queda la posición de Nacho. Nacho entrega atrás la pelota para Miramón. La tiene el otro Nacho, viene Miramón, lindo centro de cabeza, fuera. Algo que acaba de perderse Giampaoli. Giampaoli lo tuvo de cabeza entrando por el segundo palo y al ángulo no llegaba Beltrán. Lo perdió Gimnasia, la más clara del partido. El centro del otro Nacho, porque fue de Nacho Fernández a Nacho Miramón. Se apoyó de derecha, metió el centro. Habilitadísimo Giampaoli en el segundo palo. Ganó de cabeza, casi la clava en el ángulo. Se lo perdió Gimnasia, Pina.
0: Sí, la hicieron bien en la segunda. Nacho Fernández no está bien en la ejecución de la pelota parada. Tuvo cuatro y ninguna de las cuatro las terminó aprovechando. Esta es una segunda pelota que termina centrando Miramón y cabeció bien Giampaoli y se fue cerquita.
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2: ¿Quién es el que está en el piso golpeado? Beltrán, ¿no?
3: Luca Beltrán.
1: 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Es impresionante la seguridad que transmite esta defensa. El técnico tiene que estar muy tranquilo, como yo, que estoy tranquilo porque tengo ATM Seguros.
2: Un poquito mejor, un poquito más relajado el Pata Pereira.
4: Claro, porque ahora Gimnasia juega más adelante y está conforme con el rendimiento actual del Lobo.
2: 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Mañana, Boca O'Higgins, O'Higgins Boca, 21:30. Arranca la final de la Copa del Mundo para Boca, ¿no, Lichetti?
5: Sí, señor. Con Wilmar Roldán hace una hora llegó Boca a Rancagua. Recordamos que va a definir de visitante si pasa ante Recoleta de Paraguay en los octavos de final.
2: Bueno, define creo que todo de visitante, ¿no? Ya me decís, esperá que la tiene Silva. Domina Silva, va como número 10, afuera Montiel, que recién metió un centro y la regaló, pero recibe otra vez Montiel. Se viene Montiel, Montiel se apoya atrás, entrega para Silva, Silva por el medio. La pelota la viene a buscar otra vez. Correa, Correa más atrás para Martínez Cuarta. Se cierra Gimnasia, no le puede entrar River. La toca Otamendi, Otamendi por la mitad de la cancha. Pelota para Silva. La deja correr primero para que la domine el número 8, Ramarri. Ramarri, Silva. Viene por afuera, la pelota abierta para Marcos Acuña. Viene para Otamendi, Otamendi la sacó a la derecha larga para que corra Montiel, pero no llega. No llega, quiso abrir la cancha. Lo aplaude Freitas. De tres cuartos en adelante. Le falta River, no tiene ideas. Le falta, como venimos diciendo en nuestro programa la noche, ¿no? Le faltan los volantes de generación de juego, porque es Otamendi el que tiene que venir de atrás, agarrar la lanza y generar fútbol para River. Sí, Otamendi, Espina.
0: Sí, la traen los marcadores centrales, le falta claridad en los últimos 25, 30 metros, no tiene ese volante creativo River, pero no lo tiene en el plantel. Lo tenía antes a Juanfer, bueno, se fue y ahora está en la búsqueda de otras cosas y no de lo que necesita.
2: A ver, va Freitas, gana la cuerda, mete el centro, la regaló, de correr para el otro lado. Se viene Jeremías Merlo. Merlo toca la mitad de la cancha. Falta atrás del hombre de River. No, todo pelota, dice el árbitro. Todo pelota. Viene Silva. Silva atrás. Domina para Marcos Acuña. Fuera para Beltrán. Beltrán jugando de win. Claro, que sale tanto Beltrán porque no aparece Galván. Es que sale tanto Freitas porque no aparece Correa. Que River no tiene un referente en el área y todos salen y quedan lejos de Infran, Marcelo.
0: Sí, bueno, Beltrán no es el típico 9 que se mete entre los centrales. Es un 9 o un segundo 9 del estilo de Julián, ¿no? Que le gusta más tirarse atrás e intervenir en el juego.
2: Está bien, pero en este esquema, si ese trabajo lo hace Freitas y si este trabajo lo hace ese Correa, hay uno que más o menos va a tener que andar merodeando el área, Marcelo.
0: Uno tiene que ir metiéndose. Si alguien se tira atrás, alguien se tiene que ubicar como 9, por lo menos para sostener marca.
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2: Viene Steinbach, ataca Gimnasia. Steinbach toca al medio a Nacho. Nacho a la media luna, lo cortaron. El rebote queda para Mateo Giovane. La tiene Mateo. Mateo la cambió de frente. Termina ganando Freitas. Corre para el otro lado. La tiene Correa. Correa para Freitas. Se viene River de contra. Media hora. Corre Freitas. Lo persigue de atrás Miramón. Gana Freitas. Le tira Miramón. Cierra en el fondo. Torrejón. La manda fuera por el costado. Lateral por derecha frente a los bancos de los suplentes para River. Fue Enzo Martínez el que la mandó al lateral.
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2: Otamendi, Otamendi toca la mitad de la cancha. Y va atrás el balón para Silva. Silva con la pelota, toca para Otamendi. Será el círculo central del lado de Gimnasia. Otamendi, apertura larga. Por el costado derecho para Freitas. Freitas de primera para Correa. Anticipe, termina ganando Enzo Martínez. Saca todo Martínez. La banda lateral, lateral para arriba. Lo hicieron rápido. La pelota a la puerta del área. Buena combinación, le pega de zurda. Tapó el arquero Correa. Tapó el arquero Correa. La hizo toda bien la última. Se la llevó de prepo de rebote. Sacó el remate fuerte. Y terminó tapando abajo del arco Infran. Creo que es la primera llegada de River de hace un largo tiempo con este remate de Correa que le hizo Infran dar el rebote y después quedarse con la pelota, Pina.
0: Sí, creo que la anterior había sido también una de Correa que terminó rematando por arriba del travesaño. Acá, en el momento de la gambeta, el rebote lo terminó favoreciendo a Correa, el zurdazo terminó débil.
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2: La pelota viene para Otamendi, domina para Otamendi, Otamendi por afuera. Entrega para Marcos Acuña, por Radio Mitre. Señores, estamos, Gimnasia 0, River 0. 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Salía Otamendi, reclamaban una falta contra el hombre de Gimnasia. Dijo que no, el árbitro son 4 contra 4, si la hace bien, River puede terminar el gol. La tiene Beltrán, Beltrán con la pelota, tiene que volver atrás Beltrán. Entregó para Ramarri, Ramarri con la pelota para Correa, Correa por afuera para Montiel. Suma gente en ataque River, pero no puede definir, otra vez a Ramarri. Tiene que volver atrás, toca Silva, Silva con la pelota, se le cierra Gimnasia. Carece de idea River. Y ahora presiona de atrás y termina ganando Mendy. A un Mendy toca al medio y a correr para el otro lado. Mira que solo viene Steinbach. Lo vieron a Steinbach. Lo mira, toca atrás para Barros Esqueloto. La tiene Bautista. Bautista con la pelota. 0-0, señores, estamos. La carencia de idea que tiene River de tres cuartos en adelante es increíble, Marcelo.
0: Sí, lo que hace bien Gimnasia es que rápidamente pasa la línea de la pelota y se acomoda defensivamente. A River le cuesta generar, está claro, ¿no? La lleva hasta tres cuartos, de tres cuartos hacia adelante es como que tiene un precipicio.
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2: Pasa rápido el tiempo, van 32 y el partido 0-0.
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2: ¿Dijiste los resultados de hoy, querido Alejandro Lichetti?
5: Nuevamente, Tomás Porra, el gol de Barraca Central, 1-0 ante Aldo Civi. Defensa y Justicia 2-1 a Riestra, Gutiérrez y Barbona para el Halcón. Tomás González para Riestra, Gimnasia River 0-0.
2: La pelota la viene a buscar a Rambarri, lo encontró por el medio, Correa. La tiene Correa, está muy solo. Tiene que jugar la individual, se apoya atrás a Montiel. La tiene Correa, Correa, Montiel, compañeros en la selección argentina. Toca Montiel, Montiel por el medio, para Silva. De primera por el medio, buena combinación con Montiel, escala por derecha. Tocó de primera, buena jugada. Beltrán está mano a mano con el arquero, tapó el arquero. Rebote, Infran está. Se lo perdió Beltrán. Se lo perdió Beltrán. Acompañó Galván después del rebote. Igual no valía, había offside. El gol que acaba de perder River es increíble. Porque hicieron una muy buena maniobra. La mejor de River. Entre Ángel Correa y Beltrán. Lo tapó Infran. Después la volvió a traer. Creo que me quedo con la duda porque es Freitas el que termina perdiendo el gol. En primera instancia, Freitas es el que hace la pared con Ángel. Correa, después la traiga al bal, la deja en el punto del penal y Beltrán se lo pierde abajo del arco. En dos ocasiones, primero Freita y después abajo del arco se lo pierde Beltrán. Clarísima de River, Espina.
0: Sí, fue la mejor, porque primero trianguló Montiel sobre la derecha y después vino la pared entre Freitas y Correa, algo adelantado el delantero de River, pero primero se lo pierde él y después la agarra mordida Beltrán.
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2: ¿Qué hace Coudet?
3: Imagínate que se agarró la cabeza, no puede creerlo, que primero se termina perdiendo Freitas y después el rebote que no puede concretar Beltrán. Igual aplauso para esa buena jugada de River de parte del entrenador.
2: ¿Quién está sentido por el lado de Gimnasia que ya se pone de pie, Monetti?
4: El arquero, el mono Nelson Infran, que ahora tiene de cerca la presencia del colombiano Arlen Castillo, que es una de las incorporaciones del Lobo para esta temporada.
2: Carlitos, un abrazo grande. Doctor, abrazo Carlos, siguiendo la transmisión, vivimos junto al Mundial, vemos esto ahora, ¿no? Bueno, pero ya va a engranar, no todo es Mbappé, no todo es Cristiano Ronaldo, no todo es Haaland, no todo es Messi, no todo es Cucurella, también hay Correa, hay una falta, termina ganando el rostro el jugador de River. Para mí, si hay contacto, no hay intención, aunque el jugador de River quedó desparramado cuando fue el choque a buscar la pelota arriba. Es en el mano a mano de Beltrán, me parece, con Mateo Ciobane. Mientras habla la hora Coudet con Ángel Correa, le ponen a Giespray en el muslo. Bueno, está chato el partido, como que se empezó a caer un poco, ¿no, Marcelo?
0: Sí, fueron los primeros minutos de River, después se lo equiparó un ratito, una fase pequeña el partido Gimnasia. Había tomado de vuelta las riendas River con esta última jugada, pero es de a chispazos, me parece, Gaby.
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2: Bueno, recuperado ya Beltrán, se acomoda la mandíbula, ¿no, Paulo?
3: Sí, ahí aprovechó en ese momento Correa para acercarse al banco, para que le echaran spray en la rodilla derecha. Bueno, veremos la respuesta de los dos delanteros de River.
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2: Se reanuda el juego, la pelota la tiene Galván, que aparece poco. River necesita mucho más de Galván de lo que Galván aparece o se da cuenta que necesita aparecer, Marcelo.
0: Sí, apagado y juega todos los partidos, Gaby. Entonces a veces llama la atención, viste, que algunos tengan menos, con el técnico, tenga menos paciencia con uno y mucha con otros.
2: Que me parece que no tiene ningún jugador con la característica de Galván, ¿no? No tiene volantes de juego.
0: No tiene creativos que hagan jugar, que tengan paciencia. El típico 10 enlace, River no lo tiene. Qué raro que River no lo tenga, ¿no?
2: ¿Quiénes son los suplentes de River, Paulo?
3: Centurión, Giovanni González.
2: Despacito, espera, Paulo, que no me apura nadie. Espera, que quiero pensar mientras vos me lo decís. Dale.
3: Dale, Ezequiel Centurión es el arquero suplente. Giovanni González, lateral derecho. Sí. Ulises Jiménez y Lautaro Rivero, marcadores centrales. Facundo González, lateral izquierdo, aunque también es marcador central. Fausto Vera, volante central.
2: No.
3: Juan Cruz Mesa.
2: Bueno.
3: Colidio. Pereira y Borré.
0: No tiene,
2: Marcelo. No tiene, por eso tiene que insistir con Galván todo el tiempo.
0: El gran generador, River es el gran generador del fútbol argentino, números 10, ¿no? Porque si empezamos a repasar, encontramos un montón. Y extraño que en la búsqueda tampoco, ni con Coudet, ni con Gallardo, ni en la búsqueda de este tipo de futbolista fue River.
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2: Coudet quizás es un técnico que le gustan los equipos un poco más verticales, ¿no? Y a partir de la verticalidad, Marcelo.
0: Sí, pero se necesita un poquito de pausa.
2: Claro,
0: necesita pausa, Gaby. No se puede jugar todo el tiempo rápido.
2: Aparte, jugando de esta manera, River evidentemente no le está dando resultados hace mucho tiempo.
0: Sí, sí, sí.
2: Algo mal se está haciendo, Marcelo. Se complica River en la salida, perdón, la termina sacando Martínez Cuarta. La regala a la mitad de la cancha. La mete adentro de cabeza. como puede Enzo Martínez, es un despropósito el partido. Hay saque de meta para River, se cayó en un pozo como la canción de los Cadillac. Hay que sacar a la novia del pozo ciego, bueno, aquí hay que sacar el partido del pozo, Espina.
0: Sí, porque estamos en las imprecisiones, equivocaciones, se prestan la pelota, incluso se la sacan de encima.
2: Ojo que ahora arriesga Beltrán, falta. Falta contra Marcos Acuña. Se va a quedar Otamendi, perdón. Se va a quedar un rato en el piso. Yo no puedo creer cómo River en las últimas dos salidas se complicó. Le dio la posibilidad en este caso a Miramón de ir a presionar. Es el que comete la falta, tiro libre y salida para River en 40, dale.
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2: Le tiró un compromiso Beltrán. Otamendi, porque, claro, lo va a presionar a Otamendi a Beltrán. Y ni viene a Otamendi, va a presionar a Beltrán. Miramón se le para adelante a Otamendi y no lo deja salir cómodo, Marcelo.
0: Sí, el problema se genera al principio, Gaby, porque Beltrán no controla bien. Al controlar mal se demoró y ahí lo comprometió a Otamendi. Y en la presión sobre Otamendi, Miramón se lo llevó un poquito puesto.
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2: Bueno, y ahora cae Paulo Bajo por el lado de Covet.
3: A ver, y a lo que te decía de los suplentes, Gaby, solamente hoy le falta Moreno, Drusi, Portillo que está lesionado, Roberto que también está lesionado. No tiene más que esto, River, ¿eh? Digo, no tiene demasiadas variantes tampoco en la mitad de la cancha.
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2: Pereira, paradito, mirando el partido. Más conforme ahora, más tranquilo.
4: Sí, más tranquilo. Hay que tener en cuenta que Gimnasia no cuenta con su goleador, con el Chelo Torres, que va a estar inactivo por 6 semanas por un desgarro en el isquiotibial izquierdo.
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2: Se viene Gimnasia con esta contra. Buena combinación por el costado izquierdo, le pega cruzado. Bueno, Beltrán se tiró arriba de la pelota y no llegó. Se termina Jeremías Merlo rascando la cabeza. Yo la verdad que pensé que era más fácil para Beltrán. Fue River, le quitó la pelota a Enzo Martínez con Torrejón. Lo pusieron a correr al pibe desde atrás. Arrancó Jeremías Merlo de su propia área, terminó en el área de River, pegándole cruzado. Y en 42 minutos se lo perdió Gimnasia, que te digo una cosa, termina siendo más que River, Marcelo.
0: Sí, fue un avance de River que pasaba al ataque Montiel, que se equivocó Freitas en el pase, y ahí en la vuelta quedaron los dos marcadores centrales, Otamendi, Martínez Cuarta y Silva, nada más. El remate cruzado de Merlo se terminó yendo cómodamente porque lo tenía controlado Beltrán, el arquero de River.
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2: En el piso Arambarri, ¿no?
3: Sí, por eso ya se empieza a mover Fausto Vera. Mientras tienen al volante uruguayo, veremos si puede continuar.
2: Bueno, rápidamente le sacaron el botín. El problema es en el tobillo izquierdo, el que tiene el volante Mauro Arambarri, que se encuentra en esta temporada por pedido de Chacho Coudet.
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2: Bueno, parejito, 0-0. Con pocas situaciones de gol, como la noche, Espina.
0: Sí, fría, y el partido también se puso frío, porque al final cayó en un bache en estos últimos minutos, muy cortado, con infracciones, con imprecisiones, equivocaciones en la toma de decisión. Vamos a ver qué pasa con Arambarri. Yo no sé si no es la del comienzo del partido. ¿Vos te acordás que sin querer recibió como un planchazo en el tobillo?
2: Le dijo Codés, dale, metete. ¿Podés? Bueno, dale, entrá, metete. 43 minutos, se va la primera parte. Sin pena ni gloria. De River 0, Gimnasia 0. Domina Melo, Melo por afuera. Nacho se equivocó, desapareció del partido. El cansancio a Nacho. Empieza a jugar en contra. Lateral de número 4 por el costado derecho que va a tomar Montiel, que le dice al árbitro, está desinflada. Cambiame la bola que está desinflada.
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2: Fue ya, fue en Arambarri, ¿no? Tiene que esperar un minuto, Paulo.
3: Tiene que esperar un minuto, por eso no puede regresar el volante de River.
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2: Esto es absurdo, Marcelo, porque yo entiendo que nos damos cuenta cuando un jugador demora hace tiempo y que está especulando. Cuando un jugador se golpea, se dobla el tobillo y no puede caminar y se queda en el piso después que no lo dejes entrar un minuto, Marcelo, raro, ¿no?
0: Sí, sí, porque acá la consigna es que se quede afuera si está queriendo demorar el partido. Y el partido está 0-0 y no sucedió eso.
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2: 45 ya. Reclaman una falta contra Torrejón de Freitas. El Pata Pereira dice, cobrame una sola. Lateral por el costado derecho que corresponde a River, lo toma Montiel, 2. Monetti, ¿no? Hasta los 47, vamos.
4: Correcto.
2: La baja Correa, Beltrán, no se juntan, la devuelve Enzo Martínez, va a la mitad de la cancha. Son balas perdidas la pelota, de un lado al otro. Sale jugando por el medio, Otamendi, con Marcos Acuña, con Otamendi, con el Chino Martínez, cuarta, salva del fondo River. 45 de 47, estamos 0-0.
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2: Picó mal la pelota cuando quiso Enzo Martínez, o le quedó otra que tocarla con la mano. Por eso el árbitro marca tiro libre para River. Frente al banco de suplentes del Pata Pereira, le va a pegar Montiel. Acá le dice, en este lugar. Bueno, se corre Montiel. Lo deja finalmente al número 8, Arambarri. Otamendi a buscar de cabeza. Ahora lo dejaron a huevo Acuña. Probablemente sea la última del primer tiempo. Lo va a tirar larga Acuña. De frente a los bancos de los suplentes. Acuña mete el centro lindo. Arriba Beltrán no llegó. Sin Galván adentro otra vez. Al punto del penal Enzo Martínez. La saca de cabeza. Queda la pelota boyando. Revienta Miramón con un puntazo. Y quedó como último relevo Silva. Silva le pega de punta para arriba. 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Aflojo el tema. La pelota por afuera para que domine Acuña. Acuña tocando para Otamendi. Otamendi atrás para Lucas Martínez, cuarta. Yo creo que sería un gran regalo para todos los presentes aquí en La Plata. Que Rey Hilfer termina el primer tiempo.
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2: A ver, Montiel con la última. Después de Martínez, cuarta, ganó la cuerda. Fue hasta el fondo Montiel, Freita, córner. Se lo dejarán patear. Se lo dejarán patear, es córner. Lo gana Freita, tiro de esquina para River. Parece que se lo van a dejar patear y bota Mendy.
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2: Y le va a pegar Correa y lo tiene que hacer rápido. Porque si no te termina, viene Correa, viene el centro, punto el penal. La sacaron de cabeza. Después complementa y ahora se viene a contra. De correr con Jeremías Merlo. Se viene Merlo, Merlo cruza la mitad de la cancha y lo deja seguir jugando Rey Hilfer. Lo dejó arriba y cómo lo va a dejar a Gimnasia. Que lo deja desparramado por el equipo. A partir de cuarta, Merlo llegó al fondo, centro atrás, está en la parte exterior de la red, afuera. No lo puede creer el gol que perdió Miramón. Lo tuvo River de contra, los hinchas de Gimnasia pedían que lo termine. Salió la contra como la jugada anterior y en el mismo lugar. Recibió en su propia área, giró por afuera Merlo. Desparramó los jugadores de River, metió el centro atrás para Miramón. De milagro, ¿no? La clavó en un ángulo, dio en la parte externa de la red. Señores, se fue la primera parte, lo mejor el final. Se terminó, señores, el primer tiempo. Empata River y Gimnasia 0-0 aquí en el Bosque.
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4: Nacho Miramón y Nacho Fernández van a saludar a Jeremías Merlos por la gran acción en el final de la primera etapa. El Pata Pereira ya está en el vestuario. El entrenador tripero tiene estas alternativas: el arquero, el 15, el colombiano Erlen Castillo, 35 Juan Cruz Cortazo, 37 Jeremías Langa, 43 Mariano Ojeda, 16 Augusto Max, 33 Pablo Aguiar, 10 Nicolás Barros Echeloto, 42 Santiago Villarreal, 17 Lucas Hanson, 26 Franco Torres, 7 Manuel Panaro, 9 Maximiliano Salazar, sin amonestados en el primer tiempo para el Lobo.
3: De a poquito se van retirando los futbolistas de River. Nicolás Otamendi, que va charlando con Rey Hilfer, el árbitro del partido, reclamando, haciéndole alguna protesta. River no tiene amonestados y en el banco tiene a Centurión, Giovanni González, Jiménez Rivero, Facundo González, Fausto Vera, Mesa, Colidio, Lautaro Pereira y Borré.
0: Bueno, un primer tiempo que termina con un 0-0 que refleja la problemática que tienen los dos equipos para generar juego, tanto Gimnasia como River. Obviamente que tomando posturas diferentes en este primer tiempo, porque River trató de apoderarse de la pelota, que en el comienzo del partido la tuvo, pero que después se fue deshilachando, que Gimnasia en la búsqueda es más de esperar y de poder salir, que lo terminó logrando en dos salidas en el final de este primer tiempo por intermedio de Merlo, el más picante de todo, pero un primer tiempo chato, bajo. Ni Beltrán ni Infran tuvieron prácticamente trabajos, algunas aproximaciones, algunos remates finales que no terminaron siendo eficientes, ni siquiera para que los arqueros se tuvieran que revolcar. Por eso esta igualdad aquí en el Bosque es una igualdad justa.
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0: señores, volvemos por Radio Mitre. Estamos en el entretiempo de Gimnasia 0, River 0. Ya va a comentar aquí en La Plata Marcelo Espina. 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
0: Señores, había arrancado el partido para ilusionarnos y terminó para decepcionarnos. Salvo el último minuto con el córner de River y con la contra de Melo, que casi termina el gol de Miramón. Por Radio Mitre, lo explica, lo comenta y lo analiza el señor Marcelo Espina.
2: Sí, así como dice Gabriel, arrancó como para ilusionarnos. Los dos venían de derrotas, los dos tienen que ganar. Gimnasia en este estadio se hace fuerte. Yo pensé que Gimnasia iba a tomar una postura un poquito más audaz, no de ir a presionarlo muy arriba, porque Pereira sabe qué material tiene y con qué rival está enfrentando, pero sí de pelearle la pelota quizás en la mitad de la cancha, armando dos líneas de cuatro, los cuatro de atrás, los cuatro volantes, Nacho suelto y Aumendi en punta, un 4-4-1-1 para Gimnasia. Lo de River, en cuanto al parado, sí es audaz, porque queda con los dos centrales, con Martínez Cuarta y Otramendi, delante de ellos dos juega Silva. Ese es el triángulo defensivo de River, porque después tanto como Montiel como el Huevo Acuña se van a jugar casi a la línea de Arambarri, de Galván, de Correa y de Freitas, porque el uruguayo Arambarri da un paso hacia adelante, se ubica como un volante ofensivo, aunque lo veo como que no encuentra el lugar en donde se tiene que acomodar, como que lo veo incómodo en la cancha, porque si se va muy adelante lo tiene a Correa sobre la derecha, si se va muy adelante sobre la izquierda lo tiene a Galván. Las bandas son aprovechadas por los laterales, entonces lo veo a Arambarri que ahí deambula en la mitad de la cancha. En definitiva, no interviene con la pelota, no interviene sin la pelota, porque en las contras le cuesta volver a la ubicación de Silva, y ahí está, merodeando, pero, como habitualmente decía mi abuela, ni fu ni fa. River arrancó el partido teniendo bien la pelota, prolija, sin apurarse, manejándola con los dos marcadores centrales y con Silva. La pelota no le podía llegar a Montiel y al Huevo Acuña porque el retroceso. En definitiva, no interviene con la pelota, no interviene sin la pelota porque en las contras le

0: En una controló, giró, avanzó, pateó y se fue por arriba del travesaño. Y en otra hizo una linda jugada, un pie a pie adentro del área, que terminó gambeteando y el zurdazo terminó en las manos de Infran. Esos fueron los primeros 10-15 minutos, 15, 2, 16, por ahí. Y después se lo empieza a equiparar Gimnasia el partido. Pero se lo empieza a equiparar porque logra robar y salir. Y en esto de robar y salir, River quedaba desacomodado, no recuperaba la pelota en la mitad de la cancha porque queda con Silva solo. Entonces, el lugar de recuperación era en su borde de área o en algún tiro de esquina. Y Gimnasia empezó a tener alguna pelota parada. Dos tiros libres de Nacho, dos tiros de esquina de Nacho. En los cuatro, algo que Gimnasia debiera sacarle provecho porque mediante el juego no tiene mucho, en los cuatro Nacho le costó levantar la pelota. En uno de esos, en la segunda acción, viene a jugar con Miramón, mete el centro y el cabezazo de Gianpaoli que se va cerquita del ángulo derecho del arquero Beltrán. Después el partido entró en arena movediza, se empezó a hundir, no podía salir el partido, imperfecciones, equivocaciones, cortado por alguna lesión, Arambarri pidió asistencia, Otamendi pidió asistencia, bueno, y el partido cada vez se fue metiendo en un terreno en donde no se podía salir. De esa salió River en una muy buena acción sobre la derecha, una combinación de Montiel con Arambarri en una pared, eso continúa con una pared de Freitas con Correa, pero el joven delantero de River estaba adelantado, después se lo termina perdiendo Beltrán. Y en el final, dos contra de Merlo, recostados por la izquierda, no pegado a la orilla, pero sí un poquito más adentro, en dos tramos de velocidad terminó ganando. En una tiró un remate cruzado con zurda que la tenía controlada Beltrán, y en la otra, que fue la última porque después termina el partido, juega hacia atrás con Miramón y el remate del volante de Gimnasia que pegó en la parte de afuera de la red. El 0-0 es justo. El 0-0 es justo porque los arqueros no tuvieron que trabajar, porque generación de juego hubo muy poca. Entiendo lo de Gimnasia porque tiene menos recursos, no entiendo lo de River, o entiendo lo de River porque no tiene el recurso que un equipo como River tiene que tener, que es un 10 clásico, para hacer jugar, para que la pelota circule alrededor de él, para los que están alrededor del típico 10 de River, ¿no? Del River de Aymar, de Alessandro, Gallardo, bueno, ¿cuántos podemos nombrar? Ortega cuando se tiraba atrás, bueno, miles, hoy no lo tiene, lo tenía Juanfer para 30 minutos. Lo que es extraño de River en cuanto a la búsqueda, no sé cómo es la búsqueda, ¿sí? De los entrenadores, ¿sí? De los entrenadores y los dirigentes, ¿sí? De los entrenadores, de los dirigentes y ahora el gerente deportivo o como lo quieran denominar, el señor que vino de España. ¿Cómo es la búsqueda que River busca delantero? Antes no tenía delantero. Un año atrás, 6 meses atrás, era Borja y nada más. Ahora tiene 5, pero no tiene enganche, no tiene creador, no tiene la fantasía, no tiene alguien que se pueda iluminar de tres cuartos de cancha hacia adelante. Entonces va, se apura, choca, se equivoca, la pierde y vuelva. Va, se apura, choca, se equivoca y vuelve. Y así es el transcurrir de River en los últimos partidos. Veremos qué pasará en el segundo tiempo. Un gol, está claro que el partido lo abre, eso no hay ninguna duda, porque el que esté perdiendo va a tener que salir y los espacios se van a generar, pero así como está el partido planchado, esto pinta para 0-0.
1: A River le falta una espina, que lo comentó por Radio Mitre. ¿Está para entrar 10 minutitos, Marce?
0: No, lo que a mí me llama la atención, Gaby, fui también al partido de San Lorenzo ayer, el otro día estuve en el partido de Racing Gimnasia. ¿Cómo le cuesta a los jugadores pensar el partido? Porque el partido lo corren los jugadores y no se corre con todo el tiempo. Se corre, pero se piensa el partido y se piensa tan poco que están pendientes de correr. El huevo, huevo, huevo que se escucha de afuera les hace mal a los jugadores porque entran en esa vorágine de tener que correr y se piensa tan poco que se juega muy poco y los partidos salen como los venimos viendo, aburridos, chatos, con poco gol, con poca imaginación. Y bueno, esperemos que ahora cambie.
1: Se viene Fausto, ¿no?

0: Sí, se va a venir con la camiseta número 15, Fausto Vera, va a ser el que va a ingresar en River. Me parece que se terminó el partido para el 8, para el uruguayo Mauro Arrambarri.
1: Presentame el cambio, vamos.
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0: Bueno, esperamos que lo oficialicen. Ahora sí, afuera el 8, el uruguayo, el volante Mauro Arrambarri. Adentro con la camiseta número 15, Fausto Vera.
1: Bueno, mirá lo que está pasando el monitor ahora, Marcelo, aquí en la cabina. Es la jugada del arranque del partido con Steinbach. El pisotón en el empeine.
3: Claro, es
1: el que lo deje cómodo, como vos decías en el... hace un ratito, Marcelo.
3: Sí, es sin querer, porque Steinbach patea la pelota y con la inercia del movimiento le aparece el pie del uruguayo, y cuando apoya, obviamente patea y después apoya, termina apoyándose en la cara interna del tobillo derecho del uruguayo, que por lo visto le dolió todo el primer tiempo.
1: A la orden, Reichilfer. Segundo tiempo ya se pone en marcha, no hay cambios en el Lobo, ¿no, Mono?
4: Los mismos 11, Gaby.
1: Fede Monetti, Adrián Ajón, Paulo Filippini, Marcelo Espina, Alejandro Lichetti, Fede Benítez, Ariel González. ¿Quién está en la mesa allí? Por la hora, Pepo Díaz con Lodrero, Marcelito Nelly.
5: Sí.
1: Estamos todos en Radio Mitre para este River 0, Gimnasia 0. La pelota la viene a buscar al costado del área Nelson Infran. Es el arquero de Gimnasia, primeros 30 segundos.
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1: Volver Infran, con el pie derecho, la tira larga, campo de River. Pelota abierta por el costado izquierdo, salto Tamendi, gana en lo alto. La banda fuera, lateral, mitad de cancha, sector derecho para el Lobo.
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1: La pelota en la mitad de la cancha, perdido el balón, no sale limpio. Saca Otamendi, Otamendi se arma en la mitad de la cancha con Fausto Vera. Fausto Vera toca para Silva. Primero pasa la pelota por Freitas. Freitas a la derecha para Montiel, domina Montiel. Montiel bien paradito en cuatro. Toca atrás y arranca con Otamendi. Otamendi claramente es el dueño del equipo. Si no pasa la pelota por Otamendi, si no sale Marcelo por Otamendi, no vale para River, ¿eh?
3: No, es claro en la salida y después gana mucho en el juego aéreo. Cuando viene la pelota por arriba y frontal, gana siempre.
1: La pelota larga para Correa. Correa pierde en el mano a mano. Lo anula Gianpaoli. Tiene que retroceder el jugador de River, entregándolo atrás para Beltrán. Como arrancó con el Paulo.
0: Despide el técnico de River, dando muchas indicaciones, pidiendo que abran el juego, que jueguen más por los costados.
1: Subime, Adrián, esto es lo más lindo del partido. Mirá, mirá, ya lo ve, ¿por qué no salta? Es un inglés, Clausen. Se grita por esto, porque la verdad que el partido no arranca. Por el medio, recupera la pelota, se viene Mateo Soane. Va Soane, pura gambita, la media luna, pide falta. No, dice el árbitro, todo pelota, no hay infracción. Se queda tirado en la media luna del área, levantando los brazos y diciendo, ¿cómo no me vas a cobrar esta falta? Se viene por afuera Jeremías Merlo. Gana la cuerda Merlo. Corta. Irrumpe Montiel, la manda fuera lateral. Lateral por el costado izquierdo. Que corresponde para el Lobo.
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1: Se animó Steinbach, pero me parece que en la media luna Marcelo se quedó sin aire. Y correctamente, Reichilfer, que aquí cobra una falta por nombre de River. Le queda sentido Montiel. La gente se enoja. Con la de Steinbach tuvo razón. Y con esta también tiene razón, porque Nacho lo termina pisando a Montiel, Marcelo.
3: Sí, está haciendo un buen partido Reichilfer. La de Steinbach fue buena. Lo que pasa es que se venía trastabillando, que no había sido falta.
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1: En el piso Montiel. Otamendi le dice a Nacho, no podés venir así. Nacho le dice, lo pisé, ¿qué querés que haga? Bueno, mirá lo que le está diciendo Otamendi en el monitor. Pasó lo mismo con Arrambarri y tuvo que salir. Le dice Otamendi al árbitro del partido, por la primera jugada del partido. Nacho le dice, cambialo. Nacho Fernández le dice, Coudet, cambialo. a Montiel que no va más. Es gracioso por menos el hecho como tiene en el piso. Tenés tiempo, Fede.
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1: Coincidí, Marcelo, que la de Steinbach contra Lamarri era amarilla y esta también, ¿no?
4: Sí, las dos, sí, sí. Ninguno de los dos tiene intención, pero lamentablemente cometen una falta y un pisotón fuerte. El tema es que ahora Montiel va a tener que salir por producto de que Nacho no recibió tarjeta.
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1: Enoja Montiel, le grita Nacho, también el árbitro. Montiel se va a quedar un minuto afuera por el tiempo que tuvo en el piso. Reanuda Martínez Cuarta con un pelotazo largo. Arriba la venía a buscar Beltrán. Flojito partido, el delantero de River. La recupera Freitas, va Freitas, es el más movedizo. El más inquieto, toca para Silva, Silva para Fausto Vera. Esta estará para Martínez Cuartas, otra vez para Otamendi. Para que se arme River en 5 minutos y medio. En segundo tiempo estamos 0-0.
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1: Se viene Merlo por afuera, va en el mano a mano Merlo. Abrió la cancha para Torrejón, cierra Martínez Cuartas. Después rebote Jeremías Merlo, se va al lateral. Reingresa Montiel. Será lateral de 4 para River, lo va a tomar Gonzalo.
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1: Mañana a jugar Boca, la final del mundo, ¿no? El repechaje de la Sudamericana frente a O'Higgins. Después te voy a pedir la probable de Boca y la probable de O'Higgins. Alejandro, Boca se juega la vida mañana en un partido que ganó el de ida 1-0, que mereció más y también le podían haber convertido, Marcelo. Estuvo muy bien a Montero en ese partido, el ex arquero de Vélez, hoy en Boca, Pina.
4: Sí, sobre todo en el primer tiempo tuvo dos O'Higgins, ¿te acordás? Uno en el arranque del partido.
1: Lateral que toma Montiel, Montiel largo. Viene a buscarlo Beltrán, Beltrán no llega. Enredadísimo el partido. La tiene Fausto Vera. Fausto Vera, sí, tremendo, tremendo. Imposible. Es más, tan fastidiosos los futbolistas que no tienen ganas de jugarlo. Abierto por afuera. ¡Uy! Tremenda. Tremenda zancadilla el jugador de River. Frente a los bancos de los suplentes. Queda tendido Galván. El árbitro dice que es un choque, que no es tarjeta. De Barros Esqueloto. Tiro libre para River frente al banco.
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1: Acuña dice no es amarilla y por otro lado, Paulo, Coudet trata de organizar el equipo, ¿no?
0: Sí, empieza a tratar de organizar, de acomodar el equipo y manda 6 futbolistas a moverse.
1: Es un desprecio al juego, el partido, Marcelo, ¿eh?
4: No, desprolijo, aburrido, feo, feo, feo, feo, feo.
1: Se viene Acuña, Acuña por izquierda, toca al medio, Acuña lo cierra. Bautista Barros Esqueloto la manda fuera al lateral. A las 8:30 de la noche en la República Argentina, lateral para River en ataque por izquierda.
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1: 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Pelota para Freita. Domina Freita, Freita toca para Montiel. Somos Radio Mitre, se viene Montiel. Montiel ataca para River, toca la media luna. Pelota para Beltrán, el taco. Le queda Correa, Correa, cancha para adentro. ¿Por qué no le pegó Correa? Después del taco de Beltrán le quedó Correa. Era para la zurda. Quiso enganchar para adentro y lo cerró perfecto Enzo Martínez con Giampaoli. La buena está para River. Parece que hizo una gambeta de más Correa, Espina.
4: 8 minutos tardaron después de triangular sobre la derecha hasta que la pelota le queda a Beltrán. El taco es bueno. Él quiso enganchar, lo bancó bien Giampaoli. A lo mejor si iba para afuera, después lo terminaba rincorando el marcador central de Gimnasia.
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1: Equilibrado y fulero el segundo tiempo que nos están regalando River 0, Gimnasia 0 aquí en La Plata.
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1: Barrancó el Pata Pereira. querido Federico Monetti.
5: Muy tranquilo, observando el partido, mandó a hacer movimientos precompetitivos a todos los suplentes.
1: Pelota abierta por derecha, ataca el Lobo. Se viene Gimnasia con este inbatch. Para Miramón, tuvo la más clara para mí Miramón, sobre el final del primer tiempo. Si la clava en un ángulo, fue una jugada de Jeremías Merlos, que hizo dos iguales, arrancando de su propia área y terminando casi abajo del arco de Beltrán. Se viene Montiel, Montiel por la derecha, cruza la mitad de la cancha, se le muestra a Freitas. La pelota venía para Beltrán, lo anticipa a Beltrán. Despeje de Gianpaoli en la mitad de la cancha, recupera la pelota River con el Chino Martínez cuarta. Va hasta el medio, toca por izquierda para el Huevo Acuña. Va el Huevo con Steinbach. Toca el Huevo toca atrás. Se arma River en la mitad de la cancha con el partido 0-0 en 10.
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1: Otamendi para Freitas, Freitas Beltrán. Viene Freitas contra la media luna, le queda la pelota a la puerta del área y no pudo dominarla. Cuando llegaba Galván, pelotazo largo y despeje para que vaya Wendy. Ombendi de mano a mano, no llegó, falta y amarilla para el pibe. Paga el pibe por pibe. Paga el pibe por pibe, Silva. Una falta, Nacho. Para mí llega la pelota, Para mí llega la pelota, es más. Te digo algo, Marcelo, no vi la reiteración. Pero para mí no alcanza a tocarlo a Nacho. Y si lo toca, es porque con pelota lleva la pierna de Nacho. Y lo molesta porque es el pibe Silva, si no, no era para tarjeta, Pina.
4: Sí, un poco la picardía de Nacho. Otro, la ubicación de Rey Hilfer, que estaba atrás de los dos jugadores, del de River y de Nacho. Pero sí, me parece que era falta, sí.
1: El primer amonestado, Silva.
0: El primer amonestado en River en el partido, el 44, Lucas Silva.
1: Habla con Broschi, Chacho, ¿no?
0: Sí, empieza a pensar en alguna variante, en algún cambio que le pueda dar otro... otra generación de juegos, sobre todo a River, veremos.
1: ¿Qué suplente no tiene? Mucho, ¿no?
0: Centurión, Giovanni González, Jiménez, Lautaro Rivero, Facundo González, Mesa, Colidio, Pereira y Borré.
1: A ver, aguanta que se viene falta. Falta y tarjeta. Ley de la ventaja, dice el árbitro Rekilfer. Tiene la pelota por el medio, la tiene Beltrán, Galván. Atrás se entregó para Fausto Vera, que bien abrió Fausto Vera. A la derecha para Montiel. Montiel mete el centro, viene al área, primer palo, pasaron todos. Nadie la pudo dominar y Steinbach la manda al córner. Steinbach la manda al córner. Bueno, llegó River. Cruzó un centro de Montiel por cuatro jugadores de River que no pudieron tocarla, Marcelo.
4: Sí, la hizo bien. River de a poquito se empieza a activar en el partido. Ahora tuvo una linda secuencia, linda y larga, que comenzó por la izquierda, terminó con el centro de Montiel. A nadie le quedó de River. Quedaron todos pasados de la línea de la pelota hasta que vino el retroceso de Steinbach.
1: Viene Correa con el córner, lo sacaron del área, le queda Freitas. Freitas en el rebote, ganó la cuerda, córner otra vez. Rebota Enzo Martínez, se va al córner. El tiro de esquina de la derecha para River, segundo en forma consecutiva, 12 del segundo tiempo.
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1: A Correa con el tiro de esquina. ¿Dónde está Otamendi? ¿Dónde está Martínez cuarta? ¿Dónde está Beltrán? Viene el córner, cortito el primer palo, bombeado, saca Nacho. Rebote le queda a Freitas. Freitas con la pelota, le ganó Miramón, entregó muy bien. Para que le quede a Correa, Angelito, centro, está de cabeza. A la mano del arquero Beltrán. A la mano del arquero Beltrán. Creo que saltó antes Beltrán. Y no le quedó fuerza para acompañar el cabezazo contra el palo derecho de Infran. Que se terminó quedando en la ratonera con la pelota, Marcelo.
4: Está mejorando River en los últimos 3-4 minutos teniendo la pelota. Esta partió de un tiro de esquina de Correa sobre el sector derecho. Y después en el cabezazo fue lento, lejos del punto del penal. No tuvo problema el arquero de Gimnasia.
1: Salió rápido Infran, se equivocó, la tiró fuera de la cancha, lateral para River.
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1: La pelota por el medio, Miramón. Abrió el costado derecho para que se venga Steinbach. La cubre el Huevo Acuña. Se la manda lateral para Gimnasia. Todo más el Huevo Acuña, Todo más el Huevo Acuña. Los problemas de River con los laterales. Me parece que otro problema. Sí, se desgarró. Otro problema físico del Huevo Acuña, ¿Cuántas va, Paulo, ya?
0: tercera, cuarta por lo menos, y que tiene que ver con lesiones musculares. Se va a venir a la cancha Facundo González con la camiseta número 31, Gaby. Increíble,
1: ¿eh? No, es tremendo, tremendo. Yo entiendo. Pero no puede ser. Acuña, Montiel, Montiel, Acuña. Partido por medio. Tienen que salir por cuestiones físicas, Marcelo.
4: Sí, le ha costado, les ha costado a los dos, han tenido bastantes lesiones a lo largo del año, desde su llegada. Acá aceleró para tratar de alcanzar la línea de velocidad de Steinbach y después tuvo que frenarse porque debe haber sentido algún pinchazo o algo.
1: Bueno, se va a morir. Borré también, me parece, para aprovechar la ventana. ¿Quién entra por Acuña, Pablo, me dijiste?
0: Va a ingresar seguramente el 31. Facundo González, que habitualmente es marcador central, pero que tanto con Gallardo como con Cudet ha jugado de lateral izquierdo.
1: Borré, que tiene la 19 como antes.
0: Borré tiene la 19, la 31 para Facundo González.
1: Bueno, presentame el cambio de González.
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0: A ver, porque todavía no lo han hecho, pero se va a venir, como decíamos, el 31. Me imagino Facundo González para que se retire entonces el huevo Acuña. Y el otro cambio cuando quiera lo presentamos. ¿Vale? Dale.
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0: Deja la cancha Lucas Beltrán con la 18 para que ingrese el 19. Rafael Santos Borré.
1: Flojito Beltrán también, Marcelo, ¿eh? Muy sí, flojo, sí. Beltrán.
4: Sí, el otro día flojo Borré. Hoy intentó con Beltrán. Ahora vuelve a hacer el cambio, pero a la inversa. También a favor de ellos, Gaby, la pelota no le llega, claro.
1: No llega. No es que
4: erran goles, no erran goles porque la pelota no les llega cómoda.
1: 15 minutos, la saca Facundo González, un piantazo largo para que corra el colombiano Borré. Va Borré luchando y fajándose con Giampaoli. Gana Giampaoli, tira larga Giampaoli, corto Tomelli, mete Tomelli, gana, pegó el saltito Steinbach, se le va Steinbach por el costado lateral que corresponde a Gimnasia por derecha. Un ataque para el Lobo, que pata 0-0 con River aquí en su casa.
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1: En esa mano, uy, para que se equivocó River en la salida. Pelota a la puerta del área, media vuelta, está, se lo perdió bajo del arco Mendy. Pide penal a Mendy. Va a córner, córner. Se lo van a tener que corregir el... No, ah, pero córner. Si la pelota no rebotaba era Colo Mendy. Se equivocó en la salida River. Regaló la pelota en el área. Livianito fue Silva otra vez. Dejó la pelota chanchita, le quedó Mendy. Mendy sacó el remate que si no rebotaba en el Chino Martínez Cuarta era gol de Gimnasia. Tina.
4: Sí, no. Error de Silva en la salida, cayéndose. Y después fue clarísimo el tiro de esquina porque gira Mendy, patea. Yo no sé si pega en Martínez Cuarta o en Montiel. En uno de los dos pega.
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1: Va Borré, Borré para Freitas. Freitas va por afuera. Giampaoli se cruza y gana. Aguanta el banderín del córner. Bueno, se pica el partido, la gente de Gimnasia se empieza a enojar. Monetti con Regil, Ferro.
5: Claro, porque fue clarísimo el tiro de esquina y la gente de Gimnasia obviamente que reclamó esa acción.
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1: Te digo una cosa, mirando la hora, me parece que no rebota nadie, Marcelo.
4: ¿No?
1: No.
4: Ahora lo voy a volver a ver porque justo estaba con el tema de frente sobre la derecha.
1: Fíjate acá en el monitor, me parece que no rebota nada. La agarra muy abajo y la tira muy arriba.
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1: 18 minutos, 0 River, 0 Gimnasia aquí en La Plata. Por Radio Mitre, señores, estamos mañana. 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
1: A Montiel, Montiel con la pelota. Toca Montiel, Montiel abriendo el juego. Por el costado derecho para Freitas, el más peligroso. Va Freitas, por afuera ganó la cuerda. Y el desafío mano a mano de borde corner. Rebota la pelota Pedro Torrejón, esquina desde la derecha para River en 18.
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1: Bueno, se vienen dos cambios, el 16 es Max y el 9, ¿no?
5: Maximiliano Salazar es el número 9, el 16 Augusto Max, quiere refrescar la mitad de la cancha y la delantera Pereira.
1: Hay córner, que corresponde a River. A ver qué pasa con este tiro de esquina. va a pegar Galván. Yo no entiendo cómo subsiste Galván en el partido. Mirá el córner que tira Galván. Mirá el córner que tira Galván. El primer palo no la levantó. Ha sentido Martínez cuarta en el área, acusando un golpe, un codazo de Gianpaoli. Lo mira de reojo, se pelea con el árbitro. Pasó de todo en el área. Con el número 21, Enzo Martínez, me parece que fue el agarrón. La verdad que un desprecio al fútbol, un desprecio al juego, lo que nos están dando River y Gimnasia. Hacía rato que no veíamos un partido tan malo, Marcelo, ¿eh?
4: Sí, sí, bajísimo, bajísimo, muy luchado. Por momentos, como parecería que va a arrancar, no arranca nada. El 0-0 me parece que es lo mejor que puede estar pasando en el partido por la producción de los dos.
1: Bueno, con la 16 tenemos a Max. Y con la 9, ¿quién me dijiste?
5: Maximiliano Salazar.
1: Bien, presentame el primer cambio.
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5: El primer cambio de Gimnasia es el ingreso del 9, Maximiliano Salazar, en lugar del número 11, Jeremías Merlo. Y la segunda modificación la presentamos ahora, Gaby.
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5: Entra el 16, Augusto Max. Se retira el 18, Mateo Seoane.
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1: La pelota viene por afuera para que domine Paco González. Toca Paco González, se entregó mal, se la regaló Miramón. Se viene Miramón, hay un agarrón, sigue Miramón. Reclamaba una tarjeta amarilla, era Max el que entregaba la pelota. Se viene Gimnasia escalonadamente por el costado izquierdo. Domina la pelota Salazar, que recién ingresó, se perfila de derecho. Saca el remate que termina rebotando. Y la tiene Freitas. Freitas es el mal luchador, ¿eh? Lo que mete Freitas es incansable. Ahora comete una falta por torpe. Falta contra el número 9 Salazar. Se levanta también en el choque con Torrejón. Creo que le cobró la falta a Torrejón. Es incansable Freitas. Mete, lucha, juega, es él contra el mundo por momento, Marcelo.
4: Sí, se desgasta en recorridos hacia atrás, está obligado a retroceder por si se le va Silva Torrejón, pero recién recuperó, después la perdió, después la recuperó, ¿viste? Entran en esta locura de correr y la perderla.
1: Hay tiro libre para el Lobo, se levanta su público, se levanta su gente, le va a pegar Nacho, que también desapareció en el partido, Nacho. Los que más juegan, los que más saben, son los que menos están jugando. Viene Nacho de zurda contra el área, Silva. Termina devolviendo recabeza, rebote para Miramón. Miramón la perdió, a correr con la contra. Pero la recupera muy bien parado en la mitad de la cancha el propio Miramón. La tira adentro Miramón. La saca como puede Facu González. Toca Facu González. Se arma River en la mitad de la cancha. Travis se viene por el medio, Borré. La tiene el colombiano. Va Borré, Borré por afuera para Montiel. Ataca River, 0-0 estamos. La tiene Montiel. Montiel con la pelota. Montiel entrega al medio. Domina la pelota de frente y ataca River con Fausto Vera. Fausto Vera por afuera para Facu González. Facu González para Fausto Vera. Se cierra Gimnasia, no puede entrar River. No le da la cabeza a River para generar espacios y lastimar al Lobo aquí en La Plata.
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1: Martínez cuarta, mitad. Este segundo tiempo sin pena ni gloria. Así que sí, remates al arco. Se viene Colidio, me parece, Paulo, ¿no?
0: Se va a venir a la cancha el 11, Facundo Colidio.
1: La pelota viene de afuera hacia adentro. Entrega muy bien Correa. Hace un rato que no nombramos a Correa. Desapareció Correa también del partido. La pelota la tiene Silva. Silva a la derecha. Abrió para Montiel. Montiel en cara, va en el mano a mano y Silva Torrejón lo frena. Desapareció Correa, ¿eh? Ángel Correa.
4: Sí, no la tocó.
1: No la tocó en el segundo tiempo, Marcelo.
4: No entró en juego. No es fácil volver al fútbol argentino, Gaby, ¿eh? Sobre todo para aquellos jugadores que juegan de mitad de cancha hacia adelante. Para los que juegan hacia atrás es diferente porque se dedican a marcar, pero a los que tienen que crear es complicado, ¿eh?
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1: Salud también, Otamendi con Silva. Silva en el círculo central. 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Bueno, Silva ha tenido también un partido para el olvido, ¿eh? Pobre el pibe, que ha tenido buenas presentaciones. Aquí un taco de Salazar. La gente se enoja, se la regala otra vez a River. Va Silva, Fausto Vera. Toca al medio para Galván, otro que ha jugado pésimo. Entrega de primera. Lo termina rebotando. Borré pierde la pelota. No, por Dios. ¡Uy, qué lindo túnel! Que arranca la contra con Nacho y son 3 contra 3. Y le hace bien Nacho, gol del Lobo. Nacho enganchó para la zurda, hizo una de mal, le quedó a Salazar el rebote. Valaria le pega de zurda a Beltrán. Beltrán abajo, se queda con la pelota. Nacho armó la contra de Chiripa, le quedó el pase a Salazar, que le pegó de zurda y a la mano de Beltrán se lo perdió Gimnasia de contraespina.
3: Sí, lo que pasa es que llega con poca gente, ¿no? Esta era 3 contra 3, porque Nacho por el medio, alternativa para la derecha, alternativa para la izquierda. En el doble enganche perdió un montón de tiempo, River se acomodó y Beltrán no tuvo problema.
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1: Más allá de hacer cambios y poner delanteros, ¿qué hace Coudet, Paulo?
0: No, se disgusta bastante con lo que muestra su equipo, ¿eh? Sabe que le falta claridad, que no lastima, que no es profundo. Preocupación en el banco de River.
1: Yo te digo una cosa, este River está en modo Gallardo. A ver, ¿por qué digo en modo Gallardo, Espina? Juega de la misma manera.
4: Sí, sigue jugando igual. No.
1: Juega de la misma manera, cambió el técnico.
4: Tiene la misma dificultad.
1: Sí, tal cual. Por el medio la tiene Silva. Arranca Silva, la mete picada contra el área. Córner. Para mí la termina peinando y la manda al córner. Bautista Barros, Esqueloto, tiro de esquina para River de 25.
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1: La pelota parada salvará a River. Otamendi. Martínez cuarta. Borré. Borré se dice de todo dentro del área. Con Barros Esqueloto, no me agarré, soltame. Le va a pegar Correa. Ah, no, se fue Correa. Claro, se fue Correa y lo metieron a Colidio. 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
0: Afuera el 10, Ángel Correa. Adentro el 11, Facundo Colidio.
1: Le va a pegar en este tiro de esquina Galván. Busca River de cabeza, viene Galván, no sale el arquero. Arriba de cabeza, gana ya Paoli, queda en el punto del penal. Domina la pelota, Martínez cuarta, toca atrás para Colidio, que recién entró y la perdió. Que correr para el otro lado porque se levantan los hinchas de Gimnasia y a correr. Porque rompe por el medio y se viene para el gol. El Lobo está para mano con el arquero, lo tiene. Eludió al arquero y en la línea termina evitando el gol. Freitas a Salazar. Se evitó el gol a Salazar, que no lo puede creer, es córner. Quedó mal parado River con otra mala ejecución de Galván. Un pelotazo largo y cruzado, le comieron la espalda a todo River que ha ido a buscar. Y Freitas, que corre siempre, evitó el gol. Salvó de milagro River, que lo ponga en espina.
3: Sí, mal parado, un tiro de esquina a favor de River y todos corriendo para atrás desesperadamente para tratar de alcanzar a Salazar. Desplegó 3 hombres en ataque Gimnasia. El retroceso y la colaboración de Freitas después de la gambeta sobre Beltán, se ubicó detrás del arquero, la pelota pegó en él y se fue al córner.
1: Paracho con el córner. Ahora el que tiene una pelota parada y apuesta la cabeza de Chapaoli es el Lobo. ¿Lobo está? 27 minutos, advertencia. El Rey Kilper. ¿Lobo está? Está Nacho. ¿Lobo está? Viene Nacho. Primer palo afuera. Se la llevaba por delante Enzo Martínez. Saque de meta para River. Recién se lo perdió Gimnasia y tuvo la victoria en los pies de Salazar.
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1: Ha sido equilibrado, feo y aburrido. Empata River y Gimnasia aquí en el Bosque 0-0.
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1: Pasa rápido el partido aquí en el Bosque. Que nos vamos a quedar un ratito oscuras.
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1: Es un cambio más Gimnasia, ¿no, Monetti?
5: Sí, central por central. Va a salir Gianpaoli y va a ingresar Cortazo.
1: Bueno, presentame el cambio entonces.
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5: Cuando se detenga el juego Gaby, va a salir Rezo Gianpaoli, que está visiblemente lesionado. Va a ingresar el 35 Juan Cruz Cortazo.
1: Cortazo a la cancha, mirá. Si lo tuviéramos a Cortázar, pero acá tenemos Cortazo. La pelota viene por el costado izquierdo. Domina River la pelota. Juega por la banda izquierda, de primera para Borré. La viene a buscar Colidio. Colidio no se puede juntar, hay un despeje. Enzo Martínez la manda fuera al lateral. Ahora sí se viene Cortazo a la cancha con la 35 y se va Gianpaoli. Gimnasia Grima de La Plata.
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1: ¿Quién había salido en el cambio anterior? Mateo Seoane, ¿y cuál era el otro?
5: Mateo Seoane y Jeremías Merlo, el 11.
1: Bien.
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1: Hielo en el muslo de la pierna derecha de Ángel Correa, Paulo, ¿no?
0: Sí, tiene que ver con ese golpe que había sufrido en la primera etapa, que lo tuvo a maltraer todo el partido. Bueno, esperemos que solamente sea un traumatismo y no haya nada más importante.
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1: Bueno, Marcelo, no nos queda mucho tiempo. Media hora, 15 minutos, ¿no? Tremendo, ¿eh?
3: ¿Cómo se levanta esto?
1: Tremendo.
3: Tremendo, tremendo. Bajísimo el partido en general. Pocas situaciones de gol, poca elaboración de juego, poco ingenio para generar. Muchas indicaciones de Coudet. Cambios para ver si se puede resolver un problema de un lado y del otro, pero no pasa nada.
1: Si sos River, tenés que estar muy preocupado, Espina, ¿eh?
3: Sí.
1: Muy preocupado,
3: sí.
1: ¿Eh?
3: Sí, porque no es que juega bien y no tiene fuerza.
1: No.
3: Juega mal, no genera situaciones.
1: Ahora, ¿busca River volante de creación o no, Paulo?
0: Lo único que tiene arreglado por estas horas ya es lo de Tobias Andrade, el futbolista de Vélez.
3: Sí, pero no lo es.
0: Pero, claro.
3: No lo es.
0: No es lo que necesita River.
3: No. Es un volante más, mixto.
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1: Bueno, yo anoche me preguntaba, ¿o no lo ve Coudet? Que yo creo que lo debe ver como lo vemos todos. ¿O que no le interesa un jugador de creación y quiere volantes verticales y rápidos? Porque es la idea de juego de él, Marcelo.
3: Bueno, la idea de él es de verticalidad, de recuperación y de salida rápida, medio lo que intentó Gallardo también en su última etapa. Y no está mal que un entrenador quiera eso, Gaby, pero dentro de las características de la mitad de la cancha, vos necesitas uno que piense también. Porque si todos corren, ¿quién piensa? A esto también se juega con el ingenio.
1: A Facu González, toca a Facu para Colidio. Colidio busca un lateral, Borrello gana. Porque la pelota la rebota Bautista Barros Echeloto. Lateral que corresponde para River.
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1: La pelota bien abierta por el costado izquierdo para Facu González. Se lanzó el ataque. El que lo persigue es Steinbach. El que lo cierra es Steinbach. El que le manda la pelota al lateral a Facu González es Steinbach, el lateral para River. Frente al área que defiende Infran. 32 minutos. Por radio, mientras estamos. Lateral a la puerta del área. Lucha Borré. Mete Borré. Le quitan la pelota a Borré. Lo ponen a correr largo Mendy. Falta de Mendy para bien ataque. El árbitro dice que no será lateral para el Lobo.
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1: Lateral que va a tomar por el costado derecho sin ningún tipo de apuro. Bautista Barros Echeloto, conforme a esta etapa y en este momento del partido, firma el empate el Pata Pereira, Monetti.
5: Sí, hay que esperar los últimos minutos a ver si arriesga un poquito más. Le queda Manuel Panaro como delantero y también Lucas Hanson, que hace su presentación en Gimnasia.
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1: Bueno, Rivers hizo 4 cambios. Facu González por Acuña lesionado. Fausto Vera por Arambari lesionado. Colidio y Borré por cuestiones futbolísticas. Y Gimnasia hizo 3. Cortazo por Giampaoli por tema de lesión. Salieron Seoane y Merlo. Entraron Salazar y Max por cuestiones futbolísticas, pero el partido no cambia absolutamente nada. Aquí hay una falta de Otamendi, que la molesta, una falta de atrás, salió lejos Otamendi, pagó caro Otamendi. Salió lejos a correr en el mano a mano a Miramón. Quedaba pagando, se lo comió de atrás. Amonestado Otamendi, el segundo River y tiro libre para Gimnasia, Paulo.
0: El segundo amonestado que tiene River, Nicolás Otamendi, el anterior Lucas Silva.
1: 33 minutos para Nacho a buscar de cabeza al Lobo. en 34 minutos del partido. El Pata Pereira dice, es ahora. Es ahora, dice el Pata. Nacho dice, a mi juego me llamaron. Beltrán acomoda y la barrera. Dice, no vaya a hacer cosa que me ganen el partido ahora. Hay tiro libre para Gimnasia. Busca el Lobo de cabeza. El Lobo está. 34 minutos. Va la zurda de Nacho Colinio, la barrera. Nacho, el centro, viene pasado, devolución de cabeza de Paco González, pero le queda la pelota para el costado derecho para que gane la cuerda y se la lleve. Mira, Mon ganó la cuerda, pegó en el palo, Buscapié abajo del arco. Increíble lo que se acaba de perder abajo del arco. Solo Mendy. Le queda otra vez la pelota a Salazar, centro la olla, está gol del Lobo. ¡Gol! ¡Stelmach! ¡Gol! ¡Gol! ¡Gol! ¡Del Lobo! ¡Gol de Gimnasia! ¡Lobo está! ¡Lobo está! Está Stelmach de cabeza para ganar en el segundo palo. Se lo había perdido abajo del arco Agustino Mendy. Vino otro centro, marcó mal River. Creo que quedó mal parado el Chino Martínez. Cuarta, no llegó al cierre Otamendi. Se lo perdió. Es increíble lo que se perdió Mendy. Pero después un centro de Salazar, tirándolo bombeado, segundo palo. A Otamendi y a Facu González en el cierre le ganaron. Apareció el rubio Mendy adentro. Lobo está. Mirá si no va a estar. De cabeza Stelmach. Me hace agarrar un dolor de cabeza River tremendo. Tremendo. Explota el bosque. Gana Gimnasia. Se derrumba el River de Gómez. Lo hizo Stelmach de cabeza.
4: Pelotas cruzadas que lo terminaron lastimando a River. La primera pelota cruzada es después de un desborde del sector derecho de Schelotto, que la hizo realmente muy bien. Se sacó la marca de González, metió un buscapié increíblemente a un Mendy, no la pudo empujar. Tenía que poner el pie para que la pelota le pegara y convirtiera. Se fue hacia el otro sector la pelota, la corrió Salazar, evitó que se fuera, metió un centro al segundo palo, le ganaron la espalda a Otamendi y le ganaron por delante a González, que había sido gambeteado hace un ratito, el cabezazo de Steinbach a quemarropa, casi adentro del área chica, inatajable para Beltrán. Parecería que era un partido de un gol, lo está ganando Gimnasia.
1: Bueno, estaba complicado el panorama para River, imagínate ahora. Hace la última modificación, Caudeta, adentro Pereira, Paulo, presentámelo.
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0: Afuera el 44, Lucas Silva, adentro el 25, Lautaro Pereira.
1: ¿Qué me dijiste, Paulo, qué número?
0: 25 para el juvenil Lautaro Pereira.
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1: Vamos a ver ahora si a River le aflora el amor propio. Vamos a ver si a River ahora el amor propio lo hace ir a buscar el empate, Pina. ¿Es de lo futbolístico o no?
4: Es lo único que le puede quedar.
1: No.
4: El amor propio, el carácter, el corazón para ir a buscarlo, porque de juego, con lo poco que queda, si no lo hiciste en 80, difícil que lo puedas hacer en 10.
1: Bueno, se va Nacho, una ovación, una lluvia de aplausos. Se va Nacho Fernández. Para que entre el número 10, presentame el cambio en el Lobo.
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5: Sale el capitán Nacho Fernández. Entra el número 10, el heredero Nico Barros Echelotto.
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1: Otro centro, viene al área de River. Le va a quedar la pelota para la zurda. Busca pie, punto al penal. Está el segundo, viene, travesaño y afuera. Travesaño y afuera otra vez. Lo tuvo Stelmach. Otra vez lo tuvo Stelmach. Bueno, ahora se lo lleva por delante a River. Ahora se lo lleva por delante de prepo a River. La zona de Facundo González. Es un peaje con barrera abierta. Le quedó ahí Stelmach. La acomodó con la parte de adentro del botín. Tiene el travesaño. Se lo perdió el Lobo, Pina.
4: Sí, sí, River estaba confundido en el 0-0. Ahora confundido, desorientado y desesperado está el conjunto de Coudet. Se lo perdió Steinbach, abrió bien el pie, la quiso ajustar contra el ángulo derecho del arquero. Bueno, el travesaño jugó a favor de River.
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1: Bueno, Lomo está. Mirá si no va a estar, Bonetti. Mirá qué locura en el bosque.
5: Y al grito de vamos los triperos se levanta el hincha de Gimnasia. Una victoria importantísima para el equipo del Pata.
1: Gana Gimnasia. Las últimas veces que River visitó este estadio, Paulo, no le fue para nada bien.
0: No, y además está teniendo un comienzo terrible de semestre.